0: de ir al Mundial con mi hija, al de Estados Unidos, tuve la bendición y la suerte de ver el primer Mundial de Messi y el último Mundial de Messi. No me quedé todos los partidos, vi dos nada más, pero verlo a Messi, ver todo lo que genera, ver todo lo que este tipo increíble hizo por la selección, la verdad que lo considero una bendición, una alegría, una felicidad. Y yo creo que no hay que olvidarse de todas las cosas que pasaron, ¿no? En estas horas hemos visto, creo que todos, o mirado en una red, o escuchado en una red social, o escuchado en una radio, el momento en el que Leo renuncia a la selección, ¿no? Diciendo, ya está, no lo logré, no pude. Y yo me acuerdo, todas las voces críticas de ese momento, los que decían que Messi no podía jugar en la selección, que se fueran Messi y sus amigos, ¿no? ¿Se acuerdan? Bueno, había mucha gente que hablaba de eso. Yo, afortunadamente, puedo decir que siempre fui mesista y que me dolía tanto como a él, y que me dolía ver a él, a su familia, sufriendo. Bueno, y este tipo que con humildad, que con trabajo, que con esfuerzo, que con una familia hermosa, que con un deseo de jugar y de triunfar en la selección nacional, que algunos hasta dudaban, ¿no? ¿Se acuerdan? Esa discusión de que no cantaba el himno. Andate a la selección española, algunos periodistas que hoy lo veo, alguno en la tele. Después se subieron, obviamente, como siempre, los oportunistas al carro de la alegría. Digo, había fila para pegarle a Leo Messi en algún momento, y Leo Messi se defendió con humildad, de una manera llana, de una manera tranquila, como lo ha hecho absolutamente siempre. Y me parece que ese momento de Qatar, ¿se acuerdan? Cuando salimos campeones, que él se cae, se abraza con sus amigos, que Paredes le grita, somos campeones del mundo, somos campeones del mundo. Y después él se levanta y va hacia el lado de la familia y le empieza a hacer la seña así, ya está, como que lo que tanto se le había negado y lo terminaba logrando, ¿no? Y cosas como el Dibu Martínez y Lautaro Martínez decían que estaban felices de ser campeones del mundo por él, porque aparte el Dibu dice, nos hizo campeones del mundo. Bueno, yo quiero reconocer al enorme deportista, al deportista más grande de todos los tiempos, de todas las disciplinas, al tipo maravilloso que es él, ¿eh? Al marido Antonella, al papá de sus hijos, ese tipo espectacular que ha sido un ejemplo y sigue siendo un ejemplo y va a seguir siendo un ejemplo de todos nosotros. Salvando las distancias, en estos días en Estados Unidos se lo incorporó a Roger Federer en el Hall de la Fama, y veíamos un tipo humilde, emocionado con su familia, la mujer le entregó el premio. Digo, esos modelos de deporte y humanidad son alucinantes, y nosotros hemos tenido al más grande de todos en toda la historia, de todas las disciplinas, de todos los deportes, hemos tenido al mejor y al más bueno de todos, que es Lionel Andrés Messi. Quiero saludar a mis compañeros. Alejandra Fernández Guida, ¿cómo estás?
1: ¿Cómo andas? Arrancando un duelo, creo, ¿no?
0: Sí,
1: estamos arrancando un duelo. Me parece que, si bien era un retiro anunciado, ya sabíamos que Messi se iba a ir de la selección.
0: Sí, claro.
1: Hoy, mañana, en un mes. Hoy siento que estamos todos un poco tristes, uh-huh, ¿no? Porque sabemos que se termina una etapa excepcional, ¿no? Y que quizá arranque una etapa donde, y va a costar que aparezca un Messi como costó que apareciera otro después de Maradona, ¿no?
0: Claro.
1: Así que yo ya lo estoy extrañando.
0: Bien. Mechi Rébora, Mercedes Rébora.
2: ¿Qué tal? ¿Cómo andan? La verdad que lo propio, ¿no? Messi fue el mejor de todos los tiempos. Y yo creo que le enseñó a muchas generaciones, ¿no? Que esto de nunca darse por vencido, de que jugar era mucho más que la grandeza que significaba para él la pelota. Y bueno, como dice Ale, va a ser difícil encontrar un tipo que represente esto, ¿no? Y que nos ha unido a todos los argentinos por igual. Si bien, como bien decías vos, hubo muchos que le pegaron en su momento, él nunca se dio por vencido. Sí. Y acá estaba a sus 39 años jugando y demostrando que quería seguir ganando. También nos deja una enseñanza para todos aquellos que pusieron en duda, ¿no? La participación de los jugadores en la final.
0: Totalmente.
2: Ahí está, ¿no? Ahí totalmente. Lo tienen a Messi.
0: Ahí está. Gastón Leturia, querido amigo.
3: Bueno, sí, por suerte se dio en este horario el programa y no nos agarra. Que está bueno que te toque la noticia así, pero no sabes mucho qué decir y de repente pensás un poquito más. Yo creo que es un pibe que por su fútbol se llevó a todos los futboleros del mundo a su casa. Uh-huh. Por su mensaje se llevó a todos los chicos del mundo a su casa. Por su don y su grandeza de pibe, de tipo, de hijo, hermano, marido, se llevó a todas las familias a su casa. Y por esa sencillez y respeto y humildad, se llevó a todos los otros grandes de la historia del deporte a su casa. Uh-huh. Así que todos pueden entrar a la casa de Messi, sí. Eso es así. Y nosotros nada más que agradecer. Sí. ¿Cómo te va a tocar? Yo tengo 52, ¿cómo va a tocar Maradona y Messi en la misma vida? Pero hoy hablamos de Messi, y Messi es eso. Es de todos y no está vacío. Está lleno de todos nosotros. Uh-huh. Y a nosotros nos dio todo lo que él dejó. En ese vaciamiento lo tenemos todos nosotros. Así que para siempre.
0: Está Charlie López Victor en la operación técnica. ¿Querés decir algo de esto? ¿No? Perfecto. Está Lucía Penas en la producción. Está Ale Barrero en las redes. Y está invitado el intendente de San Martín, Fernando Morella, que venía por otras cosas cuando lo de Messi no era noticia. Así que primero vamos a hablar de Messi. Después vamos a hablar de política. Pero quiero escucharte.
4: Primero lo más importante.
0: Claro, lo más importante. ¿Qué sentiste?
4: No, la verdad es que era como algo muy esperado, ¿no? Uh-huh. Yo ya sentí cuando terminó el Mundial que ya Messi no iba a volver, y era lógico, y está bien, hizo todo, y es un grande, pero digo, ya está en una etapa del final de su carrera. Y bueno, que yo hoy a la mañana en mi oficina las chicas estaban como tristes, claro. Yo no sentía eso, decía, bueno, es una despedida, ya está, uh-huh. Hizo todo, todos lo queremos, dio todo, tuvimos la suerte de salir campeones, bueno, ¿qué más? No podemos seguir pensando, pidiéndole a Messi que ahora venga de vuelta a jugar, bueno, ya está, ya hizo todo lo que tenía que hacer, logró ese objetivo que vos decías, bueno, ya está, pero además logró dar vuelta a la historia hasta cuando las etapas negativas, así que me parece que hay que recordarlo con eso, con mucha alegría. Sí.
0: Bueno, 1153798990, 1153798990, todos los que quieran opinar sobre Messi son bienvenidos y estarán al aire en nuestro YouTube también.
2: Sí, Messi. También los estamos esperando, comenten en @radiocomvos8999 en YouTube, por favor, queremos sus likes y sus comentarios.
0: Exacto, bueno, quiero seguir hablando, yo voy a tomar algo de lo que decía Mechi, que también lo había pensado, que es el tema de no darse nunca por vencido, sí. ¿No? Él pierde 3 finales, ¿no? Y después pasa esto, ¿no? Que dice, no, ya está, no fue para mí, me tengo hasta con una sonrisa de tristeza, ¿viste? Es decir, no, ya está, me tengo que ir, como yo pasé a ser yo el problema, ¿no? El tipo tenía ese nivel de humildad, de decir, yo pasé a ser el problema, cuando era el tipo, el mejor jugador del mundo, recibiendo balones de oro, le criticaban que ganaba la Champions y no ganaba acá. Y después el tipo, como vos decías, se sobrepone, sí. Vuelve, va. Y entonces todo ese proceso virtuoso que es la llegada de Scaloni, claro. Y que son Scaloni y él los principales responsables, uh-huh. De todo este armado.
3: Esa Copa América, ¿no?
0: Exactamente, sí. Esa Copa América, después vienen los goles de Di María, sí, y sí. Se arma un grupo, que también se le decía cualquier cosa, todos los grupos tienen problemas. Quien, vos me estás escuchando en tu casa, en tu oficina, no hay determinado el grupo que hace una cosa y algunos lo apartan y no está mal apartar, pero quiero decir, todos los grupos tienen sus cosas. Uh-huh. Y acá tenemos al líder virtuoso, digo, el Pampa decía que lo vio a Maradona y a Messi. Yo lo vi a Maradona, a Messi, a Jordan, a Federer. Claro, sí, a mí, sí. Yo no soy de Djokovic, ¿no? Pero ayer Djokovic, me quedé viendo el partido, sí, pues sí. No me podía dormir. Jugó contra el 50 del mundo, que es un argentino, Mariano Narbonne, y el tipo no se podía mover, a los 39 años también, exacto. ¿Eh? Uh-huh. No se podía mover, estaba acalambrado, estaba descompuesto, en un momento vomitó fuera de la cancha, el tipo se quedó los 5 sets y está queriendo lograr el Grand Slam 25 y no va a poder, porque no le va a dar el cuerpo.
3: Sí, no va a dar, sí, difícil.
0: Entonces, lo miraba y decía, estos tipos son únicos, y nosotros acá tuvimos al más grande de todos. Y bueno, yo no sé, Fernando, si me imagino que vos en San Martín, que es un lugar donde hay mucha barriada, mucho Messi es todo para un montón de gente.
4: Sí, claro, sí, totalmente. Sobre todo los más jóvenes, ¿no? Que a lo mejor no conocieron a Maradona, entonces no está esa comparación ni esa discusión, que no tiene sentido. Pero sí, Messi es increíblemente indiscutido. Pero cuando decías, bueno, la etapa negra, ¿no?, de Messi en la selección, cuando las cosas no salían y que era criticado. Bueno, qué sé yo, me parece que también es parte de, termina siendo hoy parte de ese éxito, ¿no?, de salir de ahí. Que los futboleros somos muy exitistas, ¿no? Claro. Sí, en la cancha, cuando uno erra un gol o una jugada, lo criticamos y a los dos minutos lo aplaudimos. Sí. Y eso de así, me parece que con Messi pasó eso. No le salía, ¿no? Venía a la selección y no le encontraba la vuelta. Sí. Y todo lo que lograba en el mundo no lo podía lograr en la selección, hasta que por suerte se abrió y logró todo.
3: Creo que también nos impacta un poco desde el lugar de que empieza a dar vuelta a toda esa historia ya de grande. O sea, para un deportista de ese nivel, de esa dinámica de elite, en la grandeza, digo, física y de la vida, todo empieza a ser distinto, mucho más cuesta arriba todo. Y ahí es donde vos tenés todo el tiempo las credenciales arriba de la mesa diciendo: yo me cuidé, yo trabajé, yo estuve, yo respeté, yo hice todo eso, porque la edad esa te va corriendo en contra. Sí. Y él empieza todo el tiempo a crecer más. El último mundial es el mejor jugador del mundial.
4: Sí, y el amor por... Perdón.
5: No. Quiero escuchar un oyente, así aparte incentivamos y seguimos un poquito más la ronda acá. Dale.
6: Messi es el final de una historia argentina que va a ser muy difícil repetir. El Papa, Maradona, Messi, ¿qué más? ¿Qué más podemos tener y andar tan mal? Quizás Messi es ese final para pensar realmente que somos bendecidos. Ojalá lo aprovechemos y cambiemos el rumbo prontamente.
5: Bueno, 11-5-3-7-1-81-90, te interrumpí, Fernando.
4: Perdón. No, por favor. No, decía el amor por la camiseta argentina, ¿no? Porque él era el mejor del mundo, jugaba en Barcelona, ganaba todo, absolutamente todo, y sin embargo era la obsesión por la camiseta argentina, siendo que un pibe que casi no vivió en la Argentina y que casi no, y no que no jugó en el fútbol argentino, sino esa obsesión que fue tremendo. En el último mundial pensábamos que iba a acompañar, que era un jugador que iba a acompañar, entrar en el segundo tiempo, y bueno, y fue el goleador y figura increíble.
1: 12 años nada más vivió Messi en Argentina. Sí, claro. Sin embargo, nos representó como si hubiese vivido toda la vida acá. Sí. Y sigue viniendo a Argentina continuamente. Nunca dejó de hablar como un argentino. A mí siempre eso me conmovió, ¿no? ¿Cómo conocemos el que se va del país y a los dos días te está hablando con el acento del país al que se va? Y Messi siempre habló como rosarino. ¿No?
2: Sí. No, y también sacarle, o sea, por supuesto que es un día muy difícil para todos, pero también en algún punto sacarle el dramatismo de que no puede llegar a existir otro Messi, ¿no? Yo creo que también hay que darle la posibilidad, e incluso como argentinos tenemos que aprender, que espero que hayamos aprendido la lección de esto cuando lo criticábamos, cuando salían a matarlo, digo, ahora el primer pibe que aparezca y que se ponga a la 10, que no sé quién va a ser, no darle como si fuera, no hacer una carnicería de todas estas generaciones que quizás se esconda, ¿no?, una joya.
5: Pero bueno, la discusión era hoy el número 10, hay que acordarse que Almada lo tuvo, más tanto, no, incluso también lo usó.
3: Sí, Tevez en algún momento.
5: Post Messi.
3: No con Leo ahí.
5: No, claro.
1: Sí, el sucesor.
5: Claro, Ortega también lo usó, digo, ¿no? Sí, me refiero a después de Lío. Él no tuvo ningún problema que un par de partidos que él no estaba, tanto Almada como Tantúo, no lo usaran. Por parte de Diego tampoco tuvo problema, y más lo quería mucho a Messi, y es más, lo hizo capitán de la selección Maradona a Messi. Bueno, vamos a seguir hablando de esto, los oyentes pueden seguir participando. Hay un tema que quiero que cierre este bloque y ya nos ponemos a hablar un poquito de política acá con nuestro invitado.

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1: Bueno, muy bien, Charly López Victoria en la operación técnica. Ale Barrero, se viene una picada en breve.
2: ¡Apa!
1: Vamos a ser egoístas, lo vamos a despedir al invitado, nos vamos a poner una picada. Sí, somos así de jorobados. Pero viste que los políticos tienen que. Es como el que va a lo de Mirte no come, ¿viste? Bueno, está Fernando Moreira, intendente de San Martín. Estábamos hablando del. Yo te antes preguntaba este tema de los chicos en San Martín, todo eso, digo. Y vos acá, cuando recién poníamos el tema de vos, empezaste a hablar de lo difícil que está la cosa en tu barrio. ¿Cómo está la cosa? Por más que sea una pregunta muy generalista, después nos vamos a ir metiendo con eso.
3: No, en general te decía, San Martín es una ciudad industrial. Uh-huh. Es la capital nacional de la pyme industrial.
1: Claro.
3: Y hoy eso está atravesando una crisis muy importante, ¿no? Las políticas económicas del gobierno nacional afectan a la industria nacional en general, pero muy particularmente a las pymes, y bueno, y en esta etapa se está empezando a sentir con mayor fuerza, ¿no? Hubo un periodo donde aguantaban, esperaban, pero cada vez hay más cierres, cada vez hay más despidos, uh-huh. Y achiques, por supuesto, y es una situación que, por supuesto, repercute después en la situación social, ¿no? Como más los trabajadores que se quedan sin ese trabajo, que pueden a lo mejor encontrar una alternativa más precaria, pero los ingresos caen, el consumo caen, la actividad económica repercute en los ingresos municipales, hay más demandas sociales, claro. Más demandas en el sector salud, bueno, un círculo vicioso complejo y además con cero acompañamiento del gobierno nacional que antes teníamos.
2: ¿Y hay números de esos cierres de empresas? ¿Tienen ustedes números?
3: Sí, eso varía. No tengo ahora el número exacto en San Martín, pero son más de 500 seguro.
2: Ah, es un número importante.
3: Sí.
2: ¿Y en los comercios también se ve ese impacto?
3: Y los comercios tienen un impacto importante por la caída del consumo. Uh-huh. Y además también porque cambió el hábito de compra de la gente, entonces ya el comercio, uh-huh. ir a la peatonal a hacer las compras ya no ocurre menos, no es que no ocurra, pero ocurre menos, y cada vez los más jóvenes todo por vía indirecta, por internet, por otros mecanismos hace las compras, y eso también afecta al comercio y está tremendamente complicado.
4: Independientemente de eso, cuando salís a la calle, ¿cuál es la principal problemática que observás en los vecinos? ¿Qué te dicen?
3: Y en general tiene que ver con
4: la economía,
3: ¿no? Con la economía, distintas situaciones, pero con la dificultad de garantizar el consumo de las familias. Esa hoy es la clave.
1: Ahora,
3: ¿no?
1: Es paradójico.
3: El trabajo y el ingreso.
1: Pero es paradójico porque el presidente se enfoca en la economía, su discurso económico, y en el gobierno están convencidos, en el gobierno nacional, de que van a ganar la elección por la economía, y vos estás pintando un cuadro distinto. ¿Qué hay? ¿Hay dos Argentinas? ¿Hay lecturas distintas? ¿Cuál es la diferencia ahí?
3: No, seguro que hay, hoy es la economía argentina, uh-huh. tiene dos carriles totalmente diferentes, ¿no? Hay sectores que uh-huh. crecen, hay sectores que es el petróleo, la minería, el campo, la energía en general, bueno, ese es un sector que crece, que no genera empleo. Y después hay sectores que hoy están perdiendo, ¿no? La industria, la construcción, el comercio. Entonces hay una diferencia y en San Martín lo sentimos, estamos del lado de los perdedores, lamentablemente, pero el Gran Buenos Aires en general, bueno, las grandes urbes, las que son industriales sobre todo, Córdoba, Rosario, todo eso lo está sintiendo. Hay una dicotomía clara en este modelo económico donde hay ganadores y perdedores.
2: Y vos hablabas del empleo. ¿Está creciendo el empleo informal también en San Martín? ¿Lo ven?
3: Sí, claramente. Porque además el que pierde el empleo en la fábrica, bueno, hoy por eso no crece tanto el desempleo, pero sí la precarización del empleo, ¿no? Encuentra una alternativa en alguna de las aplicaciones, claro. que es mucho más precaria, que al principio más o menos acompaña, y que además está llegando a un techo también, ¿no? Porque se empieza a complicar. Bien,
1: estamos hablando con Fernando Moreira, que ha venido aquí en vivo, 21 horas 23 minutos, el intendente de San Martín, vino aquí a Radio con vos y se lo agradecemos, a charlar las cosas como son. Te paso un poco a lo político, porque sé que Mechi tiene una pregunta sobre eso, Ale también, pero ¿vos pensás que complica al peronismo que se eliminen o se suspendan las PASO, las primarias?
3: Y sí, uh-huh. Sí. Obviamente creo que el peronismo hoy, las PASO, es una herramienta importante para ordenar. Incluso creo que es una herramienta con su sola presencia facilita una posibilidad del acuerdo, de un claro. acuerdo. Por lo tanto, creo que sí que es una herramienta que es importante y creo que es el principal motivo por el cual el gobierno quiere sacarla, ¿no? Para complicarle la vida, en este caso, al oponente.
4: Claro. Sí, creo que siempre le beneficia, ¿no? Al que es oposición y al que...
3: Totalmente.
4: En este caso ya Milei ya sabe que va a ir por la reelección. Y en el caso, te llevo a la provincia, ¿qué pensás que va a pasar o que puede llegar a ser el gobernador esto de adelantar las elecciones o no? ¿Y cómo crees que puede impactar de lleno, ¿no?, en el voto de cara a 2027?
3: No, por supuesto que no sé, pero digo todo, me parece que la principal carta a develar es si hay paso nacional o si no hay paso nacional. Eso acomoda el resto automáticamente. Si hay paso nacional, hay paso provincial, eso en el mismo día, por ley, el paso Bien. Provincial es el mismo día, entonces eso ordena rápidamente. Si no hay paso provincial, bueno, ahí ya entramos en un terreno que todavía es muy, muy, muy lejano.
1: Vamos a meter, a pimponear un poquito entre todos para en el tramo final de la entrevista, porque te hicimos hablar más de Messi, pero creo que la gente está hablando más de eso. ¿Quién es tu candidato a presidente?
3: Axel
1: Kicillof. ¿Y tu candidato a gobernador?
3: Todavía no nos gusta hablar de candidato a gobernador, uh-huh. Es una etapa que falta, pero por supuesto somos en San Martín y nos gustaría que Gabriel tenga la oportunidad.
2: Uh-huh. O sea, ¿no te anotás vos en esa carrera particularmente?
3: No, uh-huh. Por supuesto que no.
4: Cato Podi, ¿no?
3: Sí, para claro.
2: ¿Y entonces para ir de nuevo por la intendencia?
3: Bueno, en realidad parece que es la respuesta obligada, pero es cierto, ¿no? Es un año todavía... Las candidaturas se van a empezar a resolver en marzo del año que viene y ahí es cuando se empieza a reacomodar el tablero.
1: El peronismo tiene un lío importante. ¿Vos qué te parece cómo se resuelve, y con esto vamos cerrando, cómo se resuelve el lío entre Kicillof, Cristina, Massa, Máximo, etcétera?
3: Bueno, me parece que lo que hablábamos al principio, ¿no? Que una elección interna resuelve en cualquier partido político normal del mundo.
1: Sí, pero si no hay paso, terminan en la Federación Argentina de Vox.
3: No, está bien, pero bueno, tendrá que organizarse una interna partidaria uh-huh. como se hizo otras veces, ¿no? Antes de que existieran las PASO, existían las internas.
4: Claro.
3: Las PASO, bueno, fueron una herramienta para ordenar ese proceso, pero digo, la democracia interna de los partidos políticos es una herramienta saludable. No podemos pensar en una disputa interna electoral como una tragedia, como un problema, claro. como una cosa que negativa, sino Bien. Me parece que es todo lo contrario.
1: Bueno, Fernando Moreira, intendente de General San Martín, te agradecemos mucho este contacto, esta visita en realidad a Radio con Vos y a Las Cosas Como Son. Muy amable.
3: No, gracias a ustedes.
1: Y después de que se defina si hay paso o no, volvemos a hablar.
3: ¿Cómo no?
1: Vendemos un poquito.
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3: Es el reconocimiento de que el trabajo del hombre le pertenece, porque el creador mismo lo instituyó así. Esta le vendría bien a los periodistas. Si quieren hacerlo más fuerte, se los voy a festejar.
4: Bueno, muy bien, muy bien. Este era... ¿se escucha? No, tengo el auricular mal, perdón. Estamos en vivo, 21 horas 32 minutos. Este era Milei en la ORT, el otro día. El presidente fue a un colegio y... precisamente él que habla del marxismo, el comunismo, que el kirchnerismo, que adoctrina, fue eso, adoctrinar en una escuela donde había muchos estudiantes que tiene esa orientación, habló así los periodistas. Y yo no estoy diciendo esto por un tema de que somos periodistas, no me importa. O sea, yo creo que el destrato, el bullying, la agresión desde el poder, tiene distintas cosas. Te lo puede hacer a un empresario de una pyme también, ¿no? Digo, lo que hizo el presidente es horrible. Y yo sin dar nombres, porque sé que se armó lío, lo escuchaba hoy a Tenenbaum hablando la mañana del tema, muy bien con Silvia Neistat, con todo el equipo de él, pero Silvia contaba la experiencia de lo que pasaba en el colegio. En el colegio, los chicos que no eran del curso, de los cursos que tuvieron que ir, a verlo al presidente, no podían salir de sus aulas. Y cuando salían al patio, esos recibían órdenes a los gritos de quedarse adentro, porque si no los sancionaban. O sea, hubo un grupo de alumnos que tuvo que ir a ver al presidente, algunos seguramente, o muchos, o la mayoría, no me importa, podrían estar de acuerdo con lo que decía el presidente, pero el resto estaba encerrado en sus aulas y no podían salir porque si no los sancionaban. Eso es lo que intenta enseñar una institución educativa de prestigio y de tantos años como la ORT. A mí me parece horrible lo que pasó, pero insisto, el mayor problema es lo horrible que eso salga desde la principal persona del Estado argentino, que es el control de las Fuerzas Armadas, los servicios de inteligencia, la Fuerza de Seguridad. O sea, es un espanto que ese nivel de agresión estemos viviendo y lo estemos tolerando tan fácilmente.
5: Sí, porque Alejandra, además lo de los periodistas que pasamos es un fragmento nada más, ¿no? Pero también trató a los adversarios de sucios varias veces, insistió con que Marx es satanista, ¿no? Un discurso que no parece propio y ajustado

0: adelante de menores de edad, ¿no? Pues estamos hablando de que eran chicos de quinto y sexto año, menores de edad. Y lógicamente también genera mucha controversia, vos lo dijiste, lo que pasó en la ORT, porque se define como una institución siempre muy abierta, ¿no? Uh-huh. Hasta laica, aunque sabemos que es judía, no es religiosa.
1: Exacto.
0: Y él hizo un discurso, una carga religiosa muy fuerte adelante de los alumnos. Así que la controversia fue grande. Uh-huh. Y también en lo político, ¿no? Me parece que, no sé si lo vieron, pero se viralizó un video de Luciana Vázquez, una gran periodista en TN, hablando con Sabrina Ahmeyet, que le preguntaba, pero ustedes, que ahora son aliados u oficialistas, ¿hubiesen dicho lo mismo? ¿Hubiesen estado tranquilos si esto lo hacía Cristina Fernández de Kirchner frente a menores de edad? ¿No hubiesen gritado que esto es adoctrinamiento, que esto no se puede hacer con chicos, que no se puede tampoco insultar al periodismo, que es uno de los pilares de la democracia? No pueden decir que eso está mal.
1: No
0: lo pueden decir. Hablan de las formas, de que a Milei todos lo conocieron así, pero no pueden decir que esto está mal, haga quien lo haga, por supuesto.
2: Sí, no, porque si no ya es caer en un terreno del que si lo hago yo está bien y si lo hace el otro lo mandamos al muere. Yo creo que lo que más me llamó la atención, esto que comentaba Pablo, lo del tema de la seguridad, sobre todo desde el punto de vista incluso político, porque digo, qué mejor que en tal caso el presidente salga del teatro donde estaba exponiendo y que se acerquen los chicos, ¿no? Digo, qué feo eso, ¿no? De obstruirles la salida, digo, de castigarlos si se quieren salir de la clase, digo, es raro. Y por otro lado, yo creo que Patricia Bullrich, la senadora, al otro día, ¿no?, de que ocurre esta visita de Milei a la ORT, ella hace todo lo contrario. Ella va a una escuela, va a un colegio público a charlar, sube un tuit marcando la cancha muy, pero muy enfáticamente en contra de todo lo que había hecho su presidente, ¿no? Horas antes. Ahí te marca un poco la cancha de cómo está esa interna en el gobierno y que también, digo, el presidente está dejando como la cancha medio abierta para que el otro, cualquiera, no solo opositores, ¿no?, hagan lo contrario, sino que dentro de su propio espacio político ya empiecen a marcar la cancha con algo muy básico, que es ir a un colegio a dar una charla.
0: Sí, ahí vos abriste una puerta que para mí también es de debate, y es que Milei no va a instituciones públicas educativas a dar discursos, ¿no? Repasemos un poco. Cardenal Capello, el colegio al que al que fue él, recordemos que se desmayó un chico que
1: estaba parado al lado,
0: exacto, que también dio un discurso muy fuerte frente a menores de edad. Después estuvo en la Universidad de San Andrés, en la DITELA, ahora, obviamente, en la ORT. No visitó universidades públicas ni escuelas públicas. Digo, todas son instituciones reconocidas y está bien que vaya a distintos lugares.
1: Sí.
0: Pero llama la atención que el presidente...
2: Terrenos amigos, ¿no?
0: Sí, por supuesto, pero que no vaya a ninguna institución pública a dar una charla.
1: No valora lo público. Milei no valora lo público. Y vos tenés en el gobierno varios, digo, Luis Toto Caputo estudió en la Universidad Pública, Federico Sturzenegger en la Universidad de La Plata, digo, y hay varios más. No son todos de universidades privadas, que para mí, digo, como defensor de la universidad pública, digo, vos tenés que tener una diversidad. El presidente no tiene diversidad, como por ejemplo, el viernes va a ir a Misiones y ha ido más a Estados Unidos que a provincias argentinas. Entonces son elecciones de lo de Milei. A mí me parece algo que vos decías es lo que decías, Davina Ahmeyet. Bueno, todos sabemos que es así. Ese discurso es tan horrible que es el discurso que hasta defiende al golpeador, ¿no? Sabemos que él es así. Entonces terminás justificando las acciones de una persona violenta. Entonces digo, esto es muy peligroso. Insisto que es muy peligroso que el discurso desde lo más alto del poder que baje sea ese. Y el tema de que, como resaltaba Alejandra Fernández Guida, el tema de que fue delante de menores de edad. Y esto, Milei no tiene, como no tiene calle, como no tiene casi familia, no entiende ese tipo de cosas y no las valora. Bueno, seguimos.
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16: Bueno, muy bien, 21 horas 43 minutos. Ahora lo vamos a poner en nuestras redes. Sí. Voy a hacer el autorreferencial. Arroba Pablo de León 1, el 1 número. Acabamos de postear, o estamos posteando en este momento, un video del catering de Caireca Catering. Síganlo en las redes, por favor. Caireca Catering, ¿vos ya lo seguís? Y ya.
17: Sí, claro.
16: ¿Qué estás
17: sí, no estaba comiendo, perdón.
18: Está comiendo.
19: Muy rico, muy rico. Y ya tienen mi follow.
18: Ahí está. Sí, estamos, ¿verdad?, en el horario ideal como para que esto suceda.
16: Es seguido. Es la gran noticia, es que si nosotros empezamos a tener... Charlie, ¿estás probando la tortilla?
18: Sí, sí. Sí.
19: Tenía pinta la tortilla. Dejá una, ¿eh?
18: Charlie, la pasás bien con nosotros, ¿eh?
19: Sí, sí. La verdad que...
16: Tenemos vinos de Catena, tenemos catering de Caireca. Bueno, a los muchachos ahí les agradecemos... Daniel Zeitún, obviamente, hablamos de vino y de comida y aparece Daniel Zeitún, claro. En el auto, escuchándolo como tanta otra gente. Bueno, seguilos a los de Caireca. No, no, a mí me da miedo Zeitún por los mangas los dos minutos.
18: Pues más te pregunta a dónde es, ¿no? Y ya está yendo. No, no.
16: Caireca Catering, después cada uno que haga su camino. Bueno, a ver.
19: Grande Caireca.
16: Grande Caireca. Bueno. A ver, ¿podemos ver la carta un poquito? A los que nos miran. Ah, no, tenemos un comentario, perdón.
19: Sí, tenemos un comentario en nuestro canal de YouTube Radio con Vos, de Omar, ¿no? Con respecto a lo que estábamos charlando antes. Se cansó de hacer esto, Cristina, hasta libros se imprimían con adoctrinamiento y en colegios públicos. Acá, a Milei, lo invitó un privado. Bueno, está buenísimo que la gente opine.
16: Obvio. Bueno,
19: no más. Para eso es este programa. Luigi Bosca, dice uno.
18: Sí, pero otro participa ya del momento este culinario, dice sí. No, Luigi Bosca.
19: No, bueno, capaz que si está tomando un Luigi en este momento, claro. Abrazo enorme para Agu.
16: ¿Está tomando un Luigi? Qué envidia. Bueno, nosotros somos el Team Catena.
18: Exacto.
16: Bueno, exacto. A ver, tenemos la carta ahí, Ale Barrero, para verla. Esa es la carta que escribió Lionel Andrés Messi. Uh-huh. Llamó mucho la atención la lapicera.
18: Exacto.
16: Porque es la lapicera que usaba Hermione en Harry Potter para volver atrás el tiempo. ¿Qué interpretación hicieron de eso?
18: Sí, más que es una interpretación que tiene que ver con todo lo que él tiene de referencia al tiempo, ¿no? El hecho de que se fue y volvió, uh-huh. De que no podía hacer lo que soñaba y tremendamente todo está referido al tiempo, uh-huh. Y además a su también tiempo en el fútbol, ¿no? 39 sí. Años y lograr todo lo que logró, deja a la selección argentina en una final del mundo. Uh-huh. Entonces no es un dato menor. Y después se sabe, o por lo menos se conoce un poco, el fanatismo por la serie, por Harry Potter y todo, de Antonella,
16: sí,
18: de los
16: total,
18: chicos. Tienen
16: total.
18: mucha referencia constante a todo eso, y esto me parece que es ese gesto de un pibe absolutamente normal y común, que fue extraordinario porque le tocó. Pero
19: sí, a puño y letra,
18: gesto.
19: ¿No?
18: También.
19: Esto de a puño
18: sí.
19: Y letra, como que me levanté, ayer lo pensé a la noche, domingo, sí. Y...
18: Un par de palabritas tachaditas, así como, sí, viste, sí. Yendo y viniendo.
17: Hoy estaba pensando en el tiempo, ¿no? Hace sí. 22 años que un poco las conversaciones giran en torno a Messi.
18: ¿Y sí?
17: Messi, el día que debutó con la selección, que hicieron toda esa tramoya para que pudiera jugar con la camiseta y no se fuera a España. Mm. Messi, con lo que dijimos antes, ¿no? Con las finales que perdió, con las finales que ganó. Pero también en Messi familia, ¿no? Su historia de amor sí. Con Antonella. Sí. Lo vimos jugar con tirar pasecitos con los hijos, ¿no? Con sus tres hijos. Mm. Seguimos toda la vida de Messi. Hace 22 años que hablamos de él.
18: Totalmente.
17: También tenemos que cerrar esa puerta, ¿no? Mm. Es triste. Vamos a seguir hablando de él, por supuesto.
19: Sí.
17: Pero vamos a seguir hablando de él desde otro lugar, otro Messi. Quizá empresario,
16: sí,
17: quizá...
16: Ya es empresario, ¿no?
18: Sí,
16: parece que yo lo veo cómodo en Miami. A mí me gustaría que el proceso Scaloni continúe después de diciembre.
19: Eso, ¿no? ¿Cómo le habrá caído a Scaloni?
16: Ya lo debía saber, obviamente, ¿no? Oh. Pero me gustaría que siguiera y que Leo siguiera unido al proceso. Porque, pensá, si no va a estar más Otamendi, no va a estar más Paredes, no va a estar más Messi, vos tenés entre el Cuti Romero y el Dibu Martínez el próximo capitán de la selección.
18: Capitán, sí, y Enzo, quizás.
16: Y Enzo Fernández también.
18: Sí.
16: Pero digo... Hay que acompañar ese proceso. El que se ponga la 10, que hablábamos, le va a pesar un montón.
18: Sí.
16: Sea Almada, que bueno, ayer jugó bien en River, pero que le costó arrancar y bueno, ayer para mí jugó un gran partido. Después va a venir un montón de pibes, Nico Paz, un montón de pibes que están ahí viniendo, los laterales van a tener que ser nuevos. Digo, todo un proceso. A mí me gustaría mucho que lo acompañara. ¿Mm? Imagínate que sería una presión tenerlo a Leo en el banco... En el vestuario, pero también una cuestión de empujarte y de llevarte para adelante.
18: Sí, yo que respecto a esto específicamente futbolístico, que él tiene tanto respeto por todas esas situaciones, ¿no? Que seguramente no va a querer no estar cerca de nada, pero no estar tan figura de la selección, porque le quitaría sí. Espacio, lugar y tiempo a sí, los que vienen claro. Y al mismo escalón.
19: Sí, sí.
18: Pero siento que va a suceder algo de eso, porque él con este proceso, con este grupo, con esto que sucedió del 2020 para acá, tiene algo distinto. Más allá de haber ganado, obviamente que eso te pone en otro lugar, ¿no? Pero tiene algo distinto. Con todos esos chicos que lo dejaron de ver como alguien superior, que esto no es una crítica a lo anterior, pero había algo en lo anterior que era como... Él estaba ahí en una especie de cajita de cristal, ¿no?
16: Sí.
18: Y estos chicos, bueno, De Paul fue clave para romper ese cristal justamente.
16: Sí.
18: Y lo metió todo en un mejunje de pibes que se reían, que hacían cosas, todo. Y él cambió. Él también cambió. También después de ganar, entiendo, pero cambió desde ese lugar
16: pero,
18: como
16: pero
18: líder.
16: Hay una diferencia que Leo no es un líder tóxico, ni es una persona con un ego que
18: no,
16: generaba,
18: no,
16: digo...
18: No. Sí, sí, sí.
16: El tipo no terminaba el partido y se iba mirándose en la pantalla como Cristiano Ronaldo, ¿no? El pibe. Y estaba, obviamente, con sus características personales, no ser el más charlatán, eso, pero pero bueno, se enganchó mucho en el proceso Qatar con pibes jóvenes como Julián y Enzo, que conectaron mágicamente, ¿no?
18: Sí, Alexis. Pero,
16: y Alexis, sí.
18: Más allá de eso, también algo con lo que decía Ale, ¿no? Empezar a dejar de verlo como tal, etcétera. También pensamos que semejante figura y semejante estructura alrededor está todo muy programado. Y nos demostró los últimos tres meses que entre lo del padre.
19: Sí, eso fue terrible.
18: La situación de vivida en el Mundial. esto que dice que lo escribió ahí en las horas de la final del mundo, los que están más cerca dicen que él esperaba que el padre pudiese llegar a estar, bueno, todo eso, la verdad que no sé si ese pibe tan normal pero tan extraordinario sabe exactamente dentro de un año qué va a ser, dónde va a estar y qué va a pasar. Porque es un pibe normal en ese sentido.
17: Y nos queda explicarle a nuestros hijos, si no tenemos hijos, a los más chicos, que se termina una etapa gloriosa y que hay que acostumbrarse a que viene una etapa que por ahí no es esa etapa de tantas finales seguidas, porque venimos de muchos éxitos. Y uno se acostumbra, piensa que la selección siempre llega a las finales, claro, o siempre queda entre los cuatro. Y no es así, ¿no? Los que somos un poquito más grandes sabemos que cuando estás en la mala, y por ahí te quedas afuera en primera ronda. Y Messi es la cara de ese éxito, ¿no? Esa época gloriosa. Así que bueno, hay que enseñar a los chicos que hay que saber esperar, porque va a venir un nuevo Messi.
16: Hay una lógica de que vale solo ganar, ¿no? Entonces, a mí me parecía, en la previa de este Mundial, que si Argentina estaba entre los cuatro primeros, era un logro. Y yo recuerdo una nota que le hicimos Pampa acá, en Las Cosas Como Son, un día, nosotros dos estábamos nomás, a Gonzalo Bonadeo, antes del anterior Mundial, y que Gonzalo Bonadeo en ese momento nos decía, yo estoy conforme con Argentina esté en la última, que juegue siete partidos.
18: Los siete partidos, que siempre es un objetivo
16: y este
18: de los
16: Mundial
18: grandes.
16: Fueron ocho, ¿no?
18: Claro. Sí.
16: Pero digo, que juegue los siete partidos. Yo también estaba de acuerdo con eso. Entonces, después no soportamos el tema de salir segundo, empezó toda esta historia de que fuimos para atrás, de que no sé, que en Chiquitá, que toda esta locura, y que se instaló. A mí mi hija me decía, papá, entregaron el partido, que
19: no, bueno, las conspiraciones y las redes, ¿no? Que nos arruinan la mente.
16: Y creo aparte que Messi en la última, en la carta que sale primero, en lo primero que aparece del padre, él ahí deja claro que no pudo, no me daban las piernas, le dice al papá, no me daban las piernas. Bueno, me parece que hoy termina de confirmarse. Vamos con ese mensaje.
18: Sí, tenemos.
16: Vino Jaime Rosenberg, que hace el programa a partir de la 22. Y observó y se quedó mirando más de lo habitual, porque evidentemente está mirando. Lu, ¿te puedo pedir si le llevas empanadas a Charlie, a Le Barrero? Acá estamos con la gente de
19: Cadena. Un beso a Mariana, que nos está viendo desde Mendoza.
16: ¿Mariana? ¿De Mendoza?
19: Sí, desde Mendoza.
16: Un beso, mira. ¿La llevas allá? Lu, ¿vos comés eso? Sí, claro. Porque... Vení, Lu, vení, quiero que salgas acá.
18: Sin la bandejita.
16: Siempre tiene el perfil bajo, acá está. Acá está el comandante. Ella es la jefa. La jefa de todos nosotros, mala.
18: Claro.
16: La mala de nosotros. Bueno, iba a salir un mensaje.
18: Sí. Au.Ramone. Tira tres mensajitos, todos muy lindos, cariñosos por el tema Messi. Te vimos caer, te vimos llorar, te vimos volver cuando muchos ya no sabían esperar. Quizás hoy digas adiós a la camiseta que tanto amaste, pero nadie puede retirarte de las plazas, de las paredes, de las camisetas gastadas, de los relatos, de los hijos que todavía no están. Gracias, Leonel.
16: Bueno.
18: De los padres, de los relatos de los padres de los hijos que ya no están, claro, exacto.
17: Porque
18: Au.Ramone.
17: Él hablaba de que está vacío, ¿no?
16: Sí, claro,
17: se quedó sin nada para dar. Yo creo que nos dejó vacíos a nosotros, ¿no?
16: Sí.
17: Hay algo ahí, el vacío, que nos va a costar muchísimo llenar con esta decisión de Messi de dejar de vestir la camiseta de la selección.
16: Gracias a Au.Ramone, gracias a toda la gente que ha escrito, gracias a toda la gente que nos ha mandado un mensajito, al Negro Zeitunga en su escucha, a Mariana, a Alejandra de Recoleta. También a la gente de Cairena Catering, que les damos la bienvenida para que se queden con nosotros muchos programas. Estamos muy contentos que nuestra productora Lucía apenas está aquí de cuerpo presente. Ella siempre está controlando todo a la distancia.
19: Desde su búnker.
16: Charlie López Victorel está regocijado, podemos decir, con el catering que ha venido. Feliz. ¿Está Mati Muñoz también? Allá le hemos convidado una empanada a Mati
19: Muñoz.
16: Está
19: comiendo, bebé. Está con la boca llena.
16: ¿Rosenberg le entró una empanada?
18: Ahí aparece, mirá.
16: Mirá, claro. Grande, Rosenberg. Y ahora te llevamos una salchichita. Diego Landi, ¿le ha entrado una empanada? Sí, señor.
18: Dos.
16: No, dos no, el cupo.
18: El otro signo.
16: Claro. Bueno.
19: Dejen algo.
16: ¿Winokur comió algo?
19: No, se fue.
16: Sí.
20: No sé. Yo digo las cosas como son.
16: Exactamente, bueno, perfecto. Alejandra Fernández Guida, gracias por venir.
17: No, gracias a ustedes y gracias por esta comida. Me vuelvo a casa ya.
16: ¿Vas a buscar al niño?
19: No.
17: Sí, voy a buscar al niño, por supuesto. Fausto. Ya va mamá para allá.
19: Ay, cutie.
16: Mechi Rébora, ¿hoy te toca cocinar?
19: Sí, hoy me toca cocinar.
16: ¿Cocina alguna vez él?
19: Y él está en la tele, ¿viste? Es una persona que está sí. En otra. Igual espero con la comidita.
16: Lo escuchamos en un rato aquí.
19: Ah, claro, lo escuchamos en Radio con Vos.
16: ¿Verdad? Gastón Leturia, mejorate.
18: Bueno, estamos bien igual.
16: De frío.
18: Sí, no, estamos bien. Bueno, buena semana.
16: Bueno, ¿nos vamos con la canción para Isabela? Vamos. Bueno, muy bien, este programa siempre termina con una canción para Isabela, que es mi hija. Todos tenemos un hijo, una hija, como tiene Ale. Un nieto, una nieta, un sobrino, una sobrina, una hijada, el hijo de un amigo, el hijo de una amiga que queremos que le vaya bien, que coma comida rica como la que como nosotros, que no esté muy triste por lo de Lionel Messi, uh-huh. Sino que aprenda a ver con alegría lo hermoso que fue y lo que va a seguir siendo todo el proceso de lío que vamos a repasar. Y nos vamos a ir con algo que debería darnos tristeza, pero yo le voy a hacer caso al Negro Rada, que él no quería que lo despidieran tristes, ¿no? Y se vio como Dion Gieco, como Natalia Oreiro, como Moyo, Ricardo Moyo, y toda la gente que fue al funeral del Negro Rada, lo hizo bailando una plena, con alegría. Así que nos vamos con un tema del Negro Rada, al que yo amé, al que he visto varias veces por suerte actuar, con el que he tenido la suerte de trabajar en la radio La Red, cuando hizo la cortina a la radio. Negro Rada, te amamos, te queremos. Y no te vamos a extrañar, porque te vamos a poner siempre aquí escuchando tu música. Hasta la semana que viene para seguir diciendo las cosas como son.

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2: Muy buenas noches, 22:01. Aquí estamos en los estudios de Radio con Voz para hacer esto que se ha denominado hace ya muchos años, la que se nos viene. Una especie de repaso. Sí, hace muchos años, sí, porque estamos grandes. Resumen de lo que pasó, un repaso de lo que pasó reciente, por lo menos, o lo más importante, y anticipos de lo que puede llegar a pasar en los próximos días en la República Argentina y aledaños. Señor Diego Landi, ¿cómo le va?
3: ¿Qué tal? Buenas noches, ¿cómo le va, Jaime? Acá de nuevo en estudio, presente.
2: Como si estuviera presente, lo escucho hoy. Estoy, impresionante.
3: Estoy acá de cuerpo entero. De cuerpo presente. Cuerpo y alma.
2: Sí, bien, de alma también.
3: De alma también.
2: Muy bien, hace falta. Bueno, el señor Charly Seibane, ¿cómo anda?
4: ¿Qué tal? Buenas noches, Jaime, anda, Diego. Charly. Contento acá de tener el equipo completo en la mesa.
2: Ahí estábamos, el trío, sí, el trío Los Panchos, bien, básicamente. no sé si tenemos el talento del trío Los Panchos.
3: Los tres chiflados, digamos.
2: Los tres chiflados.
4: Estamos más cerca de eso, sí.
2: Ahí está, ahí podría ser, bueno. Bueno, Charly, ¿con qué temperatura nos recibís?
4: Estamos a esta hora de la noche con 15 grados 2 décimas en Buenos Aires, cielo parcialmente nublado. Se espera para mañana buen tiempo, con cielo parcialmente nublado y una máxima de 17 grados.
2: Bueno, bastante bien. Bueno, y para comunicarse, ¿cómo hacemos?
4: Lo pueden hacer a través de nuestro WhatsApp 115-379-8990. Ahí nos dejan sus mensajes.
2: Bien.
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2: Bueno, y una semana donde es difícil no ponerse triste, ¿no? La verdad que, bueno, lo de la noticia de hoy del retiro de la selección de Lionel Messi, después vamos a estar hablando un poco de eso, nos golpeó a todos y, bueno, más nos golpearon algunas ausencias, porque lo de Messi, valga la aclaración, es solo futbolístico, seguirá estando con nosotros muchos años más y todo sigue igual. Y lo veremos a Messi seguramente jugando al fútbol un poco más y después anda a saber, ¿no? Porque, bueno, genio como ese, bueno, no creo que se retire de la esfera pública así como así, más allá del dolor que está pasando por la muerte de su papá. Digo porque, bueno, se nos fue Miguel Zavaleta, un prócer del rock nacional, uno de los más conocidos o, bueno, de los más reconocidos, el cantante del grupo Suéter y, bueno, una larga trayectoria. Sorprendentemente a los 71 pirulos, porque seguía tocando con Suéter, mi amigo Martín Paladino seguía haciendo los reemplazos de Fernando Samalea como batero. Y la verdad que no lo esperaba, estaba tocando en distintos lugares. Me contó Martín que, bueno, contó una infidencia, que quería seguir tocando Miguel la como diera lugar en las últimas semanas, por más que ya tenía una enfermedad declarada hace varios meses, ¿no? Así que, bueno, ahí lo estamos escuchando a Miguel con Amanece en la Ruta, que quizás es su principal hit, y, bueno, mandamos un cariño a sus familiares y a todos los que lo querían. Y también, bueno, obviamente ahí hablábamos también con el operador, con Charly, del fallecimiento, del alejamiento físico del negro Rubén Rada, que, bueno, también nos entristeció mucho, porque para muchos de nosotros, Rada, que lo seguimos hace muchos años, ¿no? También significa perder una parte de nuestra adolescencia, de nuestra juventud. Rada se hizo muy, muy conocido con el retorno de la democracia al país acá en la Argentina. En el 83, 84, él estaba en la cresta de la ola con distintos discos que había sacado. Me acuerdo una vez que lo vi en el Teatro San Martín, en el hall del Teatro San Martín, en un momento donde el Teatro San Martín era sede, entre otras cosas, de la CONADEP, ¿no? Donde, bueno, se juntaba todo el material para acusar después a los genocidas, ¿no? A los miembros de la Junta que, de alguna manera después, bueno, que fueron condenados al año siguiente, en el 85. Bueno, así que, bueno, nuestro recuerdo para el negro Rada, un recuerdo emocionado y cariñoso, y, bueno, su música perdurará por siempre. Y me da pie su canción, ¿no? Su canción, ¿Quién va a cantar? Me da pie para adentrarme 2 minutos en la política. ¿Quién va a cantar? Decía el negro Rada, y también decía por lo menos que cada país tiene un presidente que sintonice con la gente o que encuadre con la gente, no recuerdo bien la palabra, pero... y da la impresión que en estos momentos los gobernantes no están encuadrando con la gente y no están sintonizando con la gente. Están en otra dimensión donde importan otras cosas, donde, bueno, las preocupaciones cotidianas son motivo de burla, ¿no? De los morosos, los que no llegan a fin de mes, los que no tienen trabajo, los que ven que cierran sus negocios. Y falta, me da la impresión que falta una sensibilidad que uno pretende que los gobernantes, salvo, digamos, no solamente el presidente, gobernadores, intendentes, diputados, senadores, tengan para con la gente que en última instancia somos los que hacemos el país. Da la impresión que hay una cierta desesperación del gobierno con la pérdida de imagen por ocupar el espacio público, volver a ocupar el centro de la agenda, con el estilo que llevó a Javier Milei a la presidencia, que es un estilo violento, un estilo, digamos, agresivo, un estilo donde hay buenos y malos, donde hay diablos y ángeles, donde hay satanes y hay, digamos, gente cercana a Dios. Y lo dijo, bueno, como hablaba Pablo de León en el programa anterior, en un marco, el jueves pasado, en un marco muy extraño para decirlo, que es una escuela secundaria, como es la ORT, que bueno, también da para otro capítulo hablar de la ORT, no sé si vamos a llegar, pero bueno, eso quería decir, ¿no? Recordar a los dos próceres del rock que se nos fueron, y tomando una frase del Negro Rada, ¿quién va a cantar por nosotros?
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1: Muy bien.
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1: Bueno, muy bien, 22:11 de la noche, aquí estamos. ¿Con qué temperatura, don Charlie?
2: 15 grados 2 décimas con cielo parcialmente nublado.
1: Muy bien, y le damos pie al gran Santiago Fioriti, que está en línea, editorialista, columnista, estrella de varios medios y amigo, fundamentalmente. Hola Santiago, ¿cómo andás?
3: Hola Jaime, querido, gracias por la presentación. ¿Cómo va todo?
1: Por favor, acá estamos.
3: Vos sabés que la admiración es mutua, así que, ¿cómo va todo?
1: ¿Bien? Muchas gracias. Bien, acá estamos.
3: Estamos conmovidos con Messi, ¿no? Déjame
1: decirte.
3: Estamos conmovidos. Es increíble, ¿no?
1: Sí,
3: es increíble.
1: Te ponen unos videos tan para llorar.
3: Motivos.
1: Una cosa de locos, ¿viste?
3: ¿No? Sí, sí.
1: Incluido el de él, ¿no?
3: Se emociona, ¿no? Con Messi, porque sí. Marcó todo, no sé, los últimos 20 años de nuestra vida, no sé.
1: Seguro.
3: Me parece que es una cosa.
1: Desde el juvenil,
3: Exacto, es cuando debuta. Yo lo admiré toda la vida, la verdad. No es que lo digo ahora, pues fue campeón del mundo, porque sabemos que es el mejor de la historia.
1: Sí, ¿sí?
3: Desde que arrancó, no sé, lo seguí con mucho interés.
1: Sí.
3: Realmente emocionante.
1: Algo
3: y vos también,
1: a
3: vos también.
1: Yo también, la verdad que sí. Me sentía mucha admiración, incluso, bueno, injusto cuando lo mataban.
3: Lo
1: algún sector de periodismo, ¿no?
3: Sí.
1: ¿No? Muy
3: sí,
1: ferozmente.
3: Muy crítico.
1: Muy
3: sí,
1: ferozmente.
3: Sí,
1: pero bueno, se superó hasta eso, así que. Le tapó la boca a todos, así que bueno.
3: Sí, sí, sí.
1: Un retiro con toda la gloria, la verdad.
3: Sí, sí, es así.
1: Pero bueno, acá nos compete...
3: También hay que hablar de política, ¿no?
1: Sí, nos compete hablar...
3: También hay que hablar de política.
1: Sí, leí tu columna de ayer en el diario Clarín, Santiago, muy interesante, con muchos elementos, ¿no? Bueno, este momento tan especial que vive el gobierno y el gabinete, ¿no?
3: Sí, es un momento especial. Un poco sí. Lo veníamos charlando con vos los últimos lunes, pero
1: sí.
3: Como que se empieza a afianzar, ¿no? Esta idea de que no solo de que Milei por momentos parece inaccesible para su propio gabinete,
1: sí.
3: Sino también esta cosa de que en el gabinete hay un permanente debate sobre hacia dónde tiene que ir el gobierno,
1: mm.
3: Y tiene que hacer algunas concesiones o no, si tiene que redoblar la apuesta y ir siempre por más. Milei está en un momento de mucha vehemencia, ¿no? Por no decir violencia.
1: Sí.
3: Esto a un sector de gabinete no le causa gracia, por más que, que públicamente no lo digan, o que incluso muchos de ellos retuiteen sus tweets, o
1: claro.
3: Lo citen, o digan, como dice el presidente, pero hay toda una discusión interna,
1: sí,
3: y además
1: bueno.
3: Porque empieza a aflorar de a poco, ya terminó el Mundial, ya hace un tiempo que terminó el Mundial,
1: sí.
3: Se acaba de retirar Messi,
1: sí.
3: Lo que viene en los próximos meses es la campaña electoral.
1: Y sí.
3: Otra cosa que venimos contando también en este intercambio que tenemos los lunes, ¿no?
1: Sí.
3: La campaña electoral siempre está en la cabeza de los políticos, entonces lo que empieza a pasar es que un sector del gobierno dice, bueno, nosotros tenemos que seguir, porque el proyecto de Milei tiene que renovarse en el 2027, Milei ya anunció que va por la reelección.
1: Claro.
3: Ahora, como están dadas las cosas hoy, a esta hora, ¿Milei sería reelecto? Y no lo sabemos, porque los números de imagen de Milei han caído en los últimos meses.
1: Sí, da la impresión
3: y esto
1: que
3: es algo...
1: da la impresión
3: sí.
1: Que primera vuelta, por ahora, tiene una ventaja, pero hay que ver
3: sí,
1: la segunda.
3: Sí, tiene una ventaja, claro,
1: sí.
3: hay que ver una segunda vuelta, ¿no? En la Argentina
1: sí.
3: En general hay segunda vuelta electoral.
1: Exacto.
3: Y para pensar en una segunda vuelta exitosa en la Libertad de Avanza, están diciendo, bueno, ¿alcanza con lo que estamos haciendo o hay que hacer algún retoque? ¿Hay que entrar a boxes? Bueno, hay un sector del gobierno o de la Libertad de Avanza que dice que sí, que hay que entrar a boxes, que hay que retocar
1: sí.
3: Algunas cuestiones.
1: Sí.
3: No solo por el... Hay dos cuestiones,
1: cuestiones
3: me
1: económicas, lado, económicas, ¿no?
3: Claro,
1: sí.
3: Claro. Por un lado, el estilo
1: sí,
3: de Milei.
1: Sí.
3: ¿Puede llegar un presidente a ir por la reelección con este nivel de insultos y de gritos?
1: Complicado.
3: Y en el segundo... Claro, sí. Complicado. El segundo ítem, la economía, que ya entramos en el terreno de la gestión. ¿Está como Milei dijo que iba a estar o todavía falta? Y la verdad que no está como Milei dijo que iba a estar, porque... ¿Qué le reconocemos al gobierno? Le reconocemos que está bajando la inflación. A mí me parece que es un acierto del gobierno
1: sí.
3: La baja de la inflación, porque viene de más de 200% anual y este año va a terminar en 30 y algo. Entonces,
1: sí.
3: El gobierno, esa promesa, no se puede decir que no la cumplió. El orden macroeconómico, te puede gustar más o menos algunas cuestiones, pero
1: sí,
3: lo está cumpliendo
1: también.
3: Ahora.
1: Sí.
3: El día a día de la gente, el sueldo que está postergado y que el gobierno dice que no. Tengo entendido que los últimos datos económicos, a diferencia de lo que dijo Luis Caputo, de lo que prometió, no son buenos, no van a ser buenos.
1: Tampoco.
3: Entonces, vos tenés sueldos retrasados, tenés una economía que no crece al nivel que decía el gobierno que iba a crecer, porque lo hemos dicho hasta el cansancio. Milei dijo que va a crecer como pedo de buzo, eso no pasó. Hace 140 días, yo le estoy siguiendo el día a día, que Toto Caputo dijo se vienen los 18 meses mejores
1: ya no
3: de
1: llegamos,
3: las últimas décadas.
1: Santi, no
3: ya
1: llegamos,
3: no claro, llegamos. Ya se perdieron casi 4 meses. Entonces, ¿cuándo empieza la recuperación? Bueno, esa es la gran pregunta, y eso es lo que tiene inquietos a muchos ministros, que evidentemente, por supuesto, quieren que Milei avance con las reformas, pero además que levante en imagen antes de que sea demasiado tarde, porque las alternativas electorales pueden aflorar en cualquier momento.
1: Sí, eso te iba a preguntar para cerrar. Daniel Haddad dijo que, bueno, que va a pensar, que va a ser, digamos, después de noviembre de las elecciones, va a ver si es candidato. Después están dando vuelta, bueno, Lacunza, Melconian,
3: Brito.
1: Brito, bueno, qué sé yo, y alguno más. Y seguramente Villarroel va a hacer algo. ¿Ves algo ahí? ¿Puede haber algo? ¿Puede cuajar algo? ¿El Círculo Rojo apoyaría a alguno? ¿Cómo lo ves?
3: Me parece que todavía están todos midiéndose, los propios presuntos candidatos todavía no dicen que van a ser candidatos. Yo creo que están todos, ¿sabes lo que creo, Jaime, para serte completamente sincero?
1: Sí.
3: Que están todos viendo cómo le va el gobierno.
1: Claro.
3: Es decir, la economía empieza a crecer y Milei levanta en imagen, y a mí me parece que la mayoría se baja, mira lo que te digo. Ahora, si Milei sigue en este tono, ¿no? Sí. Agresivo, y la imagen no levanta, y las medidas económicas no terminan de dar fruto, me parece que va a haber varios que se van a querer animar.
1: Se van a notar, claro.
3: Va a haber varios que se van a querer animar. Fíjate que el PRO dice, bueno, tenemos que hacer una alianza con el Libertad Avanza, pero al mismo tiempo lo larga Lacunza.
1: Exacto.
3: Un empresario de medio como Haddad, vos acabas de decir que dijo que va a esperar hasta el 10 de junio para definir. Sé que Brito está, el banquero Brito está haciendo un equipo de campaña, de hecho lo tiene a Emilio Monzó, a quien vos conoces perfectamente, como presunto jefe de campaña, lo conocimos juntos hace tantísimos años. Entonces, están midiéndose.
1: Sí, exacto. Bueno,
3: y después tenés al peronismo, ¿no? Obviamente, el peronismo va a tener sus candidatos.
1: Que tiene su 30%, y bueno, hay que ver qué hace para llegar a tener más. Veremos.
3: Sí, Jaime.
1: Muy bien. Bueno, señor, lo dejo tranquilo. El lunes que
3: señor,
1: viene seguimos.
3: Nos reencontramos el lunes.
1: Un abrazo.
3: Gracias por todo.
1: Que estés
3: un abrazo
1: bien.
3: Para todo el equipo.
1: Chao, chao.
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10: Bueno, muy bien, 22:21 de la noche, don Charlie, ¿cómo sigue la cosa?
11: Bueno, 14 grados 4 décimas en este momento en la ciudad de Buenos Aires, baja un poquito la temperatura con cielo nublado y un poquito de neblina. Atención que esto va a continuar también durante la jornada de mañana. Empezamos
10: ¿lluvia?
11: No, neblina.
10: Qué alarmista.
11: Mucha humedad. Sí. En las primeras horas del martes, mínima de 10 grados y máxima de 17 con cielo parcialmente nublado por la tarde.
10: Menos mal, porque nos pusieron ahí la música de, no sé, el
11: ritmo. Era para llamar la
10: tormenta,
11: atención.
10: Claro, bien igual.
12: Está para jugar al tenis. Lo que pasa es que acá nos agarra el lunes, antes estábamos más cerca.
10: Claro.
12: Ya jugué. Casi no tocamos el tema.
10: Jugué el sábado, sí.
11: Estuvo muy lindo el fin de semana.
10: No me dolió nada, que es importante. Lo más importante es esta edad.
12: Hay que celebrar.
10: Creo. Exacto, no me dolió nada.
12: Fanfarrias
10: Así es. Bueno, vamos a lo nuestro, siendo las 22:22. Todos conmovidos por el retiro de la selección de Lionel Messi. Y queríamos abordar este tema de los retiros, este tema de las despedidas, cómo se procesa, cómo lo procesan los deportistas. Y nos pareció interesante hablar con Raúl Barrios, psicólogo del deporte, profesor de la Cátedra de Psicología del Deporte de la Facultad de Psicología de la UBA, que hizo hace un tiempito una muy buena semblanza de Messi como líder, y bueno, nos gustó la idea de conversar con él. Hola Raúl, ¿qué tal? Buenas noches, aquí Jaime Rosenberg y equipo te saludan.
13: ¿Qué tal, Jaime? ¿Cómo te vas? Un gusto volver a hablar contigo.
10: Bueno, gracias. Hemos hablado, es verdad, en alguna otra oportunidad.
13: Sí, es verdad.
10: Lo mío, el Alzheimer, se complica, pero bueno.
13: mucha información.
10: Too much information, exactamente. Raúl, ¿cómo viste todo el proceso de despedida desde lo psicológico, si se puede hacer un análisis? Esa carta que le escribe manuscrita. Dice que la guarda durante un mes, no la muestra, ahora sí. ¿Cómo lo viste todo eso?
13: No, yo creo que, a ver, primero a mí me da la sensación, o me dio la sensación durante todo el día, digamos, es como que estamos hablando de que se retira del fútbol, digamos, ¿no?
10: Exacto.
13: O sea, y la verdad que no. O sea,
10: todavía no.
13: No es un retiro. Y no, se retira de la selección. Sí. Él sigue jugando al Inter Miami.
10: Sí.
13: Lo que pasa es que lo tenemos tan vinculado a la selección. Y en realidad, Messi, como no jugó en Argentina en clubes.
10: Exacto.
13: Nuestra referencia es la selección. Entonces, para nosotros, creo yo que retirarse de la selección es como retirarse del fútbol. ¿Qué me importa el Inter de Miami?
10: Es verdad.
13: Pero la verdad es que no es un proceso típico de finalización de la vida deportiva, porque yo creo que él, al decidir ir a jugar al Inter Miami o a la MLS, se alargó la vida deportiva. Porque es una liga que no es muy exigente desde el punto de vista físico, competitivamente es una liga
10: menor, de
13: menor porte, digamos. Yo he estado ahí, he visto partidos, conozco gente.
10: Mira.
13: Y la verdad que sí, tengo un vínculo con el Orlando City en realidad y fui varias veces ya.
10: Mira.
13: Y no es una liga, o sea, la liga argentina es muchísimo más competitiva y muchísimo más estresante
10: Seguro.
13: Que la MLS.
10: Seguro.
13: Bueno, para mí, y hablábamos con este entrenador amigo que yo creo que Messi se alargó la vida deportiva yéndose a la MLS, que es una liga que no le exige demasiado. Ahora, no obstante eso, hay algunos puntos en común con lo que sería desde el punto de vista más teórico, el retiro deportivo, digamos,
10: claro,
13: ¿no?
10: Claro, sí.
13: Porque no está estudiado esto. Esto es un cambio de, digamos, dejó de jugar en un lugar y sigue jugando en otro, digamos, ¿no?
10: Es verdad, sí.
13: No es un retiro típico y, por lo tanto, las características del retiro típico casi que no, como que no aplican, digamos, ¿no?
10: Claro.
13: Me parece que tiene más que ver con la situación personal que deportiva, si se quiere, ¿no? O sea, la selección tiene un nivel de exigencia que yo creo que Messi no está en condiciones en este momento de afrontar, no debe tener más ganas.
10: Sí.
13: Los viajes, la eliminatoria,
10: claro,
13: la presencia en la próxima Copa América en ciernes y lo que se espera de él en la selección,
10: claro,
13: digamos, ¿no?
10: Ese mínimo que se espera de él, que es muy alto. La vara muy alta.
13: Y es muy alto.
10: Sí.
13: O sea, la selección es alto rendimiento, es un estándar muy alto.
10: Seguro.
13: La gente que lo va a ver el Inter Miami va a verlo a Messi jugar. O sea, no le pide nada. O sea, y él se siente cómodo ahí, estando con sus hijos. Sus hijos entran a la cancha, va su mujer, va su familia.
10: Claro.
13: Es como está muy tranquilo.
10: Está en casa.
13: Eso,
10: sí.
13: Está en casa, claro.
10: Sí.
13: Y termina de jugar y por ahí. Y la gente no lo acosa como lo acosaban en Francia o en España mismo, ¿no?
10: Claro.
13: O en Argentina, ni hablar.
10: Sí.
13: Pero bueno, yo creo que para el argentino es como el final, digamos, ¿no?
10: Seguro.
13: Al no jugar en la selección, representa el retiro, ¿no?
10: Uh-huh. Así es.
13: Y claramente es algo que el tipo lo debe haber pensado, ha hablado con su entorno, lo habrán aconsejado. Es algo bastante bastante meditado por lo que se ve en la carta, por el estilo de redacción.
10: Sí.
13: Creo que la muerte del padre aceleró un poquito el proceso. No sé si se lo aceleró, pero lo terminó de decantar, digamos, ¿no?
10: Sí.
13: Es decir, él dice que uno de los motivos por el cual él jugaba la selección era que el padre lo acompañaba y lo vio jugar. Y el padre también iba al Inter de Miami, pero la selección tiene otra connotación.
10: Seguro.
13: Digamos, ¿no?
10: Seguro.
13: Y eso es lo que por ahí como genera un impacto más fuerte, si se quiere, ¿no?
10: Sí.
13: Hoy la gente se despedía como si el tipo se hubiera retirado. Y la verdad que yo pensaba, digo, bueno, se retiró, chico, sigue jugando. O sea, te sacás un pasaje a Miami y vas y puedes jugar.
10: Es verdad, es verdad. Pero, digamos, el vacío que uno siente es porque, bueno, no lo va a ver más con la camiseta argentina.
13: Totalmente.
10: Y por ahí él decidió también un retiro por etapas, ¿no? También eso...
13: Yo creo que... Hay distintos tipos de retiro, ¿no? Están los retiros más críticos.
10: Sí.
13: Es decir, la teoría dice que uno se retira del fútbol o del deporte de alto rendimiento por tres o cuatro razones muy estudiadas. La elección deportiva, la edad cronológica, y lo que se llama la selección deportiva. Es decir, el deporte en algún momento no te elige más.
10: Exacto.
13: Sí, los jugadores que se anticipan a que no te elijan más deciden retirarse antes.
10: Exacto.
13: Yo creo que Messi, digamos, no está para que no lo elijan.
10: Claro,
13: ¿no?
10: Claro.
13: Yo creo que, o sea, esos tipos, Messi, Manu Ginóbili, los que se han retirado de manera voluntaria, o sea, está el retiro voluntario y el retiro más impuesto, digamos, ¿no?
10: Sí.
13: Por estas cosas, una lesión, un síndrome de burnout, que el entrenador no te elija más, que la institución no te elija más.
10: Exacto.
13: Cuestiones económicas, qué sé yo. Me parece que esto es algo bastante meditado, bastante elaborado en él, es como... Ahora, no obstante... implica un proceso de duelo, digamos, ¿no?
10: Seguro.
13: Porque es una pérdida, no deja de ser una pérdida.
10: Totalmente,
13: ¿no?
10: Totalmente.
13: Y como todo duelo, tiene procesos, tiene etapas, tiene manera de transitarlo, y es un proceso de transición de dejar de ser jugador de la selección nacional a seguir siendo jugador del Inter Miami solamente, digamos, ¿no?
10: Sí, sí.
13: Ese es el proceso que creo yo que está encarando Messi.
10: Bien.
13: Y supongo que acompañado por la familia, su entorno más cercano y alguien que lo habla... asesorado, digamos.
10: Seguro.
13: ¿No?
10: Estamos hablando con Raúl Barrio, psicólogo del deporte. Acá Diego Landi te quiere hacer una pregunta, mi compañero.
0: ¿Qué tal, Raúl? Gusto.
13: Bueno,
0: justo recién ahí decías una palabra que nos duele que salga, pero justamente es eso, el duelo, ¿no? Hablábamos de retiro, pero hoy de alguna forma se vivió como un duelo, salvando las distancias, porque obviamente Messi sigue vivo y lo vamos a seguir disfrutando, aunque sea comentando un partido o charlando.
10: Sí, como empresario, no sé.
0: Como empresario. Pero ¿cómo pensás que él va a transitar justamente también con esto del padre que lo venías hablando? ¿Y cómo pensás que socialmente se va a transitar eso, porque es el cierre de una etapa dorada, sabiendo que no va a haber otro 10 con la selección de ese calibre?
13: Claro.

0: aglutina un montón de cosas Messi, desde esa dar vuelta al partido, ganarle a los ingleses, un montón de hitos que se dieron en los últimos dos mundiales.
1: Capa de héroe, digamos.
0: Claro, la capa de héroe, el salvador. Encarnar ese rol en la selección creo que va a llevar mucho tiempo, más allá de que haya buenas figuras.
2: Sí, bueno, es que justamente eso es lo que nos duele, digamos, ¿no? Los argentinos somos muy del caudillismo, de amar a los caudillos, digamos, ¿no? Y la verdad que también, o sea, nos pasó con Maradona.
0: Claro, me cortaron las piernas cuando salió también ese momento.
2: Claro, exactamente, o sea, ese momento en el Mundial ese fue dramático, o sea, parece que de verdad se nos acababa el mundo. Acá vos mencionaste algunas cosas que son interesantes, por ejemplo, esto que se suele decir que el proceso de duelo, ¿no? Es decir, no hace falta que se muera alguien para que el duelo se desencadene, o sea, la pérdida de un trabajo, un divorcio, la muerte de un perro, el cambio de ciudad, una mudanza, implican perder algo. Y ese proceso genera estados emocionales diferentes a los habituales. Un poco de tristeza, después hay una ambivalencia emocional entre el enojo, la negación, la culpa, la bronca, etcétera, etcétera, hasta que después un poquito de depresión, digamos, que yo no creo que Messi lo atraviese porque va a seguir jugando. Y después hay una aceptación de que, bueno, listo, esto se terminó, y empieza como un espacio, digamos, en los estudios de retiro deportivo, de lo que son nuevas oportunidades, ¿no? Ajá. La posibilidad de decir, y también depende mucho de cómo se fue dando el retiro, ¿no? Si fue decidido, si se anticipó la transición. Yo creo que Messi anticipó este paso, no es que algo, no es un tipo que tenga carácter impulsivo, con lo cual esta decisión viene hace rato, meditada, pensada, escrita, borrada, reescrita, qué sé yo. Pero la decisión de alejarse de la selección me parece que es algo que está anticipado, digamos, ¿no? Bueno, y ahora le tocará preparar nuevos proyectos, vos dijiste, como empresario, como periodista, como manager. Y sobre todo da la sensación de que Leo mantiene la sensación de control sobre la situación, que no es un dato menor.
1: Verdad.
2: No, sino, no, yo he conocido ex jugadores de fútbol y he trabajado con varios que se sienten que el fútbol los echó, digamos, ¿no?
1: Claro.
2: O por una lesión, o porque el técnico no los eligió. Y hay muchos conflictos que se generan a partir. Yo recuerdo este año, o fines del año pasado, dos jugadores de la selección de hockey, como que no las convocaron a la selección de hockey. Y fue todo un conflicto, digamos, ¿no?
1: Y
2: yo con mis colegas decíamos, a ver, chicas, este entrenador no les gusta, o sea, no las elige, no pasa nada.
1: Pero es fuerte, ¿no?, que no te elijan, sobre todo alguien que eligieron siempre, ¿no? Ese
2: claro,
1: es el tema.
2: Exacto, pero te puede pasar con una pareja, estás 12 años casado, 15 años casado, y de golpe uno lo dice, mira, flaco, me enché la pelota, no quiero saber más nada, y no te elijo más. ¿Entendés? Y bueno, de repente, ¿cómo lo tomás? Llorás, pataleás, qué sé yo, haces un duelo hasta que decís, bueno, listo. Será más o menos costoso.
1: Estaba pensando, Raúl, de Cristiano Ronaldo, que fue suplente en Portugal, que hizo un pésimo mundial, ya lejos de su forma, de su mejor forma, y bueno, el tipo, obviamente, con el ego que tiene, no creo que le haya causado mucha gracia, ¿no?
2: No, seguro. Que no. Pero ahí hablamos un poco de la selección deportiva, ¿no?
1: Sí,
2: o sea, sentir que no te eligen.
1: Exacto.
2: ¿No? Que si hacen un pan y queso, no te eligen primero como hace 10 años atrás.
1: Es tremendo. ¿No? Los pan y quesos son terribles. Sí, sí.
2: Claro, y los pan y quesos naturales son los más terribles porque, digamos, no tenés con qué discutir ahí.
1: Exacto. ¿No? Te eligió el otro es el que decide, ¿no? No sos vos el que decide.
2: Exacto, ¿entendés? Como suele pasar. Entonces, anticipar un retiro y generar vos la decisión de retirarte, por lo menos de un ámbito, ¿no?
1: Sí.
2: Que también pasa en las grandes corporaciones empresariales. Un gerente de 20 años de laburo decide, listo, corté, muchacho, dejo esto, me voy a plantar frutilla, no, qué sé yo.
1: Está bien.
2: Y dejó una cosa y emprendió otra.
1: Exacto.
2: Pero bueno, eso que dejó les generó un duelo, una pérdida, una pérdida de identidad, que todavía en Messi claramente no, porque los que se retiran definitivamente, uno de los núcleos centrales del laburo es, bueno, ¿y ahora qué soy?
1: Claro.
2: No soy más jugador de fútbol, ¿qué soy?
1: Claro, identidad,
2: hasta que
1: ¿no?
2: encontrás qué ser, bueno, pasa un tiempo, o sos periodista, o sos empresario, o sos representante, o sos técnico,
0: sos padre,
2: o sos nada.
1: O sos nada. Sí, o como Roger Federer, te quedás en tu casa, qué sé yo, y la pasás bien.
2: El negro Enrique, campeón del mundo en el 86.
1: Sí.
2: Él...

0: Quincho, se junta con los amigos, vive de rentas, y cuando lo llamó Maradona para integrar su cuerpo técnico, el negro lo cuenta en la televisión, yo no quería saber nada, yo estaba en casa, como con el Quincho, los chicos, fin de semana.
1: Sin culpa, digamos, sin culpa.
0: Sin culpa alguna. Y hay un montón de pibes que han hecho historia redondo. ¿Alguien sabe algo de la vida redondo?
1: Es verdad, redondo. Es verdad, es verdad.
0: Y un crack.
1: El propio Batistuta, ¿no? El propio Batistuta que también hizo, se reinventó.
0: Sí, está en su campo, en Reconquista.
1: Sí.
0: Bueno, Poncio estaba en su campo, en Reconquista, después decidió ser manager de River, y ahora aparece en un estresorazo dirigiendo River, en un momento en donde dirigir River es como agarrar, no sé, una
1: silla caliente. La silla eléctrica,
0: totalmente, enchufada, 220. ¿Cómo hago con esto?
1: Bueno, así estamos.
0: Creo que lo de Messi yo la verdad que creo que está bien lo que está haciendo, es correcto, es adecuado a su momento, dejó pasar el Mundial, hizo un Mundial extraordinario, es decir, y también tenemos que entender que en algún momento hay que dejar de pedir.
1: Exacto.
0: ¿No? Es decir, listo, gracias por todo.
1: Sí, exactamente.
0: Y fin.
1: Ahí está nuestro problema, bueno. Bueno, Raúl Barrios, psicólogo del deporte, un placer tenerte en el programa, ¿eh? Un abrazo grande.
0: Un gusto. Abrazo grande para ustedes. Chao, chao.
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0: Y la historia nos lleva precisamente a un 31 de agosto, pero hace 45 años atrás.
1: Muchos años.
0: Año 81, sí. Cerú Girán editaba Peperina, sí. Uno de los discos fundamentales del rock argentino. Y la historia del tema, a que ver. Le da nombre a esta canción.
1: Muy polémica.
0: Sí, porque Peperina existió realmente. Exacto. Era Patricia Perea, una periodista cordobesa, que había criticado duramente un recital de Cerú Girán. Charlie, en lugar de responderle
1: la mató.
0: Con una carta de lectores, hizo lo que mejor sabía hacer. Escribió una canción y, bueno, era verdad que Patricia tomaba té de Peperina, de ahí el apodo.
1: Mirá.
0: Y nació una canción que se convertiría en uno de los clásicos de Cerú. Sí. Sin duda.
1: Recomiendo un libro de Mariano del Mazo sobre Cerú Girán, que es muy bueno, cuenta esas anécdotas y otras. Excelente, la verdad, la leí en verano ahí hace unos años, pero me pareció súper, súper buena. Bueno, señor Diego Landi, llegó su hora, increíblemente, pero tardó, pero llegó.
2: Bien, muy bien. Sí. Una breve semblanza respecto del tema energía, que venimos siguiendo un tiempo a esta parte, algunos datos que celebra el gobierno. Bueno, siempre venimos hablando de que hay varios sectores, algunos más acelerados y otros, obviamente, francamente, en caída y en recesión.
1: Sí.
2: En el caso de la energía, lo que se está dando por en este último tiempo es que en este duelo entre energía y turismo, por primera vez en 16 años, el saldo le ganó, obviamente, a favor a la energía, al turismo. Hay menos viajeros, pero mucha gente se sigue yendo al exterior,
1: sí,
2: que era algo que por ahí en gobiernos anteriores, en el kirchnerismo, se criticaba o se...
1: Seguro.
2: O se,
1: ahora
2: se,
1: es al revés.
2: Ahora, no, ahora se sigue, la gente sigue saliendo,
1: por eso.
2: Pero gastan más dólares. Pero aún así la energía de alguna forma viene a tapar ese esa huida de capitales que generaba un agujero grande en, en la economía del país. Algunos datos, ¿no? La balanza comercial, como vimos o como estamos viendo, giró 180 grados. En 2013 el déficit era de casi 7.000 millones de dólares. En 2025 se logró un superávit de 7.829 millones.
1: Wow.
2: Y lo que prevé la Cámara de Exploración y Producción de Hidrocarburos en 2026, una balanza energética positiva por 10.000 millones de dólares. Obviamente esto es ampliamente celebrado por el gobierno, pero por otros sectores dicen, bueno, está bien, la energía está en un gran momento, tiene una gran proyección, pero de alguna forma los otros sectores que generan...
1: Como que no genera mucho empleo, ¿no?
2: Bueno, no genera tanto empleo, como por ejemplo puede ser comercio,
1: claro,
2: la construcción, la industria, que es un sector que
1: obra
2: obviamente
1: pública,
2: tiene...
1: que no hay.
2: Obra pública que no hay.
1: Sí.
2: Pero bueno, esos son dos datos que le venimos dando un poco para entender esta discordancia en las velocidades de sectores distintas. Y otros dos datos. Bueno, Vaca Muerta es la palabra clave. Explicaba en 2015 el 4% de la producción de petróleo. Ahora representa un 68%. Un poco para dimensionar lo que está pasando.
1: Sí.
2: Pero aún así, bueno, lo decía Fioriti hace tiempo, digo, esta aceleración de energía que es positiva, que de alguna forma revierte un déficit sostenido que veníamos teniendo, tampoco se evidencia en la microeconomía, en todavía eso no terminó de llegar.
1: Así es.
2: Y el último dato, bueno, es esto de las inversiones récord en el primer semestre. Empresas grandes, obviamente YPF a la cabeza, pero también Vista y Pampa, hicieron desembolsos por 3.100 millones de dólares. Y todavía quedan pendientes grandes proyectos como el de LNG, que estaba viendo que las boyas ya habían pasado el estrecho de Hormuz para
1: ¿qué esos, es, gas?
2: Esos,
1: ¿de gas?
2: Para el proyecto el más grande que tiene YPF. Y después vemos que es el oleoducto también en el cual participan varias empresas del sector. Cuatro datitos de energía para que vos tengas un poco el panorama, un sector que va para adelante, pero bueno, todavía no hace que se compense la velocidad y te llegue a vos al bolsillo.

0: con Bruno Mars haciendo I Just Might en la noche de radio con vos, 89.9. Les recordamos que se pueden comunicar a través de nuestro WhatsApp. Nos dejan sus mensajes en el 115-379-8990.
1: Muy bien, siendo las 22.47 y esta semana tuvimos una sorpresa mayúscula, que es al ministro Luis Toto Caputo hablando de justicia social.
2: Claro.
1: Realmente no sé si no se nos paró el corazón o realmente...
2: ¿Le gustará Bruno Marx a, sí, a Luis
1: seguro,
2: Toto
1: Bruno Marx, no Bruno Mars, Bruno Marx. Claro. Se nos hizo marxista Luis Caputo, se lo vamos a preguntar a Anabela Quiroga, que está en línea. Hola Anabela, ¿cómo estás?
3: Hola, ¿qué tal chicos? ¿Cómo andan?
2: Hola.
1: Bien, bien, acá bromeando un poquito, pero la verdad que fue sorprendente lo de Caputo. Después de años de seguirlo, seguramente a vos te habrás sorprendido también.
3: Sí, la verdad que sí, porque no lo esperábamos eso, porque fue un cambio en el tono del discurso del ministro, que venía como de unas semanas bastante caldeado el discurso, sí. No como el presidente, pero sí muy enfático en defender el modelo, y de repente clava esa expresión. Sí. Además, no es que se le escapó, digamos, en una declaración que lo agarraron bajando del auto corriendo. No. El Ministerio de Economía hizo toda esa declaración el día que presentó la iniciativa para
1: de
3: que
1: créditos.
3: Los bancos den más créditos hipotecarios.
1: Exacto.
3: Pero bueno, quería pararme un poquito ahí para tratar de entender qué es lo que está tratando de hacer el ministro. ¿Se acordarán, chicos, que a mediados de abril Toto Caputo dijo que se venían los mejores 18 meses de la historia argentina?
1: Así es.
2: ¿Cómo olvidarlo?
3: Claro, sí. ¿Cómo olvidarlo? Pasaron 4 de esos 18 meses ya.
1: Ya pasaron 4, sí.
3: Se
1: complicó.
3: Y hasta ahora, claro, no hay ningún dato que permita sustentar que se vienen esos 18 meses gloriosos que el ministro viene anticipando,
1: pronosticó,
3: ¿no?
1: Sí.
3: Pronóstico,
1: sí.
3: Claro. Podríamos hablar, bueno, bajó un poco la inflación, seguramente en unos días cuando se conozca el número de agosto va a ser todavía más baja que la última vez, estará cerca del 1.6%, 1.5%, pero en el resto de los indicadores, actividad, empleo, salarios, producción, nada de eso está pasando. Entonces, bueno, ahí en el gobierno hay un ala del gobierno que empieza a tomar nota de esta situación, porque esto se traduce en un mal humor social y en una preocupación en cuanto a las chances electorales del gobierno, que termina redundando en lo que pasa con las inversiones reales en Argentina y también con el mercado financiero, ¿no? Pensemos que Argentina necesita volver a refinanciar su deuda, salir a los mercados, quiero decir, no reestructura, sino volver a tomar deuda en
1: a
3: los
1: tomar
3: mercados.
1: Deuda. Sí.
3: Claro, y para eso necesita que el riesgo país baje. Y una de las razones por las que no baja es porque los inversores afuera empiezan a percibir cierto clima social candente.
1: Sí.
3: Y para eso, bueno, ahí se mete el ministro y tomó una serie de medidas. Porque esto que anunció el otro día, cuando dice, bueno, van a ser parte de los fondos del ANSES, se depositen en los bancos a un plazo más largo para que los bancos tengan fondeo y puedan dar, según los cálculos del ministro, 18.000 créditos hipotecarios, bueno, es una de las medidas que tomaron.
1: ¿Y las otras?
3: Antes habían tomado otras que trataban de estimular el crédito permitiendo que las empresas tomaran créditos en dólares.
1: Ajá.
3: Y la última, que es la que está dando vuelta, la más reciente, tiene que ver con hacer un acuerdo con los sindicatos para que haya un nuevo piso de hecho para el salario, que los salarios no estén por debajo de 1.100.000 prácticamente bruto, que sería unos 850.000 pesos de bolsillo.
1: Sí.
3: ¿No?
1: Sí.
3: Y eso también, o sea, todo eso se encuadra dentro de esta expresión de justicia social que puso Caputo sobre la mesa, después de que el presidente cuántas veces dijo que...
1: Una aberración, una aberración.
3: Era un invento del diablo prácticamente,
1: exacto,
3: ¿no?
1: Así
3: a salir a decir esas cosas, pero bueno, esto que nos muestra que Caputo toma nota no solamente de que la actividad no despega, sino que esto les complica los planes electorales por un lado y los planes de financiamiento, porque para el gobierno, como siempre comentamos, es muy importante sostener el superávit fiscal. Con una economía que no despega y que cada vez les permite recaudar menos dinero,
1: Sí.
3: Esto complica todavía más. Así que ese es el escenario ahí que le hace que Toto se anime a pronunciar estas palabras. Y por ahora pasó. O sea, no es que fue excomulgado.
1: No.
3: Ni,
1: pero
3: no,
1: hay una no tensión tenemos... con Milei, ¿eh? Hay una tensión
3: hay
1: con Milei.
3: ¿No?
1: Sin ninguna duda.
3: Claro. Vamos a ver cómo sigue, ¿no? Esto y si él logra, porque él había batallado mucho tiempo por poder anunciar esto de los fondos del ANSES,
1: sí,
3: ¿no? Que finalmente lo consiguió. Todavía está el tema ahí del endeudamiento, de la morosidad, que dice, bueno, que es un tema entre privados, sí, pero el Banco Nación se mete ahí a refinanciar y ya anunció que refinanció hoy mismo. Anunció que refinanció más de 100.000 créditos ya. Y por otro lado, junto a la voz de Toto Caputo, hay otras voces, como la de Patricia Bullrich, que dice, bueno, hay que hacer por lo menos algo para alertar a la gente para que no caiga en estos préstamos que son muy fáciles de obtener, pero muy caros de pagar.
1: Exacto, exacto. Bueno, Anabela, veremos cómo sigue la cosa, si sigue el distribucionismo y la justicia social se impone en la Argentina a partir de estas semanas. Un beso.
3: No, seguimos hablando.
1: Dale, chau, chau.
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1: Bueno, muy bien, 22:53, don Landi, ya nos queda poquito.
5: Ya nos queda poco.
1: Sí, nos queda poquito de programa. Hoy a la mañana en la Casa Rosada estuvo...
5: ¿Qué pasó?
1: Pasar un par de minutitos contando esto.
5: ¿Qué pasó en Casa
1: Rosada? Yo llegué a eso de
5: cajones revueltos.
1: Cajones revueltos. Yo llegué 9:50, creo, ya había dos colegas y la primera que llegó, una colega, entró, la puerta estaba abierta, la puerta de la sala de prensa de la Casa Rosada, recordamos a la gente, normalmente los fines de semana está cerrada, está sellada, la Casa Militar le pone una faja y se abre a la mañana cuando entramos a trabajar, ¿no? Bueno, estaba abierta la puerta, ya la habían abierto, pero muchos cajones abiertos, revueltos, papeles tirados, cosas, bolsas de nylon, y faltaban elementos, digamos, comestibles, podemos decir. Yerba, cartones de leche, bueno, qué sé yo, ¿viste? Es como que uno quiere creer que no se trató de una intimidación o que no se trató de algo de, bueno, si no se portan bien, miren lo que les hacemos, la revolvemos todo, ¿no? También está la otra teoría, que alguien con, digamos, con dificultades económicas haya entrado y se haya...
5: Pero que también es una señal rara, ¿no? Que vulneren la sala de periodistas dentro de la Casa Rosada.
1: Es raro. Ha ocurrido otras veces, ¿no? Ha ocurrido cosas que faltan, que vos decís, bueno, dejé esto acá y no está. ¿Qué pasó? Dejé una taza, no está, qué sé yo. Pero en este contexto de agresión de Milei contra la prensa...
5: Sí, genera suspicacias.
1: Claro, el otro día Caputo diciendo que hay que sacar una ley para penar a los periodistas que mienten. Un poco lo que dijo Menem en algún momento, ¿no? La ley Mordaza, me acuerdo de los 90. Pero todo muy raro, todo muy raro. Lo que sí, unas imágenes bizarras, porque vino la Policía Federal a tomarnos declaración. Y después vinieron como 10 personas de un departamento de huellas, de rastros, vestidos de blanco, a tomar las huellas digitales de todos. Nosotros tocamos todo, o sea, con los cajones. Por ahí vamos presos nosotros, ¿viste?
5: Claro.
1: Pero bueno, fue una cosa realmente inédita. Yo sé que para algunos es difícil de creer, o para otros van a decir, bueno, estos periodistas se quejan porque les robaron un cartón de leche. Es un poco cierto. Y otro poco es que la situación que se vive con nosotros encerrados ahí, sin poder ver a nadie, y con el presidente insultando todo el tiempo...
5: Hay toda una simbología también, ¿no?
1: Exacto.
5: Entrar al lugar donde los periodistas desarrollan su actividad.
1: Exacto.
5: En este contexto, con las declaraciones del presidente, bueno, no, es para tener en cuenta, me
1: así
5: parece.
1: Es, así
5: no
1: es.
5: Para menospreciar.
1: Exacto, no es para minimizarlo, ni tampoco para agrandarlo y pensar que estamos siendo objetos de persecución de la KGB, pero o de lo que sea, o de la CIA, pero digamos, bastante inquietante la cosa. Así que, bueno, esperemos que se resuelva, sobre todo que no pase más, y que los periodistas podemos trabajar tranquilos, eso es lo fundamental, ¿no? Más allá de este episodio.
5: Sí.
1: Da la impresión. Bueno, don Charlie, ¿nos vamos? ¿Qué le parece?
0: Ha llegado el momento de partir. Bueno, con esta música. Está,
1: los tres chiflados, nos vamos.
5: Qué lindo, qué linda imagen.
1: Habría que ver quién es cada uno, porque
5: el triplex que hace nuestro operador de video, al que le mandamos también un saludo.
1: No, igual te digo, Flequillo no tiene ninguno. No, yo soy el que menos pelo tengo de los tres, pero bueno, Flequillo ya no. Bueno, así que yo sería Curly de los tres.
5: Puede ser, sí.
1: De los tres.
5: Yo soy Mou.
1: Me mataron. Bueno, en fin. Bueno, Charlie, nos vemos la próxima.
0: Buena semana.
1: Muy bien. Bueno. El operador que hace todas estas maldades es Charlie López Victorel. El operador de video, Alejandro Barrero. El locutor, obviamente, ya lo mencionamos, Charlie Seibane. La producción, los Matías Muñoz y Matías Vinograd. En las redes, Joaquín Benítez de Marc. Don Diego Landi, hasta el próximo lunes.
5: Un placer, nos vemos el próximo lunes.
1: Muchas gracias, tuvimos también las columnas de Santiago Fioriti y de Anabela Quiroga. Va a estar con nosotros Luciana Maramud el próximo lunes con su columna. Y yo, por mi parte, Jaime Rosenberg, me despido hasta el próximo lunes. Nos volveremos a encontrar aquí a las 22, de 22 a 23 con La Que Se Nos Viene. Los dejamos en compañía de Flor Alcaraz e Ingrid Beck, que hacen Esto También Pasará. Chao, hasta el lunes que viene.

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3: Buenas noches, ¿cómo están? Aquí haciendo Esto también pasará. Esto es Radio con Voz, estamos en vivo, hace 14 grados, son las 23:01 y van pasando los segundos. Y mi compañera de siempre se enfermó, como el 90% de las personas en este momento, hay de todos los bichos dando vueltas. Pero bueno, teníamos una invitada de lujo que llegó justo a tiempo para acompañarme en este programa que se llama Esto también pasará, y es Fiorella Sargenti.
4: Hola.
3: Bienvenida.
4: Bueno, a mí me dicen Flor, mis amigos, así que...
3: ¿Sí? ¿En lugar de Fío?
4: Sí, sí, me dicen Flor. Porque empezaron haciéndome un chiste al aire, amigos con los que trabajaba, diciéndome, jodiéndome con que la gente en general se suele confundir a las Fiorellas con Florencias. Me empezaron a decir Flor. Se expandió, entonces ahora mis amigos de la vida real, no los de Ushuaia, yo soy Ushuaia, no los de la infancia, pero sí los de trabajo y muchos oyentes. Así que está ahí cerca de Flor. No soy, bueno, Flor Alcaraz, pero...
3: Nada que ver, pero voy a ser autorreferente. A mí, en las primeras épocas de Twitter, cuando sí, todo era alegría, algarabía y amor, me empezaban a decir Astrid, porque Ingrid y Astrid es la gente, claro, buena. Y hay gente que todavía me dice Astrid, que me es conoce lindo, como Astrid. Astrid. Es lindo, bien, pero también es lindo Ingrid. Claro, y yo sí, no respondo mucho a Astrid, Astrid, porque no me llamo Astrid. Pero qué, bueno, sentido. Y así fuimos cambiando de nombre. Pero en este caso es Fiorella. Yo te voy a decir Fiorella porque además te conozco desde chiquita.
4: Sí, es verdad.
3: Me gusta la parte en la que hago de Mirtha Legrand también, y cuento de dónde conozco a la gente. Fiorella fue una de mis mejores alumnas de TEA. Sí.
4: Era mi profesora favorita.
3: ¿En serio?
4: Sí, sí. Y me dijiste una frase que me quedó para siempre. Fue como, okay, bueno, esto lo tengo que...
3: ¿Qué te
4: sí,
3: dije?
4: Me dijiste algo así como que tenía mucho para... Lo voy a decir mal, pero porque me da pudor. No, me voy a guardar yo la versión correcta, pero era algo así como que tenía mucho para dar, pero siempre de alguna forma yo dejaba como a media como que andaba a media máquina.
3: Como que algo te estabas guardando.
4: Sí, y me lo tomé muy en serio y dije, sí, oh, bueno, hay que darle.
3: Con todo. Sí. Mirá cómo estás. Y mirá sí, lo que pasó. Sí. ¿Saben qué? Antes de hacer la lectura habitual y de hablar de la consigna y todo, la voy a presentar como corresponde, porque además de acompañarme en este programa, es la entrevistada. Y es periodista, como dije, egresada de TEA, es conductora de radio, se especializa en cultura pop. ¿Estaría bien eso?
4: ¿O? Sí, ahora ya quedó medio atrás, no soy tan especial. Sí, ahora sería como más amplio cultura pop, pero, o sea, no vi la última de Spider-Man, por ejemplo, ¿no? Ahora soy más de... Te puedo decir en qué anda, no sé, el secretario de salud de Estados Unidos, o qué sé yo, el caso de la mina que mató a los tres hijos y cuestiones así. Pero miro series
3: también,
4: todavía.
3: O sea, sí, todavía hay algo de eso,
4: sí,
3: que
4: sí,
3: queda.
4: Sí. Tengo un podcast de cine todavía. Sí,
3: claro. Uh-huh. Bueno, trabaja en podcast, o sea, sos podcastera, vieja podcastera.
4: Sí, hace más de 10 años.
3: Sos vanguardia en eso. Sí. Y, bueno, no voy a leer todos los podcasts,
4: no,
3: pero digamos que tenemos a favor Hoy Tras Noche, Matar Está Mal.
4: Sí, esos están corriendo ahora.
3: Son dos babies.
4: Sí, exacto.
3: Trabaja también escribe en el newsletter El Hilo Conductor en Cenital, comparte sí, con Claudia Piñeiro, uh-huh, y con Romina
4: Sanelato. Sí,
3: y Marina Rey. Es mi newsletter favorito de Cenital.
4: Me encanta, yo estoy muy orgullosa de estar con ellas. Como, wow.
3: Yo soy muy fanática de las cuatro. Uh-huh. Es el que leo siempre, siempre, siempre, siempre. Y me entero de cosas. Es ex editora de la revista La Cosa, redactora sí, de Inrocuptibles, de Clarín, La Nación, Infobae, y hoy anunció, o sea, tenemos casi uh-huh, tenemos la primicia,
4: sí,
3: una
4: casi.
3: Media primicia, que desde el lunes 7 de septiembre va a co-conducir un programa que se va a llamar Pensamientos Intrusivos en el streaming de País de Boludos, el streaming de Fede Simonetti.
4: Exacto.
3: De lunes a viernes de 18 a 20. Un diario, bueno, uh-huh, muy bien, con Agustín M., Lucila Mollesi y Galia Moldavsky. Y además está haciendo podcast en teatro, algo que yo conozco, que está buenísimo. No lleno tanto como vos. Yo hice en el restaurante, el Picadero.
4: Bueno, es hermoso, claro, es hermoso.
3: Y va a ser Hoy Tras Noche y Matar Está Mal en el Teatro El Picadero, sí. 12 y 19 de septiembre. Y ya les digo que para el 12 tenemos un par de entradas para quienes nos llamen, pero antes voy a leer y voy a dar la consigna. Hice todo al revés, me van a disculpar. Traje, justamente hablando del hilo conductor, fragmentos de Las Dos Esperas, la columna que publicó el sábado Claudia Piñeiro. La paradoja es brutal. Las esperas que la tecnología consiguió eliminar suelen ser las más pequeñas y las menos importantes. Las esperas que permanecen son muchas veces las que comprometen nuestra vida y, para peor, no están distribuidas de igual manera. Hay personas que pueden pagar para no esperar. Se paga una consulta médica privada, un trámite acelerado, un envío urgente, una fila preferencial, una aplicación que nos ahorra la cola, un coche de alquiler, un pasaje que evita una escala, un fast track. La no espera también se compra. Y por lo tanto, es otra de las formas de la desigualdad. La espera existencial puede tener algo positivo. La política impuesta por las instituciones, no. Por eso no deberíamos romantizarla. Hay esperas que destruyen. La de quien busca un hijo desaparecido, la de las personas con discapacidad que necesitan que una ley finalmente promulgada se ejecute, la de quien no sabe si tendrá trabajo el mes siguiente, la de una mujer que sufre violencia de género y pide restricción de acercamiento. La espera de quien necesita que una institución responda para poder continuar con su vida puede ser denigrante, injusta y peligrosa, además de que expone el siniestro poder de alguien que alguien tiene sobre nuestro tiempo, nuestra vida y nuestro futuro. Parece mentira que a esta altura del desarrollo de la humanidad conseguimos eliminar muchas esperas que podían enriquecernos mientras conservamos o incluso multiplicamos las esperas que nos someten. Defender algunos minutos de espera no significa defender las colas interminables, la burocracia, la demora de las instituciones, ni la indiferencia de quien tiene poder sobre nuestro tiempo. Conseguimos que un mensaje atraviese el mundo en un segundo, pero todavía no conseguimos que una persona que necesita atención médica deje de esperar meses. Quizá la pregunta de nuestro tiempo no debería ser cómo hacer que todo llegue más rápido, sino qué esperas vale la pena conservar, cuáles deberíamos aprender a evitar y cuáles, sencillamente, ya no deberíamos permitir que nadie tenga que soportar. Bueno, y pensando en esto que escribió Claudia, que es bastante más largo y que les recomiendo que lo lean completo, es más esperanzador de lo que yo leí como la parte menos esperanzadora, pero bueno, me quedo con el final, ¿no? Con esto que ella pregunta y dice, bueno, por ahí es esto, no hacer que todo llegue más rápido, sino que hay esperas que vale la pena conservar, ¿no? Esperas que extrañamos. Entonces, bueno, dejo abierta la consigna para que podamos pensar las dos cosas. ¿Qué esperas deberíamos conservar y cuáles extrañamos? Pueden contestar lo que quieran de alrededor de eso, lo que se les cante. Se pueden comunicar con nosotras al 115-379-8990, nos mandan un audio, breve o un mensaje de texto. Y les decía que estamos regalando un par de entradas para ver Matar Está Mal el 12 de septiembre en El Picadero, con Fío y compañía. Y tenemos también un par de entradas para La Tristeza de Consuelo Iturraspe con Fernanda Berkovich, que va a estar este domingo a las 7 en Celaya, que queda en la calle Celaya 3134. Para quienes no se ganen entradas, está buenísima esta obra, la recomiendo mucho. Está basada en el cuento de Chekhov, y las entradas se consiguen por Alternativa Teatral. Pero nosotros tenemos un par para regalar. Entonces tenemos un par para La Tristeza y tenemos un par para Matar Está Mal en El Picadero. Y también otras, ¿tenemos más? Sí, tenemos. Y tenemos también un par de entradas para la baraja manda de la Catalina del Riachuelo, ahí en el galpón de Catalina, que siempre nos da entradas para regalar, para este viernes 4 a las 9:30. un espectáculo de teatro murga ahí en el grupo, que el grupo de Teatro Catalina Sur está presentando desde 1992. Entonces, tenemos tres pares de entradas en total para quienes nos hablen de las esperas que valen la pena, de las que extrañan, de las que hay que conservar, comunicándose con el 115-379-8990. ¿Qué espera te gusta o qué espera extrañas o cuál te parece que hay que preservar?
4: Yo tengo un problema con las esperas, no me llevo bien con las esperas. Tengo un tema entre atención y ansiedad, así que no me gustan las esperas, pero sí creo que hay algo, quizás está romantizado también por mi edad y todo, pero me parece que tal vez era más saludable, que tiene que ver con la comunicación y con los llamados telefónicos, ¿no? Y esa cosa como de esperar que alguien te llame, que ahora se convirtió en un WhatsApp, y en un WhatsApp que en el que solés tener las dos tildes, o mucha gente tiene las dos tildes azules
3: activadas.
4: No,
3: es mi caso.
4: Que indican cuando alguien leyó, entonces ya directamente es como...
3: Sí, sumar ansiedad a la ansiedad.
4: Que exacto, sí, no hay misterio. Es un tipo de espera que no es espera, es simplemente ansiedad, nerviosismo, medio obsesión.
3: Sí.
4: En cambio, antes creo que había una cosa, ¿no? Como de te llamo hoy a la noche, o una cuestión, ese llamado, no sé, de...
3: Sí, yo de momento charlar vivía... dos horas con una amiga, ponele,
4: claro,
3: por teléfono.
4: Yo, por ejemplo, qué sé yo, soy de Ushuaia, y en un momento mi papá se había venido a vivir acá, entonces a la noche, todas las noches me llamaba mi papá. Entonces ¿sabes? Había que estaba como esperaba ese momento en el que me llamaba a mi papá. Después ya igual de adolescente era como, oh, no quiero hablar, papá. Pero era ese momento que ahora después se convierte como en un WhatsApp que no contestás, o en un WhatsApp que queda ahí, y me parece que había algo ahí.
3: Sí, y además en los mensajes de WhatsApp se pierden, sobre todo en los mensajes escritos, se pierden completamente los tonos.
4: Sí, la cantidad de peleas que surgieron.
3: Sí, ¿qué es esa mayúscula? ¿O por qué me dijiste? ¿O por qué me...? ¿No?
4: Como... Sí, los que ponen ok, muy de hombre poner ok, nada más.
3: Lo tengo prohibido. Sí. El ok y el dedito del pulgar para arriba, me pones un pulgar para arriba, me ofendo.
4: Sí. Yo lo pongo solo como reacción, que como reacción aparece chiquito, sí, que es como para decir te leí. Pero si lo pones solo como emoji grande abajo, no va.
3: Y yo lo que pensaba, pensaba en una espera que está muy romantizada, que es la dulce espera, que tiene cero de dulce. En mi caso, por lo menos, no tuvo nada de dulzura, que es obviamente el embarazo, que... yo tuve dos embarazos perfectos, pero hubiera preferido que nacieran nomás sin tener que portarlos.
4: Eso de ir gestando de ser el horno de
3: ese
4: un
3: cuerpo que
4: pan
3: no.
4: de masa madre que no.
3: No, ese okay. alguien que te habita no está bueno para mí, o sea que de dulce no tuvo nada. Pero pensaba, justamente iba por el mismo lado que vos, una cosa que extraño de esperar a encontrarme con una amiga, en particular con una amiga, a charlar de cómo estamos.
4: Sí.
3: Hay ahora como esa cosa medio ilusoria de que sabes cómo está la gente porque viste una historia en Instagram y por ahí, viste, no sé, la ves chocha, feliz en un restaurante o en una playa, lo que sea, y cuando llegás a hablar con ella resulta que la estaba pasando pésimo, a la gente le pasan cosas
4: que
3: no están en las redes, y hay algo de esperar a encontrarse y charlar y tomarse el tiempo que extraño.
4: Sí, no quiero desviar el tema, pero hay algo también que pasó con Instagram, sobre todo en los últimos años, que es que antes era un lugar más como Facebook, con el que en el que te ponías en contacto con gente que querías, amigos y demás, y vos hacías esto, veías en qué andaban tus amigos, tus seres queridos y demás. Pero últimamente hay como un fenómeno que es que incluso gente que no trabaja en medios o con exposición y demás, es necesario armar como una especie de cuento en Instagram. Entonces Instagram no es como un reflejo de la
3: de
4: vida de nadie,
3: no.
4: Porque hay como hasta una especie de lenguaje de Instagram que fue adquirido, fue apropiado por todos nosotros, que es medio como si todos fuéramos, Cami Mayán o la hija de Yanina La Torre o algo así, que agarrás algo y decís, tengo que hacer un unboxing. Y es como,
3: nadie está esperando tu unboxing.
4: No hace falta que hagas. Como que automáticamente agarrás algo, haces así, ¿qué estoy haciendo?
3: Sí.
4: Entonces, no.
3: Sí, o me ha pasado de guardar cosas sin abrir para hacer un unboxing.
4: No
3: ábrala, señora, úsela.
4: O recomendar de golpe, porque aparte como también en los últimos años se generó este fenómeno de que no se necesite ser famoso para que vos puedas generar contenido de productos. Uh-huh. Esta cosa de esta aparece mi abuela recomendando como, bueno, acá la soya, no sé cuánto, sí. Abuela, ¿qué estás haciendo con un PNT de una olla? Nadie te está pagando, no, claro, que sepan que es buena.
3: Que es buena la olla, sí. Nos desviamos un poco, sí, estábamos hablando de la espera, hablando de espera, esperamos sus mensajes con cierta ansiedad, porque no... Creo que somos dos ansiosas. Sí. Flor diría, no, tranquilidad, no, no sé qué, toma todo con calma. No es el caso de este dúo, no, que está ansioso por recibirme ya. ¿Ya hay un audio? Ay, a ver qué dice.
5: Hola, ¿qué tal? Buenas noches. Bueno, me parece que hay esperas que esperan y hay esperas que desesperan. Ese es el tema. Muy bueno el programa, como siempre. Y si hay entradas para el teatro, estaría buenísimo. Saludos, Eduardo 947.
3: Gracias, Eduardo.
4: Bien, Eduardo.
3: Gracias, Eduardo. Tenemos también mensajes en el... acá, que me pasan por WhatsApp. Se dice WhatsApp. Y es el 1153798990, donde se están comunicando con nosotros a propósito de la espera y a propósito de que tenemos tres pares de entradas. Un par para ir a ver a Fio Sargenti al Teatro del Picadero el 12 de septiembre. Martín dice que quiere las entradas para Matar está mal. Mi espera más importante es la del encuentro que tenemos con mi pareja cada fin de semana que vive en otra ciudad.
4: Sí,
3: qué buena manera, claro, de mantener el sí, romance, ¿no?
4: Sí.
3: Esperar, esas esperas están buenas. Ir a esperar a alguien al aeropuerto que viene y que sabes que llega, está buenísima. Esa espera me encanta,
4: espera,
3: por ejemplo.
4: Sí, esa espera sí. Cuando sabes que el avión ya aterrizó, sí, y que cuando, no se murió, sí, en el aire ni cayó en ningún lado, ¿no?
3: No suelo tener esa. Ese tipo, sí, de fantasía no la tengo.
4: ¿No viste,
3: ¿ves?,
4: el documental de Boeing?
3: No, todavía no lo vi, lo tengo pendiente.
4: Yo pero vengo, igual, sí, no vengo me... siguiendo el tema. No te tengo que distraer, perdón.
3: No, sí veo, vi de varios de cruceros que se hundieron, pero igual como no pensaba viajar en crucero, estoy bien con eso. Estamos con Fio Sargenti y tengo muchas preguntas para ella, así que pongamos el separador.
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3: Ahora que pusimos el separador podemos hablar en serio, ¿no? Como hasta ahora,
4: claro, no. El del crucero de la caca, ¿lo viste?
3: Sí,
4: ¿no?
3: Obvio.
4: Espectacular.
3: Sí, espectacular. Sí. Véanlo. Es de esa serie que me gusta mucho que se llama como Fiascos o
4: sí,
3: algo así.
4: Sí, es como Trainwreck o después no, sí, me acuerdo cómo lo pusieron. Que son cosas que salieron mal.
3: Sí, está creo que vi todos.
4: Sí.
3: Bueno.
4: En el de la caca, por ejemplo, si a uno no le gusta que muera gente, ese es solo simplemente un crucero en el que la gente la pasó muy mal.
3: Sí.
4: Si uno no es la gente y está lejos, nos podemos reír.
3: Sí, nos podemos reír y no subirnos a un crucero,
4: no,
3: que se ve que no es una buena idea, a juzgar por la cantidad de documentales que hay sobre problemas en cruceros.
4: Sí.
3: Hay uno que es el de Costa, el que se hundió, que es tipo el que se hundió, sí, tipo el Titanic.
4: Sí, que la gente salió toda, así que sí, también uno,
3: sí,
4: puede decir.
3: Salió ilesa, no hubo muertos, sí, hubo muertos, sí. Hubo desaparecidos en ese momento.
4: Ah, es verdad, sí, eran unos pocos. Sí, perdón a las familias de esas personas.
3: Sí, que seguro no se están escuchando.
4: Es
3: bueno,
4: culpa del italiano igual. Sí.
3: En uno de los... Te quiero preguntar en particular sobre un tema que me quedó dando vueltas, uh-huh, a partir de una de las ediciones del newsletter de junio. Pero
4: sí,
3: bueno, la del monstruo de hoy vive en una oficina, sí, vacía. Ahí, bueno, Fio empieza hablando de un fenómeno viral de unas chicas cantando en un tobogán de un local de comida rápida y habla de un poco de cómo se están generando recuerdos, memorias, ¿no? Cómo las nuevas generaciones, vamos a llamarlas así, uh-huh, hacen cosas como circular, peregrinar a lugares vacíos, ¿no? Sí. Todos fenómenos y algunas cosas que tienen nombres que yo no conocía, como... Sí. Jauntología,
4: sí,
3: o
4: creepypasta
3: o bueno, backrooms, uh-huh, ¿me traducís un poco, sí, todo eso? Porque es un fenómeno muy de ahora, muy, sí, reciente y que parece que va a ser reemplazado por otro en algún momento, uh-huh, pero por ahora es lo que hay. Me interesa entenderlo.
4: Hace poco fui al stream de Infobae a hablar de esto. Me llamaron para hablar de backrooms y demás. Y la gente se enojó mucho, el público de Infobae, porque había palabras en inglés. Yo lo relamento, pero ahora vamos a traducirlas todas, porque uno me enseñaron a hacer eso. También en Axel Kuchevaski y TEA. Pero son palabras que conceptos que vienen en inglés. Backrooms, por ejemplo, traducido, la verdad que queda bastante aburrido.
3: Las habitaciones de atrás serían.
4: Claro, y además, las nuevas generaciones que le dieron vida a estos conceptos, o de la mía para abajo, o de generación X para abajo, que le dieron vida a todas estas, las usan así. O sea, si uno va y le dice a un pibe como, che, ¿qué onda? Las claro. habitaciones de atrás.
3: ¿Viste no. las habitaciones de atrás? Que claro. te piensa que tenés que ir a verlas.
4: Claro,
3: que,
4: sí. No. Backrooms, que el significado es realmente ese, es como una idea, un concepto de como si hubiera una realidad paralela que está acá nomás atrás de la nuestra, ¿no? Como que está como en la costadito del ojo, como que no la podemos ver, pero está ahí, existe, y si en algún momento hay como un glitch, que sería como algún corte, algún cortocircuito o algo, uno de alguna manera puede ingresar a esos backrooms, a esa dimensión.
3: Esa dimensión.
4: Que suele ser, como hicieron en la película, que adaptó un poco el concepto que salió este año.
3: Que está en Flow, la película se puede ver, ¿no?
4: Sí, la película ya estaba en plataformas, sí. Ya la pueden ver. Tiene algo, si la agarran como en la película, desde el lado más psicológico, tiene algo medio, no sé si es lacaniano o qué, porque esto obviamente cuando salió, que ahora si querés te cuento un poco más de dónde salió, no se pensó de esa manera, pero hay algo como de que en esos pasillos eternos que están atrás de nuestra realidad, uno va encontrando y va viendo como recuerdos de cosas que no se acuerda del todo, ¿no? Ajá. Es como, ¿viste cuando ahora se habla o se usa a veces la expresión de es como que alguien trató de dibujar un perro simplemente recordándoselo, uh-huh. acordándoselo? Bueno, los backrooms son una cosa así. Hay como cosas que se parecen a la realidad, pero no son del todo. Eso los hace medio pesadillescos. Y además que son lugares que parecen como que deberían estar habitados, o deberían tener vida y no la tienen. Por eso de ahí, no sé, lo de la luz de tubo, el ruidito medio como de esa luz, la
3: de
4: cosa
3: esa
4: medio
3: luz que
4: difícil.
3: Titila, ¿no?
4: Exacto, el tubo como que está fallando, es uh-huh. que parezcan oficinas vacías.
3: Básicamente da miedo.
4: Sí.
3: O sea, no dan ganas de entrar ahí.
4: Y el otro concepto es espacio liminal, que se usa mucho ahora, que también es esto. Ahí pueden ver, hay otra película que se llama Exit 8, Salida 8, que también tiene un juego, que es el juego, yo lo jugué, casi quedo. La película no me gustó tanto, pero el juego me rompió la cabeza, porque es, básicamente estás caminando por un subte, y es todo, por una estación.
3: Sí.
4: Y tenés que buscar la salida 8, es todo blanco, hay unos carteles nomás, y tenés que ir encontrando las anomalías. Y si no encontrás todas las anomalías que hay, eso es el juego.
3: No
4: está
3: salir.
4: Siempre en el mismo loop.
3: Ideal para claustrofóbicos.
4: No, yo no lo pude seguir. Casi me muero del miedo, la ansiedad, era tremendo. Y espacios liminales serían también esos, como que tienen como una, te dan una sensación de que tendría que haber como una algo que parece natural, te parece familiar, pero tiene algo raro, falta gente, falta, y esto después de la pandemia creció muchísimo, porque de golpe el mundo se convirtió en un espacio liminal.
3: ¿Qué quiere decir que creció muchísimo?
4: Que empezó se empezó en internet a generarse un relato mucho más masivo de eso.
3: De la existencia de estos espacios.
4: Exacto. Y ahí entra el concepto creepypasta, que creepypasta vendría a ser, es como, son como las leyendas urbanas o el folclore de internet, digamos. Son historias, generalmente con algo un poco de terror, o bastante de terror, que se fueron construyendo en internet, como los cucos o los, la llorona o no uh-huh. sé, esas cosas quizás que se pasaban de generación en generación. Internet fue creando los suyos, como por ejemplo Slenderman, sí. El hombre
3: pero eso
4: finito
3: es viejo.
4: Claro, pero es creepypasta Slenderman, ajá. Que incluso tuvo un caso en el que unas adolescentes trataron de matar a otra y lo justificaron diciendo que hombre delgado y con los brazos larguísimos les habían dicho, en realidad solo la querían matar a ella. También hay un documental
3: de eso. Y hay un capítulo de Law and Order, Unidad de Víctimas Especiales, sobre eso, que es mi referencia.
4: Claro, Law and Order tiene capítulo de todo. De todo.
3: Bueno, entonces, Creepypasta. ¿Eso es lo que está más, lo más viejo?
4: Claro, y de alguna manera de ahí sale esto que es ahora Backrooms, espacios liminales. Y lo interesante para mí es que la nostalgia siempre fue un poco el motor de Internet, ¿no? Como algo que funcionó muy bien en Internet y obviamente algo que funciona muy bien con nosotros como humanos. Sí, nos encanta, como sí. Siempre estar...
3: La radio funciona muy bien también.
4: Exacto, siempre ir a ese lugar seguro, a ese uh-huh. lugar que nos hace sentir de alguna manera como que más acobijados o algo. La razón por la que escuchamos mil veces las mismas canciones o vemos las mismas series y demás. Y ahora, desde hace un tiempo, algo que empezó a pasar es una nostalgia como por algo no vivido. Entonces, a los que ahora tienen 20 y pico, les encanta ver cosas de los 90, sobre todo de los 90, un poco de los 80, que en realidad no llegaron a vivir, ¿no? Es como esa nostalgia de un lugar que fue... Sí. Pero hay un poco una idea quizás de que esa fue una mejor época, aunque yo no la haya vivido, esa fue una época en la que por algún motivo las cosas o estaban mejor o eran más interesantes.
3: Pero no es vintage, es nostalgia.
4: Es como una nostalgia de volver
3: a un lugar donde nunca estuviste.
4: Claro, pasa mucho como en los shoppings abandonados, por ejemplo, o semi abandonados, que acá hay muchos. Acá hay una cadena de cines en que hay toda una disputa porque creo que están Malvinas Argentinas y le dicen San Miguel, o al revés, perdón, a los de ambos barrios, pero...
3: Sí, ahí en el conurbano.
4: Sí, que está semi-abandonado ese cine, y viste que los cines cuando tienen como locales y demás, y ya les copa ir y hacen videos y todo, y también pasa mucho, no sé, en Estados Unidos con el concepto de mall, que tienen ellos tienen un montón de edificios completamente vacíos. Acá es más como esto de quizás ir a un pedazo que está más venido a menos y demás, y jugar como un poco a...
3: ¿Pero hay algo de generar miedo o...?
4: Sí, porque es esta idea como de lo que es familiar, pero tiene algo que vos sabés que está mal.
3: Algo raro, algo que está fuera.
4: Exacto.
3: De...
4: Hay una historia también que salió, que se hizo muy popular hace mucho tiempo en Internet, que es la de... La voy a contar de memoria, así que si alguien me quiere corregir, corríjame. Que es algo así como un tipo que tiene una vida espectacular, con su familia, es feliz, tiene un perrito, una casa, pero de golpe mira una lámpara y esa lámpara tiene algo raro. Mm. Y lo que quiere decir, básicamente, el final de esta historia es que en realidad esa no era su verdadera vida y esa no era la realidad. Estaba ese de nuevo, como glitch, ese error, esa falla en la lámpara que él veía, en realidad lo que estaba indicando es que esa no era una realidad. Era un sueño, era una simulación, era otra cosa. Como que yo creo que ese concepto es un poco bastante matriz de un montón de otras cosas que hoy generan muchísimo interés, como...
3: Lo que pasa es que, digamos, el tema del glitch y de la falla y de que algo sí. No es normal, bueno, historias de fantasmas, ¿no?
4: Sí.
3: Eso es algo que estaba circunscripto a la ficción. Uh-huh. Lo que vos estás diciendo es que ahora parecería como que lo están viviendo de verdad, estoy haciendo comillas,
4: sí.
3: Para quienes no nos están viendo.
4: Sí, porque ahora también el tema de la ficción... Hay muchas razones por las que ficción y realidad hoy el límite está
3: corrido.
4: Está bastante corrido.
3: O en todo caso solapado.
4: Exacto. Entonces, no estoy diciendo como que las nuevas generaciones vivan una fantasía de ciencia ficción, pero sí hay, por un lado tenés, por un lado están quienes sí juegan con eso, hay otra cosa, ahora se me fue el nombre, pero que es como jugar a irte a otro mundo. ¿Cómo es que le dicen? Bueno,
3: yo me anoté jauntología, pero no debe ser.
4: No es ese.
3: ¿Porque eso debe tener que ver con cazar o qué?
4: No. Ese es como de cuestiones que están malditas o poseídas. Ah, o sea, ir a lugares que se supone que están... Hacer exploraciones en lugares que se supone que tienen algún fantasma o algo.
3: Bueno, pero eso lo hacíamos también cuando...
4: Claro, eso sí, eso se hacía más. Esto... ya alguien me va a decir la palabra... pero que es básicamente como soñar despierto, pero hacer del soñar despierto ya casi un tipo de meditación y una medio una filosofía de vida. Entonces, por un lado tenés quienes quizás juegan a eso. Yo sé que todo esto parece ridículo, es como esta está inventando todo esto, no, no lo estoy inventando.
3: No, estás inventando. No, no, y me parece interesante porque es entender un poco qué pasa en la cabeza de muchos pibes y muchas pibas. Y bueno, ¿en dónde anda su salud?

0: No, sí, quiero, que... no quiero decirlo desde el lugar de la señora grande, pero sabemos que hay una epidemia de problemas de salud mental y creo que parte de esto también juega con eso, ¿no?
1: Hay muchísimo de eso. Entonces, esto de que la realidad parezca una simulación y de lo de... se puede conectar con el concepto de la pastilla roja de Matrix, que hoy está muy instalado, como de... una pastilla roja, que el red pileo, le dicen que es como que te permite ver el sistema real, ya como tipo...
0: O sea, como no, lo que hay no es político. La realidad, sino que tenés que tomarte la pastilla como Neo para...
1: Sí, que en realidad no es una pastilla, obviamente, es como acceder a la información correcta para entender el entramado que hace que nosotros, o que vos creas que estás viviendo una realidad feliz y todo, ya esto más de un lado como... filosófico, político, ¿no? Y en realidad está todo podrido por detrás y demás.
0: Bueno, me parece que hay ahí una fantasía adolescente, pero el tema es que siempre fue una fantasía adolescente, tipo hay otros mundos, yo seré de verdad, no seré un alien o alguien que no es, digamos, no hay otra persona.
1: Sí.
0: O sea, son cosas que a uno se le fueron ocurriendo a lo largo de la vida, pero no había como, no estaba instalado o no era algo que contaras o que realmente lo pensaras, ¿no? Era como una fantasía que se te ocurría.
1: Sí, yo creo que de alguna manera son como pesadillas de la época, ¿no? Cada... como creo que decía ahí en ese newsletter, cada
0: época tiene
1: un
0: monstruo que se parece.
1: Sí, eso es como, por ejemplo, cuando pasó el atentado de las Torres Gemelas, el mundo, desde como la capital cultural del entretenimiento mundial, desde Estados Unidos, empezó a aparecer mucho lo que se llama porno tortura, o que vendrían a ser las películas donde hay mucha sangre, desmembramientos, mucho que tenía que ver con... O sea, analizándolo para atrás era, okay, el mundo, Estados Unidos y el mundo estaban en una con, habíamos visto algo tan...
0: Unos niveles de violencia insólitos.
1: Exacto, gente tirándose de un edificio para no morir de la manera en la que se le estaba presentando, con fuego y demás y cosas, y estaba tan en una el mundo que por algún motivo las películas de terror como El Juego del Miedo, como Hostel, eran las que en ese momento más garpaban, como Sublimar o no sé qué, algo de ver gente siendo torturada, gente siendo desmembrada y demás. Y así podés ir a, no sé, momentos de represión donde los vampiros aparecían un poco más y así.
0: Estamos hablando con Fido Sargenti, que es una... Bueno, nada, nos está dando algunas lecciones sobre lo que parece futuro, pero es presente. Y estamos recibiendo mensajes en el 115-379-8990 a propósito de la lectura, que tenía que ver con la espera, con qué esperas vale la pena conservar y qué esperas extrañamos, ¿no? Y tengo algunos mensajes acá. ¿Tengo también audios? Tengo un audio. Escuchemos el audio y después leo
2: cierta
0: mensajes.
2: Cierta nostalgia por unas esperas ahí en la primera juventud, esperando un amigo en retiro, y era capaz de esperarlo 2 horas, y eso era parte de la cuestión. Y después caminábamos por Buenos Aires, caminábamos, íbamos a algún concierto, algún teatro, pero esas esperas, sí, una nostalgia de esas esperas.
0: No extraño, pero sé que voy a extrañar esperar un partido de la selección y que juegue Messi, dice Liliana. Sí, no hablamos del retiro de Messi porque ya se habló un montón y porque ya lloramos y ya le comentamos muchas veces porque no entraba el comentario, entonces quedó como 5 veces mi comentario, como el de mucha otra gente, no solamente el mío. Extraño el peronismo, dice, y eso vale la pena esperar, dice Dani. Hola, extraño al Diego, todos los días de mi vida. Para mí lo que vale la pena esperar posta es el asado, cuando llegas muerta de hambre y la carne está todavía roja en la parrilla. Después comerlo es la gloria, dice Laura. Y quieren y Pedro Trasnochiter dice que quiere ver entradas para ver a Flor en vivo. Pero manda, responde a la consigna, claro. Pedro, si no, no te vamos a dar las entradas, no es tan fácil la cosa. Es verdad que esperar el asado es un planazo. Estar desde el principio, ver cómo se va cocinando, ¿no? Hay algo de la comida del slow ahí todavía, en algunos casos, que un risotto, ¿no? Vale la pena esperar un risotto.
1: Sí.
0: Bueno, algunas de esas cosas...
1: La cocina hay.
0: Sí, algunas de esas cosas... porque mientras tanto uno va conversando y etcétera alrededor del fuego o alrededor de la olla o de lo que sea.

0: Tenemos que ir a una tanda. Vamos a una tanda y enseguida seguimos charlando con Fido Sargenti, porque tengo muchas más preguntas para hacerle. Estoy, pero me voy a ir con la cabeza así, llena de cosas.
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0: Estoy exprimiendo a full. Estábamos hablando de los monstruos de hoy. Y además la gente se está comunicando al 11-5-3-7-9-89-90. Están mandando audios y mensajes de texto sobre las esperas. ¿Qué espera quieren conservar o qué espera extrañan? Y bueno, hay varios ejemplos, ¿no? La espera. Yo a veces me olvido, pero tenía la costumbre siempre de llevarme un libro. Y ahora me olvido y estoy con el celular y digo, si yo este viaje en colectivo podría hacerlo leyendo, ¿no?
5: Ah, yo ahora tengo un Kindle y lo llevo siempre por las, entonces siempre me pongo como y es la medida que uso de cartera, justo ahora también lo tengo, o sea, tiene que entrar, que además es chiquito, entonces tiene que entrar el librito digital, tiene que entrar en la cartera y lo llevo como también para obligarme esto de como de claro. No, dejar el celular.
0: No hay nada ahí para ver en el celular en estos 15 minutos que vas a viajar en subte o importante. En colectivo, nada es tan importante y de paso, léete un libro. Otro de los newsletters que con los que me quedé pensando, uh-huh. Que me parece interesante y también un signo de época y de lo que viene, es aquel en el que escribiste La nueva cara del deseo, ¿por qué hay menos sexo en el uh-huh. cine?
5: Sí.
0: Y la respuesta también tiene que ver con que hay menos sexo, punto, ¿no? Sí. O sea, se está discutiendo la caída de la natalidad. Sabemos que no es responsabilidad de la legalización del aborto, digo, por las dudas, si hacía falta lo aclaro, porque en principio es un problema global en países donde hay aborto y en países legal y donde no hay aborto legal, o sea, no es un problema. Y además en la Argentina viene cayendo desde 2014, bastante antes de que se aprobara la ley, y tiene que ver con otras cuestiones, ¿no? Pero una de las cuestiones tiene que ver con que la gente tiene menos sexo.
5: Sí, tiene menos sexo y hay menos sexo en las películas y en las series. Sobre todo en las películas hay varias razones. Una podría ser que las películas hoy necesitan más que nunca apuntar a lo que se llama los cuatro cuadrantes, que es como por edad y género. Entonces tiene que poder verla desde un nene de 11 hasta mi abuela. Le mando un beso a la abuela, la uso siempre.
0: Sí, ya la nombraste.
5: La pobre abuela, o sea que le tiene que gustar a todo el mundo, sí. Y en ese todo el mundo no puede entrar una escena sexual o algo erótico, porque además hay muchos mercados de los más grandes que prohibirían esa película. Entonces, por un lado tenés eso, como el tema plata. Por eso también hay cada vez menos películas, comillas, para adultos uh-huh. en los cines.
0: O sea, prohibidas para 18, son en general.
5: No, para adultos me refiero directamente como ahora
0: porno.
5: Hay una. Sí, la invitación, creo que
0: sí, la invitación.
5: Sí, por ejemplo, adultos hablando, ¿no? Hay pocas de esas. Adultos hablando de cosas de adultos. Para,
0: okay,
5: donde,
0: no es el cine para adultos.
5: No. Directamente películas. Que vean adultos sobre temas
0: que a los chicos
5: adultos
0: no les interesan, además.
5: Exacto. O sea, dramas, porque también un poco podemos hablar de la economía y qué sé yo, pero es un poco nuestra culpa como consumidores, porque en general son las primeras películas que decimos, esta la veo en casa en streaming. Claro. Voy a ver la de explosiones y claro. Extraterrestres. Después hay algo con los centenials, la generación que tiene como entre 30 y no me acuerdo cuánto ahora.
0: Pongamos 37, o para abajo.
5: No, para abajo.
0: 20 y 30.
5: Sí, es como, sí, más o menos, que según indicaron diferentes estudios, no gustan tanto de ver sexo en las series. Por ejemplo, tenés desde un lado, también de nuevo en Estados Unidos, porque son las que se consumen, uh-huh. Que en Estados Unidos la pata progresista sí se pasó como...
0: 20 pueblos.
5: Dio muchas, dio demasiadas vueltas y terminó como infantilizando muchas cuestiones, como todo lo que tiene que ver con el universo del erotismo, ya... entonces hubo muchas bajadas de...
0: ¿Por ejemplo?
5: Por ejemplo, que muchas cosas se entienden porque cuando se empezó a hablar de lo que es como el male gaze, o sea, la mirada masculina, uh-huh. dirigiendo versus la mirada femenina, y como una escena o un cuerpo desnudo, una escena erótica, puede tener como claramente una mirada... para hombres uh-huh. heterosexuales, y cuando puede ser una escena de sexo que puede ser también disfrutada por mujeres y demás, que eso es totalmente válido, totalmente uh-huh. cierto, son décadas, años de eso, pero se terminó juzgando de esa manera a productos que quizás no caían ahí.
0: O sea, cancelando.
5: Exacto, como me acuerdo quejas por series de HBO, que es uno de los pocos lugares donde se podían ver pitos, por ejemplo. Uh-huh. Hay demasiados pitos. En esta serie, que quedó uh-huh. siempre como una frase en Euforia, por ejemplo, la serie, hay demasiados pitos. Y como, que haya, si la serie es para adultos, que haya la cantidad de pitos que tenga que haber.
0: Que quieran poner.
5: Claro.
0: Si no te gustan, no la veas. Claro.
5: Como que haya pitos. Entonces hubo como una... autoinfantilización medio por tratar de balancear, que como sí. se habló con muchas de estas cuestiones culturales, ¿no? Era cuestión de regular y quizás, bueno, ahí se... entonces eso empezó a pasar, pero lo que más me interesa a mí de todo este tema es cómo las mujeres, cómo las chicas empezaron a encontrar sus propios lugares para, como dirían hoy, jotearse. Lo estoy poniendo entre comillas invisibles. No soy una señora diciendo jotear. Yo no lo uso en mi vida real.
0: Está bien para... que lo aclares, porque, por ejemplo, esas cosas mis hijos me prohíben decirlas.
5: Claro, es como cuando uno dice sí. Es
0: o sea, no puedo decir farmear ahora porque me castigan. No lo digas más. No, está bien.
5: Farmear.
0: No, igual, ya, pero lo pongo como ejemplo de las cosas
5: que no debo. Está perfecto.
0: No debo decir.
5: No.
0: Públicamente. O sea, esto no es público.
5: No.
0: Perdón, te interesa. Las chicas encontraron sus espacios
5: para
0: jotearse.
5: Exacto.
0: ¿Jotearse está bien? ¿Es reflexivo?
5: Sí, jotearse. Para calentarse, para jugar con sus fantasías y todo. Y lo encontraron mucho en la literatura. Y hay todo un... casi hay... ahora, entre los libros más vendidos, muchos de ellos son de... sagas en general que tienen escenas de sexo súper explícito, que están escritos como para mujeres. El mejor ejemplo es Hit Rivalry, que terminó también con una serie muy exitosa, que también se puede ver justo en HBO. Nombramos mucho a Netflix también, así que estamos ahí. Que es de dos, es de una pareja gay, pero es como...
0: potente.
5: Sí, súper. Entonces, por ahí... en los libros estos, que es muy gracioso ver en TikTok, por ejemplo, chicas agarrando cosas, porque a veces las autoras se pasan de mambo, por ejemplo, describiendo los tamaños.
0: De objetos.
5: De partes del cuerpo.
0: Ah, partes del cuerpo, ok.
5: Entonces vos de golpe ves en TikTok una chica que dice, que, no sé, está pasando como el audio de la narración de lo que se puede pasar, porque son muy explícitas. Entonces es como que te dice como, era más grande que, no sé, una gaseosa de 3 litros. Y vos decís como...
0: ¡epa!
5: No, claro. Entonces ahí tenés muchísimas sagas, algunas son de fantasía, otras son de... bueno, sale mucho el equipo deportivo. Y ahora incluso hay... una aplicación, si escuchan en inglés, pero ya seguramente va a haber alguna en español, donde hacen contenido, es contenido de audio con algunos videos, pero es sobre todo audio, con contenido original, se llama Queen, una cosa así que juega como con la palabra reina en inglés. Hacen contenido original de historias así con momentos muy candentes y explícitos, que están grabados por actores galanes de esta época.
0: Bueno, hay un negocio ahí, te digo, porque una de las cosas que contamos siempre con Mariana en los vivos que hacemos de Encendidas, del podcast que hacemos juntas, y ella cuenta que ella, bueno, una de las consecuencias de la menopausia es puede ser la caída de la libido. Cuando uh-huh. se van los estrógenos, bueno, sí. también cae el deseo sexual. Y ella estaba muy interesada en recuperarlo y fue a una sexóloga, y la sexóloga, entre las tareas que le dio, fue escuchar podcasts eróticos. Y le costó muchísimo encontrar uh-huh. en castellano.
5: Claro.
0: Eran españoles. Sí. Entonces, que como que te... Claro, como sí. una porno doblada,
5: sí,
0: ¿no?
5: No,
0: claro.
5: Mira, la pollería, ¿no?
0: Claro, no. Sí. Entonces no le funcionaba. Sí. Y entonces siempre decimos, hay algo ahí sí. que no está todavía laburado, ¿no?
5: Sí, sí, sí, sí. En esta... Y en esta, además, que tiene, esta es en inglés, pero está, no sé, el protagonista de Outlander, el protagonista de House of the Dragon, o sea, los de Hit the Rivalry, actores súper conocidos que le gustan mucho a las chicas, y están y de golpe hacen un libro así donde te cuentan, y le agarré contra la pared y no sé qué, no sé cuánto.
0: Yo pensé también, si no tenía que ver, vos hablás de que uh-huh. el progresismo en Estados Unidos se pasó tres pueblos, por un lado eso,
5: la plata de sí.
0: Sí, y por otro lado hay una avanzada conservadora que también hace que me parece que haya o no tiene nada que ver.
5: ¿Sabes qué? Yo no lo veo tan por ahí, porque primero que la avanzada esa conservadora está ahora muy dividida ya internamente en varias cosas, entonces lo conservador está en una parte, pero en otra parte no, o sea, en lo que es la derecha actual internacional, por decirlo de alguna manera. Y por otro lado, tampoco está, nunca se pusieron muy en contra, por lo menos en cuanto a lo global, ¿no? En contra de las historias heterosexuales de sexo y eso, sino simplemente más en
0: la diversidad,
5: digamos. Lo que llaman woke, la diversidad, la de la, no sé, que no sé, haya una trieja, una y todas esas cosas. Entonces, entiendo que una parte que puede haber afectado en una parte, pero no lo veo tan marcado, porque irónicamente aparecieron más críticas del otro lado que de ese lado, que del lado conservador, digamos, que el del lado de la derecha, digamos, que uh-huh. tienen una pata conservadora, ¿no?
0: Estaba pensando, este programa se llama Esto también pasará, y sí. habla, pretende hablar de los futuros posibles, de los futuros que se imaginaron. Y de los que nos imaginamos nosotros. Y pensaba, vos, bueno, mirás mucha ciencia ficción, sos uh-huh. especialista también
5: sí.
0: en ciencia ficción. ¿Y qué pensás o qué película o qué serie te viene a la mente que pensás que me capturó mejor este momento que estamos viviendo?
5: Ay, el de ahora.
0: Yo te digo yo, para sí. mí, Years and Years, para mí fue como muy visionaria. Yo la vi sí. cuando, o sea, se estrenó, y después empezaron a pasar cosas y no uh-huh. podía creer que sí. la hubieran...
5: Sí, para mí es un poco de trampa Years and Years, lo entiendo, pero es un poco de trampa porque ya estaban, estaba como cocinando. Es como que olió que
0: sí,
5: había tuco,
0: lo que venía,
5: ¿no? Como
0: sí.
5: Y el creador me parece un genio, todo, pero es algo como que se hizo en un momento en el que estaba
0: empezando a ocurrir, sí. sí. Pero algunas cosas... me parece que eso dio en el clavo.
5: Sí, sí, sí, sí. En muchas cosas dio súper en el clavo. Para mí hay algo... hay algo muy interesante en una que no es de ciencia ficción, pero que es una serie de humor que se llama Community, que tiene un capítulo espectacular que no me voy a acordar el nombre, pero hoy se googlea todo muy fácil, que de alguna manera homenajeas una serie de una comedia sobre un community college en Estados Unidos, que es como una especie de terciario, una uh-huh. universidad, ellos tienen esa, como un college público, que no sé qué hablar, un terciario, digámosle, donde hay gente grande que se mezcla con pibes que recién salen de la secundaria y se crea un grupo bastante variopinto de personas, pero la serie es una comedia muy particular, que tiene como episodios medio especiales con diferentes formatos que homenajean a diferentes cosas, y tiene, es muy una sátira social.
0: Sí,
5: y
0: es un muy divertida.
5: Y hay un capítulo que hace eso con películas distópicas de los 70, o sea, con películas de los 70 en general que te muestran el futuro, y mostraban el futuro de una manera ¿no? bastante sombría y demás. Y para mí fue espectacular porque te muestran una sociedad como puesta con por escalafones, donde la gente se va poniendo, que después salió el capítulo ese de Black Mirror, donde la gente se va poniendo reseñas todo el tiempo, y vos sos un 4 o sos un 5 y vas bajando. Todo esto con un tono de sátira muy divertido, así que me parece que ahí hay algo muy de cómo vivimos hoy, de que todo tiene que ser puntuado.
0: Todo, o sea, está rankeado.
5: Todo, sí, está rankeado, todo está punteado. O sea, todos somos como una película en Letterboxd, si usan esa aplicación, o
0: una autoaplicación. Sí, una reseña en TripAdvisor
5: o en Google Maps. Claro. Sí, al peluquero, le ponen cualquier
0: por
5: cosa.
0: Por favor, poneme la reseña.
5: El café frío, claro. Así, como uno va y hay cosas, tremendas. Así que eso fue bastante interesante para mí.
0: Además la ilusión de la participación es esa, ¿no? También.
5: Hay toda una ilusión como de poder ahí, sí, hay una ilusión, sí, de que si sos parte de algo y puedes elegir algo, y sí.
0: Porque Leticia Beltrán, mi productora, me dice, lee el mensaje, y yo encuentro cosas raras. Dice, las esperas que debería conservar es la de ver el atardecer amanecer cada tanto lejos de pantallas, puro color, como una pintura de Joseph Turner.
5: Mirá.
0: Y después ¿cómo se llamaba el capítulo de Community? Up Developments and Condiments.
5: Gracias. Bueno, muchas gracias.
0: Muchas gracias. Si no me explican, no, comprendo. Yo soy después, una persona grande.
5: A mí en particular las de los 70 me encantan, como, qué sé yo, Soylent Green.
0: La pusimos acá en la sección ¿cómo será el presente? Que por ahí la podemos hacer con vos, que es donde
5: el
0: pasamos ficciones que se imaginaron el futuro en el pasado, pero esa además es pionera, o sea, es viejísima la película.
5: Sí.
0: Es espectacular.
5: Sí, a mí me encantan de otra forma, pero me encantan todas las del Planeta de los Simios. Creo que en las del Planeta de los Simios siempre hay, aún en las más ridículas, hay algo para agarrar, e incluso en las últimas también me parece que tenían una lectura muy interesante de lo que es ser humano y del humano cuando tiene diferentes herramientas. Soylent Green, que es la de la comida.

0: borrarte a alguien.
1: Efectivamente, se están pudiendo borrar algunos recuerdos traumáticos. O sea, sí, eso está ocurriendo y va a ocurrir más adelante con parecido a lo que sí, que pasaba en la película, ¿no? Esa película también me impresionó. ¿Les parece que estamos charlando un montón? Estamos charlando con Fío Sargenti. Vamos a escuchar un ratito de Los Redondos. Vamos a escuchar Todo un Palo un ratito y enseguida seguimos charlando. Nos queda un ratito.

0: Yo voy en tren, se equivocó, lindo, lo canto mal. Estamos en eso también pasará, nos quedan unos minutitos acá de charla con Fío Sargenti. Y te quiero preguntar antes de despedirnos, decir ganadores de la... que todavía hay un ratitín para unos mensajes más sobre qué vale la pena esperar, qué queremos, qué pera conservamos, cuál extrañamos. Acá dos ansiosas, así que estamos desarrollando todavía nuestra capacidad de esperar. Sí. La época no nos ayuda en nada, no colabora. Pensaba en cómo hubo un cambio, ahora me vas a decir si sí o si no, en la representación de las minas en la ciencia ficción, en las películas de acción, ¿no? ¿Hay algo de heroínas diferentes o no?
1: No. Era de todo, ¿no?
0: ¿Sigue siendo igual?
1: Era un blef.
0: Era un blef, fue un momento.
1: Sí, fue un momento que donde trataron de hacer algo, las películas, por ejemplo, de superhéroes, que son obviamente las que manejan hoy por hoy todavía la taquilla, un poco menos que hace unos años, pero hicieron cosas, nos dieron cosas como las escenas algo forzadas en Endgame, en las de Marvel y Avengers, donde ella no está sola, nosotras estamos con ella y después no me acuerdo que había la volvieron a repetir.
0: Ay, pero a mí me gustó.
1: Estuvo linda, pero y algunas cosas así y después quedó en la nada. Ahora, por ejemplo, que salió otra Avengers, que se llama Doomsday a fin de año, y vos ves los juguetitos, todo, y son todos
0: los muchachos.
1: Vos tuvieron que volver a llamar a los chabones. La última, protagonizada por mujeres, Marvels, le fue pésimo. Literalmente la mandaron a la superheroína más grande al espacio. Y
0: no volvió más.
1: Está ocupada, volvió a su planeta y está muy ocupada Capitana Marvel. Y DC tuvo con La Mujer Maravilla, Gal Gadot, quedó ahí una pésima segunda película.
0: Sí, entonces, malísima.
1: Supergirl le fue mal ahora, este año, que era como una nueva apuesta. Así que en cuanto a las grandes producciones...
0: ¿Y por qué? ¿Clima de época o no le ponen la misma onda?
1: Clima de época, y también hay que decir algo... que yo creo que nosotras como mujeres, como consumidoras, también tenemos, así como los tipos no suelen ver, por ejemplo, no sé, no suelen escuchar un programa, estoy hablando de,
0: estamos generalizando,
1: ¿no? Porque según encuestas, estudios, qué sé yo, no suelen ser tan proclives a escuchar un programa donde hay dos o tres mujeres hablando, porque lo consideran de mujeres. Y o ver una película o consumir un libro, por eso no sé, J.K. Rowling es J.K. Rowling y no Joan, no me acuerdo cuánto, porque le dijeron, si te pones iniciales en vez de tu nombre de mujer va a vender más.
0: Van a leer los chabones y efectivamente. No sabemos si fue eso, pero también resultó eso.
1: Ayudó. Nosotras somos más de consumir cosas que son para nosotras. Entonces, yo lo veo mucho hasta incluso con los podcasts, o sea, los únicos en general productos que tienen mayoría de audiencia femenina son los que hablan de cosas que se consideran históricamente femeninas, ¿no? Puede ser desde astrología hasta, no sé...
0: Menopausia,
1: por ejemplo. Después, en general, vas a encontrar 60, 40 o por ahí siempre menos mujeres. Como que, entonces, creo que también... Nosotras tenemos que copar un poco más...
0: como audiencia,
1: como
0: ¿sí?
1: audiencia.
0: Como espectadoras.
1: Sí, no solo, exacto, no solo como desde el otro lado, como autoras, creadoras, desarrolladoras, de lo que sea, sino también como consumidoras. Entonces, Salira, por ejemplo, no sé, el tema de los videojuegos, que también sigue siendo... Cada vez hay más videojuegos con protagonistas femeninas, pero también tenemos que ir nosotras a... copar ese lugar como consumidoras.
0: A jugar,
1: exacto.
0: Bueno, se nos terminó el programa, señoras, señores, nos retiramos. Ya son las 12.
1: Muy rápido esto.
0: Hicimos antes de decir el staff, voy a decir quiénes ganaron, porque si no, no se van a enterar. Si no les digo, perdón, se nos fue el tiempo, acá charlando. Ganadores, la tristeza va Clody de Escobar. A la baraja manda de Catalina del Riachuelo va Eduardo. Y para matar está mal, consiguió sus entradas Martín. La semana que viene regalamos más para el podcast de Fío en el Picadero. Hicimos este programa, la gran Leticia Beltrán, le mandamos un beso enorme a Flor Alcalá. Nuestro operador, como siempre, Charlie López Victorel. El switcher es Ale Barrero y nuestro community manager es Joaquín Benítez de Marc. Mil gracias, Fío.
1: No, gracias a vos. Gracias por todo siempre, porque me has ayudado no solo como profesora en TEA, sino mucho iluminándome el camino y bancándome y apoyándome. Así que muchas gracias.
0: Ay, qué emoción. Bueno, chao. Será hasta el próximo lunes.
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Esto es Tras la Noche, amigos, amigas. Claro que sí, a esta hora hay calma. Se va apagando el día y se va encendiendo la madrugada. Tras la Noche es un puente entre la noche y el día, hasta las 6. Viaje de músicas, radioarte, poesía, voces, encuentro, poemas y mucha música, mucho jazz, mucho blues, mucho soul, mucho rock, mucha música de acá. Y compañía, y viaje, y vamos haciendo camino al andar. Hasta las 6. ¿Interviene más gente? Pues claro. Si hablamos de intervenir, tenemos un interventor, el señor Lalomir. También hay reflexiones de Facu Espinosa. También está Coral ahí, encendiéndonos de música. Facu Espinosa fue el anarco, no te lo dije. También lo tenemos a Juan Pablo Fernández, Juanpi, sus momentos Beatles. Vero Castañenes y sus historias. Los despertares pop de Luca. Y ella insiste que todo está en calma. Y mira todo el movimiento que hay acá. Ah, los pasajes sonoros esquizofónicos de Charlie Victorel. Otra locura de Tras la Noche. Qué puente transitado, por Dios. Esto es Tras la Noche, amigos, amigas. Y no me presenté yo. Yo me dejo para el final. Cartel Francés. Sergio Sirigliano, Osiri, Osiri Buscapiel, Osiri Rock, Osiri Jazz. Tras la Noche. Un puente entre la noche y el día. Hasta las 6. Bueno, no te molesto más, Coral, te dejo brillar ahí. Vamos.

no se grita viva la libertad humildemente, no se grita viva la libertad. Si no se grita viva la libertad riendo, no se grita viva la libertad. Si no se grita la libertad con amor, no se grita viva la libertad. Vosotros, hijos de los hijos, gritáis con desprecio, con rabia, con odio, viva la libertad. Por eso no están gritando viva la libertad. Firmado Pier Paolo Pasolini, esto es Tras la Noche.

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1: A veces el rock encuentra un nuevo color, nuevas voces, y las encuentra donde las encuentra, donde uno menos se lo espera. En Brooklyn, Nueva York, cinco amigos que transitaban la escuela secundaria empezaron a jugar con los instrumentos que tenían y armaron una bandita. Esto era en el año 2016. Así nacía una banda hoy elogiada por muchos músicos, la banda preferida de la líder de Hole, Courtney Love, la viuda de Kurt Cobain. Estoy hablando de Geese. Geese lo integran Cameron Winter en voz, Gus Green en guitarra, Dominic DiGesu en guitarra, Dylan Brenner en bajo y Max Bazin en batería. Sube un cachito. Con apenas un puñadito de canciones, los tipos ya empezaron a llamar la atención. Si vos los escuchás con atención, ya los vamos a transitar. Acá suenan típicamente indie, ¿no? Ese sonido agridulce, si querés. Pero ellos combinan el post-punk, la psicodelia, el classic rock o el rock clásico. Yo te diría que acá aparece otra vez para mí la influencia de los Grateful Dead. Y con toda esa melange, con esa ensalada, te puedo asegurar que el resultado es no nos parecemos a nadie. Pero al mismo tiempo, uno entiende que son tipos que transitaron la historia del rock, la escucharon. En el 2023 editaron 3D Country, un disco que termina de confirmar la madurez de la banda, un disco que del cual vamos a escuchar este temita. I See Myself. Para mí es una banda. Este tema identifica 100% a la banda. Perdón que lo pise, se los dejo disfrutar.

tienen riesgo, sí, tienen frescura, les sobra. Tienen capacidad para mixturar distintas escuelas del rock o del sonido contemporáneo desde ya. Se llaman Geese. No quería dejarlos pasar, quería que este momento lo podamos compartir. Sobre todo una banda que se conocieron en la secundaria, es una banda surgida de la amistad. Un grupo de amigos que ensayaban en un garage, porque tienen también esa cosita de sonido de garage. Y cerramos el viaje de Geese, la presentación de Geese, el acercamiento a una banda de amigos, como te decía. Una banda nacida en un garage, o mejor dicho, en la escuela secundaria, y los primeros ensayos en un garage. O sea que también podríamos decir que Geese es una típica garage o garage band. Ahí vamos, dale. Cerramos con Cobra. Temazo de esta banda, de Brooklyn.

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1: Hola, soy Charlie Seibane. Y en este viaje por la madrugada a radio con vos, aquí en Tras la Noche, quiero acercarte historias.
2: Historias del pop, del rock.
1: Historias de canciones que hoy son clásicos.
2: Año 1982. One.
1: U2. One es más que un clásico o un gran éxito de los U2. Es un tema muy significativo emocionalmente para la banda. Cuando graban Acton Baby, no estaban pasando por un muy buen momento. El final del cuarteto estaba cerca. Según el bajista Adam Clayton, estábamos en un callejón sin salida hasta que apareció One. Cuando The Edge comenzó a garabatear los primeros acordes, Bono inmediatamente escribió la letra inspirándose en la figura del Dalai Lama. El tema lo terminaron en minutos y lo grabaron en menos de una hora. Cuando los cuatro se juntaron a escuchar la forma definitiva de la canción, algo comenzó a cambiar en la emoción y en la energía del cuarteto. Lo cierto es que al día de hoy, los U2 siguen unidos y es una de las pocas bandas que mantuvo por siempre su formación original. Las regalías de One fueron donadas a la investigación del SIDA, y la canción encabezó los charts irlandeses y americanos de Billboard. Mi nombre es Charlie Seibane y te acompaño en Tras la Noche con historias del pop y del rock. Hasta ese momento.
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Un de repente permanente, tras la noche, el puente entre tu día y tu noche. ¿Seguimos viajando? Dale.

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Mensaje sonoro esquizofónico, aquí entra la noche, con voces como la de Fabián Polosecchi y la música es de Juan del Río.

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2: La música viró para otro puerto, un puerto sin vela ni entierro. Los putos rock and rolls de Diana se hicieron fuego alrededor del humo. Ya no hay banda. Los músicos se fueron a Baraja, lo hicieron perdidos bajo un cielo espinado. Solo quieren volver a una vulnerada y saludable quietud. Acorralada por las pastillas, Diana lanza un golpe y cae. Lanzó un golpe a la nada, al aire, y cayó. Desde el piso intenta reptar hacia otra nada, una nada cercana. Esa que se repite cada noche, la que la invita a cantar, la que la invita a balbucear un último blues. Diana sigue resistiendo un adiós. Y los putos rock and rolls no cesan de crepitar.

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0: estoy weando, weón, te pusiste a hablar difícil, culiao.
1: Sargento.

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1: Este es un texto de Zuleika Esnal. La pueden encontrar como Zuleikitas, con Z, en Instagram. Ha posteado una foto en blanco y negro de ella misma, con este texto precioso. Para mí precioso. Ojalá que para vos también. Me iré extrañando a mi papá, acariciando perros, poniéndole hielo al vino, dejando de fumar mañana mismo, metiéndome donde me llaman y donde no también. Me iré habiendo puteado casi cada día por cosas importantes y por estupideces, por casi todo, la verdad. Me iré sabiendo lo que es sostener la mano de alguien querido que se muere haciendo fuerza para retenerla en la memoria. Me iré habiendo llegado tarde a todas mis citas, a todas las fiestas, a todas las casas de todos mis amigos y novios y amantes. Y los ni novios ni amantes, pero qué lindo. Me iré habiendo dejado la puerta sin llave y no volver para cerrarla y estar absolutamente convencida que entraron a robar porque se abrió de par en par y estoy segura, y entonces tener un día de mierda pensando en los libros y los discos y volver y suspirar aliviada porque no entraron, y abrir un vino porque igual, para contar los libros y para contar los discos. Me iré buscando películas tristes cuando tengo ganas de llorar, porque no me animo a llorar, porque tengo ganas de llorar y entonces busco una película. Me iré habiendo ahorrado cada centavo de mis años de camarera para viajar, habiéndome llevado todas las materias a diciembre cada año, menos música, y darlas bien. Y entonces no me jodan que estudiar una semana al año me resultó un negocio. No lo hagan en sus casas. Me iré habiendo hecho Madrid Ámsterdam en auto sin pasaporte. No lo llevé porque soy muy inteligente. Mirá si lo pierdo en Holanda, ¿eh? Claro, que de España a Holanda hay tres fronteras y como en ninguna me pidieron documentos, sigo pensando lo mismo que pensaba aquella noche que duró tres días. Qué bien hice en no traer el pasaporte. Me iré habiendo dicho y oído mentiras, verdades, palabras de amor, gritos de guerra. Me iré habiendo llorado a carcajadas y habré reído mucho por cada vez que no lloré. Me iré sin aprender a manejar ni a cambiar lamparitas. Me iré de golpe, espero, que no me gustan las camas de hospital. Me iré con ganas de quedarme, sintiendo que faltó ensayo y habiendo usado mucho el corazón. Zuleikitas está en Instagram y ahora está en esta noche.

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Todo en calma, el día se apagó hace rato. Coral te invita a viajar. ¿Y quién te habla? Siri, va con vos, dale. Tras la noche, poesía, músicas varias, palabras, encuentro. Un puente entre la noche y el día. Vale la pena que te quedes desvelado o desvelada. Tras la noche, el viaje continúa así, con voces, relatos, historias y mucha, mucha música. Seguimos viajando, dale.

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Y a esta hora pasan cosas, siempre pasan cosas en la noche. Puede entrar por la puerta del cielo Nick Drake, puede entrar por la puerta del infierno Baudelaire, puede entrar por esa misma puerta detrás de Baudelaire, Jacques Prévert. Detrás de Jacques Prévert puede subir Cobain, puede tomar por asalto la madrugada. Así somos en la noche, sorprendemos. Y el cielo y el infierno son meros juicios, dos lugares que se crearon para que vivamos la grieta. La grieta es un deporte humano muy bien practicado en este país llamado Argentina. 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
1: Ella soltó su pelo, posó su mirada en una nada que había ahí del otro lado de la ventanilla. Él, desde el cordón de la vereda, insinuaba e insistía un chau. Parecía un chau para siempre. Ella no respondió. No sé ustedes qué están viendo con este relato. Yo vi un final y también un comienzo. E intuí un frío cercano de lágrimas y suspiros. Firmado Siri, el Buscapiel.

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1: Hola, soy Charlie Seibane. Y en este viaje por la madrugada a Radio con Vos, aquí en Tras la Noche, quiero acercarte historias.
2: Historias del pop, del rock.
1: Historias de canciones que hoy son clásicos.
2: Año 1985, The Hull of the Moon,
1: The Waterboys. En el primer lustro de los 80, Mike Scott, al frente de su grupo Los Waterboys, lucía como un genial cantautor de banda, aunque un tanto alejado de la masividad y el éxito. Su canción The Hull of the Moon, si bien es un ícono en su carrera y también en la historia de la música pop, recién se incorporará con el éxito y la difusión masiva tiempo después de ser lanzado. Antes de terminar, quiero recordarte que el tema se grabó en mayo de 1985 y fue lanzado como single en el Reino Unido el 14 de octubre de ese año y una semana después en los Estados Unidos. Mi nombre es Charlie Seibane y te acompaño en Tras la Noche con historias del pop y del rock. Hasta ese momento.
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1: Tras la noche, no es tras la sierra, es tras la noche. Un puente entre la noche y el día. ¿O no, Coral?
2: Todo ya está en calma.
1: Sí, sí, está tranquilita la cosa, a veces. Se apaga el día, entonces, ¿qué pasa? Se enciende la luna, alguna nube, algún momento íntimo, ¿por qué no? Y en los controles, el señor Lucas Rodríguez Perea, grabando algunas cosillas, Cristian Aciar. Esto es Tras la Noche. A las 5 te despierta Luca, el ángel despertador. Ojo, hay un interventor, se llama Lalo Mir, interviene en cualquier momento. También hay historias de Radio Arte con Charlie Victorel, que está más loco que todos nosotros, por suerte. La locura habla de nuestra sanidad, aunque no lo creas. Ah, por supuesto, Vero Castañares te vuela la cabeza con sus historias. Fela Narco, otro que se las trae. Charlie Seibane y su enciclopedia pop o rock. Ya lo creo, Coral, se va apagando el día o se va encendiendo. Vaya uno a saber, porque nosotros avanzamos y viajamos en la madrugada. Claro que es un puente entre la noche y el día. ¿Y quién te habla? Sergio Sirigliano, Siri. Puede ser Siri el buscapiel en algunos momentos, Siri rock, Siri jazz, o simplemente Siri, y déjate de joder. No te pongas tanto nombre. Parece Fantomas. Música y poesía. Hasta las 6. O hasta donde se nos dé la gana, porque por ahí nos extendemos un cachito más. Tras la noche, la mezcla inteligente de radio con vos. Viajecito de Tras la Noche. Escucha qué intro. Nos vamos a ir hasta el año 76. Si te digo dónde los vi debutar a estos monos, no lo vas a poder creer. En la Sociedad Rural Argentina. En Motorrock. Montaron un escenario en el medio ahí del predio. Y entre tema y tema, una carrerita de motocross. Y suben, así como quien no quiere la cosa, hacía poquito que se había separado Sui Generis, una banda que decía llamarse García y la Máquina de Hacer Pájaros. Luego fue la Máquina de Hacer Pájaros. Tenés dos teclados ahí. Charlie García y un ex pescado rabioso, el Conde Cutaya. José Luis Fernández en el bajo. El enorme Oscar Moro en batería. Y Basterrica en la viola.

tiempos de música y sonido progresivo, influencias de Crimson, influencias de Gentle Giant, influencias de Yes, en fin, era de Genesis también, reconocida influencia además de Charlie esta última, gran admirador de Genesis, de Steely Dan en esos tiempos. Y acá hay un poco de todo eso, hay un poco de jazz rock, hay un poco de música sinfónica, hay un toques progresivos. Eso fue la máquina de hacer pájaros, quizá una de las grandes bandas de nuestro rock. Si vos escuchás un sonido muy emparentado con la época, muy emparentado con Crucis también, que Charlie precisamente fue uno de los productores del primer álbum de Crucis. Y esta banda tenía esa particularidad, digamos, de ir a fondo con lo progresivo, tuvo una vida bastante corta, de 1976 a 1977, época dura, época de botas militares y celulares y Falcon rojos por las y verdes también por las calles. Y queríamos digamos compartir con vos este viajecito y arrancamos por el primer álbum de esta banda, que fue un álbum que tenía una tapa muy particular. Contaba con un dibujo de Christ, que incluso el nombre, la máquina de hacer pájaro, está tomado de alguna viñeta de este gran dibujante. Y que de ahí fue tomado el nombre, la máquina de hacer pájaros. Vamos a ir ahora con... Vamos a dar un saltito en el tiempo. Vamos del 76 al 77, al segundo disco de esta banda. Y el tema tiene mucho que ver con la época. Un claro mensaje de Charlie a aquellos que estábamos un poco tristes, desorientados y muy perseguidos por llevar el pelo largo, por llevar colgando un morral, por llevar tal o cual libro. Y otros la pasaban mucho peor, mucho, mucho peor. Y él nos invita a no desanimarnos. Esto es del segundo disco, Películas. Un disco que en sus letras Charlie demuestra que el sonido progresivo puede tener también letras que pisan adoquines, letras que huelen a aire fresco o viciado. Escucha.

viajecito con la máquina de hacer pájaros. Por entonces decíamos supergrupo, y era realmente un supergrupo, imagínate, estaba Basterrica, que después integró Los Abuelos de la Nada, el Conde Cutaya, que venía a tocar en Pescado Rabioso, Oscar Moro, bueno, ni hablar de Moro, ¿no? Los Gatos, Winca, después Cerú, lo siguió acompañando a Charly, y Charly García en teclados y voces. Y estaba José Luis Fernández, el bajista, que hoy rememora esos tiempos con su banda y toca en vivo temas de La Máquina, todo esto que estás escuchando hoy. Un Charly que en el año 75, ya con el disco Pequeñas Anécdotas sobre las Instituciones, ya en Sui Generis avisa lo que se viene. Avisa que viene un sonido progresivo, muy acorde a esos tiempos. Pero también, y con esto vamos a cerrar el viajecito, también La Máquina tenía cositas como esta, escuchá. Y una ironía a los tiempos que corren también. Por probar el vino y el agua salada, un toquecito folk y cerramos el viaje de La Máquina.

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Che, vos, amigo, ando precisando celular con afeitadora eléctrica, peine anticaspa, un cepillo de dientes con varita mágica, dentrífico con sal efervescente, un reloj de tetas grandes, un camarero robot, una cajera que encaje, un desodorante borrador de cagadas, un sombrero que aclare el pensamiento, una piedra filosofal, una tiza de tiempo. Ando precisando, Rodolfo Edwards, tras la noche, la mezcla inteligente de Radio con Vos.

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2: Aló, aquí City Jazz. Te pregunto, ¿qué pasa cuando un tema pop pasa por el tamiz jazzero? ¿Qué pasa cuando un grosso del pop y del rock desnuda su amor por el jazz y arma su propia Big Bang? Y pasa esto. París, 1998. Phil Collins y su Big Bang. Jazz and pop, pop and jazz. No sé, llámalo como quieras. Solo te recomiendo que pares un minuto y disfrutes.

0: y quedó registrado este show impresionante de Phil Collins y su Big Band en A Hot Night in Paris, grabado cuando en 1998, lanzado cuando en 1999. Y yo, Siri Jazz, me despido hasta la próxima interferencia jazzera y te digo hasta la vista, baby.
1: Toca y se va.
2: Se va, pero vuelve.
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3: 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Esto es Tras la Noche. 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

Todo en calma, el día se apagó hace rato, Coral te invita a viajar. ¿Y quién te habla? Siri, va con vos, dale. Tras la noche, poesía, músicas varias, palabras, encuentros. Un puente entre la noche y el día. Vale la pena que te quedes desvelado, desvelada. Tras la noche, el viaje continúa así, con voces, relatos, historias y mucha, mucha música. Seguimos viajando, dale.

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1: Hola, soy Charlie Seibane. Y en este viaje por la madrugada a radio con vos, aquí en Tras la Noche, quiero acercarte historias.
2: Historias del pop, del rock.
1: Historias de canciones que hoy son clásicos.
2: Año 1980, Master Blaster,
1: Stevie Wonder. Master Blaster, además de ser uno de los grandes hits de Stevie Wonder, es también una proclama, un himno a la negritud y un homenaje a Bob Marley. Fue top 5 en el top 100 de Billboard y número 1 en el ranking de música negra también en Billboard. El tema está incluido en el álbum Hotter Than Julie, el 19º de su carrera, y fue lanzado en el sello Tambla de Motown el 29 de septiembre de 1980. Fue además su álbum más exitoso en el Reino Unido, llegando al puesto número 2. Mi nombre es Charlie Seibane y te acompaño en Tras la Noche con historias del pop y del rock. Hasta ese momento.
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Viajecito tras la noche. Viajecito con este personaje. Se hizo famoso quizá, por lo menos en Argentina, con este tema, que es más que un clásico. Está en cualquier classic rock, classic pop, donde lo busques. Perdón, donde lo quieras encontrar, sin no tener necesidad de buscarlo. Prendés una radio de clásicos y te va a aparecer You Can Get You Want. Do you know what you want? Es decir, estamos hablando de David Jan Jackson, o sea, Joe Jackson. Un inglés, muy british, que hasta le sacó la lengua al imperio cuando invadió Malvinas para recuperar, entre comillas, las Falklands, y él escribió el tango del Atlántico en ese momento. Un señor que creció, dicen los biógrafos o los que estuvieron cerca de él, muy acomplejado por su asma. Esto le impedía cantar como él quería. Se escondía detrás de sus anteojos, un intelectual que gustaba del jazz, que leía mucho, que vivió tocando en pubs hasta que, y por supuesto vivió un tiempo componiendo, hasta que un día pateó la puerta, salió. Y hoy podemos decir que es una de las figuras más influyentes del nuevo pop y el nuevo rock inglés, Joe Jackson. Que el tipo es ecléctico. Si vos escuchás los discos de Jackson, tuvo su paso por el jazz, tuvo su paso por el swing, tuvo su paso por la new wave. Entonces vos podías escuchar este tema, que fue un hit allá por los 80, 83, 84. Pero en los 70, en los tiempos de la new wave, podías escuchar algo como esto. Kinda Can't. Mira esa entrada. Mira esa base. Podríamos decir que Joe Jackson es el sarcasmo hecho hit. A fines de los 70, con la irrupción del punk, de la new wave, él le agrega a esta sonoridad su pluma filosa, su ironía social. Él tomó la rebeldía del punk, el gancho del pop, la poesía de la calle y también algunos coqueteos yaceros. Vamos a irnos ahora, porque vamos a ir saltando en el tiempo, en esta rayuela que le escribimos, que le regalamos a ustedes, con Joe Jackson como figura central. Vamos a ir directamente al 5 de enero de 1979, cuando Joe Jackson largaba al mercado este tema, Look Sharp. Escucha. Mira qué base poderosa. El viajecito de esta madrugada es de

Viajecito en la madrugada con Joe Jackson. Viajecito en Tras la Noche. Viajecito con un señor. Acá estamos en el año 1979. Ahora vamos a saltar 5 años. Estamos con un señor que, mientras algunos se acomodan, se apoltronan y apoyan el culito en el sillón del éxito, él hace todo lo contrario. Y también te puede cantar una balada como esta, donde dice: soy tu número 2, be my number 2. Año 84. Esto es El Viajecito de Joe Jackson. Entras la noche. Uy, qué lindo bajar así hasta ahora, ¿no?

Y Jackson también es esto. Va con las grandes orquestaciones. Le gusta mucho, mucho, mucho el color cinematográfico de algunas orquestaciones, como en este caso. Y ahora sí, en sequito. Me voy a quedar un ratito sin Joe Jackson de fondo para contarte lo que viene, porque esto te lo dejé para el final, en esta loca rayuela donde viajamos por distintos momentos de la carrera de Joe Jackson, este compositor, autor, arreglador, cantante, multiinstrumentista, que es difícil de enrolarlo en una...

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0: 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Levantá, levantate que el mundo ya arrancó hace rato. Buenas tardes, China. Por Radio LED.
1: De la tarde en punto allá en Geniao, y mientras amanece en la Argentina les decimos buenas tardes, China.
2: 6 de la mañana en punto de este lado del mundo, y así les digo buen día, mañaneras, mañaneros, ustedes que arrancan este día martes con nosotros.
1: Es primero de septiembre del 2026 y estamos empezando una nueva mañana juntos. Bienvenidos, muy buenos días.

0: Y a las 6.02 levantamos la persiana en el día donde el título va a dar el...
1: Vamos a hablar del retiro de la selección argentina, del mejor jugador de todos los tiempos, de Lionel Messi, el mejor eterno, nuestro ídolo que a sus 39 años le puso fin a una historia inolvidable con la Celeste y Blanca.
0: Y además...
2: Vamos a hablar, por supuesto, de la conmoción total por el retiro de Messi, su familia, compañeros de la selección y la gente en la calle le dejaron solo mensajes de amor, agradecimiento y llanto.
0: Y además, por fuera de todo el tema que le interesa a toda la gente, vamos a hablar de lo demás, porque habló Trump de una posible revisión de la política de Estados Unidos respecto de Malvinas. También vamos a hablar de qué dijo un funcionario del gobierno sobre cómo dejar pasar a China y la competencia importada a nuestro país. También de Martín Menem, que dijo no va a ayudar a la gente el gobierno vinculado con los temas de la mora. Vamos a estar hablando además de la rosca que hay en el peronismo acusándose de apoyar jueces polémicos. Y además en el Congreso...
3: Hoy vamos a hablar de lo que más importa después del retiro de Messi. En la previa del presupuesto 2027, el oficialismo retoca la OPC y hay alerta por opacidad en las estadísticas.
0: ¿Y qué es la OPC?
3: La Oficina de Presupuesto del Congreso, nene.
0: Todo eso y más nene. En esta mañana. Buenos días. Es martes 1 de septiembre y estamos juntos...

0: Mañana el tipo va a cumplir 28 años. Y desde los 6 que en su vida lo ha acompañado un señor con la remera celeste y blanca llamado Lionel Andrés Messi. ¿Y quién va a abrir el programa si no Agustín Castro?
1: Dame un rato, que no quiero enterarme que esta noche...
2: Sí, llegó el día. Llegó ese día que los futboleros, los que no lo son tanto, pero que se sentían representados a través de sus valores, de sus gestos, nunca queríamos que llegue, que es que Messi se retiró de la selección argentina. O se retiró, mejor dicho, podría decir alguno también, porque todavía juega en Inter Miami. Es cierto que ya de alguna manera no lo vamos a ver más en la selección, vamos a tener la chance de verlo en cuanto a clubes, pero la realidad es que en el lugar en el que nosotros nos importa verlo a Messi, no lo vamos a ver más. Y esto pasa por primera vez en 21 años que no lo vamos a ver más a Messi jugando con la selección argentina. Imagínense que la primera vez de Messi fue un 17 de agosto del 2005 contra Hungría. Ya pasó mucho tiempo, marcando el inicio de una era que tuvo sus momentos difíciles, pero que fue hermosa. Y qué rápido que pasó, che. 21 años pasaron de verdad muy rápido. ¿Cuántas cosas nos pasaron? Yo creo que en momentos como estos es difícil no ser autorreferencial, pero en el medio muchos fueron al colegio, estudiaron algo, cambiaron de carrera, se casaron, se enamoraron, se divorciaron también. El país cambió un montón, es cierto, lógicamente. El mundo cambió, pasaron cuántos presidentes, pasó de todo. Todo cambió, pero en esos años, en esas transformaciones, en todo ese tiempo en el que nuestra vida iba cambiando, nosotros cambiábamos y demás, había algo, alguien que siempre estuvo ahí, que nunca se movió, y ese alguien era Lionel Messi. Pero claro, el tiempo también pasaba para él en el medio, mientras tanto, solo que por ahí en su caso parecía desafiarlo, porque a medida que iba creciendo le empezó también a torcer su historia con la selección argentina, que había arrancado muy esquiva, y eso también hay que decirlo, porque recién a sus 35 años él termina coronando una carrera increíble, quedándose con la Copa del Mundo de Qatar 2022, ese mundial que tanto se hizo desear, pero que llegó para ponerle el broche de oro necesario a toda una trayectoria realmente intachable. Y cuando parecía al final, porque ya estábamos, porque estábamos a punto de despedirlo, porque él un poco lo sentía así también, otra vez volvió a gambetear al tiempo y a sus 39 años se elimina Inglaterra en unas semifinales de Mundial. Con todo lo que eso significa, con todo lo que nosotros queríamos ganar ese partido, sacando a la calle otra vez a tanta gente a festejar un partido que de alguna manera tenía un condimento especial para nosotros, él lo sentía así. Después vino la final con España. No me daban mal las piernas, llegó a decir el propio Leo, pero la realidad es que nuestra final fue la anterior. Para nosotros la final fue el partido con Inglaterra y creo que todo el grupo también lo sintió así, el propio Leo lo sentía de esa manera. Y para agigantar aún más semejante hazaña de todo lo que hizo en esta última Copa del Mundo, que fue inhumano, quiero decir, porque todo eso transcurrió mientras despedía a Jorge, a su papá, nos enteramos de esa noticia, que estaba justamente cuando termina el Mundial a punto de perderlo y él liderando un grupo mientras también se despedía de ese ser querido, de ese que lo acompañó desde el inicio de su carrera cuando era tan chico, allá por el 2005. Y esta vez sí, esta vez el tiempo nos pega un cachetazo, creo que a todos, creo que esta vez nos pasa que nos demuestra que es humano también, que por ahí aunque quisiéramos una última gambeta, un último tiro libre, un último gol, porque la realidad es que somos todos un poco egoístas en ese sentido, ahora sí es momento de soltarle la mano y de agradecerle todo lo que nos dio. Yo en mi caso tuve el enorme privilegio de cubrir el Mundial, este último, gracias a la comunidad china, gracias a ustedes, a mis compañeros, a todo este programa que amo un montón, y de haber sido testigo de su última gran obra de arte con la selección argentina. Yo no me lo voy a olvidar jamás, a mí no me va a alcanzar la vida para agradecerle a él, para agradecerle a ustedes, a toda la gente que hace posible este programa. Y también tengo que confesarles algo, que es que el post-Messi se siente un salto al vacío, realmente, porque los que vieron a Maradona tendrán la ilusión de que, bueno, así como apareció Messi, puede llegar a aparecer otro genio, otro fenómeno. Los que nos criamos toda la vida con él, desde muy chiquitos, tenemos la sensación de que no existe un fútbol posible o una selección argentina posible sin Messi. Esa es la realidad. Yo creo que nadie tiene la certeza, ni los que vieron a Maradona, ni nosotros que nos criamos con Messi. Lo que sí tenemos claro es que fuimos muy felices, que tuvimos el privilegio de disfrutarlo muchísimo, que lo amamos un montón, que nunca lo vamos a olvidar y que le agradezco de corazón por todo lo que me dio a lo largo de toda mi vida. Te amamos, Leo, gracias por todo tu fútbol y nunca te vamos a olvidar.

0: Empezamos este día primero de septiembre con la voz de nuestro hombre más mesista de la mesa, que es Agustín Castro, viviendo el día de ayer de manera, me imagino, muy muy conmovida. Antes de seguir saludando, sabes que quedó el agua allá y no pude hacer el mate. Así que terminalo vos. Porque puse la yerba y estabas muy emocionado hablando y no te iba a interrumpir. Buen día, Yamila Segovia.
1: Buen día, Gerestracha, ¿qué tal? ¿Cómo va? ¿Cómo estás?
0: Bien, ¿cómo te pegó el retiro de Messi de la selección?
1: La verdad que me puso un poco triste, obviamente es una noticia que esperábamos mucho, pero me quedé pensando mientras escuchaba a Agus en esta idea de qué es lo que me queda de toda esa carrera extraordinaria. Y lo que pienso es como la humanidad del extraterrestre, porque extraterrestre ya sabemos qué es, digamos, las cosas que hizo, que nos hizo sentir, como lo escribí ayer, son como de otro planeta. Ahora, la humanidad que demostró durante todo este tiempo, no sé, de repente en los abrazos, en el llanto, en el caerse y levantarse, en el que siempre hay una nueva oportunidad, ni hablar de lograr los objetivos, después intentarlo una vez más, y después toda la parte fuera de la cancha, ¿no? Pensaba mientras Agus hablaba en ese video donde él cuenta de que no le daba las figuritas a su hijo para que no se engolosine, o sea, que había que completar el álbum, digamos. Hay una cuestión humana que va más allá de lo futbolístico que me parece que obviamente todos los tenemos, supongo, los jugadores de la selección también deben tener su parte, pero conocimos mucho de Messi en este último tiempo y me parece que, nada, descubrimos un ser como, te digo, humano, extraterrestre, de otro planeta, y que abrazamos, que queremos, y que en este momento duro que pasó, también era medio difícil imaginar la continuidad de Messi sin el papá. La verdad que, bueno, por todo lo que leímos y lo que él comentó y lo que más o menos sabíamos, yo ya me imaginé que esto iba a pasar y que era inminente.
0: Lo dijo Yami Segovia. Buen día, Débora Durieta, ¿cómo andás?
2: Buen día, Jairo Estracha, ¿cómo va?
0: La persona que no se enteró de nada hasta la noche, porque estaba en otra vida, ¿no?
2: Un poco que sí.
0: Vi que Messi se retiró de algo.
2: Algo había renunciado.
0: Agustín casi se la come cruda.
1: Sí, dijo, ¿cómo?
0: Por favor.
2: Es que ayer estuve todo el día en el Congreso. Almorcé a las 5 de la tarde.
0: Pero ¿y los congresales no saben de Messi?
2: Estaba la República y vos me venís. Sí, yo pensaba, estoy acá escribiendo una nota que nadie va a leer porque Messi.
0: Y sí.
2: Algo de Messi, no sabía bien qué, pero dije, bueno, mañana voy a verte China y Agus me va a explicar todo.
0: ¿Cómo está la producción mesista, la que le deja mensajes a Messi en el posteo? ¿Para vos le dejaste algo en el posteo?
3: Sí, le dejé un mensaje.
0: ¿Qué le pusiste?
3: No me acuerdo, creo que le puse te amo, gracias, gracias y más gracias, algo así, como ídolo eterno, sos el más grande de la historia y algo así.
0: ¿Sabes que no lo leyó?
1: Ídolo eterno le puse.
3: Ídolo eterno le puse seguro.
0: ¿Sabes que no lo leyó?
3: Bueno, segundo.
1: Tenía 233.000 mensajes.
0: Maga de Castro hace montoncito. ¿Qué?
4: No, ¿qué sabes si no lo leyó? Capaz lo leyó.
0: La verdad que tiene razón. Tiene
1: sí,
0: un punto.
1: Sí, es.
0: Una chance tiene. Maga dice que no tiene más Instagram, así que no le dejó nada.
4: ¿Qué? No es que no tengo más. Mi cuenta sigue ahí. Pasa que borré la app. Todavía no le escribí. En algún momento le voy a escribir al DM.
0: Al DM.
4: Un mensaje más sentido.
0: Hay gente que le manda al DM, ¿no?
4: Sí.
0: Mirá vos.
2: Ay, pará, me intrigó. ¿Por qué sacaste la aplicación del celular?
4: Para no scrollear.
0: Ahí está.
2: Bien.
0: Operación anti-scrolleo.
2: Muy bien.
0: Mel Amato, para mí, algo le puso. Venía Racing, le puso.
5: No, le dije, sino que lo íbamos a tener un montón dentro de la cancha y que me alegraba mucho haberlo disfrutado.
0: Mirá vos, qué sentido. Hernana Bella, ¿le pusiste algo en Instagram? ¿Cómo lo viviste?
6: No manejo Instagram, pero... Nah, es un ídolo, viéndolos, digamos, también lo vi a Maradona, vi a él, claro, qué sé yo, claro. Vi a todos, entonces
0: claro,
6: es maravilloso.
0: Vos tenés la ventaja que te da la edad, de que no sé si en su momento cuando se retiró Maradona de la selección tuviste un vacío que después eventualmente, con sus matices, sus diferencias como ídolos, pero con el lugar que ocuparon, llenó Messi.
6: No, claramente, aparte Diego se retira de otra manera,
0: claro.
6: Leo se retira en la gloria plena, Diego, bueno, tuvo como una caída, bueno, pero lo vimos en su esplendor, entonces para mí eso es maravilloso también.
1: Ahora, lo que pensaba con la experiencia de Hernán...
0: ¿Por
1: es
0: qué
1: que
0: todos
1: Hernán...
0: le marcan la experiencia?
2: Sí, chico.
1: No, por lo que él dice, yo digo, no, bueno, ya vio el retiro de Maradona, vio el retiro de Messi, supongo que tiene más esperanzas de que aparezca, ¿no? Algún jugador así que de pronto...
0: O no.
1: A ver, o no.
0: Me interesa.
6: Ya tuvimos a los dos mejores del mundo, claro. Y son argentinos, chicos.
0: Bueno.
6: Si aparece uno más.
1: Para nuestra selección, digo.
6: Si aparece uno más, bienvenido sea. Pero creo que ya como nosotros, como nación, como país, como ejemplo de fútbol mundial, tuvimos a los dos más grandes.
0: Y pero nosotros siempre queremos un poco más.
6: Y sí, por supuesto.
3: Pero decime que hay un tercero, ¿verdad?
4: Para mí igual no va a haber otro igual que Messi. Para mí no va a haber otro igual que Messi.
0: Y bueno, eso
3: no,
0: está.
3: No, eso seguro.
0: Igual
4: o
0: no.
4: O sea, yo siento que lo que me pasa con Messi, o sea, yo a Messi lo vi desde de chiquita, entonces claro, él es mi héroe. Claro. No va a haber otro igual nunca, incluso si Nico Paz de repente la empieza a pisar como loco. Bien por él, buenísimo, bien por todos nosotros, nos va a ir genial. Pero no es lo mismo para nada. O sea, para mí hoy es empieza un fútbol totalmente distinto.
0: Bueno, ahí está también el CM Bostero, que no sé cómo lo vive también, al día después de la salida de Messi.
7: No, muy triste, obviamente. Es lo mismo que vienen diciendo los chicos. Crecí con él y es un héroe para todos. Creo que no hay nadie mejor que Agus para volcar esas palabras. Y nada, ayer también muy triste cuando me enteré, pero... pero bueno, qué sé yo, es así y probablemente somos Argentina y algún loco más vamos a sacar.
0: Es ahí
7: así.
0: Va, esa es la esperanza.
7: Hay que estar así.
0: Acá el me dicen, por lo menos quedan tus imitaciones, Chairo.
1: Ah, bueno, bueno,
4: es más importante.
0: El enmascarado no tiene emociones, no sabemos si llora, si está triste, no. Solo vemos sus dedos. Se retira Messi.
1: Está muy bajón.
0: Está muy bajón con la retirada de Messi. Claro. Sí. En esta mañana, ¿qué temperatura estamos? No en el alma, sino en la calle.
1: Lo vamos a descubrir juntos.
0: Dale.
1: Dame un segundo que voy a actualizar los datos. 11 grados, 2 décimas hasta ahora la temperatura, 90% a la humedad. El cielo está ligeramente nublado y para este día martes el Servicio Meteorológico Nacional anticipa un día con mucha neblina por las primeras horas del día y luego con el cielo parcialmente nublado y una máxima de 17.
0: Bueno, gente, tengo de la gente de Catapulta 5 libros arriba sí. Messi, que son estos libros que seguramente vas a poder leer. Mirá, Agus, probá a leerlo.
3: Sí, a ver.
0: Lo agarrás sí. Y de adelante para atrás, por favor, lo ves. ¿Cómo lo tiraban los compañeros?
3: Me encanta, soy adicto, ¿eh?
0: ¿Cómo lo tiraban los compañeros en el Mundial por el efecto mágico de las páginas que van pasando una tras de la otra? Catapulta trae este Arriba Messi, que yo creo que, salvo scrollear historias donde todo el tiempo aparece Messi, lo otro que vos podés hacer en estos días
1: es esto.
0: Sentarte, no hablar con nadie, dejar la boca abierta, ¿sí?
1: Sí. Y llorar.
0: Termina y empieza.
1: Sí, sí.
0: Esta
1: sí.
0: Es la receta de Buenas Tardes China para enfrentar este momento. Tengo 5 para regalarle a los oyentes en el 11-33-50-0297. Entre los que digan qué significa Messi en una sola palabra al estilo Agustín.
1: Claro,
0: ¿entienden? Bien. Messi en una sola palabra en sus corazones. Y 5 de ustedes los elige la producción, que está muy selecta con la emoción, ¿eh? Está muy, muy enojada. Tal vez no quiere regalar ninguno. Tienen que conmover a la producción que siente que Messi les pertenece. Como cada uno de ustedes. 11-33-50-0297. Estamos juntos. Y tengo ganas, ¿sabes qué? De escuchar cómo se enteraba la gente en la calle.
1: Bueno, que, entonces vamos.
0: Fue un momento donde empezaron a salir los móviles y casi que muchos le daban la noticia a la gente porque era ahí.
1: Claro.
0: Salvo que estuvieras en las redes o escuchando la radio.
1: Sí.
0: Estaba la gente en la calle y de golpe, se retiró Messi de la sección.
3: Terrible.
1: Y bueno, ahí está el cimbronazo, la angustia o el llanto y la nostalgia, ¿no? De lo vivido. Y del ciclo que se terminaba. Vamos a ver un compiladito de personas que se enteran, por ejemplo, de esta manera. Mirá.
8: ¿Te enteró que renunció Messi a la selección?
9: No.
8: Hace minutos nada más.
9: No me digas. Sí. No me enteré. Estuve haciendo mandado.
8: ¿Cómo lo toma, señora, que se haya terminado el ciclo Messi en la selección argentina?
9: No, muy mal. Muy mal.
8: ¿Te da tristeza?
9: Sí, me da tristeza porque lo admiraba como persona y como jugador.
8: ¿Qué se le dice a Messi?
9: Suerte, fuerza y que el papá que sepa que está descansando.
10: Estaba llorando recién.
1: No, mira.
10: Y me saco a pasear al perro para distraerme porque... No.
8: ¿Te angustió?
10: Sí, yo soy muy del fútbol porque es algo que comparto mucho con mi papá y no, es algo que uno nunca espera, ¿viste?
1: Que claro, que no pase, que se patee.
10: Es normalizado a veces tener al mejor jugador del mundo que estoy rota. Llamé a mi papá llorando y mi papá en el trabajo diciendo no puedo creer, no puedo creer lo que me estás diciendo.
8: ¿Qué se le dice a Messi que ganó todo con la selección?
11: Se merece un abrazo grandísimo de todo el argentino, pues, que va a hacer todo lo que hizo. Qué vano, más que eso, que puede recibir nosotros.
12: Me imagino que ya por el tiempo que ha pasado... Era algo más que obvio, ¿no?
8: Y algo esperable.
12: Sí, más que todo por lo que ya él dio a la selección. Sus temas familiares también pesan.
1: Ahí está. Después también otra persona que dice tener la piel de gallina. Esto fue en el móvil La Nación. A ver.
13: ¿Has enterado que Messi renunció a la selección?
14: No.
13: ¿Viste? Renunció a la selección.
14: No sabía. ¿En serio, Messi?
13: Sí.
0: se queda.
13: Viste, como uno se queda duro. A ver, esperabas esta noticia.
14: No, no,
13: la verdad. Es el final de su carrera, pero algunos pensaban que iba a jugar la Copa América.
14: La verdad que no puedo creer lo que me estás diciendo. Se me pone la piel de gallina.
13: ¿Qué vas a trabajar? ¿Cómo te agarró esta noticia?
14: No, la verdad que me quedo frío. Acá estoy paseando ahora un rato.
13: ¿Algún mensaje para Messi si está escuchando?
14: Y...
0: ¿Tú pasabas?
14: Fuerza, Leo, la verdad, todos los argentinos te apoyamos.
13: Gracias, amigo. Ahí está, ahí tenés.
1: Después, bueno, la sorpresa es total y la gente reacciona así, por ejemplo.
15: Se retiró Messi. ¿Eh? De la selección.
16: No.
15: Sí.
16: ¿Qué?
15: Sí.
16: ¿Qué pasó?
0: Agarra la tele.
1: Sí.
0: Va a poner la tele, claro. No la puede creer.
1: Se retiró. Toca darle la noticia a tu hermana.
0: No le crea, le fue. No.
15: Sí, amigo.
0: No. No, la gente con la boca abierta.
16: De la selección, no.
13: Concha de tu madre.
0: Se golpea la cabeza con el borde. Está bien putear el marco de la puerta, es una salida.
1: Sí, sí. Después, una nena que llora, que llora, que llora y que no quiere que Messi se vaya y lo expresa
17: Messi,
1: así, mira.
17: Messi, nunca te vaya. Bueno, ¿qué le decís? Tenés la cámara de Sports.
18: No, nada, que yo lo quiero mucho a Messi. No quiero que nunca se vaya porque...
0: Eso es de la final, me parece, ¿no?
17: No me lloré, por favor, te lo pido.
18: Es el mejor jugador del mundo y yo no quiero que se vaya.
15: Ay, mi vida.
1: Ahí está, no, me parte el alma. Y después cerrar con un salteño que llora en la calle de esta forma, mirá.
19: Y le tenemos que decir gracias. Messi es un símbolo de constancia, de dignidad y sobre todo de lucha. Y yo creo que el último gol que se le hizo por instancia de la Inglaterra nos demostró en el estado de salud de su papá, ¿no? Haber sobrellevado esa carga, porque uno no dimensiona totalmente la particular situación que él vivió en el Mundial, ¿no es cierto? Cuando termina en su WhatsApp diciendo en sus redes, ¿qué voy a hacer sin vos, papá? O sea, creo que ese, a través del tiempo, nos va a significar lo que fue el gol de Maradona a los ingleses. Primero, de gratitud, de ejemplo de persona, sobre todo como deportista, sobre todo como hijo, como unidad, como patrimonio de todos los argentinos. Lionel supo ocupar el vacío que dejó Diego con otra impronta, con otra actitud, y le devuelve la identidad, sobre todo a los jóvenes, donde el esfuerzo que él hizo para hacer lo que hizo como profesional del deporte, su tesón, su voluntad, nos enorgullece y le...
1: Ahí está.
0: Estaba pensando.
1: Expresiones.
0: El cierre de este recorrido. Cómo de golpe aparece una nena de 5 o 6 años y un señor de, no sé, 70 y largos.
1: Sí.
0: Los dos atravesados por su admiración, su amor, su respeto, su fascinación, por lo que sea, de la misma persona. Cómo puede de golpe unir las ilusiones de los argentinos de todas las edades, y un poco esa es la tristeza, sí, que sentimos que no vamos a tener cada vez que empiece un partido, más allá de lo hermoso que era verlos jugar al fútbol y de todo el proceso que, al ser 21 años, pueden haber acompañado vidas enteras, como Maga o Agustín, o gente que había vivido a Maradona y sintió que no, claro, iba a ver más nada, y de golpe sintió otra vez que se emocionaba con sus hijos, por ahí cuando con Maradona se había emocionado con sus padres. Claro. Es una cantidad de hilos que se van atando emocionales, donde el fútbol es una excusa, y la selección tiene todo el simbolismo de que nos une como país, después de haberlo maltratado mucho a Messi también, lo cual nos hace pensar, cuando usaba la 10 de la selección, aprendimos como a quererlos, aprendimos a entender sus maneras de ser, no demagógicas, no de vendehumo, no de loco tirabomba, y de golpe todo eso también nos, tal vez, en 2 minutos me llamaba el optimismo, tal vez nos cambia un poco a nosotros, que somos así como argentinos / porteñizados, cancheros, de los que hablamos fuerte, de los que con mucho menos laureles que Messi levantamos el dedo para algo. De golpe el tipo, con ese liderazgo de ser el mejor, ganar todo, y la voz que, un poco yo hago el chiste cuando lo imito, siempre es así, como de alguien, como si no tuviera nada que mostrarte, me parece que es el principal mensaje, más allá de lo que va a ser el día que se anuncie la formación de la selección, y pase una y otra vez, y no esté Messi, que lo hemos tenido en momentos, pero sabiendo que en un momento
1: claro, volver.
0: Tu papá va a llegar del trabajo, tu mamá claro. va a llegar del trabajo, o tu persona querida va a venir a casa. Bueno, ese Messi, con todo ese simbolismo, no va a estar. Y creo que a mí ahí me va a terminar de pegar. Yo ayer sentí un shock, porque un poco me lo esperaba, pero creo que va a ser una especie de transcurrir donde en un momento vamos a asumir en los partidos, che, era cierto.
3: Sí, total.
0: No va claro. a estar.
3: Y cuando ahí, lo veamos viéndolo en la tribuna,
0: todo,
3: la familia.
0: Porque aparte, donde aparezca,
3: sí, claro.
0: va a ser obviamente el foco de todo.
3: Total.
0: Pero ahí habrá que aprender. 6:24 minutos. Para todos los que quieran decir qué es Messi en una palabra, a lo Agus, 11-33-50-0297. Tengo los libritos de Catapulta que son adictivos para llorar y pensar que él siempre va a estar ahí. Arriba Messi. Para ustedes, 11-33-50-0297. Suena un poquito más. Por última vez, oficialmente, este tema con este rol.
3: Claro.
0: Que empezó como joda, ¿eh? Empezó como sí, mirá, conectar.
3: Es cierto.
0: Con el No Me Olvides. Y al final, acá estamos. No Me Olvides.
20: No termino más. El tiempo.

0: vez. Yo voy a estar muy lejos, te lo pido por piedad, nena, no me olvides.
1: Este enano que tenemos adentro es muy fuerte, el ego es muy fuerte. Entonces el ego decía, vos tenés la revancha, la mereces.
2: Esto es una pelea de enanos, pero hay uno de los enanos que tiene una banda y un bastón. Muy graciosa, no me reí en ningún momento, pero es muy graciosa.
3: Es divertida. Enano no es nadie.
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5: ...6:26, buenos días, vayan pasando, estamos acompañándolos en esta mañana de día martes a todo esto, confirmado, primero de septiembre, no me acuerdo qué temperatura dijiste.
6: Tenemos 11 grados, dos décimas hasta ahora de temperatura, 17 la máxima para hoy.
5: Y obviamente vamos a recorrer más títulos en esta mañana, ahí arrancamos en breve.
7: ¿Qué pasa en este lugar?
5: La playlist del día, para empezar, empieza con... ¿Sabés qué? Voy a aprovechar este momento de Argentina, selección y deportes para poner en el arranque de la playlist a dos leonas que de golpe, en el momento de ser campeonas del mundo, tienen un mensaje directo al rol del Estado. Ella lo marca en el deporte, pero dado el momento que estamos viviendo, donde el Estado aparece como el culpable de todos los males y el presidente ganó la elección hablando contra el Estado con una motosierra y ajustando al Estado, me parece que darle lugar de apertura de la playlist a un mensaje de dos campeonas del mundo que llegan a la Argentina y en el medio de su festejo, para marcar lo que ha sido su esfuerzo versus lo que había enfrente, ponen sobre la mesa el reclamo de más apoyo al deporte, me parece que bien vale, y más incluso con el momento que estamos viviendo así de seleccionismo tras la despedida de Lionel Messi. Antes le quiero preguntar a Maga de Castro, lo más parecido a un intento de leona que hemos tenido, o por lo menos la única que jugó al hockey. ¿Quién es Majo Granato y quién es la China Cosentino?
8: Majo Granato es la capitana de las Leonas actualmente, antes era Rochi Sánchez Moquia, que se retiró en los últimos Juegos Olímpicos, y ahora pasó a ser Majo Granato, que es la 10 de las Leonas. Si la ves jugar, es una rapidita muy muy muy habilidosa, es buenísima.
5: ¿Qué es la que le tocó ocupar el rol de Luciana Aymar, salvando las distancias?
8: Sí, igual nunca llegaron a cruzarse en realidad ellas dos. Y después
5: la China Cosentino
8: es la arquera de las Leonas, que es la que, bueno, tuvo un rol protagónico en este mundial. En la final atajó 3 de 4 shootouts, o sea, 3 de 4 penales, y en los Juegos Olímpicos es la razón por la que sacamos una medalla prácticamente.
5: Bueno, escuchemos a Majo Granato hablar de que hace falta más apoyo para el deporte y para el hockey.
9: Para que este deporte siga creciendo, si esto lo hicimos con lo que teníamos, imagínate si se puede con a poco más apoyo.
10: Recién decía que necesitan algo.
9: No, poner mucho más, obviamente, inversión en el deporte. Creo que es lo más importante para un país. No solo la educación, el deporte también es inclusión, es derecho, es igualdad. Y creo que nosotras como equipo intentamos transmitir también esos valores, ¿no?
5: Majo Granato, ustedes acaban de escuchar quién es, qué rol tiene en el equipo. Y ahora la arquera, la China Cosentino, hablando con Nelson Castro. Escuchen lo que cuenta.
11: Con muchísimo amor y pasión, y nos encanta por eso también. Cuando a una la llaman, no lo dudamos ni un poco. No. Justo tenemos el caso de una de las chicas que estuvo viviendo mucho tiempo en España.
12: Mirá.
11: Y fue convocada y nada, se vino a vivir acá.
12: Mirá.
11: A Buenos Aires. Ella no podía pagarse quizá un alquiler por el tema de la beca y de todo, así que estuvo viviendo en el CENAR mucho tiempo.
12: Mirá.
11: Pero sí, la verdad que ahora obviamente nos encantaría tener un poco más de apoyo, pero bueno, como te digo, lo hacemos con mucho esfuerzo, amor y nada, y dedicación.
5: Ahí está Cristina, la China Cosentino. ¿Sabés de qué compañera habla?
8: No sé quién habla particularmente, debe ser alguna de las chicas del interior, pero una cosa que es importante es que nosotros en la final del Mundial le ganamos a Holanda, que de por sí es algo muy, muy, muy difícil, en Holanda, que ya lo hace también más complejo todavía. Pero también Holanda es un país que tiene hockey profesional. Nosotros tenemos hockey amateur. De hecho, eso que ella está contando de que varias se van a jugar afuera, muchas se van a jugar a Holanda. De hecho, Gorselani, que es una de las goleadoras, la que hace la arrastrada en el córner corto, ella se fue a jugar a Holanda hace poco. Y después, la chica que hace el último penal, o sea, la que hace el penal que lo mete y salimos campeona, que se llama Cairo, Sofi Cairo, ella juega en un equipo de la C. O sea...
5: Acá.
8: Pensá que, claro, el equipo donde yo jugaba, que se llama el más fuerte, que es un equipo ahí de barrio, en un momento se cruzó con el equipo de ella, o sea, a ese nivel. Juega en Moreno, creo que
5: y
8: el club
5: ella juega ahí todavía.
8: Y ella juega
5: ese
8: ahí
5: nivel,
8: todavía.
5: Y integra la selección.
8: Integra la selección jugando en un equipo de la C.
5: Que le ganó a unos profesionales.
8: Ni siquiera como si un jugador del ascenso integrara la selección de fútbol, o sea, una categoría menos todavía.
5: Impresionante, diría Agustín Claflo.
12: Impresionante.
5: 6:31 minutos para arrancar este día martes con esas historias donde de golpe, si recién Messi nos lleva a pensar otras formas de liderazgo, las Leonas nos llevan a plantear también otras formas de pensar el Estado, por ejemplo acá vinculado con el deporte, pero tomalo como símbolo para la época que estamos viviendo. A esta hora quiero empezar ahora con Miguel Zavaleta, que ayer en el medio del retiro de Messi se murió el líder de Suéter. Eligió morirse el día que se retiró Messi. A veces no elegís morirte.
12: No, claro.
5: Pero la música vive, ¿eh?

0: En el recorrido de la playlist voy a meter qué lindo queda el fondo que armó Nico Cabrera, porque hoy oficialmente estamos estrenando el fondo segundo año de Buenas Tardes China. Claro, porque si cumplimos, agosto fue el mes cumpleaños, festejo y todo en el Roxy. Empieza septiembre, empieza oficialmente nuestro segundo año. Y mirá el fondo hermoso, rojo.
1: Muy lindo, me gusta. Sí,
0: le metió. Y también la placa que ustedes ven ahí cuando nos vamos y queda el video subido en YouTube.
2: Sí, a propósito de eso, ya está la galería de fotos de la fiesta en la página buenastardeschina.com.ar con video y todo.
3: Me fijé encima.
0: Métanla encima a el like al vivo, métenle al renovar la suscripción. Todo eso hace parte de esta comunidad para contar noticias. Hoy quiero hacer un pequeño tablero económico, porque por ahí vos podés ver un pantallazo de cómo está el país con tres datos que salieron ayer. Primeros datos de inflación vinculados con el mes de agosto que terminó, de consultoras privadas. La inflación oficial sale a mediados de mes, la del INDEC. La consultora Ferreres da inflación de 1,6 en agosto, vuelve a bajar un escalón. Lo había contado Marina del Poyeto la semana pasada acá, que a ellos le venía dando en la consultora EcoGo 1,5. Hay una nueva baja de un escalón de la inflación, muy marcada por baja del precio de bienes, específicamente de alimentos, con los servicios subiendo por encima, pero al mismo tiempo hay que marcar que la inflación vuelve a bajar un escalón. Ahora el desafío está en si esto va a convivir con ingresos que mejoren y una economía que incluya más gente desde el empleo y desde el empleo de calidad. Y ahí hay dos datos que podemos tomar también de siempre el último día del mes, que cierran los patentamientos de autos y de motos en el país. O sea, las instituciones que venden autos y motos tienen el dato al toque cuando termina el mes de cuántos se patentaron. Y es interesante ver que cae el patentamiento de autos 0 kilómetro y sube el patentamiento de motos 0 kilómetro, según los concesionarios que trabajan al respecto. Para que ustedes tengan el dato confirmado, se los voy a decir ahora, que lo tengo anotado ahí para no bolasearlo. El patentamiento de autos está cayendo 19% en el mes de agosto. En el mes de agosto 19%, en el año enero-agosto 13% abajo respecto de los primeros 8 meses del año pasado. Es impresionante cuando te metes adentro de los patentamientos, caen todas las marcas que se hacen en el país e incluso en el Mercosur, y vuelan 500% más de patentamientos, 700% más de patentamientos, desde números muy chicos, las marcas chinas. Y BYD, la marca china que más se ve en la calle, que tiene como concesionario

0: está entre el top 10 de los autos más patentados del año. Está bien, con números muy bajitos. Creo que en julio habían patentado 1000 de esos autos chinos. Ahora en agosto 1300. Fíjate los saltos que viene pegando. Sí, el auto que más se patenta en Argentina, se patentan 50.000 en un año, en un mes. Pero ya el año pasado no existía esta marca en agosto del año pasado. Un año después está en el top 10. Como ejemplo de la llegada de autos chinos que se da en el mundo, que se da en Latinoamérica y que en Argentina refleja caída de patentamientos, y los patentamientos son de autos chinos en su mayoría. En cambio, motos, está creciendo 34% el patentamiento de motos en agosto, 41% enero-agosto contra enero-agosto del año pasado, y impulsado ¿por qué? Por los créditos que dan en muchos casos las aplicaciones para el laburo de delivery. Pero también anoten ahí, para el reparto de última milla de comercio electrónico, estamos subestimando el impacto de Mercado Flex, que son esos autos que vos ves en la calle llenos de paquetes negros, no sé, un Corsa, un Gol, gente con su auto particular, que son los que contrata Mercado Libre, el comercio electrónico en general, pero mayormente Mercado Libre, para terminar de hacerte el envío a tu casa. Si está Uber, si está Rappi pedido ya, no subestimen el impacto de la última milla del comercio electrónico como otro trabajo precario, informal, que irrumpe en este contexto donde la gente usa o sus piernas, o una bicicleta, o una moto, o un auto. Tablero económico, en un contexto donde Luis Caputo está en el G20, se reunió con Kristalina Georgieva ayer, y donde va a estar seguramente viendo a Scott Bessent, el secretario del Tesoro de Estados Unidos, hoy, y en un marco donde desde Domingo Cavallo hasta Gita Gopinath, la ex número 2 del fondo, hoy en Harvard, le dicen: acumulá más reservas, dejá subir un poco más el dólar, porque el mundo te puede jugar en contra. Acordate que ayer decíamos, puede subir las tasas de interés de Estados Unidos, que se te haga más difícil refinanciar la deuda, puede complicarse la cosecha si se inundan las tierras con el niño, por más de que en principio suben los precios de lo que exportamos, la soja y los demás cultivos. 6:37 minutos, así está el recorrido por este tablero económico en la playlist del día, donde hay más Miguel Zavaleta en esta mañana. Título fuerte, surge de una pregunta que responde medio para sacársela encima Donald Trump, es que dice él en una ronda de prensa en el Salón Oval, en la Casa Blanca, que va a revisar la posición de Estados Unidos sobre Malvinas. Dicho así, suena mucho más fuerte de lo que pasó, porque le preguntan: ¿vas a revisar la política sobre Malvinas? Todas mis políticas están bajo revisión, dice Trump.
1: Claro.
0: Bueno. Mi hijo me dice a veces: ¿me vas a comprar un juego para la Play? Y siempre, si te va bien, algún juego te voy a comprar. Es ese tipo de respuesta. Pero es título igual, porque hay una expectativa de que por el alineamiento total de Argentina con Estados Unidos, Estados Unidos apoye a la Argentina en Malvinas. En la guerra de Malvinas se esperaba lo mismo con Estados Unidos e Inglaterra, y no fue lo que pasó. Pero ahora hay una pelea de Trump con la OTAN, porque no lo bancaron en Medio Oriente, y por ahí cae la bocha. Como anticipó acá Daniel Haddad el día que vino y dijo esa idea de tal vez Trump juega para Milei en Malvinas. Lo único que hay es esta declaración.
2: Are you reviewing the U.S. position on the Falkland Islands?
3: I always review every position. That's just one of many. Steve?
0: El cambio. Le dice: ¿van a revisar la posición de la Falkland Island? Pregunta el inglés. I always review every position. Steve, cambia de tema. O sea, es lo que hay de definición. Tomalo o déjalo, es título. Obviamente que lo haya dicho, pero en ese criterio. En este mundo, más tarde te voy a hacer escuchar. Ayer habló alguien que no habla habitualmente, que se llama Pablo Laviñe, el secretario de Comercio, coordinador de Comercio y Producción del Ministerio de Economía. Y de golpe justificó el ingreso de productos chinos en masa a la Argentina, y habló de que no le planteen que hay que esperar a las empresas que se transformen, que hay que apurarse para que lleguen productos baratos para el consumidor, no hay que darle tiempo a las empresas. Me pareció una definición que cuando la escuches en un rato te va a resultar por lo menos muy transparente desde la mirada oficial en la previa mañana del Día de la Industria, cumple de Agus, que va a tener un mensaje muy fuerte de: che, protegeme de China que me está invadiendo. Bueno, en el Santa Fe Business Forum que se hace en Rosario, hoy voy a andar por allá, llevo

0: calcos en La Fluvial, en Rosario. Podría pintarlo como voy a la tierra natal de Messi el día después que también se fue de la selección. Sí. Voy a un foro de negocios. Pero para una historia mirando el Paraná, así, acá sintiendo el...
1: ¿Dónde arrancó todo?
0: ¿Dónde arrancó todo?
2: Claro.
0: Me doy vuelta, sí. ¿Van a invertir? No tiene nada que ver. Pero dicho eso, llevo calcos de Buenas Tardes China. Bien. Y en ese marco, Pablo Lavigne dijo: todo al consumidor. El productor que se transforme, compita o muera. Ese fue el mensaje que a mí me resultó muy fuerte ayer de un funcionario importante de Luis Caputo. En esta mañana quiero poner también en la playlist de actualidad algo que necesito que me expliques, Debo, hasta donde vos puedas.
2: Miedo, ¿no?
0: Se están tirando con de todo en el peronismo por haber apoyado a un juez del Lago Escondido. Vos lo contaste la semana pasada, el famoso Pablo Iadarola.
2: ¿Qué sos, paña, bueno?
0: Que vos lo venís marcando diciendo, fue al Lago Escondido, y de golpe ahora el peronismo, que siempre criticó ese viaje de medios, poder, jueces, como parte del lofer, apoyó en buena medida que lo asciendan como juez. Y encima ayer ponía a Natalia Bolosín, además, ese juez le sacó un problema a Leonardo Escaturice porque era el que tenía que investigar la causa de esas valijas que trajo y nunca las investigó. Pablo Iadarola, del Lago Escondido a favorecer a Escaturice, ¿resulta beneficiado por el peronismo? Y ayer se estaban tirando con de todo en el peronismo,
2: bueno,
0: por esto.
2: Exactamente, contamos que en la última sesión, que fue bastante aburrida, en esa sesión en la que Patricia Bullrich pedía el etiquetado frontal para las aplicaciones que te dan créditos, justamente se aprobaron 67 pliegos judiciales. Recordemos que el oficialismo ya lleva récord de nombramientos en la justicia federal. Y recordemos esto, el oficialismo no tiene mayoría en el Senado. Recordemos que todos los pliegos judiciales requieren de la veña de la Cámara Alta, nada más. Recordemos también que el peronismo tiene 25 senadores, muchos de ellos responden a Cristina Kirchner, que obviamente durante muchos años y hasta el día de hoy vienen denunciando el famoso lofer, y durante lo que fue el gobierno de Mauricio Macri, todo lo que tuvo que ver con el viaje de una serie de un grupo de jueces a Lago Escondido, con empresarios y demás. Ya hace unos meses se había aprobado para prorrogar 5 años más el mandato de Maíquez Padre, el ¿cómo le decís vos?
0: El Boxindanga.
2: Bueno, la semana pasada se aprobó otro pliego, en este caso de Iadarola, como le decís vos, que también nos quedamos todos, che, pará, el peronismo está votando un pliego de un señor que estuvo en Lago Escondido. Nobleza obliga, hay un senador que no acompañó el pliego, que es el rionegrino Martín Soria, que era ministro de Justicia. Él no lo acompañó, se retiró del recinto a la hora de la votación. Pero sí, es cierto, el peronismo viene acompañando. Y cuando preguntás en el bloque, che, pero ¿por qué están acompañando? Y no sé, no se quieren pelear más con la justicia.
0: Bueno, dos datos para cerrar la playlist. Juliana Di Tullio, senadora, ¿no?
2: Senadora, exactamente. Sí.
0: Ayer pone: me sorprende que algunos periodistas como Gato Silvestre y Fernando Borroni de C5N interpreten como pactos espurios decisiones políticas institucionales del Senado cuando tienen al protagonista estelar del viaje al Lago Escondido, Marcelo D'Alessandro, como su gerente de asuntos institucionales. O sea, pegándole al grupo Indalo, que contrató al ex ministro de Justicia y Seguridad de la ciudad, que fue al Lago Escondido. Y pone Juliana Di Tullio: a no ser que la pauta publicitaria sea más importante que lo que representa el propio medio. O sea, se pelea una dirigente peronista con periodistas que siempre han bancado al peronismo y le tiran por la cabeza temas del medio donde trabajan. Después aparece Roberto Navarro en un posteo, no sé si él habla con Cristina o tiene fuentes de ahí, que dice que hoy va a contar que vino esto que vos decís vos, una orden de Cristina que dijo basta de pelearse con los jueces.
2: Exactamente, eso mismo me decían a mí, yo no sabía si en chiste o en serio, pero era el único argumento que te daban es no nos queremos pelear más por la justicia, pero lo cierto es que no explicaron pública. Y te sumo con este dato. El peronismo viene cuestionando los lugares que les dan en las comisiones, que no es proporcional al número de senadores que tienen. ¿Qué pasa? Ellos no integran formalmente la comisión de acuerdo, que es donde se dictaminan los pliegos. Entonces ellos se eximen de eso, ellos no firman pliegos. Entonces pueden ir, participan, preguntan, pero ahí se hacen, digamos, los distraídos.
0: Todo esto coincide en un momento donde, por lo menos desde mi óptica, me llamó la atención una entrevista el otro día, saludable, pero en el actual mundo de los medios es para verla con doble línea, del gato silvestre en C5N con Horacio Marín, el presidente de YPF, hablando de la Argentina petrolera que se viene. Todo esto, por lo menos, habla de una discusión del peronismo hacia adentro, peronismo poder, peronismo justicia y medios.
2: Pero ahí nos explicó en el tuit de Juliana Itulio, ella nunca explica por qué acompañaron todos los pliegos.
0: No, no.
2: Acompañaron prácticamente todos los pliegos, menos el que había descongelado, si querés, la reforma laboral, que se me fue el nombre ahora, y el de Bertuzzi.
0: Bueno, de hecho ayer Mati Mousset se cruza con Juliana Di Tullio, porque Juliana Di Tullio critica una nota donde hablan en off algunos senadores. Ella pone como volvieron los machos de Love, y Mati Mousset la retuitea diciendo, bueno, si no quieren los machos de Love, salgan a explicar. Exacto. Por qué votaron los jueces que le pidió el gobierno.
2: Porque además, cuando habló Mayans, dijo, no le queremos interrumpir la carrera a estos señores, como esa fue, y por razones de público conocimiento no acompañamos el pliego de Bertuzzi. Eso fue, habló 20 minutos y eso fue el argumento que dio.
0: 6:45 minutos de la mañana, vamos a poner un poco más de música y venimos con otra vez el mundo Messi, porque se retiró de la selección, Agu, no sé si sabías.
1: Sí, sí, sí, me enteré lamentablemente.
0: Reacciones de los jugadores, recordaremos goles, recordaremos momentos de nuestro corazón.
1: Todo, hay declaraciones también.
0: Sigue el mundo Messi en esta mañana, en Buenas Tardes China. Estamos juntos hasta las 8.

0: 47 minutos pasan de las 6 de la mañana. Tenemos 11 grados, 2 décimas de temperatura. Recuerden, para hoy una máxima de 17 grados. Una mañana bastante linda. Saludamos, por supuesto, a todos los que se suman a través del canal de YouTube, a través de la aplicación de Radio LED, a través de la cadena china y en el mundo. Nos escuchan a través también de nuestra página, On Demand. Bueno, diferentes formas de estar conectados, como siempre les digo, en esta mañana. Pero me voy a meter rápidamente en los posteos de los jugadores de la selección, que también estaban muy, muy tristes. Más allá de esperarse la noticia, la verdad que fue una conmoción, como decía al comienzo. De repente que se haga realidad la noticia que muchos esperaban, no sabíamos que iba a llegar. Enzo Fernández tomó el guante y escribió lo siguiente en un posteo, obviamente con fotos. Todos compartieron fotos con momentos con Messi, pero dice: Leo, cuando aquella vez dijiste que te ibas de la selección, me puse muy triste. Yo era un pibe y hacía cuentas con tu edad y la mía para ver si algún día llegaba a jugar con vos.
1: Una locura.
0: Parece una boludez, pero lo hacía de verdad. Pensaba cuántos años te podían quedar, cuántos me faltaban para llegar a primera, y soñaba con que, aunque fuera una vez, pudiéramos coincidir con la camiseta de Argentina. Por suerte volviste, dice, y la vida terminó siendo mucho más linda de lo que ese pibe podía imaginar. No solo llegué a jugar con vos, compartimos concentraciones, vestuarios, charlas, abrazos, momentos difíciles, momentos increíbles, terminamos siendo campeones del mundo juntos, pero sobre todo siempre voy a agradecerte cómo fuiste conmigo desde que llegué. Nada, un mensaje con muchísimo amor, el de Enzo Fernández, que de hecho tenemos esa carta que él había escrito el 27 de junio del año 2016, cuando Messi decide no jugar más en la selección, que después vuelve. Claro. Pero bueno, la verdad que ya la compartimos varias veces, pero lo cierto es que en un momento dice: te vamos a extrañar mucho, capitán, y así cierra ese mensaje.
1: Lo que pasa es que esta selección tiene muchos jugadores de la edad de Agus, o de la edad de Maga, de las chicas, de los chicos, que estaban en el momento niños viendo a Messi, soñar con Messi y de golpe jugar y salir campeón del mundo con Messi. O sea, ese haber estirado tanto su carrera exitosa Messi hizo que esos pibes cumplían el sueño del Agus que está mirando a llegar a jugar y salir campeón.
2: Sí, algo muy parecido dijo Nico Paz, por ejemplo.
0: Claro. Bueno, vamos a llegar al de Nico Paz para no hacer lío con las imágenes, pero voy a continuar con el de Di María, que dice: qué difícil es leer que te retirás, qué difícil es leer que no vamos a verte más con la celeste y blanca. Solo sé que nací en el siglo correcto para poder verte, disfrutarte y encima poder compartir con vos todos estos años de la selección, verte cumplir todos tus sueños y el más deseado, que era ser campeón del mundo. Bueno, también le dice que es el mejor de toda la historia, Di María, fotos con Messi. Comenzamos con el de Licha, que dice: una tristeza enorme, la verdad, uno nunca se prepara para estas cosas, pero de todo corazón, gracias, sos mi ejemplo y ejemplo para todo el mundo, ganador en el fútbol y en la vida. Bueno, mensaje también muy sentido de Lisandro Martínez. Nico Paz, al que hacía referencia recién Agus, dice: gracias, Leo, desde que tenía 4 años veía todos tus partidos junto a mi padre, y hacíamos cálculos juntos para ver si me daba tiempo a jugar contigo, y decíamos que era imposible, pero gracias a Dios pude cumplir mi sueño y compartir contigo tus últimos pasos en la selección. Gracias por todo lo que has hecho por la selección y por enseñarme a mí y a millones de personas a seguir luchando cuando las cosas no salen bien. Bueno, ahí continúa también Nico Paz, que termina diciendo, dice: nosotros seguiremos disfrutando viéndote. Bueno, ahí está el mensaje. Después también De Paul. Un De Paul muy, muy conmovido. Después sí, vamos es su amigo dentro de la selección.
1: De Paul va a caminar en redondo en la concentración.
0: La verdad que no sé qué va a
1: ser
0: De Paul.
2: No sé cómo va a ser directamente.
0: Dice, escribió De Paul: hay algo que durante todos estos años siempre quise. Que cada argentina pudiera conocer quién sos realmente. Cómo sos cuando no hay cámaras, cuando no hay estadios, cuando simplemente sos vos. A vos eso nunca te gustó demasiado. Siempre sentiste que tus botines eran la mejor manera de hablar y que adentro de una cancha era donde tenías que demostrar todo lo que sentías por tu país. Y yo tuve la suerte de ver todo lo que hubo detrás, cada concentración, cada noche antes de la final, la presión, el miedo, las dudas, las críticas. Debí pasar momentos que para cualquiera hubieran sido demasiado, y levantarte al otro día y seguir sin excusas, sin señalar a nadie, sin necesitar explicar quién eras, porque si algo nunca cambió en vos fue el amor por esta camiseta y por este país. Bueno, por supuesto, el mensaje es mucho más extenso, pero al final dice: gracias por dejarme conocer a Leo, que siempre quise que todos conocieran, al que no necesita la 10, ni la cinta, ni una cancha para ser gigante. Te amo, hermano, qué orgullo haberlo vivido juntos. También Paredes, que dice: creía que ya estaba preparado para esta noticia, pero claramente no era así. Gracias.
1: Un poco el resumen de todos, ¿no?
0: Claro, dice: por todo lo que hiciste por mí como argentino, como hincha de la selección, como compañero y como amigo. También Otamendi dice: te quiero, enano, y hoy me cuesta encontrar palabras para describir despedir al amigo con el que compartí tantos años, tantas batallas y tantos sueños, porque uno se acostumbra a verte ahí con la 10 entrando a la cancha creyendo una vez más que todo era posible. Bueno, por supuesto habla de aceptar esta decisión. Bueno, también Dibu, que sí, deja mensaje, Tagliafico, que después vamos a volver al mensaje de Tagliafico, pero me voy a quedar para cerrar con el de Antonella, que escribió: qué orgullo verte cerrar esta etapa así, Leo Messi, fueron tantos años, tantos momentos, tantas alegrías y también tantos golpes. Escribió: te vi sufrir, caer y levantarte, te vi seguir cuando las cosas no salían y volver a intentarlo siempre, y después de tantos años también tuve la suerte de verte cumplir tus sueños y vivir algunos de los días más felices de nuestras vidas. Bueno, por supuesto, un mensaje con muchísimo amor, el que termina: qué privilegio haber vivido todo eso a tu lado, te amamos infinito. Y voy a cerrar con el mensaje de Celia, que no lo posteó, pero sí se comunicó con el agente de Intrusos.
1: Ah, mirá.
0: Y a través de un mensaje, Rodrigo Lucich leía estas palabras de Celia en este momento.
3: Los estoy mirando y sigo llorando, aunque ya lo sabíamos, estamos toda la familia muy tristes. Pero lo importante es que él sea feliz. El papá, sacame un momento esta música, por favor. El papá siempre decía: ¿qué voy a hacer cuando no juegue más? Y pasó todo junto, increíble.
0: Ahí está, y pasó todo junto, ¿no? La familia también conmovida, como decía Celia, más allá de internamente conocer todos la decisión, bueno, evidentemente también es un shock que esta noticia sea realidad.
1: Claro, porque aparte él cuenta que había escrito esto el 21 de julio.
2: Claro, 2 días después de perder la final con España.
1: Y que después de la muerte del padre estaba todavía más convencido. Acordate que cuando muere el padre, él dice que se pregunta que se le va a hacer difícil seguir jugando.
2: Sí.
1: Bueno, ahora deja la selección, sigue con el Inter de Miami, pero da la impresión de que todo es ese ciclo que se va cerrando. Hoy me parece que las tapas de los diarios son regalo para Agustín Castro. Hoy te llevas todos los diarios.
2: Por favor,
1: es ese que tenés que guardar. Mirá, vamos a mostrar, ya no tengo más para dar, título así completa la página de Clarín, de esas ediciones para guardar, ¿no? Con él parado en la cancha, todo rodeado de verde, mirando de espaldas ahí que se ve la 10. ¿Querés mostrar el olé que tenés ahí?
2: Esta, que dice: duele, ¿se ve acá? Sí, duele en el alma, es esta, durísima.
1: Ahí, con el adiós, ¿no?
0: Adiós.
2: Está lo jugado.
1: Dice, adiós.
2: Adiós. Y adiós. Sí, acá abajo.
1: Ahí está la del olé. Tengo La Nación también, que le da casi toda la tapa central. Messi para siempre. Con fotos de las distintas etapas de Messi. En el medio, la Copa del Mundo. El Messi jovencito allá del pelo largo. El Messi de la Copa América. El Messi que ve la Copa del Mundo cuando no se le dio en el 94. Todos esos Messi, ¿no?
0: ¿La
1: de
0: Copa
1: del
0: 94?
1: En el 2014. Ah. Entonces, tenés ahí, nada, las distintas. A ver la de Página 12. Página 12 tiene un dibujo, obviamente, de Rep, con un Messi dibujado. El hombre que nos hizo felices, y un Messi con la mirada hacia abajo y el Messi con las estrellas. Ahí, nada. Vamos a ir viéndolo, esto me parece como recuerdo. Esto teníamos preparado para vos de regalo de cumpleaños.
0: Sí, te lo íbamos a dar.
1: La verdad que feliz cumpleaños mañana.
4: Hagamos un paquetito y te lo llevo.
1: Para vos.
0: Sí. Sí.
1: 11-33-50-0297. Hay algo de la prensa internacional, tenés ahí para que podamos mostrar, si querés. Y si querés, mientras tanto, en un ratito vamos a escuchar oyentes que están definiendo a Messi en una palabra. Para llevarse este Messi arriba de catapulta, que lo vas pasando y vas viendo cómo salta según el efecto visual de las fotos. Messi announces retirement from Argentina National Team, dice el Washington Post, con un posteo, el Washington Post, el anuncio del retiro de Messi de la selección. Mirá Forbes, claro, pone Lionel Messi, Lionel Messi, soccer legend and billionaire, claro, para Forbes es además un tipo que tiene más de $1,000,000,000.
2: Claro.
1: Retires from the Argentine National Team. El adiós de Leo Messi, un mensaje contracultural en la era de lo inmediato. Nota también titulada así en El País, con su foto llorando. En The Athletic, que es el apartado deportivo de New York Times, retires from Argentina International Duty, a decision that hurts my soul, una decisión que me duele en el alma. También la imagen de Messi llorando. En La Vanguardia ponen Leo Messi anuncia que se retira de la selección argentina con un emotivo comunicado. Obviamente esto da la vuelta al mundo como noticia. Y Le Figaro, anda a leerlo, ¿no? Je me suis vidé, hijo de pu. General Plut, Lionel Messi anuncia que se retira después de ganarle siempre a Francia, eso dice, ¿no? Y segundo, Francia. Sí, pero lo quiero inventar.
2: Bien.
1: Me gusta más inventarlo que que leerlo. Repercusión internacional. Si vos tenés que elegir un puñado de goles de Messi.
2: Un puñado de goles de Messi.
1: Dos, tres goles, cuatro goles de Messi en la selección.
2: Voy a decirte los más gritados que me acuerdo.
1: Los que vos más gritaste.
2: Los que yo más grité.
1: Y tenés algunos en la cancha encima.
2: Sí, exacto. Hay uno de esos que sí tengo en la cancha, que lo voy a... Vamos con ese, ¿te parece?
1: Vamos con lo que quieras.
2: Dale, arrancamos con uno de los últimos más gritados de Messi. No vamos a tener todo fresco. Contra Egipto, Argentina-Egipto, en este último mundial. Claro, en este último mundial, exactamente. 2-1 perdíamos, y mirá lo que hace Messi. Tremendo gol este. Este se gritó un montón porque estábamos 2-0 abajo, porque Messi pone el 2-2 y porque estabas eliminado. Eliminado del Mundial contra Egipto. Y Messi otra vez aparecía para salvarte. Con este golazo lo rompe todo. Un golazo de Messi también. De los tantos lindos que hizo en este
1: Así se vivía
2: mundial.
1: En la tribuna. Mirá cómo se vivía en la tribuna este gol.
2: A ver.
0: Me va a dar algo.
2: Claro.
0: Este
2: el famoso me va a dar algo.
0: Me va a dar algo.
1: O sea... Estuviste en la cancha en el último gol de Messi en la historia de los mundiales. Mira, mira, ahí como le está por dar algo.
2: Ay, qué bueno que lo grité así. ¿Viste cuando decís que?
1: Mira, mira, me dice acá. Sí, sí, sí. Era un lugar para morir, te digo.
2: ¿No? Era un lugar para morir, sí.
4: ¿Quién lo hizo?
0: ¿Quién lo hizo?
1: ¿Cómo? ¿Quién lo hizo?
2: Es que no llegaba a ver bien.
1: Mira, mira, mira la cara.
0: No puedo creer.
4: No, amigo, estoy llorando.
2: No estoy llorando, dice
1: yo. ¿Te volviste a contactar con ese random?
2: No, no, no, no, no era un random al final, era re famoso. No,
0: ¿ah, sí?
2: Tenía como más de 1,000,000 de seguidores.
1: Ah, ¿en serio?
2: Sí, te lo juro.
1: Entonces contactate ya.
2: Sí, me debes contactar, ¿no?
1: Ese
2: sí,
1: es el último gol que estuviste en la cancha.
2: Sí.
1: Dame otro.
2: Bueno, vayamos con otro. A ver, vamos con uno recordado también. Pero porque lo quiero agotar rápido, solamente por eso. El de la final con Francia, lógicamente.
1: Claro.
2: El que termina siendo el segundo gol de Messi en esa final, te pido Hernán. Messi-Francia. Está por ahí, no es muy complicado.
1: Igual me da bronca este gol, que la pelota no entra y infla la red.
2: Sí, acá.
1: Me da bronca que el francés ese que no entiende nada la saque de adentro.
2: Este gol se grita en algunos casos por la mitad también, porque hay gente que cree que, uy, entró, no entró la pelota. Pero para mí, cuando se confirma que entra la pelota, se grita... con todo, porque era el 3-2 y no te ibas a imaginar que Mbappé te iba a arruinar la vida de nuevo. Era como un villano que no podías vencer en ese momento de la película, pero hasta acá era ya está, el final feliz, listo, claro. Messi dándote la Copa del Mundo, ¿qué más necesitas en este gol de Messi contra Francia en la final del Mundo Qatar 2022? Voy a ir con otro a ver, que también se gritó mucho en ese Mundial. Yo fue el que más grité de todo ese Mundial.
5: ¿Te dio algo?
2: Sí, casi, me parece.
1: ¿Cuál?
2: Argentina-México.
1: Ah, en el 2022.
2: En el 2022. Partido que no se le daba nada a Argentina. Argentina lo termina ganando 2-0. El segundo lo hace Enzo Fernández. Pero el primero lo hacía Messi de esta manera.
1: Después, veniendo de perder con Arabia Saudita.
2: Exactamente. Segundo partido de Argentina en el grupo. No pasaba nada en este partido, Nada. No había manera de entrar a México.
1: Esto es que se vaya Messi. Que no pasaba nada y Messi hacía cosas.
2: Exactamente.
1: Entonces, ahora vamos a estar esperando que no pasaba nada.
5: Y no va a pasar nada.
2: ¿Qué pasa?
0: No. Bueno. Y que alguien haga cosas.
2: Y el tema es que en este Mundial fue el gran problema que tuvimos, de hecho. Que no arrancaban los delanteros, que ninguno terminaba. Y era Messi con 39 años el que llevaba las riendas de un equipo que en un momento habíamos pensado que funcionaba sin Messi. Bueno, no pasó tanto en este último Mundial. Habrá que ver cómo se para la Argentina de acá en adelante.
1: ¿Y uno más tenés?
2: ¿Uno más, en serio?
1: Bueno, dos.
2: Ay, bueno, dos más, está bien. Vayamos con dos más. Sí, vayamos con dos más. Tengo uno en 2017 que grité mucho. Y después voy a terminar en 2014. Que se gritó mucho porque era el descenso de Argentina. Messi te salvaba del descenso.
1: ¿2000 qué?
2: 2017. Messi te salvaba del descenso. Así te lo digo, Que el descenso para la selección argentina, ¿qué es? No clasificaron mundial.
1: Ah, ¿qué es? Ecuador.
2: Y Argentina-Ecuador pasaba, claro. Y arranca perdiendo Argentina un partido que si no lo ganaba no iba al Mundial del 2018. Arranca perdiendo enseguida Argentina, claro. De entrada. La prensa lo mataba a Messi en esa época. Messi no había ganado nada todavía. Y Messi solo da vuelta al partido con un hat-trick. Mete tres goles y le da vuelta al partido de Ecuador. Este era el 2-1, mirá.
4: Para Messi, ¡Gol!
1: Muy bueno el relato, Messi, Messi,
2: San Paoli en ese Mundial.
1: En esa época no éramos felices.
2: No éramos felices.
1: Pero ahí al lado estaba corriendo Scaloni.
2: Estaba, claro, estaba Scaloni totalmente. Parte de ese cuerpo técnico de San Paoli. Uno de los goles también más gritados de Messi en la selección. Ya más olvidados de este último tiempo. Pero Messi salvando, para mí, del descenso de la selección argentina. Y voy a ir con uno muy gritado también. En 2014. No sé si se van a acordar tanto, pero
1: con
2: se
1: Irán,
2: mucho.
1: Con Irán.
2: Con Irán, exactamente.
1: Mirá ese.
2: Messi-Irán, fase de grupos.
1: Minuto 90 y largo.
2: Minuto 90 y pico, 0-0 clavado, no había manera.
4: ¡Pega, punta, dispara, Messi!
2: de afuera del área para poner el único gol del partido. Messi había jugado mal.
1: Criticado también en esa época.
2: Sí, incluso creo que De Paoli lo dice en el relato. Dice, en uno de sus peores partidos probablemente con la selección argentina lo había jugado mal, pero siempre aparecía igual, porque hasta jugando mal era el mejor de los nuestros. Y así estaba Messi dándole la victoria a Argentina en el 2014 contra Irán, un partido que también la gente terminó gritando mucho este gol y por eso vale la pena traerlo.
1: Agustín Castro, fíjate el 38, porque Agus estuvo en el último partido de Argentina con Messi en el Mundial, que fue la final.
2: Sí.
1: Pero lo que se trae es haberlo visto en el micro. La verdad,
0: claro.
1: Él estuvo con Messi en el Mundial.
2: Yo lo vi acá.
1: Lo tuvo ahí y la gente no le cree, pero.
2: No me creen, pero.
1: Escucha. Esto no se va a repetir, Agus.
6: Messi contra la ventana.
1: Messi contra la ventana.
5: Llamemos a chequeado por la ventana.
1: Lo que quiero decir es que el próximo micro en una selección, en un mundial,
0: no lo va a estar.
2: Por favor, Messi. ¿Quién va a estar? Es una buena pregunta esa, ¿eh? ¿Quién va a estar?
1: ¿A dónde está Messi? Sigue preguntándose, no te cree la producción.
2: No, nadie me cree que estaba ahí. Acá estaba, se sentaba en el lado derecho, en los últimos asientos, mirando contra la ventana. Hasta esa generosidad tenía Messi para los que nos acercamos a chusmear un poquito. Qué difícil lo que se viene, ¿eh? Muy difícil.
1: Estamos juntos, 7 de la mañana, 3 minutos. Los acompañamos empezando la segunda hora de Buenas Tardes China. Dale.

En esta mañana, además de ver quién puede reemplazar a Messi, que es el tema fuera de aire, vamos a estar hablando del gobierno abriéndose ya de manera anunciada a la importación china. Vamos a estar hablando además de la situación económica con Marina Dalpoyeto y vamos a seguir hablando de Messi. Todo eso y mucho más. La vida.

0: Una palabra en este momento es Ankara Messi. Ankara.
1: Grande.
0: Por lo menos la vida de Messi le da posibilidad a Luna Viale de ir a la selección.
2: ¿Cómo?
3: ¿A quién?
2: Perdón, ¿a quién dijo? No escuché.
1: ¿La ida de Messi?
2: ¿La ida de Messi a quién?
1: A Lucas
0: no, no
1: Viale.
0: La ida de Messi le da posibilidad a Luna Viale de ir a la selección.
2: Luca.
1: No sé, no, tal vez es un jugador de algún lado.
2: No sabemos.
1: Estamos regalando este de Catapulta, el arriba Messi, que lo ves ahí saltando. Dale.
4: Messi para Agus es un héroe.
3: ¿Y? Héroe. Bien. Bueno, héroe es la palabra. Vos pediste una palabra. ¿Qué quieres que te diga? Messi en una palabra, magia. Messi igual felicidad. Dame un Catapulta, que son mis preferidos. Prócer también dice.
1: Estamos escuchando más oyentes, dale.
5: Buenos días, chines y Lío. El mejor de todos nosotros.
1: Ahí está, eso es en una palabra que
6: entendió,
1: me gustó.
6: La cocina.
1: Sí, en una palabra.
7: Qué linda forma de arrancar la mañana. Pero bueno, la felicidad por todo lo que nos dio. El amor por todo lo que nos dio.
1: Ahí estamos, dame...
8: Tengo más. Hola, buen día.
1: Hola.
8: Hola. Yo creo que Messi, en una palabra, es un dios.
6: No, mi amor. Que se gana un dios.
1: Buen día.
9: Buen día, chinos. Bueno, al estilo de Agus. Mesías eterno.
1: Ahí estamos. ¿Estaba friendo algo o tenía la canilla abierta?
3: Y capaz la canilla abierta.
6: La ducha para mí. Para
3: mí fue muy duro, dice, ver llorar a mi hija de 9 años de dolor porque Messi deja la selección. Me dice, mamá, ¿y ahora qué? Después Matías, de Villa General Mitre, dice, Messi para mí es leyenda, es nuestra leyenda viviente. Ahí está.
1: Ahí está.
3: Bueno, entre otros mensajes que van llegando también al WhatsApp al 11-3350-0297. Tengo cosas para decir.
1: Decilas.
3: 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Déjame saludar también.
1: Te dejo.
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1: 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Sí. 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
1: A ver, dame más oyentes que están como locos.
10: Hola, buen día, chinos. Messi, desde Rosario los saludamos. Y así como un día se fue, va a volver a Rosario, el más grande del mundo.
1: Está con la manija el hincha de Newell's, ¿no?
3: Y ¿qué onda eso?
2: Totalmente la ilusión de que ve, y yo la veo difícil, pero bueno. No, nunca
1: no
2: se
1: sabe. No rompa la ilusión a la
2: nunca
1: gente.
2: Se sabe.
1: Sí, a ver, dame otro.
11: Hola, chines. Para mí Messi es emoción. Nos emocionó siempre. Y ayer cuando leía la carta la empecé a leer toda tranquila y de golpe me encontré llorando en la mitad de la carta. Lo logra cada vez.
1: Y además el hecho de que la carta la escribiera a mano, ¿no?
2: Eso es, me parece fantástico en una época en donde todo es inteligencia artificial y todo es tan de la tecnología, que él haya agarrado 3 hojas y haya escrito a mano, me parece un detallazo.
3: Y el guiño de Harry Potter también con la lapicera.
1: Sí, la lapicera también. Del tiempo infinito.
2: Totalmente.
1: De hecho, creo que la primera versión que sube escrita, tipeada, tiene algunos errores porque después aparece como editada. Aparecían unos pronombres donde no iban y después aparece bien escrita. Para mí la escribió a mano, la copiaron y después se dieron cuenta que la tenía que corregir. O sea, fue todo muy artesanal el proceso, como muy vinculado. Más allá de que él cuenta además que lo escribió 2 días después de la final, entre lo que estaba pasando al padre, lo que estaba pasando él. Nada, ahí estamos, vibrando con el corazón de Lionel Messi. Gracias a todos ustedes por estar ahí, por darle like al vivo. Voy a salir en un momento, si me permiten, noticia, obviamente, que está en nuestro corazón, que es el retiro de la selección de Messi. Ni quiero saber cuándo es el próximo partido de la selección. ¿No va a venir a ponerse la camiseta para una despedida?
2: Entre el 21 de septiembre y el 6 de octubre es la próxima fecha FIFA. Argentina tenía planeado hacer 3 partidos y estaban, bueno, ayer se hablaba de buscar la vuelta de hacer algún partido de despedida en el Estadio Monumental, pero todavía está muy verde, obviamente.
1: Bueno, en ese contexto voy a armar el podio de noticias poniendo, porque me parece que es símbolo de este momento del modelo de Javier Milei, a Pablo Lavigne. Pablo Lavigne es el secretario de Coordinación Productiva. Ustedes no lo conocen prácticamente, salvo que estén muy metidos en el tema económico. Trabaja en el Ministerio con Luis Caputo y es el que se encarga de recibir a los distintos sectores de la actividad económica real y recibir los pedidos muchas veces ante la competencia importada. Recibir reclamos vinculados con situaciones de regulaciones, y es el que está como entre la macro y la micro desde el área de Luis Caputo, y se llama Pablo Lavigne. Y ayer participó del Santa Fe Business Forum, que es un encuentro de negocios que hace por segundo o tercer año consecutivo Santa Fe, entre el gobierno de Santa Fe, las empresas, como buscando más actividad económica, más ventas al mundo, etcétera. Y me pareció muy impactante cómo abiertamente explicó que en el modelo Milei, si tienen que elegir entre que una empresa se adapte, no logra hacerlo y quiebre, versus que llegue importación de productos más baratos para el consumidor, siempre van a privilegiar al consumidor. Y de hecho, en un momento el entrevistador le dice, pero bueno, no hay que darles tiempo a las empresas para que se adapten. Hoy la principal crítica que se le hace al gobierno es que estás haciendo una apertura de la economía con el dólar más bajo, sin haber mejorado la infraestructura, con las rutas hechas añicos y China subsidiando su producción para volcarla al mundo, y las estás mandando al muere. Entonces, como dijo Miguel Ángel Broda, lo cito una vez más, están cerrando empresas que no deberían cerrar, incluso desde la óptica de los que están a favor de la apertura comercial. Bueno, Pablo Lavigne dice, bueno, no, acá el objetivo es que no se espera a la empresa. Hay que favorecer al consumidor, que venga rápido el producto barato, porque hay gente que quiere comprar y necesita comprar más barato, y esa es la elección del gobierno. Dicho así, escuchá.
12: Nunca va a suceder que de repente vengan X cantidad de sectores y digan, ahora me siento cómodo, en esta economía estoy cómodo, por favor, vamos a competir. No va a existir, no existió nunca en ningún caso de la historia de la humanidad, de la historia de ningún país de desarrollo. Lo cual es un proceso que se da, y se da cuando se puede dar. Y otro punto también que quiero remarcar es que la gradualidad en las reformas, ¿quién las? Yo entiendo el lado del empresario, por el otro lado hay un consumidor que está obligado a comprar, tal vez en algún caso, más caro que lo que le da el bolsillo. Entonces, ¿quién tiene que esperar a quién? El 50% de pobres que le damos en el 23 tienen que esperar a que el resto se haga esa transición, o nosotros también estamos para darle respuesta a acceso a bienes más baratos y mayor calidad al 50% de pobres que no llega a fin de mes. ¿Cuál es la urgencia más?
1: Bueno, primera definición así explícita en lo que es la discusión que asesores de Trump, como Robert Lighthizer, que escribió No Trade is Free, Ningún Comercio es Libre, en defensa de los aranceles para proteger la industria, repito, al contrario de lo que dice un asesor de Trump, donde dice hay que pensar a tus habitantes como productores, entonces proteger la industria y después como consumidores, Milei se para en otro extremo. Y lo dice Pablo Lavigne ayer. Primero pienso al ciudadano argentino como consumidor, le doy todo lo más barato que pueda importado, y si hay empresas que quedan en el camino, que queden en el camino. No tiene dobleces, no tiene como nada oculto, lo dijo abiertamente el secretario. Tiene la pregunta, si el bien viene más barato, pero estás entregando empresas a que mueran frente a producción subsidiada de China, con la que es imposible competir, ese producto más barato también se hace difícil comprarlo si no tenés un empleo. Entonces ahí hay una discusión que el gobierno resuelve hacia el ciudadano como consumidor, y si se pierden empleos y fábricas, se pierden. Lo dijo ayer abiertamente Pablo Lavigne, que de hecho le pregunta su interlocutor, bueno, pero está irrumpiendo China, ¿no habría que hacer algo frente a China como hace Estados Unidos? Yo te decía más temprano, ayer salieron los datos de patentamientos de autos, ya BYD se mete en el top 10 de los autos más patentados en Argentina. Es un proceso que se está dando en el mundo. En autos incluso le ponen un cupo, pero en otros sectores de la economía esto no sucede así, e incluso está haciendo que empresas históricas que produjeron acá materiales que podrían ir a subirse a la ola de Vaca Muerta no lo puedan hacer porque viene la competencia importada china. Bueno, Lavigne dice ayer en el Santa Fe Business Forum, bueno, hay cuestiones con las que China, con las que no vamos a poder competir nunca. Y no dice, y entonces vamos a proteger a la industria para darle tiempo. Dice, habrá que adaptarse y producir otra cosa. Escucha.
12: Prioritaria, porque la del resto de Latinoamérica es muy superavitaria. No es lo mismo con Estados Unidos o con Europa, o la economía alemana con China es superavitaria. Entonces no todo es igual y no todo es exactamente lo mismo. Y la pregunta que uno se hace es, ¿a quién beneficio subiendo las barreras y subiendo ese tipo de cuestiones? Y si hay algún momento en la historia que vos creas que a todo lo que es el entramado asiático vos le vas a poder competir con bienes masivos. Y posiblemente la respuesta sea que no, porque hoy es China. Cuando yo tengo esta discusión, la he tenido con varios, depende del sector, depende del producto, se me quejan de un país distinto. A mí se me quejaba el papel de Finlandia, el textil de Bangladesh, el otro de Vietnam, el auto de China. Entonces, si vos querés tapar absolutamente todo el comercio, terminás
1: comerciando solo, dice Lavigne, repitiendo el mantra del gobierno de Milei, que no tiene dobleces, privilegia al consumidor en detrimento del fabricante o el productor. Ha habido casos donde eso ha sido parte de un abuso, y Argentina se ha pasado de rosca con esas protecciones, a veces ligadas incluso a la corrupción. Hoy da la impresión de que se está pagando un costo mandando al muere a empresas, y el gobierno así va rumbo a las próximas elecciones. Tenemos tanda y venimos a hablar con Marina del Poyeto de esta situación económica o del retiro de Messi. Ahí hablamos con ella.
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0: decir
1: que me gustas.
2: 7:20 a.m. Ya la voy a saludar a Marina Dalpo Dalpoyeto, que está con nosotros acá en este día. ¿Qué haces, Marina? ¿Cómo andás? Buena mañana,
3: buen
2: ¿todo
3: día?
2: Bien.
3: ¿Cómo les va? Todo bien.
2: ¿Cómo te pegó el retiro de Messi? Las preguntas que nadie le hace a Marina Dalpoyeto. ¿Por qué nadie le pregunta eso? Todo le pregunta por el dólar. ¿Estás bien? ¿Cómo la llevas?
3: Todo bien, todo bien.
2: Sabés que quiero ir a un tema de fondo vinculado con la informalidad, pero yo hice un repasito hoy por tres variables que me pintaban un poco el momento de la economía. Vos habías anticipado una inflación a la baja en agosto. Estaba viendo el dato de la gente del estudio Ferreres, que va en la misma línea. Hay un consenso de todas las consultoras de que van a, no sé cómo lo está cerrando, pero alrededor de unos 5 habías dicho. Y después esa combinación de aumento de patentamiento de motos y baja de patentamiento de autos con crecimiento de marcas chinas. Ya BYD en el top 10, a nada, a menos de un año que llegó a Argentina, ya está en el top 10 la marca china más popular, y hay decenas de otras creciendo. Y pensaba que se puede ver una foto ahí. El proceso de inflación a la baja se mantiene por ahora, y en la producción y el empleo uno podría sacar conclusiones rápidas diciendo, fíjate, caen los patentamientos, hay más oferta china y crece el patentamiento de motos, que cuando hablas con Acara, los concesionarios te dicen está muy traccionado por la financiación de las aplicaciones para el laburo. Y de golpe, a mí me gusta poder pintarlo así, en una miradita de 3 o 4 datos ves el proceso económico con algunas manifestaciones de la economía real. Te lo tiro como disparador.
3: Sí, es un poco lo que, Mario, lo que estás viendo es una economía que está afrontando un proceso de transformación productiva a toda velocidad, acelerado por decisiones de política, que tienen que ver, si querés, con cambiar el modelo del cual venías, digo, ya todas esas cosas sí. Que discutimos, pero donde vos le estás generando incentivos impositivos muy agresivos a los sectores nuevos, le estás manteniendo las condiciones del juego a los sectores viejos, y lo que estás viendo es una aceleración de la destrucción de puestos de trabajo formales, compensada por un aumento en los puestos de trabajo informales, sobre todo monotributos. El monotributo es el gran ganador, si querés, de este juego, que en términos macroeconómicos, ya lo conversamos, es un desastre, porque digo, te termina de romper el esquema previsional. Ahora, el empleo se mantiene relativamente estable, o sea, la tasa de desempleo desde diciembre, desde el último trimestre del 23, o sea, cuando llegó Milei, subió 2 puntos, 7,8, o sea, se mantiene relativamente bajo, y en gran medida por este proceso. Y este proceso lo que tiene es, de nuevo, un cambio tecnológico que está operando, que lo venimos viendo, no es nuevo, pero que se viene acelerando, que tiene que ver con las aplicaciones. Y las aplicaciones, como vos dijiste, por un lado te permiten ser empleado inmediatamente después, o sea, bajás la aplicación y el primer viaje sos empleado, sos ocupado desde el punto de vista
2: De la encuesta, sos ocupado.
3: De la encuesta. Las aplicaciones empiezan a darte financiamiento para poder consumir o comprar el capital de trabajo que necesites, en este caso, si querés, la moto, la bicicleta. Y un poco, digamos, la discusión que teníamos el otro día cuando hablamos es, yo que digo, cuando el empleo es formal y la persona trabaja en una empresa, el capital de trabajo es de la empresa. Uh-huh. Cuando te pasas al otro lado, el capital de trabajo es de la persona.
2: Pará, definí capital de trabajo.
3: Capital de trabajo es, no sé, digo, el desde lo que tiene que ver con el auto o la moto, a tener la plata para cargarle combustible, al manejo, al funcionamiento, si querés, de un negocio, digamos. En un caso es una empresa donde tenés, si querés, fierros, en otro caso es una persona, digamos, no sé, la máquina de... No sé, la máquina amasadora, digo, la cortadora de césped.
2: Claro, lo que vos usás para trabajar. Cuando vos sos empleado, vos todo ese herramental no lo ves, lo maneja la empresa y a vos te pagan el sueldo. Entonces el capital de trabajo lo maneja la compañía. Ahora que hay monotributización con plataformas o empleo de una persona siendo su propio empleador, vos sos el dueño de tu capital de trabajo. Tu auto, tu moto, tu máquina para hacer comida y repartirla, o tu cortadora de césped. Entonces, ¿y ese qué implicancia tiene cuando el capital de trabajo es del empleado transformado en cuenta propista?
3: Yo lo que digo, dos cosas. Digo, la primera el proceso de reconversión, si querés, del empleo formal al informal es muy rápido. Uh-huh. Esa persona, digo, se queda sin trabajo y puede estar al día siguiente manejando un Uber. Y eso está pasando. Y probablemente el Uber que esté manejando sea el auto que tenía, el auto familiar que tenía. o con la indemnización compró un auto. Entonces lo que digo es, inicialmente ese capital de trabajo generalmente está. El problema que tenés es que ese capital de trabajo se va de alguna forma deteriorando. Y lo que ves es la posibilidad de renovarlo no está. De nuevo, digo, si los créditos se usaron para consumir, para pagar la cuenta del supermercado, para comprar un electrodoméstico de uso personal, para capital de trabajo, o para, no sé, digamos, aparece la idea de que los jóvenes lo usaron para el juego, la verdad es que no lo sabés, o sea, vos no tenés una estructura de social, digamos, detrás de la, de, uh-huh, digamos, de la base de deudores para ver para qué se usó. Lo que digo es que cuando vos cruzás los datos, la central de deudores, básicamente lo que ves es que la mora está concentrada en personas, no está concentrada en empresas. De alguna forma, la mora en empresas siguió siendo muy baja.
2: Ok.
3: Y la mora en personas está concentrada en dos lugares. Una, si querés, todo lo que es el crédito no bancario, donde las tasas son más altas, en gran medida porque el fondeo es más alto y los plazos son cortos. Y ahí, con el apretón monetario del año pasado, lo que tuviste fue una disparada. Ahora, en lo que es crédito bancario, digo, tenés claramente una distinción entre lo que es préstamos personales y tarjetas, donde la mora está, uh-huh, en torno al 12-14%, no recuerdo exactamente el número. Préstamos hipotecarios, donde la mora es bajísima, 1,6%. Uh-huh. Préstamos prendarios, donde la mora está en el 7,7%, o sea, está en el medio, digo, es alta para lo que es un crédito prendario porque tenés garantía. Y después tenés una parte, digamos, que no es ni tarjeta, ni prendario, ni que básicamente pareciera ser crédito comercial, o sea, uno podría decir es un adelanto, un descubierto, puesto en manos de una persona y no de una empresa. Y ahí la mora es muy alta. Entonces lo que digo es, hay algo, digamos, en este proceso de reconversión que vos, sí, estás viendo, donde por un lado tenés sectores con alta productividad y con reglas del juego muy buenas, uh-huh, en un mundo donde los precios los favorecen y esa economía va a seguir yendo. Yo insisto, tracciona poco por ahora, va a traccionar más en la medida que vaya tomando más volumen, pero tiene poco impacto sobre el empleo. Y del otro lado lo que estás viendo es este sector que es particularmente dinámico, que te está sosteniendo y donde de alguna forma este cambio estructural se cruza, si querés, con los niveles de nuevo, no es de endeudamiento alto, porque la deuda, cuando vos decís hay 20 millones de deudores, bueno, hay de 20 millones de personas que tienen algún tipo de deuda con el sistema financiero o con los prestadores de crédito no bancario. Si vos me decís en Estados Unidos, de haber 200 millones de personas. Claro. O sea, ese no es el número. Ahora, de esas 20 millones de personas, hay 5,6 millones de personas, 5,7 millones de personas que tienen algún problema de mora. Cuando vos mirás la mora, la cartera en mora, el dato de junio, acaba de salir la base de datos de julio, sí, pero todavía no lo procesamos, es la apertura, es el 17% del stock de crédito para personas, o sea, 17 billones de pesos sobre 97, más o menos. De esa deuda, esas personas que tienen deuda, 5,6 millones, uh-huh, de personas que tienen deuda, tienen en mora 17 billones de pesos, pero tienen deuda por 24, o sea, ni siquiera, o sea, en rigor, le pagan a algunos y no le pagan a otros. Y cuando vos mirás la estructura de la mora, la cantidad de morosos está concentrada en los jóvenes. O sea, el 40% de los chicos entre 18 y 24 años son morosos, pero tienen una deuda menor al 5% del stock de la cartera en mora. Los grandes, los mayores de 65 años, son muy pocos los morosos, son menos del 15%. Y cuando vos mirás dónde está concentrada la deuda está concentrada en los estratos medios, uh-huh, y cuando vos lo abrís por tamaño de la deuda, o sea, la mitad de los deudores deben menos de medio salario, uh-huh, eso es, de nuevo, 5% de la mora. Ahora, el 10% de los morosos deben más de 5 salarios, y eso es el 60% de la mora. Pero digo, hay una historia bien, sí, distinta, con situaciones distintas.
2: Pero vos lo que estás marcando en el punto donde empezaste es, che, ahora con esta nueva forma de trabajo que se generaliza o que aparece vinculado con personas que con una aplicación terminan con su empleo formal o las despiden, y que se generaliza o que aparece vinculado con personas que con una aplicación terminan con su empleo formal o las despiden y rápidamente se emplean por esa vía más precaria o monotributista o como sea, guarda que puede haber créditos que parecen personales, pero que están

0: a su actividad económica porque cambió esa idea de que el crédito o el capital de trabajo era de la empresa y ahora es de esa persona. Te quiero hacer una pregunta más amplia para que vos cierres como te parezca, porque ¿qué país se imagina que se puede construir si se impone la informalidad como mecanismo? Porque por ahí vos me decís, mirá, la tecnología lo va a hacer así, hagas la regulación que hagas, la gente con el celular consume, trabaja, y va a ser así, informal y precario, como triste, solitario y final, informal, precario y final. ¿Qué país te imaginás? ¿Hacia dónde puede ir viendo otros países? Es medio difícil para un día a las 7:30 de la mañana, pero te lo dejo.
1: No, a ver, hay países que tienen estructuras de informalidad muy grandes. Uno es Perú, o sea, un ejemplo es Perú, que tiene estabilidad macroeconómica, tiene el mismo presidente del Banco Central hace mucho tiempo, y sin embargo, la economía crece, y 70% de esa economía es informal. De nuevo, Argentina no es Perú, Argentina es un esquema, es un país federal, tiene una estructura de tamaño del Estado distinto, tiene una provisión de bienes públicos distinta, tiene una economía de bienestar trucha. Claro. Las clases medias escaparon, pero sigue funcionando, y lo que hiciste fue, no comprimiste el Estado, sino que lo que hiciste lo desfinanciaste. Y entonces lo que estás viendo es ese daño en un contexto donde probablemente la demanda de bienes públicos o de servicios públicos aumente, porque estos sectores, no les alcanza para pagar la prepaga o el colegio privado. Entonces, lo que digo es, ese tránsito de una economía a otra es complicado. Y después, es la discusión sobre a qué economía está yendo. Yo no digo que el Perú tiene estabilidad de precios, tiene inestabilidad política. Vamos a ver si ahora, con la nueva elección esto cambia o no. Pero tiene una economía, no es solo la distribución de ingresos. Es cierto, que la estabilidad económica es condición necesaria para que las cosas funcionen. Lo que digo es, no necesariamente la estabilidad económica te permite que funcione. Del otro lado, el otro día leí una nota del Financial Times sobre China, y la discusión que estás viendo sobre el tema de las plataformas la estás viendo también en China, un país como China, totalmente regulado, donde las dos productividades estaban, y donde decía la nota, hay cerca de 320 millones de chinos que están trabajando en economías de plataforma. No me acuerdo exactamente el número, pero lo que mostraba era que era un número que era creciente, que iba a una velocidad inédita. Ahí lo que tenés es crédito, y ahí lo que tenés es precios muy bajos de los bienes. O sea, los autos valen la mitad, las motos, no me acuerdo, las motitos eléctricas valían $400. O sea, es muy... Ahora, lo que no significa eso es que te termina... Y fundamentalmente, en este caso de las economías de plataformas, de nuevo, los algoritmos son muy eficientes en arbitrar los precios. Entonces, cuando te aumenta la cantidad de gente que te entra, lo que decía la nota esta de China es que lo que te pasaba es, te bajaban el precio de las aplicaciones, te bajaban el precio de las plataformas, tenías que trabajar más horas para poder sostenerte. Pero de nuevo, estabas hablando de China, digo es, hay un cambio tecnológico que está cruzando, y ese cambio tecnológico en Argentina se cruza con una economía que no tiene crédito y se cruza con una economía que está generando una transformación productiva porque venías de un esquema que no funcionaba, pero estás yendo hacia otro lado donde estás abriendo la economía, manteniendo las reglas del juego y dándole las ventajas y que des impositivas a la nueva economía que tiene unos precios altísimos.
0: Marina del Poyeto, y todo este mundo de incertidumbre, desafíos, a veces parece triste, ahora va a ser peor porque cuando juegue la selección no va a estar Messi. Esa parte del impacto económico de eso no lo podés medir, Marina, pero todo lo otro
1: sí. Pero en algún momento iba a pasar, eso lo podías proyectar.
0: Ahí aparece la economista diciendo esto, yo lo anticipé, él iba a dejar la selección. Marina del Poyeto, gracias por la charla. Semana que viene, me gusta dejar título, quiero hacer la batalla final de la dolarización en Argentina. El apetito dolarizador de Yami versus Vaca Muerta. ¿Lo hacemos la semana que viene? ¿Qué? ¿Puede ser? ¿Qué es ese tío?
1: Dale, cómo no. ¿Puedo dar un número ahí?
0: Dale.
1: La formación de activos externos, la compra de dólares de los argentinos, las personas.
0: Sí.
1: Es equivalente, que arrancó en abril del año pasado, abril del 2025, cuando fuiste al acuerdo con el fondo. Es equivalente a la suma de la balanza comercial acumulada desde que arrancó el gobierno.
0: Como decía
1: Miguel Bain, el deporte nacional es la compra de dólares.
0: Quedó el título para Messi. Esto es como una serie de Netflix, ¿eh? Quedó así el capítulo, la semana que viene continúa. Marina, abrazo.
1: Chao, chicos, adiós.
0: Ahí está, ¿eh? Yo la paso bomba en este momento, la verdad. Pero ¿saben qué?
2: ¿Qué?
0: Volvamos a Messi, dame memes, dame vida a Messi.
3: Porque pasaron dos cosas significativas.

expectativas. Primero, bueno, la relación, y leímos un poquito del posteo de De Paul, entre otros jugadores que por supuesto le destacaron algunas palabras y algunas fotos, pero el mensaje de De Paul es muy pero muy sentido, muy pero muy emotivo, y se sabe el vínculo que los une, la amistad que tienen entre ellos, ¿no? Entonces, obviamente, los memes de De Paul era como que De Paul realmente estaba destruido por la partida de Messi. Y vamos a comenzar a pasarlos. El primero, Messi dice, 2 puntos, me retiro de la selección. De Paul, perdón.

0: Paul y ahí él que se va entonces con la camiseta. Otro, el próximo, Rodrigo De Paul preparándose para retirarse tras el anuncio de Messi.
1: Claro, casi todo lo mismo que hace Messi.
0: Claro, otro, sí. De Paul entrando a las redes sociales. ¿Dónde está mi amigo?
2: Es jugando espectacular. Con Esperando la Carroza, sí, espectacular.
0: Otro, me destruye que De Paul lo tiene al lado todos los días, pero siempre habla de él como un hincha más y la admiración nunca se le fue. Y bueno, en realidad este mensaje es el que le deja, bueno, tu amor incondicional por nuestro país, tus batallas internas para nunca abandonar, tu fortaleza que siempre para aguantar las injusticias, tu liderazgo, calidad humana, bla, bla, bla, bla. De hecho, el próximo dice, lo comentaba dos veces, no, porque se ve que nada, o sin querer, o el sistema o algo, lo puso de vuelta. El mismo mensaje dos veces, otro, Messi, dos puntos, aguante Harry Potter, De Paul automáticamente vestido como un personaje de Harry Potter. Eso es una de las cosas que pasó, bueno,
2: pero
0: después...
2: un poco somos todos De Paul.
1: Sí, sí, obvio,
0: por supuesto,
1: ni hablar,
0: por supuesto.
1: Ni hablar.
0: Pero después, vos decías hace un ratito, tal vez no era día para morirse, tampoco era día para cumplir años. Eso bueno. Le pasó a Tagliafico, pero bueno, sí, pasó, es la vida. Tagliafico, de hecho, en su momento, viste que cuando leía los mensajes de los jugadores, yo dije, después voy a volver al mensaje de Tagliafico. Sí. No sé si lo tenemos por ahí para pasarlo, a ver, si no, ni te preocupes porque lo leo. Bueno, obviamente, yo había leído la primera parte que dice, hoy es un día especial para muchos motivos, tantos años a tu lado, Messi, tantas cosas compartidas, qué orgullo haber podido defender, bla, bla, bla, bla. Pero al final dice, y bueno, cumplir 34 compartiendo día con esta noticia tampoco estaba en mis planes. Ese es el mensaje de Tagliafico y, por supuesto, los memes por esta situación no tardaron en llegar. Vamos a ir entonces con la recorrida. No, Tagliafico, no entres a las redes, le avisan que por favor nadie se entere. Después también dice, Tagliafico, no prendas tu celular, seguí haciendo unboxing de cartas Pokémon. Después otro de los mensajes, el pobre Tagliafico festejando su cumpleaños justo hoy, solo, ahí con algo de papel picado.
3: Sí. Es el
0: otro.
3: De...
0: Tagliafico festejando, su cumpleaños el mismo día que se retira Messi, solo en una Elisa, ¿no? Solo en una mesa. Dice, yo no puedo creer que se retire mi favorito de Argentina con mi misma edad, en mi país, en el día de mi cumpleaños, que en paz descanse. Esto fue el mensaje de Julián Serrano, es como una emulación, aquel mensaje que él posteó el día de su cumpleaños, que falleció el cantante de One Direction acá en nuestro país, que era admirado por Julián Serrano. Y se viraliza porque él lo que quería comentar era que era un ídolo, pero que era su cumpleaños. Entonces, bueno, ahí está el mensaje. Después Tagliafico viendo cómo Messi se retira de la selección justo el día de su cumpleaños. Otro, Tagliafico mientras le canta el feliz cumple porque se retiró Messi de la selección. Y ahí entonces, bueno, todos los memes por estas dos situaciones. El cumple de Tagliafico y el vínculo entre Messi y De Paul.
4: Ahora, perdón, que se retiró Messi de la selección. En Racing lo podemos acobijar muy bien a De Paul, lo estamos esperando.
2: Cada uno quiere llevar agua para su molino.
4: Bueno. Sí, sí, porque él dijo que cuando se retire Messi, en realidad del Inter, Rodrigo va a venir a Racing.
2: Pero
4: lo estamos esperando.
2: Inter sigue jugando.
4: No importa, pero en cualquier momento se va.
2: Bueno, ahí está. No está muy tentado Racing para venir, te digo. Che, no. Quiero avisarle que lo de la oficina de presupuesto del Congreso lo vamos a contar mañana, Debo.
3: No.
2: La gente lo está esperando hoy.
3: Yo entregué mi vida por la República y me decís que para mañana...
2: Sí, bueno, porque Agus tiene más frases que no se puede olvidar de Messi, imágenes, recuerdos.
1: Sí, a ver, es pregunta a la mesa. Declaraciones, fotos, ¿qué
2: lo
1: quiere?
2: Lo que más te llegue al corazón.
1: Bueno, vayamos con fotos, dale. Arranquemos con fotos y la vamos a contar.
2: Y termina con una declaración. Hacete dos, tres fotos y una declaración.
1: Bueno, dale, sabes que sí, tenés razón. Vamos a arrancar con una histórica, porque esta historia arrancaba de una manera insólita, realmente. Créanme, te pido la A, Hernán. Pasé tantas cosas ya que va con letras el asunto. Que es esta imagen increíble de Messi en 2005, el 17 de agosto, con la camiseta de la selección argentina, yéndose expulsado cuando entraba en el banco de suplentes, desde el banco de suplentes, mejor dicho. Scaloni es el que le está protestando al árbitro.
2: Sí.
1: Que le protesta por la roja, claro, exactamente, el alemán, a Marcus Merck, porque lo había expulsado en ese partido contra Hungría. Una postal de cómo arrancaba esta carrera, raro, la verdad no tiene nada
2: claro,
1: que ver.
2: Claro, porque lo camisetean y él se lo saca de encima y lo echan.
1: Sí, 43 segundos duró Messi nada más. Nada, literalmente
3: ¿cuánto?
1: Nada. 43 segundos. Vamos con otra, que esta es histórica también. Viernes 30 de junio del 2006, Messi en el banco de suplentes en una Argentina 1, Alemania 1 de los cuartos de final del Mundial de ese año del 2006. Después 4-2 nos elimina Alemania por penales y Pekerman decide no ponerlo. Ni un minuto jugaba ese Messi, que tenía solo 19 años, era muy chico, pero esta imagen siempre quedó ahí en el recuerdo de Messi enojado porque no pudo entrar. A ver, ¿qué otra más? Vamos con otra más.
2: La que vos tengas junto.
1: Dale,
2: corazón.
1: Te pido la que sigue. La siguiente, vayamos con esta. Es un botón, obviamente.
2: Mundial. Maradona.
1: Mundial 2000.

0: 2010, Messi, Maradona, primer mundial con la histórica 10, que se le había dado Diego para ese mundial. Claro, este Maradona incluso lo hizo también capitán en el partido contra Grecia de la fase de grupos por primera vez en un mundial, y fue el argentino más joven en ser capitán, en portar la cinta con 22 años, y fue gracias a Diego, así que para mí también es un fotón ahí con Maradona. Esta es terrible, esta duele.
1: ¿Cuál?
0: Que es este Mundial 2014, Alemania 1, Argentina 0, él mirando la copa. No se le había dado en ese momento. Momento de la premiación, Messi la veía pasar por primera vez, pero no la podía tocar todavía.
1: Dios.
0: En aquel momento. A ver,
1: poneme la del beso con la copa.
0: Sí,
1: porque si no,
0: sabes que sí.
1: Me lastimo acá.
0: Vayamos entonces con la del beso de Qatar. Vamos con esa, ¿te parece?
1: Porque primero la ves, primero la.
0: Entiendo, es la. Bueno, no, pará. Uy, pará, la anterior, perdón, chicos, pero la anterior tiene que estar.
1: Pará, parece que está viendo una porno el flaco. Pará.
0: Bueno, pero, no, pero esta tiene que estar. Este es un momentazo histórico, claro. Qatar 2022, Argentina, Holanda.
1: Topollillo
0: a Van Gaal, cuando él hacía el 2-0 en ese momento,
2: cierto.
0: Después el partido iba a ir 2-2 y después iba a terminar por penales siendo favorable para la selección argentina, pero ese es un momentazo. Y ahora sí, cerremos por favor con Qatar 2022. Previo a levantar la copa, Messi se la cruza y dice, y sí, le da un beso. Es el primer encuentro de Messi con la copa y el primer beso también. Así que es un momentazo, obviamente, de las postales más icónicas de Messi con la camiseta de la selección argentina.
1: Y esto no va a estar más, Agustín.
0: No, ni me digas. Un segundo me puse el chip de periodista y. No, es durísimo.
2: ¿Y qué declaración?
0: Durísimo.
1: ¿Querés poner una declaración?
0: Sí, dale. Y cerremos con este nivel. Con la 5. Dejalo
1: ir.
0: Por ahí.
1: Y déjalo ir.
0: Sí. Cerremos con esto, a ver.
1: Déjalo ir.
3: Una locura, la verdad que sí, que se hizo desear, pero es lo más lindo que hay. Mira lo que. Es hermoso. La deseaba muchísimo. Alguna vez lo dije que Dios me lo iba a regalar. Estaba seguro y presentía que era esta, que se estaba dando. Y acá está ahora a disfrutar. Vemos la hora de ya estar en Argentina para vivir la locura que va a ser eso. Y obvio que quería cerrar mi carrera con esto. Ya no puedo pedir nada. La verdad que ya son los últimos años. Seguramente de esta manera es algo impresionante.
0: Bueno, ahí está. Momentazo también de Messi con la Copa del Mundo. Y para cerrarlo así. Da para cerrarlo así.
1: 7:42 minutos, estamos juntos en esta mañana. Nos queda más para compartir con ustedes después de la tanda. Denle like al vivo, quédense conectados y seguimos juntos acá en Buenas Tardes China. Dale.
4: Abrázame un rato.
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0: 7:45 minutos de la mañana de este primero de septiembre, sí, del 2026. ¿Con qué temperatura, Yami?
1: Bueno, tenemos 11 grados 8 décimas hasta ahora de temperatura. Está bastante nublado. De todas formas, no hay pronóstico de tiempo inestable hasta mañana. Mañana sí, a la noche, aparentemente llegarían tormentas aisladas. Pero por ahora, el cielo nublado y parcialmente nublado hacia la tarde.
0: ¿Hay viento? Pues mira qué apuradas están las nubes. ¿La viste?
1: No tengo idea.
0: Sí, están apuradas las nubes.
2: Bastante, te digo, ¿eh?
1: Bueno, ténganlo en cuenta.
0: Estamos juntos en esta mañana y me voy a meter ahora en un viaje, literal, porque quiero sumar una mirada sobre el yacimiento no convencional de Vaca Muerta, que está todo el tiempo presente en nuestras coberturas porque genera petróleo, gas, exportaciones, dólares, debates sobre el modelo de país, cuántas empresas se pueden sumar a ser proveedores, si puede generar empleo, si no puede generar empleo. Y yo estoy siempre muy tomado por esa discusión, por esa mirada, por ese punto de partida. Pero me interesa ahora agregarle algo que choca con ese punto de vista, que es una advertencia desde el punto de vista ecológico, que ha tomado una forma muy interesante de la mano de lo que se llama el proyecto Eco-Eco, que es un acercamiento desde el punto de vista del arte, de la creación artística, a lo que está pasando en Vaca Muerta. En su momento hubo, si no me equivoco, una ópera en el Teatro Colón, basado en lo que es la explotación de Vaca Muerta, y ahora acaba de salir un libro que se llama Frakibacter Vaca Mortensis, ficciones sobre el petróleo, que surge básicamente de el viaje de un grupo de escritores y escritoras a Vaca Muerta a inspirarse y a escribir ficciones que un poco juegan con lo que puede ser que pase alrededor de ese yacimiento, de la vida, de la naturaleza. Y vamos a sumar ahora a esta conversación a Marina Eisen del proyecto Eco-Eco y a Claudia Aboff, que espero estar pronunciando bien, es una de las escritoras que están en el libro, junto con Gabriela Cabezón Cámara, Magalí Echevarne, Michelle Nieva, Gabriela Borrería Sara, y están en línea. Gracias por sumarse. Saludo a Marina, saludo a Claudia. ¿Cómo están? Buen día.
3: Buen día. Jairo, gracias por la invitación.
0: Por favor, para que la gente las ubique, ¿cuál es cuál?
4: Yo soy Marina, soy periodista, cofundadora con Laura Roche y Pilar Gassés de Periodistas por el Planeta.
0: Claro.
4: Y bueno, nada, trabajé muchos años en la prensa escrita, fui corresponsal en Nueva York, así que bueno,
0: ahí está
4: larga
0: Marina.
4: Trayectoria.
0: Y Claudia, ¿vos tenés la remera de la selección puesta o yo veo a Messi en todos lados?
3: Ves a Messi en todos lados, perdón. Pero bueno, tiene los colores en todo caso.
0: Claro. Listo. Yo con la gente de Periodistas por el Planeta viajé en su momento a Vaca Muerta en un viaje súper interesante, donde yo también voy a ser sincero, siempre tenía una mirada mía más productivista desde Vaca Muerta, pero que recibía críticas muy interesantes del lado ecológico del costo ambiental de la producción en Vaca Muerta. Ahora, más allá de ese debate de fondo, que está bueno después retomarlo, me interesa saber por qué el acercamiento, qué es el proyecto Eco-Eco y por qué el acercamiento de buscar el arte, la ficción, no únicamente el contar, che, está pasando esto y puede pasar tal cosa desde la denuncia o los datos, sino ir desde la ficción y terminar llevando escritores y escritoras al lugar para que escriban. Contanos un poco el espíritu.
4: Bueno, este es el cuarto año del proyecto Eco-Eco, y nuestra intención es justamente porque la prensa convencional o no convencional, para usar términos petroleros,
0: claro,
4: está muy embebida del discurso de la industria, que es teleológico, como un camino lineal hacia el desarrollo y la prosperidad. Y nosotros cuestionamos eso. Pero como es tan difícil dialogar con los medios de comunicación, dijimos, bueno, traigamos otras miradas, apuntemos a otro público, a otra audiencia, a ver qué le pasa. Detectamos que los artistas en la Argentina no estaban casi hablando de este tema y dijimos, bueno, vamos a inspirarlos. Hicimos tres temporadas de una instalación audiovisual sobre el fracking, uh-huh, inmersiva, que llamó Genitus. Y este es otro Genitus, pero de escritores. Llevamos a tres escritores, Claudia y Gabriela Cabezón Cámara, ya habían ido invitados por otra organización al territorio, y le decimos, bueno, vean, es gente que no está con el discursito, es más que tal vez no sepan ni qué hacer con Vaca Muerta, como muchas gran parte de la opinión pública argentina, ¿no? Que Vaca Muerta es un territorio remoto, en la Patagonia, de difícil acceso. Entonces, la gente escucha y no sabe muy bien, uh-huh, qué hacer con eso. Y bueno, mentes no contaminadas por los pre-releases de la industria, bueno, las llevamos y vinieron con esto. Y es muy conmovedor.
0: A ver, Claudia, ¿qué te pasó con la convocatoria? ¿Cómo fue el tránsito? ¿Qué viste? ¿Cómo fue la inspiración?
3: Bueno, mira, por lo pronto, bueno, yo soy escritora y soy escritora de ciencia ficción climática, por lo tanto mi mente ya está contaminada. No iba tan virgen porque estudio estos temas y utilizo la literatura justamente para combatir ese régimen de verdad que se quiere imponer. Es decir, más allá de la utilización, digamos, de la literatura en forma programática, por supuesto busco la poética, pero insisto en la poética y la política como una manera de comunicar. Y justamente, como dice Marina, como hay poco acceso, yo también he dado clases en la UNA de ciencia ficción, y trabajo dando charlas en universidades y demás, y te puedo asegurar que esto de inspirarse es poético, como nos expresamos, porque en realidad es un viaje al infierno.
0: Mira.
3: Es decir, y esto lo comparto con, tomo un poco la voz de mis colegas, ¿no? Porque no es una impresión solamente personal. Realmente no es que nos llevaron a Disney, o es el Disney fantaseado por cierto régimen de verdad y que se quiere imponer, ¿no? A través de toda clase de comunicación falaz. Y cuando vos llegás ahí, realmente lo que sentís es que cualquier ficción distópica que yo pueda escribir, cualquier thriller, te diría, ficción de terror, es insuficiente o es poco al lado de la impresión que tenés. Vos pensás que cuando vos llegás, no es solamente, digamos, esa maquinaria tremenda con un ruido permanente, y te produce un impacto visual. También vos pensás que nosotros, y cualquiera que vaya allá, va a llegar a Añelo, que es el corazón productivo, que es el lugar, digamos, donde habita la gente más cercano, la población más cercana al lugar extractivo, y además crecieron a la vez los basureros petroleros. Uh-huh. Es decir, en la historia de Vaca Muerta vos tenés que mientras comienza toda la instalación de la maquinaria para el fracking, comienza la historia de los basureros petroleros. Entonces, cuando vos, digamos, te llevan en ese tour del infierno, ¿no? Nos subieron a una camioneta a los escritores, que se supone, yo te digo, tengo una mente más contaminada, pero algunos como con más inocencia. Y es un tour del infierno, porque vos ves Comarsa, por ejemplo, el basurero petrolero, a cielo abierto. Te aseguro que no te puedes bajar de la combi. Jairo, te descomponés. Y vos te asomás y ahí vive población. O sea, abajo, inmediatamente, hay población que está respirando, niñas que están respirando todo el tiempo ese aire. También hay basureros líquidos. Vos sabés que es más barato abandonar los basureros de residuos petroleros que limpiarlos. Pagan una pequeña multa y te encontrás con esos piletones que están rotos los alambrados. Pasás, hay un perro muerto adentro. Es decir, es la catástrofe. Vos sentís que estás en el infierno. Y por otro lado, el cuento y el relato de la riqueza, yo no sé, Jairo, ¿vos viste algún dólar de eso? A mí no me llegó.
0: Bueno, es una discusión amplia. A mí me interesa mucho escuchar el punto de vista que tienen ustedes, por lo que choca con el régimen de verdad, del que voy a hacerme cargo. Yo vengo a ser parte desde los medios más críticos, okay, pero también. Pero me interesa sumar esta voz. Yo lo que tengo para preguntar es, ¿pero no es un poco que si yo voy, no sé, a la producción de acero de Techín acá en Campana, voy a ver basurales de acero, voy a ver chatarra, voy a ver contaminación? Si voy a la producción de del campo, voy a ver también residuos agroquímicos. Si voy a la producción de minería, voy a ver lo mismo. Si voy a la producción industrial de cualquier bien que emplea la gente, no voy a ver también esfuerzo ambiental, impacto, contaminación. Entiendo que hay un descontrol en Vaca Muerta producto de esta fiebre, que yo la viví, yo estuve en ese basural donde vos decís esto es un descontrol, como lo marca Claudia, pero en un punto no hay algo que es de Vaca Muerta, pero que en realidad comparte toda la producción industrial del hombre sobre la naturaleza.
4: No, la escala de destrucción del fracking es muy distinta. Es muy distinta porque no hay ninguna industria tan contaminante como el fracking, por todo lo que insume, por lo que ves y por lo que no ves. Y esto te lo mostramos, Jairo, porque te mostramos lo que no se veía, las emisiones invisibles de los yacimientos, etc. El uso de agua, el uso de arena, el uso de químicos, la expansión dentro de la geografía argentina, porque mientras vos estás fracturando en Vaca Muerta, también estás destruyendo humedales en Entre Ríos y afectando población. Y eso se multiplica y se multiplica. Y el efecto en la atmósfera del fracking es gigantesco. Ahora bien, vos decís, ¿qué me importa el efecto en la atmósfera si total todos contaminan? Pero la verdad que estamos viviendo una catástrofe impulsando una industria de alto poder destructivo en un momento que el petróleo y el gas se encuentran en su cenit. O sea, Argentina pretende ser un gran productor de un tipo de combustible que está de salida. Tenemos que entender que está de salida. Y no lo digo yo, lo dice la Agencia Internacional de Energía. Tenemos un momento en que el petróleo está con precios muy altos por la guerra de Irán, ¿sí? Pero no están todo lo alto que podrían estar porque la transición energética ya empezó. La forma más barata de producción de energía no es el petróleo, es la energía solar.
0: Marina, le voy a dar para que termine la participación Claudia, y quiero recomendar, a mí me encantó el libro, Frackibacter Vacamontensis, que ¿dónde se consigue? ¿Por qué circuito?
4: Mira, lo podés, te podés suscribir e ir a buscarlo a Casa Pam, que es una librería en Villa Crespo, también te lo podés bajar, y próximamente vamos a abrir algunos puntos para que la gente lo pueda ir a buscar. Es gratis, bien. Es un libro gratis.
0: Claudia, te dejo el cierre.
3: Sí, mira, yo creo que en cuanto a la comunicación, puedo agregar algo. Allí donde el ambientalismo no llega y no es por falta de respeto al periodismo que tanto se esfuerza por comunicar.
0: Faltaba el respeto lo mismo, no pasa nada.
3: Bueno, cuando empiezan a tirar un par de porcentajes todos nos dormimos, ¿viste? Es así. Entonces estamos buscando una, creo que esta es la intención y la que yo tengo y que Marina nos convocó también para este libro, que es, ¿viste? Todo movimiento social empezó con un relato. Ya sé que relato es una palabra también contaminada, pero es la verdad. Todo empieza con un relato y después se pasa a la acción. Y la literatura es un reservorio de la imaginación, donde vos podés libremente pensar posibilidades, imaginar futuro. Y es cierto que estamos viviendo un momento de incertidumbre a nivel global. Esto, o sea, cuando cae un pedazo de hielo en Nepal y se arma una ríada, no está desconectado de lo que describió María. Y creo que los eventos extremos están hablando por sí solos. Nosotros lo que hacemos es comunicarlo de una manera metido en una historia que vos, en tu intimidad, en tu burbuja de pensamientos, pueda entrar alguna información y te conmueva una palabra y reflexiones acerca de esto. Todas las catástrofes están sucediendo ahora y están conectadas. Eso lo puede explicar mejor la ciencia, pero nosotros tratamos de llegar y conmover con nuestra palabra.
0: Marina Eisen, Claudia Boff, parte del proyecto Ecoeco, una de las autoras de Frackibacter Vacamontensis, ficciones sobre el petróleo. Lo googlean, lo consiguen, es gratis. Un abrazo, gracias a las dos por participar de este espacio en el régimen de verdad.
3: régimen de
4: gracias.
3: Chao.
0: Chao, hasta luego. Esto es Buenas Tardes China. Te metí un Débora, Débora Libros, Tomá.
2: Tremendo cómo te aprendiste el título del libro.
0: Nos vamos con Tisici. Messi no fue más en la selección, Agus.

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0: tiramos.
1: Decimos la temperatura, contamos qué sentimos por Messi.
0: ¿Por qué estás afónico?
1: Por culpa de Yami.
0: Mentira, no, eso es mentira, no, eso no, es mentira, no. Porque a mí me contagiaron ustedes.
1: No, todo, bueno, está bien.
2: Todo, la cepa Jackpa es mía.
0: La y la cepa Jackpa las traje yo.
1: Exactamente.
0: Y ya cuando volví yo no contagiaba.
2: 3 meses. Pero
0: después todo el fin de semana eran 5 días.
2: Pero es todo raro porque te engripaste hace como 10 días.
0: Sí, y pero es normal eso. Ahora.
1: Yo me engripé hace más de 10 días.
0: Hace un montón,
1: todo
0: una vida.
1: Todo empieza el 8 de agosto.
2: Oye, ¿y estás afónico el 1 de septiembre?
1: No, bueno, no, son distintos momentos de la evolución de la poronga asada a la concha de la lora. Con todo respeto, ¿eh? Con todo
2: claro,
1: respeto.
2: Claro, hay niños del otro lado. Ernesto, dale.
1: La evolución de la poronga asada, si empieza el 8 de agosto, tenés un poco de asma. El 9 estás resfriado. El 10 tratás de tirar un poco. El 12 caes en cama y estás
0: con fiebre.
1: 4 o 5 días, volvés el 18. Parece que está todo bien. Vuelve el asma, se va el asma. Decís, ya está, terminó. Pa. Afonía. Afónico. Y todo diciendo verdades. O sea, imagínate lo que hay que valorar, las verdades que uno dice. Bueno, 8 y 11 minutos de la mañana. Bienvenidos, bienvenidas. Es un gusto. De verdad estar con ustedes en la mañana de hoy. Lo que me costó decir es gigantesco, enorme, no sé qué. Y presentar el piripipí del día de hoy, que es 1 de septiembre. Si llegamos vivos, faltan solo 4 meses para las vacaciones. De 1 de septiembre, decía, del 2026. Dale. Es el momento que Yami Segovia te cuenta la temperatura.
0: Bueno, a esta hora la temperatura 11 grados 8 décimas. Tenemos el cielo mayormente nublado también en esta mañana. Y para hoy el Servicio Meteorológico Nacional anticipa una jornada con cielo parcialmente nublado, aunque no lo creas. Si veas el cielo todo nublado, en algún momento va a salir el sol y una máxima de 17.
1: Muy bien, 8 o 12 minutos decíamos. Y muchas veces en estos años de laburo, de comunicación juntos, de transcurrir un poco la vida juntos, comunicándonos a la mañana, uno me tocó arrancar diciendo, hay días en que la noticia que uno está dando no es una noticia que sea solamente argentina, que seguramente si abrís los medios del mundo o escuchás las radios del mundo, hay alguien en, no sé, Bangladesh contando la misma historia que estamos contando con la mirada de Bangladesh, o alguien en Madrid contando la misma historia, o alguien en Nueva York. Eso pasa muchas veces con el Mundial, eso pasa con la pandemia, eso pasa con la guerra, no sé, de Ucrania o la guerra de Irán, o grandes episodios que hacen que vos decís, ah, en este momento, no digo toda la humanidad, pero una parte muy importante de la humanidad, un ratito en el día está pensando la misma cosa. Y me parece que ayer, cuando promediando el programa, Yami me manda un coso de Instagram, un reel de Instagram, que yo no pude abrir, y cuando salí, lo abrí apenas salí, estaba la noticia con la carta de Messi diciendo, bueno, ya está, no cuenten conmigo, hagan su vida como puedan, bastante alegría yo les di, y ahora, en todo caso, tiene que ver con, van a tener que acostumbrarse a vivir sin mí. No lo dijo así, pero básicamente es lo que, por lo menos yo sentí, que estaba diciendo. Textualmente, el reel que me mandó Yami, que en realidad es la carta que escribió Messi, que fue escrita el 21 de julio, 2 días después de la final, y él agrega, después de lo de mi papá, o sea, de la muerte de su padre, estoy más convencido que antes, dice, después de este tiempo que pasó desde la final, pensándolo mucho, quiero comunicarles a todos que me retiro de la selección. Fue una decisión que dolió y duele en el alma, pero entiendo que es el momento. Les juro que siempre dejé todo, no solo los últimos años, que se ganó todo, antes también, y siempre peleé y me dejé todo por esta camiseta, por darles alegrías y hacer que se sientan orgullosos de ser argentinos a través del fútbol. Queda poco, se van cerrando etapas y esta es una que me duele mucho. Amo, amé y amaré siempre estar en la selección. Me vacié, ya no tengo más para dar y aparte vienen chicos muy grandes atrás que merecen estar. Gracias por todo el cariño de estos 20 años. Voy a extrañar mucho escucharlos desde adentro. Ahora voy a ser uno más de ustedes, alentando y bancando siempre desde afuera, en las buenas y en las malas, mucho más. Gracias a mi familia por estar siempre, por acompañarme en este viaje tan hermoso pero difícil. Gracias a cada uno de entrenadores, compañeros y dirigentes que me tocó compartir. Me llevo recuerdos y momentos inolvidables vividos. Me voy con la tranquilidad y el orgullo de haberles regalado junto con mis compañeros momentos soñados. Fue una locura haberlo vivido con ustedes, los quiero. Gracias Dios por hacerme argentino. Vamos a Argentina. Yami, ¿qué sentiste cuando leíste esto?
0: Me dio, primero necesito compartirlo, te lo mandé a vos, se lo mandé a Noé, y después me puso triste, pero por otro lado era algo que iba a pasar, y después yo lo que pensaba fue, después de lo del papá, no tenía esperanzas de, bueno, otro mundial o otro partido de la selección, o sea, me parecía que el ciclo ahí estaba cerrado, pero me puso muy contenta haber sido contemporánea a este jugador de fútbol.
1: ¿No es?
2: Varias cosas. A mí, futbolísticamente, la verdad tenía la expectativa de ver un partido oficial más acá, de Messi, algo. Después me toca una fibra, me sensibiliza mucho que él diga gracias a Dios por hacerme argentino. Me da mucho orgullo que él sienta eso, además que, bueno, él estuvo tironeado por dos selecciones. Eso me conmueve. Y me aparece mucho la pregunta por este ser humano que tuvo una ambición tan grande que lo llevó a la cima del mundo y de repente dice, me vacié. ¿Cómo se siente eso? ¿Cómo se siente sentir eso de, ya está, ya hay, logré lo que quería? No sé, me aparecen esas preguntas en la cabeza.
1: A mí yo cuando lo vi dije, ¡no! ¡Qué sensación de catástrofe!
2: Y, pero 39 años era esperable.
1: No, era esperable, pero la sensación de que finalmente se concreta la orfandad.
0: Claro.
1: ¿Entendés? No hay nadie que nos proteja, porque vos sentías, yo sentía con Messi, como sentía antes con Maradona, la idea de, todo puede estar como el orto, pero está Messi.
0: Está ahí.
1: Entonces, pero en la vida, en el país, en lo que sea, en el fútbol, pero está Messi, algo va a ser. Viene el próximo Mundial y tal vez lo ganamos porque está Messi. Entonces, había un horizonte que te daba Messi en tu vida que era mucho más que lo futbolístico, que era, en algo somos recontra especiales, que no es porque nosotros seamos especiales, porque dio la suerte de que surgiera esta bestia en nuestro país y dijera, nada, y sea como es. Y después lo otro que sentí, que lo volví a sentir ahora mañana cuando Lu me hizo escuchar la pregunta que le hace, creo que Sofi Martínez, que le pregunta, ¿cómo querrías que te recuerden? Que yo siempre pensé en los caracteres, las personalidades contrapuestas de Maradona y de Messi. Maradona era un divo, era un jugador excepcional, adorable, bueno, con todas sus, luces, sombras, complejo, complicadísimo, pero siempre que estaba era mucho más que un jugador de fútbol. Y entonces cuando vos pensás cómo te gustaría que te recuerden, Maradona es como un héroe. Y Messi, a mí siempre me sorprendió cómo, siendo lo que es Messi, el tipo nunca hizo una de más. Es muy difícil encontrar un desborde de Messi. Nunca un gesto público de egoísmo, nunca un gesto de miseria, nunca un gesto de maltrato a alguien. Periodistas que pasaban y el tipo atendía. Entonces le preguntan, ¿cómo querés que te recuerden? Y él dice esto, escucha. Ahí viene, tranqui, no pasa nada.
3: ¿Cómo te gustaría que te recuerden?
4: ¿Que me recuerde a la gente? No sé, creo que... difícil, ¿no? No sé, la verdad que... creo que por lo que escuché, o por lo que se hizo, por lo que intenté demostrar siempre... dejé un mensaje claro, el cual luchar siempre por su sueño, por sus objetivos, que pase lo que pase en el camino, siempre hay que intentarlo, y ojalá sea un poco ese el mensaje, más que el recuerdo para la nueva generación, de esa que tanto me sigue y me cuida y me defendió, y después como una persona normal, una persona buena, sobre todo, más allá de lo deportivo, y sobre todo la gente que me conoció, como mis compañeros, los cuales compartí alguna que otra cosa con alguno, y nada, que me recuerden como una buena persona.
1: Es muy lindo porque él dice dos cosas: te caes, te levantás, seguís, el mensaje, dejé un mensaje claro, si te caes, te levantás y seguís, que es una cosa para la vida en general. ¿Cuántas veces te caes en la vida? Y el tipo te dice, hay seguir. Y después, que me recuerden como un tipo normal, un buen tipo. Que también es una cosa, viste, cuando uno de nosotros todo el tiempo hablamos de estilos de liderazgo. Bueno, que te recuerden como un buen tipo, no como un tipo poderoso, no como un héroe, no como un tipo, un buen tipo. Es que es difícil ser un buen tipo. Y es difícil que te recuerden siendo un buen tipo, porque generalmente se recuerdan a los conquistadores, o a las malas personas, o a no sé qué. Y de repente el tipo te dice, no, no importa lo que yo tenga, no importa lo que yo sea, yo quiero ser un buen tipo. Nada, chapó, ¿no? A ver, ¿cómo se cuenta una época? Porque lo que estamos haciendo es contar algo que termina. Y para todos nosotros, los que están escuchando, los que estamos conversando acá, se termina una época, es una era, es algo, la era Messi. Alguna vez se terminó la era Maradona y ahora se está terminando la era Messi. A ver, una forma de contarlo, por lo menos a este lugar, es escuchar voces. Es decir, gente que lo ve desde un lugar muy cercano al nuestro, mucho más cercano al nuestro, porque estuvo ahí contándolo todo el tiempo, mirando el fútbol todo el tiempo o jugando con él. Y distintas personas ayer dijeron distintas cosas. Por ejemplo, arranquemos por el audio número 22, no sé si lo tienen, el de Mario Kempes. Mario Kempes fue el primer héroe de un seleccionado que llegó a campeón mundial en la Argentina. Y hoy en día es un señor bastante mayor que trabaja de comentarista en la televisión española. Y grabó un video en su sitio, en su cuenta de Instagram, donde dice esto, escuchá.
5: Leo, hoy es un día muy difícil para todos los argentinos. Vos llevaste la camiseta argentina como nadie. 207 partidos, 125 goles. El goleador histórico de la selección. El jugador con más presencia en nuestra historia. Y lo que hiciste en este Mundial, a los 39 años, llevándonos otra vez a una final. Eso también fue una grandeza. Gracias por darlo todo. Por el 2022 en Qatar. Por cada gota de sudor que dejaste por esta camiseta. Como dijiste vos, se van cerrando etapas. Y esta, la tuya, con la selección, va a quedar como la más grande que vio el fútbol argentino. Gracias, Leo. De un campeón del mundo a otro, la selección y toda la Argentina te van a estar eternamente agradecidos. Fuerte abrazo.
1: De un campeón del mundo a otro, es la historia que se va transmitiendo. Y después la generosidad de decir, tu selección fue mejor que la mía. La mejor época del fútbol argentino, cuando él fue parte de una época muy importante del fútbol argentino. Enzo Fernández escribió, Leo, cuando aquella vez dijiste que te ibas de la selección me puse muy triste. Yo era un pibe y hacía cuentas con tu edad y la mía para ver si algún día llegaba a jugar con vos. Parece una boludez, pero lo hacía de verdad. Pensaba cuántos años te podían quedar, cuántos me faltaban para llegar a primera y soñaba con que alguna fuera una vez pudiéramos coincidir con la camiseta de Argentina. Por suerte volviste, y la vida terminó siendo mucho más linda de lo que ese pibe podía imaginar. No solo llegué a jugar con vos, compartimos concentraciones, vestuario, charlas, abrazos, momentos difíciles, momentos increíbles, y terminamos siendo campeones del mundo juntos. Pero sobre todo, siempre voy a agradecerte cómo fuiste conmigo desde que llegué. Yo venía con la ilusión de compartir cancha con mi ídolo, y me encontré con una persona que desde el primer momento me hizo sentir uno más. Siempre tuviste una palabra, un consejo, un abrazo o simplemente la forma de hacerme sentir tranquilo cuando lo necesitaba. Eso no me lo voy a olvidar nunca. Hoy me cuesta imaginar la próxima concentración sin vos. Salir a la cancha y no verte adelante con la 10. Fueron tantos años viéndote ahí que parece imposible pensarlo de otra manera. ¡Qué suerte tuve, Leo! ¡Qué suerte tuvo ese pibe que hacía cuenta sin saber si algún día iba a llegar a tiempo! Gracias por tratarme como me trataste, por todo lo que me enseñaste y por dejarme compartir una parte de tu historia. Te vamos a extrañar mucho, capitán. Lo bien escrito que está esto. Capo Enzo Fernández, además de lo que siente y lo que cuenta. Víctor Hugo Morales, quien lo relató, lo miró y además es uno de los hombres que más sabe de fútbol de la Argentina, dijo esto, escucha.
6: ¿Cómo no sentirnos nostálgicos, melancólicos, añorantes de la figura de Messi? Y además, la persona de Messi, que terminó redondeando una cosa muy linda, ya tipo ciudadano, jugado con aquello que molestó tanto en su momento al propio gobierno, cuando dijo, sé que hay gente que no llega a fin de mes, y estas alegrías vienen bien para ellos. Por supuesto, son los que más las necesitan. Hay un sentimiento de pertenencia muy fuerte, y una necesidad de esas victorias, porque para algunos, Lionel, lo único que tienen es la selección argentina o su propio equipo ganando un domingo a la tarde. Estamos hilvanando, atando recuerdos que son parte de lo más importante que los argentinos tienen como cultura, ya no solamente como juego. Gracias, Lionel. Muchas gracias.
1: Muy bien. Rodrigo De Paul, compañero todavía hoy en Miami y evidentemente gran amigo de Messi, escribe: hay algo que durante todos estos años siempre quise, que cada argentino pudiera conocer quién sos realmente. ¿Cómo sos cuando no hay cámaras, cuando no hay estadios, cuando simplemente sos vos? A vos eso nunca te gustó demasiado, siempre sentiste que tus botines eran la mejor manera de hablar y que adentro de una cancha era donde tenías que demostrar todo lo que sentías por tu país. Y yo tuve la suerte de ver todo lo que hubo detrás. Cada concentración, cada noche antes de una final, la presión, el miedo, las dudas, las críticas. Te vi pasar momentos que para cualquiera hubieran sido demasiado y levantarte al otro día y seguir sin excusas, sin señalar a nadie, sin necesitar explicar quién eras, porque si algo nunca cambió en vos fue el amor por esta camiseta y por este país, un amor que te hizo levantarte una y otra vez cuando parecía que ya no quedaba nada por demostrar. Por eso lo que hiciste por la selección va mucho más allá de los goles y los títulos que ganamos, y eso que fueron muchos, ¿eh? Siempre quise que pudieran admirarte por quién sos y no solo por lo que haces. Los que te conocemos sabemos que sos enorme adentro de una cancha, pero afuera todavía más. Y creo que hoy Argentina finalmente lo sabe. No sé si existe una historia de amor tan grande entre un jugador y un país como la que vos construiste. Haber podido vivirla al lado tuyo me lo voy a llevar toda la vida. Verte caminar con la 10 y la cinta delante nuestro era sentir que nos cuidabas, que pasara lo que pasara, había uno ahí adelante que iba a dejar todo por nosotros. Y lo logramos, hermano. Fuimos campeones del mundo. Con los años entendí que quizá lo más hermoso no fue solo levantar esa copa, fue que nunca dejamos de ser nosotros. Las risas, los viajes, las concentraciones y esas cosas que nadie vio y para mí fueron las más importantes. Qué suerte tuve de estar al lado tuyo en uno de los momentos más importantes de nuestra historia. Gracias por todo lo que hiciste por nosotros y por Argentina. Gracias por dejarme conocer al Leo que siempre quise que todos conocieran. Al que no necesita la 10, ni la cinta, ni una cancha para ser gigante. Te amo, hermano. Qué orgullo haberlo vivido juntos. El ejercicio de leer estas cosas, yo ayer las leía y pensaba que es mucho más que una despedida formal. Todos están diciendo cosas que van más allá de, bueno, no hay palabras, grande, Leo, fuerza, lo que sigue. No, no, es mucho más porque están contando un personaje, una historia que todos vivimos de más lejos, pero es una historia realmente increíble. Mariano Clos lo despidió de esta forma, escucha.
7: Esto fue silencioso, fue hermético, la verdad que fue una sorpresa, y ahí empezamos esto que digo de empezar a tener todos las sensaciones, ¿no? Porque cada cual tiene una sensación distinta. Para mí es un agujero, un vacío tremendo de presente, ¿no? Uno no sabe lo que va a venir, no tiene la menor idea de lo que viene. Sé que, bueno, sabemos que hay un conjunto de jugadores bárbaros. La ley de todos los seleccionados, ¿no? Ahora tenemos jugadores notables, pero falta la guía, falta la referencia. Dejó algo muy notable que creo que, bueno, de Maradona hoy decíamos lo mismo. No va a haber nadie que lo reemplace. Y apareció esta bestia, ¿no?
1: Cuti Romero, que vos decís, no, Cuti Romero es un duro, ¿qué va a escribir? Vos lo ves ahí, parado en la defensa, decís, no, este tipo es una piedra, no lo conmueve nada. Escribe y dice, qué locura que haya llegado este día, Leo querido. De chico, todos de chico soñaban. De chico soñaba con algún día conocerte, pero jamás imaginé que la vida me iba a regalar compartir con vos y vivir a tu lado la época dorada y más grande de nuestra selección. Decirte gracias es poco. Gracias por el legado imborrable que dejás, por enseñarnos que nunca hay que darse por vencido, por cada palabra, cada charla y cada momento en el que nos marcaste el camino. Gracias por liderar desde el lugar más lindo, sin ponerte nunca por delante de nadie, siempre con esa humildad más grande de nuestra selección. Decirte gracias es poco. Gracias por el legado imborrable que dejás, por enseñarnos que nunca hay que darse por vencido, por cada palabra, cada charla y cada momento en el que nos marcaste el camino. Gracias por liderar desde el lugar más lindo, sin ponerte nunca por delante de nadie, siempre con esa humildad y esa forma tan tuya de llevar nuestro escudo y defenderlo con el corazón. Me llevo para siempre los recuerdos, pero sobre todo me llevo a la persona, a tu humildad, a tu sencillez. Y por encima de todo me llevo a la persona que siempre fuiste y sos conmigo. Te vamos a extrañar muchísimo en el día a día de la selección, pero lo más importante es verte bien, feliz y rodeado de los tuyos, que es lo que más importa. Gracias por todo, el más grande de todos los tiempos, @LeoMessi. Titi Fernández dijo lo que vas a escuchar ahora, dale.
8: Este pibe sigue rompiendo récords.

0: Y nosotros, lo que pasa es que no queríamos nunca que se termine. Porque es como vos que estás degustando un plato rico, viste que lo, cada vez vas comiendo un poquitito menos, vas sacando un postre rico, viste, que te encanta. Entonces con la cucharita cada vez vas sacando un poquitito menos, porque querés que nunca se termine.
1: Claro.
0: Si pasaba eso, nosotros queríamos que nunca se termine. Porque, Luli, con tanta malaria que pasamos desde hace tantos años los argentinos, el único tipo que nos daba satisfacciones era ese pibe. Ese pibe,
1: sí.
0: Ese pibe nos alegró la vida.
2: Es muy lindo que la mayoría de los jugadores que salieron campeón mundial con él son mucho más jóvenes que él. Y todos cuentan la misma historia. Yo soñaba con alguna vez pedirte un autógrafo, con alguna vez cruzarme con vos, con alguna vez, claro, porque además un jugador ve el talento de otro jugador y lo que ve es eso, y dice, mirá lo grande que es este tipo. El Huevo Acuña escribe, jugar con vos era un sueño que nunca creí posible de cumplir. Me acuerdo de esa primera concentración, me daba vergüenza pedirte una foto, pero lo hice, porque no sabía cuándo iba a volver a compartir con vos. ¿Quién iba a decirme que íbamos a vivir tantas cosas juntas? Gracias, capitán, como argentino, como compañero y como hincha. Sos el más grande de la historia, te vamos a extrañar. Davos Zeneise, varias veces hablamos sobre él, es de los nuevos buenos periodistas que hay en la Argentina. Es un pibe de 21, 22 años, muy joven, que en pandemia, fanático de Boca, fanático del fútbol, empezó a streamear y se hizo recontra popular, y de repente hoy es uno de los personajes más populares de la Argentina. Mucha gente grande por ahí no lo conoce. Vos decís, Davos Zeneise, ¿quién es? Créanme que es alguien importante. Y creo que lo va a ser más importante. Un pibe muy jodón, muy del mundo del fútbol, con muchísima información. Es decir, él cuando explica un fenómeno, explica con estadísticas, con historias, conoce a cada jugador, es realmente notable. Gasta todo el tiempo, gasta como argentino, gasta como bostero. Tiene un amigo muy de estudiantes, cosa que a mí me alegra, porque me hace entrar como estudiantes a su streaming, porque es el hijo de Federico de Lía, Teo de Lía, con el cual se gastan todo el tiempo con estudiantes y con Boca. Y bueno, ayer contó, nada, de una mirada generacional totalmente distinta a la mía. Podría ser, diría, mi nieto, si hubiera tenido hijos más joven. Pero, y dice cosas como esta, escuchá.
3: Es muy duro imaginarse una selección sin Messi. Es muy duro imaginarse un fútbol sin Messi. Al fin y al cabo, en 2009 Messi ganó su primer Balón de Oro. En 2009 yo recién empezaba el primario. Mi primer año de colegio, con 5 años, 6 años, 7 años, me tocó verlo con Messi Balón de Oro. En 2021 yo terminé el secundario y ese año Messi también ganó el Balón de Oro. Toda mi primaria y toda mi secundaria, básicamente toda mi adolescencia, la viví con Messi siendo el mejor jugador del mundo. Imagínense lo que para mí, que soy fanático del fútbol, fanático del deporte argentino, ser contemporáneo a Messi, que encima sea argentino. Terminó el secundario y en 2022 ganó el Mundial de Qatar, haciendo lo que fue la mejor acción individual que yo vi un futbolista en mi vida en un Mundial. Después de eso nos dio la Copa América y después de eso hizo lo que hizo en este Mundial. Es interminable, es eterno. No es la primaria, no es la secundaria, no es la adultez, toda una vida, siendo contemporáneo el más grande de todos los tiempos. Y siendo contemporáneo el número uno, realmente el número uno. Al mejor de la historia. Sentimentalmente es eso, ¿no? Saber que terminó. Saber que nos dio todo, más de lo que yo me esperaba, y que, bueno, ya no hay mucho más para imaginarse. Otro Messi no va a haber. Seguramente estoy sintiendo en este momento lo mismo que habrá sentido mi papá o mi abuelo en el 94 cuando se fue el Diego. Y en ese momento se decía que el futuro era un poco injusto porque... injusto no, incierto, porque otro Maradona no iba a haber y salió un Messi. No quiero ser pesimista y ojalá que me equivoque por el bien del país, pero otro Messi no va a haber, señores.
2: A ver, el último triunfo de Maradona fue que apareciera Messi, porque Maradona deja un legado y de repente hay muchos pibes que empiezan a jugar pensando en ser Maradona y uno se llama Leo Messi y de repente la bandera que deja Maradona la agarra Messi y la lleva. Con lo cual, el último triunfo de Messi, cuando él dice el legado que le dijo a las nuevas generaciones, será que Argentina en algún momento salga campeón y él va a estar dando vuelta ahí, vivo o no sé cuándo, espero que vivo, o sea que sea dentro de poco tiempo. Pero yo estoy seguro que hay un legado, como dijo, yo lo que le dejo a las nuevas generaciones, etcétera, la idea de que él va a estar mirando a ver si pueden, y si pueden en algún lugar va a ser mérito de él también. Por supuesto que sí. Matías Martín se despidió de Messi de esta forma, escucha.
1: Y solo se explica este liderazgo tan vertical y tan hermoso en él, porque en un equipo donde hay 8 capitanes, donde todos son caciques, lo único que disciplinaba a todos era Messi. ¿Y cómo lideraba a Messi? Con el ejemplo. Nunca una palabra de más, nunca mear a nadie, nunca simular. Simplemente con el ejemplo. El primero que entrena, el primero que llega, el que pide disculpas porque se pierde un partido cuando está lastimado. O sea, liderar con el ejemplo como nunca. Hoy que vemos ejemplos tan lamentables.

0: obviamente que está ahí la palabra Milei. Obviamente, cuando hablas de los malos ejemplos, basta comparar la humildad, las veces que le preguntan por él y le da vergüenza. Nunca diría yo soy el mejor del mundo, yo soy el más capo y todos los demás son una mierda. Nunca, nunca, nunca. Porque las buenas personas no hacen eso. Simplemente hay ejemplos para imitar y hay ejemplos para decir, che, esto no lo imites. Pensando en los más jóvenes, pensando en un país que uno tiene que construir desde los lugares más diversos, que es desde los lugares donde se construye un país.
1: Hay un momento muy tierno en la concentración de Qatar 22, en el que están todos haciéndole bullying, streameaban en ese momento, están todos haciéndole bullying a Papu Gómez, que se había cortado el pelo para parecerse a Beck. Lo cargaban, sí. Parece, y él le dice, ¿cómo vas a pensar que te vas a parecer a Beckham? Como que se sube al bullying, pero al toque dice, pero igual te queda bien. Me enternece.
0: Bueno, cuando McAllister cuenta que lo cargaban por pelirrojo y él frenó porque se dio cuenta que le molestaba al otro, y el que frena es Messi, o sea, ahí. Lautaro Martínez, Leo, no sé si existen palabras suficientes para agradecerte todo lo que nos hiciste por nosotros. Más allá de todo lo que lograste dentro de la cancha, me quedo con todo lo que nos enseñaste afuera. A no rendirnos, a seguir intentando después de cada golpe, a trabajar en silencio y sobre todo a creer siempre en nosotros. Tu liderazgo no estuvo solamente en los goles, en las asistencias o en los títulos, sino en el ejemplo que nos diste todos estos años representando nuestra selección. A mí y a todos nuestros compañeros nos dejaste muchísimo más que recuerdos, nos dejaste enseñanzas que vamos a llevar con nosotros toda la vida. Gracias por cada consejo, por cada charla, por cada entrenamiento, por cada abrazo y cada momento compartido. Gracias por hacer historia con nosotros y por permitirnos ser parte de tu historia. Te vamos a extrañar muchísimo, capitán. Vamos a estar eternamente agradecidos de haber podido compartir ese camino con vos. Gracias por todo, capitán. Yo pensaba en la imagen de Enzo Fernández diciendo, yo jugaba con tu 10 adelante, y eso no lo voy a tener más. Y este diciendo, yo jugaba esperando tu pase. ¿Quién me va a dar? El último gol que hice, la última gran jugada de Messi en el Mundial, fue el pase que me diste. O sea, y así todos. Y el otro que dice, estamos tranquilos porque estabas vos, que es lo que todos nosotros sentíamos respecto a lo que significa esto en nuestras vidas, etcétera. Junto con Davo Zeneise, hay otro streamer que es mucho más enfático y como expresivo y expansivo, y se llama La Cobra, que también es bostero, creo, ¿no?
1: Creo que sí, no lo
0: sé. Y ayer expresaba esto, escucha.
2: Pero a Messi la razón por la cual yo miro fútbol, amigo. Entonces, no sé lo que es un fútbol sin Messi. Entonces, ojalá que siga jugando, loco. Ojalá que siga jugando, amigo. Ojalá que siga jugando. Como les digo, la diferencia que tengo ahora, a diferencia de 2014, es que fuera de joda hoy ha ganado el mejor equipo. No tengo mucho más para decir.
0: Es un poco
2: decir.
0: Más viejo eso, esto.
2: Ojalá que siga jugando Messi. Messi es la única persona que me hace llorar constantemente con 30 años.
0: Eso fue el momento en la final, el comentario que hizo después de la final. Horacio Pagani, decano del periodismo deportivo argentino, hombre muy querido por todos y muy expresivo, dijo esto, escuchá.
3: Sentimiento de haber tenido mejor jugador del mundo durante 20 años y haberlo tenido en su esplendor triunfal, porque le costó mucho a Messi llegar a la coronación. Esta, los últimos 7 años de él fueron exactamente los de la consagración máxima, ¿no? Con la Copa del Mundo, con las 2 Copas América y además con el reconocimiento unánime de toda la gente cuando ya había pasado los 30 años. Uh-huh. O sea que él tiene una vigencia increíble de más de 20 años en el podio del mejor jugador del mundo. Que Argentina haya tenido el privilegio de haber tenido a Maradona y a Messi, los dos mejores jugadores del mundo durante tanto tiempo, nos honra porque para nosotros el fútbol es nuestro estandarte, une a la gente, une a todos, a los futboleros y a los no futboleros. Se vio cuando Argentina ganó la Copa del Mundo que jamás en la Argentina hubo una manifestación tan numerosa. Y Messi era el estandarte. Tuvimos el privilegio enorme de haber visto toda su carrera.
0: A ver, son las 8:40 minutos de la mañana. Yo decía hoy cuando arrancábamos la cobertura que es uno de esos días donde el mundo habla de lo mismo que estamos hablando de nosotros. Y entonces, por ejemplo,

0: Hay un señor que es el que conduce, se llama Pedrerol, que conduce El Chiringuito. El Chiringuito es el programa, un programa muy explosivo, muy polémico y muy popular que hay en España de fútbol, donde nos han dado la última semana del Mundial, una vez que quedó claro, hasta que llegamos a la final, nos trataban más o menos, había una polémica dentro. Una vez que llegamos a la final con España, éramos los enemigos públicos números uno, eran crueles, impiadosos, como se debe ser en frente a una final. Las cosas que han dicho de nosotros los argentinos. Y ayer Pedrerol decía esto, escucha.
1: Y más noticia, amigos argentinos, y para todo el fútbol, yo creo, mundial, Messi se retira de la selección. Ha conseguido ganar mundial, y estuvo cerca de ganar otro mundial. Se lo impedimos nosotros, todo hay que decirlo, ¿no? Pero Messi, historiador de la selección argentina, ha decidido poner punto final. Desde aquí nuestro abrazo a Messi, a la familia y a toda Argentina.
0: En Radio Marca, es el video número que les voy a pedir, número 46. En Radio Marca también hablaban de la rivalidad entre Argentina y España, que nos marcó en estos últimos tiempos, pero bueno, una vez que el guerrero se retira, llega el momento de bajar la guardia y hacer los homenajes, ¿no?
2: Y hoy nos toca despedirnos de Messi de la selección argentina. Todavía queda tiempo, pero degustemos sus últimos años. Dejémonos de rivalidades y degustemos lo que ha sido Messi, lo que ha sido dentro del terreno de juego, lo que ha sido también fuera de él. Y aunque haya tenido algún episodio que, como todo, se ha podido equivocar, creo que en la mayor parte de su carrera ha sido un ejemplo de muchas cosas. Y ha capitaneado, no con el brazalete, pero sí dentro del terreno de juego, al mejor equipo de la historia, por lo menos en una temporada, que fue aquel Barça de Guardiola.
0: ¿Cómo que tuvo un error? ¿Viste lo que dijo? Lo cago trompada. ¿Cómo va a decir que ha tenido, pese a que ha tenido algún error? ¿Qué error? A ver, mostrámelo.
3: Perfecto.
0: Yo no me acuerdo algún error de Messi. Puede haber alguna jugada que no definió, claro, bien, pero bueno, eso no es un error. Bueno,
3: ¿qué pasa?
0: Andamos a jugar al fútbol, papi. No me vas a discutir a Messi ahora. En el audio número 42 se escucha cómo en Brasil apareció la noticia de la retirada de Messi. Escucha.
4: Anunciou sua aposentadoria da seleção argentina. O camisa 10 de 39 anos encerra sua trajetória como jogador com mais partidas, 207 no total, e como o maior artilheiro da história do país, com 125 gols. Em um post nas redes sociais, Messi declarou que foi uma decisão dolorosa, mas que sai com a paz de espírito e o orgulho de ter dado tudo pela camisa argentina.
0: Muy bien.
4: Após anos de cobrança e...
0: La radio pública, Radio Nacional Pública, National Public Radio, es una organización muy popular en Estados Unidos, y Estados Unidos no es un país particularmente futbolero. Sin embargo, ayer, cuando se conoció la noticia, lo informaban de esta forma. Escucha.
5: Messi retires as Argentina's most capped player, the country's top scorer, and a World Cup winner with the national team in the 2022 tournament in Qatar. He originally retired from international soccer in 2016 before reversing his decision and continuing to play for La Albiceleste, as Argentina's national team is known, and descended.
0: Por otra parte, ABC News es una cadena muy importante que también toma temas generales y de repente pocas veces dice la palabra Argentina. En la guerra de Malvinas, tal vez, el día que ganó Milei, el Papa. Y bueno, ayer hablaron de Messi. Escucha.
6: One of the most accomplished and beloved soccer players of all time is retiring from international competition. World Cup champ Lionel Messi making the announcement today on his social media, sharing that he made the decision following Argentina's loss in last month's World Cup final, and then became even more convinced it was the right thing to do when his father passed away.
0: A ver, quienes entienden inglés lo escucharon, quienes no entienden merecen saber que dice, se acaba de retirar el futbolista más amado de todos los tiempos. Ni siquiera dijo el mejor, dijo the most beloved football player of all times, que es una definición, la puta, muy fuerte. Me da ganas de poner simplemente una imagen, porque es la mía, que ayer jugó Estudiantes y antes de empezar el partido posaron con la imagen de Gracias Messi, que me imagino que en los próximos días, en los próximos, ahí está, Gracias Eternas Messi con el escudito Estudiantes. Hubo un conflicto entre Estudiantes y Messi un día que nos ganó una final del mundo, con un gol de pecho increíble en el alargue. faltando poquitos minutos, y a él ayer me aparece, porque uno, el algoritmo te conoce, me aparece el día que le preguntan por ese partido, y él dice, todos decían que íbamos a ganar 4-0, nosotros también creíamos, pero Estudiantes jugó un partido increíble, y yo grité así el gol, y los Estudiantes se enojaron, porque era muy difícil ganarles, y entonces todos los hinchas Estudiantes mostramos cómo reconocía a Messi, pero bueno, yo hubiera preferido que no nos hiciera ese gol, y que todavía me duele. A ver, algunos recuerdos para ir cerrando. Maradona hablando sobre Messi. Es el audio número 46. Hay muchos textos de Maradona hablando sobre Messi, y pese a cualquier cosa que se haya dicho, siempre fue cariñoso, elogioso y protector. Por ejemplo, acá, escuchá.
3: Que vas a ser el mejor de toda la historia. Bueno, Leo, solamente decirte que te quiero mucho, que la estás rompiendo, que dejá que los demás hablen. Que vas a ser el mejor de toda la historia. Eso lo vamos a decidir nosotros cuando termines la carrera. Hoy divertite. Hoy seguí haciendo lo que estás haciendo. ¿Eh? Y que seas feliz con tu familia. Te quiero mucho, Leo.
0: Hay un momento que dice, deja que hablen. Deja que hablen, vos no respondas, vos jugá, vos divertite. Que también es un consejo bárbaro. Riquelme, el día que le hacen el homenaje en Boca, está Messi.
7: Uno de los pocos partidos que perdió la escaloneta, que la pierde con Boca.
0: Que lo pierdo, ah, claro, está bien. Estaba Messi.
7: El partido de despedida de Román.
0: Y estaba Messi presente. Entonces, en un momento, Riquelme habla de la comparación entre Messi y Maradona. Riquelme, ¿no? Que no sé si es el tercero, pero pelea para ser el tercero.
7: De hecho, la frase que usa Messi ayer, esto de me vacié, es algo que había dicho Román.
0: Román y, también.
7: También el festejo del topollillo contra Holanda, no sé, hay ahí como una influencia fuerte.
0: Como un vínculo.
7: Fuerte, sí.
0: A ver, escúchalo.
8: Tuve la suerte de jugar con alguien que es increíblemente grande. No sé si es más grande que Maradona, no sé si es menos que Maradona, pero son los dos más grandes que yo vi en toda mi vida. Y eso es maravilloso de tenerlo hoy acá.

0: Yo estaba en la cancha ese día.
1: Tuve la suerte.
2: Lo tengo como sticker ese gesto de Messi.
3: ¿Cuál gesto?
2: La carita, sí, la carita como sonriendo. Sí.
3: Lionel Scaloni escribió: mil cosas se me vienen a la mente y es difícil expresarlo en palabras. Realmente cuesta imaginar una convocatoria, un entrenamiento, un partido sin esta gran persona en la selección. Momentos lindos, momentos no tan lindos, sonrisas, enojos, frustraciones, alegrías. A pesar de todo, la vida, diría yo, ¿no? A pesar de todo, siempre lo diste todo con la camiseta, dejaste todo lo que tenías. Estamos orgullosos por haberte tenido. Gracias Dios por hacerlo argentino. Te vamos a amar siempre. Gracias Lionel Andrés Messi. Esto escuchó, escribió tal vez uno de los mejores, si no el mejor técnico de la historia argentina. Y el mundo entero, pero tapa diarios italianos, ingleses, norteamericanos, hindúes, de todo el mundo hablando maravillas de Lionel Messi, este hombre que nos dio tantas alegrías, tantas emociones, tanto sentido a nuestra vida, así como suena. Así que gracias por todo, son las 8:50 minutos de la mañana. Tenemos que dar otras noticias, lamentablemente. ¿Qué me decías? Pero pongamos un... separemos un cachito. Quiero irme a una pequeña tanda con volviendo a poner el primer video de Messi, cuando dice cómo quiere que se recuerden. Después ponemos un tema y empezamos con las noticias de cada día. Dale.
4: ¿Cómo te gustaría que te recuerden?
5: ¿Que me recuerde la gente? No sé, creo que... difícil, ¿no? No sé, la verdad que... creo que por lo que escuché, o por lo que se hizo, por lo que intenté demostrar siempre, dejé un mensaje claro, el cual luchar siempre por su sueño, por sus objetivos, que pase lo que pase en el camino, siempre hay que intentarlo, y ojalá sea un poco ese el mensaje, más que el recuerdo para la nueva generación, de esa que tanto me sigue y me cuida y me defendió, y después como una persona normal, una persona buena, sobre todo más allá de lo deportivo, y sobre todo la gente que me conoció, como mis compañeros, los cuales compartí alguna que otra cosa con alguno, y nada, que me recuerden como una buena persona.
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0: estar. Ha sido un trabajo que yo recuerdo, yo y otros compañeros, muchos, haciendo toda la vida, cuando un presidente, un ministro te dice, che, vamos bárbaro, fíjate, y decirle, che, pero esta parte no me la estás contando. O esta historia me estás contando la mejor versión y no la otra. O me estás dando un número que no me parece que sea el número, etcétera, etcétera, etcétera. Y la idea que yo tenía, que hubiera sido más larga, pero lo voy a resumir muy rápidamente, era mirar una nota muy interesante, porque refleja el relato oficial que publica La Nación, Sturzenegger, el domingo, que se llama Por fuera del ruido o algo así, o Más allá del ruido, y empieza a contar cómo, nada, los números que él le ofrece a la población. Y entonces agarra, ahí está, Más allá del ruido, ahí está, la están viendo. Entonces, frente a eso, vos estás diciendo, ah, bueno, veamos qué dice el gobierno y veamos qué es lo que pasa, hasta donde se pueda contar, porque uno tampoco sabe todo. Y tiene que ser honesto respecto de eso. Uno no le pide a un funcionario que sea honesto. Un funcionario no exige el trabajo, o por lo menos no es como lo entiende el funcionario. Un funcionario dice, vamos para adelante, andamos bárbaro, habrá alguna cosita que corregir, pero ¿sabés qué? Le pinto la cara a cualquiera con las cifras que tengo. Y eso es lo que hace Sturzenegger. A ver, dos o tres cosas. Vamos a concentrar en tres cosas que dijo Sturzenegger que para mí alcanzan en el debate para entender la complejidad de este proceso. Y uso palabras que evito caracterizar como un desastre o como el camino al paraíso, porque los procesos económicos no son así. En la Argentina siempre hay un declive, y el gobierno en este proceso ha tenido algunos méritos. El más claro, que está en un segundo lugar en la nota de Sturzenegger y debería estar primero, es la baja de la inflación. Es decir, cualquier persona normal que no sea ideologizada, te podés discutir el costo que tuvo, si el plan estuvo muy bien hecho, si la inflación bajó porque anclaron los salarios, porque anclaron el dólar, y eso hace que se vayan muchos dólares. Podés discutir mil cosas, pero bajar la inflación de 200% a 30% anual, bueno, evidentemente para mucha gente va a ser un mérito, y yo se lo decía a Diego, y va a ser un argumento en las próximas elecciones. Cuando se enfrenten, ponele que sea Milei versus Kicillof, Milei va a decir, ahí está la inflación, y Kicillof tendrá que mostrar que él va a dar garantías de que no vuelve la inflación y que con la no vuelta de la inflación además va a haber beneficios sociales para la gente que está dolida. La discusión para mí central en este momento, la elección que viene, es esa. Es Milei diciendo, bajé la inflación. Y ese es el que la creó. Y entonces Kicillof, o el que sea, tendrá que decir eso y tendrá que demostrar que no va a repetir la historia del internismo brutal que afectó al Frente de Todos, porque va a ser un punto como débil del peronismo en ese debate. Igual es un debate que veremos cómo se define, tampoco yo soy quien para diseñar, pero es lo que puedo avizorar. Ahora, ese mérito de bajar la inflación, ¿a qué costo se hizo? ¿Qué efecto? Porque lo que decía el gobierno era, yo bajo la inflación y la economía rebota. Entonces, la primera, que para mí es una manipulación de cifras que es muy graciosa, de Sturzenegger es, la economía creció. Dijo, en 2 años creció 10 puntos. 6 puntos el primer año, 6.5, 3.5 el segundo año. Entonces, en el párrafo que refiere a eso, ayer lo comentábamos, hay un momento clave que es lo que está entre paréntesis. Los que están viendo YouTube están viendo, remarcado, 6.7% el primer año de Milei, 3.5 el segundo. Ambos diciembre contra diciembre. Es un ejemplo de trampa estadística genial. ¿Por qué? Porque si vos decís, bueno, diciembre del 2024, ¿cómo está comparado con diciembre del 2023? 6.5 arriba, 6.7. ¡Ah, qué fenómeno! ¡Qué bien que le fue al país! Alguien que estudia un poco más te dice, pero no se mide así, está haciendo una trampa. ¿Cómo se mide? Se mide todo lo que se produjo en un año contra todo lo que se produjo el año anterior, no un mes contra otro mes. Porque si noviembre te dio mal y diciembre te dio bien, no refleja el año. Entonces, ese año lo que pasó fue que hubo un ajuste muy fuerte, los primeros 8 meses Argentina cayó muchísimo y después efectivamente empezó a rebotar. Y diciembre terminó muy arriba del diciembre anterior, pero tomás la caída de todo ese año y todo lo que pasó contra el año anterior, y la verdad que el INDEC dice que ese año Argentina cayó 1.4. Entre caer 1.4 y crecer 6.7 hay una diferencia gigante y ya te cambia todo el panorama. Si le agregás el dato que el año anterior, cosa que no menciona Sturzenegger, hubo una sequía tremenda, vas a ver que hay un elemento que crece mucho el agro porque cambió el clima, no tiene nada que ver con el gobierno. Si eso hubiera estado estable, la caída hubiera sido mucho mayor. Pero bueno, concreto, si vos medís bien, esos 2 años la Argentina como mucho creció 2 y piquito. Y 2 y piquito que le tenés que agregar el efecto de la sequía y le tenés que agregar otro efecto. La explosión de la minería, la energía, etcétera, que era un proceso que venía de antes, no era un proceso que generó el gobierno, y esa explosión hace que una parte de la economía creciera mucho y la otra cayera. Y en la otra vive la gente. Y ya en eso, en esa diferencia, en ese parrafito, tenés una diferencia muy, muy grande respecto de esto. Después, hay un segundo tema que plantea Sturzenegger, que es un elemento que yo creo que el gobierno tiene un punto para defender, que es la evolución de la pobreza. ¿Cuál es el punto que tiene para defender el gobierno, desde mi punto de vista? Que es el primer periodo en los últimos... A ver, la pobreza creció en el último periodo de Cristina, después de haberla bajado mucho el kirchnerismo, ¿no? La pobreza creció en el periodo de Macri, la pobreza creció en el periodo de Alberto Fernández, y la pobreza en esto, nadie discute, nadie argumenta que creció la pobreza. En todo caso, se discute si bajó y cuánto bajó. Y eso ya es un mérito del gobierno. Es decir, estoy tratando de hacer lo que Sturzenegger no hace, que es un comentario medianamente razonable sobre lo que pasa y no un comentario fanático. Entonces, eso ya es un mérito. Mira, durante 3 años no siguió creciendo. Paró la caída, la cantidad de gente que caía por debajo de la línea de pobreza. Ahora, ellos te dicen, Milei te dice, bajó de 57 a 28. Bueno, por suerte, Sturzenegger le da una pátina de credibilidad a su nota y dice, bajó de 42 a 28. En realidad, los números objetivos, y él lo sabe a esta altura, no son de 42, es 41. Y no es 28, ya no hay una medición oficial, pero los microdatos del INDEC, de la gente que ellos citan todo el tiempo, da 31. O sea, estamos hablando de 10 puntos de baja. También Sturzenegger sabe que la pobreza se mide con una canasta desactualizada, ya lo contaba Silvia. La canasta actualizada, que es la canasta que recomendaría el INDEC, y el gobierno no aceptó aplicarla porque sabía que le iba a dar mal, y por eso se fue Marco Labaña. La canasta actualizada, según los técnicos que ellos reconocen como buenos, por ejemplo, un técnico de la DITELA que tiene dos apellidos gallegos, no me acuerdo cómo, Martínez Gómez, Martínez González, González Martínez, o algo así, ya lo vas a ver, que es muy bueno, y dice, si aplicás la vieja canasta, hay 6, 7 puntos más de pobreza. Con lo cual, esos 10 puntos, que son los objetivos, y se reúnen...
1: Martín González Rosada.
0: ¿Viste cosa que pasa? Martín González Rosada. Me llaman Martínez González. Martín González Rosada calcula 5 o 6 puntos más, con lo cual, la mitad de lo que dice Sturzenegger no está. Y hay un momento en que hay otro elemento que tiene que ver con cómo se mide el salario informal, que es un gran tema en todas las mediciones. ¿Cómo se mide el salario informal? Porque en la época de Milei, parece que el salario informal se multiplicó por 20. Y todo lo demás salarios no, pero el salario informal, que es lo que no tenés elementos objetivos para medir, explotó. Y hay todas discusiones. Hay una entidad que se llama el CEDLAS, que es un centro de estudios que funciona en La Plata, que es mundialmente reconocido como una entidad muy seria en la medición de pobreza y distribución del ingreso. Y ellos dicen, ahí se te van 4 o 5 puntos más, con lo cual la caída de la pobreza en la época de Milei es de 1 punto, 2 puntos, etcétera. Milei dice 35, el otro dice, dice 14, ellos dicen 1 o 2 puntos, con mucha argumentación. Martínez Rosada dice 5 puntos menos. Volviendo a decir, lo que dice Sturzenegger es exagerado, no te cuenta esta complejidad, es un funcionario, tampoco le voy a pedir a un funcionario que cuente, mira, este número pero no es tan así, pero igual, nada, no, él cuenta otra historia, cuenta un relato, y nosotros tenemos que tratar de contar qué es lo que pasa hasta donde podamos. Tampoco somos que somos los genios de la contaduría de pobres y de ricos y de cómo trabaja la gente. Lo tercero que me parece importante también, medir, la economía no está creciendo, en la zona que vive la gente está creciendo muy poco, pero lo otro que aparece es la cantidad de fuentes de trabajo. Hubo un tachín muy fuerte en los últimos días porque hay un tipo de medición del INDEC que se llama cuenta de ingreso, donde aparece que subió en 500.000 los puestos de trabajo desde... Hay una trampita ahí, porque, bueno, una trampita y no, porque él dice desde enero del 2023, y no cuenta ese año. Ese año resulta que subieron 140.000 la fuente de trabajo. Entonces dice 500.000 más. Si cayeron, según los datos oficiales, 370.000 la fuente de trabajo en blanco, quiere decir que lo que creció es la fuente de trabajo, por lo menos no en relación de dependencia y no en blanco. Él dice, son en su mayoría monotributistas, no hay ninguna evidencia de que sean monotributistas. Lo que hay es gente que trabaja en negro, con asalariado en negro y cuentapropistas en negro. O sea, gente que empezó a rebuscárselas como fuera en un momento porque se le ocurrió o porque quiso, etcétera. Él dice, creó Milei fuente de trabajo. En realidad es otra cosa lo que se está produciendo, sino que la gente dice, bueno, ¿de qué puedo laburar? A ver, alguien que sale a la calle a vender cosas. No creó Milei fuente de trabajo, es alguien que cayó del sistema y sale a vender como puede. Alguien que se mete en Uber, no es alguien un empleador que dice, che, necesito trabajo, estoy invirtiendo en estos trabajadores. No, no, hay una aplicación y alguien sale a rebuscárselas como puede. Bueno, de lo que se ve, pareciera que la mayoría es eso, gente que sale a rebuscárselas. Hay más que antes porque al bajar, interpreto yo, al bajar los salarios y al bajar el poder adquisitivo y al crecer el endeudamiento, hay más miembros de la familia que salen a laburar. Y salen a laburar como pueden, insisto, no son fuentes de trabajo clásicas como podía pasar en el 2004 o 2005, donde la política económica kirchnerista y antes de Duhalde hizo que hubiera mucha gente que invirtiera y tomara trabajadores. Esto es, salgo a rebuscármela como puedo. Él presume que eso está bien. Bueno, mejor que exista ese mecanismo que no, pero de ahí a decir el gobierno creó 500.000 puestos de trabajo es un disparate. Pero además hay un estudio muy piola de Danny Steingart que te dice, espera, además, si esto fuera cierto, son menos fuentes de trabajo que en cualquier otro periodo en los últimos 20 años. Y lo que ves es gente pasándola muy difícil en ese contexto. Cuando él dice monotributista, dice en un momento, por ahí es mejor, la gente se fue a regímenes más flexibles, a gente que no tenía que pagar tanta carga impositiva, etcétera. No es que se fue, la gente prefiere, en mi punto de vista, trabajar en relación de dependencia porque si se enferma le pagan, si se va de vacaciones le pagan, de repente tiene 13 sueldos al año. O sea, la cantidad de ventajas que de repente tiene obra social. Vos me decís que comparar salario contra salario, el tipo que va y se la tiene que rebuscar contra, primero da mal, y segundo, entonces toda esta complejidad que yo estoy contando no está contada en la nota. Y es, insisto, es un clásico de eso, pero cuando vos ves, entonces, qué pasa con el trabajo de la gente, qué pasa con los ingresos de la gente, qué pasa con el crecimiento o la caída en el lugar donde habita la gente, ves un modelo muy enmarañado que te genera preguntas muy, muy fuertes respecto de cómo va a resolver el problema, los problemas de la sociedad, que es que finalmente la gente vive un poco mejor. Y entonces cuando vos ves, bueno, los malabarismos que hace, y frente a eso digo dos o tres cosas. Primero, el malabarismo de Sturzenegger, vos te preguntás ahí, ¿lo cree o en realidad es un relato? Y cuando se lo dice a Milei, Milei lo cree, Milei, en lo público, Milei es un clásico que se agarra de cualquier dato para mostrar que las cosas andan bárbaras y oculta los datos que muestran que no están tan bien. Y lo otro, que me parece que refleja un debate interno muy fuerte que hay en el gobierno sobre de qué manera, un poco lo decíamos con Noé las pasadas cuando decíamos, están pensando. Cuando Milei ayer dice, en una intervención increíble, necesitamos más rutas porque eso es seguridad, después de 3 años no haber puesto un peso, por un lado es un acto de cinismo, pero por otro lado es un acto de, che, tenemos que tener otra imagen, porque la gente está puteando por las rutas. Cuando agarra y Caputo dice justicia social, y anuncia créditos para vivienda porque un hombre que trabaja tiene derecho a tener una vivienda propia, está pensando en algo completamente distinto a lo que el gobierno venía diciendo en los últimos tiempos. Y así hay un montón de señales que vos ves, che, ahí hay un debate, están pensando cómo hacer, cuándo, cuánto, cómo hacer para transgredir el dogma que nos marcó hasta este momento, qué es lo que están viendo cómo hacer, y vos lo ves en cada uno de los movimientos del gobierno. Ahora veremos si lo saben hacer, si lo saben hacer y logran una expansión de la economía a través del aumento de salarios y jubilaciones, no hay mucha magia respecto de esto, de acá en lo que viene, y van a llegar holgados a las elecciones. Si lo que vos tenés es esta situación, y qué sé yo, van a llegar con un gran signo de pregunta para las elecciones, que es la que hay hoy. Signo de pregunta, que es el momento del signo de pregunta, porque vos lo mirás a Milei, signo de pregunta, vos mirás al peronismo, signo de pregunta por todos lados. Un momento donde no da para tener mucha esperanza en la clase política en general, y por eso Milei sigue siendo competitivo, porque con ese 35% de imagen positiva, ningún presidente sería competitivo. Pero si los demás están en 34 o en 36, y bueno, es palo a palo, ¿no? Bueno, luego de esta idea que hubiera durado mucho más, tal vez Messi me ayudó a sintetizarla, ese momento de escuchar a Noé con otras noticias.
1: Sí, simplemente un comentario sobre esto que decías. Ayer me daban otra lectura respecto de las decisiones que está tomando el gobierno, que para mí también la pregunta es si ellos creen el diagnóstico que hacen públicamente. Bueno, las decisiones vienen un poco a contramano. Pero ayer me daban la lectura de que el gobierno está muy preocupado por la visita al Papa. Llega en 2 meses, va a ser realmente un mensaje de una potencia que de consecuencias que desconocemos, y que con estas decisiones, con estos cambios pequeños en el discurso, el gobierno está intentando como, bueno, pavimentar el camino hacia la visita del Papa para que no quede tan disonante lo que va a decir León XIV cuando llegue, con, bueno, lo que va a lo que viene diciendo el gobierno. Y ahora el una de las últimas noticias tiene que ver con que probablemente el Papa, no estaba claro si iba a poder hablar en la 9 de julio por la construcción del Metrobús, a diferencia de lo que pasó cuando vino Juan Pablo.
0: Vos no habías nacido.
1: Aparentemente va a hablar en el Monumento a los Españoles, que es un lugar muy amplio, que bueno, permite grandes multitudes. También va a estar en Luján, también va a estar en Córdoba. Hablando un poco de algunas cosas que se conocieron ayer, quiero arrancar por la declaración jurada de Felipe Núñez, director del Vice, funcionario del equipo el equipo económico de Luis Caputo, porque aparece en su declaración jurada esta casa que se compró con el crédito del Banco Nación, uno de estos créditos VIP que tuvieron tantos funcionarios del Ministerio de Economía, una casa de 389 metros cuadrados en San Isidro, un crédito que fue UBA más 6%. La semana pasada hablábamos con el anuncio de Caputo de que estaban los créditos en UBA más 10, Caputo le quiere poner el techo de UBA más 7, 7.5. Bueno, los funcionarios UBA más 6, con el 90% de la propiedad financiado.
0: No el 70.
1: Bueno, esos créditos que habían sacado los funcionarios, clarísimamente.
2: Y aparte, ¿no había un límite de préstamo también?
1: Beneficiosos.
0: Para este 200.000. Y ahí no. Le dan, para este,
1: para el que anunció Caputo, $200.000.
0: Para el que obtuvo Felipe Núñez, 380.000.
1: Sí. Bueno,
2: llegó hasta reírse de nosotros, porque yo todo bien, yo tengo cara de payaso, pero dale.
0: Pero escúchame, espera, y vos no lo seguís a Felipe Núñez en Twitter.
1: No, encima.
0: Es el colmo del gastador, del tipo que la tiene más larga que cualquiera, que todo el tiempo diciendo, el tipo se afanó una casa.
1: Pero,
0: la devuelvo, flaco, te afanaste los intereses, te afanaste el lugar en la lista, te afanaste el tope, te afanaste todo, es una cosa de casta total.
1: En abril, él dijo en Las Tres Anclas, nosotros no hicimos nada ilegal ni inmoral, fuimos como cualquier hijo de vecino a sacar un crédito a la misma tasa y plazo que puede sacar todo el mundo que es apto. Bueno, ahora vemos que ese ni plazo, ni tasa, ni nada, es igual, muchos funcionarios, ¿no? Sacaron estos créditos, Federico Furiace, Santiago Santurio, Sharif Menem, bueno, entre ellos Felipe Núñez. Ayer conocimos la declaración jurada, así que me parecía relevante comentarlo.
0: Porque toda persona que trabaja tiene derecho a una vivienda.
1: Viste, como dice el Papa y como dice Luis Caputo.
0: Exactamente.
1: Acaba de sacar un fallo el juez Martín Cormick respecto de la ley de financiamiento universitario. El gobierno había pedido que levante el juez una medida cautelar que pesa sobre el financiamiento universitario, porque decía el gobierno no hay más peligro de demora, porque ya hicimos un acuerdo con los gremios, con las universidades. Bueno, el juez rechazó ese pedido cautelar porque el Consejo Interuniversitario sigue diciendo que la ley de financiamiento no está aplicada en su totalidad, y además Cormick también le da una cautelar a la UBA por el financiamiento de los hospitales, por los gastos de funcionamiento, y dice que va a sacar una sentencia de acá a un mes aproximadamente. Así que se vienen unos meses agitados, te digo, para el gobierno, con la elección en Estados Unidos, la elección en Brasil, la visita del Papa y probablemente algunos fallos judiciales en contra. Anoche el ministro de Salud, Mario Lugones, posteó en redes sociales, y el gobierno salió un comunicado promocionando que había despedido a Norma Lezana, una médica nutricionista del Hospital Garrahan, delegada de los trabajadores del Hospital Garrahan. Lugones puso afuera por no trabajar, y dijo en redes sociales, un sumario acreditó que durante el 25 Norma Lezama no atendió a ningún paciente ni cumplió las funciones por las que recibía un salario, mientras el personal asistencial sostenía la atención de los chicos. Bueno, a mí llamó mucho la atención porque no había ningún otro pronunciamiento más que el del gobierno, y al ratito Norma Lezana sube un video a sus redes sociales desmintiendo haber sido despedida. El video es este.
3: Primero, no estoy despedida. porque no fui notificada. Segundo, porque tengo protección gremial como secretaria general del sindicato Asociación de Profesionales y Técnicos del Hospital Garrahan. Tercero, son Piroso, toda la dirección de jurídicos que ha firmado aberraciones y el ministro Lugones los que van a tener que responder ante la jueza Servini por la denuncia de abuso de autoridad e incumplimiento de los deberes de funcionario público que ya presentamos.
1: Mañana a las 12 hay una convocatoria de los trabajadores ahí en la puerta del Garrahan y el jueves a las 15 hay una asamblea abierta. Y termino con esta, otra de ayer. Ahora, a la noche.
0: Qué personaje
1: Lugones.
0: Triste Lugones. Si vos despedís a alguien, primero, la decisión de despedir es la decisión, sobre todo además cuando vos no conoces a la gente, es la decisión de joder a una familia. Es decir, tomar esa decisión es una decisión que cualquier pyme que te dicen yo no quiero despedir a nadie porque me amarga la vida, porque los conozco, etcétera, es una cuestión de humanidad básica. Ahora, despedís a alguien, que es obvio que la estás despidiendo por su actividad gremial. Te molestó, te dolió que te expusieran como un tipo que vacía el Garrahan.
1: Y que te ganaron la discusión.
0: Y te ganaron la discusión. Y que yo, entonces, ahora viene el castigo. Y despedís a alguien y pones afuera por ñoqui, que es la política del Estado respecto del despido de 70.000 personas. ¿Viste cuando decís Messi un ejemplo? Bueno, esto es tipo multimilloneta, pero que además alguna vez va a haber que investigar los negociados de Lugones. ¿Qué dijo Lugones del caso del fentanilo contaminado? O sea, tenés mínimo 100 muertes para explicar y no hablas de nada. Ahora, despedís a una persona y después afuera, por favor.
1: Que yo, ¿sabes lo que pensaba anoche? Debe haber muchas familias de chicos que se atendieron en el Garrahan que tienen vínculo y que pueden decir, no, sí, a mí me atendió Norma este año. Termino con esta, otra que me llamó la atención anoche. La Embajada China en la Argentina publica un comunicado en el que no lo nombra, pero está yendo directamente contra Juan Doe, contra Juan Pablo Carreira. Dice la Embajada China en la Argentina, recientemente un desprendimiento repentino de un glaciar en Nepal provocó graves deslizamientos de tierra, bueno, la tragedia que todos hemos visto. Y de repente un funcionario argentino, movido por prejuicios ideológicos sesgados, difunde maliciosamente rumores para difamar al Partido Comunista de China y manchar la imagen internacional de China. Exigimos que este funcionario cambie de actitud de inmediato, ponga fin a las especulaciones malintencionadas, deje de politizar una catástrofe natural. Claro, yo vi este comunicado y dije, ¿qué pasó? Bueno, resulta que Juan Doe, Juan Pablo Carreira, que está a cargo de la oficina de socio de Cerimedo, preso en Bolivia por intento de femicidio, había posteado: una empresa estatal china estaba construyendo una mega instalación hidroeléctrica junto a un glaciar en Nepal y los típicos fallos de la organización estatal de la actividad industrial llevaron al mayor colapso de una construcción civil que se tenga registro. Bueno, responsabilizando al Estado chino por el desprendimiento de este glaciar y por la tragedia ahí en Nepal. Esto no es algo de hace 20 años. El comunismo mata, el Partido Comunista vestido de empresario mata, dice Juan Pablo Carreira. Bueno, ayer se llevó un comunicado de la Embajada China en la Argentina. Me imagino que el gobierno, que viene negociando tras negociación la renovación del swap chino y qué sé yo, bueno, no debe estar tan contento con esta declaración.
0: La vida, la Argentina es un país muy generoso, ¿eh? Juan Doe, Carreira, ahí donde está el otro sacando créditos hipotecarios con una casa de 390.000 dólares y un interés bárbaro. Es decir, es un país que donde solo le damos posibilidades a gente que en otros países no las tendrían. Con lo cual, habla bien de nuestra sociedad.
2: Generoso para algunos.
0: Sí, claro, para algunos. Si sos, es decir, o sea, vos lees todo lo que escribe este Carreira y no sé si aprueba la primaria o la secundaria. Es un tipo que hace nada, repostea cosas que la ultraderecha gira en el mundo y dice cualquier barbaridad. Realmente un bruto vivo, porque era socio de Cerimedo, con eso hicieron mucha plata, en ese medio que se especializó y se especializa en fake news, en mentiras, en operaciones, o sea, personajes deleznables, pero brutos también. En cualquier caso, 9:22 minutos de la mañana, y es el momento que nada más y nada menos que Yami Segovia te cuenta la temperatura y te regala la primera canción de la mañana.
2: Sabes que en este rato subí un montón la temperatura, 14 grados una décima a esta hora, 85% la humedad, el cielo está ligeramente nublado y para hoy vamos a tener una jornada con una máxima de 17 grados. Hasta ahí todo bien. Ahora, ¿qué pasa mañana? Mañana Bueno, hay pronóstico de cielo nublado, más nubes hacia la tarde, más nubes hacia la noche, con un poquito de agua, porque hay pronóstico de tormentas aisladas para la noche del día miércoles y madrugada del jueves. En ese caso, las temperaturas van a estar entre 11, 14 las mínimas y hasta 21 de máxima. Pero después lo que va a pasar es que cuando despeje, cuando se vaya la lluvia, el día viernes, sale el sol, esa es la buena noticia, pero aparte también llega nuevamente el frío. Vamos a tener en ese caso viento sur o viento oeste para el día viernes, la mínima 9. Y así va a estar durante el fin de semana, que de hecho para la semana próxima ya les anticipo que entre, te digo, domingo y lunes las mínimas van a volver a ser bajas, entre 4 y 5 grados para que lo tengas en cuenta, pero eso sabes que falta todavía casi una vida, así que te lo vamos a ir recordando. Decíamos también que en ese caso que baja la temperatura mínima para domingo, lunes, va a bajar también la máxima y va a llegar tan solo a 13 grados. 23 minutos pasan de las 9 de la mañana y le damos play a esta canción. ¿Y por qué escuchamos Gilda? No es mi despedida, porque Ernesto hablaba hace un ratito de legado, y legado también configura como una especie de continuidad, ¿no? Entonces, de alguna manera o la otra, Messi va a seguir estando entre nosotros, también en la tribuna alentando a la selección, y nos parecía también que con esta canción de Gilda podemos cerrar este ciclo. Esto es Y Ahora ¿Quién Podrá Ayudarnos? Te acompañamos hasta el mediodía en Radio con Vos, eso ya lo sabés, y de esta forma te decimos bienvenido y bienvenida.

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0: Ustedes ya se saludaron.
1: La temperatura es 14 grados centígrados y creo que hay un tema de debate en el tema social muy importante, que es, hay mecanismos ya por los cuales uno puede vigilar a cualquier persona. Por ejemplo, si uno tiene...
2: Está mal expresado.
3: Pero eso se llama estiuso hace 50 años.
0: Bueno, pero la tecnología evolucionó.
1: Vos tenés un mecanismo para poner en tu celular algo que te permite saber dónde está otra persona en este momento.
3: No, ¿quién?
1: Esperá, vos podés...
2: Yo lo hago.
1: ¿Querés saber dónde está tu perro?
0: Ponelo, Gustavo.
2: No, el perro no.
0: Sí, también. Existe una cosa que le pones en el...
1: Un padre que de repente es muy viejito y tiene Alzheimer para saber por dónde anda.
0: Sí.
1: Un hijo adolescente, un marido, una mujer.
0: Un marido infiel.
1: Le pones GPS y vos mirás el celular y te aparece en qué lugar está el mapa.
3: ¿En qué celular lo pones?
0: En el del marido infiel.
3: ¿Sin que el marido se dé cuenta?
0: No. Bueno, eso es charlable.
3: No, espera,
1: yo quiero saber...
3: Pará.
0: Sí, eso es charlable.
3: Si vos me vas a querer poner un GPS en mi celular, nos divorciamos inmediatamente. Yo tengo un hijo adolescente al que yo le quiero poner un chip en el celular, mi hijo adolescente tiene la ventaja de abrir la puerta y decir, me voy a vivir a la casa del abuelo, a la casa del amigo o a cualquiera.
0: ¿No estás de acuerdo con el hijo?
3: No, con nadie.
0: ¿Podés contar por qué sacaste?
3: Con ninguno estoy de acuerdo.
0: ¿Puedes contar por qué sacaste este tema? Porque
1: ¿Puedo contarlo?
0: Sí, porque te llamó la atención.
1: Ella tiene en su celular la ubicación de su hijo.
3: No, el hijo tiene 16 años,
0: 16.
3: No lugar.
0: ¿Qué no al lugar? Ayer me dijo, voy a dar una vuelta.
3: Se alejaba.
0: Se fue a un barrio muy lejano.
3: ¿Y cuál es el problema? Es su vida.
0: No sé si él se acuerda que tengo puesto esto. Entonces no le dije.
4: No lo cuentes públicamente.
0: Ay, está en el colegio, no le digan. Nadie le va a decir. Pero es por seguridad, no por control.
3: La ilusión de controlar todo es, primero...
0: No, pero si desaparece...
3: Una gansada.
0: Si pasa algo, me fijo dónde está.
3: No te fijas.
4: Estoy de acuerdo con los dos, me mata esto.
3: No,
0: por favor,
3: no,
0: ¿de qué lado estás?
4: Estoy de acuerdo con los dos, tierras, o sea, filosóficamente tierras son, Gustavo. No, pero... como en la materialidad de las cosas.
0: No le hubieras puesto vos porque no existía. No, cuando tus nenes eran adolescentes no tenían celular.
1: Ni en pedo.
3: Vas a poner.
0: ¿Por qué no?
2: Yo pensé en poner una pulsera a mi hija con un chip para saber dónde está.
0: Porque no usa celular.
3: Bueno, está. Y después quieren crear una sociedad de amor y paz. Pero el amor de Dios.
0: Es por seguridad.
3: Escuchame, Trump, acá hay un estrecho de Hormuz. Humboldt 1477. Avísame a qué hora yo me voy y atacás a todos estos.
0: Yo creo que tu señora debería ponértelo también. Pero por seguridad, te pasa algo.
3: No.
0: Te pasa algo. ¿Vos dejarías que te pongan eso en
3: el... Si me pasa algo, se entera. Hay alguien que te agarra en el piso y dice, uy, mirá, tiene un documento, ¿cómo se llama? Uy, llamemos a alguien.
0: Control,
3: no.
1: Es un contrafáctico total, porque nadie me lo propondría y yo no lo aceptaría y tampoco se lo pediría a nadie, ¿no?
0: Pero además, amor, si ponemos eso.
1: El día que yo tenga Alzheimer, es correcto que te pongan el celular.
0: No, tampoco. Es porque en vez de preguntarte.
3: Tampoco, estás en tu planeta. ¿Dónde estás? Y tengo Alzheimer, estoy en Venus.
0: No. Pero no estás llegando casi. Me habías dicho llego a tal hora. En vez de escribirte, hey, ¿dónde estás?
3: ¿Qué?
0: Con el mapa.
3: Me escribís. ¿Dónde estás? Y te sale una rayita sola. Y ya
1: me fijo el mapa. Y si la dirección no la conozco, voy a dirección a ver qué pasa.
0: Y voy y te busco.
1: Y si no hay nadie, toco timbre.
0: Chicos, es amor.
1: Es forma de cuidarte.
0: Es para cuidarte, lo están entendiendo mal. Además, si perdés tu celu,
2: para
0: y
2: eso
0: yo tengo
2: sirve.
0: Esto.
2: Yo lo tengo y encontré mi teléfono. Así.
0: Claro, tocas el botón desde el celular del otro y aparece. Magia.
2: Así lo encontré a algunas cuadras de mi casa.
0: Bárbaro.
1: Sí. A ver, antes de que Gus haga su columna sobre Messi, quiero someter a debate las posiciones políticas de tres personas muy conocidas que han opinado en las últimas horas sobre qué ven. Voy a pedirles primero el audio número 51, que es un audio ya que se viralizó mucho, de Alejandro Lerner. No sé si viste, Gus. Alejandro Lerner habló de lo de Mirtha Legrand. Y, a ver, antes de opinar sobre el tema, él utilizó una metáfora tal vez improcedente, pero claramente manifestó cierta simpatía porque Milei siga en el gobierno.
3: Ajá.
1: Y lo dijo de esta forma, escucha.
5: Un país que quiere cambiar, si no le damos un poquito de tiempo a una continuidad de un proyecto de país, que es lo que a mí me gustaría tener claro, qué proyecto de país tenemos para hacer el sacrificio que haya que hacer, porque un país que ha sido violado, Argentina es como una mujer abusada por nuestros propios dirigentes, los que nos tendrían que haber dado un servicio, los que le tendrían que haber dado un servicio a los trabajadores, los que le tendrían que haber generado que los hospitales sean los mejores hospitales del mundo, porque tenemos los mejores médicos del mundo. O sea, ninguna de las personas que vinieron de los últimos 50 años le pudieron dar al pueblo argentino el servicio que nosotros nos merecemos.
1: Bueno, eso dijo Lerner. Después, Paulina cocina, mientras... Ya vamos. Mientras cocinaba, estaba cocinando Paulina cocina, y se le preguntó de qué siente ella de lo que pasa en el mundo y en el país.
3: Todos sienten ahora.
0: Y sí.
2: Está bien, son ciudadanos.
3: Todos transmiten sus sentimientos. Somos seres
2: sintientes. Está bien.

0: Pues después pienso, me van a decir, ah, bueno, vos, no sé, te va bien con tu trabajo, vivís más o menos bien. Sí, ya sé, pero chicos, soy humana. ¿Qué tengo que ser psicópata para vivir espectacular en un mundo horrible y sentirme feliz? No, lo siento, no, estoy preocupada. Hay una sensación fea y de preocupación por la generación de mis hijos que me acompaña en el día a día. Haga lo que haga, esté de vacaciones, en un cumpleaños, cocinando, tengo como una sensación espantosa todo el tiempo. No sé si a alguien le pasa, a mí nunca en la vida me había pasado. Como, hola, se cae el mundo.
1: A mí me da la sensación además que le va a explotar la olla. Porque mira, la está apretando todo el tiempo.
2: Está prestando atención a la receta.
3: Rodrigo de la Serna cerró una nota en El Destape de esta forma. ¿No puede estar? Sí, sí.
4: El cierre es tuyo, no. Dale un mensaje.
5: Del plata.
6: No, creo que en el plata. Compañeros y compañeras, a seguir adelante con alegría, con entusiasmo, a no bajar los brazos, que los días más felices fueron, son y serán peronistas.
4: Un fuerte abrazo peronista para todos, muchachos, hasta la próxima.
1: Guillermo Moreno tiene un programa.
3: Claro, no te acordás.
2: Moreno le hacía la entrevista de la
1: Serna. Moreno tiene un programa ahora.
2: En Del Plata.
3: Qué buen actor que de la Serna, porque nada que ver con el actor que estaba ahí.
1: De la Serna es un actor tremendo, tremendo.
3: Bueno, comentarios sobre Lerner, Paulina Cocina y...
1: Acabo de saldar una discusión que tuve hace unos 50 años, ¿será?
2: Sobre la música de Lerner.
1: Más o menos. Cuando yo decía que Chica Neurótica no era un tema de rock, era una pavada ese tema, y tenía gente que decía, mira qué buena canción, acabo de tener razón.
2: No sé cuál es Chica Neurótica. No, no hace falta.
7: Claro.
2: No, me parece muy desagradable la comparación que hizo de Argentina, es una mujer abusada, es como... No sé ni por dónde empezar a analizar la frase. Lo que me sorprendió también es que nadie en la mesa le dijo, che, pará.
7: No.
2: Me parece que te fuiste al carajo y que no, o sea, que haya inflación o que el país no esté también. No es una mujer abusada. Pero bueno, es Lerner, tampoco esperaba nada. Nunca esperé nada de Lerner. Soy más paulista cocinista. En lo que dice ella, de hay como una angustia constante en mí, en todos mis amigos, amigas, en mi mamá, en todos los que están. Yo soy la que mejor está de toda mi familia y todos los demás los veo angustiados todo el tiempo. Entonces es difícil también salirse y decir, bueno, no importa, pero a mí me va bien, yo puedo comprar carne, lo disfruto y listo. Yo estoy más con Paulina y con De la Serna, por supuesto.
3: ¿Vos también crees que los días
2: Eva Perón
3: fueron, son y serán peronistas?
2: No lo tengo tan clara esa frase, pero bueno.
3: Fueron, tal vez, son...
2: No sé ahora.
3: Y serán, ¿quién dice? ¿Qué sé yo?
2: No sé, ahora vemos cuando...
7: No, está buenísimo que exista este nivel de discusión y de efervescencia. A mí me gusta.
3: Pero...
2: Viene un pero.
7: No, pero sí, no. Pero realmente la frase de decir el país es una mujer violada. No. O sea, ¿cómo llega a tu cabeza a hacer esa analogía? No sé, un horror me pareció. Después, cada uno que opine lo que quiera.
3: Yo estoy en desacuerdo con Gustavo. Para mí, Todo a Pulmón es un temazo.
2: Ay, por favor,
7: volver a empezar.
1: Igual yo dije Chica Neurótica, no dije Todo a Pulmón. Pero Todo a Pulmón me parece tan fea como Chica Neurótica. Y Volver a Empezar directamente me parece una patada en los oídos.
3: Cuatro estrofas adelantadas.
7: Qué difícil se me hace seguir con este equipaje.
3: No, pero además es la canción de un asmático, como yo, entonces yo escuchaba Todo a Pulmón y nada,
7: claro.
3: Aguante Lerner.
2: Además, la propuesta de Lerner es seguir aguantando, claro, con estos temas y que la gente aguanten 4 años más, 5, no importa.
7: Claro.
2: Mientras a él, por supuesto, le va bien.
7: No, pero el tema también es que, más allá de esa frase que es desafortunada, horrible, o sea, que no sé cómo se le metió en la cabeza, o sea, cómo se le ocurrió decirla tampoco, primero me parece buenísimo que todos digan lo que piensan, porque me parece que así se construye todo, y en todo caso, todos somos... ciudadanos y podemos opinar todos en cualquier función que tengas.
2: Pensar la opinión antes.
7: Bueno, pero vos sabés que... Bueno, por supuesto. Cualquier cosa, pero tu opinión la puede dar. Ahora, bueno, después te que otra matice de cómo decirlo. Pero después de esa frase... Después de esa frase, lo que a mí me llama la atención es esta idea de... Bueno, hay que sacrificarse, pero con el hambre y las deudas de otros nos sacrificamos todos. Entonces, bueno, ahí me hace como un ruido. Pero
2: es
7: bueno.
2: Rara la propuesta, pero bueno.
3: No, a mí
2: alguien la va a tomar.
3: La pregunta que me hago respecto de Lerner, que de repente apareció un Lerner que no es un militante político y dice eso.
2: Y con un nuevo peinado.
3: Démosle continuidad. Me pregunto si a mucha gente no le entrará ese mensaje el año que viene.
2: Bueno, seguro. Por eso digo, mucha gente lo va a comprar.
3: Lo bueno viene después. Démosle continuidad.
2: Pero ¿no? Si hay gente que le hacen entrevista en la calle y dice, le estoy pasando como el culo, pero hay que aguantar, yo lo voto.

0: lo voy a volver a votar. ¿Gus? Vimos gente.
1: No, no, yo no, no, no tengo. Yo insisto que estoy incapacitado de hace varios años para leer cómo piensa la gente las cuestiones políticas, las cuestiones sociales. No, yo a veces voy a determinados lugares del país y no entiendo qué se transformó este país en muchas cuestiones, y no solo con este gobierno, hace un tiempo largo. Este gobierno profundiza algunas cuestiones que uno suponía que no iban a ocurrir. Pero yo, toda la estructura que uno tenía para pensar una sociedad, un país, ha sido dinamitada, y no desde 2023 en adelante, de mucho antes. Y yo la verdad que no logro entender. Me parece que las categorías tradicionales para pensar cómo la gente se mueve alrededor de una sociedad y cómo mueve eso después su voto, a mí me parece que están dinamitadas. Si no, no podría haber ocurrido algunas situaciones que ocurrieron en los últimos años.
0: Y todo con Lerner de fondo. Balma, cortala, se ríe.
2: No, pero es interesante lo que dice Gustavo. A mí, ¿sabes qué me pasó el otro día? Había una nota en New York Times, creo que lo conté, de un tipo que se investiga todo el proceso de discusión dentro de Estados Unidos sobre tener armas en las casas o no. Y el tipo arranca diciendo: me di cuenta que la batalla estaba perdida cuando mi papá, que es un judío liberal universitario que siempre se burló de los tipos que hacían campaña para tener armas libres en Estados Unidos, me dijo: me parece que llegó el momento de comprarme un arma. Y entonces le pregunta: ¿por qué? ¿Y por qué tengo miedo que alguien me ataque y es la única manera de defenderse? Entonces dice: hay un momento en que en la sociedad norteamericana se instaló el miedo al otro, el miedo al vecino. Antes era el que tenía armas para disparar deportivamente o para cazar. Y en un momento empezó para defenderme. ¿Y para defenderme de quién? Y de alguien, de algo, de una amenaza que anda dando vuelta por ahí. Eso nosotros en la Argentina no lo tenemos a ese nivel, por suerte. Pero en el momento en que las sociedades cambian en sus valores, etcétera, y de repente, eso que dice Gustavo, yo siempre dice: en condiciones normales Milei nunca hubiera llegado.
1: Jamás.
2: Es un personaje rarísimo para que la gente vote. Es decir, si alguien... Ayer hablaba con alguien bastante importante que me decía, me argumentaba por qué creía que tenía que ganar Milei. Él me decía: yo, si es Milei o el peronismo, conozco el peronismo bien, es tóxico, no definió ningún debate, no hay un líder, es todo caos. Así que tengo que elegir. Decía: tengo que elegir a quién le doy mi hijo a cuidar entre Axel Kicillof y Milei. Axel Kicillof. Tengo que elegir a quién darle la presidencia entre Axel Kicillof y Milei. Milei. Y yo decía: pero ¿cómo no van juntos? Bueno, en esta época no van juntos.
0: Porque uno es más niñero, el otro es más un presidente.
2: No sé, pero
0: ¿por qué?
2: ¿Qué decís, Noé?
3: No, pensé que ibas a decir que le daba el hijo a Milei y me estaba horrorizando.
0: Cerramos todo. Cerramos todo, ¿eh?
2: Bueno, en cualquier caso, así estamos, son las 9. Yo coincido con lo que dice Gustavo, los parámetros se dieron todos vuelta para cualquier lado.
1: Para todo
2: lado. Es decir, yo veo lo que pasó en la Horta el otro día, y para cualquier persona normal es una enormidad que no tenés por dónde empezar a explicar. ¿Cómo un tipo grande dice esa barbaridad de frente a chicos? La escuela lo tolera, no discute, qué sé yo. Bueno, en condiciones normales eso era un escándalo tremendo. Bueno, ahora parece que es algo que pasa 2 días y nada, sigue la cosa. En fin, 9:45 minutos de la mañana, pero le decimos a Paulina Cocina que tenga fe.
1: Y que la olla, Paulina, fue un poco más lento, que se te estaba por explotar.
0: Y que escuche a Lerner, tal vez no. Le gusta la propuesta de Lerner de aguantar.
1: Igual nunca supimos qué estaba haciendo, ¿no? Si fideo.
2: Seguro algo rico.
4: Bueno, nosotros no sabemos.
2: 9:45, señoras y señores, viene columna sobre la despedida de Messi de Gustavo Gravia. Dale.
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1: Dicen que las cosas se terminan, que nada es para siempre. Si pones en el centro el ciclo biológico de la vida, anda a discutir esa sentencia. Seguro que vos, que andás por este plano preguntándole todo a la IA, vas a recibir esa respuesta. Nada es para siempre. Pero mirá si vas a ver la IA de las verdaderas cosas que nunca terminan. Porque no muere el que se va, sino el que se olvida. Por eso vos no te vas de la selección, Lionel. No importa con cuánto dolor hayas escrito esas líneas, no importa cuánta sangre haya salido de esa lapicera a la hora de poner en palabras, palabras que son mentira. Porque vos no te vas, Lionel. Vos vas a estar eternamente en nuestra memoria. Decís que está vacío, ¿y cómo no estarlo? Si llenaste el corazón de 48 millones de argentinos. Los que te quisieron, los que no te quisieron, los que convenciste, los que se resignaron a saber que ya no eras el heredero, sino el puto amo de este mundo. Pero no por lo que hacías con una pelota, sino por lo que hacías con nuestros rostros. ¿Sabés cuántas caras desfiguraste, Lionel? casi 50 millones. Y ninguno quiso ir, a ningún cirujano plástico arreglárselas. Porque nos hiciste deformar la boca en gritos interminables de goles imposibles. Porque nos hiciste mostrar los dientes cada vez que dejabas un rival en el camino con una gambeta y la sonrisa se hacía plena en la boca. Porque si la felicidad tiene cara de algo en nuestras vidas, tiene tu cara, Lionel. Que te costó, es cierto, pero cuánto más se disfruta, che. Es que nosotros somos así de exigentes. Somos argentinos, ¿qué le vas a hacer? Ya habías deslumbrado de pibe en la sub-20, pero andá a explicarle al país que la sub-20 vale. Había que hacerlo en la mayor. Y encima aquel debut del 17 de agosto de 2005, por Dios, que tenía que terminar con lágrimas de felicidad, fue un incontenible llanto de frustración. Porque habías entrado a los 63 minutos en el amistoso contra Hungría en Budapest y 60 segundos después, Bernardi te la pasó, porque la pelota siempre va al 10. Dejaste un futuro votante de Orban atrás que te camiseteó, te lo quisiste sacar de encima y te expulsaron insólitamente. ¿No te acordás? Mirá.
4: Viene para Scaloni. Bernardi, primera pelota que toca el pibe Messi. Acaba, ya lo agarraron de la camiseta. Ya ha empezado. Tiro libre para Argentina. ¿Se queja de un golpe?
6: Me parece que se quiso sacar de encima la marca Messi y lo golpeé, a ver. Nada, no hizo nada.
4: No, no toca, arriba. Nada. Si hay golpes en el pecho, no, nada. Sí. No, mira que no va a echar a los dos. Si no es amarilla, roja seguro. No, amarilla, bueno. A ver. Amarilla para... y roja para Messi, ¿viste? No, se puede mirar. Ah, la roja de este tío.
6: Manotazo de Messi. Quedamos con la gana de ver a Lionel Messi.
1: Desde ese día, entonces, ya sabíamos que todo sería cuesta arriba. Que no importaba cuánto brillaras en Barcelona, que acá la cosa se iba a poner dura. Tanto que sufrimos con vos la eliminación con Alemania en 2006, ¿te acordás? Cuando estabas sentado al lado del banco y veías cómo... ¡ay! El partido nos pasaba de la parda y José, el que tanto te arropó, sí, Pekerman, en vez de ponerte a vos, al genio de la botella, mandó a la cancha a Julito Cruz. Y eso que te quedaba pintada la celeste y blanca, ¿eh? Pero solo para la foto. Parecía, porque no había Copa América ni Mundial que se rindiera a tu magia. Pasó Sudáfrica, cuando Diego te contó cómo era el tema de los tiros libres, y llegó lo propio en Santa Fe, en aquella Copa América en que la gente te silbó duro y parejo. Y pensé, este no va a venir más. Porque decían que no cantabas el himno, porque no te salían las cosas, que por qué no te quedabas en Barcelona. Pero tira la selección. Y más para alguien que, como dijiste en ese papel con tinta de sangre, lo dejó todo. Y empezó otra historia. Y llevaste de la mano el equipo al Mundial de Brasil con unas eliminatorias fantásticas. Y allá, decime qué se siente, estaba todo preparado para la coronación. Pero no quiso ser. Grande entre los grandes, despreciaste el premio al mejor jugador del Mundial. A vos te importaba la copa, esa que llenaste y no llenaste de amor. Pero para eso faltaba una eternidad. Faltaba la caída de la Copa América de Chile en 2015 y la Centenario en 2016, cuando fallaste el penal en la final y te partiste el corazón diciendo... Bueno, decilo vos, Lionel.
7: Lo primero que se me viene y lo pensaba en el vestuario es que ya está, se terminó para mí la selección. Ya, como dije recién, son cuatro finales. No es para mí. Lamentablemente lo busqué, era lo que más deseaba. No se me dio, pero creo que ya está.
8: ¿Es una decisión tomada?
7: Creo que sí, no sé. Lo que siento ahora, lo que pienso, es una tristeza grande lo que nos volvió a pasar y bueno, encima me toca errar el penal a mí, yo había errado el primero y era importantísimo hacer para tomar, para agarrar diferencia y bueno, hoy me tocó errarlo. Es raro a mí, así que...
1: Ahí todos supieron que la felicidad es algo que se valora cuando se pierde. Del no cante el himno al ruego del regreso. Porque el argentino será exitista, pero no es, y perdón por la palabra, boludo. No es que no podíamos ganar sin vos. Lo que no podíamos era ser felices sin vos. ¿Quién nos iba a hacer saltar del sillón ante cada finta? ¿Quién haría que nos restregáramos los ojos una y otra vez para saber si era cierto lo que estábamos viendo? ¿Quién nos haría creer que la fantasía puede ser realidad? Si vos te ibas. En 45 días, sí, en solo 45 días te convencimos. Y te juro que fue el mayor acto de fe que hicimos los argentinos. Entre todos habría que hacer un monumento a aquella jornada en que dijiste, ok, vuelvo. Porque fue el día que ganaste la partida definitivamente. Es importante llegar, pero más importante es el viaje. Y no había forma de no tenerte como compañero de ruta, riéndonos en la aventura, cebándonos mates imaginarios, prometiéndonos un paraíso perdido al cual solo vos podías llevarnos. Pero vino 2018 y fue un parto, Lionel. Ese pelado que prefiero ni nombrar hizo todo lo que no había que hacer. Nos pusiste en el Mundial cuando parecía una quimera, con aquellos 3 goles mágicos frente a Ecuador, pero después, en Rusia, no tuvimos chance. La vida se volvía a emperrar en desafiarte. No fue solo el penal contra Islandia, sí, Islandia, que te atajó alguien que vino del fin del mundo. Y ni siquiera recordamos el nombre. Fue deambular contra Croacia, no entendiendo el destino cruel de una crónica con tantas espinas injustas, de tanta post-crucifixión. Pero en medio del temporal, asomó un hueco en la nube. Debe haber sido uno de los goles más lindos que vi en vivo. Por cómo la dormiste, cómo la largaste, cómo bailó la bola en tu botín sabiéndose tuya para siempre. Le ganamos a Nigeria, pero fue apenas un gesto de rebeldía. Y otra vez la tristeza parecía que no, que esto no era para vos, pero no te ibas a dar por vencido. Entonces apareció Scaloni, y fuiste el Messi más argentino de todos. Nos chorearon la Copa América 2019 y lo gritaste a los cuatro vientos sin que te importara nada. Le estabas avisando al mundo que se prepare, pero nadie, salvo nosotros, los que llevamos tus mismos colores, sabían de qué estabas hablando. Y ahí vino la seguidilla, ¿eh? La Copa América 2021, la finalísima, el Mundial definitivo de la consagración. Ya está, dijiste, como si fuera verdad. Le hiciste el gesto amto a los chicos, al mundo entero. ¿Te acordás? Ese gesto con las manos. Mostrar, mostrar. El relator dice, fuimos todos Montiel, y no es cierto, fuimos todos Messi con ese gesto de ya está, ya llegué. Es como tu vida, tu propia vida, ¿viste? Cuando alcanzás ese lugar que siempre soñaste y después de tanto caminar entre espinas lo lográs. Y él dijo, ya está, pero ¿sabés qué? No estaba nada, y entonces ganaste otra Copa América y decidiste que 2026 lo ibas a jugar. Había gente que desconfiaba de tu nivel, no fuese necesario cerrar bocas. Las abriste todas. Era el asombro cada tarde, cada noche, en donde la rutina de lo extraordinario se materializaba en ese 1.70 hecho a la imagen y semejanza de Dios. Rompiste todos los récords y lloraste como nosotros en esa final que no se perdió. Porque el Mundial, ya te lo conté, Leo, lo ganaste contra Inglaterra. Zeus, Poseidón, Apolo, Artemisa, todos se hicieron a un lado para que pases y te sientes en la cabecera de la mesa. Messi, dicen los argentinos. Messi, dicen los griegos. Messi, el mito incombustible. La llama inolvidable. Ahora, cuando ya pasaron 45 días, cuando ya pasó lo de papá, tomaste una decisión. Nos dijiste ayer que te vas de la selección. Te equivocas, Leo. Solo se va el que se olvide y vos vivirás para siempre en la memoria de un mundo tan redondo, pero tan redondo, como esa pelota que duerme a tus pies, sabiéndose cuidada por el mejor futbolista que el mundo ha visto por el siglo de los siglos.

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0: Argentina, la temperatura, Yami.
1: 14 grados una décima la temperatura, 85% la humedad y la máxima para hoy 17 grados. 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
0: Ernesto Tenenbaum.
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0: Niños.
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1: 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Yo ayer le di y ya hoy se lleva al jardín, por ejemplo. Porque es la porción.
2: Mi mamá, que es odontóloga, estaba muy feliz con esto. Porque es cero azúcar.
3: Muy bien. Está
1: bien. Natural,
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2: Pasa de uva.
3: Claro. Y él es
1: Mira, te traes, por ejemplo, la ensalada, le pones pasitas.
0: Muy buena idea, muy buena.
1: Bueno, espectacular. 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
0: A ver, 10 y 7 minutos de la mañana. Algo que ocurre muchas veces en la vida de las empresas o de los estados es que, a ver, y que marcó toda la discusión del siglo XX en el capitalismo, o gran parte de discusión, tiene que ver con los derechos de los trabajadores. O sea, cómo hacen los trabajadores para defender el salario que cobran, la cantidad de horas que trabajan, el derecho a, por ejemplo, no laburar los domingos, o no laburar los sábados, o no laburar más de 8 horas, o que le paguen horas extras, o que tengan vacaciones, o que tengan cubierta su salud, etcétera. Eso que estoy contando es algo que es fantástico, o que ha sido fantástico, de las sociedades occidentales, que con mucha pelea, trabajadores organizados lograron tener derechos que de otra manera no hubieran tenido. Justamente por eso es una actividad muy resistida, es decir, las empresas prefieren que no haya comisión interna. Por ejemplo, el otro día contamos que la escuela Horta, hace unos años, despidieron a 10 docentes porque trataron de armar una comisión interna. La palabra comisión interna, para muchas empresas que no entienden que esta dinámica es una dinámica muy positiva para nuestras sociedades, o sea, que los trabajadores tengan derechos, la palabra comisión interna para mucha gente es como la síntesis del mal. Entonces, cada tanto vos tenés empresas que despiden a gente porque quisieron armar una comisión interna. En el día de ayer, el gobierno dio un paso en ese sentido, mostrando una y otra vez lo que es este gobierno, despidiendo a una sindicalista. La sindicalista se llama Norma Lezana. Norma es médica, es nutricionista, y además es la secretaria general de la Asociación de Profesionales y Técnicos del Hospital Garrahan, y se hizo muy conocida dando algunos debates en los medios durante todo el año pasado, cuando empezó a quedar claro que había un abandono total del Garrahan por parte del gobierno nacional, y entonces una institución que es ejemplar en Argentina y en América Latina empezaba a sufrir costos muy, muy altos en su calidad de atención y en su posibilidad de continuar un trabajo que siempre fue ejemplar. Bueno, ayer resulta que el gobierno anunció que despidió a Norma Lezana. Y lo anunció de manera muy, muy típica de este gobierno. Afuera, justicia, ponía Santiago Oría, que cobra nuestros impuestos plata por filmar al presidente. El ministro de Salud, Lugones, ponía afuera, referido a ella. El ministro Lugones es alguien que todavía no dijo una palabra de los 100 muertos por el fentanilo contaminado, donde he procesado gente designada y protegida por él como culpables o como cómplices de la maniobra que derivó en el envenenamiento de un montón de seres humanos inocentes. Pero ayer se ensañaban con ella. Norma Lezana, varios colegas también se señalan con ella como un hecho como si fuera ejemplar, despedir. El argumento que da el gobierno es que durante todo el año pasado no atendió a ningún paciente y que por lo tanto tiene que irse. Norma Lezana está en línea con nosotros. Norma, buen día. Ernesto Tenemos te saluda. ¿Cómo te va?
4: Hola, Ernesto. ¿Cómo estás? Buenos días. Gracias por el llamado.
0: Bueno, contanos, empezá a contar lo que vos quieras contar de toda esta situación.
4: No, bueno, en primer lugar, que yo no he sido notificada de ninguna sanción hasta este momento. Hoy a la mañana concurrí al hospital, me estaban esperando todos mis compañeros y compañeras a las 8 y pasé el rostro, porque nosotros acá tenemos ¿cómo es? El reconocimiento facial para marcar el presentismo. Y como hace 39 años vine a trabajar como todos los días. Tengo la misma edad de trabajar en el hospital que tiene el hospital. Hace 39 años que estoy en el hospital. Soy nutricionista y actualmente ejerzo mi cargo como secretaria general electa por este equipo de salud maravilloso que me eligió para que defienda el salario y las condiciones de trabajo y el hospital, porque la lucha que dimos el año pasado no fue solo por el salario, fue en defensa del hospital. Y bueno, durante todo el año pasado mis responsabilidades más importantes fueron procurar que los 600.000 niños, niñas y adolescentes que pasan por el hospital durante un año sigan recibiendo atención. Actualmente estamos denunciando, conseguimos un 61% de aumento que frenó la sangría, y actualmente estamos denunciando cuestiones oscuras de la gestión del interventor Piroso, que tenemos un informe público en donde se ve el desmanejo de los fondos del hospital, y por otro lado sabemos que están dejando de cubrir prótesis, medicamentos de alto costo que nuestros pacientes tenían garantizado por el Estado y hoy no lo tienen. Estamos denunciando todo esto y creo que es una, bueno, persecución política hacia mi persona, pero hacia el sindicato, hacia lo que yo represento en el hospital. No tiene precedentes, sorprende bastante lo que está haciendo la gestión. Primero porque mienten, porque yo no estoy despedida. No pueden despedirme porque, como vos decías, los trabajadores y trabajadoras tenemos derechos, la ley nos ampara para poder organizarnos, el convenio colectivo de trabajo, el artículo 146, inciso B del convenio colectivo de trabajo 214 de 2006, la ley de asociaciones sindicales, permite que nosotros podamos organizarnos en sindicatos y que podamos ejercer después nuestro rol para el cual somos elegidos por nuestros compañeros de trabajo. Ahí tengo que rendir cuenta yo de lo que hago como secretaria general. Y tenemos derecho a no ser destituidos, a la estabilidad laboral, Norma, que se respete la antigüedad, ¿no?
0: Más allá de si es justo o no, ¿el argumento del gobierno es correcto respecto de que vos no atendiste a ningún chico durante todo el año pasado?
4: El argumento del gobierno tendría que referirse a qué tiene que hacer un secretario general de un sindicato cuando se están yendo 350 profesionales del equipo de salud. ¿Dónde tenía que estar Norma el año pasado? ¿Atendiendo los pacientes o tenía que estar ejerciendo mi rol como secretaria general del sindicato, defendiendo a los trabajadores y defendiendo la continuidad de este hospital? Porque eso es lo que está en discusión. Los secretarios generales de los sindicatos, cuando el salario no alcanza para comer, ¿dónde tienen que estar? ¿Cuál es el rol del secretario general de un sindicato? ¿Por qué no hicieron todos los secretarios generales de todos los sindicatos la misma fuerza que hicimos en el hospital para conseguir ese 61%? Yo estoy orgullosa de haber dejado por un tiempo quizás mi función como nutricionista del hospital, que ejercí durante 39 años, que sigo atendiendo pacientes hoy, lo pueden decir mis pacientes, y que hoy estoy muy preocupada porque mis pacientes no tienen comida para poner en la heladera. Entonces, por eso estamos haciendo una campaña juntando alimentos, porque lo que yo estoy viendo en los pacientes que estoy atendiendo, pacientes con diabetes, soy del equipo interdisciplinario de diabetes, es que yo no puedo ejercer mi profesión si los chicos no tienen comida. porque yo tengo que indicar una dieta y las mamás no tienen más que galletitas y mate cocido para un desayuno, para un almuerzo, para una merienda y para una cena, Ernesto. Entonces, ¿de qué estamos hablando? ¿De qué se me acusa? ¿Por qué no habla la gestión de dónde está el dinero público del hospital? ¿Por qué no están hablando de eso? Justo cuando salimos a denunciar eso, que tendrían que estar explicando, Lugones, como vos decías, tendría que estar explicando las muertes del fentanilo, y justo cuando nosotros retomamos la iniciativa de poner en la agenda pública la olla a presión, que es el hospital, porque no llamaron más a concurso, la enfermería está devastada. Yo soy secretaria general de un sindicato, represento 24 profesiones más todas las tecnicaturas, y eso requiere que yo me dedique a eso. O sea, para eso están los sindicatos y uno se tiene que dedicar a
0: Norma,
4: eso.
0: Norma, el gobierno en este tiempo, porque uno cubrió aquella protesta, bueno, como todos nos acordamos, y el gobierno de un tiempo a esta parte empieza a decir eso era por las elecciones. ¿Qué pasó con el Garrahan después de las elecciones? Decían que nosotros queríamos vaciar al Garrahan y fíjense que, no sé, creo que la vez pasada, no sé qué, si es un tomógrafo o algo, pusieron de Garrahan y decían, miren, sí, a los que decían que nosotros íbamos a vaciar al Garrahan, ¿qué dicen ahora? A mí me parece que el mecanismo es claro, como se armó el lío que se armó, dieron un aumento y empezaron a preocuparse por el Garrahan. Pero no sé si vos querés decir algo respecto de esto.
4: No, lo que pasó después del aumento que dieron fue un giro muy autoritario de la gestión del hospital. El interventor con la dirección administrativa, que es Verónica Feldman, Menegen en el consejo, con su sobrino Rodrigo Menegen, que lo ponen en todos los lugares donde pasa plata. Han cerrado la gestión del hospital, no hablan con el equipo de salud, entonces instalan, como decís, en radioterapia un acelerador, pero hacen una obra de blindaje que la hicieron mal y que ahora no está funcionando el equipo porque tienen que hacer de nuevo la obra porque la hicieron mal. Uh-huh. Compraron camas que son camas de adultos. Cuando la jefa de tecnología médica quiso decir que las especificaciones de las técnicas no eran las correctas, la corrieron del cargo y ahí lo pusieron a Rodrigo Menegen. Y a Rodrigo Menegen no le pareció nada extraño que estuviera un hospital pediátrico comprando camas de adultos sin barandillas, que corren riesgo de caída los pacientes si compras una cama que no tiene barandilla. O sea, son torpes en lo más elemental y desvían los fondos públicos en fondos de inversión que no tienen nada que ver con la misión del hospital. 15.000 millones destinados a seguridad privada sin rendición de cuentas, Ernesto. 58.000 millones de pesos en un fondo de inversión y títulos de deuda, pero no autorizan las prótesis y los medicamentos de alto costo y persiguen a los jefes que defienden eso. Censuraron jornadas científicas por hablar de genética y políticas públicas. Entonces, están con una dotación de enfermería que pone en riesgo la calidad de atención de los pacientes. Entonces no quieren que Norma Lezana salga a decir todo eso y es como un carro hidrante que metes en el hospital. Si vos despedís a la secretaria general, que es la voz de todos estos problemas que están ocurriendo y que no pueden desmentir porque está en el propio informe que ellos hicieron, entonces necesitan meter un carro hidrante para dispersar a todos los trabajadores y trabajadoras. Bueno, eso no va a pasar porque hay fuerza en el hospital para luchar. Porque esto que yo estoy diciendo lo respaldan los 4.000 trabajadores que todavía quedamos en planta permanente, porque 700 menos somos desde 2024 a 2026, y no vamos a dar un paso atrás en la defensa de este hospital. Voy a seguir viniendo como hace 39 años, en la medida que pueda voy a atender a los pacientes, pero voy a defender el hospital y voy a ejercer mi principal obligación, que es ejercer mi cargo como secretaria general, mujer profesional de este hospital. Y no les gusta. Entonces meten un carro hidrante y se ponen a hablar de mí y en un escarnio público evidente, es muy evidente, mienten, porque además no pueden decir que estoy cesante cuando no estoy cesante, y lo dice el ministro de Salud. Entonces vos, solo en dictadura pasó dejar cesante a una secretaria general, un secretario general, y destruir los sindicatos. Tenemos que darnos cuenta el avance del gobierno sobre las conducciones sindicales, que somos independientes y que defendemos realmente el salario, las condiciones de trabajo, y que el hospital público siga siendo público.
0: Norma, ¿qué hace una nutricionista en un hospital de niños?
4: Ah, bueno, yo me dediqué toda la vida a eso. Estudia, primero estudia. Yo cuando ingresé al hospital formamos un equipo y rápidamente me integré al equipo de diabetes. El otro día un testigo mío en el sumario que están haciendo, bueno, habló de todo esto, de mi trayectoria como profesional en el hospital. A mí me enorgullece la carrera que
0: está bien,
4: que
0: pero
4: hice, me formé muchísimo.
0: En lo concreto que...
4: Y bueno, nosotros...
0: Establece, o sea, qué puede comer cada paciente en base a la enfermedad,
4: claro,
0: que tiene.
4: Sí, sí, y yo me especialicé en nutrición pediátrica y soy educadora en diabetes. Entonces mi principal función es atender a los pacientes que vienen con diabetes y educarlos durante el tiempo que están internados o en el seguimiento en consultorio para que los niños después y las familias puedan realizar el tratamiento, que es muy complejo, fuera del hospital. Esa es mi función. Y para eso me formé y para eso estoy. De hecho, yo ahora estoy atendiendo pacientes. Pero si en los momentos que tengo que atender un conflicto, tengo que estar ejerciendo mi cargo para lo cual fui electa.
0: Norma,
4: eso es lo que quieren...
0: Está claro.
4: Se entiende, ¿no?
0: Te quería preguntar, ¿vos te acordás el primer paciente que atendiste?
4: Sí.
0: ¿Qué tenía?
4: Sí, me acuerdo.
0: ¿Qué tenía? ¿Por qué te consultó?
4: Mira, era una enfermedad intestinal muy rara y de hecho yo tuve que decirle al paciente, porque ahí nos dimos cuenta que nos teníamos que especializar cada una en una patología, ¿no? Las nutricionistas que en ese momento ingresamos al hospital, éramos muy jóvenes. Y sí, tuve que ir a consultar con la gastroenteróloga para que me explicara exactamente cuál era la prescripción para esa patología intestinal, que era perdedora de proteínas y y bueno, así que...
0: ¿Y qué edad tenía?
4: ¿La paciente?
0: Sí.
4: Era una adolescente.
0: Y tenía un problema que comía y no retenía proteínas.
4: Claro, es una enfermedad intestinal crónica que bueno...
0: ¿Qué se llama cómo?
4: Necesitaba un tipo... Es una anomalía del intestino que no permite la absorción de las proteínas.
0: ¿Y qué aportaste?
4: Pero más recuerdo a el primer paciente trasplantado hepático.
0: Uh-huh.
4: A ese lo recuerdo muy bien porque marcó historia en el hospital en ese sentido. Antes no se hacían trasplantes en nuestro país. Era una linfangiectasia la enfermedad que tenía la paciente adolescente en el uh-huh. intestino, una linfangiectasia intestinal, muy rara, una patología muy rara y compleja que requiere un tratamiento muy muy específico, ¿no? Un tipo de grasas, triglicéridos de cadena mediana y proteínas hidrolizadas. Y bueno, después aprendí, porque el tema es este: vos atendés pacientes que tienen patologías raras. Y la casuística del hospital es que todos esos pacientes vienen al hospital, entonces vos aprendés mucho sobre eso, y lo que no sabemos resolver lo podemos investigar, porque existe eso. Nuestra tarea no es solamente atender pacientes, sino hacer docencia e investigación. Entonces,
0: ¿Qué dijiste? ¿En algún momento dijiste una proteína hidrolizada o algo así?
4: Extensamente hidrolizada,
0: ¿qué
4: sí.
0: es eso?
4: Y eso es una fórmula elemental.
0: ¿Y vos pensás que Lugones sabe que es una proteína extensamente hidrolizada?
4: Yo creo que no, y no les importa tampoco, ¿viste? Porque esa paciente que tiene esa patología rara no puede atenderse en un hospital privado donde un especialista pueda solucionar este problema. Porque además, cuando son patologías raras solamente se ven en los hospitales públicos y se investiga sobre eso, porque en las clínicas privadas... no, eso produce gasto más que una ganancia, y lo que ellos buscan es algo que sea redituable. Entonces, por eso quieren destruir lo que son los equipos interdisciplinarios de este hospital. Yo tuve la oportunidad de, bueno, ganar un concurso para trabajar en este hospital como nutricionista, gané un concurso público. Y después fui desarrollando mi carrera profesional. Me acuerdo el primer paciente trasplantado hepático, me acuerdo el primer equipo, el primer taller para adolescentes con diabetes que inventamos porque nos dimos cuenta que los niños necesitaban educación terapéutica continua. Eso, ahí yo soy pez en el agua. Todo lo que tuve que hacer como sindicalista lo tuve que aprender y te digo que es un trabajo muy noble. Es un trabajo que requiere dedicación y profesionalismo. Por ejemplo, si viene una perfusionista que han venido con un reclamo sindical, yo tengo primero que entender de qué se trata ser perfusionista, cuáles son las incumbencias que tiene un perfusionista, y de ahí si, cuál es el reclamo y cómo puedo ayudar a que ese reclamo sea consistente para que las condiciones de trabajo, el salario y la perfusionista, esa persona que está trabajando en el hospital, esté mejor. Esa es mi función.
0: Norma,
4: a eso me dedico.
0: Tengo que ir cerrando en 30 segundos, decir lo que vos quieras decir, dale.
4: No, bueno, que el mañana a las 12 del mediodía estamos convocando una conferencia de prensa para informar todo esto y que el miércoles hacemos una asamblea, el jueves 3 hacemos una asamblea y a la tarde un cabildo abierto de organizaciones en función de resolver colectivamente los pasos que vamos a seguir y bueno, que vengan, que necesitamos todo el apoyo, que el Hospital Garrahan todavía atraviesa una crisis provocada por el plan económico de Milei y que tenemos que resistir. Ah, y esto, que la jueza Cervini tiene una denuncia por incumplimiento de los deberes de funcionario público y como es este... y abuso de poder y autoridad. El 10 tengo que ir a declarar en esa denuncia que hicimos a Lugones, a Piroso y a toda la dirección de jurídicos de este hospital por lo que están haciendo, que es una barbaridad.
0: Norma, te agradecemos mucho la diferencia de habernos atendido. Te mandamos un beso grande. Y nada, gracias. Seguimos charlando, ¿eh?
4: Muchísimas gracias, te mando un beso grande.
0: Hablamos con Norma Lezana. Norma Lezana es la secretaria gremial del gremio de del Hospital Garrahan, que ayer fue, cuyo despido ayer fue anunciado, aunque no es efectivo todavía, supongo que lo va a ser, por el ministro de Salud Lugones y por gran parte del equipo oficial, de que en las redes lo que buscaban era humillarla, escracharla, y además de luego de despedirla. A ver, dos o tres cosas para ordenar. ¿Qué pasó en el Garrahan estos dos años y medio? En el Garrahan hubo un proceso de vaciamiento que tenía que ver con no comprar materiales, con y con pagar salarios bajísimos a técnicos y médicos y enfermeras y enfermeros del primer nivel que atendían nuestros chicos. Fue una discusión social tremenda durante el principio del año pasado hasta mitad del año pasado, cubierta por muchos medios que no podían entender y no podemos entender que un gobierno abandone los hospitales y particularmente un hospital de alta complejidad para niños. Producto de esa discusión, que era una discusión donde el gobierno no tenía, cada vez que aparecía era un papelón, terminan ganando la pelea los de Garrahan. Entonces el gobierno le da 60% de aumento que no recibieron ni los docentes universitarios, ahora por la ley universitaria. Busca descomprimir el conflicto. Sale de ahí, toma la conducción del Garrahan y a partir de ahí empiezan compras oscuras de material que no se entienden y castigo tratar de aislar y tratar de que la comisión interna no funcione nunca más para evitar nuevos conflictos en el futuro. Hay una cosa de ensañamiento, de persecución, de dolor profundo por haber tenido que entregarse y perder una batalla, porque eso es lo que pasó. Y después hay un cinismo enorme en la explicación respecto de todo lo que pasó, porque el argumento, el gobierno es especialista en dar vuelta a las cosas, y el argumento era una pelea electoral, sino cómo se explica que no peleen más. Y se explica que no peleen más porque pagaste el 60% de aumento. Por eso se explica que no peleen más. Y no era electoral, en todo caso, coincidía con el electoral. Porque si resulta que no puedes dar ninguna pelea porque queda en medio de las elecciones, cada dos años no puedes dar ninguna pelea. Y la pelea era justa. Y por suerte cayó en temporadas electoral, porque en momentos electorales el gobierno registra que la gente existe. Entonces de repente se le ocurre pagar sueldo. Y la pelea que dieron fue magnífica y fue un triunfo fenomenal, no para ellos, sino para los chicos que siguen siendo atendidos, porque de alguna manera, como dijo ella, frenó la sangría de profesionales. En fin, estamos viviendo en un mundo de un gobierno muy cínico que se ensaña con gente a la que debería premiar, por decirlo mínimo. 10:30 de la mañana, seguimos juntos.
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Bienvenidas, bienvenidos a todos para uno. Mi nombre es Germán Calabrese y hasta las 2 de la tarde te estamos informando.

Entre los temas que tenemos para esta mañana, colectivos perdieron 30% de pasajeros. La ciudad registra un fuerte incremento de los vehículos particulares y una reducción en el uso del transporte público.

Consideran que los créditos hipotecarios todavía no son una línea directa para las familias. Según el presidente de Camarco, la propuesta del gobierno nacional es un esquema de fondeo bancario.

Y el gobierno concentra en el Senado sus principales proyectos para septiembre. El oficialismo trasladará buena parte de su negociación a la Cámara Alta, donde necesita de los aliados para avanzar con el Superrigi, la reforma electoral y las leyes que llegan desde diputados.

Y así estamos empezando, todos para uno, día martes, primero de septiembre, séptimo mes del año, no, noveno mes del año, así como están escuchando. El séptimo fue el del Mundial, el octavo fue el anterior, el del día de ayer, el que finalizó el día de ayer, y ahora ya estamos en el noveno, loco. ¿Qué pasó? ¿Qué sucedió acá? ¿Por qué tan rápido todo esto? Bueno, en fin, gente, estamos iniciando este programa una vez más para informar parte de lo que va sucediendo en nuestro país, en la provincia y en la ciudad de Santa Fe, con la voz algo tomada, apenas algo tomada. Calculo que algo se debe notar, pero no importa. Vamos a estar acá informándote sobre todo lo que viene sucediendo en nuestro país y lo que va sucediendo en nuestras inmediaciones. A ver, como tema, el gobierno concentra en el Senado sus principales proyectos para septiembre. Este dato tiene que ver con el Super Rigi, que es este Rigi para actividades que todavía no se realizan en el país. Por ejemplo, inteligencia artificial y otro tipo de actividades. La reforma electoral también es otro de los temas que se está esperando que se empiece a discutir. Y también las leyes que llegan desde diputados que, recordemos, en las últimas horas se han aprobado de parte de la Cámara Baja algunos proyectos. Ya estaremos hablando, recordando cuáles son. Pero bueno, está concentrando por ahí su agenda el gobierno nacional. Están esperando a ver de qué manera se va resolviendo. Por otra parte, consideran que los créditos hipotecarios todavía no son una línea directa para las familias. Lo habíamos dicho. Lo que se estaba proponiendo como crédito hipotecario de parte del gobierno nacional, que lo daba a conocer el ministro de Economía, Luis Toto Caputo, la semana pasada, básicamente va a 17.000 familias del país que tienen esos requisitos y condiciones para poder acceder a esos créditos. Pero bueno, estamos hablando que todavía hay un déficit habitacional muy importante, números que estaremos repasando en minutos nada más, pero acá ya desde la provincia de Santa Fe, desde Camarco, desde la Cámara de la Construcción, dan a conocer que esto, para la generalidad de las familias, no es una alternativa. Así que ya veremos de qué manera se empieza a plantear esto desde otro lugar. Ya he dicho que seguramente, si se generan esas 17.000 casas, por decirlo de alguna forma, o lo que puede llegar a generar en esas 17.000 familias del país, algo en construcción se va a movilizar. Pero el tema es, bueno, quizás más por el lado de mano de obra que por el lado habitacional. ¿Va a alcanzar? ¿Es sostenible? ¿Genera realmente una perspectiva distinta? Bueno, la verdad que son algunas de las preguntas que nos venimos haciendo. Y por otra parte, estaremos hablando de colectivos que perdieron 30% de pasajeros. La ciudad de Santa Fe registra un fuerte incremento de vehículos particulares. Lo vemos esto a diario, día tras día. Vamos encontrando lo que va sucediendo con respecto a pasajeros, una reducción en el uso del transporte público que vamos marcando siempre, y que también esto viene a colación de lo que uno va observando sobre lo que va pasando, por ejemplo, con

0: el estacionamiento medido, que sería una forma de desincentivar lo que es el uso de vehículos personales o particulares. Bueno, sería una forma, o muchos van a decir, una forma también de recaudar. Bueno, ok, tranquilos, ya vamos a estar discutiendo del tema. Pero también, si hay algo que para mí, por lo menos, es algo para discutir, es si vas a poner estacionamiento medido porque querés descomprimir, descongestionar algunas zonas de la ciudad. Me parece bien, pero al mismo tiempo, si vos querés lograr eso mismo, tenés que incentivar a que haya un uso del transporte público. Para que haya mayor uso del transporte público, es decir, una unidad llevando mayor cantidad de personas, o más unidades de transporte público llevando a mayor cantidad de personas, es menos espacio en la calle y menos utilización de autos particulares, ¿no? Bueno, ¿cómo se hace? Y es muy sencillo, se pone una buena flota de transporte público. ¿Eso es barato? Probablemente no, pero se debe también dirigir hacia ese lugar esto. Algo de eso el municipio se jacta de, bueno, cada vez que nosotros hacemos un acuerdo por el aumento del boleto, siempre reclamamos que haya un incremento o una renovación de unidades de flotas de colectivos. Eso no lo veo mal, pero bueno, no alcanza. Evidentemente no alcanza porque si no, la gente no estaría deseosa o con necesidad de comprarse vehículos personales para poder transitar en una ciudad como la nuestra, gente, que realmente, si bien no es una ciudad chica, tiene dimensiones suficientes para hacer un transporte mucho más accesible para todos nosotros. Así que ya estaremos hablando del tema. Tenemos a Darío Sabini en la consola de sonido, Karina Barrios en la producción y Andy Ferreira en redes sociales y locución. ¡Buen día,
1: Buen
0: Andy!
1: Día, Ger. Buen día para vos, buen día para todos nuestros oyentes, buen día para Darío, buen día para quién más.
0: ¿A quién más saludamos, no?
1: ¿A quién más? A ver, ¿cómo tenés la voz hoy, eh?
0: Sí, ¿viste?
1: ¿Cuándo viste de juerga?
0: No, vos sabés que encima...
1: Un lunes, Germán. Está bien, yo te entiendo, está bien. Empieza el mes, está bien, hay que festejar, qué sé yo. Pero,
0: aunque sea que haya sido ayer, porque ayer, ponele que todavía estaba más cercano al fin de semana, un poco sí. Me la pegué, un poquito, porque tuve un ensayo el sábado.
1: Ah, ¿otro más?
0: No, no, solamente el sábado tuve el ensayo, el sábado de la noche.
1: Ah, ¿no fue ayer?
0: No fue ayer el ensayo.
1: Y entonces lo que está mandando acá WhatsApp, fotos tuyas, a las 5 de la mañana.
0: No, no.
1: En La Rioja, en...
0: ¿En dónde?
1: En San Luis y... Ahí cerca de la terminal.
0: No, no, pará.
1: ¿Es IA?
0: Es IA.
1: Es inteligencia artificial.
0: Es cerca de la casa de un amigo tuyo.
1: Sí.
0: Pero me estoy dando cuenta también.
1: Sí. Lo fuiste a visitar.
0: Lo fui a visitar, Alfred. Le mando un gran saludo.
1: Che, por fin terminó agosto.
0: Ya está.
1: Nuevo mes. No nos veíamos desde el mes pasado.
0: No es 32 de agosto.
1: No es 32 de agosto.
0: Bien.
1: Y ya se siente el gusto a sirra y turrón en la boca. Estamos ahí, es un limbo. Estos dos meses son un limbo total en el que no sabes si armar el arbolito.
0: Bien.
1: O prender la estufa.
0: Para vos, noviembre ya es cierre de año, ya está, listo.
1: Ya está.
0: Ya está.
1: Es más, o sea, ¿qué viene? Septiembre, octubre. Yo, mira, finales de octubre, principio de noviembre, hasta enero ya no vuelvo a trabajar acá.
0: ¿Cómo? No entiendo.
1: Lo voy a charlar después.
0: Si querés.
1: Pero lo quiero blanquear ahora.
0: Vos no te querés guardar nada.
1: Dos meses sin trabajar me parece que está bien, me lo merezco.
0: Totalmente, totalmente. Pero viste cómo es la cosa. Sí, no, yo creo que sí. Creo que todos nos merecemos algo así parecido.
1: Sí.
0: Sobre todo por estos últimos años.
1: Pero ¿no sentís que este mes ya es como que ahora, de ahora en adelante, como en cualquier momento estamos en Navidad?
0: The Final Countdown.
1: Quizás soy un poco exagerado, sí.
0: No, sí, bueno. Siento que noviembre... primero, que estemos en septiembre ya es una locura.
1: Sí.
0: Noveno mes del año. O sea, ¿qué carajo pasó en todo este
1: ¿cuándo,
0: tiempo?
1: ¿Cuándo llegamos?
0: ¿En qué momento sucedió? Porque aparte yo al Mundial lo tengo reciente. Y ayer confirmó Messi que se va de la selección. O sea,
1: sí.
0: Es todo bastante ágil, rápido, vertiginoso. Y eso está pasando en el país en donde pasan las cosas muy rápido también. Entonces.
1: Y muchas.
0: Y muchas al mismo tiempo. Así que no sé, Andy, qué decirte. Vos sabés que pienso que sí, pienso lo mismo que vos. Pienso que ya esta última parte, si bien es una parte que acumula muchas cosas al mismo tiempo,
1: sí.
0: Porque ponele, me meto en lo informativo, en 15 días estaremos hablando del proyecto de presupuesto del año próximo, a nivel nacional.
1: Bien.
0: Veremos a Milei, entiendo yo, en el Congreso una vez más, presentando ese cálculo de recursos y gastos para el año próximo. Pero también vamos a estar discutiendo de reforma electoral, que voy a estar hablando en algunos minutos nada más, de Super Rigi. Ya hacía 2-3 meses más, empieza una campaña mucho más nítida electoralmente, ¿no?
1: Sí.
0: Y estamos en un momento de dificultades económicas que te van acercando a fechas que te recuerdan a otros momentos del país, lamentablemente. Sí, sí, sí, sí. Entonces,
1: no es lo mismo con cuando ya restoquean pan dulce y empiezan a vender deco navideña. Y vos decís, ¿qué hacemos? ¿Un saqueo? No. Eso ya pasó de moda. Aunque parezca que estamos en los 90, no. No lo hagamos más.
0: No, ya está.
1: No estuvo bien eso.
0: No estuvo bien. No estuvo bien. Pero, viste, va olfateándose la situación.
1: Me encanta lo del Super Rigi.
0: ¿Te gusta?
1: Y no por el Super Rigi per se, sino porque me encanta que ahora le empiecen a poner Super a todo. Porque si llega el Super Rigi junto con el Super Niño, ¿qué pasa?
0: ¿Qué va a suceder?
1: Se termina,
0: ¿no?,
1: el mundo.
0: ¿Qué
1: Argentina desaparece del mapa?
0: Vos decís, che, ¿es Super de Super o de qué tipo de Super es, no? Claro.
1: ¿Quién beneficia a este Super? Porque hasta ahora ninguno.
0: Claro.
1: Veremos.
0: Es una gran pregunta.
1: Y también los juegos. Todo esto va a pasar mientras se hacen los juegos suramericanos.
0: También, es verdad.
1: Por lo menos para tener algo para entretenernos, ¿no?
0: Aunque sea, ¿viste? Pero bueno, sí, son varias las preguntas que nos hacemos, pocas las respuestas que tenemos, pero tenemos un programa por delante que va a estar bárbaro, gente. En minutos va a estar Pablo Petroni con nosotros hablando de filosofía, así que vayan quedándose por ahí. Ya van llegando audios de los oyentes, a ver qué nos dicen.
1: A ver.
2: Al señor Darío Sabini, la señorita Karina Barrios, el señor Germán Calabrese, muy buenos días y felices vacaciones a la señorita Laura Kretschmann. Buen lunes para todos.
1: Gracias, Rigo. La verdad que me parece súper especial el saludo. Te mando un abrazo yo también. A mí me encanta que la gente me tenga en cuenta.
0: ¿Viste?
1: Me vuelve loco. ¿Cómo me quiere la gente?
0: Sobra amor.
1: Uno viene acá y dice, yo hoy vengo porque voy a recibir mensajitos de los oyentes.
0: A ver, empiezan ya mismo. ¿O no?
1: Ajá, al 342-5029-708.
0: Ese es el WhatsApp.
1: Ese es el WhatsApp. ¿Nos quiere mandar hola? Es más, ahora quiero que alguien, por lo menos una persona, me salude solo a mí, porque ya estoy en deuda.
0: Claro, es verdad.
1: Y háganlo por compromiso.
0: No sea un super rigi ni un super niño, que sea un super saludo.
1: Un super saludo. Ni siquiera un audio, ¿eh? Hola, Andy. Un texto al 342-5029-708, así no me siento tan solo. Y nos encuentran también en nuestras redes sociales, en Facebook como Radio 1SF, en X, que es Twitter, como arroba Radio 1113, en Instagram también como Radio 1113 y en TikTok como arroba Radio 1101.3. También nos podés encontrar en nuestra página web, ahí vas a poder ver las noticias, reescuchar las columnas y todas las noticias que decimos acá al aire.
0: Totalmente.
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0: ¿qué?
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0: Voy a decir lo que pegó muchísimo ayer. Bájate la app para estar bien app.
1: Esa frase la dijiste vos.
0: Sí, pegó muchísimo.
1: Pegó muchísimo decir.
0: Sí.
1: ¿En qué, por ejemplo? ¿Qué se vio reflejado?
0: Me di cuenta.
1: Te cruzabas con gente en la calle que te decía, bájate la app para estar bien app.
0: No me lo dejé yo decir la gente, pero vos.
1: Muy
0: te
1: campaña
0: das cuenta
1: de marketing,
0: en la cara.
1: Eso. ¿Te das cuenta en la cara de la gente que,
0: sí,
1: que lo pensaba?
0: Sí, me miraba en los ojos. Y retiraba la mirada inmediatamente.
1: Ajá.
0: Y dije, bueno, acá sí. Acá justo llegó el mensaje. Estoy seguro que acá llegó
1: seguro
0: el mensaje.
1: Esa persona me conoce y estaba pensando en bájate la app para estar más app.
0: Exactamente. Exactamente, Andy.
1: Ojo que si lo repetimos todos los días,
0: es un golazo.
1: Queda campaña de marketing total, ¿eh?
0: Porque aparte del contraste, ¿no? Bájate la app para estar bien app, ¿me entendés? Bajar y subir al mismo tiempo.
1: Sí, tiene todo.
0: Ya está llegando Pablo Petroni en minutos. Tiene claro.
1: Podemos preguntarle, la primera pregunta a Pablo Petroni es, ¿qué opinás de la frase bájate la app para estar bien app?
0: Podría pasar así la columna hoy.
1: Y que él diga, ¿qué opinaría Descartes? ¿Qué opinaría?
0: Claro, Platón.
1: Platón.
0: ¿Por qué no? Hegel.
1: Aristóteles diría.
0: Mandan audios.
1: A ver
0: qué nos dicen.
2: Hola, Andy, sobre capo. Capo genial.
1: ¿Qué? ¿Pero
0: echarlo de vuelta?
1: Sí, a ver, más lento.
2: Hola, Andy, sos recapo. Capo genial.
0: Ya vinieron los primeros saludos.
1: Sí, para el que se escucha de fondo soy yo hablando.
0: Es que tiene la radio muy alta.
1: ¿Lo grabaste vos al audio, Germán?
0: Jamás.
1: Eso creo que es tu voz. A ver, ponle una vez más.
0: Una vez más, probemos.
3: Hola Andy, sos re capo. Capo genial.
1: Sos vos, Ger.
0: Pero pará, se yo nota no te diría nunca capo genial.
1: No, sí, lo mejor. Acabas de decir.
0: Bueno, es verdad, sí, es verdad. Pero no hablo mucho.
1: Lo hiciste
0: mejor.
1: Por compromiso.
0: Jamás.
1: Para que yo no me sienta triste. Pero hay más audios. ¿Me saludará en alguno a mí?
0: A ver, vamos a probar.
1: Sería muy gracioso que nunca
4: Laura. Laurita, ¿estás?
0: Pero... ¿Qué es esto?
1: Hola, Mecha. Acá estoy.
0: A ver, un audio más.
5: Hola, ¿cómo estás, Andy? Qué raro escucharte de nuevo. Bueno, espero que ahora sea reconocido tu trabajo y tu empeño, tu entrega y tu virtud en este espacio. Tenga buena transmisión.
1: Bien. Gracias, Oscar. Bien. ¿Cómo te quiero? ¿Viste que alguien me iba a mandar un mensaje?
0: Otro mensaje.
3: Hola Andy, sos recapo. Capo genial.
1: Eso es el mismo de hoy. Mirá, loco. Que eres el mismo mensaje de hoy. Y lo grabaste vos encima, no cuenta ese mensaje.
0: No, yo no fui.
1: Gracias, Oscar. Mira, la verdad que sí es raro escucharme. Hace mucho no salía al aire. Yo,
0: es verdad, che.
1: Porque estoy con. Soy una estrella de otros medios también. Si ven la tele, me van a encontrar mucho en la tele.
0: Sesión.
1: Pero también estoy acá. Y ahora vengo a reclamar mi lugar.
0: ¡Opa! Y se está como
1: tengo hasta ahí, ¿vale? No tengo demasiada lucha.
0: No había... La lucha es hasta ahí, tampoco hay mucho reclamo.
1: La lucha es esa, yo vengo a recuperar mi lugar. Si no se puede, bárbaro igual, ¿eh?
0: Sí, no igual. No pasa naranja. Total.
1: Sin trabajo no me quiero quedar. Yo ya te dije ayer, si que limpiar el baño, yo limpio el baño.
0: No, pero no
1: mientras sea remunerado.
0: Claro, más vale, claro, eso está perfecto. Pero no es necesario.
1: Ah, bueno.
0: No es necesario. Gracias.
1: Igual. ¿Y ahora quién me paga?
0: Lo entonces, tendré en cuenta. No...
1: Yo dije, listo, lo hago como un gestito.
0: Claro.
1: Limpio el baño, qué sé yo. Encima son tres los baños de este lugar. Es grande.
0: Es grande
1: el lugar.
0: Es grande el complejo.
1: ¿Cómo va a haber tres baños? Y dije, bueno, lo hago como un gestito. Llegó antes, limpió los baños. Pero no lo veo.
0: Quedaron impecables.
1: Es un don que tengo.
0: Quedaron muy bien.
1: ¿Disfrutás? Yo soy alguien que no disfruta de limpiar el baño. Me encanta limpiar la casa en general, pero el baño como que no lo sufro.
0: Yo no lo suelo hacer, le toca eso a mi esposa.
1: Ah,
0: yo,
1: mirá cómo resultaste.
0: Limpio el resto. Porque no le gusta a ella hacer lo otro.
1: Ah, bueno, trabajo en equipo.
0: Exactamente.
1: Está bien, bien.
0: Entonces
1: bien,
0: yo
1: bien,
0: limpio
1: bien.
0: El resto, pero sí, es verdad. No me molestaría. No me molesta limpiar en general.
1: Sí.
0: No es algo ni que me guste o no me guste, digamos, lo hago. No tengo drama. Disfruto mucho de planchar, eso sí.
1: ¿En serio?
0: Sí.
1: ¿Vos sabés que el otro día que estuve hablando de que trabajé en otros medios, en mi camarín, estuve grabando el fin de semana, y hay una...
0: ¿Puedo preguntar algo antes que sigas? En la puerta hay una estrella y dice Andy Ferreira, ¿o no?
1: Sí, y la puse yo. Porque yo dije, ¿cómo puede ser que haya un camarín mío que no tenga mi nombre y una estrella?
0: Tenés razón. Está muy bien, Andy.
1: Así que lo fui a imprimir y lo pegué.
0: Me gusta que pasen esas cosas.
1: Y en ¿qué encontraste en tu camarín? Había una plancha, yo sé que quizás es muy de pobre lo que voy a decir.
0: Ajá.
1: Pero una plancha a vapor que era como una cosa alta, como si fuese una aspiradora.
0: Es buenísimo.
1: Yo nunca había usado eso, lo aprendí a usar el otro día, porque tenía que planchar llegó una remera mía que la agarré del ropero y dije, esta va como piña. Y cuando la saqué de la mochila era una pasa de uva la remera.
0: No llegó bien.
1: Entonces le hablé a una de las maquilladoras de ahí, a Lore, que le mando un beso grande, que no debe estar escuchando. Pero le digo, mirá... ¿Cómo se usa esta? No quiero que me planches la remera. Quiero que me expliques cómo se usa porque no quiero mandarme una cagada. Porque no debe ser barato. Y me explicó y la planché. Y te digo que me lo compraría.
0: Bien. Lo vi. Ya me lo comentaron. Creo que también haría lo mismo que vos, Andy.
1: Sí.
0: Es muy copado.
1: Es muy linda aparte. Es algo que vos decís. Te da estatus.
0: Totalmente.
1: Después no lo usaría nunca, estoy seguro de que no lo usaría.
0: Difícilmente.
1: Porque no plancho. Vos sos más de planchar.
0: Sí, yo no tengo problema.
1: Vos sos un tipo planchado.
0: Me gusta planchar.
1: ¿Te joden las arrugas?
0: Sí, me molestan.
1: ¿Sí?
0: Me generan algo.
1: ¿En vos o en los demás?
0: No, en mí solamente. No, en el resto. Bien. Yo básicamente no me genera, digamos, más que verme a mí con alguna arruga, veo algún video mío y digo, che, no, ¿cómo puede ser que tenga eso? ¿Viste? Lo estoy viendo yo solamente.
1: Es verdad, sos bastante perfeccionista con la imagen vos en general, ¿eh? Sí. ¿Quién diría que...? ¿Eh? Nos siguen llegando mensajes al 342-5029708. Walter dice, seguí con el patio, Andy. Que siga con el... No, hasta ese es mi límite.
0: Sí, el patio me parece que nadie lo quiere limpiar, ¿eh?
1: Que son dos los patios.
0: Encima,
1: hay también. Un patio acá... chiquito, interno. Y hay otro patio que tiene la antena.
0: Sí, es verdad. Largo todo. Más audios.
4: Bien ahí, bien ahí. Bueno, a mí no me gusta cocinar, entonces lo mando a Oscar a cocinar. Yo limpio. Pero cocinar, no, yo soy como muy atento.
1: Mirá vos, bueno, división, hablando de divisiones. ¿Cómo se dividen con sus concubinos?
0: Bueno, gente, pueden seguir mandando mensajes. Vamos al primer móvil.
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0: Para escuchar en este caso a Alejandro Ferreira, autor del libro Renacer, historia de un resiliente. Forma parte del grupo Factor Vial. Estuvo hablando de siniestros viales que registraron 231 muertes en lo que va del año. Escuchamos a ver qué decía.
7: Hablamos del 2024, 368 vidas, el 2025, 363, y en lo que va del año hasta agosto, 231 víctimas fatales, que ahí llegamos a una vida por día en Santa Fe, en la provincia. O sea que son temas que estas estadísticas nos permite pensar políticas públicas, analizar por dónde, el rango etario, cuál es el actor más vulnerable, el motociclista, uno de los principales fallecidos acá en el Gran Santa Fe. Tenemos 35 muertos en el Gran Santa Fe, de los cuales el 80% son motociclistas y jóvenes. O sea, son temas que tenemos que llevar a la mesa, al hogar, a las escuelas, porque es preocupante. Uno tiene que pensar que el motociclista, que es el decía la nona, el paragolpe en la moto es el cuerpo, y en un motorrape lo primero que golpea en el piso en la cabeza por su peso. Entonces no podemos jugar a la ruleta rusa o decir tengo suerte, caigo bien, no pasó nada. Es preocupante el tema, y lo que sí quiero que pensemos, que hay un montón de aristas que incluyen la seguridad vial, pero si nos damos cuenta que el 80-90% de los hechos de tránsito son por responsabilidad de errores humanos, ahí está el tema de la clave, que es educar, concientizar, porque es un tema que tenemos que tomar responsabilidad entre todos, ¿no? Y digamos que ahí tenemos que pensar en la percepción del riesgo, que es pensar que no nos va a pasar, o sea, ponerse el casco te salva la vida, el alcohol al volante mata, eso que escuchamos en las propagandas de chiquito, el alcohol al volante mata, el celular. En una campaña estuvimos reunidos con el intendente hace unos días y salió los buenos resultados que tuvo la campaña Vale por un Casco. En Santa Fe se está usando más el casco, pero así todo sigue habiendo muertes, sigue siendo jóvenes. Los jóvenes, en el país el año pasado hubo 5.000 muertos por hecho de tránsito. Es terrible pensar en ese número, porque una familia atravesada por una víctima fatal es una familia que nunca más vuelve a ser la misma, porque te cambia la vida. Y lo que el tema puntual de un siniestro vial es que es repentino, es inesperado, te rompe la vida, te parte al medio. Por eso la importancia de la educación.
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hecho delictivo frente a un jardín de infantes en barrio Barranquita Sur. El robo a una madre a su pequeña hija en inmediaciones de la escuela Visión del Futuro generó una persecución. Un padre que fue testigo del hecho intentó detener a uno de los delincuentes. Terminó siendo apuntado con un arma en la cabeza. Otro contó que debió cerrar las puertas del automóvil para proteger a su familia.

Cronograma de pago de haberes de agosto a trabajadores provinciales. Comenzará este martes 1 de septiembre, hoy. Se extenderá hasta el lunes 7. La liquidación incluye el incremento acordado en paritarias del 3,8% acumulado para agosto con respecto a junio, 2% de julio y 1,8% de agosto, con el mínimo garantizado de 100.000 pesos.

Denunciaron penalmente a Javier Milei por su discurso en un colegio. El mandatario fue acusado de abuso de autoridad. Asimismo, se le atribuye violación de los deberes de funcionario público por sus dichos contra la oposición y la prensa. El discurso del presidente se realizó la semana pasada en el colegio Ort frente a alumnos de cuarto y quinto año.

0: La temperatura en la ciudad de Santa Fe es de 15 grados con el cielo mayormente nublado. Humedad del 94%, presión 1018 hectopascales. Es uno de esos días en los que no sabes si hace frío o si hace calor.
1: Totalmente.
0: Así que llévate una campera para sacártela después y tenerla todo el día en el brazo, porque en algún momento va a hacer frío y te la vas a querer poner. Ese es el clima del día de hoy.
1: Muy bien, gente. De eso se trata. Ahí lo escuchamos a Andy Ferreira. Y ahora vamos a escuchar a Rafael Rodríguez desde la Agencia Provincial de Seguridad Vial, indicándonos el estado del tránsito en rutas y autopistas Santa Fe.
2: Buen día, ¿cómo les va? El gusto de saludar. Buen martes al equipo del programa. Buen comienzo de mes a toda la audiencia. Bueno, la primera advertencia que hacemos en estos momentos es una jornada con bancos de niebla en el sur de la provincia de Santa Fe. Complicadas las tres autopistas que desembocan en la ciudad de Rosario. Complicada la ruta 33, la 14, la 18, la 26. Bueno, son algunas de las la ruta nacional 178. Nos reportaban también que había bastante niebla, que acota el campo visual. A medida que el automovilista vaya viajando hacia el Cardinal Norte desde el sur, va a notar que la niebla se va despejando. En el centro también hay bancos de neblina, no de la densidad que tenemos en el sur, pero también se encuentra parcialmente reducida la visibilidad. Y en las rutas del norte de la provincia no nos han acusado problemas por niebla en lo que respecta a la visibilidad. Tránsito normal en todo el norte santafesino. Pero bueno, focalizamos el pedido de precaución, insisto, en las rutas del sur de la provincia donde la niebla es más densa. Cambiando de tema, martes despejado en materia de incidentes viales. Esto realmente es un alivio. Ayer tuvimos una jornada realmente terrible en materia de siniestros viales. Un ciclista que perdió la vida en la ruta 90. Un motociclista que también falleció en la madrugada de ayer lunes en la ruta 1. Pasando el Besia, tuvimos cortada prácticamente toda la mañana el puente Rosario Victoria por siniestro vial. Tuvimos en la noche un triple choque en el kilómetro 27 de la ruta 18. Realmente fue una jornada caótica en materia de siniestros viales, lo sucedió en el día de ayer. Por lo tanto, mencionar que en este martes no hay ningún operativo producto de incidentes viales realmente es un alivio y esperemos obviamente que esto sea la tónica de toda la semana. Y vamos a la novedad vial de la jornada, tal vez de la semana, que tiene que ver con cambios en el ingreso al puente carretero, que es Ruta Nacional 11, a esta conexión física que une la ciudad de Santo Tomé con la capital de la provincia. A partir de hoy, y en el marco de las obras de la construcción de un nuevo puente, obra emblemática, esperada durante décadas por los santofesinos y santotomecinos, bueno, a partir de hoy, el ingreso al carretero de Santo Tomé va a ser por calle Mitre, un bulevar del eje urbano de Santo Tomé, y también va a haber cambios en el egreso del puente carretero para ir hacia el sur de Santo Tomé por calle Candioti. Queda cerrada ese giro a la izquierda, va a tener que ser por calle Masía. Bueno, se ha diagramado un operativo de acompañamiento por inspectores municipales de Santo Tomé, hay cartelería y balizamiento, pero quiero destacar que este desvío va a pronunciar las demoras, sobre todo en el horario pico, a la mañana temprano, al mediodía y a la tarde, que es cuando esta zona se congestiona. Así que apelamos a la comprensión de los automovilistas, de quien a diario hagan el cruce del río Salado por el puente carretero, y sobre todo la precaución para que el apuro no termine desencadenando siniestras viales, cuestiones que después haya que lamentar. Así que paciencia y precaución en el cruce del carretero, en el marco de las obras de construcción del nuevo puente. De esta manera me despido hasta el día de mañana. Buena jornada para todos y todas.
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1: Seguimos en Todos para Uno, seguimos informándote y ya lo tenemos al profe de filosofía, Pablo Petroni. Pablo, buen día, ¿cómo estás?
2: Buen día, Germán, buen día, Andy.
0: Buen día.
2: El placer siempre de compartir la mesa.
1: Lo mismo decimos, Pablo. ¿Hoy por dónde vamos?
2: Bueno, hoy decidimos proponer y titular la columna Chaplin 2.0, del obrero al algoritmo.
1: Bien.
2: ¿No? Es así, amigos. En 1936 sale la película Tiempos Modernos, en donde Chaplin es productor y actor al mismo tiempo, ¿no?
1: Bien.
2: La película enseña a un obrero en una gran maquinaria de cruel motor, en donde, todo el sistema, entendamos que la revolución industrial es el paradigma de fondo, el sistema, digamos, lo consume y lo va obligando a realizar el trabajo en serie.
1: Bien.
2: Mecánico, repetitivo, ¿no? Y obviamente el jefe puede advertirse que todo el tiempo lo reta y le da indicaciones, ¿sí? La parte más icónica de la película es cuando el protagonista es absorbido por la máquina y empieza a verse el engranaje y él viajando por el engranaje, ¿no? A 90 años de este film, podemos decir que hoy se pasó de la fábrica al algoritmo, ¿sí? Y que, en realidad, lo que hoy se ha maximizado es el rendimiento, ¿sí? Y la pregunta que debemos hacernos aquí en Radio 1 con la audiencia es: ¿cuánta vida nos está costando este rendimiento? ¿No? Porque se pasó, de nuevo, de la maquinaria cruenta al algoritmo y a, hoy digamos, nadie nos explota, sino que nos explotamos a nosotros mismos, ¿no? El eslogan es: yes, we can, tú puedes hacerlo, ¿no? Entonces, en este rendimiento, en esta lógica de producir para vivir y vivir para producir, asistimos, dice Byul Chul Han, a la agonía del alma, la muerte del alma espiritual.
1: Wow, qué bárbaro todo, porque estamos pensando nada más y nada menos que podemos trasladar algo de hace 100 años atrás, como la película que estás comentando, la película de Chaplin,
2: sí,
1: a lo que está sucediendo hoy, quizás en un contexto de mayor intensidad. Digo, estuvimos hablando casualmente con amigos el fin de semana sobre el tema,
2: sí,
1: y decíamos, quizás antes, hace 100 años atrás, había una máquina que podía llegar a hacer algo parecido a lo que hace el ser humano, o alguna tarea repetitiva que el ser humano podía dejar de hacer para dedicarse a otra tarea, ¿no? Está bien que cada revolución industrial tiene su tiempo hasta que se pueda acomodar la cosa, y hay un momento de mucha desocupación hasta que se acomoda.
2: Sí.
1: El tema, lo distinto ahora, lo que vemos es que el reemplazo es prácticamente total, ¿no? Vemos que una máquina puede hacer hasta el mínimo detalle de lo que nosotros hacíamos.
2: Sí.
1: ¿No? Le faltará motricidad fina, quizás, pero en algún momento sabemos que lo va a lograr. ¿Qué se ve de todo eso? ¿Qué enseñanzas se pueden traer de hace 100 años para entender lo que está pasando ahora? ¿Y qué luz de esperanza podemos tener ante eso también, no?
2: Sí, sí. Bueno, la película enseña esto, ¿no? Que antes, digamos, había que adaptarse a un ritmo maquínico, ¿no? Y que de alguna manera la productivización de la vida llevaba a el advenimiento del obrero.
1: Bien.
2: ¿No? El obrero es el que estaba en la fábrica, de nuevo, el trabajo repetitivo, mecánico. Pero pensando el trabajo humano, Germán y Andy, que es un tema capital para todos los seres humanos, piensen que esto pasó hace 90 años.
1: Sí.
2: ¿No? Pero hoy, de repente, ya no alcanza con un trabajo que nuestros pibes de 18 a, disponen de más de dos trabajos. Entonces, digamos, hoy se pasó de estar en una fábrica a, de repente, como decías vos, estar en dispositivos, en plataformas, trabajando en algoritmos. Y en ese momento había que exponer el cuerpo. Hoy hay que exponer la psiquis.
1: Wow. Wow, claro, es más profundo.
2: Hoy es,
1: o sea,
2: hoy es psíquico.
1: Realmente es distinto a lo de hace 100 años atrás, en ese sentido, porque si vamos al caso, claro, va mucho más profundo. No quiere decir que no haya sido importante lo de hace 100 años atrás, todo lo contrario, hasta que se acomodó la cosa, bueno, sucedieron una serie de situaciones. La pregunta es qué va a pasar de ahora en más. Digo, la incertidumbre, que creo que por eso la filosofía puede navegar tan bien en esta etapa del mundo, porque es la que voy entendiendo con vos, Pablo, esta disciplina de más preguntas que de respuestas. Y esta es una época de preguntas constantes. Sí. Es abrumadora la cantidad de preguntas que tenemos. Así. Y las certezas han cambiado totalmente. Lo que nosotros decíamos quizás en algún momento, bueno, te vas a algún lugar del mundo en donde está la economía resuelta, te vas ahí, vivís ahí, ya está. Ya no es así.
2: Ya no es así.
1: Ya no es tan lineal como hace 10 años, o hace 5 años, o antes de la pandemia. Es muy curioso que estemos atravesando eso. Creo que también más nos llama la atención a nosotros que tenemos o 20, 30 o 40 y pico, que no vivimos situaciones muy extremas en estos años y que estamos viviendo situaciones más extremas en los últimos 6. Desde una pandemia hasta una nueva guerra en Europa, hasta el conflicto bélico en Gaza. Y eso que tuvimos las Torres Gemelas y demás, ¿eh?
2: Sí.
1: Pero estamos viendo situaciones mucho más extremas ahora y también la IA ahí, mordiéndonos los talones, que no sabemos hasta dónde llega. Realmente por eso me parece interesante lo que nos traes hoy, de ese algoritmo reemplazando lo que era la fábrica.
2: Sí.
1: El tema es que a mí la fábrica me daba de comer.
2: Sí.
1: ¿Qué pasa con el algoritmo?
2: Bueno, ahí está. Ahí está, ¿no? La fábrica te daba de comer, Germán, pero ¿a qué costo? A reventar el cuerpo. El cuerpo estaba maquinizado.
1: Sí.
2: De hecho, en la película se puede advertir que el cuerpo forma parte del engranaje de Cruel Motor. Es decir, es una pieza más del engranaje, ¿no? El hombre es visto como un capital. Sí. Ahora, hoy, con el algoritmo, lo que sucede es... Mirá qué interesante, ¿no? Podemos recuperar a Sigmund Freud cuando él escribe El malestar de la cultura.
1: Sí.
2: También, a más de 90 años del escrito, podemos decir que hoy los síntomas del algoritmo, ¿cuáles son? El burnout.
1: Claro.
2: La depresión. La angustia, el vacío existencial. Porque, digamos, si bien no tenés un jefe que te está retando todo el tiempo.
1: Claro.
2: Y si bien no estás en la fábrica, estás en tu casa. Germán, Andy, estás en tu casa haciendo el home office, pero todo el tiempo conectado, todo el tiempo absorbido por la pantalla, por...
0: Sí, sí, y sintiendo que algo está mal, algo está fuera de lugar, algo va a pasar porque te lleva a eso, y lo veo también como una manera de moldear personas, ¿no? Desde lo de Chaplin en tiempos modernos hasta ahora con el algoritmo que se arma automáticamente a que vos veas lo que vos tengas tu nicho con tu algoritmo, vos tenés otro totalmente diferente, totalmente. Yo tengo otro y cada uno va como viviendo y te moldea la vida de esa manera, digamos.
2: Y fíjate, es muy importante lo que vos señalás, Andy, porque fíjate que el sujeto del algoritmo, que no es el sujeto de la fábrica,
1: claro,
2: es un sujeto de rendimiento, dice Han, que está deprimido, angustiado, culposo, y de repente sentimos un cansancio que no se va con dormir.
1: Claro.
2: Es decir, es una sociedad hipercansada en tanto que medicalizada, ¿no? Porque aparte el no se puede frenar. Hay denominadores comunes igual entre esta y aquella sociedad. ¿Cuál es? No se puede frenar.
1: Claro.
2: No se puede frenar. Si el docente frena, no cobra el premio.
1: Sí.
2: Si uno frena, no cobra el jornal. No, en serio. No se puede frenar.
1: Sí. Wow.
2: Es decir, y uno dice, está bien, produzco, pero ¿a qué costo? Otro ejemplo para los dos, amigos. Otro ejemplo para los dos. En tiempos modernos, el jefe lo está retando constantemente al obrero.
1: Sí.
2: Es más, se frena a fumar un pucho y aparece en una pantalla como Gran Hermano y le dice, volví a tu puesto de trabajo.
0: Qué no. Adelantado igual.
1: Sí,
2: no, terrible.
0: Vos sabés que la vi a la película hace un montón, obviamente. Sí. Pero nunca la había analizado así. Como lo que significaba, más que... Porque siempre la vi como, bueno, sí, Chaplin pasando por lo que
1: engañaba, claro,
0: de risa. Pero muy profundo y es muy adelantado.
1: Vos sabés que hay una parte que quizás te estoy quemando algo, pero no, por cualquier
2: favor,
1: cosa decime.
2: Por favor.
1: Que se suma a lo que está diciendo Andy, de fragmentos que vos ves y que decís, che, claro, esto está pasando de otra forma ahora. Por ejemplo.
0: Sigue todo igual,
1: pero en otro lugar.
0: Sí, sí, sí.
1: Viste que en un momento el tipo está poniendo clavos o poniendo no sé qué cosa en la cinta de montaje.
2: Sí.
1: y sale del laburo y sigue repitiendo el movimiento sin que esté la máquina. O sea, esa inercia yo la veo hoy en el sentido de, che, terminé de laburar, desde el mundo este intangible que estamos viviendo constante, yo termino de laburar en mi casa, y cuando termino yo digo, che, ¿y qué puedo ir adelantando?
0: Sí. No. ¿No puede ser? Y uno descansa y se deprime en el descanso.
1: Eso, esa es la inercia.
0: Ni siquiera nos podemos permitir eso.
1: Ese es Chaplin moviendo el brazo constantemente, sin parar, ya no estando en la fábrica.
2: El reflejo.
1: Claro, ahí está. Eso mismo.
2: No, no, totalmente el reflejo. O, por ejemplo, activar el celu.
1: Uf. O que te aparezca también, sin que tengas el celu en el bolsillo, la sensación que te están mandando un mensaje.
0: Sí.
2: Bueno, cambiás entonces el tornillo por lo digital.
1: Claro.
2: Por el algoritmo. Y no hay un jefe que te está gritando, Germán, editaste, Germán. Hoy nosotros nos autoexplotamos.
1: Claro.
2: Esto que estás diciendo vos, o sea, en vez de que haya un jefe que, claro, nos, que nos rete, nos autoexplotamos con la idea de rendir y de producir. Bueno, ¿no?
1: Pregunta clave para mí es entonces, che, ¿qué filosofía había en esa década que explicaba esa situación o que intentaba explicarla, que se hacía preguntas, como para trasladarla a esta época y decir, bueno, che, tengamos esto así, de martillo de emergencia?
2: Sí, sí, sí, sí. Bueno, a mí me de hecho por eso te propuse hablar de este tema, porque con los chicos de la universidad tuve la semana pasada dando Marx.
1: Ah, mira, bueno.
2: Y bueno, fue la...
0: ¿Complejo?
1: Sí.
0: Dar, enseñar eso.
1: En estos días.
2: ¿Sabes qué? Yo siempre digo la actualidad de Marx. La actualidad de Marx, ¿no? Porque si bien uno a veces escucha que por ahí ciertos hoy representantes del gobierno le dicen a otro comunista como insultándolo, primero que eso ya se saldó, ya se extinguió el comunismo, no existe más.
1: Claro.
2: Es decir, algo que no tiene sentido porque ya es algo saldado en el mundo.
1: Totalmente.
2: ¿No? Lo dicen los economistas, no lo digo yo. Pero además la actualidad de Marx, porque hoy no solo que el capitalismo no se abolió, sino que se maximizó y todos somos ganados de rendimiento. A punto tal que un muchacho de Rappi o de Pedido Ya es una atracción a sangre.
1: Sí.
2: Es una atracción a sangre. Aparecen nuevas formas de explotación.
1: Es un autoexplotado también.
2: Es un autoexplotado también, claro.
1: Ahí creo que hay un claro ejemplo de eso. Porque
2: autoexplotado.
1: Pablo, vamos a seguir hablando del tema.
2: Por favor, por favor.
1: Quiero que manden mensajes al 342-5029-708 y que opinen sobre lo que estamos atravesando. Entiendan bien esto. No es una crítica a trabajar, todo lo contrario. Estamos, de hecho, haciendo eso. ¿Por qué lo digo? ¿Por qué lo aclaro? Caso a no entender hasta dónde va el trabajo y hasta dónde empieza el ocio, ¿no?
2: Sí.
1: Me parece que ahí es en donde estamos apuntando. Que es tanto una cosa como la otra necesarias para la vida en general. Así que es algo que se vivenciaba hace 100 años con otro tipo de dispositivos. Ahora tenemos dispositivos que hasta nos autoimponemos ese tipo de tareas. Quiero escucharlos ustedes, a ver qué opinan. Sea lo que sea, yo hago esa aclaración. Pueden opinar distinto, pero quisiera escucharlos. 342-5029-708. Les doy tiempo, vamos a una tanda y ya volvemos.
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1: Seguimos en Todos para Uno, seguimos informándote, van llegando audios de los oyentes al 342-5029-708, se van comunicando con nosotros y van comentando lo siguiente.
7: Amigo de Radio 1, vos sabés que yo hay algo que no comprendo de la historia filosófica y metafísica de Foucault y Marx. Ellos fueron parásitos de capitalistas imperiales. Y vivieron toda su vida sin trabajar. ¿Cómo es que podemos tener en cuenta todas sus enseñanas laborales?
1: Bueno, gracias.
0: Definamos trabajar.
1: Sí, también.
0: Pero trabajar no es solo ser obrero.
1: Claro, claro, porque si es por eso, ninguno de nosotros lo somos en este momento.
2: No, a ver, yo siempre le voy a agradecer los audios porque claro, nos ayudan a pensar mejor, ¿no?
1: Realmente, y Eduardo siempre manda, eso es lo que
2: sí,
1: está
2: sí,
1: bueno.
2: Eduardo siempre está allí del otro lado. La situación es esta, Marx, y es una crítica que se le hace, pero en honor a la verdad hay que decir esto. Hoy en día, y desde la noche de los tiempos, los filósofos, las filósofas, fueron los únicos seres que se detuvieron a pensar en un tiempo donde no hay tiempo para pensar.
1: Claro.
2: ¿No? Entonces, en aquel tiempo, Marx pudo detenerse y pensar la situación de un tipo que estaba trabajando 14 horas por día. Porque si una persona labura 14 horas por día, no puede frenar y ponerse a dubitar qué pensaron Germán, Andy y Pablo. Porque está cansado, porque tiene que hacer sus humanos menesteres, ¿no?
1: Sí.
2: Entonces, los filósofos son esos seres que se han tomado el tiempo en la historia de parar la pelota. Platón con la caverna, Marx con el Capital. Y pensar por todos aquellos que no pueden pensar porque están produciendo.
1: Totalmente, sí.
2: Sí, sí, explico, sí. Esto hay que decirlo en honor a la verdad.
1: Sí.
2: Ahora bien, la situación, de nuevo, del obrero de la revolución industrial, hoy no es la misma, no es la misma. Se maximizó y se digitalizó. Hay cosas que han cambiado, ¿no? Hay cosas que han cambiado. Por ejemplo, la nueva lógica es la de ser empresarios de nosotros mismos.
1: Claro.
2: ¿Vieron que está en auge eso?
1: Sí, sí.
2: Hoy en vez de que te explote otro, sos empresario de vos mismo. Pero esta trampa neoliberal es autoexplotate. Autoexplotate
1: sí,
2: vos
1: sí,
2: mismo.
1: Sí, sí.
2: No tenés un jefe que te reta. Vos te autoexplotás porque sos tu empresario. Y toda la lógica aparte de esta cultura coaching de tú puedes, una lloradita y a seguir, al borde del ACV pero a todo ritmo, tiene un costo psíquico. Esto tiene un costo psíquico tremendo.
1: Pasa que nosotros medimos, creo, y cada vez más, las cuestiones en lo tangible, en lo sí, que vemos. En lo intangible, como es cuestión una cuestión psíquica...
0: Sí, salud mental.
1: Salud mental en general. No lo llegamos a, bueno, no sé, a evaluar lo suficiente, que debería pasar eso, digamos, también, deberíamos tenerlo en cuenta. Van llegando mensajes, van sí, llegando más mensajes. ¿Qué dicen los oyentes?
0: Walter nos dice, el tipo de trabajo que se realiza hoy es básicamente la moderna esclavitud. Se trabaja para lo mínimo del día, poco descanso al año, siempre presionado por las obligaciones del sistema. Poco tiempo para la vida social y los trabajadores cada vez trabajan más horas para cubrir los gastos de cada día.
1: Wow.
0: Sí.
2: Bueno, lo que dice Walter es, a ver, es una lectura y un diagnóstico del tipo común.
1: Total.
2: Que se da cuenta sin que, aparte, cada vez alcanza para menos. O sea, ¿quién se lleva lo que producimos?
1: Totalmente, bueno.
2: No, porque de repente antes nuestros padres, ¿no?, asistían a la vivienda, ¿no? Hoy en día, con el alquiler, con... Digamos, ¿qué te queda? ¿No? Todas estas preguntas se las hizo Marx en aquel tiempo y hoy se las hace Han.
1: Claro.
2: ¿No? Y algo que decía Andy en off, que a mí me pareció sublime que lo traiga a la mesa, es ¿cómo resistimos? Porque la pregunta es, bueno, ok, ¿y cómo la hacemos frente? Fíjense que Walter decía, queda poco... A ver, ¿no te pasa, Germán? ¿No sí, te pasa, Andy, que en la semana te invitan a tomar una cerveza?
1: Uf. Yo digo que
2: y
1: no.
2: Y decís, claro, pero ¿por qué decís que no?
1: No puedo.
2: O sea, ¿por qué no podés?
0: Porque tengo que ser productivo.
1: Sí, sí, totalmente. Porque al otro día me va a costar el doble, digamos, y porque no llego quizá con los tiempos. Pero es verdad lo que decís.
2: Pero escúchame, trabajás de lunes a... Sí. Cuando no estás trabajando, estás editando, y cuando sí. te invitan a parar 2 minutos a pensar sobre la amistad, decís que no.
1: Sí, sí. Sí, sí, es verdad. De hecho, hay algo que estabas diciendo que me lleva a otro tema, o que está relacionado, vinculado a ese, que es el hecho de... que hemos generado en este último tiempo, sobre todo eso de tener cierta culpa si no estábamos trabajando, que era lo que decíamos hace algunos minutos atrás, que también en parte hay una cuestión generacional, agradecer que te dieron ese laburo, agradecido tenés que estar del laburo, trabajar todo lo que tengas que, y está esa mezcla, también con otra generación que quizás ve el trabajo como, che, bueno, en su debido tiempo, en su debido momento, vamos a priorizar otro tipo de cosas. Pero al fin y al cabo, yo lo que digo es, si yo estoy necesitando más horas para sobrevivir, no para vivir muy bien, sobrevivir, y al mismo tiempo tengo que agradecer eso, sí. vos decís, che, al fin y al cabo, yo le estoy recontra sirviendo al sistema, ¿me entendés? No es que yo tengo que agradecerle. En todo caso, el sistema me está súper aprovechando y súper utilizando.
0: Me tiene que agradecer a mí.
1: Me tiene que agradecer a mí, pero encima hasta te genera eso, como bueno, da las gracias por todo eso. Y vos decís, che, sí, está todo bien. Sí. Y esto, sacando nombres personales, digo, en general, por eso hablo del sistema. Sí. Porque de ese sistema formamos parte todos y por la inercia del laburo no tenemos tiempo para pensar, como sí lo pueden hacer los filósofos, que está bueno que lo hagan. Está bueno que lo hagan. Sí. Van llegando más mensajes.
0: Así es, Belkis nos manda a leer, estudiar y escribir. No es trabajar. El claro. capital es un tratado hasta el día de hoy, que hasta el día de hoy se estudia. Los esclavos de hoy son los chicos que trabajan horas en la calle, sin seguros, coberturas médicas, ganando 2 pesos. Son los niños de las grandes yerbateras, las mujeres que se trafican. Y todos los que estamos trabajando más horas de las que deberíamos porque el sistema capitalista te obliga a eso. El Capital, un libro, dice varios en realidad, que llevó horas y horas de sesudos análisis. Definamos trabajar. Los bailarines, actores y escritores también trabajan. Y dice, buenos días a todos, siempre es un placer escucharlos. Bueno, gracias Belkis.
2: El mensaje de Belkis es maravilloso. Es tan maravilloso como interpelante, ¿no? La pregunta que me... Perdón, por favor.
0: También viene en base a eso, como... ¿Trabajar o no trabajar? ¿Qué es? ¿Ser útil al sistema? ¿Hacer guita? ¿Ser productivo? Por eso, ¿qué? Sentarte a pensar, a analizar... Y ser un tipo que quedó en la historia por las cosas que dijiste que no las dijo nadie más. ¿No es haber trabajado en tu vida? ¿Qué es? ¿Haber sido útil? ¿De qué manera?
1: Aparte quedaste
0: ser útil a la ser útil al sistema es haber sido alguien mejor o peor que otra persona.
2: Y tener el gesto de pensar por aquellos que no pueden pensar. O porque están laburando, o porque no tuvieron la posibilidad de... el gesto que... Yo siempre digo, uno puede estar de acuerdo o no con Marx, pero pensó por la clase desclasada, que no podía pensar. A mí Belkis me inspira también en que hoy el jubilado que nos escucha, ¿cuánta vida nos cuesta el costo de vida?
1: Sí.
2: Esa es la pregunta que hay que hacer, amigo. Porque, a ver, es demencial. El costo de vida a un jubilado con la mínima es demencial. Es demencial.
1: Sí.
2: Entonces...
1: Y es injusto también.
2: Pero la situación del trabajo es capital para la vida de una persona, Andy, como el amor, como... A ver... No podemos no pensar nuestra relación con el trabajo, ¿no? Y hoy, realmente, nuestros pibes, es una atracción a sangre.
1: Van llegando más audios, a ver qué nos dicen los oyentes.
8: Bueno, estoy escuchando acá atentamente la columna, que es muy interesante, y viste que me interesa mucho el tema laboral. Bueno, me engancho recién, quizás ya lo han dicho. Lo que pasa es que hay un cambio en cuanto al tema este de ser tu propio jefe. Hay un cambio de lógica, hay un cambio de paradigma en cuanto al tema de quién es dueño de las herramientas de capital, de las herramientas de producción. Cuando la revolución industrial, o sea, antes de la revolución industrial, el que era dueño de la herramienta de producción era el artesano, el siervo, la gleba, estamos hablando de la época medieval, porque era el que tenía la herramienta, no había máquina. Entonces el propio artesano era el que producía conforme a su herramienta y conforme a su saber, al know-how, cómo hacerlo. Con la revolución industrial eso cambia, y por eso es necesario que aparezca el derecho laboral, porque quien aparece ser dueño de la herramienta es el empresario, y ahí ya hay un desapoderamiento del trabajador y es necesario protegerlo. Bueno, ahora, ¿a vos qué te dicen? Si vos manejás un Uber, vos sos dueño de la herramienta de producción. ¿Entendés? ¿La diferencia cuál es? Es que yo te digo en qué horario trabajás, cómo trabajás, cuándo cobrás, cómo te sigo, si no te sigo, controles de todo tipo. No hay posibilidad de De intervención del trabajador, entre comillas, empresario, entre comillas, en los precios que se cobran, en decisiones empresariales, etcétera. Es decir, el cambio acá radica en que hay una modificación en cuanto a la herramienta de producción. ¿Quién es el titular de la herramienta de producción? Vos sos titular de la herramienta de producción, auto, que se te va a deteriorar, pero que vos sos el dueño. Y eso hace creer que sos un empresario cuando en realidad lo único que se modificó es eso, porque después todas las decisiones empresariales la toma la aplicación, que sea. Bueno, nada, un pequeño aporte. Haciendo un breve viaje temporal sería, hoy estamos por debajo de la protección que se daba en el inicio de la revolución industrial, que sí que retrocedimos a la época medieval, con el agravante de que aún siendo dueños de la herramienta de producción o el capital sería, no tomamos las decisiones. No tomamos de qué color hacer la tela o cuándo hacerla, o sea, no tomamos esa decisión. O sea, somos dueños de la herramienta de trabajo, pero no tomamos las decisiones empresariales.
1: Bueno, gracias Alejandro. Yo lo que agregaría a todo esto que está diciendo Alejandro es algo que está ocurriendo hoy por hoy en Nueva York. El alcalde de Nueva York, ¿qué está indicando en estas últimas horas? Sí, vos estás trasladándote por una ciudad.

0: Una mochila que dice Uber, tenés una campera que dice Uber, tenés una gorra que dice Uber, entonces vos estás trabajando para Uber.
1: Claro.
0: ¿Me entendés? O sea, más allá que hagas repartos, vos tenés, estás ploteado de eso.
1: Quedó claro.
0: Me parece, ¿no? Entonces, llega un punto en donde está esto de, bueno, me autoconvenzo de, soy mi propio emprendedor, manejo mis tiempos y demás, pero al fin y al cabo estás trabajando para alguien más, que en realidad lo único que está poniendo en este caso es una aplicación. Que ojo, obviamente que cualquiera de nosotros, si está pensando en este momento decir, che, qué bueno sería crear una aplicación, pero sabemos que es un intermediario nomás.
1: Sí.
0: No es otra cosa.
1: Sí.
0: Va acomodando, al sumo puede tomar algún reclamo, pero no más que eso. Después todo pasa a riesgo de el que está en ese momento siendo supuestamente empresario y él empleado de sí mismo.
2: Lo único que queda a tu disposición y a tu decisión de ser tu propio jefe es cuántas horas por día trabajas, que cuando sos tu propio jefe es lo más difícil de definir. Es
0: total.
2: Como no ponerte un límite a vos mismo y darte cuenta, claro. Y, o sea, le sirve más al otro que a vos.
1: Totalmente. Sí, sí, sí. Por eso, a ver, hay algo del mensaje de Alejandro que es muy positivo, ¿no? Que el capitalismo genera una violencia simbólica en este sentido. Y es un sistema de muerte, dice Han, este filósofo surcoreano, porque sus imperativos de acumulación y crecimiento surgen en vistas a una amenaza de muerte.
0: Claro.
1: Este muchacho que maneja la aplicación, en cualquier momento, vuela. No sé si vieron cómo la velocidad que manejan, te pasan por al lado.
0: Bueno, pensemos que una de las aplicaciones tiene el nombre ya de por sí, o dos ya tienen el nombre de por sí para ir más rápido, o para llegar ya, digo... Ya de por sí las mismas aplicaciones te invitan a hacer eso.
1: Sí. Sí, así es.
0: Es realmente una estrategia bien pensada y me parece que no podemos negar ese tipo de realidades. Creo que siempre está bueno, yo sí quizás aprovecho parte de lo que dice Eduardo para entender más esa realidad. Está bueno estar dentro de esa realidad. No es obligatorio. No es obligatorio. No es necesario pasar por la historia para entender la historia. Uno puede entender la historia sin haber transitado esa situación, ¿eh? Pero mejor es si podés atravesar parte de esa situación, porque te llevas más datos, ¿no?
1: Así es.
0: Pablo, siempre es un placer tenerte, y más con este tipo de discusiones.
1: Vamos, gracias. Para mí, celebro mucho hoy que se haya sumado la audiencia, porque es el objetivo de
0: totalmente.
1: Esto. La verdad que fue un programa que me entusiasmó mucho. Y para terminar, le pedí al compañero Darío... un tema actualísimo, Andy.
2: Bien.
1: Homero sigue vivo.
2: Pensaba hoy, tendríamos que cerrar con este tema.
1: Gracias.
2: Estás en todo.
0: Gracias a vos, Pablo.

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1: Bueno, en este caso vamos a hablar de los nuevos créditos hipotecarios, ¿no? Las hipotecas UBA, ¿cómo funciona el plan para que los bancos bajen tasas y amplíen créditos a la vivienda? Estuvo hablando el economista Santiago Gauque y después vamos a estar hablando de lo que opinan desde Camarco, acá desde la Cámara Argentina de la Construcción. Escuchamos a ver qué decía al respecto.
2: Los requisitos son los mismos de los créditos UBA en general que se están dando desde el 2024 para adelante. No cambió esa parte. Es decir, repasamos un poquito. Más o menos 3.5 millones, 3.400.000 de ingreso familiar. Puedo sumar los de mi pareja, los dos juntos de los que viven en la casa. Lo que tiene de tasa de interés es lo que varía de acuerdo a cada banco. La diferencia acá es que me ponen un tope de tasa de interés. No puede ser más de la inflación más 7,5%. De ahí para abajo los bancos pueden poner la tasa que quieran, pero es un tope. ¿Por qué es un tope? Porque algunos bancos estaban cobrando por encima de esa tasa, que es bastante cara. Más o menos una cuota de 800.000, 900.000 pesos, el que saque más o menos alrededor de, para financiar un inmueble de 100.000 dólares, te van a dar el 80% de ese valor, alrededor de 80.000 dólares. Esos más o menos son los requisitos básicos que tiene estos préstamos nuevos. Que muchos empiezan a pensar en la gran inversión, en decir, no, porque saco la plata de acá, ponga... No, esto es pensando en la primera vivienda. Solamente en primera vivienda nadie, no puede tener ningún otro inmueble a su nombre, las personas que acrediten formar parte de este crédito. Yo creo que habría que ver después cuánto termina siendo la tasa, porque este es el tope. Generalmente, ¿qué pasa? Todos se acercan al tope, los bancos. Pero bueno, la tasa sigue siendo un poco alta. Ese es el tema que pasa. O sea, pensar en que mi sueldo tiene que encima, pensando en un sueldo de acá 30 años, sí, donde yo no tengo que perder el trabajo, tengo que seguir cobrando el mismo sueldo y encima tengo que tener un 7,5% más todos los años que la inflación. Entonces, es una tasa bastante alta que... En buena hora que aparezcan los créditos hipotecarios, que antes del 2024 no había, es verdad, pero todavía sigue siendo, y algunos bancos, como te decía, antes cobraban tasas del 10, del 15% por encima de la inflación, lo cual son tasas caras para el mundo y en general. Pero bueno, en principio valoramos que aparezcan estos nuevos créditos, pero por ahora cuidado con el tema de la tasa que hay.
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0: Así pasaba The Doors haciendo People Are Strange. La gente es rara, Germán. Sí. Bueno, qué razón que tenían los puertas.
1: Los puertas. Hablando en parte de lo que hablábamos ayer de presentación de
0: traducir de temas. Todo.
1: Claro, con banda incluida. ¿Qué va a ser? A veces puede pasar. Gente, estamos en condiciones de esperar esos mensajes al 342-5029-708. Sigan comunicándose, déjense de joder, manden mensajes. ¿Qué más importante tienen ustedes que hacer en este momento que mandar un mensaje para nosotros?
0: ¿Qué más hay, loco? Hablamos recién, dejen de ser productivos, manden un mensaje.
1: Claro, es un ratito de ocio, nada más. Vamos, que los
0: esperamos. Hay algún mensajito igual, ¿eh?
1: Ah, hay mensajitos.
0: Germán, bueno, Germán nos manda que este fin de se fue a Termas de Río Hondo a ver a una carrera.
1: ¡Ah, bien!
0: Turismo Pista corre un piloto de Santoto, nos cuenta.
1: Bueno, ey, lindo, lindo, lindo, me gusta. Bueno, un audio de Oscar en este caso.
2: Andy, escucha esta. Schopenhauer dijo, el hombre vulgar busca entretenimiento, el hombre virtuoso busca la tranquilidad. Vos estás para la tranquilidad, hermano. No le des bolas, pregúntale ahora al profe, decile si no es así. El hombre vulgar busca entretenimiento, el hombre inteligente busca la paz.
0: ¡Qué lindo! ¡Oh! ¡Qué lindo que me traten! ¡Qué lindo que te traten bien! Hace tanto no me trataban bien, Germán. Mira que uno se acostumbra. Uno llega acá, trabaja, lo tratan mal.
1: ¿No? ¿Quién? No creo. Quizás en el otro lugar, acá no.
0: Ah, me confundí.
1: Era el otro lugar, Andy. Era el otro. Gente, ustedes pueden seguir mandando mensajes. Mientras escuchamos al señor Andy.wab, así lo conocemos en Instagram.
0: Así
1: y
0: es.
1: Andy Ferreira acá, en la vida real, terrenal.
0: Como persona.
1: Sí. Que va a presentar en este preciso momento el anticipo de las noticias paralelas.
0: ¿El anticipo? ¿O el anticipo del anticipo? No, el anticipo
1: a secas. De
0: verdad. El anticipo, sí, bueno.
1: No tuvimos tiempo hoy, íbamos a hacer el anticipo del anticipo, pero directamente.
0: Tanto suspenso no lo queremos.
1: Sí, no le vamos a dar tanto
0: suspenso.
1: Tampoco
0: para tanto.
1: Claro, ya fuimos contra el algoritmo hace un ratito. Así que ya está.
0: Suficiente. Con eso estamos. Bueno, noticias paralelas del día de hoy. En primer lugar voy a hablar de algo que nos vendría bien acá para climatizar los hogares. El pozo canadiense es un sistema que climatiza una casa,
1: sí,
0: con la temperatura del suelo.
1: ¿Cómo hacen?
0: Ya te voy a contar bien.
1: Uy, canadiense.
0: Es una ingeniería bastante simple, pero bastante bien pensada.
1: Qué atrevidos que son estos canadienses.
0: Que no sé por qué no la pensamos y lo hacemos acá, ¿eh?
1: Claro, hagámoslo acá.
0: No requiere energía, no requiere poner cosas extra. Capaz que te ahorras comprarte un aire acondicionado.
1: Te ahorras unos pesitos.
0: ¿Quién dice? En segundo lugar, vamos a hablar de un niño de 13 años. Niño, 13 años, ¿qué sos? ¿Adolescente?
1: Sí, es verdad.
0: Estás al límite ahí.
1: Está al límite.
0: Ser un niño y un adolescente que se volvió rico por reciclar latas. Básicamente por una historia de ¿cómo se dice? No me sale la palabra. Hacer beneficencia.
1: Claro.
0: Caridad.
1: Hacer caridad. Ah, mira vos. Junta lata ese tipo y se hace rico.
0: Sí, te voy a contar después la historia de cómo empezó, cómo funciona, qué es lo que hace, por qué lo hace, por qué con 13 años no está jugando la PlayStation con sus amigos.
1: ¿Qué es lo que debería pasar? Claro. A ver, seamos sinceros.
0: O si lo hace igual.
1: Quizás hace las dos cosas y uno no lo sabe. Puede ser también.
0: Logró tiempo para todo.
1: Ay, oh, Dios.
0: Se puso así mismo
1: esa gente.
0: Primero.
1: Me genera envidia. ¿Me entendés?
0: A mí me molesta, voy a hacer algo que me molesta, haría algo que me molesta mucho que me hagan a mí, pero la gente que se te acerca y te dice, sí, pero tenés 13 años, esperá que cuando cumpla los 20 vas a ver. No, cuando cumpla 30 vas a ver.
1: Sí, pero hay que esperar más.
0: No, viste, sí, ahora tenés 30, pero cuando te mudes y convivas y te cumpla 40, ahí vas a ver. Pero déjame vivir tranquilo, ¿quién te pide un consejo,
1: madre,
0: viejo? Y en último lugar, vamos a hablar de un caso que pasó acá, que este es bárbaro.
1: ¿Por qué, Andy? ¿Qué pasó?
0: No sé, Andy, ni cómo contarlo. Bueno, una madre que... ¿Viste que cuando llegas a quinto se hacen los buzos o la campera de egresado,
1: sí,
0: la primera de egresado, lo que sea? Generalmente se hace una vaquita, se junta plata y una persona es la delegada de... Bueno, con toda la plata que juntamos voy y compro las camperas.
1: Uh-huh.
0: Bueno, hay una madre que se le complicó... Decidió gastar la plata en otra cosa.
1: ¡No, señora! ¿Qué hace?
0: Después te voy a contar bien.
1: ¿Cómo?
0: Y te voy a leer los mensajitos de qué fue lo que le pasó a esta pobre mujer. Necesitaba la plata.
1: No te puedo creer, Andy.
0: Y esas son las noticias.
1: ¿Necesitaba la plata?
0: Necesitaba, no sé si necesitaba la plata. Se equivocaron de persona. Para mí se equivocaron de persona.
1: ¿Cómo? ¿Qué fue cuando te equivocás y te das cuenta muy tarde? O sea, no viste ni un solo síntoma para decir a esta persona no hay que darle la plata.
0: Sí. Sí, no. Aparte uno se pone a pensar, no es por necesidad, porque si, yo sí necesitaría, ponele, me das 1,000,000 pesos.
1: Sí.
0: Pasamos 1,000,000 pesos ahora.
1: ¿En serio ahora?
0: Para probar, es como para dar un ejemplo. Quiero que, a mí me gusta el ejemplo de darlo bien. Vos me das 1,000,000 pesos.
1: Para que me fijo a ver si tengo.
0: Dale. ¿Cuánto mira, tenés?
1: Tengo 1,000,000.
0: Pásamelo.
1: Es raro todo esto.
0: Ahí llegó. Toma. Ahí está. Bien. Gracias. Ahora voy con el ejemplo. Ponele que me das 1,000,000 pesos.
1: Sí.
0: Yo si tengo necesidad y vos me decís, mira, este 1,000,000 pesos es para que compres, qué sé yo, productos de limpieza para la radio.
1: Claro.
0: Yo ni loco, ni aunque tenga una deuda de 1,000,000 pesos redonda, diría, pago la deuda y después la recupero y compro los productos de limpieza. Yo voy, compro los productos de limpieza.
1: Primero de todo, claro.
0: Porque soy buena persona.
1: Totalmente.
0: Bueno, hay gente que no, que se le complica un poco eso.
1: Se le complica.
0: Dice, yo después me arreglo, yo ahora lo gasto en lo que necesito, esta plata después la recupero, te juro, ¿eh? Los chicos van a ir a Bariloche y se van a comprar las camperas de egresado.
1: ¿Y después?
0: Y después no sé si pasó, pero bueno, campera. Veremos más adelante.
1: ¿Y el 1,000,000 pesos me lo devolvés?
0: ¿Eh?
1: Lo que te acaba de pasar, Andy.
0: No me pasaste nada.
1: No, no te pasa nada. No, si yo te pasé, si acá dice. Andy, el mejor Ferreira, no es tu...
0: Walter nos manda, anda a comprar bolsas, Andy, por 1,000,000 pesos. Está bien. Pasa que no tengo 1,000,000 pesos, si tuviese...
1: No, pero si te los acabo de mandar.
0: ¿Qué, Ger? No, hola.
1: Estamos...
0: Se corta, Ger.
1: Uno al frente del otro, no estamos nada.
0: Hola.
1: Hoy vamos una tanda y ya volvemos.
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0: Seguimos en Todos para Uno, seguimos informándote y nos vamos metiendo en uno de los temas que habíamos anticipado para esta mañana, porque como uno, bueno, viene comentando, hay algunos temas, situaciones que vamos marcando de lo que va pasando en nuestra realidad santafesina. Y en este caso también para ir hablando de algo que, bueno, nos involucra, porque estamos hablando del sistema de transporte de pasajeros de la provincia de Santa Fe, ¿no? Particularmente de la ciudad de Santa Fe vamos a hablar, porque colectivos perdieron 30% de pasajeros. Así lo están dando a conocer en las últimas horas. Esto tiene que ver con un informe que sale todos los años, que es el Santa Fe Cómo Vamos, y que da, por ejemplo, a conocer que hubo un incremento de vehículos particulares y una reducción en el uso del transporte público de pasajeros. Entre 2012 y 2025, el parque automotor creció 43% y alcanzó las 239.000 unidades, mientras que los colectivos perdieron cerca de un tercio de sus pasajeros respecto de 2011. Los datos forman parte del informe Santa Fe Cómo Vamos, que reúne información histórica censal sobre distintos aspectos de la evolución de la capital provincial. Las motos aumentaron su presencia en las calles, lo cual es algo que es notorio y cada uno de nosotros lo puede notar al momento de circular por la calle, por la cantidad de accidentes que hay, en dónde radica la mayor cantidad de accidentes o quiénes son los que participan. Así que, de acuerdo con los datos relevados, su proporción pasó de 15 a 20 unidades por cada 100 habitantes entre 2012 y 2025. El automóvil particular también registró un incremento, aunque más moderado. La cantidad pasó de 22 a 23 vehículos por cada 100 habitantes durante el mismo periodo. De esta manera, las calles santafesinas presentan una mayor presencia de medios de transporte individuales que deben compartir el espacio disponible con colectivos, bicicletas y peatones. El crecimiento del parque automotor tuvo como contrapartida una disminución en la cantidad de personas que utilizan el transporte público. El sistema de colectivos registró una reducción del 30% en el número de pasajeros en comparación con 2011, ¿no? Es decir, vemos un transporte público de pasajeros deficiente y se lo contraataca eso ¿con qué? Con vehículos particulares, sobre todo motos, para decirlo en resumidas cuentas. La combinación entre un mayor número de vehículos particulares y una menor cantidad de pasajeros transportados por colectivos representa uno de los principales desafíos para la planificación de la movilidad urbana. También en esto debemos decir que va ganando espacio el sistema de bicicletas públicas. Las bicicletas públicas que estamos teniendo desde el año 2020-2021 y que realmente ha sido una buena política, porque es una ciudad para andar en bicicleta, realmente. Si hubiese mayor cantidad de bicisendas, de ciclovías, ay, pero le falta todavía mucho a esto, estaríamos en una situación totalmente distinta, haríamos mucho más uso de eso. Es una ciudad que, es verdad, bueno, de sur a norte tenés una distancia importante, pero de este a oeste tenés una distancia que puede ser manejable. Esto contando solamente el ejido de la ciudad en lo que refiere de la Laguna Setúbal hacia el oeste. Deberíamos contemplar, por supuesto, la costa. Eso debería estar contemplado, aunque de alguna manera se va contemplando, se va pensando cuando se quieren hacer algunos, bueno, también se va planteando lo que es una ciclovía y demás. Lo mismo ocurre con Santo Tomé, que el nuevo puente carretero va a tener una ciclovía, una bicisenda. Bueno, entonces, como decíamos, esto que vamos observando, mayor cantidad de vehículos particulares, no se reduce a automóviles y a motocicletas, también hubo un crecimiento de bicicletas. Entre 2023 y 2025 los usuarios activos aumentaron 94,5%. El dato refleja la incorporación de la bicicleta como alternativa para determinados trayectos y suma una modalidad diferente dentro del esquema de desplazamientos urbanos. La evolución del parque automotor adquiere mayor relevancia al compararla con el crecimiento demográfico de la ciudad. Santa Fe registró 408.000 habitantes en el censo 2022, mientras que entre 2010 y 2022 la población aumentó 4,4%. En contraste, la cantidad de vehículos se incrementó 43% entre 2012 y 2025. ¿Qué queremos decir con esto? Apenas subió un 4% la cantidad de habitantes, pero la cantidad de vehículos particulares subió un 43%. Es decir, no tenemos una población muy distinta a la de hace 10 años, pero sí tenemos mayor cantidad de vehículos, en un 43% más, debemos decir. La diferencia entre ambos procesos muestra el crecimiento de la movilidad motorizada, que fue considerablemente superior al aumento de habitantes. Entonces, si vamos a algunos datos importantes sobre el tema movilidad en Santa Fe, encontramos que el parque automotor aumentó 43% entre el 2012 y el 2025. Que en 2025 se registraron 239.000 vehículos. Las motocicletas pasaron de 15 a 20 cada 100 habitantes. Los automóviles aumentaron de 22 a 23 cada 100 habitantes. Los colectivos registraron una pérdida del 30% de sus pasajeros respecto de 2011. Los usuarios activos de bicicletas públicas crecieron un 94,5% entre 2023 y 2025. También a esto hay que aclarar una cuestión. Desde hace muy poco que hay bicicletas públicas. Por tanto, que haya aumentado eso también refiere a que hay una oferta que antes no existía. Por eso también el número, la comparación anual es distinta, porque es de 2023 a 2025. La población de Santa Fe llegó a 408.572 habitantes en el censo 2022, y entre 2010 y 2022 la población aumentó 4,4% en detrimento de la cantidad de vehículos, que se incrementaron en un 43%. 43% frente a lo que es apenas una suba del 4% de la población. Como para tener algunos datos a tener en cuenta en lo que refiere a tema transporte público de pasajeros, con una pérdida del 30% de pasajeros. Seguimos en Todos para Uno y nos vamos al móvil.
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0: Para escuchar a Hernán Palmich de la Secretaría de Obras Públicas de Santo Tomé, estuvo hablando sobre el puente carretero, los cambios en el acceso al puente desde Santoto, quedarán totalmente habilitados este martes, 1 de septiembre, luego de un periodo de transición y adaptación previsto para este lunes. El secretario de Obras y Servicios Públicos, Hernán Palmich, aclaró que durante la jornada se realizarán activaciones parciales del movimiento para consolidar el circuito de forma preventiva, definitiva. Y también la medida alcanza tanto a vehículos particulares como al transporte público. Escuchamos a ver qué decía.
2: Están los agentes de tránsito en el lugar. La obra se adapta para generar un cierre de lo que es la avenida y dar lugar a la salida por Avenida Mitre en su nuevo frente de obra activado. Lo que nosotros estamos llevando adelante es justamente la movilización de carteles, la configuración de los desvíos, los cortes. Todo esto va a llevar todo el día de hoy para su adaptación en ese carácter es que se comunica, para quedar definitivamente activo en los desvíos ya de manera plena. La comunicación sale en ese carácter para que justamente todos los inconvenientes que el usuario de vehículos pueda tener en este momento de adaptación queden básicamente advertidos y avisados. La circulación a través del puente carretero es plena, tanto en su carril de llegada a la ciudad de Santoto como de salida de Santo Tomé a Santa Fe. Lo que no va a suceder de manera plena es la circulación por Avenida 7 de Marzo. En Avenida 7 de Marzo, el tránsito que venga de Santa Fe va a circular con normalidad por el carril norte, sería con el sentido hacia el oeste, y el impedimento va a estar en el carril sur. Entonces, esta salida hacia el este se va a materializar por la Avenida Mitre. Por eso, la gente que venga circulando por la avenida, al encontrarse con calle Macía, va a tener que generar el desvío hacia el sur, sería, de la ciudad, para salir finalmente por Colón, Mitre y luego el puente. Si no, directamente, quienes vengan desde el sur pueden hacerlo buscando ya la avenida Mitre, lo más al sur, digamos, posible, para salir directamente por la avenida Mitre al puente. Todos los agentes de tránsito van a estar dispuestos en el sector para ordenar, para llevar adelante esto de la manera más cómoda posible a todos los usuarios, particularmente con la escuela. Está hablado y ya está comunicado que a partir de que los desvíos estén activos, el ingreso a la escuela va a ser por su puerta de calle Mitre. Entonces esto va a liberar muchísimo el tránsito que baje por calle Colombia.

0: Seguimos en Todos para Uno, seguimos informándote y tenemos info del Zabalero, en este caso Iván Delfino, el DT de Colón, estuvo hablando dónde estuvo la clave para perder un partido tan importante como el que disputaron ante Racing de Córdoba, 1-0. Así que vamos a meternos con eso.
1: ¿Dónde estuvo la clave para perder el partido? Ya es...
0: El tipo sabe cuál es la clave.
1: Mirá, le tenía que saber antes, para quizás. Perder es la siguiente. No, para ganar es, para ganar. Hola, ¿me escuchás? Para ganar. Bueno, qué sé yo. A ver cuál es, yo quiero escuchar cuál es la clave.
0: Vos sos colonista, por tanto.
1: Sí.
0: Yo estoy viendo
1: no
0: que...
1: No por mucho tiempo más.
0: Te están echando, ¿no?
1: Lo lamento, me están haciendo cambiar de equipo.
0: Ya está.
1: A otro, no al otro equipo. Sino
0: no,
1: otro,
0: claro.
1: Otro.
0: Está bien la aclaración. Está bien, no, justo no, a tiempo no, la aclaración.
1: No soy tan panqueque.
0: No, está bien, Andy. Escuchamos directamente a Delfino.
2: Sí, está complicado para jugar, pero... hay que animarse. O sea, yo creo que Racing jugó el mejor primer tiempo de todo el torneo, lo veníamos estudiando, y ellos podían jugar. Y nosotros no tuvimos esa claridad mental ni esa decisión para pelear la pelota, o sea, disputar la pelota. Por eso vuelvo a decir, ni ofensiva ni defensivamente.

0: El año 1992, Eric Clapton lanza su disco Rush, que contiene la canción que estamos escuchando, que es Help Me Up, ayúdame, arriba.
1: Producía mal.
2: No.
1: Escuchamos Eric Clapton, Qué lindo, como me gusta Eric Clapton. Últimamente estoy enganchadísimo con Eric Clapton.
2: Tengo un amigo que sabía musicalizar muy bien asados con Eric Clapton.
1: Y vos decís, ah, o sea, tenía un don bastante básico.
2: Pero vos sabés que era impresionante, porque vos decís, che, ¿cómo haces?
1: Claro, tenés que saber a qué Eric Clapton querés.
2: Exactamente.
1: al último, al que hace reggae.
2: Change the world.
1: Bien, claro. Al más sentimentalón, a este.
2: Claro. Totalmente.
1: Yo creo que me estoy dando cuenta de que Eric Clapton dicen que es el mejor guitarrista, no solo porque toca muy bien, no es algo meramente técnico,
2: claro,
1: sino porque es un tipo que primero hizo un millón de cosas.
2: Sí, totalmente.
1: Y todas bien, loco.
2: Todas bien.
1: No podés ser tan genio, ser...
2: Pensá que en algún momento compitió, le hacía competir a la gente con Jimi Hendrix, ¿no? Digo, en algún momento eran...
1: Es otra cosa.
2: Palo a palo ellos.
1: Porque vos decís, el mejor guitarrista del mundo, es imposible definir quién es porque son todos diferentes. Pero... es un tipo bastante histórico.
2: Es muy difícil porque, claro, ¿qué tomás?
1: Aparte ganó porque... Jimi Hendrix, ¿dónde está ahora? A ver cuántos discos tiene.
2: ¿Quién ganó, Lennon o McCartney?
1: ¿Eh?
2: ¿Me entendés? Va por ahí también, ¿no?
1: Mí no me pegaron ningún tiro, dice McCartney. ¿Quién es mejor ahora? Está mal, McCartney. No, Paul, no se hace eso.
2: Paul, no se dice eso.
1: No se da. Acá dice Darío que McCartney no es el de ahora, no es Paul McCartney.
2: Ah, es verdad.
1: Que es otro.
2: Lo cambiaron.
1: Un reemplazante.
2: Hay un accidente que tuvieron los Beatles, o los escarabajos, para que nos esté escuchando en este momento.
1: Traducir todo es fantástico, dale, sí.
2: En el 66, tiene un accidente, pierde la vida Paul, y lo reemplazan por un canadiense que es muy parecido. Y se ve que igual de virtuoso que el original.
1: El doble de Paul McCartney.
2: Sí.
1: El doble de Brad Pitt. El doble argentino de Brad Pitt.
2: Que ese es Peter Capusotto, tenemos que decir todo. Vamos a decir todo, loco.
1: Se dice.
2: Igualmente está a la vista.
1: Así que está en la duda de sí, claro. Y después hizo vegano. ¿Qué influencia tiene? No lo sé.
2: No sé. Porque aparte, muy adelantado su época en todo, ¿viste?
1: Aparte daban señales.
2: Sí.
1: Help, I need somebody, help. Estaba diciendo, help, me están reemplazando por un clon.
2: Veamos, por ejemplo, la etapa de Abbey Road, en donde van caminando por el medio de la calle y...
1: a punto de ser chocados.
2: Y se lo ve descalzo a Lennon y se lo ve a Paul sospechoso.
1: ¿Con zapatos?
2: Mm.
1: ¿Quién es el único descalzo?
2: Pues, creo que Lennon. Ya no me estoy acordando de nada.
1: No servimos mucho para las teorías competitivas.
2: No estamos abonando en nada. Solamente tiramos datos hacia el azar.
1: No servimos. Llegan mensajes,
2: qué lindo. A ver qué nos dicen por ahí.
1: Mati nos habla y nos dice, hola Germán y Andy.
2: Olé.
1: Primero, agradecer por las entradas del sábado Tribus.
2: Un placer.
1: ¿Qué fue a ver? ¿Qué banda? ¿Banda Los Chinos? No,
2: Los Pérez García.
1: Los Pérez García. Bueno. Contanos cómo estuvo eso. ¿Te gustó? ¿Estuvo lindo? Y ya sin compromiso porque
2: Oscar
1: no
2: también
1: de
2: fue, supuestamente.
1: Oscar también, bueno, sí. Que nos cuenten cómo estuvo. Y dice, de verdad, la municipalidad de Santo Tomé dijo que la gente malinterpretó el comunicado de que el 31 del mes pasado ya regía la modificación en el ingreso del puente. Ay, Michael, dice, como sorprendido de que la gente malinterpretó eso. Sí.
2: Hablando del intendente.
1: Hay mucho quilombo en la gente que o no se enteró, o se está enterando ahora, o... Bueno, está en obras.
2: Sí.
1: Bastante avanzado ya el puente. Hay desviación en Santo Tomé.
2: Sí, totalmente.
1: Más que nada para la gente que viene desde... hacia el lado de Santa Fe, digamos.
2: Claro, desde Santoto hacia
1: porque
2: acá.
1: Porque del otro lado me parece que es normal.
2: Sí.
1: Pero no quiero...
2: No, es totalmente cierto, y es así lo que está planteando Andy. El tema es que la gente de Santo Tomé y de la avenida 7 de Marzo en particular está enojada de hace rato porque tuvieron todo 2024 el puente cortado.
1: Sí.
2: Ya eso te complica el comercio. Y ahora se suma esto.
1: Sí,
2: entonces,
1: sí, por creo que 2 meses va a estar.
2: Y sí, va a ser un tiempo.
1: O 3, no sé. No me
2: porque
1: acuerdo,
2: la parte más difícil de lo que es accesos para el nuevo puente carretero es la parte de Santoto porque tenés... viviendas, digo, nada más y nada menos.
1: Sí.
2: De este otro lado, del lado de Santa Fe, no existe eso. Hay algo de vivienda, pero no tanto. Y es mucho más manejable. Pero la verdad que sí, entiendo el enojo, porque obviamente es mucho el tiempo ya.
1: Y más, igual más allá, tengo que decir algo, que esto es una opinión personal. Más allá de las obras, del quilombo, de todo eso. El otro día fui para allá,
2: sí,
1: pasé por ahí, vi cómo está avanzado y tengo que decir algo que quizás es medio básico, pero cómo admiro a la gente que, a la gente inteligente que estudió.
2: Claro.
1: Porque ¿cómo puede ser que vos hagas un planito de, y en un momento ya haya construido un camino que lo pensaste para que haga tal cosa, que después pase por acá, que no haya que destruir casi nada de la estructura anterior y que todo forme parte de una misma cosa, loco?
2: Totalmente.
1: Gracias por estudiar.
2: Sí, gracias. Sigan con
1: gente
2: eso, que
1: está
2: bueno.
1: Nació para eso y que yo, bueno, habré nacido para otra cosa. Que
2: claro,
1: no
2: para contarlo.
1: Pero lo admiro.
2: Totalmente.
1: Admiro mucho a la gente inteligente, loco. Sí. Qué gente copada que hay en el
2: totalmente
1: mundo.
2: Totalmente. Y
1: más allá de que la obra sea un quilombo. Y en Argentina.
2: Y en nuestro país.
1: El otro día me crucé un camión yendo para Recreo que traía una de las vigas.
2: Claro. Va a ser un cambio realmente importante. Sí. Esperemos que para marzo, como están prometiendo desde el gobierno, se pueda haber inaugurado el puente, se pueda utilizar, porque va a descomprimir muchísimo. Realmente va a descomprimir muchísimo. Esperemos que así sea, ¿no?
1: ¿7 meses?
2: Sí, 7 meses.
1: Hasta marzo.
2: Sí, y se cumpliría el plazo. Que es algo recontraloco que suceda acá, que se cumple un plazo de una obra, que inicia y termina en el momento que han dicho que termina.
1: Bueno, veremos.
2: Veremos qué pasa. Estamos ahí atentos. Así que, bueno, ustedes del otro lado también podrán decir, con estas consecuencias también, ¿no? De hacer una obra que está generando un perjuicio económico para comerciantes de Avenida 7 de Marzo. ¿Llegan más mensajes?
1: Sí, primero Mati nos dice que fue a ver a los Pérez García.
2: Ah, buenísimo,
1: Suti,
2: loco.
1: Estuvo muy bueno. ¿Y qué más? ¿Qué más? Germán.
2: ¿Qué nos dice?
1: Nos dice, al oyente que... Ahora cambiamos de tema.
2: Ajá.
1: Al oyente que habló del crédito UBA, que dice que no le conviene, que haga números. Porque si alquila, la plata es tirada, aparte tiene que pagar depósito y renovación de contrato, etcétera. En vez el crédito de la vivienda, en 20 o 25 años, es suyo. Aparte la cuota siempre es más barata que un alquiler.
2: Bueno.
1: La duda que tengo yo sobre eso es, cuando vos empezás a pagar un crédito hipotecario, ¿ya te vas a vivir a la casa? Porque si no, mientras tenés que pagar un alquiler igual y para vivir mientras se cumple cierto plazo hasta que te podés ir.
2: Dependiendo.
1: O sea, en cierto momento tenés que pagar ambas cosas si no tenés una vivienda propia. Tenés que pagar alquiler y cuota.
2: Totalmente.
1: ¿No?
2: Es muy buena tu pregunta, porque la pregunta es, en realidad, ¿hacia dónde van a ir estos créditos?
1: También.
2: Lo que están definiendo
1: bueno,
2: en
1: sí,
2: estas últimas horas
1: es, lo más importante,
2: es
1: sí,
2: que va a ser más para cerrar viviendas que ya están hechas, para terminar claro, obras, que para iniciarlas.
1: Porque los créditos hipotecarios son para comprar y también para construir.
2: Totalmente.
1: O sea, depende para qué lo uses vos, te ahorrás o no un alquiler.
2: Totalmente.
1: O sea, debe haber casos en los que ya sí si empezás, pagás, te lo dan y te mudás.
2: Y empezás.
1: Y listo.
2: Sí.
1: Ahí sí.
2: Sí, sí. Lo que creo...
1: uno, no es en todos los casos.
2: Esperemos que muchas de las viviendas del Procrear que se estaban realizando sean el destino de estos créditos, ¿no? Para que definitivamente se cierren y con lo que estás obteniendo vos de crédito terminás esa vivienda y puedas ir a vivir ahí. El tema es que estamos hablando que es solamente para 17.000 familias, digo, ¿no? Y el que pueda acceder a este tipo de créditos necesita requisitos determinados. Yo creo que vamos a ver más el beneficio por el lado de la construcción que por el lado de arreglar lo habitacional en sí. Pero ya vamos a estar hablando del tema en minutos, ¿eh?
1: Sí.
2: En minutos voy a hablar del tema porque ya hay opiniones de acá, de Camarco, de la Cámara de la Construcción de Santa Fe, que estuvieron hablando sobre lo que es esta línea de crédito, que entienden que no es una solución habitacional para las familias todavía. No podemos considerarla de esa forma. Hay requisitos y hay dinero que tenés que tener. Y por lo que uno está viendo en los números, ese dinero no está hoy en las familias. Hay dificultades muy importantes. De hecho, gente, estamos hablando todos los días de mora. Imagínate, si tenés mora, es decir, no estás pagando lo que pediste prestado, imagínate que mucho menos vas a tener guita para meterte en un crédito. Estamos hablando de una mora que ha crecido. No digo que todos estén en mora, pero si hay 20 millones de argentinos que tienen alguna deuda y de esos 20 hay 5.8 millones de argentinos que están en mora, es decir, que hace 90 días que no están pagando lo que deben de ese crédito, y digo, no sé qué, los 15 millones restantes van a estar en condiciones de ponerse en un crédito cuando ya están teniendo una deuda. La verdad que veremos. Yo insisto con esto, que me parece que el número que da el gobierno, lo da el mismo gobierno, es 17.000 familias. Bueno, son 17.000 familias que tienen una situación acomodada de dinero y a las que le está reclamando el gobierno hace rato, che, esos dólares que tienen debajo del colchón, pónganlos de alguna manera. Ya les hicieron...
1: Por favor, dame los dólares, Marta. Dame tus dólares ya, no sé cómo pedírtelo más.
2: Caputo está así.
1: Levanta el colchón, a ver. Levanta el colchón.
2: Caputo no sabe qué hacer.
1: Levantalo. O sea, Caputo, salí de mi casa. ¿Cómo entraste? Levanta el colchón, te dije. Ah, no tenés dólares. Bueno, chao. No, chao, bueno, nos vemos.
2: ¿Me entendés? Pasa eso. Ya no saben qué inventar.
1: Lleno de polvo. ¿Cómo llegó polvo ahí? No sé.
2: No
1: pero
2: sé.
1: Dólares no.
2: Dólares no hay.
1: Cualquier cosa menos dólares.
2: Lo verde no es un dólar, ¿eh?
1: No, es otra cosa.
2: Es otra cosa.
1: Igual yo no sé por qué la gente está en estos días en mora. Si la mora crece en verano.
2: No,
1: la mora,
2: no.
1: Recién en noviembre empieza a caer mora. Ya no. En mi casa tengo árbol. Y el árbol no hay ni una mora.
2: No,
1: en la calle también, al borde de la ruta. Y yo digo, ¿cómo hace la gente que se la complica para estar en mora en este momento?
2: No, sí, quizás no me explico bien.
1: Aparte tampoco que sea algo tan rico.
2: Sí, es verdad. Prefiero frutilla en esta época.
1: Yo prefiero otra cosa, claro. Arándano.
2: Claro.
1: ¿Estás en arándano? Con todo lo que tenés para elegir. Sí. Higos.
2: La gente hace lo que quiere. Se equivoca la gente, se equivoca. Más audios que van llegando de los oyentes.
3: Hola, buen día, chicos.
1: Hola.
3: Acá en la plaza, Primero de Mayo, en Paraná. Paseando, tomando sol y haciendo trámite de la obra social de nuevo.
1: Lindo día en Paraná, por lo menos por la foto
3: recién
1: que mandaba.
3: Recién me pongo los auriculares.
1: Bien.
3: Y se ve de auriculares porque tengo que andar con mis hermanos a la calle. Y Paraná está bastante movida.
2: Bueno, mirá dónde nos están escuchando. ¿Oh? Bien, qué bárbaro.
1: Bien. Internacional. Nos mandan una foto ahí en la plaza, ellos tres.
2: Impecable.
1: Lindo día.
2: Muy lindo. Y nos mandan más mensajes, ¿eh? Más mensajes que van llegando al 3425-029-708. ¿Qué nos dicen por ahí, Andy? ¿Qué nos están comentando los
1: Mati
2: oyentes?
1: Dice, hoy en día la tasa de aumento de UVA y los aumentos de alquileres se basa en lo mismo, así que si se te dispara la cuota del crédito teniendo alquiler, estás en la misma. Obviamente con la diferencia que con uno pagas tu casa y con el otro alquilás.
2: Totalmente.
1: Y después nos dice... Qué cuca que se levantaron hoy, no tienen paciencia, en 78 años de peronismo, sin peronismo vamos a ser Suiza.
2: Ah, ok, listo.
1: Ok, claro, hay que esperar todavía, dice.
2: Sí, pero tiene que ser sin peronismo.
1: Sin peronismo.
2: Ok.
1: Yo no me siento más cuca que ayer.
2: Bueno, veremos qué pasa, gente, con eso. Mientras tanto, les digo que dicho todo esto ya habiendo pasado por parte de la información, ya habiendo pasado la columna, de nuestro amigo Pablo Petroni, se viene la primera noti paralela de Andy Ferreira. ¿Qué
1: no me digas?
2: ¡La tuya, loco!
1: Uy, vamos a hablar de algo que nos vendría bien acá.
2: A ver.
1: En estos días, en verano, en invierno.
2: Me gusta.
1: Vamos a hablar de clima, de cómo climatizar una casa.
2: Vamos, si querés.
1: Me encantaría en alguno de las noti paralelas meter un chivo.
2: Ah,
1: pero
2: sí.
1: Pero sin haberlo hablado con nadie antes. Y diga, ¿sabes qué es lo mejor para tu casa, Germán? Aires acondicionados. Bueno. Vamos a hablar de algo, un sistema de climatización
2: sí.
1: Que usa la temperatura del suelo para climatizar tu casa, en ya sea verano o invierno, o cualquier clima, que se llama Pozo Canadiense. ¿Lo tenías al Pozo Canadiense?
2: No lo tenía, pero para nada.
1: Bueno, siempre usamos, obviamente como acá, como en todos lugares y como en Santa Fe no nos queda otra,
2: sí,
1: aire acondicionado en verano, calefactores en invierno, obvio. Más vale
2: está
1: que
2: el mate y el aire acondicionado, las dos cosas.
1: El cafecito también.
2: También el cafecito.
1: Bueno, existe una alternativa que aprovecha un recurso disponible debajo de la propia casa que se llama el Pozo Canadiense, que usa la inercia térmica del subsuelo para acondicionar el aire de la vivienda. Esto es muy loco, estuve leyendo hoy, estuve viendo un par de videitos que explica cómo funciona. Generalmente lo mejor para esto es, ya no es algo que se instala después, es bastante más costoso instalarlo con la casa ya construida. Generalmente se hace antes, digamos, lo recomiendan hacer cuando planeas la construcción de la casa, así ya están los planos. Pero es un sistema que está por debajo de la casa, que usa la temperatura del suelo y unos sistemas de tuberías y ventiladores para climatizar la casa, pero usando no un aire acondicionado ni nada más que ciertos ventiladores para forzar el aire.
2: Bien.
1: Usando la temperatura del suelo, que siempre está más o menos en la misma temperatura, porque demora más en hacer los cambios, digamos, que en la superficie de la tierra. Según el portal Think Big, el secreto del Pozo Canadiense está en la inercia térmica de la tierra. Como decíamos hoy, que a diferencia del aire, que se modifica entre el día y la noche, o una estación y otra, digamos, en invierno y en verano, el subsuelo responde de manera mucho más lenta a estos cambios. O sea, siempre está más o menos a la misma temperatura. Cuanto mayor es la profundidad, menores son las oscilaciones térmicas. O sea que eso permite utilizar el terreno como una especie de regulador natural de temperatura. ¿Eso para qué está bueno? Porque te ahorras un montón de luz, porque te ahorras un montón de cosas y usás algo que es
2: natural.
1: Natural, que es la temperatura del suelo.
2: Claro.
1: Es muy loco. Se llama pozo canadiense porque se, me imagino que será en Canadá.
2: Claro, ahora
1: sería
2: los
1: muy
2: primeros.
1: Raro que se llame pozo canadiense y diga, mira, lo hicieron en Inglaterra.
2: Claro.
1: Bueno, está bien. Su bajo requerimiento energético se usa para intercambiar el como intercambiador de calor, digamos. Que acá poner para estar más o menos en una temperatura siempre que sea igual, vos entras a tu casa y te ahorras el acondicionado. No es un reemplazo.
2: Claro.
1: Porque, bueno, por ahí cuando acá en Santa Fe hace 45 grados en verano, el pozo canadiense te lo... ¿Sabes qué hace con el pozo canadiense? Te metes adentro.
2: Te metes adentro del pozo canadiense.
1: Claro. Pero sí, cuando hace días de temperaturas más normales, te ayuda a que la casa esté un poco mejor sin gastar tanta energía.
2: Claro.
1: Yo lo haría.
2: Yo creo
1: tenés que
2: tener
1: una casa, en un departamento no se puede.
2: No. Vos sabés que estaba pensando las alternativas que tenemos naturales,
1: sí,
2: que no sabemos aprovechar.
1: Paneles solares.
2: Bueno.
1: Es caro. De instalar.
2: Sí, es caro. Pero es verdad que nos ahorraría una moneda y estaríamos menos dependientes de, che, se corta, no se corta. Alguna serie de cuestiones que vendrían muy bien. Pero vos ves casas viejas, chorizo, que tienen los techos altísimos. Y vos decís, ¿por qué tan alto este techo? Claro, era una forma de también acondicionar el lugar. Sí. Entras a algunas habitaciones y son, che, ¿por qué está tan frío acá?
1: Está helado, sí.
2: Claro, tiene que ver con eso.
1: Y en algunas porque hay un espíritu igual. Hay casas muy viejas.
2: Digámoslo todo.
1: Porque hay otras que también son por el techo.
2: También es por el techo también.
1: ¿Sabés qué se usa mucho allá en mis pagos, de donde soy yo? Que también lo usé para calentar el agua, los calentadores solares que tienen un tanque con unas cañerías en el techo que el sol lo calienta y vos tenés como un termotanque de agua caliente en tu casa.
2: Claro.
1: Y en una vacación, no sé si fue el año pasado o el anterior, alquilé una cabañita que tenía eso.
2: Bien.
1: Y yo desconfiaba de la temperatura. Y la mujer, la dueña, nos dice, cuidado con el agua, porque sale caliente. Yo dije, sí, que va a salir caliente, que con el sol la va a salir caliente.
2: El sol hace
1: a mí dame la que te gasta gas. Dame la que te gasta gas. Que yo uso esa de toda la vida.
2: Pronunciaba bien la S de gasta.
1: Cuando
2: pero
1: me
2: la
1: metí en la ducha, me bien. Pegué una quemada.
2: Y dijiste.
1: Salió muy caliente.
2: La doña tenía
1: yo
2: razón.
1: Digo, es buena esta.
2: No es que estaba la señora ahí poniendo agua caliente a propósito. Diciendo, ¿vos crees calor? Acá tiene calor.
1: Me decía, regúlenla y después, porque bla, bla, bla, bla, bla. Bueno, sí, fui a lavar los platos, me requemé la mano.
2: ¡Ay!
1: Y es verdad. Y yo digo, son cosas naturales,
2: sí,
1: que no te gastan energías, que quizá la instalación o la compra de los artefactos para hacerlo, como los paneles solares, como este calefón solar, son cosas caras, pero es una vez.
2: Totalmente.
1: Y después te ahorras un montón de cosas.
2: Es verdad, es verdad.
1: Y, bueno, el pozo canadiense es una de estas que, como se pusieron de moda, llegaron acá a Occidente, quizá también esta en algún momento llegue, no sé.
2: Esperemos que sí, porque son buenas alternativas. Sí. Cuenten sus alternativas de ir paliando tema calor, de qué manera lo enfrentan. Por fuera del aire acondicionado, que a veces agota también, porque te va haciendo mal a las vías respiratorias. Digo, llega un momento que cansa el aire acondicionado.
1: Sí.
2: El ventilador para mí está bueno, pero también llega un punto que no funca, te está solamente tirando aire caliente.
1: Aire caliente, sí. Yo soy más de ventilador.
2: A mí me gusta más el ventilador.
1: O sea, no duermo con aire. Lo prendo y cuando me voy a acostar lo apago y me quedo con el venti solo y sobrevivo.
2: Claro.
1: Ay, igual me hace tan mal hablar del verano.
2: No.
1: No quiero que llegue, Germán.
2: Levántate. Vos podés, Andy.
1: Señor presidente.
2: No, sí.
1: Haga
2: sí.
1: algo.
2: Reclámale.
1: Pospongan el verano.
2: Reclámale eso al jabón.
1: Javier Milei, pospone el verano.
2: Es posible. Van llegando más mensajes.
1: Dice, Mati dice que la silla de Laura te vuelve acá. Es verdad.
2: Hay algo de eso, ¿no?
1: Te cuquea. Es verdad, porque necesito hacer eso. Bueno, ya. Gabriel también nos manda. Hola, necesitas un terreno grande.
2: Ah, claro, sí. Para sí, el tema del pozo canadiense, calculo que sí, porque claro, tiene que ser un pozo, digamos. O sea, no
1: es para departamento, pero claro. Sí. No, son estructuras que van debajo de la casa.
2: Claro.
1: No va más extendido que eso. Es un pozo profundo que depende del tamaño de la casa y de cuántos metros cuadrados tenga que también climatizar. Va a depender de la cantidad de obra que haya abajo.
2: A veces nosotros hasta podemos llegar a tener un capricho de estético que nos puede perjudicar con eso, ¿viste? Y en vez de tener quizás una casa en donde tengas paredes a la vista blancas para absorber mejor el calor y demás, claro, estás teniendo una casa que...
1: Se me ocurrió otra cosa.
2: A ver, contame.
1: Hace ahora en estos veranos, ya sé que existía de antes, pero se puso de moda, una pintura para el techo que era térmica, que vos pintabas el techo de tu casa con eso y hacía que te llegue menos calor.
2: Bueno, son cuestiones que nosotros tenemos que tener en cuenta acá en Santa Fe. De hecho, está bueno tener el aire, ¿eh? Y te resuelve rápidamente, pero también tenemos que hacerlo laburar lo menos posible ese aire acondicionado.
1: Sí.
2: Para que no salga tan caro también, ¿no?
1: También, porque después vos decís, bueno, vale la pena, pero cuando tenés que pagar, como duele, ¿eh? Alejandra dice, ni se te ocurra hablar mal del Lau, me imagino que se lo dice a Mati. No se peleen.
2: No se peleen,
1: nadie
2: chicos.
1: Nadie habló nunca mal de Laura. Laura la adoramos y está descansando merecidamente.
2: Totalmente.
1: Esta semana y la semana que viene volverá. Pero se merece un descanso. ¿Cuántos trabajos más quiere tener Laura?
2: Basta.
1: Sale de acá, va otro. Sale del otro, va otro. No sé ni a qué hora vuelve a la casa, Laura.
2: Cuando llega a la casa, dice, ¿qué tengo que hacer? No, que es mi casa. ¿Qué?
1: Ya está.
2: Ah, ¿no es laburo esto?
1: No es laburo. Le mandamos un saludo grande a Lau.
2: Un gran saludo.
1: Que dudo que esté escuchando. Si yo fuese ella, no estaría escuchando.
2: No estaría escuchando, ¿no?
1: No, porque ya te tomás una vacación. ¿Qué más querés?
2: Audios que no llegan.
3: ¿Dónde está mi amiga que no la escucho? Chicos, estoy en plena protesta.
1: ¡Epa!
3: Me gusta el festejo que consiga
1: Luis. La sirena.
3: Uno festeja su cumpleaños como quiera.
2: Che, lo de la sirena me parece la que sirena, me preocupa, Ame.
1: ¿La sirena? ¿Te metieron presa?
2: ¿Qué pasó, Ame?
1: Ame, ¿estás presa? ¿Necesitas ayuda? Mati pone plantar árboles que en sombra, sí, paredes de barro o tirar agua en el piso también, sí. Bien, dejar las cortinas cerradas. Bueno, pero estamos diciendo para verano, también para invierno hay.
2: También, también.
1: No se me ocurre ninguna. Estoy más acostumbrado a generar, a pensar cosas para amortiguar el clima en verano que en invierno.
2: Sí, es verdad. Sí, para invierno no tengo muchas. Es como, bueno,
1: abrigarse.
2: Y ya está. Acá Eduardo nos manda, eso que hablan es una muestra fiel de la interrupción de YouTube en nuestras vidas. Eso sale de los Amish. Lo que estamos hablando de...
1: ¿El pozo canadiense?
2: El pozo canadiense.
1: Ah, puede ser.
2: Sí, probablemente. Sí.
1: Porque
2: sí.
1: Usan, claro, no usan tecnología, no usan nada con electricidad ni nada.
2: Es verdad.
1: Los Amish viven en una sociedad no tecnologizada.
2: Totalmente, sí. Y totalmente religiosa. No, también debemos decir eso. Hay algunos acá en La Pampa, me parece. Hay algunas comunidades Amish en La Pampa.
1: Mirá vos, che.
2: Y es muy interesante porque hacen documentales y te muestran que algunas familias tienen celulares a escondidas. Si se llega, claro, a enterar el resto de la comunidad, te rajan.
1: Y no lo pueden ver porque no tienen tele.
2: Entonces es buenísima. Te muestren, acá tengo el celu, qué sé yo. Pero vos no podés tener esto. Sí, es verdad, no puedo. ¿Y cómo haces? Y bueno,
1: claro,
2: lo escondo. O sea, es tremendo.
1: Me voy, claro.
2: Claro.
1: Me encierro en el establo y lo uso.
2: Sí, totalmente. Bueno, pueden seguir mandando mensajes, los estamos esperando. Queremos escuchar sus opiniones, alternativas para climatizar hogares, ¿por qué no?

0: alternativas,
1: sí,
0: y prestarle más atención. Vamos a una tanda y volvemos.
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Mil familias expuestas en asentamientos vulnerables. El coordinador del Centro de Estudios Sembrar, Carlos Pereira, advirtió sobre el grave retroceso de la relocalización de viviendas. Señaló que una gran cantidad de personas habitan en reservorios y fuera del anillo de defensa. Según Pereira, ya no hay tiempo de reubicación.

Mundial Juvenil de Aguas Abiertas. La competencia se desarrollará del 3 al 6 de septiembre en el Lago del Parque Sur. Participarán más de 270 deportistas de 39 países. Según la presidenta de la Federación Santafesina de Natación, es la primera vez que la ciudad organiza un evento de esta magnitud.

0: Eduardo Spuler dejó de ser ministro de la Corte. El magistrado dejó este lunes su cargo, asumió en el máximo tribunal en el año 2000. El viernes asume Diego Maciel en su lugar.
1: La temperatura en la ciudad de Santa Fe es de 16 grados 3 décimas con el cielo mayormente nublado. La humedad es del 85%, presión 1019 hectopascales, siendo la hora 12 y 43 minutos.
0: Seguimos en Todos para Uno, seguimos informándote y en este caso nos metemos con el otro tema que venimos anticipando, que venimos hablando en estas últimas

0: últimas horas que tiene que ver con estos créditos que lanza el gobierno nacional y que ya hay, de alguna manera, opiniones de parte de, en este caso, la Cámara Argentina de la Construcción acá en Santa Fe, porque consideran que los créditos hipotecarios todavía no son una línea directa para las familias. Y tiene que ver con esto, que va a un grupo determinado, no muy amplio de personas, que pueden generar puestos de trabajo al mismo tiempo, pero bueno, después tenemos que ver hasta dónde se genera. El gobierno presentó el pasado 26 de agosto, es decir, la semana pasada, un programa para impulsar los créditos hipotecarios mediante el recurso del Fondo de Garantía de Sustentabilidad del ANSES. El esquema contempla hasta 2 billones de pesos que serán colocados en los bancos mediante licitaciones de plazos fijos para ampliar su capacidad de financiamiento. Los fondos se adjudicarán inicialmente en tramos de 200.000 millones de pesos con colocaciones a 1 y 5 años. Estoy explicando muy rápidamente de qué trata. Los bancos que accedan deberán destinarlos a un préstamo para primera vivienda con una tasa máxima de UVA más de 7,5%, un plazo mínimo de 15 años y un límite de 150.000 UVA por operación, de acuerdo con las condiciones difundidas tras el anuncio. La medida generó expectativa dentro de la construcción, aunque todavía deben realizarse las licitaciones y los bancos tendrán que convertir ese fondeo en líneas disponibles para sus clientes. El presidente de la Cámara Argentina de la Construcción, Camarco, Delegación Santa Fe, Octavio Benussi, remarcó que no se trata de créditos entregados directamente por el Estado. El mecanismo, explicó, busca resolver uno de los principales obstáculos del sistema financiero argentino. Los bancos reciben depósitos a corto plazo, pero necesitan prestar dinero durante 10, 15 o más años para financiar una vivienda. Este Fondo de Garantía de Sustentabilidad les ofrece fondos con vencimientos más extensos y permitirá mejorar ese descalce. Claro, lo que básicamente, lo explico rápido, hay un sector de la población que tiene dinero, bueno, lo pone en este fondo de garantía y con eso, con ese mismo dinero, se da un préstamo de parte del banco para un crédito hipotecario. Como el ministro Caputo está viendo que no hay forma de incentivar que ese grupo de personas que tiene dólares los ponga en algún lado, bueno, está diciendo, che, pónganlos acá, les vamos a dar una tasa determinada y mientras tanto familias pueden hacer sus casas pidiendo este préstamo a bancos. El empresario describió como crítica la escasa participación de los préstamos para viviendas dentro de la economía argentina, ¿no? Según sus estimaciones, el crédito hipotecario representa apenas entre el 1 y el 2% del Producto Bruto Interno, mientras que en Uruguay alcanza el 4%, en México y Brasil se ubica entre el 10 y el 13%, y escuchen, en Chile, el 30% del PBI es créditos hipotecarios. Advirtió que los elevados porcentajes de crecimiento informados durante los últimos meses parten de una base extremadamente reducida. Cuando nos hablan de que el crédito hipotecario creció tanto por ciento en la Argentina, es que creció de la nada. Claro, cuando vemos que el aumento es abismal, che, de un momento a otro creció un 30 o 40%, es que es muy bajo el lugar de donde se está partiendo. Entonces, cualquier aumento mínimo que se haga es, uy, aumentó un 50%. Y quizás estás pasando del 1 al 2% de crédito, no es que estás pasando muchísimo más. Bueno, en ese caso sería un 100%. En ese caso, bueno, es parte de lo que uno va entendiendo, ¿no? Benussi estimó que el país acumula un déficit habitacional cercano a los 4 millones de hogares y que resolverlo requeriría alrededor de 100.000 millones de dólares. Para el titular de Camarco, Santa Fe, esa brecha se profundizó durante décadas por la inflación, los cambios de reglas y la pérdida de confianza necesaria para financiar operaciones. Entonces, el problema es la macro. Así lo define el mismo presidente de Camarco. El problema es la macro. Qué loco decirlo, está bien. Puede decir la macro y puede decir la macro de estos últimos 10 años. Pero bueno, cuando uno habla de que lo que está mal es la macro, y es lo que podría decir el gobierno, esto lo tengo a favor, esto lo tengo de caballito de batalla. En ese sentido, planteó, somos realmente muy responsables porque naturalizamos el tema de que nuestra moneda no valga, naturalizamos el tema de que tenemos desbalance constante de, por ejemplo, los sueldos. El dirigente sostuvo que los sistemas indexados también se utilizan en otros países de la región, pero considero que en Argentina el problema aparece cuando los ingresos pierden frente a la inflación. Quien presta durante 10 o 15 años, explicó, necesita previsibilidad sobre la evolución de la economía y la capacidad de pago de las familias. También desaconsejó que los trabajadores con ingresos en pesos asuman obligaciones hipotecarias en moneda extranjera. Si sos un asalariado, no podés estar tomando un crédito en dólar a 10, 15 años porque te estás cometiendo casi un suicidio. Wow. palabras que están utilizando desde Camargo, digo, de acá de Santa Fe. Bennucci también consideró razonable el límite fijado para las futuras líneas financiadas con recursos del Fondo de Garantía de Sustentabilidad. Su recomendación fue concreta. Tasas de dos dígitos no la tomes. Una tasa de abajo del 8% más UVA es una buena tasa para tomar. La expresión UVA más 7,5% no representa una tasa total fija. El capital adeudado se expresa en unidades de valor adquisitivo, es decir, el UVA, cuyo valor se actualiza. Es decir, claro, acá te están diciendo, acá hay una trampa. Si vos decís que es tenés que pagar UVA más un 7,5% de tasa, nos estamos olvidando que si bien el 7,5 no se va a mover, pero el UVA sí se va a mover, se va actualizando, cuyo valor en este caso actualiza mediante el coeficiente de estabilización de referencia, el SER, vinculado con la evolución de los precios. Sobre ese capital actualizado se aplica la tasa adicional informada por el banco, según explica la misma normativa del Banco Central. El presidente de Camarco aclaró que el anuncio todavía se encuentra varios pasos antes de la llegada del dinero a las familias. Primero, las entidades deberán competir por los fondos del Fondo de Garantía de Sustentabilidad y posteriormente ofrecer los préstamos bajo las condiciones establecidas. Aunque el nuevo fondeo podría movilizar el mercado inmobiliario, Bennucci advirtió que el impacto inicial no necesariamente se va a traducir en nuevas obras. Los bancos suelen requerir como garantía un inmueble terminado y escriturable, por lo que las primeras operaciones estarían orientadas principalmente a la compra de viviendas usadas. Ahí es en donde nosotros vemos que, bueno, hasta dónde también se va a ver reflejado esto en la obra privada sería en este caso. Para que el financiamiento alcance con mayor fuerza a edificios o casas en construcción, señaló, falta instrumentar la denominada hipoteca de bien futuro. Ese mecanismo permite que una desarrolladora respalde un proyecto todavía no terminado y que los compradores accedan a planes de largo plazo. Nosotros, los desarrolladores, todavía nos falta un montón, reconoció. Según explicó, el sistema ya funciona en países como España, Estados Unidos y Chile, donde las empresas garantizan los desarrollos con sus bienes y las familias pueden financiar una propiedad de 10 o 15 años. Si esa herramienta se implementara y el crédito comenzara a movilizar nuevos proyectos, el impacto sobre la actividad sería significativo. Sería brutal, así asegura Bennucci. Para el sector, la construcción de viviendas no solo permitiría sustituir el alquiler por una cuota, sino también generar empleo y movimiento económico en otras actividades vinculadas. Bennucci también reivindicó el papel que cumplió el Procrear antes de su cierre. Recuerden lo que fue el Procrear en algún momento, desde 2014 en adelante. Aunque consideró que el programa debería haber ofrecido tasas positivas y sostenibles, destacó su capacidad para facilitar el acceso a la vivienda, movilizar la economía y también respaldar inversiones de largo plazo. Es una herramienta fenomenal, fenomenal para generar vivienda, para dinamizar la economía y para generar empleo. Para el empresario, el principal problema fue la falta de continuidad. Lo que tenemos que hacer es políticas públicas estables. En esa línea sostuvo que los créditos hipotecarios podrían convertirse en inversiones rentables para el propio sistema previsional siempre que se administren con criterios técnicos y reglas sostenidas. Lo que tenemos que defender es la estabilidad macroeconómica, que en Argentina suena ciencia ficción. Y bueno, también está definiendo al país como dos países distintos, ¿no? Porque sobre la situación particular de Santa Fe, Bennucci marcó una diferencia profunda entre las políticas de infraestructura de nación y provincia. Parecen dos países distintos. El titular de Camarco sostuvo que el Estado Nacional se retiró en un 90% de toda la obra pública y advirtió que la paralización no se limitó a nuevos proyectos, sino que también alcanzó el mantenimiento de infraestructura existente. Y eso lo estamos viendo con las rutas. Lo hablamos todos los santos días, lamentablemente, de este tema de rutas y ese deterioro. Y esa falta de mantenimiento es diario. En contraste, destacó las inversiones provinciales vinculadas con los Juegos Sudamericanos, la inauguración del Estadio Multipropósito del Parque del Sur, el Boulevard Taca y la futura costanera del Salado en Barrio Centenario. A su entender, estas intervenciones generan empleo durante su ejecución, pero también transforman los barrios y promueven nuevas actividades una vez terminadas. Yo a lo que debería sumar a todo esto, que esas obras para mí son buenísimas porque urbanizan. Te das cuenta que cuando hay una obra que se está haciendo de ese tipo y se hace bien, urbaniza el sector. El tema es que también se debería urbanizar con red cloacal, con agua corriente, con servicio de gas, con servicio eléctrico, como corresponde. Digo, eso es parte de la urbanización. No digo que no esté bien eso, todo lo contrario, lo que digo es, si queremos llevar toda una urbanización completa, fíjense todas las otras cosas que están faltando, y también podríamos sumar el tema del asfalto, el pavimento. Mennucci reconoció que programas provinciales como Nido tienen un alcance presupuestario limitado y pueden detenerse cuando se agotan los recursos asignados. Sin embargo, valoró que existe una estructura preparada para recibir nuevos fondos y ampliar las soluciones habitacionales. Bueno, algunos detalles que vamos marcando de lo que va sucediendo con nuestra economía, con lo que ha sido este anuncio del Gobierno Nacional de créditos hipotecarios, que desde Camarco, desde su presidencia, a cargo de Mennucci en este caso, indican, che, esto está bueno, pero primero se tiene que implementar, tenemos un déficit habitacional de 4 millones de viviendas hoy por hoy, y al mismo tiempo hay que ver hasta dónde llega esto, ¿no? Ya dijimos, y el mismo gobierno lo dice, esto apunta a 17.000 familias. Bueno, estamos bastante lejos, ¿no?, de un número con respecto al otro. Sea como sea que lo miremos ese número, pero hay una diferencia sustancial, ¿no?, entre 17.000 familias y 4 millones, ¿no?, de lo que uno viene hablando y lo que a uno le interesaría que se siga abordando, de qué manera se puede integrar tanto una cosa como la otra, que puede generar puestos de trabajo, pero también pensar, che, ese crédito hipotecario, ¿hacia dónde va? ¿Va hacia la construcción de una casa desde cero o va a remodelar una casa? ¿Qué es lo que entienden desde Camarco que va a pasar? ¿Va a ir más a remodelar o terminar de hacer una casa que a construir una casa desde cero? Y saben que es distinto ya de por sí porque eso requiere menos mano de obra. Por tanto, hay que ver hasta dónde tiene sentido todo lo que se propone y hasta dónde se engancha también el que tiene esa posibilidad, ¿no?, de meterse con estos créditos hipotecarios. Bueno, ya veremos qué pasa. Vamos al móvil.
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0: Para escuchar en este caso a Carlos Pereira, coordinador del Centro de Estudios Sembrar, estuvimos hablando del tema, alertan por la instalación de asentamientos ilegales en zona de riesgo hídrico. Un informe reciente del Centro de Estudios Sembrar advierte sobre la multiplicación de asentamientos informales en zonas de riesgo y reservorios pluviales. Escuchamos a ver qué decía.
2: Este es un relevamiento que realizamos desde el Centro de Estudios Sembrar, que está vinculado a la actividad legislativa del diputado José Corral, y hemos venido trabajando tanto con familias que se han radicado en estos últimos años dentro de los reservorios, como familias que están viviendo por fuera de los anillos de defensa. Lamentablemente la ciudad en este sentido sufrió un retroceso hacia el año 2019, durante toda la década pasada, hacia el final del gobierno de José Corral. Los reservorios del oeste habían quedado totalmente vacíos de familias, toda la zona que da al Salado, que está por fuera del anillo de defensa, lo que se conoce como el ex frigorífico municipal, también ahí las familias habían sido reubicadas, y en muchas situaciones sobre el Paraná, si bien todavía seguían quedando situaciones. Bueno, hoy vemos que los reservorios del oeste, en la zona de Barranquita Sur, Barranquita Oeste, lo que conocíamos como Villa Oculta, Padre Atilio Rosso, hay decenas de cientos de familias. Lo que fundamentalmente nosotros queremos alertar es que, bueno, no solo la situación que vamos a enfrentar durante el desarrollo del fenómeno del Niño, con lluvias intensas y crecida de río, sino que hoy esto se convierte en el principal desafío en materia de políticas contra el riesgo hídrico que tiene la ciudad. Porque si bien también la década pasada la ciudad avanzó muchísimo en materia de obras de desagües, entubados, reservorios, estaciones de bombeo, vamos a comprobar en este evento que la mayoría de las afectaciones, no digo la totalidad, pero la casi totalidad de los evacuados, lo vamos a tener en estas zonas. Entonces, proyectando las políticas a futuro, lamentablemente vamos a tener que invertir donde ya habíamos invertido, que es en la reubicación de estas familias, y esta se va a convertir un poco en la prioridad una vez que terminemos de atravesar este evento. El intendente habló hace poco de cerca de unas 1.000 familias, coincide más o menos con nuestro número. Lo nuestro es, no fue un trabajo censal casa por casa, sino fue un relevamiento más visual, incluso a través de fotos de drones y satelitales, los cuales mucha gente, ¿no? Porque si toda esta gente, todas estas familias llegan a estar afectadas, estamos hablando de 3.000, 4.000 personas que va a haber que darle algún destino en refugios y en centros de evacuados del municipio. Hoy lamentablemente ya estamos llegando tarde a esta situación, Pero bueno, es el gran desafío que tenemos. Afortunadamente, el intendente Poletti acaba de anunciar, está en marcha una licitación para continuar una tarea que se había iniciado ya durante el gobierno de José Corral, por ejemplo, en Barranquita Sur, que es el sacar tierras del reservorio, profundizarlo, altear los sectores aledaños, hacer una especie de calle de cierre de tramo, una especie de costanera que da sobre el reservorio, para obtener suelo precisamente para erradicar a las familias que están ahí abajo. Esta licitación ya está en marcha por un valor de 270 millones de pesos, pero como para que tengas una idea, estos 270 millones de pesos solo van a servir para tener terrenos a altura. Después hay que hacer las obras de infraestructura para que se pueda vivir, hay que hacer las casas. Bueno, es un costo realmente importante.
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0: Así pasaba Genesis haciendo I'm Not In Love. Bueno, dale. Hola. Hola, ¿se me escucha?
1: Estamos
0: para una más el tema, ¿eh?
1: Estamos cerrando el tema y nos van llegando mensajes al WhatsApp de la radio, textos que sí, nos van, señor, llegando. ¿Qué nos dicen por ahí, Andy?
0: Gabriel nos manda, alguno dice que conviene el crédito contra el alquiler. ¿Cuántas personas renunciaron a alquilar para volver a casa de sus padres o a sus lugares peores a los que estaban? Si no tenés horizonte laboral a largo plazo, no podés sacar un crédito hipotecario y menos en dólares. Acordate que el dólar hoy está aguantado artificialmente.
1: Bien. ¿Qué más nos dicen por ahí, Andy?
0: Germán dice, en la provincia dieron créditos Nido. No conozco a nadie que lo haya ganado. Sería bueno que alguien cuente su experiencia del crédito Nido. Bueno, si hay alguien del otro lado escuchando, que nos cuente.
1: Que cuente. De hecho, de alguna manera, relativizaba Benussi de Camarco, de la Cámara Argentina de la Construcción, lo que pasaba con estos créditos Nido. Y bueno, también relativizaba parte de lo que puede llegar a pasar con los créditos que se dieron a conocer la semana pasada de parte de, sí, del ministro de Economía, Luis Toto Caputo. Ahora vamos a pasar un audio, espero que el oyente escuche todo.
2: Chicos, no fallan, acá estoy laburando, pongo la radio, a ver qué están diciendo.
0: A ver.
2: En la radio Cuca.
0: Epa.
2: ¿Y qué pasa?
0: ¿Qué pasó?
2: Que les toca dar una buena noticia del gobierno, como lo de los créditos. Y dicen, y está bueno, pero... El pero siempre va a estar, y antes no había pero. Con los gobiernos anteriores no hay pero, los causantes de toda esta situación, ¿no? Y un gobierno que la está arreglando de a poquito, como todo, porque construir es difícil, destruir es rápido y fácil. Bueno, chicos, un poco de argentinidad. Va a haber mucho más gente que tiene acceso a la vivienda, pónganse contentos.
1: Bueno, le agradezco al oyente. A ver, puedo empezar a hablar desde el lado de Radio Cuca. Yo digo, estamos dando a conocer lo que es la información. Estamos también citando no solamente lo que nosotros pensamos, sino lo que está diciendo alguien que está en la Cámara Argentina de la Construcción. Que no está diciendo que está mal, sino que relativiza. Por lo menos en mi caso, que no me molesta, díganme Cuca o díganme Libertario, digan lo que quieran, porque al fin y al cabo yo no voy a cambiar que ustedes piensen lo que quieran de mí, digamos, o de cualquiera de los que estamos trabajando acá. No tenemos como esa alternativa. Ustedes van a decir lo que quieran. Nosotros, por lo menos,
0: en algún momento te dijeron que le hiciste la campaña a Milei y también, ahora te dicen Cuca.
1: ¿Viste? Bueno.
0: Uno es un poco de todo, ¿no?
1: Es un poco de todo, pero ¿por qué? Porque de eso se trata también el periodismo, qué sé yo. Calculo que será Libertario Johnny Viale, que está haciendo una nota con Milei, que de repente viene un asesor y le corta la nota, y esto no le preguntes. Calculo que será un periodista libertario. Entiendo yo, Luis Majul, y puedo seguir, el pelado Trebuc, Fantino, serán libertarios, y ahí escucharé algo que es en contra de todo lo que estuvo antes. Nosotros, cuando dice y menciona Andy que en algún momento a mí particularmente me catalogaron que le hice la campaña a Milei, que digo, wow, qué cantidad de fuerza y poder que tengo, por otra parte, era porque, bueno, veníamos de Sergio Massa como ministro de Economía y llevó la inflación al 200%. Y de hecho, ni bien asume Sergio Massa, prometió para abril del 2023 una inflación del 3%. Que ya les digo que no fuese el valor de la inflación, ya lo saben todos ustedes a esta historia. Entonces, ¿qué? Tener que contar lo que va pasando y complejizarlo nos lleva a un lugar determinado. En ese momento era libertario o liberal o promacrista, porque todavía no estaba Milei en su máxima expresión. Y ahora, porque uno relativiza esto, que insisto, hablo de que puede generar obras, que puede generar mano de obra, cuánto puede generar. Y otra cosa que también le pregunto yo al oyente, y de todo corazón, yo pienso lo mismo que está planteando. Las cosas se hacen de a poco, no de golpe. Pero el que ha dicho que se hacía rápidamente, o no rápidamente, sino que prometía objetivos, es el presidente en cortísimo plazo. No yo. El mismo presidente ha dicho y ha tirado números así que se ha sacado 14 millones de personas de la pobreza, pero cuando se tiene la oportunidad, porque encima también eso, de eliminar el Banco Central, que era el más dañino de todos los institutos e instituciones que tenemos en el país, no se lo elimina. De hecho, se está haciendo una reforma de la Carta Orgánica. Reforma implica que sigue estando, por las dudas lo aclaro. Va a continuar el Banco Central. Cuando se prometió que iba a haber una dolarización, yo sigo fijándome y tengo pesos en el bolsillo, loco. Sí, igual eso.
0: La última vez que cobré eran pesos.
1: Eran pesos,
0: ¿no? Me fijé bajo el colchón, no había nada.
1: Tampoco había nada.
0: No la veo.
1: Y aún así, nosotros nos tenemos que ubicar en un lugar determinado y con eso se baja el precio de lo que estamos diciendo. La verdad que eso es lo que a mí me cuesta a veces entender de ese tipo de críticas, que obviamente, y lo vuelvo a decir, todo el mundo, por más que te diga que es el más objetivo de todos, tiene un recorte de la realidad, lo tiene. Quiera o no lo quiera, sepa o no lo sepa, lo tiene, existe.
0: Claro, sí.
1: Al momento de yo tomar algunos temas, ya estoy haciendo un recorte previo. Y después, seguramente, cuando empiece a hablar de ese tema, y vaya tomando herramientas propias, pero ojo con eso. Si ustedes creen que yo quiero engañarlos a ustedes, es ridículo. Es una tontería, porque aparte estaría subestimándolos. Y este oyente pudo mandar el audio, salió al aire, lo escuchamos. Si hay una situación, pero que es general, en donde vos mandás un audio y yo estoy respondiéndote y no tenés lugar en este caso, podés mandar un audio si querés de vuelta, pero no hay un ida y vuelta inmediato. Eso es totalmente cierto. Bueno, de eso se trata la radio igual, no tiene que ver conmigo. Me encantaría, si quiere tener un ida y vuelta, ¿qué quiero decir con esto? Si quiere mandar un mensaje y responder a todo esto que estoy diciendo, no tengo ningún problema. Pero me parece por lo menos inexacto, por lo menos impreciso lo que dice y lo que señala, y querer bajar el precio a una discusión, ¿no? Cuando, insisto, yo coincido, las cosas no se hacen de un día para el otro. Coincido totalmente, pero el que me viene prometiendo que se hacen de un día para el otro, el que me viene diciendo que la inflación va a ser cero en agosto, es el presidente, no yo. Yo lo que voy a hacer con el presidente es decir, che, escuchá, me dijiste que iba a ser cero. Y no es cero. No, es que la mayorista ya dio en julio. No, vos no me hablaste de la mayorista. Vos me hablaste del IPC general. No me vengas con la mayorista. Dejate hinchar con la mayorista. No están todos los precios ahí. Y lo mismo le reclamé a Sergio Massa en su momento. Che, vos dijiste que el 3% de inflación para abril. Y no es el 3% de inflación para abril del año 2023. Entonces, ¿qué hacemos? No entiendo. Realmente no entiendo. Pero bueno, también entiendo que son... los que parecen así de la nada, escuchan un rato, salgo a boquear un rato. No sé si es para que uno salte y diga lo que tiene que decir, como estoy en este momento.
0: ¿Vos decís que te quieren poner la prueba?
1: Supongo que sí. Para que...
0: A ver a quién le estás haciendo la campaña ahora, Germán.
1: A ver a quién le estoy haciendo la campaña. Eso es lo que quizás me genera todo esto. Esa duda. No lo voy a responder nunca. Pero, y probablemente me pueden mandar un montón de mensajes. Y bueno, está bien, cada uno pensará lo que pensará. Y este oyente y cualquier otro que piense distinto va a tener un espacio acá, porque yo creo en la democracia, básicamente en eso. Y lo que me estoy dando cuenta con este gobierno es que, pese a que hay mucha intolerancia en el mismo gobierno, yo entendí que la democracia, y sobre todo con este último gobierno, también te admite hasta el intolerante. La democracia incluye al intolerante. Lamentablemente lo pienso, pienso que para mí no debería incluirlo, pero la democracia tiene esa capacidad de incluir hasta el intolerante. De hacer que suba al poder quien no tiene ningún tipo de, de escalera económica que lo pueda llevar. Ojo, dando por sentado y siendo ingenuo con lo que estoy diciendo, dando por sentado que no hubo un operativo económico en toda esta parte del mundo, en donde, por ejemplo, uno de los principales asesores del presidente Cerimedo, hoy preso por una causa de violencia de género, y por intento de asesinato, le hizo la campaña a Milei, a Jair Bolsonaro, a Donald Trump, y puedo seguir, generando ese marco de ingenuidad donde puedo decir, bueno, Milei, pese a que no venía de un contexto económico más allá de lo que él quería aspirar, no venía de un sector como el que tiene Mauricio Macri o como tienen otros empresarios, llegó al poder. Fíjense lo que es la democracia. Te permite hasta eso. Es lo único que lo puedo llegar a agregar de lo que están comentando. A ver, más audios que nos van diciendo.
2: Totalmente de acuerdo con usted, señor periodista. Ocurre que nos han introducido en una polarización bipolar en los últimos... desde el 83 hasta acá. todos cometieron el mismo error y nos llevan a que lo consideremos a usted de acuerdo a sus presentaciones periodísticas.
1: Bueno, gracias Eduardo por tu mensaje. Siguen llegando más mensajes de los oyentes. Sí, sí, ¿qué nos van diciendo?
0: Sí. Mati Andy nos dice: chicos, hoy cobré y me pagaron con esos billetes feos de todos los colores que son los pesos. ¡Qué tristeza, loco!
1: Pero eran dólares a esta altura. ¿Qué sé yo? Se ve que no. Se ve que no se dio. ¿Qué más nos dicen por ahí, Andy?
0: Diego nos manda: pero además, lo que dice este muchacho es falso. ¿Cuántos argentinos se hicieron o arreglaron su casa con el procrear? También.
1: Bien, bueno. Yo insisto, no. Me parece a veces que queremos o necesitamos etiquetar para, bueno, quedarnos tranquilos que, bueno, esta persona va a pensar de esta forma y ya está, ¿no? A mí hay algunos periodistas que no me convencen y aún así los veo. Está bien, es mi laburo, digamos, ¿no? No es que todo el mundo lo tiene que hacer. Yo sé que estamos en un mundo algorítmico en donde es blanco o negro y todo lo que te diga el algoritmo va a ser así y todo lo que esté por fuera de eso va a estar mal. Bueno, allá ustedes, chicos, me parece que no está bueno que hagamos eso. No estamos solamente reduciendo a un fragmento. Y también es innegable que si se llega al poder y llegan personajes como los que llegaron al poder, no llegan de la nada. Muchas veces he dicho, yo no puedo echarle la culpa a Javier Milei de la educación, del estado de las rutas, solamente. Tengo que hablar de un contexto. Las cosas se llegan de una determinada manera. No en 2 años y medio vas a hacer eso tan rápidamente. Sí lo podés intensificar. Podés intensificar la crisis. Cuando no mandás el dinero que corresponde a jubilados y a jubiladas, cuando no mandás el dinero que corresponde a personas con discapacidad, cuando no mandás el dinero que corresponde a estudiantes universitarios. Eso sí, lo podés intensificar y lo podés llevar a un lugar mucho más complicado después de resolver. Que lo veremos de acá a los próximos años. Eso puede pasar tranquilamente. Y es parte de lo que estamos atravesando en este tiempo. Ahora, si ustedes me dicen, che, me convencen hoy por hoy los que supuestamente son opositores al presidente, si quieren saber eso, ya les digo que no. Ya les digo que no. Pero bajo ningún punto de vista. Todavía no hay alguien que diga, che, esta persona está representando los valores que creo que debería gobernar nuestro país. No existe. O por lo menos no lo conozco. O en los que están no me cierran del todo. Es así de sencillo. Puede sonar tibio, pues. Miren, a mí ya me importa bastante poco el tema de ser tibio. Si ser tibio es estar pensando, bueno, pensemos un poco. Porque quizás solamente yendo a blancos y negros no nos está saliendo mal también, ¿eh? Me parece. Quizás hay que pensar un poco más. Más audios.
3: Germán, buen día. Muchachos. Lamentablemente ese chico, el muchacho, cuando le choque la realidad de frente, veremos si reconoce qué es lo que estaba bien y lo que estaba mal. Todo lo que destruyeron, todo eso es relato armado, ya lo sabemos. Yo lo puedo decir del lado de la experiencia. Cuando alguien se puede hacer una casa, como me la hice yo, en 24 meses, o sea, con el ahora 12, con tarjeta de crédito, comprar todo lo más de por la mala hora la puse yo, para hacerse su casa, ahí hablamos. Hoy no lo va a poder hacer, que hablan del procrear. Pero quedan los sacados a la gente para mejorar su casa, para agrandar su casa, para hacerse la casa al hijo, para dejarle la casa al hijo. Y hoy están tirando un crédito para ver de dónde pueden aumentar las arcas. Y me dicen que esto arreglaron. Toto Caputo aumentó su poder patrimonial de 9.700.000 dólares, 9.000 millones a 14.000 millones. Tiene 14 palos verdes el tipo. ¿Y dónde la tiene? ¿Sabe dónde la tiene? En la isla de Man. No la tiene en Argentina. O sea que no confío en su propio gobierno. Esto se niega, invierte en empresas y bancos afuera, no cree en su propio gobierno y me va a decir que está haciendo. Y si tenemos que hablar, tenemos para hablar acá a fin de año. Lo que hay que dejar de hacer es, respectivamente, que Cuca, que Varila, que todas esas boludeces, porque eso es lo que, al haber divisiones, mientras las hormigas se desorganizan, cualquier langosta es rey.
0: Bueno, me gustó la frase del final, ¿eh?
1: Sí, me parece que hay que cortar con eso. Y insisto con esto, me encantaría. Este oyente o cualquiera que se vea representado por las palabras de este oyente tiene su derecho a réplica siempre, digamos, porque no a mí, por lo menos, es lo que me parece que ha servido hasta este momento. Y seguramente hay un sector de la población que ve a Estados Unidos como el país emblema. Fíjense que es una democracia que surgió en 1776 y desde ese momento hasta la fecha sigue estando. Así que desde ese lugar también se lo digo. Fíjense que ese objetivo, ese ideal, se encuentra en ese país, al que vemos sobre todo a veces desde un costado netamente capitalista, me parece. Después hay algunas cuestiones que me parece que si quieren las podemos negar, pero digo, ¿qué está pasando con la mora que venimos hablando en todos estos días? ¿Qué sucede con parte de las transferencias que deberían llegar? ¿Qué pasa con parte de eso de dentro de la ley todo, fuera de la ley nada? Cuando hay una ley en donde a mí por lo menos no me gusta que me vean la cara, que cada vez que voy pago combustibles eso quede en el AMBA y no me vuelva ni en mantenimiento de rutas y quede para que el precio del valor del AMBA del boleto colectivo esté ok y para acá nada. Y que encima digan, che, no, ¿sabes qué? Lo estoy metiendo en letras y bonos para que me dé bien la macro. Ah, bien, ok, buenísimo, bárbaro. Ah, entonces el Estado está metiéndose en la economía. Porque el Estado también, yo lo que estoy notando es que, por supuesto, hay libertad de mercado, mano invisible para las capas medias para abajo, pero el Estado se mete, por ejemplo, para tener el dólar como lo tiene, para no homologar paritarias como estuvimos hablando la semana pasada con gente de CAME, en donde si hay un incremento salarial, listo. Yo ahí, no me aumentes el valor del salario ahí porque me despelotás. Ah, ok. Entonces, ¿qué? Vos estás representando al Estado y estás metiendo una traba al mercado que quiere el mercado, en este caso, llevar el valor del salario a otro lugar, pero a vos no te conviene. Cuando abrís importaciones indiscriminadamente, ¿qué estás haciendo? ¿No? Ahí sí, lo está abriendo el Estado. El Estado permite que ingresen esos productos de afuera. Y con eso también estás bajando la inflación. Y que al mismo tiempo me estás confirmando que no solamente te alcanza con terminar con la emisión para terminar con la inflación, que necesitas un montón de cosas, anclas de todo tipo, geopolíticas, como la que fue la del año pasado, en donde vino el Tesoro de los Estados Unidos por primera vez en la historia, en formato de Tesoro de Estados Unidos, no a través del FMI, en formato de Tesoro, a decirte, che, te doy 20 mil millones de dólares de swap, Estados Unidos comprando pesos, gente, para que no se devalúe la moneda. Eso sucedió el año pasado, ¿oh? Y ahí que el Estado de Estados Unidos se metió en nuestra economía. Fíjense cómo el Estado se metió en el mercado. Pero supuestamente está mal eso. Y es lo que me vienen diciendo desde el inicio. Hay mucho más para decir.
0: Sí, acá Darío manda un mensaje que tiene que ver con eso un poco. Dice, buen día amigos. Este gobierno trabaja solo para un sector específico, pero cuando quieren reelegir tienen que convencer por el voto al sector que empobrecieron y odian. Es un poco lo que venimos diciendo. Uh-huh. Sigan así, que como los escucho diariamente me consta la pluralidad que tienen. Saludos. Bueno, gracias Darío.
1: Bueno, gracias.
0: Y tiene un poco de razón también.
1: Lamento que el oyente que nos mandó el mensaje con el que partió todo esto, o algún otro oyente que tenga ganas de, o se vea representado por este oyente, que no se exprese de vuelta.
0: No, pero son debates que hay que tener también.
1: Sí, totalmente. Me gustaría que, si tiene algo para decir, si tiene algo para agregar, me encantaría escucharlo.
0: Es más, este mes quiero cobrar en dólares, me parece. Voy a tramitarlo. ¿Con quién hablo?
1: Yo te voy a pasar el nombre ahora.
0: Pásame el nombre.
1: Se llama Scott Besant.
0: Ah, dale. ¿Tenés el WhatsApp?
1: Tengo el WhatsApp de Scott. Tengo el WhatsApp.
0: Pásamelo y le hablo, entonces.
1: Más audios.
4: Ah, muchachos, y le aclaro. 30 años empleado de la construcción fui. 30 años empleado de la construcción. No fui empleado ni del municipio, ni un mega empleado, ni soy un mega empresario. ¿Me entienden? Con un sueldo.
1: Bueno, Hugo, gracias en serio y agradezco a los oyentes que se hayan sumado a este debate que surgió espontáneamente y que ya nos llegó 23 minutos de esta hora y que además tengo más data para compartir con ustedes porque ahora voy a hablar, por ejemplo, del oficialismo en minutos y del objetivo que tiene para todo este mes en proyectos legislativos. Y no necesariamente quiere decir que voy a hablar mal del oficialismo, voy a hablar de los proyectos que tiene el oficialismo, es decir, también lo pueden ver del lado de, uy, mirá cómo promociona lo que va a ser el oficialismo este mes. ¡Qué bárbaro!
0: Adivinemos a quién le está haciendo la campaña Germán Calabrese hoy. ¿Vos te vendés por programa, por año o por mes?
1: Por hora.
0: Ah, ¿eh? O sea que ahora podés decir una cosa que en la hora anterior no dijiste.
1: Totalmente. Es el famoso Libercuca que vos inventaste en algún momento.
0: Yo varias veces te dije Libercuca en varias ocasiones y sí. Me parece que es la mejor manera de definirte. Sos un Libercuca.
1: Soy un Libercuca,
0: loco. Hecho y derecho.
1: Gente, vamos a una tanda y ya volvemos.
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6: Seguimos en Todos para Uno, seguimos informándote y en este caso nos vamos a meter con otro de los temas. En este caso hablando de la agenda legislativa del gobierno en lo que refiere al Congreso Nacional, ¿no? Hay varios proyectos, algunos de ellos que ya han sido aprobados, que han tenido media sanción. Bueno, en este caso el gobierno está concentrando en el Senado sus principales proyectos para septiembre. Va a trasladar buena parte de su negociación a la Cámara Alta, donde necesita de los aliados para avanzar con el superrigi, la reforma electoral, las leyes que llegan desde diputados. En paralelo, la oposición impulsa en diputados una sesión de y por el endeudamiento, ¿no?, que la Casa Rosada intenta desactivar. Esto respecto a tema Mora. La Libertad Avanza consiguió cerrar agosto en diputados con media sanción a la reforma de la Carta Orgánica del Banco Central, con 144 votos a favor, y a Inocencia Fiscal 2. Recordemos que Inocencia Fiscal 1 ya la tuvimos a fin del año pasado y fue la que se termina adhiriendo el ex jefe de gabinete. Yo sé que parece que pasó hace mucho tiempo, pero hasta hace unos meses teníamos un jefe de gabinete que se llamaba Manuel Adorni y que tenía un montón de propiedades de la nada mientras supuestamente se estaba haciendo un ajuste en el país. Bueno, él se también inscribe, se registra en esta Inocencia Fiscal. Después de varias semanas en las que, bueno, vimos derrotas como, por ejemplo, si bien no cataloga como tal, porque se obtiene una media sanción de la ley de inviolabilidad de la propiedad privada, ahí también tenemos que ver que hay una ley de manejo del fuego que se termina sacando al final de la votación, y previo a eso se saca la ley de extranjerización de la tierra, ¿no? Algo que, de alguna manera, se podía ver en banderas de las Malvinas son argentinas en ese partido que tuvimos contra Inglaterra, que ahí empieza todo un desenlace, una discusión que llega hasta ese día y que se utilizó y se sigue utilizando hasta el día de hoy. Los cucas de los jugadores, podemos decir en ese caso. Bueno, después de varias semanas en que, bueno, vimos eso de derrotas y el desgaste de la relación entre gobernadores y bloques dialoguistas, las dos iniciativas deberán pasar ahora al Senado, justamente la Cámara donde el oficialismo tiene la relación de fuerzas más desfavorable y donde se concentra buena parte de la agenda que Javier Milei pretende convertir en leyes, de que el presupuesto 2027 monopolice las conversaciones políticas, que esto va a pasar en tan solo 15 días. La conducción de esa tarea quedó en manos de Patricia Bullrich, que es la jefa de la bancada libertaria, que tiene 21 senadores, y resumió sin vueltas el problema. Me encantaría tener 37 votos, pero lamentablemente tengo 21. Y esto es un dato interesante, el que plantea Patricia Bullrich, porque está indicando, che, no tengo asegurados los votos de los aliados. Acá hay que hablar, acá hay que discutir. Bueno, recordemos que el Senado es un lugar que está mucho más asociado al tema gobernadores. La primera gran apuesta económica será el denominado superrigi, que ya tiene media sanción de diputados y sobre el que el gobierno pretende conseguir dictamen durante los primeros días del mes. La intención original era aprobarlo sin modificaciones, pero la última semana obligó a revisar el plan. El texto aprobado en diputados establece un compromiso mínimo de contratación de proveedores locales equivalente al 20%, siempre que exista una oferta competitiva. Los aliados quieren precisar que se trate de bienes efectivamente producidos en Argentina. Bullrich abrió conversaciones con la UCR, el PRO, Fuerzas Provinciales, y aceptó discutir cambios en el porcentaje de las compras de los grandes proyectos, que deberá quedar efectivamente en manos de productores nacionales, y cómo deberán abastecerse de energía las inversiones. Este sería el ítem en el que el oficialismo podría ceder, aunque obligaría a volver al proyecto, y en este caso que este proyecto vuelva a la Cámara de origen, a la Cámara Baja. Ante cualquier modificación tiene que volver a la otra cámara en el caso de haber sido aprobado previamente. La discusión política de mayor riesgo será la reforma electoral. Bullrich prometió reabrir en aproximadamente 15 días la Comisión de Asuntos Constitucionales. La Casa Rosada quiere colocar dentro del mismo paquete a la ficha limpia. Cambios en el financiamiento partidario y principalmente la eliminación o suspensión de las PASO. Ahí, los números son todavía más exigentes. Una modificación del régimen electoral requiere mayoría absoluta, 37 senadores. La Libertad de Avanza cuenta con 21 y necesita alcanzar los 10 radicales más 3 integrantes del PRO y bancadas provinciales. Hasta ahora la UCR y el PRO rechazan eliminar definitivamente las primarias. Así que eso lo veo difícil. Para mí sí es definitivo o no, pero pueden llegar a la suspensión. El tema es que van a tener un problema gigante los partidos. Y bueno, eso también habla de la situación de los partidos, no solamente con este último tiempo, sino que viene de hace años. El problema y la crisis partidaria que tenemos y la poca afiliación que hay y demás, que bueno, también habla de la desconfianza que hay de las fuerzas políticas. El radical Eduardo Vichy incluso propone convertirlas en optativas. Bullrich ya dejó margen para negociar, suspender o eliminar las PASO. Es más o menos lo mismo. Mientras que desde su entorno admiten que el oficialismo podría avanzar con dictámenes separados si el paquete completo pone en peligro su objetivo central. También en la discusión está ficha limpia y ahí, bueno, se está reclamando fecha concreta para discutir. El gobierno preferiría evitar un tratamiento aislado, pero debió comprometer la reapertura de la sesión. Las dos leyes que llegan desde diputados, bueno, recordemos, por una parte el tema de la reforma de la Carta Orgánica del Banco Central y también de inocencia fiscal. El resultado mostró que el Ejecutivo todavía conserva capacidad para construir mayorías. Eso sin lugar a dudas, porque se pudo votar ambas leyes. Ahora Bullrich deberá reproducir ese método en una Cámara menos numerosa, pero al mismo tiempo más difícil porque está atravesada por la relación que hay entre senadores y gobernadores. Desde la bancada libertaria reconocen que para aprobar los proyectos necesitan consensuar con los bloques aliados para llegar sin sobresaltos al recinto. También permanecen en carpeta la reforma de la Ley General de Sociedades, cambios en biocombustibles, salud mental, etiquetado frontal, ley hojarasca, que es una ley que busca de alguna manera eliminar leyes que se tienen de hace tiempo en nuestro país, y zona fría. No todos llegarán al recinto al mismo tiempo. La intención es separar sesiones y evitar que un proyecto conflictivo arrastre al resto. En paralelo, la Cámara de Diputados tendrá también una agenda menos cómoda para el Ejecutivo, porque bueno, se reunieron 133 votos durante las mociones de apartamiento de la última sesión. Distintos bloques opositores pidieron una sesión especial para el 9 de septiembre destinada a discutir el sobreendeudamiento familiar y la prórroga de la emergencia en discapacidad. Y el número fue, en este caso, políticamente significativo porque superó los 129 diputados necesarios para conseguir el quórum, aunque aquella votación no garantiza que todos vuelvan a sentarse cuando el resultado tenga consecuencias concretas. La Casa Rosada busca despejar esa incertidumbre. Es por eso que para mañana la Comisión de Finanzas fue convocada a debatir los 34 expedientes vinculados con endeudamiento familiar que la oposición quiere emplazar una semana después. El oficialismo apuesta a que abrir formalmente el tratamiento en comisión permita desactivar algunos apoyos en la sesión especial. La oposición calificó la maniobra como una cortina de humo y anticipó que no va a retirar la convocatoria, es decir, mañana pueden hacer la comisión que quieran, pero el 9 de septiembre se van a juntar igual. Más adelante va a ingresar el presupuesto 2027 para mediados de este mes y la discusión sobre los recursos, transferencias y obras va a volver a ser el centro de la escena de los gobernadores en este caso. Antes de que eso ocurra, el Ejecutivo pretende avanzar en lo que refiere a estas reformas económicas e institucionales. Así que bueno, ya veremos qué pasa, pero es básicamente la lectura que van haciendo de parte del gobierno de lo que se viene en materia legislativa. Bueno, tengo la respuesta de nuestro oyente, que nos había dado un primer audio.
2: Ajá.
6: Es algo larga la respuesta, no quiero coartar ningún tipo de libertad de expresión, así que voy a pasar parte, y en todo caso, si es muy largo, después pasaremos a la otra parte. Pero lo aclaro de antemano.
2: Sí, generalmente, cuatro minutos, casi cinco minutos de audio.
6: Sí, así que bueno, lo escuchamos.
5: Chicos, ¿cómo andan? Yo de nuevo. En primera instancia le voy a reconocer que ustedes pasan los audios y por eso se los mando, ¿no? Así que ahí me saco el sombrero. Con respecto a lo demás, voy a tratar de ser breve porque entiendo que un programa, y bueno, la voy a seguir picanteando por acá, que al programa creo que le sirve esta polémica. Pero bueno, nada, o sea, primero, tema sesgo, sí, todos lo tenemos, pero yo, si tuviese, qué sé yo, un canal político en YouTube o en Instagram o en TikTok, la gente me puede responder. Este medio tradicional como la radio, bueno, es unilateral y entonces la imparcialidad que ustedes rezan tener, no se le estaría notando en estos dos últimos años, pero ni un poquito se les nota. Entonces, ustedes me pueden decir que fueron críticos a algunas gestiones de Massa, pero el tema de que, por ejemplo, cómo ironizan o las supuestas propuestas no cumplidas por el presidente, no necesito explicárselas a quien realmente sigue o ve entera una entrevista, ya sea previa o posterior a la presidencia. El que entiende la propuesta de Milei, económico-política, sabe dónde va acertando, dónde ya pudo cumplir, dónde todavía falta cumplir. Y por más que ustedes ironicen, hay cuestiones que ustedes no evidentemente no la están comprendiendo por haber consumido un Milei recortado desde, no sé, Revolución Popular, de TikTok opositores. No se han puesto a ver entrevistas completas, propuestas completas, porque si no, no estarían diciendo eso. No necesito explicárselas a los usuarios, a los oyentes de ustedes que sí han escuchado la propuesta que hizo el presidente. Entonces, todo eso del cierre del Banco Central, todo eso está comprendido. Entonces, cuando ustedes ironizan así, ironizan para los propios, pero no para los que realmente han consumido y consumen el contenido del presidente, ¿no? Porque ahí está toda la propuesta, las explicaciones, y también por ahí este presidente fue el único que obligó a mucha gente a tener que agarrar libros, porque de hecho a mí lo hizo, conmigo lo hizo, porque yo había propuestas que no entendía, pero citaba autores que después yo podía buscar, y la verdad que me ilustró muchísimo en lo que es economía, y incluso hizo que toda una generación se interese en eso, y por eso explotó la carrera de economía en Argentina, ¿no? Pero bueno, eso es algo que ustedes no están viendo, porque o lo consumen recortado, o el CEO no se lo deja ver, o lo que sea. Pero y el tema de que me parece poco serio e irresponsable de tener un micrófono, y que al que, digamos, es difícil responderle, salvo por este medio como estoy diciendo ahora, es cuando ustedes están poniendo en duda las cifras oficiales, la baja de la pobreza y todo eso. Entonces, ahí ya se torna serio, y poco serio, digamos, porque, o sea, a no ser que ustedes crean que hay un Moreno que está interviniendo el INDEC, no creerle a las cifras oficiales es un poco, mucho más que tener un sesgo. Ya directamente ser una persona obtusa, porque la realidad se mide, se puede medir, y si está bien medida, como el INDEC actual, que tiene prestigio, imagínate, porque si no, no le darían cifras malas a este gobierno, y le dan cifras malas, y ustedes la usan, cuando es mala la usan, y cuando es buena la relativizan. Entonces, la parte de ser imparciales no se le nota, chicos, para nada. Los escucho siempre, soy un escucha, aunque no coincida con su manera de ver el mundo, los escucho siempre, porque yo escucho o consumo material de la gente que piensa distinto a mí, nunca la que piensa a favor. Para reforzar mi pensamiento, ya está lo que yo creo, siento y pienso. Entonces me gusta escuchar qué piensa del otro lado. Y la verdad que no veo avance en ustedes, chicos. En dos años siguen igual y cada vez profundizan más en negar la realidad.
6: Bueno, para mí sigue siendo inexacto, pero por algunos puntos. Primero, porque nunca dije que éramos 100% imparciales. De hecho, lo dije en lo que dije anteriormente. Sí. Uno, al momento de elegir los temas, ya está haciendo un recorte. Pero yo también te invito a decir otra cosa, que me parece que, aparte es injusta, que supongas que yo no veo las notas completas de Milei y que las veo por Revolución Popular,

0: vos pensás que está pasando eso. O sea, ¿cómo sabés vos que sucede eso? ¿No? Pero entonces que yo tengo que, insisto, suponer que vos solamente ves medios libertarios por lo, todo lo que me estás diciendo. Es lo único que tengo para agregarte respecto a ese punto en particular. Ahí hay un tema que no sé si realmente, yo no recuerdo haberlo dicho. Uno, por supuesto que apuesta en imparcialidad, pero es imposible, gente. No se puede, aunque se quiera no se puede. Y después el tema de, ahora recuerdo, tema números de la pobreza. Yo he dicho los números de la pobreza todos estos meses, pero tenemos que ser sinceros. Se tuvo la oportunidad de hacer un cambio en la canasta que mide pobreza en enero, y no se hizo. Y fue una decisión de este gobierno, no fue una decisión mía. Y no estoy diciendo que intervienen en los números. De hecho, siempre dije, se está usando la misma canasta que en el 2004. La usó Néstor Kirchner, la usó Cristina Kirchner, la usó Mauricio Macri, Alberto Fernández y Javier Milei. Y Javier Milei, que tuvo la oportunidad de cambiarla, que iba a arrasar con todo eso de la casta, no lo hizo. Y se sigue utilizando la misma canasta. ¿Pero qué? Entonces, yo cuando salgo a la calle y veo que hay locales cerrados, ¿qué estoy? ¿Mintiéndome a mí mismo? ¿Lo estoy inventando con mi cabeza?
1: Aparte es un poco contradictorio también decir eso, porque decís, el INDEC mide de tal manera, pero como si estuviese metido Moreno, pero que entonces cuando está Moreno no es parcial, y ahora sí, es raro. Una de las primeras cosas que te enseñan en cuando empezás a estudiar periodismo es que es imposible ser parcial, es imposible tener una mirada completamente centrada de algo, porque desde que lo ves, ya en cómo lo ves y dónde estás, tiene una manera de ser visto y de cómo lo comunicás, aunque sea sin darte cuenta, digamos, es imposible. Pero, no sé.
0: No sé, y después también estaríamos negando parte de lo que fue la campaña de Javier Milei, que puede ser que este oyente haya leído un montón de cosas, y que no digo que no, y yo te creo a vos, a diferencia de lo que vos suponés de mí, yo te creo que vos viste, revisaste un montón de autores y demás. Pero más allá de eso, hay una campaña que la gana... No diciendo, che, más o menos voy a sacar el Banco Central o lo voy a reformar. Lo voy a eliminar. Lo dijo. Voy a dolarizar la economía. Lo dijo. No es algo que supongo. De hecho, me tomé el tiempo de estudiar cada una de las plataformas políticas de cada uno de los que se postulaba para presidente hace 3 años atrás. La de Milei tenía 13 páginas. Y en esas 13 páginas, así como por una parte hablaba de dolarización, en la plataforma lo que decía... era algo distinto, competencia de monedas, como para que nos demos una idea. En la plataforma decía algo distinto de lo que él decía a viva voz, ¿no? Y voy a un ejemplo mucho más claro de las contradicciones. Quien fue su ministra de Seguridad era una montonera que mataba niños. Y tan solo un mes después de esa declaración era ya su ministra de Seguridad. Digo, ¿qué más que otras contradicciones podemos marcar? La verdad que no sé, está bien. Vos pensás que yo tengo un sesgo tan fuerte que me impide ver lo que va pasando con la economía, que hemos hablado de la desaceleración de la inflación, hemos hablado, creo que cualquiera de nosotros está de acuerdo con que funcionarios no tengan chofer si la estamos pasando mal, ¿no? O sea, realmente, eso pasó al inicio, pero también tenemos que ser sinceros, no se iba a terminar solamente sacándole la guita a la política que decía el mismo presidente. Nos está afectando a todos. Si quieren nos ponemos ciegos sobre el tema y lo dejamos pasar. También podemos ponernos ciegos con respecto a que Alberto Fernández tuvo un 212% de inflación en su último año. Y lo dejamos pasar. Y que en su tercer año tuvo un 100% de inflación. Lo dejamos de largo. Y que también para tener menos inflación en el primer año lo que hizo fue congelar el valor de la tarifa de los combustibles. Si quieren lo negamos también. Y negamos todo. Que uno diga, che, no puede complejizar un tema porque ya te están catalogando de algo, no quiere decir que seas imparcial. Todo lo contrario, te estoy diciendo, che, es tan difícil serlo, pero eso no me tiene que impedir a mí hablar de temas, me parece. Bueno, para seguir discutiendo. Van llegando más mensajes, ¿no?
1: Sí.
0: ¿Qué nos dicen?
1: Gabriel nos dice, Germán, por lo que entendí, el muchacho dice que ustedes no avanzaron porque no piensan como él. Además, si solo lee los libros que le recomienda su ídolo, su visión es parcial. Si quiere que vaya a ver a Majul, que no hace una repregunta. Mati también nos dice, el INDEC mide igual que cuando estaba Moreno. En ese momento, según Majul, medía mal.

0: y hoy mide bien. Después Ernesto también nos manda, mirá, con sesgo o sin sesgo, al final del día la realidad se impone. Estamos más cerca del trueque que de ganar en dólares. El INDEC no es confiable y nunca lo fue, solo es un organismo de propaganda. Bullrich pasó de ser montonera a ser ministra y esto no es sesgo. Podría seguir todo el día, negar esto es ser obtuso. Bueno, así mandan mensajes los oyentes.
1: Bueno, y nuestro amigo manda un mensaje más, en este caso... ¿Qué nos está agregando?
0: Dice, si hubiesen cambiado en enero la forma de medir, estarían diciendo que los números dan bien porque cambió la fórmula. Pero no cambió la fórmula.
1: No, por eso, es contrafáctico.
0: es raro.
1: No entiendo.
0: Perdón, me da risa, pero es raro.
1: Igual, insisto, respeto y me gusta que participen de cualquier color político. Me encanta que lo hagan, me parece perfecto. También hay que asumir lo que es uno. Porque si no, termina siendo ridículo. Señalo y no me hago cargo de lo propio, me parece. En fin, gente, faltan 15 minutos para que termine el programa.
0: ¡Hala!
1: Se nos está haciendo larga.
0: ¿Pasó rápido?
1: La jornada. Vamos a hacer una cosa, vamos a organizarnos un poco, vamos a ir a una tanda y ya volvemos.
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1: Seguimos en Todos para Uno, seguimos informándote. Bueno, se prestó para el debate hoy y me encantó.
0: Sí. Sí, a mí también.
1: Y de eso se trata. Y le agradezco al oyente, realmente, que, bueno, la vehemencia no paque, digamos, que respeto que él opine lo que se le ocurra, digamos. A veces también lo que a uno le pasa es, che, tengo que pedir mucho permiso para estar hablando sobre el tema y marcar qué hice, qué dije, qué no dije, para que se entienda que hay honestidad en lo que uno está hablando y no necesariamente tiene que estar inclinado para algún lugar. Obligatoriamente. Me parece que ahí me pasa y también trato, no me sale del todo porque uno termina siendo ser humano también, con el que piensa distinto, tener ese tipo de intención de mi parte, de no catalogar inmediatamente, escuchar, fijarse.
0: Sí, porque si no estamos haciendo lo mismo.
1: Hay una cuestión de respeto que tiene que existir y que existió acá, y bueno, y por eso sí. También me parecía que estaba bueno que escuchemos todo el audio del oyente, que es lo que terminamos haciendo, y le agradecemos porque, bueno, también es como él decía en un momento, esto genera también una pica del que estamos formando parte todos ahora, ¿no? Bueno, y de eso se trata la democracia, gente. Por suerte seguimos en democracia. ¿Qué nos van diciendo por ahí, Andy?
0: Bueno, si quieren mandarnos mensajes y opinar sobre el tema, primero recordarles que nuestro WhatsApp es el 342-5029-708 y pueden hacer, por ejemplo, como Seba, que nos dice: tengo una empresa / comercio con 8 empleados. Solo uno de los 8 llega a fin de mes y ahorra porque no paga alquiler y no tiene hijos. A tres de ellos los ayudamos con préstamos sin intereses para que puedan pagar deudas con la tarjeta de crédito. A otro realmente ya no lo podemos ayudar porque debe más de 20 millones al sistema. Nosotros estamos bien como empresa porque mal que mal estamos trabajando y venimos haciendo las cosas bien hace mucho, pero no darse cuenta de que todas y todos los empleados lo están pasando muy mal, imposible. En gastos fijos solamente se les va el sueldo y se endeudan por alimentos.
1: Bueno,
0: gracias.
1: Gracias, Sebastián, por mandar mensaje, y de eso se trata, que manden, insisto, quienes se sientan representados por este oyente, el que sea, acá va a haber lugar para todos. No hay ningún tipo de restricción. ¿Qué más nos mandan por ahí?
0: Siempre con respeto.
1: Siempre.
0: Walter
1: siempre
0: nos dice, al final, la política es mejorar el día a día de los ciudadanos. Y estos días, esos días, siempre fueron peronistas y kirchneristas para los que le quieren bajar el precio. Dice, bueno, Walter acá.
1: Ay.
0: Y hay audios también. Diego mandó un audio, si lo podemos escuchar.
1: Bien, a ver qué nos dicen.
4: Incluso el relato del déficit fiscal es una mentira. No solucionaron nada el déficit fiscal, simplemente trasladaron el déficit a la clase media, a la clase baja. Para un montón de gente, inclusive para el Estado, ellos quieren déficit cero. Pero ese déficit ahora es toda la mora y toda la diferencia de ingreso y egreso que tenemos la gente de clase media y la gente de clase baja.
1: Bueno, gracias también a este oyente. También me quedo con una de las palabras que había mencionado el oyente. Me fui acordando de algunas cosas, pero no todas. El tema de ironizar. Yo creo que se hace con cualquiera, digo, a esta altura. Cualquiera que esté en un cargo público, y bueno, te queda a veces hasta como ciudadano ironizar. Pero no solamente me pasa con Milei, me pasa con un montón de otras figuras. Yo creo que a veces se siente que para poder hablar de determinada fuerza política, sí o sí tenés que ir pegándole a la otra o a la anterior. Y vos decís, ok, ¿qué? ¿Es así? Yo cuando hablo, por ejemplo, del tema de educación, que para mí es fundamental el tema de educación, es innegable que el tema de educación no es algo que lo pueda atribuir a Javier Milei solamente. Y de hecho, parte de lo que tenemos, de las consecuencias educativas que tenemos hoy, no tienen que ver solamente con Javier Milei. Hasta podría decir que ni siquiera puedo atribuirle la mayoría de las consecuencias que tenemos o perjuicios que tenemos en educación a Javier Milei. Lo tenemos de hace rato, gente. Lo tenemos de la década del 90 en adelante, por lo menos. Y tuvimos momentos buenos, momentos malos, y después también empezamos a ver momentos de malos a peores, y ahí no hubo un crecimiento importante. Lo vamos notando, creo que cada uno de nosotros.
0: Sí. Estoy en el Twitter del presidente porque digo, quejarse de ironizar ciertas cosas cuando el Twitter, y voy a leer uno atrás del otro así bajando, scrolleando por su Twitter.
1: Claro.
0: Fenómeno barrial, mal día para los corruptos del micrófono, reventar a los micrófonos en sobrado, fenómeno barrial, pelotudo atómico, masterclass, cuca chorro, extraordinario, maga, masterclass, zurdo forro, acomodado en anochanta, mierdas, la palabra mierda sale mucho acá, mierda humana, fenómeno barrial, masterclass, metodología, cucas, fenómeno barrial, tremendo, masterclass, bueno. Mierda, más mierda. O sea, ¿cómo podemos exigir tanto de un lado y después cuando del otro lado también es así?
1: Sí.
0: Es medio. Eso es imparcial, parece.
1: Y aparte.
0: Eso es imparcial.
1: Estamos viviendo que hay un insulto al periodismo que se vivía hace 10 años del otro lado, del lado del kirchnerismo, por ejemplo.
0: Sí.
1: Y loco, qué parecidos que están. Al mismo tiempo, ¿no? Es la imagen de los Spider-Man, porque de repente estamos viendo una situación bastante parecida en ese sentido.
0: Todo igual, pero del otro lado.
1: Y terminamos defendiendo a quien está en el poder, cuando lo que tenemos que hacer es ponernos a criticar, y criticar no solamente quiere decir que esté haciéndolo negativamente, sino constructivamente. Criticar es una palabra mucho más amplia que la que nosotros llevamos a un costado mucho más peyorativo. Es una palabra que te invita al análisis, a poner cosas a favor y cosas en contra. Es muy difícil en mi caso, por los valores que siento que tener, que yo me vea evidenciado en alguien como hoy por hoy se muestra el mismo presidente. Pese a que de lo que él anunciaba que iba a ser, pasó a ser alguien dentro de lo que es él, moderado. Pese a que es un Milei moderado a lo que decía que iba a ser, sigue siendo extremo para todos nosotros. Su versión moderada es extrema para nosotros. Y por lo que están contando, digo, acá Sebastián estuvo, a ver...
0: Sí, sí, sí, contó toda la situación desde el lado de ser el dueño de un comercio.
1: Sí, y hasta te podría decir que, entonces, yo si sería un periodista libertario debería decir, solo uno de los ocho llega a fin de mes y ahorra. Ah, bien, ¿viste? Ahorró. Uno, pero no, aparte uno pudo. Y me detengo ahí. No, pero fíjate que uno puede. Viste que si se quiere, se puede. Ese solo lo pudo hacer. Bueno, es una cuestión de voluntad solamente. Podría hacer esa lectura también. Y me parece que acá hay alguien que está hablando de la situación que está atravesando y me parece que alcanza y sobra también para evidenciarlo. Como también estaba a la vista lo que estaba sucediendo a finales del 2023. Veíamos que estaba también con un plan platita, con una devolución del IVA que se estaba entregando desde el gobierno nacional y que llevó y que cambió quienes estaban ganando en ese momento las elecciones. Yo les recuerdo algo, en las primarias Sergio Massa estaba tercero, seguía Patricia Bullrich y primero estuvo Javier Milei. Y en lo que fue la general, estuvo primero Sergio Massa, o sea, pasó de un tercer puesto a un primer puesto, Javier Milei, que repitió el mismo porcentaje de 30% y quedó tercera Patricia Bullrich. Eso no pasó de la nada, gente. Eso pasó porque también hay que decir, ahí hubo recursos del Estado, se financió, se hizo una devolución del IVA que sabíamos que iba a generar inflación, sin lugar a duda. Ahora bien, eso también no quita que hubo una decisión de parte del gobierno que llevó el dólar de 400 a 825 pesos en el día 12 de diciembre del año 2023 y eso generó que en diciembre del año 2023 tengamos un 25% de inflación, que en enero tengamos... En enero de 2024 un 20%, en febrero un 13%, en el mes de marzo un 11%, en el mes de abril un 8% y ya creo que en el mes de mayo estábamos alrededor del 5 o 4%, después bajó a cerca de un 2%, tuvo sus repuntes y demás, ¿no? Eso me parece que ahí estamos contando todo en historia, No estamos contando una parte. ¿Qué más nos dicen por ahí, Andy?
0: Darío nos manda, si puedo agregar, a la gente la callan en la calle a palos y falta silenciar al periodismo, pero solo al que cuestiona algo. Saludos. Y también Walter nos manda, pensar que alguna vez se le dieron computadoras a los pibes buscando igualdad, se empezó a trabajar en red de internet para las escuelas, la misma asignación por hijo fue creada con el fin de escolarizar la mayor cantidad de niños pobres, que había mucho trabajo por mejorar, es verdad, pero no era necesario destruir algo que tenía un objetivo claro. Bien. Nos manda Walter.
1: Bueno.
0: Ahí tenés, mirá. Eso hicieron con la computadora del gobierno. Y así te cierra un programa el Liber Cuca de Germán Calabrese.
1: Y uno todos los odiadores para un solo lado, ¿entendés? Sí. Che, ódienme a mí solamente. Claro. Y ya pueden, ya está, y listo.
0: Odiamos todos una cosa en común.
1: Y listo.
0: Eso sí, a mí no me metan.
1: ¿A vos no, Andy?
0: No, yo qué dije, nada. Yo soy un simple mensajero.
1: Solamente estás leyendo mensajes, ¿no? Bueno, gente, agradecidos realmente porque se sumaron a una propuesta que nosotros tampoco esperábamos, que fue una hora de nuestro programa y de eso se trata. Vamos a hacer la última tanda y nos despedimos.
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5: Y podemos seguir, ¿eh? Y
6: ya está. Basta.
5: Más que suficiente,
6: sentate,
5: ¿no?
6: Sentate.
5: Me tranquilizo un poco. Porque llega un punto que vos decís, ya está, loco. Callate la boca un poco. Dejalo que hable Alejandro Berkovich.
6: Estabas mal de la garganta, Boger.
5: Yo estaba mal de la garganta.
6: Al principio, mira cómo te salió ahora la...
5: Me curé porque soy un libercuca.
6: Me curaron al libercuca de Germán Calabrese. Qué bueno. Al aire, en vivo.
5: En vivo. ¿Cómo van a hacer cucas si el viernes no sortean nada? Dice.
6: Es verdad.
5: Somos.
6: Punto.
5: Che, no se vayan todavía que me quiero cagar a trompadas con los libervirgos, dicen acá. No, chicos.
6: No.
5: Bueno, nos vamos a tener que ir y esto seguirá mañana. No hay que pelearse, no hay que cagarse a trompadas con nadie.
6: Con
5: tenemos
6: respeto.
5: Que seguir discutiendo como lo venimos haciendo y lo hicimos todo este programa. Ironizando de un lado y del otro, No nos privemos de hacer eso, que es básicamente una forma de expresarnos.
6: Lo último que nos pueden sacar es el humor, por lo menos.
5: Aunque
6: loco,
5: es, claro.
6: Algo de genón. Algo de genón, Germán.
5: Está bien que lo digas en alemán, me copa.
6: Es francés.
5: Ah, es francés, viste. Ay, siempre le erré con los idiomas yo, loco. Estuvo Darío Sabini en la consola de sonido, Karina Barrios en la producción y Andy Ferreira en redes sociales y también en la locución. Gracias por todo, Andy.
6: Gracias a vos, Ger. Y mañana nos vemos de nuevo, a ver si estamos un poco más tranquilos. ¿Qué pasa?
5: Miércoles lado Beche encima.
6: Lindo.
5: Uy, temas desconocidos.
6: Preparen desde ahora los temas. Mañana sí. Nos los mandan.
5: Mañana a las 10:30, uno para todos y todos para uno. ¡Chao!

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1: Veníamos bien, pero
2: pasaron cosas. 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
3: Mientras la alternativa siga siendo el comunismo, es muy difícil flotar, muchachos.
4: Justamente vos, que te has dilapidado toda la fortuna que heredé de mi familia en negocios estúpidos.
5: Me gusta timbear, siempre jugué a las cartas con mis amigos.
6: ¿Se largó ya o está relampaqueando?
7: Milei, you know that, right? It's make Argentina great again, MAGA.
8: No, ningún afternoon y ningún hello. Aquí tú hablas español.
9: Que venga desparasitada.
10: Hola, ¿se atrasó el tren o viene en hora?
11: Tengo una gana, tomo una bolsa.
12: Se tendrían que hacer un narco test.
13: Si vos me dieras una forma de alimentarme vía pastillas.
14: Llevo unas galletitas que le gustan.
15: Buen día, papá.
16: Si no fuera por el cupo femenino, quizás yo no tendría que estar en un cargo público. ¿Entendés?
13: Éramos Argentina. Éramos el país de Diego.
17: Ay, Argentina, Argentina, qué país.
18: Para que nosotros habramos llegado a este momento.
19: ¡Cállate, mamarracho!
20: La educación no
21: es todo. Estamos yendo con la valijita, como decimos nosotros, a vender la Argentina.
22: Se nos complica irnos de vacaciones.
23: También era importante hacerlo durante vacaciones, para que la gente no se enterara tanto.
24: Yo quisiera preguntarle, ¿qué más querés de mí?
25: ¡Esa policía queremos! ¡Vamos, señores, vamos!
26: ¡Cállate la boca, vos, gato!
27: ¡Quiero ganar el sol!
28: Siempre saludo del pacto, Cristina Milei.
29: Insostenible.
30: No hubo registro civil porque lo nuestro no es con el Estado.
31: Hay dos palabras que hicieron grande a los Estados Unidos.
32: Mauricio Macri.
33: Pero mi analista me dice que no, pero yo no tenía la culpa.
34: Hoy lloras, mañana lloras y a los tres meses decís, ¿por qué lloré con este pelotudo?
35: Ayer se lo pregunté a una de estas inteligencias artificiales.
36: Yo soy la esperanza de los hombres comunes.
37: Solo soy un hombre que quiso robarle una sonrisa a una mujer.
38: Estamos rodeados de viejos vinagres.
39: Empiecen a mandar empanadas a todos los canales de televisión.
40: ¿No tratan a un coquito chiquito? ¿Tenés coquito chiquito?
41: Yo no creo en la obligatoriedad de la educación.
42: Está en bola, venía el Nietzsche.
43: ¿Quién pudo saber, de esa situación?
44: Adoro los manteros de Senegal.
45: Los reyes magos existen.
46: Si viene Pampita, no le doy bola.
47: Al cuerpo, mi amor.
48: Yo lo voy a usar donde se me canten las pelotas.
49: El liberalismo es el respeto irrestricto del proyecto de vida del prójimo.
50: Lo lamento, papá. Lo lamento.
51: Y veníamos bien.
52: ¿Qué hacían ahí, Berkovich? Pero de golpe
53: pasaron cosas en el medio.
54: Pasaron cosas.
55: Deberían aplaudir en este momento.

0: Bienvenidos, bienvenidas. Esto es Pasaron Cosas. Un buen negocio, no, dos buenos negocios en uno. Bienvenida, buenas tardes, Gabriela Vulcano. ¿Cómo estás?
1: ¿Qué tal, Berco? ¿Cómo estás? ¿Cuáles serían los dos buenos negocios? Me suena a chantada cuando me decís que me vas a dar dos por uno.
0: Mirá esta maravilla.
1: A ver.
0: Hay una heladería en Palermo.
1: Sí.
0: Que vende. Sí, Palermo, sí. Tierra de estafas, ¿no? Vende helado, pero también guiso, porque descubrió que los envases térmicos, los de Tergopor,
1: sí,
0: son buenos para ambas cosas.
1: Para el frío y para el calor.
0: Mantienen el frío del helado y mantienen también el calor del guiso.
1: O sea, vas y le decís, dame un guiso de lentejas
0: y un cuarto de pistacho. Sí,
1: vamos.
0: Exactamente.
1: Bien, está bien.
0: ¿No te parece una maravilla, Nahuel Prado? Bienvenido, buenas tardes.
2: Me parece una maravilla. Aparte, me parece una maravilla también pedir el helado, el guiso por peso. Pero un cuarto de guiso, medio de guiso.
0: Claro.
2: Está buenísimo. Eso
0: claro, no sé si el peso específico del guiso es el mismo que el del helado, pero intuyo que sí.
2: Y alguna diferencia habrá, pero debe ser mínima. Lo deben haber pensado también. Le meten algún emulsionante o algún espesante.
0: Claro.
2: Y te lo hacen así, pulsudo.
0: Bienvenido, Alejandro Wall. Buenas tardes.
3: ¿Cómo están? Buenas tardes. El peso es el peso, hay que decir también, ¿no? Claro, porque viste que está la cosa de cuánto pesa un kilo de plumas y
0: sí,
3: un kilo de plomo.
0: Por eso, boludo, pero en un mismo volumen. Capaz el guiso pesa distinto que el helado.
3: Sí.
0: Eso es lo que mide el peso específico.
3: Sí.
0: Quise hacer un chiste.
3: Claro. No pasa nada.
0: Claro,
3: quise
0: explicar rudimentos de física.
3: Perdón.
2: Samito que te da la balanza, además, también. Tiene la balanza tocada, ¿viste? Tenés una tara distinta.
3: Esto fue. Se hizo únicamente por los potes. O sea, los tipos compraron los potes.
0: Sí, es raro cómo llegaron al doble negocio.
3: A mí me da suciedad, me da que se mezcla la cucharita del guiso con la cucharita del helado.
0: ¿Por qué prejuzgás?
1: Chocan los climas ahí.
3: Sí,
1: porque el helado vos lo querés para cuando hace mucho calor y el guiso lo querés para cuando hace mucho frío.
3: El helado se toma todo el año.
2: Eso por un lado, y probablemente han pensado en eso para el invierno, seguramente.
0: Claro, para que el negocio siga funcionando.
2: No creo que en enero te vendan guiso de lenteja. Capaz que sí.
0: Bueno, pero capaz.
1: Sí, si vos vendés guiso y helado, y yo voy en enero y digo, che, dame mi guiso de fideos.
3: Las casas de pastas venden pastas.
1: Sí.
3: Venden pastas, venden empanadas, por supuesto, cebado, venden
2: mucha
3: prepizza, tartas,
2: ¿sabes? La prepizza.
3: Mucha prepizza.
1: Flan.
3: Y claro, y después te venden postre también.
0: Sí,
3: te
0: puedes
3: llevar el tiramisú, el flan.
0: Es cierto. Y también en la mía venden como unos bastoncitos, como unos grisines finitos.
3: Sí, sí, sí,
0: ¿viste?
3: Sí, sí,
0: son ricos.
3: Sí, son ricos.
0: Pero claro, en la casa de pastas se está ampliando su horizonte.
1: Sí.
0: Y está bien, loco. Hay que arreglárselas.
2: Aparte, con el déficit de consumo que hay que meter más de una cosa.
0: Claro.
2: A mí yo siempre dije, y esto lo pienso, estamos hablando de combinaciones, hay una famosa cadena de farmacias de un funcionario macrista.
0: Pharmacity.
2: Sí, exactamente. Que lo único que le falta es vender vino para tener todo lo que uno necesita una noche.
1: ¿Qué?
2: Vos vas a la noche con la cita, con tu cita.
1: ¿Pharmacity vas con tu cita?
2: No, cuando ya está cayendo la cita, vas, comprás. Por supuesto, los preservativos.
3: Te llevas la promoción.
2: Preservativos.
0: La que le gusta a vos, la grande.
2: El lubricante. A veces hay un juguetito.
0: Hay juguetito. Mandamos un beso a Vero Copelovich de Tulipán que
2: vas a la.
1: Un chocolatito.
2: El chocolatito, alguna cosita más.
1: Todo en diminutivo.
2: Y falta el vino nomás. Pero soy chiquitito y falta el vinito.
3: Sí. Yo creo que no se puede eso porque ya venden medicamentos ahí.
0: Claro, ¿cómo vas a vender vino en una farmacia, boludo?
2: No importa, porque si se vende todo, no lo demás. Puede, hay de todo.
0: Es que ya que venden chocolatines es una aberración.
2: Venden Coca-Cola, venden gaseosas.
0: Mi abuelo Cacho combatió toda su vida contra eso. Él quería que en la farmacia se expendan medicamentos.
1: Bueno, nada más. Está bien.
4: ¿Por qué me vinieron a explicar, digo, que estoy equivocado?
1: Mi abuelo Cacho no llevaba a alguien una cita ahí.
0: No.
1: Mi abuela está pensando en una cita. No sé por qué pensás en una cita en una farmacia.
2: Porque vos te vas al lugar donde seguro vas a conseguir los preservativos. No es una cita en la farmacia. Cuando está terminando, está volviendo.
1: Es como una escala.
2: Es un poco. En una época, comprar los preservativos antes era considerado mufa. Era difícil ponerla.
3: En la época.
2: No, en los 90.
3: ¿Qué fue una época?
2: No, no. Una época donde era difícil ir a la
0: escuela. Es medio mufarla. Claro. Para mí es mufarla.
1: Claro, si ya te dicen, che, vamos a la
3: con
1: farmacia.
3: Con esperanza. No, pero no puedes ir a la farmacia con tu cita.
2: Sí, que no. Con... Y además, primero porque demostrar que sos una persona que.
1: Puedes ir a comprar la pastilla del día después también.
0: No, eso ya es bien después.
3: Cuando no te lo llevaste puesto, puesto quiero decir en el bolsillo.
1: Ah, bueno,
3: puesto quiero decir en el bolsillo.
2: ¿Sabés qué tenía que haber también? ¿Sabes qué tenía que haber en los kioscos o cualquier donde se expendan preservativos? Un agente de educación sexual integral. Entre otras cosas, para enseñar a usarlo y ponerlo.
1: Está bien, también,
0: que no lo tenés que llevar.
5: Nosotros no tenemos plata.
0: Claro. No, para, eso sí, no va a pasar. Lo de la educación sexual integral no va a pasar. Lo que.
1: Otro tampoco, que vendan chupi tampoco.
0: Eso tampoco va a pasar.
2: No, ¿por qué no?
0: Igual, vino, medio que en cualquier lugar te gustaría que vendan vino, sí, boludo.
2: Sí, la verdad que si vos me decís en el cine comprar vino, sí.
1: No,
2: en la iglesia no. Comprar vino, sí.
0: No, en la iglesia hay vino, no se no, compra.
2: Pero si es un beso.
1: Cine
2: un beso,
1: te dormís.
3: Yo en el cine dejaría que se. Porque ya el cine prácticamente es una cantina.
0: El cine ya vende birra. Ya, claro, no claro, vende vino y no es cualquiera que no vende vino.
2: Yo he colado vino en el cine.
0: Ah, sí.
2: Claro.
0: Muy celosa la cadena de cines de que entres alimentos o bebidas de afuera. Porque su business es justamente ese, ¿no?
3: Metes una botella.
2: No te cachan, claro, no te cachan.
1: A mí en el cine me gustaría que vendan pantuflas. Y que las compras y te sentás a ver la peli con las pantuflas.
0: Mira, y los zapatos que vos traes, ¿dónde los dejas? ¿En la puerta? Ponele,
1: sí, en un locker.
3: Pueden poner la cadena directamente. La cadena que venden acolchados, ¿viste?
1: Sí,
3: esa directamente.
1: Hermoso.
0: Una combineta, claro, esa, Arredo, sí. Cinemark.
3: Arredo Cinemark.
0: Claro. Un maridaje. Ahí
3: ojo.
0: Sí, se la dejamos.
1: Claro, con almohadones, vas agarrando, bien, esa me gusta.
3: Claro.
2: Y con preservativo.
0: ¡Amo!
1: ¿Por qué
2: te tiras a ver una película que no te a poner a juguetear?
3: Claro.
0: Pará, con ese criterio,
1: con quien vaya.
0: Con ese criterio, en el albergue transitorio, sí, una industria nacional, algo que no existe en todos lados del mundo.
1: Acá sí, en extinción.
0: Es cierto, está decayendo, pero está ahí, se mantiene firme.
2: Resiste.
0: Eniesto, se mantiene, sí. Es una industria que se mantiene con vigor, ¿no? Sí. Erguida. Lo que podrían hacer es aprovechar y ofrecer servicios conexos.
1: Por ejemplo.
0: ¿Querés venir a pasar un full day?
2: Sí.
0: Hay spa, o albergue transitorio, sí, un par de horitas, y si necesitas también guardería para los niños,
2: claro,
0: para
2: claro,
0: las parejas que tengan no tengan donde sí, colocarlos, valga la redundancia.
3: Me parece complicado, es un límite. Llevar
1: es un hotel, medio lo que estás contando.
3: Es un hotel spa, por un lado.
1: Es un hotel.
3: Es un hotel spa y tienen guardería los hoteles.
0: Sí, Alberto Fernández no me puede decir que algo es una indecencia. No.
3: Pero escúchame,
0: Llevar
3: a los pibes al telo.
1: Pero ya se lo hacemos. Medio que tenés que ir con tu pareja, ¿no?
0: Sí, claro, estoy pensando en ir con mi pareja. ¿Quiénes van ustedes?
3: No importa, pero por ahí vas a
2: ver. Puede ser también de trampa y de paso conoces un amiguito nuevo. Si cada uno lleva a sus hijos. Y dice, mira, conocí a este chico.
3: Por ahí lo conoces 9 meses después, el amiguito nuevo.
2: Claro.
3: ¿Te acordás?
2: Claro, que es un hermanito.
0: Qué boludo que sea. Estoy hablando en serio de un negocio, sí, loco. ¿Un negocio?
2: A mí me parece bien y tiene que ser cuidado. Tiene que ser lejos de las habitaciones. O sea, quizás cerca del estacionamiento, un poco contaminados de monóxido, pero ahí pones unas fotitos de jirafitas, animales, y lo ambientás.
0: Dos edificios distintos.
2: Además, podemos hacer una habitación y convertirla en un...
1: Perdón que le diga, pero es un poco de cerotizante eso. Oye, agarra a los pibes y vamos al telo.
2: Claro.
0: Es cierto.
1: Así lo dejamos en la guardería primero.
0: Es raro, es cierto, pero...
2: Pero vos también, claro, haces un pelotelo, y vos le decís, mirá, le decís a tu pareja, estás cansado o cansada,
0: sí,
2: yo me lo llevo al pelotero. Y vos tenés la coartada perfecta, el pibe estuvo en el pelotero,
0: sí,
2: y vos estuviste viendo negocios en las alrededores del pelotero.
0: Ah, y en realidad te mandaste...
2: Y el pibe te sirve de coartada, ay, ¿cómo la pasé bien? Estuve en el pelotero, conocí un amiguito, listo.
0: Bueno, está bien, ahora que dijiste estacionamiento, me puse a pensar, algunos estacionamientos ofrecen, en los shoppings está pasando esto,
3: sí,
0: Lavado de auto cuando vos dejas el auto.
3: Exacto, sí, sí.
0: Yo la verdad nunca lo puedo aprovechar porque, no sé, siempre hay fila, ¿no? En los que estacionan yo no ofrecen ese servicio. Pero me encantaría porque me parece que es un combazo, ¿no?
2: Sí.
0: Te vas, dejas el auto ahí. hasta lo lavaría más si en los lugares para estacionar me ofrecieran en general hacer esto. Estoy en un rango de 2 veces por año.
3: Sí.
0: Más
2: sí,
0: o menos.
2: Sí, sí, sí, se nota. Se nota.
1: No quería decir yo porque
3: yo, a mí lo que me pasó que lo empezó a usar mi hijo, el auto.
0: Mirá.
3: Entonces la condición es que lo lleve a lavar.
0: ¿En serio?
3: Entonces, lo estoy teniendo
0: más. Faltan bien, como 10 años a mí igual.
3: Sí, bueno.
0: Pero bueno, todavía lo podía pedir. No lo uso mucho. No se lo presto.
3: Sí, obvio, bueno, nada, está bien, ya es para llegar el momento.
2: No estaría mal, lo puede pagar también. Si tiene laburo. Un pequeño rental que hace.
0: Para, ahora que lo pienso, si los lavaderos de autos ofrecieran otra cosa en el lugar, yo iría más a lavar el
1: auto. Claro, uno no sabe qué hacer. Decís, dejo el auto acá.
0: Claro.
1: ¿Qué hago en ese tiempo?
3: Me voy a una biblioteca popular.
0: Por ejemplo.
3: Te ofrece
2: una biblioteca popular.
1: A mí me gustaría una barra.
0: No es tan atractivo lo que estás planteando.
2: ¿Es cabio, vino o Alberto Transitorio?
1: Una barra.
2: No, boludo, si te parió zurdo de mierda.
0: No. Te tenés que ir manejando, no puede ser vino.
3: Claro, bueno, no puede ser vino. Yo te decía algo para que te entretenga. Agarrás un librito, lees, o no sé, una cosa así. Un cabio no podés porque.
2: Un espectáculo, un lavadero show. Un espectáculo. Sí. Un espectáculo mientras.
0: Volvemos al pelotelo.
2: No tengo un lap dance, pero capaz que a ver espectáculo de música y danza, qué sé yo.
0: ¿A vos qué te gustaría, sí, Gaby? En ese...
1: A mí me gustaría una barra.
0: ¿Una barra de chupar?
1: Sí, tomando un trago, relajarme, escuchar un poco de música.
0: Ah, un bar directamente.
1: Sí, un bar.
0: Un bar de joda, de levante. Sí. No se puede.
3: A mí, para empezar, me gustaría que en algunos pongan directamente un cajero, porque te cobran en efectivo.
0: Sí.
3: Cada vez más, porque ya sabemos, ¿no?
0: Sí, obvio.
3: Ya
2: sabemos que se lava otra cosa, además de autos.
3: Si yo hago un lavadero de auto algún día, no viene ninguno, ¿no?
5: Agarrá los pesos y comprá.
0: ¿Qué sugieren que se lavan los lavaderos de auto?
2: Esto lo muestra la serie
3: Breaking Bad.
2: Cuenta que el mejor negocio para lavar guita es el lavadero de autos, curiosamente. Y el gran escándalo de corrupción del gobierno de Lula o de Temer.
0: No, de Lula, sí, el
2: lavallato. El lavallato son lavaderos de autos.
0: Es cierto.
2: La lavaguita trae lavaderos de autos.
1: Yo nada que ver, pero me encantaría que me dejen lavar un auto en un lavadero de auto.
3: Vas a hacer la experiencia.
1: Me encantaría.
5: O sea, pero está bastante bien.
1: Dame el balde.
0: Alberto conectó con mi mismo pensamiento. No sé si lo pensamos todos. Si a todos les resultó
3: de
0: tan
3: hecho,
0: erótico.
3: No, una...
1: ¿Por qué?
2: No, porque hay una costumbre.
1: Me gusta.
2: Lo habrás visto esto, Gaby.
1: Estás medio chifle. Te pones a lavar el auto.
3: Venga a lavar su propio auto. Sí. Le damos todas las herramientas. La
1: claro, eso.
2: Gaby,
1: eso
2: que en algunas películas estadounidenses muestran que los universitarios, las universitarias yanquis y los universitarios, entre otras cosas, juntan dinero lavando autos porque la gracia es cuando lavan el auto las remeras se mojan y dejan entrever los cuerpos.
1: No, pero eso es ustedes que se están haciendo las croquetas.
3: Ese era el largo de pecho,
1: no,
3: ese era el largo de pecho que se hacía en
1: la energía que gastás ahí, te pones a lavar esponja, manguera, claro, te dan todos los elementos que no tenés en tu casa.
3: Claro, sí. Bueno, a mí me
0: parece que en el chat se está haciendo la croqueta también porque sale humo.
3: A mí en un había un lavadero. Creo que era el de Laca, que ahí son de Libertadora, que en Ciudad Buenos Aires.
0: Qué grande Laca, el automóvil club.
1: Sí.
3: Yo fui socio en algún momento. Y te metías vos.
0: En los rodillos gigantes. A mí me encantaba eso. Iba con mi viejo. En un momento estuvieron de moda y después desaparecieron, ¿viste? Sí,
1: o sea, te quedabas adentro y te plumereaban.
0: Bueno, claro. Una experiencia muy flashera para el niño,
2: En verano también podría ser medio de pobre, lo que voy a decir, pero también medio parque acuático. Te vas.
1: ¡Ay, yo!
2: Te dejas que te laven el auto, le pones la malla y
0: abrís las ventanillas.
2: Ay, jugás, o te tirás agua con los chabones, te manguereás.
1: Bueno, eso ya.
0: También es medio erótico,
2: sí,
0: ¿no?
2: Sí, claro, es un poco erótico, el manguereo siempre lo es.
0: Bueno, ¿saben qué? Son combinaciones de negocios, como la que ofrece esta heladería, que a su vez vende guiso en los mismos
2: cualquier
0: envases.
2: Lugar que te ponga una cama para echarte una siesta, también funciona.
1: Un restaurante, tiene que tener para dormir siesta.
2: Comés pipón.
0: ¿Restaurante y cama para dormir siesta?
1: Sí, comés y quedás re pipón,
2: te a dormir.
1: Sí.
3: Volvemos al restaurante y telo.
0: Volvemos al pelotelo, claro.
1: ¿Qué les pasa? ¿Qué les pasa?
0: No, espera, yo conocí el despacho de un conocido jerarca de la televisión. Estos son los momentos.
2: Jorge Rial.
0: No, es Jorge Rial.
2: Daniel Haddad.
0: No.
3: Alejandro Romay.
0: No, tampoco. Sí. Este es el momento en el que más nervioso
1: Manolito.
0: Me pone el director de la radio. Pero no lo voy a decir.
1: Decí quién es, dale. No.
0: Castro. Venía atrás de su despacho. Él sabe y lo va.
2: Él sabe de quién estoy hablando.
0: ¿Está vivo? Está vivo, sí, claro, por supuesto. Bueno. Probablemente siga usando algún artificio como este. Tenía atrás de su despacho, detrás de la silla, una puerta secreta que conectaba con un cuartito también reservado, donde tenía una cama, decía él, para dormir la siesta.
1: Marco, ¿vos entraste a ese cuartito?
0: Yo no entré a ese cuartito, me parece que entraban en general mujeres. Sí. Pero, capaz no.
1: ¿Viste la puertita?
0: Yo vi la puertita.
3: De la Rúa te tiraba a dormir la siesta muy seguido, ¿se acuerdan?
0: Pero la siesta literal.
3: Sí, la siesta, ¿se acuerdan?
0: Bueno, está bien, ustedes.
3: El 19 de diciembre llegó a dormir la siesta un rato.
0: ¿Ah, sí?
3: Hubo un relato algo así.
0: Bueno, si ustedes quieren cama en el restaurante.
3: Claro.
0: Si quieren guiso en la heladería. Guardería en el telo, lo que sea.
3: Recital de Tini y educación financiera. Cursos de educación financiera.
0: ¿Por qué no? En arroba pasaron cosas 89.9. Ustedes pueden hacer su propuesta. Dos negocios combinados que podrían funcionar. Gimnasio y telo me tiran por acá. Pero no, gimnasio y telo no. Si vos ya vas, te exigís físicamente.
2: No, premiando cuerpos te excitás.
0: Ah, es cierto, también un poco. Depende del orden, ¿no? 115-379-8990 para grabar sus mensajes. Menos de 10 segundos, Mauro los pone al aire. Estos son dos negocios en uno. Esto, hasta las 5 de la tarde, es Pasaron Cosas.

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2: En el lavadero que voy yo, me vuelve a llevar el hombre hasta el trabajo con su camioneta o mi casa.
3: Ajá.
2: Y después me viene a buscar cuando está listo el auto.
4: Yo combinaría un restaurante con una tabaquería canábica. Te vas al patio, te fumas uno y al ratito te sentas a comer. ¿Qué tú?
5: Buenas tardes. Pasando cosas, lo que estaría muy bueno combinar un bar con peleas de MMA. Estás tomando un porrón, dos flacos se cagan a palo al fondo. Por ahí también puedes participar, Matías de Mendoza, gracias.
6: 2x1, sesión de psicoanálisis y pedicura. Te acostás en el diván, la pedicura te hace los pies y el psicoanalista el bocho.
3: Es buenísima esta.
7: Esa es buenísima.
8: Sí, me encanta.
3: El tiempo que uno está en el diván del psicoanalista lo pueden aprovechar muchos otros oficios que, además de los pies, las manos, le pueden hacer de repente la peluca.
7: Sí.
3: ¿No?
7: Sí, claro.
3: La cabeza por dentro y por fuera.
7: Sí.
3: Es maravilloso.
8: Es buenísimo, ¿eh?
7: El oficio más viejo del mundo también, todo, con el psicoanalista ahí, te va hablando.
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¿Estás endeudado? ¿Estás endeudada? No sos vos. No es algo malo que hayas hecho, aunque estén tratando de convencerte de eso desde el gobierno. Es la economía la que funciona de esa manera. Con los economistas del MATE, del Mirador de la Actualidad del Trabajo y la Economía, un grupo rosarino de economistas críticos, y con varios agentes de inteligencia artificial de Claude, procesamos millones de microdatos de la Central de Deudores del Banco Central, salarios del INDEC, balances de bancos y de billeteras, para entender cómo se gestó ese fenómeno que hoy acapara la discusión política en la Argentina. ¿Cómo se gestó el endeudamiento masivo de los hogares argentinos que terminó con casi 7 millones en mora? 7 millones de personas que hace 90 días que no pueden pagar esas cuotas, sea de la tarjeta de crédito, sea del préstamo personal que sacaron en un banco, o sea de lo que les prestaron estas billeteras virtuales que se expandieron tanto en los últimos 3-4 años, incluso antes de que asumiera Milei. El informe, creo yo, es lapidario y muestra que Mercado Libre y Mercado Pago fueron el factor clave en la disparada de la morosidad. Repito, a partir de los gráficos que vamos a compartir a continuación, que yo les voy a ir describiendo para los que escuchan por la radio, y a partir de la data que conseguimos cruzar, millones de operaciones y millones de cuentas particulares anonimizadas que procesamos con inteligencia artificial, lo que encontramos es que este fenómeno no sería así de masivo si no fuera por el gran jugador, el gran endeudador, Mercado Libre y Mercado Pago, que acumula 2 de cada 10 morosos que hay hoy en la Argentina. Es importante medirlo así, pensarlo en términos de personas y no en términos de guita, porque en términos de guita lo ven ellos, lo ven los prestamistas. Y en realidad lo que hay que ver es cómo este proceso se fue dando a partir del despojo de un montón de personas que de repente no tuvieron cómo sostenerse con su trabajo. La secuencia fue así. Primero cayó el ingreso. Antes que se endeudara, antes que entrara en mora la gente, lo que ocurrió fue que el salario se desplomó. De lo que ganaban antes de que asumiera Milei, los laburantes privados, por ejemplo, pasaron a ganar el 85% unos meses después. Los jubilados, un 60%, o sea, 40% menos. 2 años después, ninguno volvió al punto de partida. Pero la transferencia gigantesca de ingresos que sufrieron, que se les sacó a ellos y se les entregó al gran capital, básicamente, a los dueños, es una transferencia que les exigió, en un primer momento, desahorrar. Y lo primero que hicieron fue eso. Antes que endeudarse, la gente a la cual le dejó de alcanzar la guita para vivir, quemó ahorros. Yo no sé si ustedes sabían esto, pero la cantidad de personas que tenían un plazo fijo cayó entre mediados del 23 y mediados del 24 de 4.800.000 personas a 2.600.000 personas. Casi la mitad de los ahorristas se quedó sin el colchón que había armado y que tenía en un plazo fijo. Recién cuando se terminó ese ahorro, empezó el endeudamiento. Alguno me podrá decir, desarmaron plazo fijo porque la plata se fue a otro lado, porque compraron bonos, compraron acciones, compraron dólares. Puede ser cierto para los montos grandes, pero lo que muestra el gráfico que acaban de ver quienes están en YouTube no son montos, son personas. Y las personas que desaparecieron del sistema de plazos fijos son las de abajo, las que tenían un colchón chiquito que usaron durante ese primer año para sostener el nivel de vida que ya su trabajo no podía comprar. Es el eslabón que casi nunca se cuenta, este, el de los que menos ganan, los microahorristas. Y es el que explica por qué el endeudamiento masivo llega recién en 2025 y no en 2024. Hay un primer año en el que la caída del ingreso se absorbe con ese desahorro. Cuando eso se terminó,
no quedó otra que pedir prestado. ¿Te reconoces vos, acaso, en este movimiento, en esta trayectoria, en esta secuencia? Bueno, en el tercer eslabón, cuando los deudores de los bancos ya habían pedido prestado a los bancos, aparecieron los prestadores no bancarios, las billeteras. Los deudores de estos prestadores no bancarios pasaron de 7 millones en 2018 a más de 11 millones a mediados del 24. No es un fenómeno de los dos años de Milei, pero se aceleró justo cuando se acabó el ahorro. Millones de personas entraron al crédito y entraron al crédito más caro. Conviene ser precisos en esto, porque la expansión del crédito no bancario no empezó con este gobierno, empezó con la pandemia. En la pandemia empezamos a relacionarnos distinto con la guita. La guita virtual apareció con mucha fuerza. El crédito por aplicación, las billeteras virtuales son de esa época, pero lo que se agrega en este ciclo es la coincidencia de la caída de los ingresos, el agotamiento del ahorro y el crédito que aparece para sostener el consumo que había antes. No llega para apalancar un consumo nuevo. No llega para que la gente acceda a una vivienda, a un auto. No. Viene a socorrer al que ya no tenía otra forma de pagar. Y lo hace a un precio que es más del doble que el de los bancos. Una tasa que supera con creces a la de los bancos y que se ve, en lo que estamos mostrando. Se ve en una tasa de interés que mensualmente, faja a cualquiera que se le acerque. Y esto yo lo escuchaba ayer a Martín Menem decir que ocurrió por que hubo una corrida el año pasado por la elección. Mentira, no fue por la elección del año pasado. Históricamente, desde que aparecieron las billeteras virtuales, las fintech, cobran más del doble de la tasa de interés que cobran los bancos. Y ahí es a donde aparece Mercado Pago y Mercado Libre. Las fintech pasaron de medio millón a 6 millones de deudores, mientras las casas de electrodomésticos y las cadenas, que también aparecían como prestamistas no bancarios, se achicaban. El crédito de consumo cambió de manos, pasó del mostrador a la aplicación. Y la mora se duplicó en 2 años. La mora apareció cuando el que quería sostener su consumo lo sostuvo con un crédito mucho más caro que el que le negaban esos bancos. Y lo que creció es algo que, apareció como nuevo, como novedoso. Un préstamo que se pide desde el teléfono, que se aprueba en minutos, que no exige recibo de sueldo, que se otorga sin que medie ni siquiera una conversación. La ventaja es real. Llega el préstamo a alguien que nunca fue atendido por un banco. Pero el precio de eso fueron justamente las tasas de interés carísimas que cobraron esas fintech encabezadas por Mercado Libre. Cuando uno ve la escalerita de los prestamistas, lo que ve es que los bancos públicos tienen 15% de mora, los bancos privados 17%, las tarjetas de supermercado 21%, las billeteras virtuales 23%, las mutuales mucho más, 32%, casas de artículo para el hogar 40%. Pero en este gráfico que estamos compartiendo en este momento, lo que se ven son los círculos que reflejan el tamaño de la población endeudada con cada uno de estos organismos, con cada una de estas entidades. Con las billeteras virtuales, como Mercado Pago, lo que aparece es el circulito más grande de los que no son bancos. Ahí es a donde están los 6 millones y medio de deudores de Mercado Pago, que se más que duplicaron en 2 años, pasó de 3 millones a 6 millones y medio. Y claro, en el medio también subió la mora. La mora saltó en las fintech, en las tarjetas no bancarias y en las casas de crédito rápido, del 15 al 30%, mientras que los bancos la vieron aumentar, pero de pisos más bajos, del 7 al 16%.
¿Quiénes no pueden pagar? Esto es lo interesante también de ver. Mercado Libre dice que como su deuda promedio es de un poquito más de 100 lucas, como su deuda mediana, la más frecuente, es de 170, 180 lucas, eso no es un problema, porque es poca guita. Y la verdad que lo que encontramos de bucear en estos datos de la Central de Deudores del Banco Central es que es un problema mayor que sea monto pequeño el que debe tanta gente. Porque si 2,5 millones de personas están en mora por menos de un salario mínimo, o sea, por menos de 400 lucas, es porque a esas 2,5 millones de personas se les está arruinando la vida por una guita que no pueden pagar, que no tienen cómo pagar de ninguna manera. El argumento del monto bajo como algo tranquilizador es mentiroso. No es que si lo que se debe es poco, el problema es pequeño. La mora más alta está justamente en el tramo más chico, entre quienes deben menos de un cuarto de un salario mínimo. Pero eso es una señal no de que sea un problema pequeño, sino de que es un problema de la clase social más postergada y más castigada, de los de menores ingresos. Claro, Marcos Galperín, cuando habló de que tiene una deuda promedio de 100,000 pesos, puso, mirá cómo miran la guita los millos, puso, Mercado Libre tiene una deuda promedio de 0,1 millón, dice, en vez de 100,000. Claro, para un montón de gente 100,000 es un quilombo, pero además esos 100,000 rápidamente se convierten en un palo y medio. Ahora te voy a mostrar un par de casos concretos en los que esto fue así. Pero antes déjame detenerme en los jóvenes, porque los jóvenes son la franja con más mora, la que más rápido se deterioró. Los menores de 30 saltaron en 2 años de un 20% de morosidad a un 40%, a un 39%, que es lo que tienen actualmente. Entraron al mundo del crédito por una billetera virtual, sin tener laburo, teniendo por ahí una changa, sin tener banco, y su primera experiencia crediticia es la de una deuda que no pueden pagar. Hay una generación entera cuya puerta de entrada al sistema financiero no fue la caja de ahorro que te abren en el primer laburo que tenés, sino una aplicación. Como no tienen empleo registrado, no tienen banco. Como no tienen banco, el único crédito disponible que tienen es el más caro. Su primera experiencia, por ende, termina siendo, en el mundo de los préstamos, un préstamo que genera una deuda que no pueden pagar. Y el costo no es solo en dinero. Le cuelgan el mote de moroso, incobrable, deudor, a un pibe que arranca su vida adulta con el crédito cerrado. Un pibe que, de vuelta, cuando consiga un laburo, en el mejor de los casos en blanco, no le van a poder abrir la caja de ahorro. Y claro, Mercado Libre fue la puerta a ese laberinto.

0: como el payaso asesino. Decía, vení, vení, vení, acá tengo guita, mirá, es un botoncito nada más. Y claro, ahí aparecía la tasa usuraria. Mercado Libre tiene 12.500 millones de dólares puestos a préstamo en toda la región para ganar esos intereses. Acá, en la Argentina, al revés de lo que hace en México y en Brasil, se convirtió en un banco. Gana el doble por las tasas de interés que cobra a sus prestatarios, a la gente a la que le prestó guita, que por las comisiones que les cobra a los que venden a través de su marketplace. En el resto de la región es al revés. En Brasil o en Chile es de un tercio de sus ingresos lo que genera el banco y de dos tercios de sus ingresos lo que genera el marketplace. ¿Cómo no va a defender Marcos Galperín este que es su mayor negocio? Su mayor negocio junto con los subsidios que embolsa en Argentina gracias a la Ley de Economía del Conocimiento, ¿no? Que ya acumulan 500 millones de dólares en los últimos 10 años en exenciones tanto de impuestos como de cargas patronales. Y la deuda crece hasta que revienta, la casuística lo demuestra muy nítidamente. Nosotros mostramos en el informe que preparamos con nuestros colegas de Mate tres casos en los cuales se armaron bolas de nieve. Tres casos de personas reales, que no pone su nombre, la central de deudores, pero que son personas reales. Una, por ejemplo, una mujer en la franja entre 20 y 24 años, cordobesa, que arranca debiendo 25.000 pesos en septiembre del 24. 25 lucas. Solo a Mercado Libre le debía esta guita. Un par de meses después entra el Banco Galicia, le pide prestado al Galicia. Un par de meses más tarde entra Tarjeta Naranja. Y para abril del 25 ya había caído en mora. 22 meses después debe 750 lucas de esas 25 lucas que arrancó pidiéndole a Mercado Libre. En otro caso, una mujer de Neuquén, de entre 40 y 44 años, arrancó debiéndole 43 lucas a Mercado Libre y 22 meses después debe 1.290.000 pesos. Hay un montón de pibes que pasan de aplicación en aplicación, que le presta Ualá, después lo pagan eso con lo que les presta Tarjeta Naranja, que después pagan eso con lo que les presta Mercado Libre, y en cada caso suman intereses a lo pavo. En algunos casos, los que no tienen ni la menor idea de lo que están haciendo, borran la aplicación, porque flashean que no los van a venir a buscar después. Claro, falta mucha información, en este caso, a los usuarios, a los consumidores. Un tercer caso es el de un varón de Catamarca, también de entre 40 y 44 años, que arrancó debiendo 51 mil pesos solo a Mercado Libre, y que 22 meses después, ahora en junio del 26, la base de datos que procesamos, debe un palo y medio, 1.529.000 pesos. Está en mora con tres prestamistas financieros y no financieros distintos. Mercado Libre fue la puerta de entrada a ese laberinto de pesadilla que hoy transitan 7 millones de personas y sus familias. Se hace el boludo Galperín porque le conviene, seguir facturando. Y el gobierno, que trabaja para sus intereses, dice que es un problema entre privados. Son un montón los privados que tienen este problema, y eso, creo yo, hace que deje de ser justamente un problema entre privados. Si lo fuera, en todo caso, es entre privados con poderes muy disímiles, muy distintos. De un lado, una plataforma que aprovechó su penetración como medio de pago durante la pandemia, que aprovechó su capilaridad como marketplace de ventas para tantos microemprendimientos distintos, y que ofreció una deuda que rápidamente se hizo impagable gracias a la desregulación que antes había aprobado también el gobierno de las tasas de interés. Para ser rigurosos, nadie reguló como corresponde a estos prestamistas, que se comportan como usureros, que cobran tasas usurarias y que hoy tienen a 2 de cada 10 morosos en su plataforma, pero a muchos otros metidos en el laberinto por la puertita que abrieron ellos.
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5: ¡Vale, no como el título!
6: Milei hablará en cadena nacional el jueves por el tema Malvinas.
7: Sí, ojo que se está moviendo un tema que francamente no se veía en la agenda, pero en la reunión de gabinete de esta mañana, el presidente les anunció a sus ministros que el jueves va a emitir una cadena nacional después de que ayer Donald Trump hablara con periodistas en la Casa Blanca sobre la cuestión de la soberanía sobre las Islas Malvinas. Esto es lo que dijo Trump, escucha. ¿Está revisando la postura de Estados Unidos sobre las Islas Malvinas? Le pregunta el periodista, le pregunta Islas Falkland. Y él responde, siempre las reviso todas las posturas. Esta es solo una de muchas, just one of many. No parece muy concluyente en términos de apoyo de Estados Unidos a la Argentina frente a la invasión, a la ocupación británica, pero la ilusión de que Estados Unidos se va a poner de nuestro lado es una ilusión que viene de la época de la dictadura, ¿eh? O sea, básicamente lo que decía Galtieri, que finalmente no ocurrió porque Estados Unidos priorizó su alianza militar con los británicos, la OTAN. Esta mañana Milei opinó sobre estos dichos en Radio El Observador.
8: Ayer, digamos, ha pasado algo muy fuerte, digamos, respecto a la causa más importante y sagrada que tenemos los argentinos.
7: Bueno, Pablo Quirno, el canciller, dio la posición de Cancillería anoche en Infobae en vivo.
9: Nosotros tenemos claro que la solución es diplomática, tenemos claro que tenemos que avanzar en ese frente lo más posible, tanto en los diferentes foros, con el apoyo de los diferentes países, pero de la misma manera que cuando hicimos el plan de gobierno no podíamos depender de nadie y nosotros tenemos que hacer los deberes, en este caso lo mismo, nosotros tenemos que hacer los deberes para aumentar nuestras chances de que el reclamo que tiene Argentina legítimo sobre la soberanía sea escuchado.
7: No sé cuáles serán los deberes en este caso, pero está con nosotros Valeria Venegas Lynch, asesor del presidente de la Nación, seguramente él sepa. No fume acá. Buenas tardes, Valeria, ¿cómo anda?
10: Buenas tardes, sean para usted, Berkovich. Yo estoy muy preocupado.
7: ¿Por qué?
10: Estoy bajoneado, más que preocupado, bajoneado, down.
7: ¿Qué le pasó?
10: Estoy down, down como el gordo down.
7: Sí, ¿qué le pasa?
10: Porque se retiró GOAT. Great of all time, greatest of all time, GOAT.
7: Ay, claro. Sí, claro.
10: El gran estratega detrás de la Argentina, el number one.
7: La verdad, no lo hacía tan futbolero, ¿vale? Pero sí, a todos nos apena mucho el retiro de Messi de la selección.
10: ¿What?
7: De Messi.
10: Usted me hace reír, bro. Estoy tentado, casi escupo. ¿Ustedes ya son chivarregan como yo?
7: No.
10: Porque usted realmente piensa que a mí, un Venegas Lynch, me va a importar un deporte de pardos como el soccer.
7: No, bueno, no diga así. Porque
10: usted me vio cara de Ramón, a mí me confundió con mi primo Joaquín. Cada vez que veo a 22 pardos, porque no importa cuánta plata tenga, van a ser pardos siempre.
7: Claro.
10: Persiguiendo un balón, me recuerda esos veranos donde los Ramoncitos juegan al soccer con papas.
7: Ay, no.
10: Hacen arcos con papas.
7: ¿Cómo?
10: Y se hacen los uniformes con cáscaras de papa.
7: Ah, sí, mire usted, qué curioso.
10: Sí, esa época donde comemos mucha papa también nosotros. No voy a negarlo, el verano nos gusta comer unos French potatoes.
7: ¿Pero por qué le dice soccer al fútbol?
10: ¿Por qué soccer?
7: Y entonces, ¿por qué está triste si no es
10: a
7: Messi?
10: Me refiero al GOAT, Fernando Cerimedo, Berkovich. ¿Qué? Él es el gran estratega de la right wing en todo el continente.
7: ¿Qué?
10: Estuvo en Brasil, estuvo acá, estuvo en Bolivia. Qué difícil es, debe ser trabajar ahí, rodeado de Ramonas y Ramones. Yo después de ese, y bueno, nada, está en una cárcel de alta máxima seguridad, Palazzola. Sí. Palazzola parece el nombre de una prima lejana de Ramona, la prima Palazzola.
7: No, bueno.
10: Después de 6 meses en un lugar llamado Palazzola, no volvés a ser mí. Es tremendo.
7: No, bueno.
10: Es tremendo.
7: No,
10: hagamos un toast en una gout. Un toast triste. Toast por el gout.
7: No, espere un poco antes de brindar, Valeria. Escúcheme, ¿el presidente en serio va a dar una cadena nacional por un comentario ambiguo que hizo Donald Trump sobre Malvinas?
10: Markovich, usted sabe lo que es un Trump.
7: A ver, lo quiero escuchar.
10: Un Trump es como soltar, es como agarrar a un tipo completamente pasado de narcisismo y dinero y soltarlo en la sala oval, completamente embadurnado de impunidad, luego de haber realizado una primera presidencia que casi no entrega por el asalto al Capitolio a manos de rednecks entangados y disfrazados de vikingos.
7: ¿Qué?
10: No contento con eso y completamente impune, accede de nuevo a la presidencia desde donde lanza guerras por el estrecho de Hormuz, secuestra un presidente soberano en Venezuela, insulta a otro en la cara y se la pasa diciendo imbecilidades una y otra vez mientras el mundo mira atónito. ¿Cómo puede ser que un idiota esté controlando el mayor ejército del planeta? Nosotros los argentinos sentimos que al menos no estamos solos en tener un desquiciado en el gobierno. Y eso que no mencioné la isla de Epstein.
7: No, casi ni hacía falta, ¿no?
10: El liberalismo es el respeto restricto a la guita del exterior de Toto.
6: La justicia rechazó la apelación de Milei para no cumplir con el financiamiento universitario.
7: El juez Martín Cormick hizo lugar a la medida cautelar que había pedido la UBA y ordenó al Poder Ejecutivo ejecutar de manera inmediata las partidas presupuestarias previstas en esa ley, tanto para salarios como para becas, investigación, funcionamiento y demás. Esta mañana hubo una reunión en el Ministerio de Capital Humano con las federaciones docentes y el CIN, el Consejo Interuniversitario Nacional, donde ofrecieron un 3% nada más de aumento a los trabajadores, mientras que ellos reclaman un 24% que llevan perdido desde noviembre del 23.
6: El patrimonio de Javier Milei aumentó 43% durante 2025.
7: Según la declaración jurada que presentó ante la Oficina Anticorrupción, cerró el año pasado con un patrimonio declarado de 295 millones de pesos. Una cifra muy exigua frente, por ejemplo, los 13 millones y medio de dólares que declaró Luis Caputo. Esto es un incremento nominal del 43% y pico. Había informado 206 millones a principio de año. Por supuesto hubo 30% de inflación, así que es poco en términos reales. Su hermana Karina, la secretaria general de Presidencia, también registró un crecimiento patrimonial. En su caso fue bastante mayor que el de su hermano.
1: Ahora toca discutir la mía.
7: Creció el patrimonio un 210%, pero también en niveles muy bajos. Obviamente es lo que declaran, en el mismo caso que Caputo.
6: Trump prometió que se quedará con todo el petróleo del acuerdo con Venezuela.
7: Pocos días después de anunciar lo que califica como el mayor acuerdo petrolero de la historia, la Casa Blanca publicó anoche que las autoridades interinas de Venezuela, encabezadas por Delcy Rodríguez, le otorgaron a la empresa North American Blue Energy Partners concesiones de 100 años sobre 17 yacimientos. Lo firmó esto Marco Rubio, el secretario de Estado, y Pete Hegseth, el secretario de Guerra, con el gobierno venezolano. Trump dijo que es un valor increíble, que estaba dormido, y dijo: Estados Unidos se va a quedar con todo eso, vamos a extraer ese petróleo porque las grandes petroleras de su país hacen cola para participar de esta toma de control de los yacimientos venezolanos. Hay deportes con Ale Wall.
11: Pipo Golosito quedó al borde de la salida en San Lorenzo. El entrenador está reunido en este momento con dirigentes del Ciclón, que ya tienen definido el final del ciclo después de la derrota de anoche 1-0 frente a Instituto, lo que dejó al equipo en la anteúltima posición de la zona A del Clausura con 7 puntos en 7 fechas. Los números del periodo explican por qué queda al borde del final en esta etapa Golosito, que regresó al club tras la partida de Gustavo Álvarez. Además del gran momento, del mal momento en el torneo local, San Lorenzo, con muchos problemas económicos e institucionales, quedó eliminado en Copa Argentina, cayó en su momento por penales frente a Riestra en 16avos de final. Esto queda a la espera de la confirmación oficial después de que termine la reunión entre el entrenador y los dirigentes.
7: Bien, 3:00 p.m. en toda la República Argentina. 18,
10: son las 2.
7: No, son casi las 3, Sergio. 18 grados 2 la temperatura en la ciudad de Buenos Aires.
10: Son las 2.
7: Alrededor.
10: ¿Entendés?
7: No, pero yo estoy diciendo que no. Bueno. Hoy en la, ¿dónde vamos? En la ciudad de Buenos Aires se espera un cielo parcialmente nublado durante el resto del día. Mañana,
12: pero déjame terminar, Alejandro, porque es muy importante.
7: Mañana miércoles, mayormente nublado, mínima 11 grados, máxima 21.
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7: Hoy, en un ratito, viene la eco intensa. Vamos a hablar en profundidad sobre el fenómeno del niño. Hay municipios que se están preparando, dicen que puede ocurrir una inundación en alguno de ellos. Hay otros lugares, sobre todo lugares donde se trabaja la tierra, que están cambiando las fechas de siembra y de cosecha, pensando también en las lluvias que va a generar el niño. Pero, bueno, lo que más preocupa son esos eventos extremos climáticos que puede llegar a traer aparejado. En un ratito, Nati Massey, nuestra eco intensa, nos va a introducir en esta temática. Ale Wall nos trae un repaso por las cartas y los posteos en redes sociales de Lionel Messi, un tipo muy expresivo en esas plataformas, que desde su debut hasta hoy nos ha regalado mucho de sus sentimientos allí por escrito. Gaby Vulcano nos va a contar qué ocurre tras bambalinas en la discusión sobre las posibles leyes para atender el problema del endeudamiento, un problema que persigue al gobierno, del cual trata de salir Milei con cosas, ahora con Malvinas, antes con la pelea con los periodistas, con los insultos y demás, pero que está ahí al tope de las preocupaciones, obviamente junto con el empleo, junto con lo caras que resultan las cosas y demás. Viene también en un rato una psicóloga, profesora, investigadora, que trabaja con salud mental, obviamente, pero en términos poblacionales, colectivos, hablar del suicidio. Algo que, francamente, tenemos que hablar, aunque no sea un tema que suele tratarse en los medios de comunicación, aunque haya que hacerlo con ciertos recaudos, obviamente, nos vamos a meter porque ya es la principal causa de muerte entre los jóvenes, más que los accidentes de auto, y obviamente enciende muchas alarmas respecto de qué está pasando, con un montón de factores que coadyuvan a ese récord. Hasta las 5 de la tarde tenemos un montón de información, tenemos algunas sonrisas también. Acá hasta las 5, sí. Pasaron cosas.
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7: ¿Todo bien?

Un día como hoy, primero de septiembre, pero de 1939, la Alemania de Adolf Hitler invadía Polonia para anexar este territorio, como ya había hecho previamente con Austria y con Checoslovaquia. En pocas semanas, el ejército alemán derrotó al polaco, que medio se dejó ganar, y frente a esta acción militar, Reino Unido y Francia le declararon

0: Me encanta.
1: A mí también me encanta la canción de las 3 de la tarde. Qué bueno, mire, no sabía que había tantos fans en la botonera de Mauro.
2: Ay, que me esté calentando.
1: Bueno, yo tengo otra relación con Nahuel Briones, pero me gusta mucho su música, la verdad, así que me alegra. Búsquenlos, busquen todo lo que hace Nahuel Briones en las plataformas, que es tan lindo como la canción que nos regaló a nosotros. Busquen también en la página que les voy a decir ahora todo lo que compartí, que estudiamos del mundo del endeudamiento familiar con mis amigos de Mate, el mirador de la actualidad del trabajo y la economía. Hay una página que es deudores.mateconomia.com.ar, o sea, como Mate Economía, pero con la misma E, no dos E, sino deudores.mateconomia.com.ar, donde van a encontrar el informe completo que presenté con los gráficos, con todo. Y que elaboramos, como les decía, con este grupo de gente tan dedicada, tan talentosa, y con la ayuda de varios agentes de inteligencia artificial. Claro, hay que procesar millones de bases usuarias como las que tiene la central de deudores del Banco Central, y por eso les pudimos ofrecer incluso casos anonimizados, pero de gente que arrancó debiendo 50 lucas y terminó debiendo 1,5 millones de pesos. Tengo una recomendación. Ah, y un par de entradas también para La Intrigante. Mañana, como todos los miércoles, ponen La Intrigante de Juan Ignacio Fernández en Nun Teatro Bar. Ya saben, ya se los recomendé varias veces. Dirige Jimena del Pozo Peñalba. Produce nuestra amiga María Carámbula. La Intrigante es una obra sobre Carlota, esa reina que estuvo a punto de ser aquí en el Río de la Plata, una mujer en el umbral de una época que se desmoronaba. 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
3: Voy para allá ya.
1: Y tengo entradas para vos. Un funcionario de Milei desató un escándalo diplomático con China. ¿Y sabes quién es? El que era socio de Fernando Cerimedo en La Derecha Diario. Juan Pablo Carreira.
3: No, siempre lo mismo.
1: Sí, se llama Juan Pablo Carreira, pero es más conocido por su seudónimo en Twitter, que es John Doe. John Doe es como Juan Pérez en inglés, Juan de los Palotes. Se puso en inglés porque es un tilingo, pero publicó... Perdón, ¿no? Sí, ¿qué se pone John Doe? Publicó en Twitter un texto donde tiró una fake news, pero una fake news disparatada, que la tragedia, que la riada que mató ya más de 2.000 personas en Nepal se produjo por una obra que estaba llevando adelante una empresa estatal china. Una empresa que, dice él, estaba al mando del Partido Comunista. Dice en su tuit que es un desastre humanitario que generó el Partido Comunista, y desarrolla toda esta boludez en varios párrafos. Salió la embajada china en Argentina a no solo negar esta responsabilidad que le atribuye este funcionario de tercera línea al Partido Comunista Chino, sino además acusarlo, obviamente, de prejuicios ideológicos y de la difusión maliciosa de rumores para difamar a un país al que además Argentina está mangueando.
4: ¡Paga la plata!
1: ¿Por qué? Y bueno, porque hay en curso gestiones para que viaje Karina Milei en noviembre de este año a China. Algunos dicen que incluso podría viajar Javier Milei, obviamente pensando en que se renueve el swap de monedas con China, pero también en asegurar otras inversiones que están en discusión. Bueno, este chico, Carreira, John Doe, parece que puso una piedra en el camino. ¿El deporte, Wally?
5: Habló Leandro Paredes y dijo esto sobre el anuncio de ayer de Lionel Messi.
6: Va a ser difícil que hable de mí, ¿no? Porque va a ser difícil que siga por todo, por lo que dije también en ese momento, por la suspensión también, por la decisión de Leo. Creo que también el que no esté él va a ser difícil que todo siga funcionando igual. Entonces seguramente sea una decisión difícil. No lo hablé con el entrenador, lo hablaré seguramente con él y veremos la decisión que tome.
5: Bueno, hay que decir que Leandro Paredes tiene 10 fechas de suspensión que le aplicó la FIFA después de los incidentes después del partido con España, ¿no? En la final, fecha que de todos modos puede cumplir con partidos amistosos, ¿no? Este es el castigo, que fue algo que pidió la Asociación del Fútbol Argentino, que se lo concedió la FIFA, pero son 10 partidos muy importantes y marca lo que comienza a ser una renovación más profunda, que por supuesto tiene a Messi en el centro, todos lo estamos mirando, pero también tendrá otros jugadores en la selección argentina.
1: ¿De la política, Vulcano?
0: Un grupo de diputados de diferentes espacios políticos viajaron a Brasil para tener mañana reuniones con algunas autoridades del gobierno de Lula, de Luis Inácio Lula da Silva, pensando un poco en ver si pueden retomar los vínculos institucionales después de los insultos de Javier Milei a Lula. Están tratando de ver si pueden reencauzar un poco la relación entre la Argentina y Brasil.
3: Son tan sucios.
0: Sí, a través de el Congreso de la Nación. Viajaron Nicolás Massot, Victoria Tolosa Paz, Maximiliano Ferraro, Eduardo Falcón, Esteban Paulón, bueno, distintos diputados que van a ver si pueden hacer algo. Yo te diría que obviamente del oficialismo no viaja nadie y siguen con la misma postura que viene teniendo el presidente.
1: Bien, 3:15 de la tarde, mercados a esta hora, acaba de cerrar el dólar, ahora les voy a decir a cuánto, porque es clara.
4: Está muy barato.
1: Es clara la decisión del gobierno dejarlo ir un poquito, no intervenir para mantenerlo debajo de los 1.500 mangos el mayorista, algo que hasta la semana pasada hacían. Por eso está, un poquito por encima de eso. Cerró 5 mangos arriba a 1.535 el dólar en el Banco Nación para la venta. El Blue bajó 10 y cerró a 1.545, mientras que el riesgo país bajó 8 puntos y se mantiene, si bien todavía arriba de los 500 puntos, bastante cerca de este umbral que en el Banco Central y en el quinto piso de economía quisieran perforar. El petróleo, como se calentó de vuelta la situación en Medio Oriente, ya está cerca de $95, algo para prestarle atención.
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4: Buenas tardes, coseros.
5: Hola.
4: En el lavadero de autos, sí. Una camita, un cuarto con una camita. Y bueno, ¿cuánto tardan? ¿15 minutos? ¿Te clavas una siesta o lo que sea?
5: Claro, es algo, la verdad, maravilloso lo que hemos abierto hoy. A partir de esta heladería que vende, bueno, helado y guiso, para aprovechar que usan el mismo recipiente, se nos ocurrió preguntarles por negocios que podrían venir atados, distintas modalidades de servicios que se pueden ofrecer conjuntamente, y hay un montón de gente agolpándose para decirnos lo suyo en el 115-379-8990. En un ratito, ya les dije, viene la eco intensa. En un ratito nos metemos con Wally en todo el recorrido de Lionel Andrés Messi, en el recorrido epistolar, digamos, sus cartas, sus presentaciones en redes sociales y demás. Ahí vamos a estar en un ratito en la columna de deportes. Pero nos vamos a meter ahora en otro tema.
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0: Según datos del Sistema Nacional de Información Criminal, 5.209 personas se quitaron la vida durante el año pasado. Esto es un 23% más que en 2024, cuando había habido en Argentina 4.249 suicidios. El 78% de los que se quitaron la vida el año pasado eran varones, y la mayor concentración se dio entre quienes tenían entre 18 y 34 años. La tasa nacional alcanzó los 11,8 suicidios cada 100.000 habitantes, superando el promedio mundial, que la Organización Mundial de la Salud ubica en 9,1 cada 100.000 habitantes. Y a nivel nacional, el número de suicidios equivale a la suma de víctimas en accidentes de tránsito y homicidios dolosos. Ambas cosas sumadas. Es un problema que evidentemente se convirtió en un problema social muy masivo. Estos datos que recogí del informe que hizo Paz Tibiletti en Cenital muestran la profundidad de este flagelo. Y convocamos para hablar de algo que suele ser muy incómodo de conversar en medios de comunicación a Alicia Stolkiner, que es psicóloga, profesora, investigadora dedicada a la salud mental. Gracias por venir, Alicia.
1: No, gracias a ustedes por la invitación.
0: Bueno, voy a poner esto acá si te toma correctamente la pantalla. Y te pregunto, ¿esto puede tener que ver con que estamos, no sé, más pegados a los teléfonos? ¿Puede tener que ver con el ciclo económico? ¿A qué se lo adjudicas?
1: Mira, en principio estamos hablando de algo cuya producción es, siempre podríamos, para usar un término complejo, multifactorial. No podemos decir, es una causa lineal de esto. Lo que sí estoy segura que es que esto es la punta del iceberg de un nivel de profundización del sufrimiento psíquico, particularmente en algunos sectores de la población, y de una, podríamos decir, una falta o una pérdida de disfrute de la vida y de sentido de la vida importante, que se manifiesta en muchas formas de sufrimiento, que se manifiesta en un aumento impresionante de la demanda en atención en salud mental, que está desbordada. Uh-huh. Y esto, parte de esto se informó el jueves pasado en una reunión que hubo en el Senado, donde los representantes de salud mental, los responsables de salud mental de 14 provincias que vienen trabajando conjuntamente, presentaron un informe sobre ello. Ahora, volviendo al suicidio, si vos me preguntás por lo económico, casi te diría, hay una primera investigación mundial que muestra, digamos, epidemiológicamente, la relación entre economía, crisis, desempleo, pérdida de seguridad económica y suicidio, que es la de la crisis del 30.
0: ¿Ah, sí?
1: Claro.
0: ¿Y qué arrojó esa investigación?
1: Y bueno, entre 1929 y 1932 el incremento de los suicidios fue del 32%, que más o menos es el tipo de incremento que estamos llevando ahora. El otro autor que sin ser psicólogo ni psiquiatra, pero sí fundador de la sociología, trabajó el tema del suicidio en términos de pensarlo como un fenómeno social, Durkheim. Fue el fundador Durkheim,
0: sí,
1: que lo venimos citando hace rato, ahora lo hemos sacado del cajón los que ni siquiera somos sociólogos.
0: El fundador de la sociología.
1: Y fue el fundador de la sociología positivista, digamos, uh-huh, ¿no? Y Durkheim hablaba básicamente de un tipo de suicidio que él llamaba el suicidio egoísta. Pero no egoísta por el, digamos, como nosotros decimos, es una persona egoísta. Egoísta por el yo. Y decía que esto sucedía en esas culturas y en esas sociedades donde se iba desagregando lo comunitario y la red comunitaria de tal manera que la persona, que el individualismo iba increyendo. Y es una de las cosas que tenemos más increyendo en este momento, porque si hay algo en este modelo, casi diría, de desarrollo societal que se está intentando implementar, por lo menos en Occidente, es transformar la sociedad en una sumatoria de individuos en competencia.
0: Claro, ¿no? Eso. ¿Por qué generaría un aumento en la tasa de suicidios?
1: Probablemente porque va produciendo un punto de desagregación en los vínculos con otros que no son indispensables. Pero además, esto te lo voy a decir, lo vengo planteando hace rato. Nosotros nos pensamos como si fuéramos fuera de toda especie, ¿no? el hombre, la persona, el ser humano adquirió el lenguaje, y entonces la modernidad nos muestra como que está por encima de la naturaleza, la cual puede dominar, que está por encima de las especies animales, etcétera. Pero hay, y eso es cierto, el lenguaje, la cultura, nos ha hecho romper el equilibrio con lo natural, uh-huh, y con los instintos tal cual. Pero hay algo inherente a la naturaleza del humano, algo universal que sobrevive. Somos una especie gregaria. Si no hay una forma de desarrollar un ser humano en reunión. En individualidad pura.
0: Claro, es como que si no tenés esa comunidad a tu alrededor, algo en vos se apaga.
1: Algo en vos, pero ni siquiera se constituye. O sea, no hay forma de constituir un bebé humano como humano, parlante, caminando en cuatro patas. Como siempre digo, Rómulo y Remo, si en realidad los hubiera creado una loba, se hubieran movido como lobos, no como personas.
0: Claro,
1: no,
0: claro,
1: hubieran fundado Roma.
0: Claro.
1: Entonces... ahí es lo que es el punto en el cual yo me querría detener para decir que además, para lograr esta ruptura de lo gregario, se impulsa permanentemente un discurso de desagregación del otro, de objetivación del otro, y casi diría, se convoca algo que es natural, entre comillas, pero algo que es parte de la constitución psíquica, que es la agresividad, se la captura para trabajarla en violencia e inclusive en crueldad, en disfrute o en indiferencia. Pero esto condena la soledad.
0: De vuelta, ¿puede tener que ver, además de con este proceso social más general, con el uso de determinadas tecnologías que profundizan?
1: Totalmente, totalmente. Ahora, no quiero ser de las personas que, digamos, aparece como antitecnológica. La frase mía es, no se trata de quemar los telares.
0: Claro.
1: ¿No? Porque también la tecnología pensada, bien regulada, no manejada por tecnomillonarios que quieren,
0: llenarse
1: que lo único que quieren que hacer es una acumulación de, además de una voracidad impresionante, ¿no?
0: Sí, inédita, en la historia del capitalismo.
1: Pero si no, y tenemos uno instalado acá además, pero si no fuera por eso, quizás hay elementos de la tecnología que sí sirven para comunicar, para poner en contacto, para...
0: Claro.
1: Cuando viví en otro país hubiera dado por tener un sistema tan eficaz de contacto directo con las personas que yo amaba y que estaban lejos.
0: Claro.
1: ¿No? Lo que pasa es que, por otro lado, ayer estaba revisando un autor, un antropólogo que estudiamos en una época y lo olvidamos para pensar lo social, que era Marco Ollé, cuando hablaba de la época del exceso de información, del exceso. Creo que las tecnologías actuales, que por otro lado se construyen de una manera muy adictiva, o sea, estamos acostumbrados a que desde el capitalismo en adelante se haya metido en el mercado cuestiones adictivas, ¿no? Esta es la era de la voracidad, fue la sociedad de consumo y tenemos los consumos problemáticos. Pero también cuando yo veo cómo funcionan algunas formas de comunicación comunicación en las redes, es la aparición permanente de una especie de conflicto. Y la otra es, hay que ganar un espacio. Hay que ganar un reconocimiento, ¿no? No soy nadie si no gano esta mirada del otro.
0: Y si esa mirada no se posa en uno se... Bueno...
1: Entra... La sensación es de inexistencia.
0: Claro, se angustia a niveles que antes no existían.
1: No existían. Pero quiero volver sobre el suicidio porque hay un mensaje que estoy queriendo dar permanentemente cuando me preguntan este tema.
0: Están escuchando a Alicia Stolkiner, que es psicóloga, es profesora, investigadora en temas de salud mental. ¿Cuál es el mensaje, Ali?
1: El mensaje es, a lo largo de mi carrera, y yo hace muchísimos años que atiendo, que trabajo, soy grande, digamos. He atendido personas que han sobrevivido a intentos de suicidios muy serios. Esa sobrevivencia que vos decís, no se puede creer que sobrevivió. ¿No? Que en general sucedieron de jóvenes, y que en general el término exacto del momento en el cual esto sucede es decir, este dolor tiene que parar. Es así, ¿no? Hay que acabar. Una de las personas decía, esto tiene que acabar antes de tirarse, ¿no? Pero esas personas no repitieron luego el intento de suicidio.
0: ¿Por qué?
1: Porque después de que pasó eso y sobrevivieron, de alguna manera, porque no era, por decirlo así, una patología depresiva de base, etcétera, que también las hay, sino que era una situación de desesperación. Y entonces después rearmaron sus vidas. Y además les sucedieron cosas y las pasaron bien y las pasaron mal, como todo el mundo, porque ahora te venden el verso de que la vida es felicidad continua. No es así.
0: No, claro.
1: ¿Está claro?
0: Sí, claro.
1: No es así. Entonces, y sostuvieron situaciones dolorosas y salieron adelante y disfrutaron otras. Entonces, una de ellas me dice una vez, yo no me daba cuenta, dice, es posible acabar con el dolor sin acabar con la vida. Y para esto se necesita apoyo. El apoyo, entre otras cosas, puede necesitar ser un apoyo profesional, puede necesitar ser un apoyo psicoterapéutico e inclusive transitoriamente psiquiátrico en el buen sentido de la palabra, porque la gente escucha psiquiatría y piensa que se trata de un loco.
0: Y piensa en psicofármacos también.
1: Claro, sí. y además se impulsa hoy en día a que la psiquiatría sea prescripción de psicofármacos, porque muchos profesionales están obligados a trabajar a 10 pacientes por sesión. Tenemos escasez de psiquiatras, ese es otro problema. Pero la psiquiatría es una medicina, y en el sentido tendría que ser un espacio clínico que también alberga esto y que utiliza el psicofármaco como parte de un cuidado, acompañándose interdisciplinariamente con otros campos disciplinarios necesarios, pero además nada de eso reemplaza que una persona pueda recurrir a otro, a otra, a ni siquiera digo un amigo íntimo, sino a alguien que lo acompañe en un momento de desesperación.
2: Alicia, hasta hace un tiempo, sobre todo en los medios de comunicación, se evitaba de hablar del tema de los suicidios, y ahora los distintos especialistas en salud mental dicen es necesario hablarlo, o sea, que sea un tema que se pueda hablar en los medios de comunicación, que se pueda hablar también, supongo que a nivel de lo que tiene que ver con la juventud, las escuelas y demás. ¿Por qué ahora es necesario empezar a hablar de esto?
1: No, yo creo que no es que por qué ahora es necesario, sino frente a qué problema es necesario y de qué manera hay que hablarlo. Yo no creo que haya que aplicar una cosa, una forma, casi diría, roja de los medios, de mostrar cómo son los suicidios, cómo suceden, etcétera, etcétera. Debo aclararte que existen en las redes formas que casi son inductoras, pueden llegar a ser inductoras del suicidio, y hay riesgo de esto con la inteligencia artificial también.
0: 100%. La inteligencia artificial te da la razón siempre, digas lo que le digas.
1: Y te explica cómo hacerlo.
0: Y hasta digamos, te puede explicar cómo hacerlo si vos le pedís instrucciones. Sí,
1: y
0: claro.
1: Lo peor es que además te por ahí alucina y te explica mal, pero ese es otro tema, digamos. Pero lo que quiero decir es que no se trata de no comunicar, se trata de cómo comunicarlo. Esto apareció en una época en que tuvimos unos fenómenos que pasaron en algunas poblaciones de pequeño tamaño del sur, donde había una especie como de, estallaba como una especie de seguidilla de suicidios de jóvenes de la misma edad, como por, decían ellos, por contagio, decían algunos. Entonces temían que el suicidio apareciera como un impulso por contagio, ¿no?
0: Claro, la verdad que lo que parece estar pasando con la sociedad no es un contagio uno a uno, sino un fenómeno social más extendido.
1: Es un fenómeno extendido. Y mirá, en este momento en Estados Unidos, la principal causa de muerte de la población joven es sobredosis de fentanilo.
0: Wow.
1: ¿No?
0: ¿De uso recreativo?
1: De uso adictivo.
0: Sí, sí, claro.
1: ¿No? Sobredosis de opioides en general, de los cuales la mayoría es fentanilo. Entonces nosotros lo que no podemos saber con seguridad es cuántas de esas sobredosis son suicidios.
0: Claro.
1: ¿No? Inclusive acá, algo de lo que aparece como aumento de suicidio, informaba el otro día el director de salud mental de una provincia, de este informe que se elaboró además con el apoyo de la Universidad Nacional de Lanús, y que es muy importante porque es un transversal, ¿entendés? O sea, directores de salud mental de distintas provincias que tienen distintos tipos políticos tienen problemas comunes y están planteando la necesidad de sostener la Ley Nacional de Salud Mental frente a esta situación, profundizar su aplicación y aumentar la inversión en salud mental, y no que tal como lo está proponiendo el Ejecutivo Nacional, retirar toda la financiación nacional.
0: ¿Cuánto de esa angustia que siente el que se quita la vida tiene que ver con la falta de una perspectiva de futuro, de un horizonte de desarrollo, de bueno, este va a ser mi caminito en la vida, yo quiero ser esto.
1: Mira, hay dos cosas que uno podría decir son preventivas del futuro, del suicidio. Una es la perspectiva de futuro y la otra es la sensación de tener vínculos amorosos. Amor, cuando digo amoroso no me estoy refiriendo estrictamente al amor romántico, ¿eh?
0: Claro.
1: Estoy diciendo esto no, pero fulano, mengano, sí, personas que dependen de mí, ¿no? Cuando uno queda, yo todos los días hoy leo que hay que amarse a sí mismo. Y leí una frase de Silvia Bleichmark muy buena que dice, no se trata de morir de amor propio.
0: Claro. Es un ¿no? poco lo que vos decís que está pasando.
1: Es lo que está pasando. De amor o desamor propio, pero quedar librado al amor o al desamor propio es muy grave.
0: Claro. ¿Cuánto de la distorsión en la propia imagen que generan, por ejemplo, el uso de filtros, la inteligencia artificial generativa, las plataformas, las redes sociales, pega en el suicidio joven, en este específico?
1: Yo no te podría decir cuánto pega en el suicidio porque no tengo una investigación epidemiológica que ligue causalmente una cosa con la otra. Pero supongo que pega mucho en determinados trastornos alimentarios,
0: claro.
1: Pega mucho en el sufrimiento psíquico alrededor del no sentirse presentable, amable, etcétera, y pega mucho en el sometimiento muchas veces a cirugías que quizás serían innecesarias. Pega desde esos puntos seguros. Y creo que también puede coadyuvar a esa sensación de desesperación, desamor, etcétera, que precipita la búsqueda del final del sufrimiento por la vía del final de la vida.
0: Vimos en las fuerzas de seguridad muchos episodios muy publicitados. Pienso yo que, bueno, ante esa evidencia debería desplegarse un operativo inmediato.
1: Un 30%, un 30%, dieron una cifra impresionante.
0: Bueno, por eso, hay gente que tiene un chumbo en la cintura. Yo me imagino que habiendo sufrido un recorte salarial tan violento como el que sufrieron todos los estatales, pero teniendo además un chumbo en la cintura, esta población debería ser objeto de un abordaje.
1: Tendría que tener cuidados especiales, ¿no? En muchos sentidos, En muchos sentidos, yo creo que no, porque, ¿sabes lo que me decía? A mí me tocó trabajar con personal de fuerzas policiales cuando los tuvimos que preparar en la Comisión Nacional por el Derecho a la Identidad para las tomas de ADN en domicilio.
0: Mira.
1: ¿No? Y entonces, trabajábamos con ellos. Y una de las personas me dijo una cosa que yo dije, qué tarea, qué trabajo insólito. El policía que está en la calle, dice, ¿sabes cuál es el trabajo nuestro? Dice, estar todo el tiempo ahí por si pasa algo. Trabajo extraño. Después tienen otro mundo, porque después se instalan comunitariamente, etcétera. Pero bueno, yo trabajaba, nosotros capacitábamos las fuerzas federales, o sea que no tienen territorio. Después tenés el policía de territorio.

0: que yo lo creo que lo que agrava la estadística de suicidios es la tenencia de armas, que es otra cosa que además se está difundiendo cada vez más en el país.
1: O sea, no solo en la fuerza de seguridad, entre la gente.
0: No, no, además se está desregulando la tenencia de armas en el país.
1: Claro.
0: Se está desregulando.
1: No es una buena idea en este contexto.
0: No es una buena idea en ningún país, en ningún contexto.
1: Claro. Claro.
0: O sea, pero, no es una buena idea.
1: Claro, pero frente a estas cifras, menos
0: frente
1: todavía.
0: A estas cifras, coadyuva a la violencia.
1: Claro.
0: Pero bueno, parece que el mercado de las armas viene siempre tratando de ganar espacio y ahora quieren que uno tenga arma de guerra en la casa, qué sé yo.
1: Es Alicia Stolkiner a quien están escuchando, psicóloga, profesora, investigadora en salud mental, hablando de un tema tabú, la verdad, que nosotros hace un montón que queremos abordar, pero que evidentemente cuesta, porque uno no quiere inducir, porque sabe que hace compañía de alguna manera, desde acá, y la verdad que creo que hay que hablarlas las cosas, es medio lo
0: sí,
1: que...
0: Sí, vos sabés que la provincia de Buenos Aires tiene un programa... de trabajo con jóvenes de secundaria, ¿no? Uh-huh. Que alguna vez me junté con los talleristas. Han pasado muchísimos jóvenes para esos talleres de salud mental. Y es muy notable cómo estos jóvenes de secundaria, si se brinda un espacio para que puedan hablar, no solo son escuchados, sino que dicen, plantean. Y además hay algunas cosas, hay algunas formas de resistir de lo gregario, buenas y malas. Por ejemplo, ahora que apareció este tema de la... ¿Cómo se llama? Farmear...
1: Aura.
0: ¿No? Sí. Pero tiene un detalle interesante. Empieza en la calle. No es el ¿cómo te puedo decir? El influencer que empieza solo en su casa con la cámara.
1: Y se hace viral,
0: claro. Y se hace viral. Sino que primero tenés que ganarlo en el público, en la calle, cuerpo a cuerpo, y después se hace viral, sí, si es que se hace.
1: Sí, yo creo que debe ser bastante acotado como fenómeno, pero lo que me gustó de las escenas que vi es que se juntan pibes en una plaza.
0: Pero porque se juntan, como claro. Se juntan a bailar, etcétera, etcétera.
2: A cambiar figuritas.
1: Claro.
0: Claro.
1: Es un momento copado de la vida.
0: Yo creo que nosotros todavía no hemos terminado de elaborar lo que significó la pandemia para nosotros.
1: Vos decís que influye. Es como un coletazo esto.
0: Yo creo que todo lo que ha pasado con posterioridad a la pandemia es porque semejante fenómeno colectivo, mundial por primera vez, traumático, de tal magnitud, nosotros no lo hemos terminado de elaborar. Y eso influye en la salud mental. Yo me acuerdo de algún estudio muy asombroso. Nicaragua era un país de 4 millones de habitantes que tenía un solo hospital psiquiátrico.
1: Mirá.
0: ¿No? Y que tuvo un terremoto, además, antes de una guerra tuvo un terremoto, ¿no? Y después la OMS hace una investigación que en los 2 años siguientes al terremoto no hay episodios psicóticos agudos.
1: Ya se había agotado ahí todo el trauma.
0: Toda la locura, todo. No hay explicación, yo no lo puedo explicar, pero no lo explicaron ellos, simplemente no aparecieron que hubieran ido a parar al hospital.
1: Claro.
0: Y viceversa, también es cierto que yo creo que nosotros no tuvimos un terremoto, el mundo atraviesa una situación de una rapidez y de una velocidad de transformación después de un episodio, como lo dije en algún momento, se precipitó un desequilibrio que ya venía en bajada, digamos.
1: Sí, claro.
0: Y entonces la sensación, vos me preguntaste por la sensación de futuro, hay dos cosas que produce mucho sufrimiento probablemente a los jóvenes, no a las personas de mi edad, cuyo cálculo de futuro es más bien corto, digamos. Pero
1: ¿cuáles son?
0: Y una es no poder desarrollar el futuro y la otra es no poder disfrutar el presente.
1: Claro.
0: No poder salir del núcleo familiar, no poder sentirse en un grupo de pares reconocido, etcétera, etcétera.
1: Tengo una más para hacerte. No es hasta cuándo se va a seguir proyectando la sombra de la pandemia, porque me imagino que no sabes. ¿O sí?
0: Yo soy de la generación que nació después de la Segunda Guerra Mundial, pero mi abuela, que era italiana, de origen italiano, cuando quería, uno estaba por llorar, mi abuela decía llorar porque se le rompió algo. Miraba y decía, más se perdió en la guerra. Se me rompió la muñeca y yo estaba por llorar, me decía, más se perdió en la guerra. Yo decía, ¿qué guerra? Porque ella no había nacido en la Argentina, pero estaba todavía procesando esta Europa de guerra en guerra.
1: Puede durar un par de generaciones. Pues,
0: yo creo que a veces se necesitan generaciones para elaborar un hecho traumático. Espero que las tengamos.
1: ¿Te das cuenta? Por eso no te quería preguntar.

0: Porque era fea la respuesta. Sí. Pero la otra que sí te quiero hacer es la de varones y mujeres. 78% varones. ¿Qué explica eso?
1: Mira, yo no lo tengo investigado, pero tengo una teoría.
0: A ver.
1: Que el varón es más eficaz, entre comillas.
0: ¿Al suicidarse?
1: A sus suicidios más violentos. Y esto, porque alguna vez a finales de los 90, haciendo una investigación, estábamos viendo estadísticas de mortalidad de la Argentina, y en mortalidad, no por suicidio, sino por accidentes y efectos adversos, había una donde los varones duplicaban a las mujeres, que era ahogamiento. Digo, pues, si no son más pesados y no nadan peor, ¿por qué se ahogan más? Porque se arriesgan más. Es la única explicación. Entonces, y las mujeres tienden, o tendían, ¿no es cierto?, a hacer un tipo de suicidio que por ahí fracasa con más facilidad.
0: No.
1: Entonces,
0: es...
1: cuando vos mirás, no los suicidios, sino los intentos de suicidio registrados, ahí las mujeres superan a los varones.
0: Ah, mirá.
1: Sí.
0: Mirá, yo intuía algo de la frustración del... que se autopercibe macho proveedor, que está condicionado...
1: Bueno, eso tendría que ver con por qué lo intentan, pero claro. ¿Por qué son mucho más los varones que las mujeres? En este caso, te tengo que decir que probablemente... porque los intentos sean más o menos parejos, pero que en realidad, o más las mujeres, pero que en realidad son más eficaces los varones.
0: Alicia, gracias por venir.
1: No, muchísimas gracias a ustedes.
0: Alicia Stolkiner, psicóloga, profesora, investigadora universitaria, especializada en salud mental, sobre un tema tabú en general, pero que se ha convertido en la principal causa de muerte entre los jóvenes, arriba de los accidentes de auto, arriba de los homicidios. Es el suicidio, que alcanzó un récord el año pasado y que aumentó un 23% en Argentina frente a 2024.
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2: 4:10 pasaditas. 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
2: 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Arranco con el presidente, que pide pista, el bloque de audios de hoy. Arranco con lo que le contó hoy a Luis Gasulla en El Observador. Contó uno de sus encuentros de domingo con el profe de Pablo, uno de los pocos que traspone las puertas de la quinta presidencial. Me refiero al economista Juan Carlos de Pablo.
3: Es un poco Marcos de la Pena, ¿no? Sí. Juan Carlos de Pablo, tiene ese estilo, ¿no?
2: Es cierto. A ver qué contó Milei de esos encuentros.
5: Todo el mundo sabe que yo los domingos me junto con el profesor de Pablo. Y previo al Mundial, nosotros nos juntamos y hay un video, ¿sí? De que obviamente no actualizado, que tiene 800 goles de Messi. Sí. Bueno, en principio lo tuvimos que ver en dos etapas. Y le puedo asegurar es que usted lo mira y no hay lugar a la repetición. Porque imagínese que si empieza a tener la repetición no termina más.
6: No, claro.
5: Y es demoledor ver gol tras gol.
3: Qué manera de cagarte el domingo,
6: ¿eh? Sí.
3: Pasarlo con Milei, ver los 800 goles de Messi.
2: Yo entiendo si vos colgás solo a ver 800 goles de Messi, es como una
6: pasada.
2: Pero encontrarse a esto en un microcine a solas, dos señores.
3: Sí. El profe de Pablo debe odiar a su familia, si es que tiene, capaz que no tiene, pero debe odiar a su esposa, debe odiar a su mujer.
2: Me voy a lo de Jabo a ver goles de Messi. Ay, ¿no? Vos le decís a la...
7: Ni siquiera es que te imaginás, bueno, deben comer riquísimo, chupar y no. Bueno, sí, ya fue.
2: El presidente ya dijo que no le importa, claro, que comería pastillas si fuera por él.
8: No, aparte, todos los domingos dijo. No dijo algunos domingos, dijo todos los domingos. Y si el chabón dice todos los domingos, son todos los domingos.
2: Sí, claro. Porque él es literal en eso, ¿no? No te diría todos los domingos como...
6: Pero de los que iban, del grupo ese que iba, quedó...
3: Pablo. Claro. Lo pasa que muchos
6: tremendo, boludo. Se bajó Trebuc.
3: Pero escúchame.
6: Se bajó Jonathan Viale.
2: Cuando te dicen, con la familia.
3: Cuando te invita a presidente a ver ópera, vos pensás que es un código. Decís, ok, va a haber falopa.
2: ¿Qué?
3: Decís, claro, decís, che, venís a ver ópera el domingo. Caes.
8: De Pablo debe tener un grupo con todo el resto de los que se juntaban, menos Milei, y le dice, che, boludo, no me dejes más solo, por favor, es insoportable los domingos.
6: De Pablo, que además es el chabón que usa pone lapicera en el bolsillo de la camisa de acá.
2: Yo también lo hago.
7: Hay que tener cuidado con eso, ¿eh?
2: De pedo no tengo, acá claro. Porque no tiene bolsillo esta camisa, pero si tengo un bolsillo pongo la lapicera.
7: Pero un día se te puede explotar.
2: Puede explotar, sí, es riesgoso, pero lo hacemos. Bueno, escuchen a Sergio Palazzo, que anoche en La Ley de la Selva, en un momento le dejó un mensaje al ministro de Economía. Estoy hablando del diputado y también jefe de la asociación bancaria.
9: ¿Querés llevarlo $1.000.000? Campeón, como dice el ministro, campeón, llévalo ahora al salario mínimo vital y móvil. Lleva la jubilación mínima, campeón, que también le congelaste el bono hace 2 años y pico y tiene una pérdida y una caída a la jubilación de entre 24 y 25 puntos. Levantale el sueldo a los estatales, que cayó el 40%, y no le pongas cepo a la paritaria, que el sector privado perdió casi el 9%.
2: Ahí decíselo a tu cámara, a ver si te escucha.
9: Campeón, te estamos esperando.
3: ¿Lo invitó a pelear?
2: No sé. Yo, como vi que empezaba a dirigir hacia Caputo, dije, decíselo a tu cámara. Claro. ¿Sí?
3: ¿Quién gana en un mano a mano entre Sergio Omar Palazzo y Luis Toto Caputo?
1: Las peleas no son para ganar, son para tener.
3: ¿Pero quién gana?
2: ¿Un mano a mano de trading?
3: No, mano a mano de piña, así. A mano limpia, mano a mano.
2: Las cosas no se resuelven así, por favor.
3: No digo que se resuelvan, pero...
7: Caputo cae sentado en el primer empujoncito.
3: Yo lo veo Caputo, lo veo, tiene manos grandes, Caputo. Pero es verdad que Palazzo tiene...
6: Caputo, ¿no? ¿No jugó el rugby?
3: Tiene una pinta de rugby. Mucha pinta, mucha pinta de rugby de los malos.
7: Pero chiquitito.
2: El que manda a los otros a caerlo a trompadas, el que le caga la mina.
3: Disfruta más de pegarle a un pibe en un boliche que de jugar al rugby.
2: En realidad juega al rugby solo como coartada. Lo que quiere es pegar el boliche.
6: Somos bastante buenos diciendo que manda a otros a pegar. Podría ser peor, digamos.
2: ¿Cómo
6: para determinados niveles? A determinados niveles mandan a otros, pero...
2: A la Cerimedo. Calzados, digamos. Sí, puede ser.
6: No se peleen, loco.
3: Para mí sí, que se peleen. Para mí gana Palazzo porque tiene experiencia sindical, también en la Tribuna del Rojo se le agarró a piñas alguna vez.
2: Y apellido, ¿no? Apellido
3: Palazzo, ¿verdad? El otro tiene apellido, ¿verdad?
2: Bueno...
3: De carrúa.
2: No sé, boludo. Tengo a Martín Menem, el presidente de la Cámara de Diputados, que se cruzó con Johnny Viales.
3: ¿Quién gana en un mano a mano? No. Martín Menem o Johnny Viales.
2: Escuchemos el cruce primero, a ver qué onda.
10: Tampoco me convence mucho la idea de que lo arreglen los privados.
11: A ver. ¿Y cuál es la solución?
10: No sé, yo no.
11: Ah, bueno, pero
10: no
11: digo,
10: soy diputado. No,
11: pero
10: no.
11: ¿Cuál es la digo? Porque todos dicen, no, mira, tampoco me. Bueno, ¿cuál es la solución?
10: No sé, decime
11: Johnny,
10: vos.
11: No, decime vos.
10: No, yo. A mí no me votaron para ser político.
11: Está muy bien. Sí. Bueno, educar financieramente para que las personas puedan ver, mira, si pedís así, pactaste libremente y esto se te va a ir muy alta la tasa. Habría que hacerlo de otra manera.
2: Es el tachero que te mira y dice,
3: ¿qué juegas, Suso?
2: Que estás apurado, querés manejar vos, tomá la llave.
7: Mí la tendría que vos, boludo. La tendría que haber seguido. No, dale, decímelo vos.
3: No, no. Haber seguido. No, en serio, estoy desesperado, Johnny. Decime qué hacer porque no me metí acá, queda un año y no sé más. Ya no tengo más trucos. Por favor, Johnny, te estoy pidiendo por favor que me ayudes.
2: Nunca pensé que este loco iba a ganar, boludo. Claro,
3: me quiero ir a casa, quiero volver a mi casa en el Recoleta. No quiero forzar más un acento riojano.
6: Johnny ahí dice, yo no tengo la solución, para que le pregunto a Caputo.
2: Claro.
6: Es el que me va a dar a mí.
7: Archienemigo.
6: No, el que me va a dar a mí la solución.
2: Bueno, tengo a Luis Majul
6: qué
2: también.
6: Grande, Luis.
2: ¿Qué?
6: ¿Qué grande, Luis?
3: ¿Qué te está pasando, Juan?
6: Esta semana estoy con...
3: ¿Cómo? Luis Ma,
1: acá está el forro de Majul.
3: No te tires abajo, Luis Ma. Yo lo veo que está de a poco... Es el que más le está costando, desprenderse.
1: Sí. Llámame.
3: Desprenderse de cómo está agarrado y aferrado al gobierno.
2: Claro.
3: Con uñas y dientes, más dientes que uñas. Ay. Pero me parece que está soltando de a poco. De a poco está... Como haciendo...
2: Escuchemos porque capaz es en esta declaración es un momento en el cual lee un comentario Majul que le dejan en la transmisión de su propio programa, también en El Observador.
12: Y otra cosa, Estela, sí, Majul, ¿por qué no dejas de tranquilo y deja de ser usted tan pelotudo? Estela Acevedo, bueno, si vos existís, Estela Acevedo, este es tu problema. Si vos me decís pelotudo a mí, el problema lo tenés vos en la cabeza, Estela. No yo. Yo estoy planteando una idea. Y a mí no me vas a correr porque soy una cosa o la otra. ¿Cómo...?
2: No se entiende,
12: ¿qué es lo que tenés para decir? Que soy un pelotudo. Listo, se acabó la discusión de ideas.
2: No, bueno, fue mucho más claro el mensaje del oyente.
3: Sí, se puso nervioso.
7: No se entendió.
3: Lo toco.
7: Existir.
13: ¿Usted me vio las bolas a mí?
2: No. Ya iba a caer el miedo.
13: Si usted me vio las bolas, el tamaño que la tengo.
3: El miedo que siempre más o menos esta hora. Nos voy a mostrar las bolas. Es el almuerzo. Vos te clavás media docena de empanadas que vos le mandaste
2: la salteña,
3: la salsita roja.
2: Sí, claro.
3: Y le bajás un pingüinito, no sé, aunque lo tomará él porque pingüino, sí, ideológicamente.
2: Hasta las 4 te plancha.
3: Y te caes.
7: Estaba Juana.
2: No, lo que pasa es que se lo toma literalmente, otra vez, ¿no? La oyente no quiere decir a Majul que tiene...
3: Testículos grandes.
2: Claro, es otra cosa, me parece, qué sé yo. Bueno, cierro con este. Un señor expresó su descontento con el gobierno... en un móvil que estaba recabando las opiniones de los transeúntes para Canal 9.
14: Buen día. ¿Llegas a fin de mes? Simplemente
15: no.
16: No, para
15: si
16: nada.
15: Si tenemos un payaso de presidente, ¿qué querés?
16: No,
15: ¿cómo vas a llegar con un idiota que está enfermo y que tiene a los mismos ladrones que tuvieron Macri, Schusenegger, Caputo, la Bullrich? Son una mierda.
2: Otro que transmite el mensaje con claridad, ¿no? Sí. Como la oyenta de Majul.
6: ¿Cómo zafa Schusenegger, eh? Porque hay una buena parte de la gente que no sabe el apellido
7: es
6: bien.
7: Difícil.
6: Entonces termina zafando.
7: Schusenegger.
6: Le tiraron Schusenegger.
2: Sí.
6: Entonces, claro, por eso va zafando el tipo, va a aparecer.
3: Capaz que hay un Juan Pablo Schusenegger, tipo, en una secretaría del Estado. Diciendo, no, ¿yo qué dice?
2: Es un funcionario probo.
3: Claro, es un funcionario probo de laburo. Che, Schusenegger.
7: Es más fácil decir Adorni.
2: Sí, es cierto.
7: Es mucho más fácil.
2: Por eso capaz le caían a Adorni por 245 lucas y Caputo declara 13 palos de fortuna y nadie le dice nada.
3: Ese vecino que le dice mierda al gobierno
2: sí.
3: Tiene las cualidades perfectas para dar una conferencia en un colegio secundario. O sea, ahí se le dice mierda a los demás. Puede ir tranquilamente ahí a hacer comentarios contra las tierras humanas del periodismo.
2: Avísenle a la ORT, ¿no? Sí. Se están perdiendo un orador.
6: O deja mensajes en el programa de Macul.
2: Eso también.
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0: La Policía Federal otra vez dio cuenta de su pericia a la hora de investigar. Llevaron adelante un procedimiento en una granja que presentaron como la granja psicodélica más grande del país. Secuestraron un montón de hongos, pero luego una pericia oficial determinó que no eran alucinógenos, que eran melena de león, reishi, shiitake. Lo absolvieron al cultivador, obvio.
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0: Salió un informe de la UBA, del Observatorio de Tarifas y Subsidios, que funciona como interdisciplinario entre la Facu de Económicas y el CONICET. Lo que revela es que la canasta de servicios públicos aquí en el área metropolitana de Buenos Aires representó en agosto, este mes que acaba de terminar, un 14,5% del salario promedio registrado del sector privado. Un año atrás representaba el 12,3%. Un hogar promedio del área metropolitana necesitó en agosto 289 lucas para cubrir luz, gas, agua y transporte. Esto, en la comparación interanual acumula una suba del 54%, supera por más de 20 puntos la inflación estimada en el último año, y tiene que ver con que tanto la luz como el gas, como el transporte, como el agua, vienen aumentando muy por encima de la inflación en los últimos 2 años y medio. Un salario promedio registrado de un palo 900 bruto, a esto hay que restarle las retenciones, las cargas, alcanzó para cubrir 6,9, ni siquiera 7 canastas de servicios públicos. El año pasado, ese mismo sueldo medio podía adquirir más de 8 canastas, incluso dentro de esta propia administración.
2: ¡Ay! ¡No tengo más para dar! ¡Me vacío la billetera! ¡Ah, lío!
0: Entiendo. Es Toto Caput, asesor del ministro de Economía, de Luis Caputo. ¿Qué pasó, Toto? ¿Qué perdió ahora, viejo?
3: Nada, Alejandro. Acabo de perder San José 11-11 porque aposté que Milei estaba tranquilo, pero va a hacer, sí, una cadena nacional por un comentario al pasar de Donald Trump. Trump debe haber escuchado hablar de los pibes de Malvinas y pensó que era otra isla de Epstein.
0: No.
3: Toto. Agarró y dijo vaselina, ¿no?
0: No, tranquilo. Toto, escúcheme.
3: Vaselina, sí.
0: Yo, todo bien, a mí me encanta que venga, no me molesta que me interrumpa. Pero, ¿cómo va a perder San José 11-11?
3: Anda a dormir tranquilo, campeón, y comprá campeón. Rectificate en este instante. .mp. Ahora ese es mi alias.
0: Ah, lo estiró bastante.
3: Sí, sí. Rectificate John Eyer en este instante. .mp.
0: Ah, ok. Yo pensé que me decía a mí por lo de la declaración jurada. Está bien.
3: No, tranquilo. Vos también rectificate en este instante, Alejandro.
0: No. Yo creo que nadie, ni él ni yo, nos tenemos que rectificar. Pero
3: anda a dormir tranquilo, Alejandro, que después de votar los pliegos de los jueces del Lago Escondido, la Cámpora ya cree que estar presa fue otra jugada maestra.
0: No.
3: Movió a la dama. Es top class.
0: La verdad. Es top class, pero no me parece, Toto, que...
2: ¡No! ¡Ah! Perdí el crédito que saqué para pagar el crédito que saqué para pagar mis deudas de juego. ¡Ah!
3: Entré como en mora.
0: Sí, pero...
3: En mora Godoy.
0: No haga eso, no apueste, porque en serio, lo van a desplumar.
3: En Carolina Moroso entré.
0: ¿Qué perdió ahora, Toto?
3: Acabo de perder a Juan Pablo Carreira, alias Juan Dube,
0: sí,
3: porque aposté que lo de Cerimedo no iba a tocar al gobierno y está salpicando más que que Ramiro Marra en un taller de educación sexual.
0: Ay, qué asco. Asco.
3: No sé cómo se dice en español, salpicando.
0: Salpicando se dice. Okay. Pero, ¿cómo va a perder a Juan Pablo Carreira? Es un funcionario. No. Está bien que no tiene formación, que sea un troll, todo, pero...
3: No me la con esa cara, no puedes dirigir ni el tránsito. Alejandro, me quiero matar. Los chinos inventaron el efecto mariposa. Y fíjate vos, un boludo tuitea en Argentina y el Banco Central Tino no te renueva el swap.
0: Sí,
3: ¿no?
0: Sí.
3: Existe esa posibilidad, ¿no?
0: La verdad que sí, boqueó Carreira. Sí, boqueó. Lo cruzó la embajada china, imagínese. Uh-huh. Y la verdad que tiene razón en esto, ¿qué le voy a decir?
3: Alejandro, muy buena pregunta. Top class, te diré.
0: Pero
3: también te voy a decir, rectificate en este instante.
0: Si no le pregunté,
3: y
0: no.
3: También te voy a decir que la gente ya entendió que el equilibrio fiscal no se negocia, que el ajuste era necesario, que esta vez es diferente, que las tres anclas no se tocan, que el problema es el riesgo Cuca, y que se retira Messi de la selección, y ahora no sabemos si no se retiran Paredes, Tagliafico, o incluso el mismo Scaloni. Parece el gabinete de Alberto después de las PASO 2021. Se van todos, presentan todos la renuncia.
0: ¿Se acuerda? Qué memorioso. Sí, no.
3: Toto. Me acuerdo mucho de Guado porque compartimos fonoaudióloga.
0: Ah, se cruzan, sí, en la sala de espera. Qué bueno.
3: Hablamos media hora. Hola, hola, nos decimos. No me estoy burlando de las personas con influencia en la voz, ¿eh?
0: Toto,
3: que quede claro, ¿eh? Top class.
0: Toto, escúcheme, hablemos mejor del peso de los servicios públicos en el salario, porque es impresionante el aumento ya. Es trabajar para pagar las cuentas.
3: Top class, Alejandro. Mirá,
0: no
3: Alejandro, escuché, la verdad, pero, a ver, no es ninguna novedad que los servicios son pesados, ¿verdad?
0: ¿Y no piensan hacer nada?
3: Y yo mucho no puedo hacer porque a los servicios ya les debo mucha guita de los fondos reservados de la CIDE, ¿no? Es más, acá me voy a jugar la última y que me venga a buscar Caputito, mi sobrino. Todo al 007.
0: No,
3: pero
0: no
3: es porque... Es,
0: sí, servicios, espías.
3: Claro. 007.
0: Está buena, sí.
3: Al 07, al 00 debería estar. Bueno, al 7. Doble cero.
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0: 4:15 de la tarde, no se puede sacar de encima el gobierno el tema de la morosidad en las deudas familiares, el problema con las billeteras virtuales, más de 30 proyectos que hay en la Cámara de Diputados y una sesión la semana que viene que aparece, bueno, como una especie de espada de Damocles. ¿Verdad, Vulcano?
7: El problema, que hasta hace poco era un problema entre privados, según Javier Milei, ahora se transformó en un conflicto entre el gobierno y la oposición. Y se transformó en un problema para el gobierno. Si bien ellos tratan de quitarle importancia, decir, bueno, no vamos a hacer nada, el Estado no tiene que intervenir, dijo Martín Menem, presidente de la Cámara de Diputados, hace algunas horas. Javier Milei, en cada reunión que tiene con los funcionarios, con los legisladores, les dice, acá no hay nada para hacer, no es un problema el problema de la morosidad, por lo menos no lo es para el gobierno. Bueno, ahora tuvo una reunión con miembros del gabinete, Milei, donde pidió que salgan a defender la gestión, que salgan a defender el modelo económico que lleva adelante el gobierno, que también le resten importancia, que no se enganchen con el tema de la morosidad, algo que la verdad, Ale, lo dicen, pero al mismo tiempo después se refieren al tema y empiezan a pasar algunas cosas como las que vemos en el Congreso, donde el gobierno había dicho, nosotros no vamos a tratar este tema, no nos interesa. La oposición empujó al oficialismo a que tengan que hablar del tema, porque les dijeron, nosotros queremos hacer una sesión la semana próxima para poder emplazar a comisiones el debate de todos estos proyectos, como decías vos, más de 30 proyectos, y entonces el oficialismo se vio obligado a tratar de dar un volantazo, hacer algo. Bueno, hace un ratito nomás citaron para que mañana a las 13:30 se reúna la Comisión de Finanzas.
0: Esto es lo que vos venís adelantando, lo que contaste anoche en la Ley de la Selva.
7: Sí, bueno, ahora se acaba de confirmar esto.
0: El horario, claro.
7: El horario, y además pidieron que haya invitados, que haya expositores, quieren tratar... ¿Qué pasa cuando se hace esto? Por un lado está bien, hay que dar un debate profundo sobre el tema y demás, pero el gobierno dice, che, ya que la oposición puede llegar a tener el número, puede llegar a sesionar para trabajar en este tema y saben que están decididos en conseguir dictamen, el oficialismo se adelanta y dice, lo vamos a hacer nosotros, vamos a plantear nosotros este debate en comisiones, y un debate que puede llegar a durar semanas. Viste que siempre decimos, los que cubrimos el Congreso, se le quiere dar un tratamiento expresa a este tema, que hay que discutirlo en profundidad. Bueno, acá todo lo contrario. Viste, en general el oficialismo con los temas que quiere que salgan rápido le da el tratamiento exprés. Ahora le quiere dar un tratamiento que dure semanas, quiere tratar de dilatar el tema todo lo que se pueda.
0: Claro.
7: Al punto, Ale, que, como te decía, van a invitar a distintos expositores para que hablen del tema. Quieren ver si efectivamente se va a tratar solo en la Comisión de Finanzas. Yo ya te adelanto que no, que obviamente estos temas... cualquiera de los proyectos después se tiene que tratar en otras comisiones, y entonces todavía se hace más largo. En vez de convocar directamente a un plenario, dicen, bueno, primero lo tratamos en la Comisión de Finanzas, después vemos en otro lado. Al mismo tiempo también convocaron para que se reúna la Comisión de Discapacidad y se pueda tratar ahí el tema de la prórroga de emergencia en discapacidad, otro de los proyectos que quiere tratar la oposición. Entonces quieren ensuciar un poco la discusión desde el lado del oficialismo, y también al gobierno se le hace cada vez más difícil no atender esto, no solamente por lo que pasa en el Congreso, por lo que le viene diciendo la oposición, y sobre todo porque advirtieron que efectivamente tienen el número para llevar una sesión adelante, sino que además desde la propia Iglesia ya le vienen advirtiendo al gobierno, che, es un problema el incremento de la morosidad. No pueden mirar para un costado. Ahora el que se los dijo en estas también en estos días fue el titular de la Conferencia Episcopal Argentina, Monseñor Marcelo Colombo, que pidió que se avance en algún tipo de regulación de este tema para darle respuesta a los casi 7 millones de morosos.
0: Claro, es una palabra que además pesa cada vez más la de la Iglesia a medida que se acerca la visita del Papa, ¿no?
7: Bueno, ese es el otro tema, ¿no? Porque Colombo dijo, bueno, el gobierno tiene una mirada superficial de esto, no está queriendo hacer el abordaje que corresponde, hay que atender la situación de todas estas familias que están en esta situación, y como decís vos, la Iglesia se viene reuniendo con el gobierno, los representantes de la Iglesia se vienen reuniendo con el gobierno, puntualmente con Karina Milei, para lo que son los preparativos de la visita del Papa. Y algunos dicen, che, ¿y si este tema se agranda cada vez más, está cada vez más presente en el debate público, en el debate político? La Iglesia ya lo está tomando casi como una bandera en términos de que es necesario discutir esto. ¿Puede el Papa llegar a referirse a alguna situación, no de la Argentina, sino más a nivel general, de la situación de la gente que se endeuda para poder vivir? Bueno, algunos dicen, no van a querer que se genere una rispidez de estas características entre el gobierno y el Papa metiéndose en asuntos internos, podríamos decir, pero lo cierto es que la Iglesia acá lo está planteando,
0: sí,
7: mucho.
0: Claro, claro, pero no solo lo está agitando, además lo que está haciendo es retomar una tradición del cristianismo, el combate a la usura. es algo que está muy en la democracia cristiana, ¿no?
7: Sí, sí, absolutamente. Y como decís, Ale, esto empieza a crecer, al gobierno le empieza a preocupar por esto que te decía. Vos pensá cómo comenzó todo esto cuando se empezó a hablar de la situación de los morosos, donde Milei se animó a decir en público una frase tan, para mí, tan fuerte, porque dijo, es un asunto, un problema entre privados, ¿no? Tratando de situarse totalmente afuera de esta discusión y puertas adentro también decía eso. Bueno, ahora, de distintas maneras, el Estado, el gobierno de Javier Milei, está interviniendo, ya sea a través del Congreso, tratando de frenar el debate, impulsándolo, cuando le venían pidiendo hace un montón, che, abrí las comisiones, habilitá el debate, y no lo hacían, y ahora, impulsando el debate, pero un debate que sea lo suficientemente extenso para que quede en la nada, y también aprovechando algo que no es menor, que hablamos de que hay más de 30 proyectos, y por lo tanto es muy difícil para la oposición ponerse de acuerdo en que haya un solo proyecto que puedan llevar a el recinto. Bueno, de todo esto, el gobierno está tomando nota de lo que pasa en el Congreso, de lo que pasa en la Iglesia, y también de lo que pasa en las calles, ¿no? De lo que decimos siempre, las movilizaciones en las calles y demás también repercuten en lo que el gobierno está haciendo. Algunos me decían, ¿puede llegar a ser que desde el gobierno se tome alguna decisión para ver si se puede mejorar esta situación de los morosos? Pero la verdad es que hoy por hoy no hay consenso sobre esta salida, y sobre todo Javier Milei no quiere dar el brazo a torcer en un tema como este.
0: Sería desdecirse muy fuertemente, ¿no?
7: Pasó otras veces, ¿no?
0: Sí,
7: porque
0: no tiene problema,
7: de alguna decís. Manera indirectamente, cuando Caputo lanza estas líneas de créditos hipotecarios, trata de decir, che, bueno, se necesita reactivar la economía, no están tan bien las cosas, lo hace de una manera distinta. Bullrich tuvo un intento cuando hizo declaraciones públicas diciendo que hay que tratar de ver cómo se puede hacer para que las personas no terminen endeudadas y que después se conviertan en morosas. Bueno, también algunos dicen, che, pero esto quiere decir que va a presentar algún proyecto de ley en este sentido. Bueno, no. Bullrich no se puede cortar sola a ese nivel, pero sí hay una discusión interna dentro del gobierno diciendo, a veces llegamos tarde a las respuestas y lo que conseguimos es que esto se traduzca en pérdida de apoyo popular al gobierno, que ya venían arrastrando esto y pensando en el año que viene, en lo que va a ser, por lo menos en la cabeza de los funcionarios del gobierno, una posible reelección de Javier Milei.
0: Bueno, es la info que nos viene adelantando Gaby Vulcano respecto del tema morosidad. 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el contrainforme del que promocionó Marcos Galperín la semana pasada, el que hizo esa agencia de publicidad que trabaja para Mercado Libre, un informe en el que procesamos millones de cuentas del Centro de Deudores del Banco Central, en el que buscamos en los balances de Mercado Libre y concluimos que la plataforma Mercado Pago fue el factor clave en la disparada de la morosidad. Quien guste, allí tiene también todos los gráficos que compartimos en el editorial de hoy y mucho material para discutir, incluso con casos concretos, anonimizados, pero casos concretos de gente que arrancó pidiéndole prestado 50 lucas a Galperín y endeudada hoy, 20 meses después, en más de 1,5 millones de pesos. 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En un ratito acá la eco intensa con el fenómeno El Niño. En un ratito acá Ale Wall con una recorrida por la obra epistolar de Lionel Messi. Y en un ratito más sobre la cadena nacional que anunció Milei hoy en el gabinete para este jueves, pasado mañana, sobre el tema Malvinas.
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2: Quédate, no te vayas a ningún lado, que en un rato Ale Wall te va a emocionar como solo él sabe hacerlo, con un recorrido epistolar por los escritos de Messi durante toda su carrera. Ya viene la eco intensa también con el fenómeno del niño. Pero antes déjame contarte esto. Repartieron dividendos en Transener, la empresa que tiene la mayor red troncal de alta tensión del país. La privatización fue anunciada en mayo, pero recién hace algunos días terminó de perfeccionarse el traspaso de las acciones. Una vez que se hizo el cambio de manos, el nuevo directorio de esta transportista eléctrica aprobó distribuir 253 mil millones de pesos en efectivo entre los nuevos dueños, un monto que representa casi dos tercios de los 350 palos que pagaron los hermanos Neus para quedarse con esta compañía estratégica. Hermanos Neus, que ya se quedaron con varias empresas que se privatizaron, por ejemplo, las centrales hidroeléctricas del sur, del Comahue, y que son amigos de la infancia de Santiago Caputo, el asesor sin cartera tan poderoso en el entorno de Javier Milei. Milei decidió vender red troncal por un número que según el mercado está bastante por debajo de su valor real. Pero lo que no sabían en el mercado es que había esta reserva constituida con ganancias anteriores de cuando el Estado todavía controlaba a través de Enarsa Transener, y que se repartió justo después de la toma de control. O sea, los amigos de Caputo se compraron la red de alta tensión de la Argentina con guita de la empresa, o sea, casi sin pagar, adelantando una guita que pocos días después les reembolsaron. La secuencia quedó toda registrada en los documentos enviados a la Comisión Nacional de Valores. El 27 de agosto, Transener informa el reparto de estas ganancias, desafecta la cuenta de reserva destinada al pago de dividendos. El 28 de agosto, Geneia comunica a la Comisión Nacional de Valores que se transferían las acciones. En definitiva, los dueños los que se quedaron con la mitad de Transener, ya estaba Mindlin, ya estaba Pampa en sociedad con Enarsa, ahora entraron Edison y Gineia, o sea, los Neus y Jorge Brito hijo, con otros socios, terminaron quedándose con una pieza central del sistema eléctrico argentino que opera 12.000 kilómetros de líneas de 500 kilovatios, con guita que, estaba en la misma empresa. ¿Quién no se queda así con una red de alta tensión, no?
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2: Nati Macei, la Eco Intensa, abre su columna en Pasaron Cosas de la siguiente manera. ¿Cómo estás, Nati?
4: Buenas tardes, muy bien. Me estuve informando un poco sobre el fenómeno del super niño, dicen en todos lados. Lo vengo escuchando hace un par de semanas, supongo que ustedes también. Y hay bastante alerta y algún cierto temor en la población por este fenómeno climático.
2: Entonces, ¿qué puede traer, Nati?
4: Estuve hablando con gente del Servicio Meteorológico, que te cuento porque esto me parece importante. Una de las personas con las que hablé me dijo, por favor, no digas mi nombre ni mi apellido, porque estamos en una situación muy delicada dentro del Servicio Meteorológico, con muchísimos despidos, entonces hay que cuidar en ese sentido a los trabajadores. Me parece que es un poco, describe también el contexto en el que se está dando este fenómeno climático y no es menor. El super niño no existe. En realidad lo que existe, me dicen, es el niño como fenómeno climático, que se llama oscilación del sur, el niño oscilación del sur, y se le está llamando mucho super niño porque es un niño fuerte. ¿Por qué es un niño fuerte este fenómeno climático que tiene su origen en el océano Pacífico tropical? en este momento está presentando temperaturas más altas de lo normal y por lo tanto se entiende que su desenvolvimiento en otros sectores, en otras zonas del mundo, va a tener mucha más intensidad que de costumbre.
2: Claro, se está hablando de esto en toda Latinoamérica.
4: En toda Latinoamérica, acá en Argentina hay algunas regiones que van a estar un poco más afectadas que otras, y lo que se plantea principalmente es un aumento bastante grande de las precipitaciones, y eso obviamente nos hace pensar en inundaciones, ¿no? Más que nada. La pregunta que le hice a la especialista con la que hablé es, ¿se van a romper récords históricos? Y ella me dice, mira, la verdad es que no podemos saberlo, no tenemos la bola de cristal, el servicio meteorológico funciona con observaciones y proyecciones, pero sí vemos esto, que hay una temperatura alta, más de lo normal, donde se empieza a generar el Niño, y que por lo tanto esas precipitaciones pueden ser grandes. Entonces la pregunta que tenía por un lado es, ¿en qué regiones pueden llegar a verse más los efectos? ¿Y qué se está haciendo al respecto? Respecto de las regiones, salió hace muy poquito un informe del Servicio Meteorológico, un pronóstico climático trimestral, lo que dice es que más que nada se van a ver afectadas el noreste de Santa Fe, Corrientes, Misiones, las franjas orientales de Formosa y de Chaco, que van a tener más lluvias de lo normal. Hay bastante información en la cuenta de Instagram del Servicio Meteorológico y en la página web, cosa que recomiendo porque la verdad es que son quienes tienen ahí la posta,
2: claro,
4: más allá de los muchos pronósticos que podamos encontrar en el celular.
2: No, pero yo lo que vi ya es que están modificando, por ejemplo, el calendario de siembra y cosecha.
4: Bueno, hablé hoy con la gente de Agroecológicos MG, que son de mi zona y que tengo ahí como un ida y vuelta bastante seguido, y me decían, nosotros miramos todo el tiempo el pronóstico, y le preguntaba a una de las personas que entrevisté si hay reclamos, si hay alguna alerta por parte de los

0: Cuando fue la audiencia pública por el tema de los despidos, participó gente de todos los sectores, de aviación, del sector agropecuario, diciendo, che, esto es grave lo que está pasando porque nos deja a nosotros sin información y nuestro laburo se termina viendo perjudicado por esta falta de datos, porque dependemos mucho de si va a llover, no va a llover, cuánto va a llover, cómo protegemos las cosechas. Y preguntaba, en este sentido, teniendo en cuenta que todavía lo más grave del Niño no llegó, si a nivel estatal se está haciendo algo. Me contaban que el servicio meteorológico lo que hace es generar datos para que los tomadores de decisión tengan información en la cual basarse. Y esos datos cada vez son más débiles por estos recortes de los que estuvimos hablando.
1: Claro.
0: Los tomadores de decisión tienen que hacer algo con esos datos que les llegan y el servicio meteorológico es pionero en algo que no era tan común en el resto del mundo, que es en generar una especie de organismo o un espacio muy interdisciplinario con las ciencias sociales que facilitan esa comunicación de los datos que se generan para los tomadores de decisiones. Lo que estuve viendo es que en distintas áreas y niveles en nuestro país se están generando algunas acciones coordinadas entre nación y provincia. Por ejemplo, se publicó un plan de cooperación de varios organismos que se los quería mencionar porque me parece importante, de la Agencia Federal de Emergencias, el Ministerio de Seguridad Nacional, la Dirección Nacional de Emergencia Sanitaria, Ministerio de Salud, Vialidad Nacional, Ministerio de Economía, las Fuerzas Armadas y el Ministerio de Defensa, todos juntos están dentro de un plan de coordinación federal que plantean la necesidad de actuar de forma coordinada frente a este fenómeno meteorológico. Y principalmente se aplicaría a las provincias de Corrientes, Misiones, Formosa, Santa Fe, Entre Ríos, Buenos Aires, la Ciudad Autónoma y Chaco.
1: En todos esos lugares se manifestaría como más lluvias.
0: Más, claro. Y puede llegar a aplicarse este protocolo para otros, o este plan para otras jurisdicciones. Yo lo que vi en el plan, principalmente, es que hablan de cómo poder gestionar una emergencia, ¿no? Frente a una caída muy rápida de lluvia, bueno, ¿quiénes se van a estar haciendo cargo? ¿Cómo se van a vincular entre ellos? ¿Cómo se van a comunicar? Lo que no veo en este plan es, che, estamos limpiando los tomacorrientes, no tomacorrientes, ¿cómo se llaman? Los cosos
1: los
0: de agua.
1: Los aliviadores.
0: Eso, los aliviadores de la calle. No se están haciendo obra pública para aliviar, al menos en este plan. Sí vi que hay un poco más de acción a nivel provincial en un plan que sacó también Kicillof con una mesa ahí de trabajo y coordinación, que buscan lo mismo, reducir los daños a partir de la inversión y de la organización previa al fenómeno.
1: Claro, es que ahí hay también mucha guita en juego, ¿no? En los campos, un anegamiento arruina toda una cosecha y también puede haber pérdidas en infraestructurales, casas.
0: Bueno, Ale, es que un dato que me pareció interesante de este plan que te cuento es que hay un informe publicado por la CEPAL, que es la Comisión Económica para América Latina y el Caribe, que toma el plan y lo pone como antecedentes, y me pareció clave porque dije, es como decir, estamos haciendo todo esto porque y tenemos un motivo, que es el que les voy a decir ahora, que acá ya han habido fenómenos del Niño. En el 2015 hubo uno muy fuerte, y en ese año el Niño representó daños por un total de casi 700 millones de dólares y pérdidas por más de 3.000 millones de dólares. Se vieron afectadas las provincias principalmente de Córdoba, Entre Ríos, Formosa y Santa Fe. Tanto a nivel nacional como en varias provincias, 7 provincias, se declaró la emergencia hídrica en el litoral y en la región pampeana. Uh-huh. Se vieron afectadas 700 kilómetros cuadrados de territorio nacional, o sea, más del 18% de nuestro territorio. 87 departamentos y 10 millones de personas. Entonces, hay antecedentes de lo que puede generar el Niño. En el 2015, estamos hablando de hace más de 10 años, tenemos encima ahora 10 años de cambio climático, profundización de los fenómenos climáticos extremos. Por lo tanto, no es solamente una cuestión ambiental, ni es solamente cuidar a las personas, que obviamente ambas cosas son muy importantes, sino que la pata económica también se está teniendo en cuenta para ver cómo accionar frente a esto. Y me parece importante, como les decía al principio, esto de, bueno, ¿en qué contexto está anclado este fenómeno del Niño? En un contexto de recorte y vaciamiento del Servicio Meteorológico Nacional, del que hablamos hace varias columnas, y quería contarles que hace poco se presentó una demanda de amparo por parte de la Asociación Argentina de Abogados Ambientalistas y el Servicio Meteorológico Nacional, y tengo un audio de la doctora Carla Gulicia, que es la presidenta del Centro Argentino de Meteorólogos. Ajá. Contando un poco cuál es el objetivo de esta demanda de amparo.
1: Dale, claro.
2: El objetivo central de la acción de amparo colectivo ambiental que presentamos desde el Centro Argentino de Meteorólogos junto con la Asociación Argentina de Abogados y Abogadas Ambientalistas y la diputada Adriana Serkis es exigir a la justicia que ordene al Estado Nacional garantizar el funcionamiento pleno del Servicio Meteorológico Nacional y que detenga de inmediato el desmantelamiento de sus capacidades técnicas, científicas y operativas. Lo que estamos buscando es que se preserve la red nacional de estaciones.

0: Los sistemas de alerta temprana, la conservación pública de las series históricas de datos, que son un patrimonio científico, soberano, irrecuperable. El dato que no se mide hoy deja un vacío que no se puede reconstruir jamás. Fortalecer al Servicio Meteorológico Nacional y garantizar su presupuesto no es una opción, sino que es una política básica de Estado para la prevención, para la adaptación climática y para la protección directa de la vida y de los bienes de la población.
1: Bueno, me pareció clarísimo y por eso quería traer este audio. Y me parece una buena noticia que en el medio de todo esto se esté por lo menos haciendo algo, teniendo en cuenta que con estos recortes no se están cumpliendo con los parámetros o con los compromisos internacionales que asumió Argentina en cuanto a la cantidad de centros de observación que tienen que estar abiertos, la cantidad de datos que deben reportarse, y todo esto podría eventualmente elevarse a instancias internacionales frente a estos organismos de la ONU con los que nosotros nos hemos comprometido en este contexto de cambio climático y en el cual todos los países estamos, en teoría, haciendo un esfuerzo por reducir nuestras emisiones y luchar contra el cambio climático.
2: Es Nati Massey, la Ecointensa, la pueden encontrar con ese nombre en todas las redes sociales, @Ecointensa. Un tema del que estoy seguro vamos a volver a hablar, el tema del Super Niño, un tema para el cual se están haciendo obras en distintos lugares de Latinoamérica y para el que acá, bueno, como en otros temas, no parecemos estar del todo preparados. Gracias, Nati.
1: A ustedes.
3: ¿Alguien, por favor, quiere pensar en los niños?
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6: Y ya, por supuesto, nos hemos emocionado con Lionel Messi, con su despedida. Todavía queda abierta toda una historia respecto de, bueno, qué va a pasar con la número 10, qué va a pasar con la selección argentina. Pero vamos a ir al Messi comunicador. A un Messi que en el último tiempo se ha dedicado al género epistolar. Ha publicado, bueno, esta última carta. Unas cartas que en este caso lo hizo incluso, bueno, publicando, sí, por supuesto, en el posteo de Instagram y además la foto con los papeles de puño y letra con un bolígrafo. Un bolígrafo que, según se contó después, tiene se le puede ver un objeto, si nos fijamos, ese más cerquita.
2: Sí.
6: Que muestra esa lapicera dorada, símbolo de giratiempo. El giratiempo es un objeto que está en Harry Potter, en la saga de Harry Potter, y que, según esta saga, permite volver al pasado, ¿no? Lo leyeron como una especie de guiño, pero es una lapicera, bueno, dorada, lo que significa también del puño y letra. Fanáticos de Harry Potter la leyeron de esa manera. Ahora bien.
2: Qué lindo.
6: Sí, ahora bien. Lionel Messi fue alguien que durante mucha parte de su carrera no tuvo redes sociales. En un momento tuvo un acuerdo con la red social china, por lo tanto no podía publicar en otros lados y demás. Inauguró en el 2013 su cuenta de Instagram con un posteo. ¿Sabes qué fue el primer posteo de Messi en Instagram?
2: ¿Cuál fue?
6: Y fue una visita al Vaticano.
2: Mira,
6: una visita al Vaticano, al Papa Francisco. Qué mejor que inaugurar este posteo, mi cuenta de Instagram, con una visita al Vaticano.
2: Qué lindo.
6: Año 2013.
2: Video y todo. Bueno, es medio el año en el que todos nos hicimos cuentas en redes sociales.
6: Medio,
2: ¿no?
6: Que sí, que todos fuimos, sí. Nos fuimos
2: entre 2011 Twitter, 2013 Instagram.
6: Twitter Mundial de Sudáfrica 2010.
2: 2010, sí, yo creo que también, porque estábamos en crítica laburando juntos.
6: Sí.
2: Algo que le pasó a Messi ya de grande,
6: claro.
2: De algún modo. Pero que supo aprovechar muy bien.
6: Sí, un año después, después del partido de semifinales del Mundial 2014, en Brasil, Argentina le gana a Holanda en los penales, y Messi postea un festejo de que Argentina llegaba. Un festejo raro, es una foto de Messi esperando en el consultorio, diciendo, me tocó el doping y no puedo estar viviendo este momento con mis compañeros en el vestuario, y es un Messi que vas a empezar a verlo muy de esta manera, porque es el Messi que empieza a construir una especie de mitología que era el Messi Community Manager, o sea, el Messi que se manejaba las redes, que posteaba él, claro. Y que seguramente la posteó desde ahí, le dijeron sacame una fotito, post final 2014, postea lo siguiente, Lionel Messi, y esto... que es un posteo, es un meme que publica, que es un león, no le importa lo que opinen las ovejas, sí. Dice en inglés. En rigor tenía que ver con una causa judicial en Barcelona, pero bueno, había caído luego en la final con Alemania, y tenía este posteo que... es bastante raro, ¿viste? Es raro. Posteo raro, es una imagen...
2: medio mileísta.
6: Sí, 700.000 me gusta tuvo ese posteo.
2: ¿Qué año?
6: Y esto 2014, mirá, 26 de julio de 2014. Vamos a ir a 2016, Copa América, sí, se saca una foto con el Kun Agüero, están tomando mate en un avión, están varados, tarda, tenía que jugar Argentina a la final con Chile,
2: sí.
6: Y dice, una vez más esperando en un avión para intentar salir al destino. ¡Qué desastre son los de AFA, por Dios!
2: ¡Epa!
6: Dice Lionel Messi en ese 2016, época de... acefalía, desastre, ¿no? Falló a venir en aquel momento la comisión normalizadora en AFA.
2: Empate, Tinelli, todo eso.
6: Claro, venías del 38-30.
7: No traté de entenderla.
6: Bueno.
2: Todavía no asomaba el estadista.
6: Estaba Chiquitapia que solucionaba estos quilombos.
2: Ah, mirá.
6: Chiquitapia solucionaba estos líos. Bueno, vamos a saltear, pero fíjate el Messi, ¿no? Messi con el Kun Agüero, y un Messi que posteaba medio así.
2: Hinchado la pelota.
6: Hinchado la pelota. Saludo al Diego, la despedida del Diego va a ser el siguiente posteo, pero este es un saludo con el Diego, me quedo con todos los momentos lindos vividos con él.
2: Hermoso,
6: pero
2: Diego
6: linda,
2: técnico
6: una
2: ¿no?
6: linda foto. Sí. Parece que es un Diego posterior al Diego técnico. No sé si es el técnico de él, porque está más más hinchado. El Diego técnico estaba más, un poco más afinado.
2: Pero tenía esta barba y esa melena como caída, como para atrás.
6: Sí.
2: Es un momento, a mí me gusta ese momento del Diego, ¿no? No especialmente victorioso en lo futbolístico. No. Pero me gusta, en actitud me gustaba.
6: Sí. A mí el Diego entrenador me gustaba.
2: Sí.
6: Ese Diego entrenador me gustaba y era. Aparte salía con trajes y más. Pero bueno, ahí estaba Messi con esa carta despidiendo a Diego.
2: Uno ahora lo ve a ese Messi como un Messi apocado. El Messi que no había salido campeón todavía.
6: Claro. Fíjate el Messi que salió campeón. Por ejemplo, el Messi de la Copa América.
2: A ver.
6: La foto 8. Copa América 2021. Un Messi que ya directamente, posteando una foto con la Copa América.
2: Abrazándola en cueros.
6: Claro, qué hermosa locura.
2: El Messi Chad.
6: Totalmente. Este. Sí. Y fíjate, somos campeones, la concha de su madre, ¿no?
2: ¿Lo puso así?
6: Sí, directamente. Mirá. Directamente. Lo vamos a decir directamente para quienes, por supuesto, no están viendo, con muchos signos de interrogación. Esta es la gente que pone muchos signos de interrogación.
2: De admiración.
6: Muchos signos de admiración.
2: A veces se te cuela un uno.
6: Se te cuela un uno. Bueno, la foto con más like de la historia la vamos a ver en el 2022. Con Messi.
2: La de la Copa.
6: Campeón del mundo.
2: Ah, es esta. Yo pensé que era la
7: de...
6: Es la que...
2: Yo pensé que era la de la salida de baño. Esa que le pone el...
6: No. Es la que tiene... Es la que levanta la Copa. Y de hecho... no solamente levanta la copa en ese momento, sino que además muchos entendemos que era la copa trucha, la que había ingresado al campo de juego. ¿Te acordás de esa historia? Quedó muy atrás.
2: ¿Vos hablás del momento de la bata esa?
6: La bata es el momento de la coronación. El momento que la corona le ponen el traje árabe, el traje de Golfo Pérsico, el Golfo Arábico.
2: Salía de
6: baño. Sí, no era una salida de baño. El Bish no era.
8: Mucho menos eso te puede condenar el pueblo musulmán a una yihad.
6: No, pero
2: ya está todo mal igual.
6: Después, unos amigos de Paredes entran una copa del mundo,
2: sí.
6: Trucha, y en un momento hay tal confusión, no trucha, bueno, es una réplica, hay tal confusión que en un momento Messi se la lleva y empieza a celebrar con esa copa.
2: Ah, sí, me acuerdo de ese momento.
6: Y entonces levanta la copa hasta que en un momento Di María le dice, che, no, esta no es la copa. La copa donde quedó, y fue todo un momento de suma confusión que habían ingresado ese momento. Bueno, después Messi sigue posteando en el 2023, hace otro posteo, pero fíjate cómo empieza a darle volumen a los textos, ¿eh?
2: Es cierto, empieza a escribir más.
6: Claro, exactamente. Esto fue el festejo cuando Argentina vino al primer amistoso, post-Qatar 2022, ya expresándose, ¿no? Lo que podía ser regresar a mi país como campeón del mundo, pero bueno, algo que expresa, lo vivimos en la Copa América 2024, donde también ya un Messi que ya, mirá, ya se estiraban los párrafos a lo loco.
2: Sí.
6: Y bueno, creo que el punto de inflexión en esta historia fue su carta. Me parece que nos movilizó a todos su carta por el fallecimiento de Jorge Messi, de su padre, donde en ese momento creo que muchos preguntaron quién había escrito, cómo se había escrito y demás, y Messi termina respondiendo con su última carta de renuncia, posteando también la foto de 13 papeles y escrito de puño y letra. Messi que,
2: claro, es una manera de decir, la escribo yo.
6: No tengo dudas que fue respuesta a todo, claro, ese debate, que fue una comidilla en algún momento de todo eso. Bueno, el Messi que de alguna manera también a lo largo de su historia con la selección argentina fue viendo nuevas formas de comunicarse.
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2: Ahora, en un ratito, a las 6 de la tarde, va a haber un acto a 4 años del intento de asesinato de Cristina Fernández de Kirchner. Una marcha a donde cumple prisión domiciliaria, a San José 1111, y donde va a hablar Máximo Kirchner.
7: No me muestres el balcón.
2: Esta mañana, el gobernador de la provincia de Buenos Aires, Axel Kicillof, se pronunció sobre el aniversario. Dijo que Cristina continúa injustamente detenida y que el intento de asesinato sigue impune. Escribió, son dos caras de una misma moneda. También va a haber una presentación de un libro en el Centro Cultural de la Cooperación, en Corrientes al 1500, a las 19 horas, un libro que se titula Los desafíos de la fiscalidad internacional, donde van a exponer sus autoras, Magdalena Rúa y Verónica Grondona, junto con Cristian Girard, Mercedes de Alessandro y Martín Burgos, economista del lugar. Los docentes universitarios también paran mañana. Se decidió después de la reunión con el Ministerio de Capital Humano, donde apenas les ofrecieron un 3%. Esperaban recuperar el 24% que arrastran de pérdida desde noviembre del 23, a pesar de la recomposición última que pactaron. Bueno, no habiendo habido una propuesta, paran mañana. Hay paro docente y no docente. ¿Del deporte, Wall, lo último?
6: Que se confirmó la salida de Néstor Gorosito como entrenador de San Lorenzo. Va a dirigir el entrenamiento de hoy Walter Perazzo. Esto lo informó el club en sus redes sociales.
2: ¿Vulcano de la política?
9: Adrián Rabier confirmó que Javier Milei va a hablar en cadena nacional este jueves a las 21 horas. Dijo que está el presidente trabajando junto al canciller y la CIDE, y que en este mensaje se va a referir a la cuestión de Malvinas, después de que Donald Trump dijo que la posición de Estados Unidos sobre las Malvinas está bajo revisión.
2: Escuchémoslo a Javier, porque sí, tenemos unos segunditos. La verdad que es la noticia de la tarde, indudablemente.
10: Este jueves a las 21 horas, el presidente de la Nación, Javier Milei, realizará una cadena nacional con un mensaje referido a la cuestión Malvinas. El contenido del mensaje está siendo trabajado por el presidente junto al canciller Pablo Quirno y la Secretaría de Inteligencia del Estado. Por el momento no podemos adelantar más detalles sobre el contenido de la cadena nacional.
2: Bien, nos fuimos, chicos. Se quedan con la gente de No Dejes para Mañana, con Romina Mangel y compañía. Nosotros aquí con Cele Salve en la coordinación general, con Manu Pol y Maca Pérez Fantoni en la producción periodística, con Mauro Ello en los controles, Flor Tevino, Juli Biondini en la puesta en el aire en YouTube. Vamos a volver aquí a las 2 de la tarde, como todos los días, mañana hasta las 5 en esto. Pasaron cosas. Chau.

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0: Buenas, buenas, buenas, buenas, buenas, buenas, buenas, buenas. 4 minutos pasaron de las 5 de la tarde. ¿Qué tarde que entramos? ¿Qué pasó? Barco desalojó tempranísimo. ¿Qué pasó?
1: ¿Nosotros entramos tarde?
0: Nosotros entramos tarde.
1: A mí yo, porque me gusta la canción, la quiero escuchar.
0: Ah, ¿querés el tema?
1: Hasta el silbido. Me gusta cuando arranca el silbido.
0: Bien. Madarna, ¿por qué entraste tarde?
2: Yo estaba acá antes que todos ustedes.
1: No, mira qué buche de la FIFA, ¿qué?
2: Sí, no, no, la verdad no, que no estuviste. Ella buche de la FIFA.
0: No estuviste bien.
2: No, yo estaba acá.
0: Muy bursaco lo tuyo, muy bursaco.
2: Muy temático lo mío.
0: Muy bursaco lo tuyo.
1: Para mí, hubo obstrucción ahí en la puerta porque demoraste 3 minutos buscando los lentes. Para mí.
2: No, y la chalina que no trajo.
1: Y la pasmina, sí. Bueno.
0: Yo le voy a contar a la oyentada que este equipo de gente que casualmente resulta ser amiga mía, yo no reniego nunca de mis amigos, jamás.
1: Me parece correcto.
0: Y no lo haría de usted tampoco. Me quiere confundir para que crean que yo realmente no estoy en mis cabales y que no entiendo lo que está sucediendo y que me confundo. Yo vine abrigada.
1: Sí.
0: Con una pashmina negra.
2: Divina.
0: Divina. Una esplenditud total, una cosa de loco. La empecé a buscar abajo para subir justamente al estudio y arrancar este programa. Y me preguntan mis compañeros, haciéndome dudar de mí misma, qué feo hacer esas cosas. Me parece que no viniste con pashmina. Entonces traté de pensar en todos los lugares donde había estado, que me lo había olvidado. Vos fuiste, Faca.
3: No, yo fui directamente, taxativo. Viniste sin pashmina, no te lo dije, no dudé.
2: Fuiste vos.
0: No puedo andar perdiendo cosas por la vida. O sea, ¿dónde está? Nervios, situación de nervios abajo. Y resulta que Carelli se la había llevado.
3: Sí.
1: Es muy agarrosa que no le corresponde en Carelli. No.
3: Amigo de lo ajeno. Pensé que era mi bufanda, sí, pero después
2: hasta
3: resultó
2: que
3: era... Hasta que la toqué era como más suavecita, ¿no?
0: El catch, mire.
3: Sí, no hablaba español tampoco, me pareció.
0: Español.
3: Habla español, sí, pero una tonada más andina me pareció que tenía, sí. No,
0: habla español del Río de la Plata.
3: Bueno, está bien.
0: Español del Río de la Plata. Pero no me hagan esas confusiones. Ya veo que vamos a ir todos a una junta médica y no puede seguir de frente de un programa.
1: No, pero si no lo hacen junta médica, presidente... Conducir un programa no tiene...
0: Bueno, mira, es re interesante lo que estás planteando. En algún momento me gustaría seguir discutiéndolo con Facundo Manes, que hace 2 programas, o un programa...
2: Uno.
0: Vino a la tele, a Opinión Pública, y uno de los temas de los cuales estábamos hablando, él es bastante riguroso sin ponerse en el lugar, por supuesto, de diagnosticar a alguien que no es paciente, pero Facundo Manes es neuropsiquiatra, y está en contra de las juntas médicas para... los cargos electivos.
2: En contra.
1: Mira.
0: En contra. Y absolutamente en contra.
1: ¿En contra o médicamente en contra?
0: Médica y filosóficamente en contra. Médica, política y filosóficamente en contra.
1: Mira.
0: Teniendo en cuenta, por supuesto, que Manes es un opositor importante, digamos, ¿no? En términos de cómo se opone a las políticas del gobierno de Milei. Y me contó, pues yo no puede ser. O sea, para manejar un auto te hacen hacer el dibujito del hombre, la lluvia, no sé qué, que más de uno no lo pasó porque no le salía el dibujito del psicotécnico ese.
1: Sí, que tenés que hacer. Ahora te hacen uno que tenés que
2: la
1: copiar.
2: Sondita,
1: claro.
0: Miedo cuando te
1: yo repetía, me dijeron, hacerlo otra vez, me dijeron. Bueno, hice otra vez, bueno.
2: Usted no contesta.
0: Miedo cuando te mandan a hacer. O sea, todo pasás la prueba. Y cuando te.
2: A mí me redivierte.
0: Ir con la psicóloga, el psicólogo que está ahí.
3: Mira.
0: Pero bueno, si te hacen una, no es una junta médica, pero es una evaluación
1: psicotécnica
0: para ver si podés estar, no por manejar, digamos, si podés reaccionar a todas las situaciones, supongo que va a tener que ver con eso.
2: Sí.
0: ¿Cómo te lo van a hacer para ser presidente de la nación? Y además permitir que haya un montón de gente que esté dudando de las capacidades del presidente, no solamente si quieren, digo, de la Rúa pasaba algo muy similar.
3: Se discutió mucho con Biden, ¿no? En los Estados Unidos, por
0: ejemplo.
3: Bueno,
0: y me contaba Facundo Manes, lo podemos invitar un día, Miguel, que sacó su libro, pero la verdad era interesante, me contó que en Estados Unidos... En la campaña de Trump, en esta última, se discutieron y creo que hubo un comunicado de la Asociación de Psiquiatras Norteamericanas que fue muy cuestionado, porque el tema es hasta qué punto no se puede convertir en un arma de persecución política.
1: Claro, bueno, sí.
0: Porque hoy, ¿quiénes integrarían, digamos? ¿Cómo sabes que quienes integran esa junta no ejercerían una forma de proscripción sobre un candidato que no les gusta? Pero se supone que son médicos, o sea...
3: Bueno,
0: esto
3: sí.
0: Bien,
3: son médicos, no son profetas inmaculados, ¿no?
0: Pero es interesante el debate.
3: Sí, es interesante. Yo estoy con Manes.
0: No,
3: yo creo que nadie puede decidir sobre la salud de... Salvo que, bueno, que un día se levante como Calígula y, o Nerón y decida prender fuego a algo, ¿no? Directamente. Bueno. Puede pasar, pero bueno, para eso está la justicia. Más
2: ¿cuánto
3: que,
2: queda?
3: Para eso está la justicia más que la salud mental.
4: No, bueno,
3: estoy
4: pues,
3: totalmente a favor de lo que dice Manes.
0: Mira.
3: ¿Y por qué? Porque me parece, a ver, distinto a una persona, suponte, alguien que quiere ser candidato a los 40, 50 años, aparece, la, irrumpe la silla política y puede decir, che, esta persona tiene diagnóstico de 15 veces que lo tuvieron que internar en un hospital neuropsiquiátrico, y eso habilita un debate sobre la salud mental. Ahora, que especialmente para alguien que nunca tuvo un diagnóstico de ningún tipo vinculado con una enfermedad de tipo psiquiátrico, de repente...
0: ¿Y cómo sabes que no tuvo?
3: Que, bueno, no hay registros públicos de eso. O sea, no hay ningún registro público. Nadie encuentra ningún registro público de nada. Y de repente
0: se
3: constituye una junta médica.
0: Lo que pasa es que del paciente, ¿no?
3: Lo que pasa, Romy, todo lo que es política...
0: O los candidatos tienen que mostrar, digamos, su registro de enfermedad.
3: No. Lo que digo es, yo admito que se habilite esa discusión, dije. Discusión en el caso que sea una persona... Vos decís, che, estuvo internado 3 veces. Entonces vos decís, che, taco. Ahora... Para una persona que no tiene ningún tipo de antecedente, de nada, y de repente que aparezcan médicos, porque el diagnóstico psiquiátrico tampoco tiene la objetividad de un diagnóstico médico, que te sacan sangre y te dicen, no sé, tenés esta enfermedad, no tenés... Entonces, es probable que encuentres mitad de la biblioteca para un lado, mitad de la biblioteca para el otro lado.
0: Bueno,
3: y
0: pero
3: además...
0: en términos de poder o no poder, de estar o no en condiciones de llevar adelante, insisto, manejás un auto, no manejás un país. Entiendo cuál es el punto, digamos, que esto se puede convertir en un arma de persecución y quién lo controle, que debiesen existir los mecanismos. Ahora, digo, nada, sigo muy enganchada con la charla con Facundo Manes. ¿Los candidatos no deberían tener que presentar, por ejemplo, una especie de apto médico? Cualquiera que labure en relación de dependencia tuvo que pasar por...
3: Pero bueno,
0: por,
3: se supone que...
0: Por el preocupacional.
3: Pero Romy, se supone que... estamos hablando del presidente, ¿no? Digo, para que no sea tan en abstracto la...
0: Estamos
3: la...
0: hablando del presidente, espera. Bueno, y además me parece que sería un reaseguro para el propio presidente, en este caso Javier Milei, o para quien fuese, porque con De la Rúa, me acuerdo que se dio el final del mandato de La Rúa, se daba la misma discusión. Sería un reaseguro para él, decir, miren, siguen diciendo que estoy loco, acá que tengo está. Brote, que hace 10 días que no salgo, no sé qué, acá está, yo no... O sea, les puedo gustar más o menos, sí. O mucho menos. Pero acá está, yo estoy apto para esto, digamos. Vos lo que preguntás es quién da el apto, quién diría,
3: claro.
0: quién está en condiciones.
3: ¿Quién es ¿cuál es la autoridad neutral en cualquier sociedad donde todos estamos atravesados por la política? Entonces todos tenemos una posición en relación a alguien, ¿no? Digo, por eso también incluso se arman discusiones sobre las causas judiciales. Entonces, que involucran a políticos.
2: Pero, Facundo,
3: porque muchas veces, digamos... Un juez está en condiciones de ser totalmente neutral. Es una discusión, ¿eh? No, quiero referir a ningún caso puntual, pero digo, está en condiciones a una figura política de primer nivel de juzgarla más allá de sus posicionamientos políticos, o cuándo influyen esos posicionamientos políticos en la sentencia o en la intensidad de esa sentencia.
2: Claro,
3: bueno,
2: entonces no
3: lo
2: sería
3: mismo...
2: si hacérselo o no, sino sería que sería imposible encontrar ese nivel de neutralidad para hacerlo.
3: Y bueno, es lo mismo, bueno, como entonces... no hay ese nivel de neutralidad, es preferible preservar. Se preserva un bien mayor.
5: Si fuese un caso policial, ¿no? Habría en la que es necesario tener un perfil del acusado, hay un perito oficial y hay peritos de parte.
2: Sí, claro.
5: En un caso, digamos, donde no hay una causa que lo amerite, qué sé yo, a mí me parece peligrosísimo mezclarlo con la política.
1: Pero no está, digo, yo te tomo esto que dice Faca, es tan peligroso como ficha limpia. Es tan peligroso como que un juez pueda juzgar a un presidente o a un dirigente político que tiene potencial de ser candidato. Digo, si el yo entiendo lo que dice Faca, pero si el tamiz... es la duda sobre si sos pro o no sos pro, si sos honesto o no sos honesto, si te cruza la política o no te cruza la política a la hora de decidir...
2: Vaya la justicia.
1: Ningún estamento puede funcionar fuera de eso. Entonces, la misma duda que puede tener el Comité Médico de Excelencia, que se puede conformar, puede tener uno sobre la Corte Suprema. Entonces, no veo por qué no. Si se habilita el debate sobre ficha limpia, que un juez de primera instancia y una Cámara puede dejar un candidato afuera... ¿Por qué no puede haber una junta médica que pueda dejar un candidato fuera?
3: Porque la junta médica no está investida de ningún poder como para hacer eso. En cambio, la justicia es un poder constitucional que, en todo caso, juzga hechos y acumula pruebas para juzgar esos hechos y tiene, digamos, una facultad para juzgar y decir tal persona es culpable.
0: Y es uno de los tres poderes del Estado.
3: Una junta, claro, una junta médica, ¿qué es? ¿Una junta médica? ¿Qué poder tiene?
0: Igual no sé, busca después lo de Donald Trump.
5: Y con Biden,
0: pero con Trump me parece que se expresó esta asociación psiquiátrica norteamericana y que generó una polémica, por supuesto, de la que éramos ajenos hasta que Manes vino y nos la contó. Hablando un poco de todo, el presidente Javier Milei hablará en cadena nacional el jueves por Malvinas. El anuncio se produce tras un giro diplomático provocado por los recientes dichos del presidente norteamericano Donald Trump sobre la posibilidad de revisar el respaldo histórico de su país a la postura británica, lo que encendió el debate sobre la soberanía en la agenda de la Casa Rosada. Habló Pablo Quirno, dijo que la noche del lunes dijo Quirno, que las palabras de Trump no cambian el escenario geopolítico argentino en relación al reclamo por la soberanía de las Islas Malvinas y el Atlántico Sur. ¿Qué dijo Trump?
5: A raíz de una nota que se publicó en el diario británico The Telegraph, que daba cuenta en off the record de que la Casa Blanca estaría analizando un cambio en su postura, en realidad neutral, sobre el conflicto de Malvinas, neutral, pero es un socio estratégico, ¿no?, del Reino Unido, Estados Unidos, desde hace décadas. Bueno, lo tenemos a Donald Trump en su conferencia de prensa de ayer, en la que dijo que él es proclive a revisar esta y muchas posturas. Es decir, en otras palabras, no lo terminó por revisar. Mira, esto decía Romy, presidente de Estados Unidos.
4: I always review every position. That's just one of many. Steve,
6: do you want the UK Steve, to cut its or increase its three?
0: No queríamos ir traduciendo arriba por si no lo estás viéndonos vía YouTube. Decía, bueno, no, le preguntan, ¿no? ¿Es posible que revise su postura sobre Malvinas? Y dijo, siempre estoy predispuesto a revisar cualquier postura.
5: Sí.
0: Tampoco.
5: Esa también. No lo niega, ¿no?
0: No lo niega.
5: Si hubiese querido ser categórico, lo hubiese negado. Pero bueno, Trump es Trump, ¿no? También hay que tomar
0: Hablando, sí.
2: Sí, digo, hace 4 meses se conoció un memo del Pentágono en el cual hablaba de la palabra represalia desde Estados Unidos, diciendo que este tipo de frases de Donald Trump tienen que ver un poco por el no apoyo de Gran Bretaña en la guerra de Estados Unidos-Irán contra Israel. Entonces, como una postura de represalia de Donald Trump diciendo, bueno, no nos acompañaron cuando nosotros le pedimos apoyo y tampoco están aumentando los gastos en defensa. Bueno, entonces yo ahora voy a revisar cuál es mi postura en cuanto a la soberanía de las Islas Malvinas y Gran Bretaña. Y algo que decía Guido también, digo, sí, una postura de neutralidad, pero que asume y reconoce la administración de Gran Bretaña en las Islas Malvinas, ¿no?
5: Sí, y como decías, Natu, sí, tenía que ver justamente con la posición del ex premier británico Starmer, que no habilitó que los aviones de los Estados Unidos utilizaran las bases en el conflicto con Irán,
2: épica,
5: ¿no?
2: Exacto.
5: Así que el propio Javier Milei, hoy antes de la reunión de gabinete, Milei está activo, ¿no? O eso quiere comunicar después de más de 45 días sin reuniones de gabinete, todo el mes de agosto casi sin ir a la Casa Rosada. Le cayó mal al presidente ese tipo de publicaciones que conversamos acá también. Y antes de ir a la reunión de gabinete, que va a haber una todas las semanas aparentemente de vuelta, dijo esto el presidente en el programa de Luis Majul en El Observador.
7: Nosotros vamos a hacer un repaso de lo que está ocurriendo en la cuestión internacional, donde ayer, digamos, ha pasado algo muy fuerte, digamos, respecto a la causa más importante y sagrada que tenemos los argentinos. Y después, bueno, empezamos con los repasos de los ministerios. Así es que imagino que hoy será una reunión más breve que las convencionales, digamos, pero esa sería la temática que vamos a estar enfrentando hoy.
5: Bueno, ahí estaba Javier Milei. que se agarra un poco del tema Malvinas. Vamos a ver qué es lo que tiene para decir
0: igual
5: el juez.
0: Igual no llamó por Malvinas, ¿no?
5: No, dijo la causa más
0: sagrada. No llamó por Malvinas. Creo que no había llamado para decir sus palabras sobre Messi. Llamó por Messi, claro. Él pide salir al aire porque quiere decir unas palabras que las tenemos por ahí, que llama en realidad al programa, estaba Gazulla, ¿no?
5: Sí.
0: Estaba Luis Gazulla al frente, y llama y dice, quiero hablar de Messi. Bueno, por supuesto, esto había sucedido ayer lunes, entonces le preguntaron. Pero la idea del presidente era salir para dejar unas palabras sobre el retiro de Messi de la selección. ¿Lo tenés ahí, Eva?
7: Que se vaya y deje la cancha, digamos, y deje de vestir la celeste y blanca. Es un dolor enorme. Y bueno, también es un desafío poder reconstruir ahora nuestro equipo nacional sin tener a Sancho de espada.
5: Claro.
7: Entonces, eso, pero también con el agradecimiento a alguien que, digo, debe llevar 30 años jugando al fútbol, lleva más de 22 años o más, digamos, en el hiper alto rendimiento. Entonces es también una situación absolutamente entendible.
0: Lo entiende a Messi.
2: ¿Cómo?
0: Dice que lo entiende a Messi.
1: Lo entiende.
5: ¿Porque salió campeón del mundo o no?
0: No, dijo, lo entiendo.
5: Ok.
1: Presidente que hable de fútbol, no. Digamos, presidente que hable de fútbol, no. No, alguien le tiene que decir, mira, Javo, el último presidente que hablaba mucho de fútbol, no terminó, no se pudo ni presentar. Es Alberto Fernández, por supuesto, que llamaba a los programas para hablar de fútbol. Sí. Bueno, de Argentina y Junior. Bueno.
0: Bueno, pero después con los Malvinas.
1: Sí, bueno.
5: Sí, yo creo que Romy no fue tan espontáneo.
0: ¿La llamada?
5: No, digo, que no fue tan espontáneo su respuesta sobre Malvinas.
0: Ah, que quería decirla en algún lado.
5: Que quería decirlo.
0: Pero ya te dije muy enrevesado, pensé que quiso hablar de Messi, sabía que le iban a preguntar de Malvinas.
5: Lo que quiero decir es que, bueno, efectivamente se terminó hablando del tema en la reunión de gabinete. Ya había sido tema en las redes por parte de los dirigentes y después el vocero Adrián Rabier confirmó la cadena nacional en la que está trabajando. Conjuntamente también, además de Quirno, la CIDE, ¿no? Eso dijo Javier hoy en conferencia de prensa. No dijo mucho más que eso, así que no vale la pena escucharlo al compañero Javier, me parece, pero...
0: Chicos, lo cortaron al pedo.
5: No era para tanto. Lo cierto es que Santiago Caputo, asesor presidencial...
0: Qué despoderizado que está.
2: Mirá, me gusta tu palabra.
0: Despoderizado. No existe, pero debería.
2: Pero
0: debería,
2: está bien, debería. Se entendió.
1: Es como desempoderado.
0: Claro, pero estoy harta de hablar del empoderamiento. Entonces me parece que despoderizado.
2: Desempoderizado.
0: No, despoderizado.
2: Ah, despoderizado. Está bien.
1: No existe. Hacé
2: lo que
1: ni
2: quieras.
0: Ni casualidad, ¿no?
2: No.
0: Ni la busco.
2: No, ni lo hagas. Ni lo hagas, Romush. Salí de ahí, amiga.
1: Alguien que no tiene ningún poder, como si estuviéramos haciendo un crucigrama.
2: Claro.
1: Alguien que no tiene ningún. Dícese de aquel que no tiene ningún poder.
0: Dice,
1: ocho letras.
0: Despoderizado se entiende como alguien que ha perdido poder, autoridad, influencia o capacidad de decisión.
2: Se
0: Santiago
2: entiende.
0: Caputo. No es una palabra de uso muy frecuente, pero está bien formada.
1: Bien,
0: como puesto de empoderado. Por ejemplo, después de la interna política quedó completamente despoderizado dentro del partido.
2: En tu cara.
1: No, lo que es haber estudiado relaciones internacionales.
2: Para vos,
0: no, igual no dice que, no sé si está en la radio.
1: Bueno.
0: No sé, no dice. Pero está en la radio, le pregunto. ¿Está en la radio?
1: No, pero me entiende en la radio de derecho.
0: No, es que si no fuese honesta me quedaba con esto, porque todos van a pensar que existe, pero no, voy a ver si está en la radio. Dijo, no figura.
5: Y bueno, pero.
2: Hay tantas cosas.
5: Debería. Está bien. O sea, yo. Se equivoca poco, pero a veces mete la pata.
0: Por eso, no está en la radio. Bueno, listo, pero acá la podemos usar. Me gustó gente... me gustó gente despoderizada. Bien, Santiago Caputo, íbamos.
5: Santiago Caputo, ayer no se anticipó a marcar un poquito, a pesar de que vos decís pierde poder, pero alguna línea discursiva me parece que también sigue tallando. Ayer, la semana pasada, se había reunido con Luis Caputo antes de la conferencia de prensa por créditos hipotecarios. Ayer tuitea: Inglaterra es el pasado, Argentina es el futuro. Es saludable que los Estados Unidos revisen su postura sobre Malvinas. Sería extraño que no lo hicieran. No se puede esperar menos de un aliado estratégico. Malvinas es una causa sagrada para los argentinos. dijo Santiago Caputo en X, ahí lo estamos viendo, donde compartía también, ¿no?, las palabras de Donald Trump que revisábamos hace un ratito.
0: Bien, y sigue al frente de este equipo Guido Carelli, porque se armó un quilombo tremendo con un tuit.
5: Sí, y también involucra tangencialmente a Santiago Caputo, porque el tuit en cuestión fue el de Juan Carreira, ¿no?, alias Juan Doe, que es el director de comunicación digital del gobierno, del que hablamos en las últimas semanas, porque era el socio de Fernando Cerimedo en la derecha diario, le vendió su participación a Cerimedo, que a su vez después le vendería una parte a toda, ahora sabemos, a Javier Negre, ¿no?, al periodista español. Y Juan Carreira terminó hablando, ¿no?, sobre la situación en la frontera entre China y Nepal, entre Tíbet, en el Tíbet, donde cayó un glaciar desde el Himalaya y provocó una inundación, ¿no?, que ya se cobró la vida de 800 personas y contando, y miles de desaparecidos hasta el momento. Según tuiteó Juan Doe, la situación fue porque se habría caído un pedazo de una represa hidroeléctrica china, así lo tuiteó, palabras más, palabras menos, y la embajada china en la Argentina terminó cuestionando, ¿no?, públicamente, señalando a este funcionario, que repetimos, ¿no?, es un director, parece alguien menor, es quien tiene a cargo también esta oficina de respuesta rápida de presidencia. Bueno, acá no tuiteó demasiado rápido la oficina de respuesta, no dijo nada.
0: No está respondiendo mucho la oficina de respuesta, ¿no?
1: Casi nada.
0: Arrancó con mucho más vigor, ¿no?
1: Sí, nadie le da mucha...
5: Publica algunas cositas, pero desmiente poco, sí. está un poco perezoso, se ve. Pero bueno, es un funcionario que responde a Santiago Caputo. Habrá que ver si Karina Milei se cansa de estas cuestiones y termina echándolo.
0: Porque armó un conflicto importante.
5: Exactamente, un conflicto importante porque hay un reclamo público y además en un momento en el que la Argentina viene haciendo, el gobierno de Javier Milei viene haciendo mucho equilibrio con China. Acuérdense también, hace algunas semanas, Peter Lamelas, el embajador de los Estados Unidos en la Argentina, se quejó por el uso de tecnología china en Vaca Muerta. Bueno, el gobierno en ese momento salió a hacer un poquito de equilibrio y semanas atrás... también el propio Luis Caputo firmó la extensión del swap entre el Banco Central chino y el Banco Central de la República Argentina. Hay una invitación pendiente también de Xi Jinping a Javier Milei que no termina de concretarse. Habrá que ver si finalmente, en vez de viajar el presidente y su hermana, viaja el ministro de Economía. Y lo último que te quería decir es que mientras estaba firmando el swap Caputo con China, o Bausili con el Banco Central chino, por esos días estaba... Nicolás Promancio, que era un funcionario de defensa que tenía un streaming en Carajo, que ahora forma parte de la Fundación Faro, que responde a Agustín Laje y a Santiago Caputo, en otras palabras, y Mariano Pérez, a quien no le preguntamos, no, me olvidé de preguntar el otro día por esto porque había sido noticia, mientras estaba Caputo cerrando el swap con China, ellos estaban con el presidente de Taiwán, ¿no?, a pocos metros de ahí, haciendo una agenda paralela. No son funcionarios, es verdad, pero bueno, hoy Juan Carreira, ayer mejor dicho, hizo un quilombo fenomenal. Él sigue funcionario, por ahora está en el gobierno y cerca de Caputo dicen no va a hacer nada. Mira, ahí está el tuit de Nicolás Promancio, interesante conversación sobre la situación actual de Taiwán. Bueno, China, no hace falta decirlo, no reconoce la independencia de Taiwán.
0: Por ahí,
5: ¿no?,
0: algún distraído, bien recordarlo, falta, está muy bien. Tenemos la agenda del Papa, señores.
2: Sí. Hay agenda.
0: Hay agenda del Papa León XIV, va a visitar la cárcel de Devoto, el Cotolengo de Claypole, y la misa va a ser en el Monumento a los Españoles, lo dijo Jorge García Cuerva, el arzobispo de Buenos Aires. Bueno, ¿cuáles son los lugares donde va a estar el Papa en la visita entre el 8 y el 11 de noviembre? Explicó que las autoridades locales y la segunda misión de avanza del Vaticano coordinan los detalles del viaje papal entre los sitios propuestos, son estos que les contamos, el monumento, ahí va a ser todo, ¿no? En el monumento va a ser todo.
2: Sí, porque en realidad lo que se quería, Romy, es que sea al aire libre, ¿viste? Como que no tenga un espacio, no sé, como en el Monumental o una cancha, y que pueda ser al aire libre. Se hablaba de la 9 de julio, donde sí había sido la última visita de un papa en la Argentina, pero decían, bueno, no había metro metrobús, no había esas cosas, y se espera una magnitud tal que lo que dicen es, bueno, busquemos un lugar con mayor espacio, por eso el monumento de los españoles y el dato del Cotolengo, que para mí es el asterisco, el Cotolengo y la cárcel, que es el asterisco, y hoy la avanzada era en Córdoba, empieza a ser también en Córdoba para ver todo lo que es logística, itinerario y seguridad, es el tridente de palabras que vamos a escuchar por lo menos de acá hasta el 10-12 de septiembre, donde se va a terminar de confirmar toda la agenda.
0: Bien, García Cuervo, por la visita del Papa, hablaba con Eduardo Feyman en Mitre.
8: Empezamos a tener reuniones ya en conjunto con gente del gobierno nacional, sí, para poder empezar a establecer ya algunos lugares concretos a partir de los criterios pastorales que nosotros fuimos compartiendo y reflexionando en este tiempo. Ayer tuvimos, bueno, en el Palacio San Martín, donde posiblemente, tal cual decía Mercedes, que tiene muy buena información, sí, vamos a dar un encuentro ecuménico interreligioso, y va a ser ahí seguramente. Después también estuvimos justamente en la Plaza San Martín, donde el Papa, como jefe de Estado, rendirá un homenaje al general San Martín, al libertador. Después de allí también hicimos una recorrida por el Monumento a los Españoles, que efectivamente es el lugar propuesto para la misa central de Buenos Aires.
0: Bien, este era García Cuervo. Mucha expectativa sobre lo que vaya a suceder con esta visita. Medio sorpresiva, se venía trabajando. Se la rogó Kirchner, todos sabemos que no es que vas y le decís, che, papa, ¿cuándo te venís? Y dice, a ver, de noviembre, esto se viene trabajando hace mucho tiempo, finalmente dijo que sí. Bueno, por supuesto, se le abre los brazos, se lo recibe.
2: Por supuesto.
0: Y se lo, creo que lo vamos a escuchar con muchísima atención, esto que decía Nat, ¿no? De ir al Cotolengo, uh-huh, es un dato que, por supuesto, se lee en tono político. Dame la autoestima de Puyaro, te quiero mucho, no, Puyaro, te mando un abrazo enorme.
1: Bien,
0: dijo que hay una posibilidad de que Messi venga a jugar un tiempo a Rosario. Vale. Esto lo decía el gobernador de Santa Fe. No sé si es verdad, si es la noticia deseada, si le está poniendo onda algún rumor.
2: Le está poniendo onda un
0: pero
2: rumor.
0: Él dijo que venga Messi, sí, hay una posibilidad de que venga a jugar acá, ¿verdad?
2: Dale, ya fue.
9: Yo creo que hay una posibilidad de que el mejor jugador del mundo venga a jugar un tiempo aquí en la ciudad de Rosario.
10: ¿Y en base a qué es la posibilidad, gobernador? ¿Hay diálogo con la familia?
3: ¿Letra reservada?
9: Yo es público, estuve en algunas ocasiones hablando con él, y más allá de que no tiene que a mí decirme nada, vi un poquito de entusiasmo en el entorno de poder...
2: Bueno, ¿el entusiasmo dónde lo vio Puyaro? ¿En él o en Messi?
0: No sé, pero está bien.
1: Pero está bien.
0: Gobernador de Santa Fe, si viene a jugar a Rosario.
2: Imagínate.
0: No importa.
1: Un año y medio de contrato le queda en Inter.
5: No, pero también lo que pasa es que existe la posibilidad, como hay un parate en la temporada de la MLS...
1: Que venga un ratito a jugar tres partidos.
5: Exacto, como hizo Beckham en su momento, para no quedar parado. Pasa que, bueno, no sé si va a tener muchas ganas. Yo había escuchado a un funcionario de menor rango hablar de esa posibilidad, pero bueno, lo tomé con pinza porque además de santafesino era hincha de Newell. Puyaro tiene otra responsabilidad institucional.
0: Newell
5: es hincha de Boca.
0: Y lo dice. No, está bien, y lo dice. Bien, 31 minutos pasaron de las 5 de la tarde. Hay regalo, hay consigna, porque te vamos a hacer laburar. Hoy es primero, ¿no?
2: Hoy es primero, sí.
0: Primero
2: de septiembre.
0: Todo el día, diría mi abuela. Bien, le voy a preguntar a mis compañeros en la oyentada que está del otro lado, porque me agarró como una especie de vértigo. Es primero de septiembre. Este mes es como que te da la posibilidad, la última posibilidad de hacer lo que no existe en todo el año, y ya octubre es perdido, digamos. Es septiembre.
1: Okay.
0: Es septiembre, septiembre. ¿Viste? La gente va toda corriendo a los gimnasios a anotarse en septiembre.
2: Ay, chicos, basta.
0: Lo llaman golondrinas los que no van nunca en septiembre.
2: Basta.
1: Golondrinas.
2: Me ocupa la bicicleta.
0: ¿Qué no hiciste hasta ahora, Faca? ¿Te quedó pendiente? Decís, ¿es septiembre o no va a ser en el 2026? ¿Pasará al 2027?
2: Muy bien, muy buena pregunta.
3: Sí. Podés arrancar por...
0: No.
3: Agarró.
0: A ver,
3: pensando.
2: Yo arranco, Tengo una lista.
1: Yo tengo...
0: Una infinita.
1: Tengo que terminar de acondicionar la habitación de mi hijo, a lo cual me falta una boludez. Comprar una alfombra y ponerla. No, más que eso.
2: No, un paje.
1: Y bueno.
2: Es una alfombra, boludo.
1: Me parece que entendí la consigna cabalmente.
0: Sí, la entendiste cabalmente. Perfecto, la entendiste
1: es
0: cabalmente.
1: Es la boludez que te estás postergando desde febrero.
0: Y si no es septiembre, ya está, será en el 2027.
1: No es el año que viene, chao.
0: ¿Maderna?
2: Yo tengo que levantar una pared, literal.
0: En septiembre.
2: Lo tengo que hacer ahora.
0: En septiembre. ¿Una pared? ¿A dónde?
2: La terraza. yo soy relativamente nueva en este lugar donde estoy, hace un año y piquito que estoy, y ya empieza el momento en que el vecino sale en calzones. A la terraza a colgar la ropa, a tomarse un puchito.
1: Su terraza, su decisión.
2: Total, total, pero yo no quiero ver sus decisiones. Y no quiero que mi hija, fundamentalmente, vea su y ya pasamos todo un verano viendo sus decisiones. Y bueno, y yo también tengo mis decisiones en mi terraza. Y tengo que levantar esa pared. ¿Pero qué pasa? Para levantar esa pared, como es una medianera, tengo que hablar con todos los vecinos amigos del señor en zunga, en calzones. ¿Entendés? Tengo que ir a tocar la puerta y decir, hola, ¿qué tal? Yo soy la vecina, acá a la vuelta. Tengo que levantar un coso. No sé, pero tengo que hablar con el señor en calzones y decirle, discúlpame, amigo, ¿qué haces? ¿Cómo estás? No,
1: guarda
2: eso. ¿Me pasas un WhatsApp? Tengo que hacer eso. Pero hay un pasillo... Hay todas unas cosas para hacer que ya de acá, de verbalizarlo,
5: pero
2: ya
5: nosotros
2: me
5: hablamos
2: tensa.
5: De construir puentes, Maderna, y vos querés construir muros.
2: Yo quiero
5: muros.
2: Hacer una pared enorme, alta, alta, alta, que no lo quiero ver. Ya le conozco a todos los calzones.
0: Se resurubi, Benito.
1: Una libustrina.
2: No le quiero pegar un tiro.
5: Esterilizarlo.
2: No lo quiero esterilizar. Ya es un señor grande, aparte, ni idea. No quiero nada, una palma. Yo
1: el
2: quiero muro. Que mi hija no lo vea en calzones. Ya fue.
1: Y no suba la nena.
2: No, la nena sí quiere subir, la nena quiere tomar sol, quiere ir con sus amiguitas.
0: Y el primero de septiembre, vértigo.
1: Sí.
0: Yo quería hacerme algo que ahora no me acuerdo qué, pero no estético, algo como de. No, algo con dermatólogo, pero no me acuerdo qué. Le mando un beso grande a Ezequiel Chabuela.
2: Ya estás casi en el horno.
0: Y vi que era primero de septiembre y dije, es ahora, porque después cuando hay sol no te lo puedes hacer. No me acuerdo qué. Algo de las manchas, algo.
2: Depende que sea, no vas a. Un peeling, esas cosas.
0: Sí.
2: Depende que sea, ya estás medio en el horno.
0: Vi primero de septiembre y dije, es. Mañana, sí, o sea, que me espere Chabuela, sí. mañana no puedo.
2: No,
0: Carelli.
5: Asumir mi presbicia, mañana voy al oftalmólogo 2 de septiembre.
2: Bien, amigo.
0: Bien, muy bien. Y nada, ¿ves,
2: bien.
0: ¿No?
5: Y
0: poco.
5: Ya no sé por qué he dejado de leer, por ejemplo, para.
0: No, tanto
5: como eso no, pero un poco, quieras que no, vas.
0: Porque te resulta bien, es septiembre o ya no.
2: Yo me di cuenta cuando Guille empezó a tirar esta, solamente para los que nos están viendo en YouTube, cuando empezó a tirar esta, el otro
0: alejar
2: día.
0: Y acercar el.
2: Dije,
0: amigo,
1: bienvenido.
2: Qué lejos, ¿no? ¿Querés el brazo de la selfie? Porque
0: acercar y alejar el celular.
2: No, dale, hagamos
0: bien,
2: algo.
0: ¿Es septiembre o no va a ser este año?
3: No, ahora me acordé, empecé con un proyecto de desarrollo de un libro. Que lo vengo trabajando, y estoy casi seguro que no lo voy a hacer.
2: Bien.
3: Digamos que pasa septiembre.
2: Bien, Faca,
3: ya
2: bien.
3: Después el año, como dice Romy, entra en una vorágine de actividad. Ya.
0: Octubre,
3: si
0: noviembre,
3: no
0: diciembre,
3: hacer,
0: como se está.
3: Si no lo pudiste hacer en los días largos del invierno, no. Si oscuro, encerrado, no lo vas a hacer cuando hay sol y podés salir. No, a dar vueltas por la calle.
2: 11-53-79-89-90. Tu pendiente, amor, porque empezó septiembre. Te quedan exactamente 30 días para que después todo se vaya a pique. Sí, octubre, noviembre, diciembre, pim, pam, pum. ¿Quién hace el Luis del Toné? Y se terminó. 11-53-79-89-90. 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

0: Bueno, no sé si es un pendiente, pero sí, un pendiente. Es aumentar las veces que voy al gimnasio. Sin querer lo hice hoy, así que entré en la consigna. Venía haciendo 2 veces por semana y esta vez dije no, 3 veces por semana, en septiembre. O sea, ya empezamos el caminito al verano. Así que, bueno, el pendiente que era ya, aumentar la rutina de gimnasio.
1: Buenas tardes. Mi pendiente va a seguir pendiente. Había dejado de nadar porque me hice unos tatuajes. Como ya terminé con los tatuajes, dije en septiembre me anoto en la pileta y vuelvo a nadar. Hace 10 días, palo con la moto, hombro roto, chau natación. Carlos 501.
2: Para el programa de Romina, la consigna de septiembre, me tengo que cortar el pelo sí o sí con un profesional. Ariel, por favor, espérame. Post pandemia, nunca más volví. Es un zafarrancho mi cabeza. Mi nombre es M. Laura 7843, los últimos números.
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0: estoy pensando, Romy, que la próxima vez voy a venir con mi candadito.
1: ¿Qué?
0: Y mi remera que decía I hate Pink Floyd, que yo usaba cuando escuchaba estas canciones. Ya estas no forman, ya no forman parte de mi repertorio musical.
2: ¿Y
0: este
2: con qué te gustaría que te recibiéramos?
0: No, me gusta.
2: Ah, te gusta.
0: Decir, me voy a venir vestido personificado. Claro.
2: Cuando quieras.
3: Un homenaje a tu voz del pasado.
0: Así es.
3: Muy bien, me parece correcto.
2: Acá te venís como quieras.
0: Hablando del pasado, no, pues todo tiene que ver, como todo tiene que ver con todo, como todo tiene que ver con todo.
2: Vos sos muy formal para vestirte.
0: Muy formal.
2: Muy formal.
0: Por eso nadie me imagina.
2: No,
1: color que no sea azul.
0: Nadie me puede imaginar jabón en el pelo, una cresta así.
2: No, pero
0: un candado y una remera pintada con
2: vimos
0: aerosol,
2: una foto cuando eras coordinador de viaje egresado.
0: Nah, ese era, eso me parece como Monteoliva, era una fake.
1: No.
0: Ahí me hicieron una fake. Me hicieron una fake porque es como demasiado presente la cara, como una cara demasiado actual.
1: Ah, okay.
0: Era un poquito más joven en esa época.
1: Ok, sí. Trae entonces fotos así, ¿no? Sí.
0: Pero hablando de pasado y presente, hablando de pasado y presente, recuerdo que cuando fue tan sorpresivo el triunfo de Milei allá por el año 2023, si bien es cierto que muchos en muchas encuestas no aparecía con claridad cuál era el porcentaje de votos que iba a sacar Milei y variaba de acuerdo al encuestador entre un 15 y un 27-28%, sí es cierto que cuando uno miraba otras variables que se preguntaban en las encuestas, había un indicio de que la sociedad estaba cambiando de clima en relación a otros aspectos que no tienen que ver específicamente con lo electoral. En este caso puntual, por ejemplo, cuando vos le preguntabas a la sociedad cuál era el tema que más le preocupaba, era la inflación. Cuando le preguntabas a la sociedad sobre los niveles de intervención del Estado, la sociedad demostraba un cierto hartazgo, sobre todo con una visión o una cosmovisión que se había constituido durante la década, primera década del siglo y la segunda década del siglo XXI, básicamente alrededor de la cosmovisión del kirchnerismo sobre lo que debe hacer el Estado, lo que debe hacer el mercado y cómo Argentina se debe relacionar con el mundo. Ese cansancio preanunciaba de alguna manera que iba a venir algo de un signo, de un color político distinto, contundentemente distinto, a diferencia de lo que pasó con Macri, ¿se acuerdan? Cuando Macri ganó las elecciones, Macri tuvo que decir, voy a mantener ANSES, voy a mantener Aerolíneas Estatal. Ese clima, cuando ganó Milei, se había roto.
2: Porque ganó diciendo que no iba a mantener nada.
0: No,
2: también.
0: Al contrario, ganó diciendo que iba a tirar todo por la borda.
2: Por eso,
0: ¿acuerdan?
2: Exactamente.
0: No,
2: por eso, por
1: afuera.
2: Eso.
1: Afuera.
2: Bueno, claro, el afuera lo mantuvo.
0: El afuera lo mantuvo y la gente apoyó eso. Claro. Es decir, había un clima muy fuertemente antiestatal. Nosotros venimos remarcando en estas columnas.

0: desde hace varios meses que hay un cambio de clima político y social en la Argentina, que no tiene el nivel quizá de contundencia del cambio de clima que hubo entre el 2021, 2022 y 2023, pero que algunas cosas empiezan a cambiar. Yo traje acá un set de preguntas que nosotros hicimos.
1: ¿De tres años a hoy?
0: No, yo no. Lo que digo es, si
1: bueno,
0: bien,
1: no te entendí,
0: a
1: ver, Poquito.
0: Aclaro. Entre 2021, post pandemia, y 2023, un cambio de clima muy fuerte, que de alguna manera uno podría decir como el resquebrajamiento del acuerdo sobre el nivel de intervención que el Estado tenía que tener en la economía, ¿no?
1: Okay. Sí.
0: Es decir, que se sintetiza en Milei diciendo voy a destruir el Banco Central y todos los ministerios que iba a sacar. Nosotros lo que vemos es que hoy pareciera haber un cambio de clima, no con ese nivel de contundencia, pero un cambio de clima respecto a lo que muchos actores suponen que ya en la sociedad está como algo aceptado y como algo con lo cual no tenemos que volver atrás y con lo cual algo que no va a entrar en discusión ni en debate en la próxima elección. Voy a leer algunas preguntas que nosotros hicimos y voy a terminar con una que para mí es la más sintomática de todas. Primero, opinión sobre la ley de inviolabilidad de la propiedad privada. 60% de la sociedad, 59%, para ser exactos, de la sociedad tiene una visión negativa sobre esa ley. Una sociedad que supuestamente está virando de una visión prostatalista a una visión promercado, supuestamente. Segunda opinión sobre el
2: No importa acá cuánto entiende la gente sobre estos temas.
0: No importa, hacemos preguntas generales porque la gente no es estudiosa en profundidad de los temas, sino que construye percepciones, ¿no? ¿Qué opinión tiene sobre el régimen de incentivo para grandes inversiones en nuevas industrias? También se supone que todos estamos viendo, bueno, 58%
1: el
0: de
1: RIGI, ¿no?
0: Negatividad, el RIGI. Segundo punto.
1: ¿Cuánto, perdón, de negatividad?
0: 58% de negatividad. Segundo punto, si cree que, esto creo que ya lo mencionamos en alguna columna acá, pero lo repetimos porque hace al set de estas preguntas. Si cree que el Estado debe ayudar con recursos del Estado para que las personas paguen sus deudas con bancos, billeteras virtuales y demás. 52% a favor, que el Estado debe usar recursos del Estado, insisto, que el Estado debe ayudar con recursos del Estado. La pregunta es clara,
1: sí,
0: ¿eh?
1: Pero bajito,
0: no está mal hecha.
1: Papá, ¿qué es eso? No sé.
0: No, bajito, para ¿no? ganar una elección, es bajito, 52%. Segundo, ¿cómo evalúa las regulaciones que ejerce el Estado sobre entidades financieras, bancos y billeteras virtuales? 34% positivamente, 44% negativamente, un 22% no tiene opinión sobre el tema, es un tema muy técnico, pero son más los que tienen una mirada crítica sobre la regulación del Estado que los que tienen una mirada positiva, supuestamente con un presidente que propone que no debe haber ninguna regulación y que no debe existir ninguna regulación sobre el sistema bancario y mucho menos sobre billeteras virtuales y demás. Y acá viene la pregunta para mí más una de las más sintomáticas de el estudio, que es que le preguntamos a la sociedad argentina qué posición debería adoptar el gobierno en relación a la deuda que el Estado argentino tiene con el Fondo Monetario Internacional. Había dos opciones, por supuesto, además él lo sabe. Una es romper el acuerdo con el Fondo Monetario Internacional y renegociar la deuda. La otra es mantener el programa con el fondo y respetar el esquema de pago de deuda.
1: ¿Pagar o no pagar?
0: Pagar o no pagar. El 41% está de acuerdo con pagar. El 48% dice que no hay que pagar la deuda.
1: ¿Y cómo lo
0: y hay que romper el acuerdo con el fondo.
2: Muchísimo.
1: ¿Y cómo lo lees eso?
0: Bueno, yo lo que veo, a ver, yo lo que estoy leyendo es que hay un cambio de clima en relación al rol del Estado, al rol de la sociedad. Es decir, después de dos años y medio
1: de la pruebita,
0: un clima muy antiestatal y muy proclive a las ideas libertarias, hay un cambio de clima. No es casualidad que el gobierno, los temas que toca hoy son la justicia social en los créditos hipotecarios. Vamos a tener una cadena nacional, ¿con qué tema?
1: Malvinas.
0: Con el tema Malvinas.
1: Habló de Messi.
0: El gobierno también está percibiendo esta sensibilidad. Y fíjense esta pregunta, en un gobierno que plantea que el Estado tiene que reducirse al mínimo y no debe tener ninguna intervención en el proceso económico, que además el presidente es explícitamente claro cuando va a cualquier programa de televisión o a cualquier entrevista y se le pregunta si debería hacer algo, y él dice, yo no tengo que hacer nada para tocar la actividad económica. Le preguntamos a la gente si considera que un nuevo gobierno de Milei a partir de diciembre del 2027 sería un riesgo para la actividad económica y la generación de empleo. El 63% dice que sí, que es un riesgo para la generación de empleo y para la actividad económica. Es decir, que la sociedad relaciona o empieza a relacionar que hay una relación directa entre lo que el Estado hace y lo que la política hace y lo que sucede con la actividad económica. Es decir, después de varios años de un consenso que se construyó alrededor de que lo que el Estado, en realidad la solución a los problemas argentinos era un Estado prescindente, ese consenso empieza a entrar en crisis. ¿Esto quiere decir que todos ahora se vuelven estatalistas? No, así como en su momento yo señalé que no era que todos los argentinos se habían vuelto libertarios, ni anarcocapitalistas, claro, ni promercados, sino que simplemente estaban cansados de una situación. Yo creo que lo que esto está expresando es un hartazgo en relación, a una situación económica que tiene una mayoría de la sociedad en una situación muy asfixiante y que lo relaciona con las ideas dominantes de quien hoy está en el gobierno.
2: Te complemento, Faca, lo que decís con un poco lo que decían en parte en el gobierno, por ejemplo, cerca de Patricia Bullrich, Damián Arabia, diputado muy cercano a Patricia Bullrich, decía hace pocos días nada más que tal vez el triunfo más importante de Milei, decía, es que queden diferentes espacios políticos y dirigentes alrededor de sus ideas. Bueno, tu estudio un poco marca que no serían mayoritarias las ideas, ¿no? Porque decían, por ejemplo, en relación a todos los diputados que están empujando justamente una sesión por el tema de la mora, en el que había socialistas, algunos radicales disidentes, coalición cívica, además del peronismo y la izquierda, decían, bueno, ahí lo que hizo Milei fue ubicar a los socialistas y a la coalición cívica, que siempre fueron kirchneristas, de ese lado, ¿no? Provocaba un poco Arabia. Habrá que ver cómo cae en el peronismo que hablaba de equilibrio fiscal, pero que tiene la salida siempre, bueno, el equilibrio podemos bajar el déficit si crecemos, que es lo que no está haciendo Javier Milei, ¿no?
0: Exactamente, yo creo que hay algo de eso, creo que hay por lo menos un consenso en disputa. Hasta hace dos años, un año y medio, seis meses, había cosas que no se podían discutir directamente en la Argentina. Hoy, en mi opinión, por estos números, veo que hay un debate acerca de estas cuestiones, y cuando uno ve los movimientos del gobierno en una situación de creciente desconfianza de la opinión pública, de la gestión presidencial y de la imagen del presidente, y ve que sus movimientos son todos en relación a tratar de reconstruir el rol del Estado, la discusión de la idea de soberanía, de la idea de nación, uno piensa, bueno, ¿qué tan cerca estamos de un consenso libertario o anarcocapitalista en la Argentina? O en realidad estamos más cerca de otra cosa. La pregunta siempre acá es, ¿tendrá el gobierno tiempo para reconfigurar la imagen que el gobierno mismo trató de configurar durante dos años y medio de gestión?
1: ¿Y la respuesta?
0: Me da la sensación que es poco tiempo, ¿no? Y que la sociedad ya tiene una imagen configurada acerca de...
1: Y le va a costar revertirlo.
0: Porque yo creo que esta es una discusión que hay dentro del gobierno, ¿no?
1: Ok, es decir, lo que decís, le va a costar revertirlo.
0: Yo creo que le va a costar revertirlo.
1: Están mirando también el almanaque, dicen primero de septiembre.
3: Primero de septiembre, ahora nunca.
1: Déjenme recontra agradecer. Viste que gente le mandan, no sé, bombones, que le ponen un auto con un moño en la puerta. Ay, yo qué sé. Ay,
3: ¿A cuánta gente le pasa eso?
1: Yo escuché, que no me acuerdo quién, pero alguien.
4: ¿Y a vos? ¿Te pusieron un moño?
1: No,
4: a
1: un moño en No.
3: Molina, por favor, estoy usando
1: Leo.
3: Pero yo
1: escuché que a alguien le pusieron un auto en la puerta con un moño.
4: Wanda, Gordi, no sé.
1: No sé, se ve que de alguna época había. ¿Es común eso? ¿En serio?
4: En tu mundo.
0: No, en mi mundo, pero ves en la tele o en las revistas.
3: En revistas no se ve
0: en
3: eso.
0: En el mundo ese tipo, a Wanda Nara le ponen un.
1: Le ponen claro, un auto. Bueno, Wanda, o un ramo de flores o bombones, claro, no sé. Eso es más tradicional.
4: ¿Qué vas a agradecer?
1: A mí me mandan. ¿Tenemos la cajita, no?
3: Acá, mira.
1: Tengo acá. Un montón.
4: No, soy
1: como
4: fan, no puedo más.
1: Como el look de la Joaquín que le mandó de tres palos, ¿viste?
4: Tamaño,
1: de flores.
4: ¿No? El tamaño entra, te hago así como
1: cientos.
4: Un pozo de TikTok.
1: Cientos, podemos decir, hay cientos.
4: Sí, mira, ¿ves?
1: Cientos de miles, no. ¿Miles?
4: No, pará.
1: Miles, de cajitas.
4: De pasitas, pasas de uva. Contenido 30 gramos sin TAC, sin azúcares añadidos, sin sodio agregado. Vale, 100%. Es bárbaro. Es bárbaro el tamaño, mirá. Es como una colación.
1: Y empezamos, todos nos miramos así como... ¿Qué sé yo?
3: ¿Qué sé yo?
4: Es una caja enorme con cientos miles de estos.
2: Sí, parece una cajita de golosinas, pero es de pasas de uva.
4: Claro.
1: Es de pasas de uva.
4: Muy saludables somos.
1: Saludable, distinto.
4: Perfecto. Lo que necesitamos a esta hora.
1: ¿Sí?
4: Sí.
1: Es distinto.
4: ¿Y a vos te mandaron esto?
1: Es original, claro.
4: Mira,
1: claro.
4: Hermoso.
1: Creo que Vicky Cipolitakis le dijeron que le pusieron un auto y a mí me dan
4: una caja con...
3: No es lo único que te llega a la radio, no, mira, por favor.
1: No, libros, un montón.
4: Yo he estado cuando llegaban chocolates.
3: Claro, bueno.
1: Nos ha llegado de
2: todo. Pero esto es un admirador, ¿podemos confirmarlo?
1: Sí, este es también un admirador. Pará, tengo... la gente de Kerastase, de L'Oréal, que me ha mandado... Ahora no, hace mucho que no mandan.
4: Ah, pero, qué caro.
1: Hace muchísimo que no mandan.
2: Esos son amigos, no son pretendientes.
1: No, esos son amigos, no son pretendientes, okay. Sí, sí, bueno, ahí averiguó, ¿viste? Que si,
3: la gente de CIF te quiere mucho también y
1: la
3: te manda.
1: Sí, el CIF naranja, casi me saco una foto para vos. No quiero volver a hablar del tema supermercado, pero que estaba yo sola. Y cuando estaba sola en el super, todo como una especie de góndola entera de CIF naranja, dije, esta foto para AU. Y por suerte no la subí.
4: Somos muy fans,
1: pero sí, no, nadie trató de levantarme mandando. Igual estoy ocupadísima, o sea, mi corazón está como recontra ocupado.
4: No, qué bien que lo aclares.
1: Sí, claro, obvio.
2: No, bueno, o sea que obvio, practicando una desmentida, no pasa nada hasta el momento entre vos y el señor de las pasitas.
1: No, ni va a pasar,
4: Pero
1: ¿quieres
4: si seguir mandando?
1: Por supuesto,
4: pasitas.
1: Nos gustaron un montón las pasitas.
2: Se las agradecemos, puedes seguir mandando.
3: Y si tiene otros productos también.
2: Exactamente.
1: Y para, ¿y tu amigo los alfajores qué onda? ¿Qué pasó?
3: Que mi amigo...
1: No mandaba. Mandaba y ahora no mando más.
3: No, le pedí un par de veces que...
4: Ahora pedíle un par de veces más.
3: Está escuchando seguro Leo, Leo.
1: Bueno, Leo, escúchame. Leo. El sobrino de Faca, más chico, es recontra fan de los alfajores esos. Para Rami.
0: ¿Cuáles son? ¿Qué alfajores?
1: No, pero...
0: Perdón, no lo sé.
1: Los Jorjitos de chocolate, rápido. Bueno, ahí está. Y yo estoy tratando... ¿Viste? Esto es como una cadena de conquista.
4: Me parece
1: me quiere conquistar con pasitas y yo quiero conquistarlo, o sea, porque no consigo... Y no, es que es difícil, ¿viste? Que es un hueso duro de roer.
0: Son difíciles, claro.
1: El pie es duro, es difícil. Y cada tanto... logro como una pequeña sonrisa,
3: sí,
1: pero quiere más a Trebuc. Es rarísimo.
0: ¿Pero conoce a Trebuc?
1: Ni idea, no sé.
0: Porque vos sos como una tía.
1: Sí, pues hay Trebuc. ¿Y qué tiene Trebuc? A ver, ¿qué tiene Trebuc?
0: A mí me gustan los glaseados chiquititos.
3: Bueno,
0: que vienen como una
1: pero
0: cantidad,
1: no es para
0: que
1: vos, es para tu sobrino.
0: Por ahí puedo pellizcar
4: algo. Por ahí puede más pellizcar.
3: Pero por ahí es keto, no sé, ¿dulce leche es keto?
0: No, nada de eso, pero,
4: entonces, no,
0: pero por eso
4: no.
0: Doy la vida.
2: Ronnie,
0: ¿te levantás en una siesta un sábado, un domingo?
4: Ay,
0: esos alfajorcitos chiquititos, glaseados.
1: Le estamos pidiendo a tu sobrina.
4: No podemos.
3: Sí,
4: que alguien vaya a buscar.
1: Bueno, estamos hablando de romance, entonces la verdad que no es, o sea, si me quieren mandar, si nos quieren mandar a este equipo, lo agradecemos un montón, sin ninguna posibilidad, digamos, de generar un vínculo. ¿Está bien? Es el momento de desmentir a romance.
2: Momento de desmentir a
1: romance.
2: ¿Algo
1: para desmentir?
4: No, ¿qué voy a desmentir?
1: ¿Faca
4: no.
1: algo para desmentir?
0: No, nada.
1: Bien.
2: Bueno,
1: ¿algo para desmentir?
2: Yo
1: Flavia,
2: no, pero
1: nada,
2: Alejandra Montioliva, la ministra de Seguridad, tiene para desmentir que se vaya a casar, ¿no?
1: ¿Qué?
2: Ayer se difundió...
3: ¿No está casada? Me estoy enterando de esto primero.
1: ¿Está sola?
2: Ayer...
1: ¿Está sola? Qué feo que lo dije.
2: Difundió...
1: Ah, bueno, está sola
2: algunos
1: y le gusta,
2: periodistas en Twitter, conflicto de intereses, Alejandra Montioliva y el jefe de Gendarmería se casan el 12 de octubre en Córdoba, escribió Beto Valdés en Twitter. La ministra de Seguridad, Alejandra Montioliva, y el director de Gendarmería Nacional, Claudio Briglioni, confirmaron que contraerán matrimonio el próximo 12 de octubre en la provincia de Córdoba. Yo ayer quise constatar si esto era cierto, me dijeron que no, pero bueno,
3: ahora,
2: aparentemente...
3: El periodismo en temas importantísimos.
2: Importante.
3: La ministra también.
1: O sea, la ministra se iba a casar con el jefe... O sea, alguien dijo que se iba a casar con el jefe de Gendarmería.
3: ¿Alguien dijo en Twitter?
2: Sí.
3: ¿Y la ministra salió a desmentirlo?
2: No, y aparentemente alguien más lo replicó, alguien más se hizo eco de esto, pero No solo eso,
4: atrás, un
2: sino
4: bárbaro.
2: Que envió cartas de documento, las posteó Alejandra Montería como si fuese la carta de renuncia
1: de
2: a la selección de Messi, tres
1: ¿pero para
2: cartitas
1: qué?
2: De documento.
1: ¿Pero para qué? ¿A quién le importa? ¿Pero para qué? A Petovilo la verdad es que en eso se la reban, le inventaron mil cosas, nunca se le va a decir nada, nunca dice nada. ¿Qué tiene que andar explicando Montería?
3: Sí, pero por ahí Montería se está por casar con alguien, otra persona,
4: de
3: está
4: verdad,
3: en una relación.
4: Con alguien de verdad.
3: Y capaz que el chabón se enojó.
1: ¿Pero sí. a qué le va a decir? Salía a desmentir con que, o sea, que no tiene ningún...
2: No existe ninguna pareja, ningún casamiento, inventaron una historia y la publicaron como si fuera cierta, casaron las cartas de documento que les va a llegar y las acciones judiciales que pensamos iniciar.
3: Pero ¿cuál es la gravedad del asunto?
1: No está robando un banco.
4: Dejá la justicia tranquila.
1: Sí, la verdad, con el trabajo que creo que me llegó el mensaje del año, chicos.
3: A ver.
1: Con el tema de los regalos.
3: A ver.
1: Polémico, pero voy. Con el tema de quién le regalan. Tu papá, escribe Leonor. Me va a generar un problema familiar, pero lo leo.
3: Leo.
1: Porque en todo caso después habría que llamarle
4: no
1: a papá.
4: Se, para... no, no se animó, le iba a ponerlo en chat de YouTube, con lo cual esto es un montón.
1: No, pero me llamó, si no la ponía al aire. Viste que a mí me llamás al aire porque yo estoy trabajando y no sabes en el horario en el que trabajo, yo te atiendo. Tu papá a mí me puso coche con moño. Y vos qué decís, ah.
3: Ah, qué lindo.
4: Va a terminar mal esta historia.
1: Termina en cana.
3: No.
2: ¿Por qué?
1: Y no sé, qué robado, ¿qué pasó?
4: No, no, no, Romy
1: no. No tenía los papeles, ¿qué, ¿qué dice?
3: ¿A quién no le pasó?
4: Termina en cana, dice, ay, Leo, te amo.
1: ¿Cómo termina?
4: Esta anécdota hay que contarla, esta anécdota hay que contarla con un vino en la casa de Leo.
1: Bueno, no sé, nosotros los autos por lo menos no nos metemos en problemas tampoco, nos seguimos comiendo las pasitas,
4: sí.
1: Monteoliva no se casa, pero está bien, sigo sin entender, después me necesito precisar mejor por qué salió a hacer esta declaración.
3: Porque está enjundia, ¿no?
2: ¿Por qué salió a hacer esta declaración? Porque
1: carta
2: quería.
1: De
2: sí, bueno,
1: pará.
2: Porque tiene carta tiempo libre, la Argentina no pasa nada y evidentemente.
3: Sale carta, a ver, sale cara la carta de documento no laboral. Debe estar carísima.
2: Ahora te voy a hacer algunas preguntas, algunas inquisiciones.
1: No,
2: no,
1: está bien, no.
2: Todo esto es todo a pedir.
1: No nos importa tanto.
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1: 10 minutos pasaron de las 6 de la tarde y uno de los temas recurrentes de este programa, al punto tal de que hace unos días nada más abrimos el micrófono y simplemente nos dedicamos a invertir los roles, ¿no? Nos sentamos nosotros a escucharlos a ustedes frente al gobierno, que insiste a través de los distintos voceros y el propio presidente de la nación en negar que haya una situación por lo menos grave respecto del amor a las deudas, etcétera. El gobierno dice que esto no sucede así, que es parte de una operación, que en todo caso, si hay endeudados, dijo el presidente, lo hicieron por propia voluntad, que nadie les puso una pistola en la cabeza, que es un problema entre privados, y después hablaron de los gustitos, ¿no? Bueno, si te das un gustito, ¿qué vas a hacer? No
2: te de las TV, el mundial.
1: No te des el gustito, exactamente, que los números que reflejan una mora que no registra, digamos, antecedentes en términos, en las cantidades en las que estamos viendo hoy, está relacionado a gente que compró televisores durante el Mundial y como Argentina perdió, dijo no los pago.
2: Ah, eso es increíble, el argumento es increíble.
1: ¿Pero vos lo escuchaste?
2: Yo lo escuché.
1: Yo también, ¿vos lo escuchaste?
3: Escuchamos.
1: Pasó, todo eso pasó.
2: Sí, sí.
1: A mí lo que me costaba, y por eso me pareció que el ejercicio estaba buenísimo, de escucharlos un poco a ustedes, es como, bueno, siguen negando la realidad. No puede haber tantas realidades, o sea, no puede haber tantas realidades. Volvemos, ¿no? Lo que decía el viejo Fight, los hechos son sagrados, las interpretaciones libres. Veamos los números. Los números tienen que ser los números. En algún momento hay algo en lo que deberíamos poder anclar o hacer pie, ¿no? Bueno, los números de situación de morosidad hoy son estos. ¿Registra antecedentes? No. Y después se evaluará cada uno, digamos, cuáles son las causas o harán los análisis al respecto. El gobierno lo sigue negando. No es un problema. O sea, no estamos frente a un problema. Carlos Heller, que fue el otro día, si no me lo va a recordar, dijo, esto es pandemia de morosidad. Heller está con nosotros. ¿Cómo estás, Carlos?
4: Hola, ¿qué tal? ¿Cómo te va?
1: ¿Cuántos años en el Credicop?
4: Desde que existe, desde antes que existe.
1: Por eso,
4: ¿cuándo? Y el Credicop abrió sus puertas el 19 de marzo de 1979.
1: Bien.
4: Y yo empecé a trabajar un año y medio antes en la organización de ese proyecto. Sí.
1: Bien, o sea que... Digamos,
4: 50 años, sí. Para redondear.
2: Bien. Eso es un número redondo.
1: Bueno, esos años te dan, digamos, cierta legitimidad para opinar sobre el tema.
4: Años seguro me da.
1: Años seguro. Sí. Años te da un montón. Legitimidad.
4: Ya veremos.
1: Legitimidad también.
4: Sí.
1: Primero te quiero preguntar esto, no sé, que parece como absurdo, pero que estamos discutiendo sobre los mismos números.
4: Claro, a ver, si vos tenés en lo que sea, qué sé yo, aparecen dos personas con sarampión, son dos personas con sarampión. Si hay mucha gente con sarampión, hay una epidemia.
2: Claro.
4: Digamos,
2: es sencillo, decís.
4: Es así de sencillo. Entonces, morosos en el sistema financiero siempre hay. Ahora, cuando los morosos son poquitos, es lo normal, porque a alguien le fue mal, porque perdió el trabajo. Cuando hay millones, vos tenés que pensar que algún fenómeno hay. La gente no se vuelve automáticamente mala pagadora o actora de mala fe o cosas por el estilo. ¿Cuándo hubo una situación similar? En la salida de la convertibilidad.
1: En la salida del 1-1.
4: Claro. En la salida de la convertibilidad, la mora, yo siempre nos acordamos. Habíamos ido a España a buscar, comprar unos sistemas centrales para nuestro banco. Y claro, los españoles tenían una mora bajita y nosotros teníamos como el 20% en aquel momento. Más alta que ahora. Porque la salida de la convertibilidad dejó a mucha gente en el camino, es decir, la devaluación generó que mucha gente se encontró con que no podía pagar.
1: No podía afrontarlo.
4: No podía pagar. Entonces, cuando los fenómenos son masivos, echarle la culpa a la gente ya está mal, ya es error. Tenés que ver qué pasó. Entonces, ¿qué pasó? Si vos mirás para atrás, en la historia argentina, la mayor crítica era la falta de crédito, no el exceso de crédito. Uh-huh. Falta, poco crédito, poca gente, incluso hoy mismo, cuando se compara los niveles de endeudamiento de los argentinos con otros países de la región, sigue siendo baja. Es decir, la Argentina no está súper endeudada. Lo que hay es un problema de ingresos. A la gente no le alcanza. Y entonces, cuando vos te endeudás para sobrevivir, tenés un problema que indefectiblemente no vas a poder pagar.
1: Sí. Lo el que pasa, espera, Carlos, ayúdame, estamos hablando con Carlos Heller. Ahí diste uno de los puntos que alimentan al gobierno para negar que exista una epidemia o que siquiera exista, digamos, un problema grave con la morosidad, con la deuda. El crédito es bueno, somos los menos endeudados de la región, y te responden con eso. Pero, el crédito es algo bueno, ¿por qué lo están mirando como algo malo? Qué bueno que los argentinos se endeuden.
4: No, déjame que te... a ver si lo puedo explicar. Yo siempre trato de decirlo con esto. Es decir, el crédito es ahorro anticipado. Es decir, yo me quiero comprar una heladera, no tengo la guita, saco un crédito, tengo la heladera y después lo voy devolviendo. La otra forma es junto la plata todos los meses y cuando logré el ahorro voy y compro la heladera.
1: Está bien, ejemplo, ahorro anticipado.
4: Ahorro anticipado.
1: Okay.
4: Cuando el crédito, en vez de ahorro anticipado, es para cubrir gastos que no me alcanzan, es decir, yo gasto más de lo que me ingresa, o dicho al revés, me ingresa menos que lo que gasto, y lo cubro con crédito, estoy en un problema sin salida porque el mes que viene me sigue faltando.
0: Cada vez más me va a
4: faltar. Cada vez me falta más. Y además ya se me sumó el costo del crédito porque están los intereses y demás. Y entonces ahí, indefectiblemente, la gente entra en mora. No porque la gente era buena y se volvió mala. Porque, ¿por qué hace 3 años la mora era del 1-2% del sistema?
1: ¿Y hoy?
4: Y hoy la mora de persona está en el 15-16% del sistema. Entonces, ¿qué? De golpe la gente se volvió mala.
1: En 3 años pasaste del 1-2 al 15.
4: Claro, la gente, la gente se volvió incumplidora, adquirió la vocación de no pagar... De pronto, o esta cosa de compró televisor, es un disparate. Bueno, pero el señor que dijo esto de que no lo pagan porque perdimos,
2: sí,
4: el mismo señor tiene algunas otras frases célebres. También ha dicho, ¿quién le puede negar a un padre el derecho a decidir que su hijo vaya al taller en vez de ir a la escuela?
1: Sí, me lo dijo
3: eso
1: a mí,
3: fue culpa de Romina.
4: ¿Cómo se lo puede obligar a ir a la escuela?
1: Sí, me lo dijo a mí, pero parece que fue toda una operación que yo lo induje a decir eso.
4: Ah,
1: que
4: bueno,
1: no sabía.
4: No,
1: sí, lo induje.
4: Bueno,
1: induje,
4: pero yo la tengo siempre como una... Es una referencia esa definición. Porque es la discusión entre si tiene que haber reglas o todo tiene que quedar en manos del mercado. ¿Qué es lo que se está discutiendo en este momento y qué es lo que en definitiva expresa esta crisis? Si vos tenés un sistema financiero desregulado, donde cada uno cobra lo que quiere, donde hay entidades que ni siquiera son entidades que prestan, que están fuera del sistema, sí. Y pasa cualquier cosa.
3: Y entonces, Carlos...
4: Y si todo lo... Esperá, déjame terminar la idea. Si todo se va resolviendo, yo digo, me sube la mora, entonces subo la tasa. Porque la tasa que me va a pagar el que toma el crédito nuevo tiene que cubrir el quebranto que tengo por el otro que me dejó de pagar. No tiene solución. Tenemos una crisis de ingresos. La gente gana menos de lo que necesita ganar para cubrir sus necesidades. Y hay un número creciente de gente que se queda sin trabajo. Y entonces también sacó un crédito cuando tenía trabajo y se quedó sin el trabajo, no puede pagar el crédito. No se volvió malo.
1: Además, lo que escuchás todo el tiempo, digo, voluntad de pago. Nadie dice, ¿sabés qué? Hagamos una rebelión y nadie más paga. No, todo el mundo está viendo cómo hacen, endeudándose con entidades no financieras, con billeteras, con lo que para pagar los créditos de los créditos, porque la voluntad de pago está todo el tiempo.
4: Pero también llega el límite de que las entidades financieras tampoco te van a prestar más. Porque la entidad financiera te dice, sigo tomando crédito. ¿Quién te lo va a dar el crédito?
2: Claro.
4: Porque entonces el tema se agota. Perdóname, yo te corté.
3: No, te quería preguntar entonces, ¿cuál es la salida o qué puede hacer el Estado? Porque ahí Faca Nehamkin recién nos traía encuestas que dice, hay un reclamo creciente de la ciudadanía para que el Estado tome o utilice recursos públicos para ayudar a los morosos.
4: Claro. A ver, hay varias cosas. Yo te lo voy a decir primero. Capitalismo sin regulaciones es invivible. Porque eso es lo que hay que entender. Es decir, una sociedad capitalista regida por el mercado, donde no hay regla de nada. Entonces, lo primero que hay que
0: hacer...
4: El sistema tiene que estar regulado. El sistema tiene que tener tasas máximas. Hay un montón de cosas que se pueden hacer. Pero yo vuelvo a decir, no se olviden que mi opinión es que el primer problema es que la gente gana menos que lo necesita para cubrir su necesidad. Y se endeuda para sobrevivir. Así que aunque la tasa baje, no va a poder pagar el crédito, uh-huh, si no le mejora el ingreso.
1: Está bien, vos decís, no es un tema de los bancos, es un tema estructural, digamos, la micro.
4: Así como te digo, si la gente antes pagaba y ahora paga, que antes era mala y ahora es buena, los bancos que antes prestaban se portaban bien y ahora se portan mal. Hay un problema sistémico. Negar eso es esconder el verdadero problema.
2: Entonces, esto no es el único arreglo que tiene.
4: Pero dejarlo en manos de los bancos también está mal.
2: No, pero Carlos.
4: Reglas, regulaciones.
2: Pero la única salida de esto es un aumento generalizado de sueldos, digamos. Si no hay aumento, no hay arreglo, decís vos.
4: Obvio.
2: Ok.
4: Sí,
2: mejor. Todo lo demás es paliativo.
4: Hay que cambiar la distribución de la torta. La Argentina no es un país pobre. La gente que vive en la Argentina es pobre.
0: Está bien, Carlos, pero eso no parecería pasar en un futuro próximo.
4: No.
0: ¿Y entonces?
4: Y entonces está el problema. Es que no creo que el problema tenga solución.
1: Pero bueno, espera, Gerardo, espera. Sí. No, pero el problema no tiene solución. Y entonces, porque hay cuántos, 19 millones, creo que 700 mil personas, según el Banco Central de la República Argentina, endeudados.
4: Sí, pero
2: no, morosos.
1: Morosos.
4: Endeudado no importa, porque volvemos. Hay gente que se endeuda, empresa que se endeuda, está bien y le va bien.
1: Perfecto,
4: y puede
1: el crédito funcionar. Bueno, digamos.
4: Claro.
1: El
4: problema es el que tiene un crédito que no puede pagar.
1: Uh-huh. ¿Vos estás mirando esos tres, los que pasan los 90 días?
4: Sí, nosotros miramos los que pasan los 90 días.
1: Los que pasan los 90 días sin
0: pagar.
4: Sin pagar, sí. Que son los que en el Banco Central se llama en situación 2. En general lo que se publica es lo que está en situación 3, es decir, de más de 180 días. Cuando vos lees el diario que dice 12,7, 14,8...
0: ¿Es ese promedio?
4: Es de 180
0: para
4: 180
0: arriba.
4: Días.
2: Ah, el resto no está publicado, o sea, hay más deudores de lo que nosotros sabemos.
4: Hay morosos, y 3, atrasado, claro, porque alguien que está 90 días, por ahí ese todavía está peleando y por ahí paga. No es alguien que ya se dio por vencido.
1: Claro, pero lo que estás planteando es como una encerrona de un montón de argentinos que están yendo a un lugar que no tiene salida.
4: Sí.
1: Y el gobierno ya fue muy claro y dijo no vamos a intervenir. Y entonces... Bueno, no sé, por ahí un poquito.
3: No, pero si vos decís que la solución...
1: Por ahí dosificar la verdad.
3: Es más estructural, ¿no? De justamente mejorar el ingreso. Y es
4: Te lo voy a decir más drásticamente. Es un problema de modelo.
0: Sí.
4: Este modelo no puede tener otro resultado que este. Nosotros estamos yendo a un país de 4 sectores. No lo digo yo, no es una denuncia. Lo dice el discurso oficial, lo dice el presidente, el ministro de Economía, el canciller, el presidente del Banco Central, el que vos quieras.
2: Sí, sí. Minería, energía.
4: Así es. El país de 4 sectores. Esos 4 sectores no son generadores de trabajo. Entonces vos hasta podés tener la paradoja de que la economía del país crezca, el producto bruto crezca y suba la pobreza, y suba la gente que no tiene laburo, y suba la gente que gana menos de lo que necesita para poder vivir. Es si no hay reglas que distribuyan y el negocio lo hacen los sectores que pertenecen a esos 4, digamos, rubros. ¿Y por qué eso va a derramar sobre la gente? La única manera que eso derrama sobre la gente es si aparece el Estado y dice, a usted que gana más que tanto, le aplico un impuesto extraordinario y con eso lo subvenciono a este que no tiene laburo.
0: No forma parte del modelo.
4: No forma parte del modelo, por eso dije, problema de modelo.
1: ¿Y entonces?
4: Y hay que cambiar el modelo. Para eso, a mi juicio... Hay que ganarle las elecciones que viene y cambiar el rumbo y tener otra política. Que se las van a ver en dificultades aún con las mejores intenciones, porque esta gente le está dejando atado de pie y mano un montón de cosas. Con el RIGI a 30 años, te estoy comprando todos los juicios que va a haber en los tribunales de Nueva York cuando quieras revertir alguna de esas cuestiones, que después no alcanzan solo con buena voluntad.
1: Falta un año para las elecciones, entiendo, y siempre hablamos, digamos, la única salida en democracia son las elecciones. No hay otra, no se discute, digamos, no hay nada que esté en debate. Dicho esto, hay un año. hoy los argentinos que están en esta situación donde no pueden pagar las deudas adquiridas para medicamentos, para morfar, digo, gran parte de las deudas está yendo en supermercados.
4: Y no tiene solución.
1: Pero imagínate en un año, digo, esto
4: obvio.
2: Es peor, vos decís que vamos a un escenario peor en un año. O el gobierno tiene algunas herramientas
4: a
2: para...
4: A ver, uno lee o escucha algunas señales de que a pesar de todo el gobierno va a entrar en etapa electoral y por ahí tira alguna, porque de pronto cuando Caputo habla de justicia social, sí, uno se sorprende.
2: Sí.
4: Y además dice medidas para reactivar. Cuando yo digo medidas para reactivar, estoy reconociendo que la
2: cosa actividad
4: está para, claro, actividad, pues claro, si no, claro, no se reactiva lo activado, se reactiva lo que no está activo. Entonces, yo no estoy en la cocina, pero ustedes, los periodistas, dicen que discuten a nivel del gobierno entre los que quieren tomar algunas medidas para aliviar un poco la situación, porque si no, creen que políticamente es muy difícil lograr la reelección. Y entonces, por ahí, están otra vez apostando a que el tío Donald haga alguna ayuda mágica y que eso genere algún efecto. Ah, bueno, pero el tío Donald nos va a salvar, y entonces vamos a darle continuidad a esto a pesar de que estamos mal, porque, fíjense que se repite, estamos por entrar en los 180 mejores días de la historia argentina. Ya pasaron 5 meses, ¿no? Lo peor ya pasó, hay que pasar el invierno, la luz al final del túnel y todas esas cosas. Toda la vida, Romina, nos lo vienen diciendo desde que yo era chiquito. Alzogaray fue en 1957 que dijo, 1957 dijo, hay que pasar el invierno.
2: Y acá estamos.
4: Y acá estamos.
1: Sí, yo tenía entendido y le preguntaba a Carlos Heller fuera de micrófono, y yo, che, me parece que el gobierno se está, por lo menos tenía la información de que el gobierno se estaba juntando con los bancos, que decía una cosa, digamos, públicamente, el plamor no es un problema nuestro, no sé qué, lo moroso que se arreglen, pero que entendían que era un tema que había penetrado fuerte, Guido, lo venís contando, digamos, que hay mucha preocupación en el gobierno y que se estaba juntando con los bancos. Dijo, con los bancos no sé, conmigo no.
4: Bueno.
1: Pero no sí. Está la asociación de bancos.
4: Primero, asociaciones de banco hay varias.
1: Sí.
4: El Credicop está en ABAPRA, que es la Asociación de Bancos Públicos y Privados de la República Argentina, donde están los bancos oficiales, menos el Nación, que renunció y se pasó a la privada.
1: Ah,
4: a DEVA. Así es, el Nación, que era el presidente de ABAPRA, renunció y se pasó a DEVA. Ahora preside el Banco de la Provincia de Buenos Aires y están el resto de los bancos provinciales, oficiales, y el Credicop. Digamos, eso es ABAPRA. Que yo sepa,
1: no.
3: Ok, porque hoy publicó Clarín un dato, ¿no? De EcoGo, de la consultora EcoGo, que el sistema financiero, los bancos ya dieron de baja en sus balances 4,4 billones de pesos en préstamos de morosos, es decir, lo sacaron de la cuenta general.
4: Sí, eso puede
1: ¿Qué
4: ser.
1: ¿Qué quiere decir eso, no?
4: A ver, sí, a ver sí. Si lo puedo explicar. Normativamente, los bancos están obligados a previsionar, es decir, a perder una cantidad de plata por mes en una proporción de su cartera como una reserva para enfrentar situaciones de mora. Como venimos de un largo periodo donde no ha habido mora, en general las entidades financieras tienen previsiones para mora acumulada que les permiten hacer esto que vos acabas de decir. Es decir, le doy de baja el crédito, lo cual no quiere decir que renuncio a querértelo cobrar. Contablemente...
3: Limpian su propio
4: su balance, dándole de baja al crédito, y no lo tienen que mandar a pérdidas, sino que lo compensan contra previsiones que
1: ya tenían,
4: constituyeron con anterioridad. No sé si es muy complicado.
1: No,
4: creo que
1: no.
3: Está claro, yo creo que tiene alguna relación con lo que decía Romina... No me consta, digo, pero si evidentemente hubo un pedido del gobierno en esa dirección o un compromiso de los bancos. Pero más allá de eso...
4: Pero eso no le cambia nada la situación a los deudores, ¿eh?
2: Claro, son dos cosas distintas.
1: No es que le condona la deuda.
4: No le condona la deuda. Limpia el balance.
1: Claro.
3: Limpia el balance y te da, si querés, más tranquilidad, entre comillas, al sistema financiero que está...
4: A mostrar fortaleza del sistema, que el sistema
3: ahora
4: está bien.
3: Los bancos, porque vos hablás de los sectores beneficiados por este modelo, uh-huh. Y que el gobierno se encarga de señalar siempre, ¿no? El agro, la energía, la minería. Ahora, a los bancos... tampoco, ¿cuándo le fue mal a los bancos en la Argentina en las últimas décadas?
4: En la convertibilidad,
3: en el 2001, en el corralito, claro. Pero después...
4: A los bancos le va mal o bien según cómo le va la economía, porque si los bancos le prestan a las empresas y a las personas, cuando a las empresas y a las personas le va mal, eso rebota en los bancos indefectiblemente.
3: Pero ayer también se publicó el informe del Banco Central sobre los balances del primer semestre de los bancos privados, y a todos les fue muy bien, ¿no? Eso decían, por lo menos las notas específicas sobre
1: eso. Pero Guido, vos le estás diciendo a Heller que a la gente le está yendo mal, pero a los bancos nunca le va mal.
4: Pero,
1: hay un correlato con los bancos.
4: Yo no soy dueño de un banco, soy funcionario que dirige un banco cooperativo que tiene otros objetivos. Y yo digo que nuestra fortaleza, ¿sabés cuál es? Que en esos 50 años de los que hablamos, nosotros jamás distribuimos un peso de utilidad. De todo lo que se generó, se capitalizó. Con lo cual tenemos construida una fortaleza porque hace a nuestro objeto. Nosotros no remitimos utilidad del exterior, no repartimos utilidad entre los directores, nada. Todo lo que generamos de utilidad ha ido a formar parte de nuestro patrimonio. Por eso, para mi sorpresa, el otro día veo una información de una revista universal donde el crédito es la entidad número 500 por patrimonio. Es una desproporción, porque no somos la 500 por volumen. ¿Pero por qué? Claro. Y porque los demás reparten utilidad y nosotros las acumulamos, y eso a nosotros nos da una fortaleza adicional.
3: No te estaba preguntando.
4: No, pero yo te lo explico de paso.
3: ¿Por qué si a la gente no le va bien en esta época?
1: Porque Heller recién decía, si a la gente y a las empresas le va bien, a los bancos le va bien. Ahora a la gente y a las empresas le está yendo mal y a los bancos igual le va bien.
4: No, a los bancos no le va bien, porque los bancos están afectando esas reservas que hicieron de los momentos que le va bien. No le puede ir bien cuando a las empresas y a la gente le va mal, indefectiblemente el tema termina siendo un problema para el que le prestó.
3: Entonces a los bancos no le va bien hace 15 años en Argentina. Porque a Argentina no le va bien más o menos hace 15 años.
4: Mira, subió el nivel de desempleo. Sí, hay más gente que no tiene laburo. Se cerró cualquier cantidad de empresas porque se abrieron las importaciones. Yo estaba mirando hoy Granja Tres Arroyos.
1: Uh-huh.
4: Opera con nosotros, lo solo de toda la vida. Yo no voy a defender a los dueños de Granja Tres Arroyos, pero yo te digo, le abrieron la importación
2: de pollo
4: de Brasil, uh-huh. Le inundaron. Vos tenés un país que importa yerba mate. La Argentina importa yerba mate de Paraguay y de Brasil, naranja de no sé dónde. Es una locura. Entonces vos decís que se volvieron todos ineptos, inhábiles, malos empresarios, no saben gestionar, o el modelo que de los cuatro sectores es lo que además... Léanlo bien al presidente. El presidente dice, a mí qué me importa si quiebra FATE. Con la plata, con ese que compra un neumático importado, le queda un resto que lo va a gastar en otra cosa. Y bueno, entonces este modelo es el que está teniendo éxito, que el presidente y su equipo quieren llevar adelante. No está fracasando. Es lo que están queriendo hacer. Y eso es lo que entusiasma a algunos inversores que dicen, este presidente y este gobierno tiene la firmeza de que esto lo va a mantener. Entonces, le manda la reforma de la Carta Orgánica del Banco Central. ¿Para decir qué? Vamos a blindar el Banco Central. Fíjense, la gente se confunde. Porque en el cambio de objeto no es importante. Porque el cambio de objeto es un derecho que tiene. El Banco Central podrá hacer un montón de cosas. Pero con esa Carta Orgánica funcionó el gobierno de Cristina, el gobierno de Macri, el gobierno de Alberto Fernández, con la misma Carta Orgánica. ¿Por qué? Porque la Carta Orgánica dice que el Banco Central podrá hacer políticas de tal tipo. No está obligado. Entonces, le cambian eso para decir solo se tenía que ocupar de la política monetaria, pero la reforma más importante es cómo se elige y remueve a los directores. Hoy, se elige a los directores por propuesta del Ejecutivo y mayoría simple del Senado, y en general se renueva cuando un cambio al gobierno, se van los directores, naturalmente, antes que los saquen. ¿Qué están poniendo? Un blindaje. Para remover a un director del Banco Central van a hacer falta 2/3 de ambas cámaras. Con lo cual están diciendo a los eventuales inversores, vengan tranquilos a la Argentina, no importa el resultado electoral, porque la política monetaria y financiera no se va a cambiar, aunque venga un gobierno de otro signo, porque, modelo peruano, el directorio está blindado y va a durar en su mandato hasta después que termine el gobierno que se va a elegir a fin del año que viene.
2: Ahora,
4: para entrar en tema de fondo, en serio, porque si no nos quedamos...
1: No, pero está escuchando a Carlos Heller y me acordaba constantemente en esto, ¿no? De que cuando estuvo Martín Redrado sentado acá, que, digo, a menos que estemos muy mal dateados, no se formó bajo la doctrina marxista.
2: No. ¿Entiendes? No compartió bancada con Heller tampoco.
1: Creo que no.
4: Mirá que tengo buena relación con Redrado.
1: Le mandamos un beso. Están haciendo un país para 10 millones de personas. Claro. Punto.
4: Sí. Lo grave es que por ahí están haciendo un mundo donde por ahí sobra la mitad. Escuché un loco de esto hablar estos días diciendo en los próximos 5 años, no creo que Steel, ¿no? Habló alguno de estos, diciendo que, los próximos 5 a 10 años tendría que disminuir 1/3 la población mundial. ¿Cómo se hace para que disminuya 1/3 la población mundial, no?
5: Pero ellos están muy preocupados por la baja de natalidad igual, Carlos. Sí, muy preocupados. Sí.
2: Bueno, sin medicamento para los jubilados, por ejemplo. Está San José 11, hoy se cumplen 4 años del atentado a Cristina, 1 de septiembre.
4: Yo firmé el documento ese también.
2: ¿Vos firmaste
4: el documento? Por el Partido Solidario, del cual soy presidente.
2: Te iba a preguntar.
1: Contemos el documento.
2: El documento, por supuesto, es el respaldo a Cristina, el pedido del fin de la impunidad. Lo que plantea el documento es 4 años sin saber quién mandó a matar a Cristina, más allá que los autores materiales están presos. Lo que falta es el autor material, por lo menos esto dijo mucho sector del peronismo. Escuchemos un segundito a Máximo Kirchner, que habla ahí en la puerta de San José 11-11.
6: Haber recibido a la gente de Petronas por Vaca Muerta y el gas licuado, trabajando para hacer crecer su país, trabajando y entendiendo que muchas cosas exceden los periodos de gobierno, como realmente terminó siendo la recuperación de YPF y Vaca Muerta para el interés de todos los argentinos y argentinas. Y esos días había ahí en Juncal y Uruguay, si no me olvido bien la dirección, mucha movida había. Venían de muchísimos días de un hostigamiento permanente, constante, sobre su figura.
1: Veníamos... Fueron los alegatos de la causa Vialidad, ¿no? Paralelamente, ¿no? A la época del intento de magnicidio.
2: Claro, había mucha movilización a la puerta de la casa de Cristina, del edificio de Cristina, porque se ha dado una detención inminente. Entonces, la Cámpora y otro sector del peronismo se habían movilizado en solidaridad con Cristina, que por esos días también declaraba, ¿no? En aquella causa. Todo eso pasaba en aquel septiembre. Ahí está Máximo Kirchner, único orador de este acto.
4: El documento, yo se los recomiendo, léanlo, porque además del tema de recordar el tema del atentado, hace una defensa muy bien elaborada de la convivencia, de la democracia, del diálogo, de no ver al rival político como enemigo, hace toda una cosa que tiene mucho que ver con algo que es...
2: No eliminar al adversario, dice, ¿no?
4: Exactamente.
3: La democracia no admite la eliminación del adversario, es. No es el título.
4: Exacto.
1: ¿Lo firmaron todos,
2: casi todos. Ahí se mete la interna, ¿no? Del peronismo, esta interna que viene en primera plana desde la votación de los jueces en el Senado. Ya lo hemos hablado acá, pase de factura entre la Cámpora y el kicillofismo, por ponerle alguna denominación, y esto parece haber derramado en este documento de hoy, donde hay un sector que dice, che, no le avisaron a Axel que iban a sacar un documento.
3: No, ayer Axel Kicillof, en un acto, habló públicamente sobre la situación de Cristina, volvió...
2: Pero no le pasaron el documento.
3: Pero no firmó el documento, no, eso es, pero cuando es clarísimo.
2: Uno trata de consultar por qué no firmó, falta la firma del gobernador de la provincia de Buenos Aires, que es del propio espacio. te dicen, no se lo pasaron, y cuando tratan de matizar, bueno, firmó Mario Seco del Movimiento de Derecho al Futuro, sí. Bueno, tratan de matizarlo de alguna manera, pero lo cierto que hay algo roto ahí, sí. Está claro.
3: Y que nos resulta, y lo conversamos, ¿no?, es tema de la política permanente, nos resulta difícil a veces de explicar lo que se entienda, para nosotros que estamos todo el tiempo consumiendo estas noticias y hablando con los protagonistas, para quienes están más ajenos, imagino es mucho más difícil. No sé, Carlos, vos si lo podés explicar.
4: A ver, primero, a mí me mandaron el documento, yo lo vi con quienes compartimos la dirección del partido que presido y nos pareció que estaba bien y firmamos. Yo no pregunté ni quién firma ni quién falta firmar, porque además no
2: por supuesto.
4: Corresponde. Así que de quién firmó, no firmó, no sé.
2: ¿Partido Solidario está presente?
4: El Partido Solidario está presente con mi nombre y apellido.
2: Pero vos decías, Carlos, que para cambiar esto, esta situación...
4: Obvio, ahí voy. Yo no, creo...
1: Sigue cagando, Gerer, ¿eh?
4: Bien, ordena, vamos.
1: Respeten los rangos. Respeten los rangos, muy
5: capaz
1: bien.
5: Capaz necesitamos esto, ¿eh?
1: Estoy, además tengo a alguien que me voy a decir, acá decimos toda la verdad, ¿no? Me están condicionando muchísimo la nota. Dice, lo cuidas, lo tratás bien. Y
4: vos
1: y
4: no yo me podés siento... tratar mal, así que no.
1: No, hay yo no trato mal a nadie.
4: No, yo pero... digo, a mí estoy seguro que no.
1: No, y además estoy muy condicionada, porque tiene una stopper, ¿viste?
2: Ah, ¿sí?
1: Sí, que yo la quiero mucho, entonces no voy a decir nada, pero me tiene como, estoy en el teléfono, me lo tratás bien, listo.

0: El reloj es inexorable y obliga. Es decir, yo puedo hacerme el loco mientras tengo mucho margen. Cuando el margen se me va cortando, tengo...
1: ¿Y no es perder tiempo eso?
0: Es probable. Yo no estoy defendiendo, estoy explicando.
1: No, yo estoy preguntando.
0: Y yo contesto lo que puedo.
2: Estamos planteando y estás contando desde, insisto, digamos, ¿no? Desde lo que ves todos los días hace tantos años, la situación tan acuciante que se está viviendo. Y vos entendés esto que un poco decía Guido, ¿no? Que estamos como engolosinados en interna cuando lo que se está pidiendo, si la alternativa fuese cambiar el modelo, bueno, pero ¿quién va a ser? ¿Viste? Yo pienso, como le tengo mucho miedo al avión, ¿no? Entonces siempre me parece como, nada, estás en un vuelo con muchísima turbulencia y decís, bueno, pero cuando llegamos falta otro tramo que no lo haga el mismo piloto. Ok, lleguemos primero. ¿Y quién va a pilotear? No aparece nadie. Alguno que diga, mira, yo te voy a llevar, conozco la ruta, es mejor, no hay turbulencia, estudié la carta
3: de
2: la ruta buena, qué sé yo. ¿No lo ve? O sea, para tranquilizar un poco, digamos, ¿no? Al pasajero, claro.
0: A ver. Primero, yo estoy convencido que lo que pasa en la Argentina no es un fenómeno local. Forma parte de una cosa global que en Los Ingenieros del Caos está muy bien explicado. Vos agarrás, lees Los Ingenieros del Caos y dices, che, esto es lo que está pasando.
2: Sí.
0: Tal cual. Uh-huh. Muy bien. Entonces, primera cuestión. No se puede aislar a la Argentina de lo que pasa en el mundo. Entonces yo digo, están por pasar 3 o 4 cosas que también van a influir en lo que va a pasar aquí el año que viene. Cosa 1, elecciones en Brasil.
3: Sí.
0: No es lo mismo para la Argentina que gane Bolsonaro que gane Lula.
3: Okay.
0: Cosa 2, noviembre, elecciones de medio término en los Estados Unidos. No es lo mismo que gane los republicanos que ganen los demócratas. No es lo mismo. Tercero, elecciones en Israel. No es lo mismo que lo reelijan a Netanyahu que pierda. Sí. Cuarto, viene el Papa. Vamos a ver qué pasa ahí. Todo eso va a pasar de acá a fin de año.
3: Mirá, claro, nos compramos
0: todo mucho, eso, ¿verdad? Todo eso va a pasar.
4: No quiero comer más.
0: Jóvenes de acá.
5: Estás como Adad. Adad dijo exactamente lo mismo.
2: Dijo la fecha es el 20...
5: 29, no, la fecha de su cumpleaños. El libro
0: yo
5: de
0: estoy diciendo... No sabía que lo dijo Adad, no me molesta tampoco cosa de él. Yo digo lo que
3: pero
0: pienso.
3: Pero eso perfila el calendario.
0: Ineludiblemente esas 4 cosas van a influir en lo que va a pasar en la Argentina.
3: Más allá de eso pesa, digo,
0: para más allá de lo interno, van a influir. Allá, no te digo que son decisivas,
3: o no, pero,
0: son pero van a influir bastante.
1: Sí,
0: van
1: son
0: a influir
1: arterias.
0: Claro, van a influir bastante. Entonces, va a condicionar en un sentido o en el otro. Imagínate, la región, si Lula pierde, queda toda de derecha. Entonces, es como que casi medio difícil sostenerla. Si Lula reelige. Digo casi porque también está México. Vos tenés a México y tenés a Brasil y tenés más que media América Latina,
2: claro,
0: que resiste, sí, para decirlo de alguna manera.
1: Sí.
0: Muy bien. Si en las elecciones de medio término en Estados Unidos los republicanos dejan de tener mayoría en ambas cámaras, por ejemplo, el secretario del Tesoro no va a poder volver a hacer lo que hizo. Porque
2: de traernos plata.
5: Lo que dijo hoy, ¿no? También.
2: Sí, claro, traernos plata, plata.
0: Entonces, por eso digo que son cosas que van a incidir en un sentido o en el otro en la política local. Y querer analizar la política local sin saber que vivimos en el mundo y que estamos globalizados y que por eso empecé con Los Ingenieros del Caos, porque todo este manejo de los algoritmos y de todo lo demás también acá funciona,
2: claro,
0: y le hacen el bocho a nuestros jóvenes y le pudren la cabeza a la gente.
2: Pero hay algo que se suma, tío, a la incertidumbre, un poco es lo que decía Natalia, que se suma a la incertidumbre global, particularmente en cada uno de nosotros, que es como por ahí la falta concreta de un referente. Vos decís, el peronismo se va a ordenar, la oposición se va a ordenar, en algún momento se ordenan, esto va a ser inexorable como el reloj que corre. Pero mientras tanto, parecería, yo vuelvo a usar esta imagen, muchas veces que Milei corre solo, que se la están haciendo muy fácil desde la oposición.
0: ¿Sabes qué? Déjamelo decir de otra manera, a ver. Milei corre solo, pero corriendo solo cada día tiene menos adhesión y más gente desencantada. Gente que inexorablemente va a mirar por lo menos con atención.

0: intención que hace, porque ese tercio que dicen de gente que votó a Milei y que dice que está desencantado, modifica el resultado de cualquier elección. ¿No? Digo, para... Es decir, corre solo, pero por ahí corre marcha atrás. Yo no sé si corre para adelante.
1: ¿Y capaz es una estrategia dejarlo correr solo también?
0: No, no creo. No creo. Y, a ver, ¿qué quiere decir estrategia? Yo fui hasta fin del año pasado diputado. Diputado, fui presidente de la Comisión de Presupuestos. Uh-huh. Durante los dos años del mileísmo fui vicepresidente de la Comisión de Presupuestos.
2: Linda la Cámara de Diputados. ¿Eh? Está linda la Cámara de Diputados.
0: Sí. Pero... Pero en la Cámara de Diputados, en la Cámara de Senadores, en el Parlamento, acá y en el mundo entero, no se gana teniendo razón, sino mayoría. Grábense eso. No alcanza, vos tenés razón, pero el asunto no es el discurso, sino el botón que apretás a la hora de votar. Muy bien, entonces, yo vengo diciendo, los que me escuchan con alguna frecuencia, repito lo mismo, inexorablemente, en la medida en que nos vamos acercando a los tiempos electorales, el gobierno va a tener más dificultades para construir mayoría, para aprobar las leyes que necesita, para seguir con ese modelo. Y al revés, se van a construir mayoría, como esta que el otro día se
3: logró, los 133.
0: De los 133, para sancionar leyes que le pongan límite a lo que el gobierno quiere hacer. Eso, a mi juicio, se va a acentuar cada vez más, sobre todo el año que viene, en el periodo electoral del año que viene. Y ya lo vamos a ver, supongo, con intensidad, cuando después del 15 de septiembre empecemos a ver la discusión sobre el presupuesto, que es una discusión crucial, crucial, porque ahí, por más que mientan, porque, a ver, yo el otro día le regalé a Germán Martínez mi intervención de hace dos años, del primer año del tratamiento del presupuesto de Milei, donde yo le hacía la crítica al proyecto de presupuesto y decía, esto es incumplible, todo mentira, y daba datos. Bueno, lamentablemente yo tenía razón. Porque, bueno, proyectaban un crecimiento X, una inflación Z, es decir, y todo eso era imposible de que sucediera, y a partir de ahí los números, la realidad después muy distinta de lo presupuestado.
2: Atención, no al sé, tratamiento del presupuesto, claro, que arranca.
0: Porque,
2: claro,
0: a ver, en realidad ni siquiera tienen superávit fiscal. Ni siquiera tienen superávit fiscal. Y no lo digo yo, lean la última revisión del Fondo Monetario, que con mucho esmero, primero lo felicita, y después en un pie de página dice, si se hubieran contabilizado los intereses de tales bonos, en realidad hubiera habido 0,8 de déficit fiscal. No está puesto en el texto, está puesto, pero está en el documento, en el pie de página. Es decir, el gobierno emite un tipo de bonos que no devengan intereses, sino que se pagan más caro al vencimiento, entonces aumenta la deuda, pero no pasa por el cuadro de resultados. No sé si...
3: Es una trampa metodológica.
0: Claro. Entonces, eso le permite... Yo digo, no hablo mucho de eso, porque a ver si ajustan más todavía.
2: Digo, si se avivan que tienen de dónde, ¿no?
0: Claro. No, mucho ahí. Ahora viene el problema, porque al bajar los ingresos fiscales, porque hay menos actividad económica, por los subsidios del RIGI, por todas las cosas que pasa, para mantener ese equilibrio fiscal aún maquillado, van a tener que volver a ajustar el gasto.
2: ¿De dónde?
0: ¿De dónde? Entonces digo, ahí viene la discusión, vamos a ver si esos amigables del gobierno están dispuestos a convalidar un presupuesto otra vez de ajuste en un año electoral. Y ahí viene esto que digo, por eso digo que a medida que vayamos acercándonos ahí, las cosas se van a ir poniendo un poquito más difíciles para la gestión del gobierno, en mi modesta opinión.
2: Carlos Heller, bien, no sé si dejó una tarde muy esperanzadora.
3: Sí,
2: para
3: porque
2: todos
3: dijo
2: ustedes, para todos
3: unidad.
2: Nosotros.
0: Así es.
2: Está bien, nos quedamos con lo inexorable es la
1: no
2: unidad.
1: No nos quedemos con lo del modelo y todo eso. Porque
0: no, sí, ¿por no? qué no? Es que eso hay que quedarse con eso. Esto no es un problema puntual.
2: Entendemos,
0: es
2: lo que pasa
0: un problema
2: es que no tiene,
0: so,
2: pero no tiene solución urgente. No, está bien, pero está bien. Está
1: ¿y
2: bien.
1: ¿Qué hacen los morosos hasta ¿y qué hacen?
2: Ay, estamos bueno, viendo que se hundió el consumo de alimentos, número, bueno, bajo, deudas pero, que asfixian, bajo
0: sí,
2: el consumo.
0: Y,
2: es que,
0: y va a seguir así.
2: Yo pongo fotos de súper vacíos, yo me subo fotos de gente comprando a lo loco en lugares, ¿viste? La verdad que
0: no, no veo por dónde, la verdad no veo por dónde se puede aliviar, aunque, vuelvo a repetir, algunos referentes del gobierno tiran algunas palabras, como diciendo que están bien, reactivar, qué sé yo cuánto, vamos a impulsar, fíjense, Caputo habló de justicia social.
3: No, bueno. Increíble.
0: Pero perdón, tengan en claro que el presidente dijo que era un delito.
3: Uh-huh. Sí.
0: Claro, digo, ¿no? Y también dijo que Francisco era el representante del maligno en la tierra.
2: Después le había pedido perdón.
0: Después le pidió perdón. Por eso dije, yo puse también la visita del Papa entre las cuatro cosas que hay que mirar con atención.
2: Sí. Qué larga gracia, ¿sí? No, muchísimas gracias por ni un café le di, no tenemos ni un café.
4: Pero bueno, para compensar tampoco le preguntamos
2: sí,
4: sobre Boca,
2: que
4: ¿no?
0: Quería hablar de Boca, yo me quedo dos horas más, no tengo ningún problema.
2: Ni Carlos, agua, gracias. Nada, ni agua, le está hablando hace una hora y pico, no le dimos. No lo querés hacer.
1: Una vergüenza, perdón.
0: Bueno, la próxima que me invite.
2: Él es muy del Banco Ciudad porque el crédito lo saca en el Ciudad, entonces está haciendo el crédito a Primera Vivienda, Migue. ¿Viste? Perdón, bien. Ni agua es al crítico, nada, bien.
0: No, me dieron agua ya.
1: Ah, gracias. Acá tuviste una hora, Carlos. Bueno.
2: Gracias, Carlos. Chao, gracias.
1: Laura 843 se lleva los dos vinos Domain Bousquet. Nos vamos, Romus.
2: Beso enorme a Patricia, que está del otro lado escuchándonos y diciéndome cómo tengo que hacer la nota también. Espero que haya estado todo bien. Le temo muchísimo. Nos volvemos a encontrar mañana miércoles. ¿A qué hora, más o menos?
3: Más o menos a las 5 estamos acá.
2: Más o menos a las 5 estamos
3: acá.
2: 5 y 2,
3: 5 y 3.
2: Dale.
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1: Muy buenas tardes, nuevo programa de No Hay Plata. ¿Cómo andan?
2: Rápido todo.
1: Sí, no, casi no escuché la presentación.
2: Yo tampoco, nos estábamos medio boludeando.
1: ¿La canción de presentación?
2: Sí, sí, la puso el señor
1: Charlie López Vitoré. Nuevo programa de No Hay Plata, con el señor Pedro Llanero. A mi lado tenemos invitado en piso, hoy está Esteban Paulón, diputado nacional por el socialismo. Hola Esteban, ¿cómo andás?
3: ¿Qué tal?
1: Vamos
3: ¿cómo
1: a estar hablando con él ahora en un rato de muchas cosas.
2: Un tipo que nunca entra en polémicas.
1: No, jamás, jamás. Pero hoy vino muy elegante, lo imaginaba con una remera. Las remeras son solo para las sesiones.
3: Sí, sí, sí. Para comisiones. Remeras, ¿para comisiones, no? Carteles en las sesiones.
1: Está bien. Después nos va a contar dónde hace las remeras.
3: Un poco estructurado.
1: Y si hay merchandising paulonista. Che, no pensamos consigna, pero yo quiero que me digan algo por Messi.
2: No, sí que pensamos.
1: Sí pensamos.
2: Vos llegaste tarde.
1: Una consigna en ausencia.
2: No, la consigna es... hablemos de renuncias.
1: Me gusta.
2: Pueden contar su mejor renuncia, su peor renuncia. Su...
4: ¿Quién habla? ¿Pedro?
2: Pablo.
1: Pablo. Yo tengo una renuncia.
2: Así que le pueden ahí.
1: ¿Vos renunciaste alguna vez?
2: ¿Sabes que no me acuerdo? Sí, me bajé de un par de buses. Sí. Sí, bueno, ahora me acuerdo, sí. No, el mejor fue renunciar a la autopista cuando yo cobraba el peaje.
1: Me acuerdo.
2: Qué bueno, se invité una choriciada para todos. Y falté el último día. No lo hagan en sus casas.
1: Bueno, está bien. No hay que faltar el último día. Ahí llegó el señor Charlie Seibane, nuestro locutor.
5: ¿Qué tal? Buenas tardes.
1: Que también tuvo problemas para estacionar, seguramente.
5: Muy
1: como
5: complicado
1: yo.
5: Palermo hoy, sí, la verdad que sí.
1: Complicado como el país, amigos. Hoy vamos a meter rápido la columna de Maya Castelblanqui, nuestra periodista que tiene la mejor información política. Ahí sí. Me están.
2: Ah, ya, mirá.
1: ¿Ya está?
2: Hablando de rápido.
1: La producción está haciendo señas. Que yo sí, malinterpreto.
2: Es un arma con un láser rojo.
1: ¿Esto no, es dale
2: no,
1: o para?
2: Pará, decime quién sos
1: Fantino.
2: Vos.
1: Claro. Bueno, un día cargado de información.
2: ¿Tu mujer anda bien?
1: Mi mujer anda bien, muchas gracias.
2: Gracias, Mauricio. Siempre muy atento, Mauricio.
1: Hoy tuvimos una polémica que vamos a hablar con nuestro entrevistado. Porque un funcionario troll, Juan Pablo Carreira, no tuvo la mejor idea de tuitear sobre la tragedia en Nepal, culpando a China y a sus obras hídricas y civiles. Carreira es ingeniero civil, o industrial. ¿Industrial o civil? Ahora me entró la duda, pero es ingeniero.
2: Sí.
1: Y despotricó contra China, acusándolos de la tragedia que ya causó más de 1000 muertos. Eso generó las quejas de la embajada china en Argentina. Yo pregunté en Casa Rosada y me dijeron, no pasa nada acá. No.
2: Sí, Diana dijo que eran todos iguales.
1: Diana dijo que eran todos chinos, que eran todos iguales. Pero esto es un poquito.
2: Era canciller en ese momento.
1: Más complicado.
2: Este cargo es un poco menor.
1: Charlie, ¿a dónde nos pueden llamar por la consigna que dijo Pedro inventó en ausencia?
5: Se pueden comunicar a nuestro WhatsApp 115-379-8990. 115-379-8990.
2: Bueno, ahí pueden decir sus renuncias, mejor renuncia, pero renuncia lo que quieran.
1: Mejores renuncias.
2: Y podemos agregar una segunda consigna.
1: Vamos a estar sorteando un vino de los amigos de Kenobi, que sí, no traje al aire.
2: Está por ahí atrás. Pero
1: ahora lo va a traer la producción.
2: Después de Maya decimos la segunda consigna.
1: Dale, me gusta que haya dos consignas. La tenemos conectada, señores. Esta es la música de la información. En No Hay Plata está Maya Castelblanqui. ¿Cómo andas, Maya?
6: ¿Cómo andan, chicos? Buenas noches, ¿cómo están?
1: ¿Todo bien? A las corridas, bien. Como siempre, los martes, pero... contentos de estar al aire acá en radio con vos. El dogmatismo de Milei, el pragmatismo de Toto, fuerte.
2: No son los inodoros.
1: Qué lindo los inodoros Toto, ¿eh?
6: Sí, bueno, a ver, me parece que lo que pasó en los últimos días en el gobierno nos lleva a pensar si estamos viviendo dos gobiernos en simultáneo, ¿no? El de Milei, que dice que va a morir aferrado a su modelo, y que la semana pasada dijo que el populismo no se le gana al populismo con más populismo, y el de otros miembros del gabinete, empezando por Toto Caputo, pero también incluyendo a Patricia Bullrich, Diego Santilli y Santiago Caputo, que creen que es hora de tomar medidas económicas más cercanas a la gente.
7: Este gobierno, los créditos hipotecarios son una prioridad porque hace a la justicia social. Nada más, digamos, justo que una persona que tiene trabajo tenga acceso a una vivienda.
2: No es IA.
6: Yo me pregunto si al presidente lo corrieron de la televisión en ese momento, porque imagínate, un ministro de Economía...
1: Lo hacen para
6: volver. Que reconoce que hay que reactivar a la actividad económica y que dice, bueno, acá el Estado está presente, interviniendo, me pregunto yo, invocando a la justicia social, ¿no? O sea, robándole esta bandera, si querés, a la doctrina peronista, pero los quiero llevar hacia adelante. Más allá de esto que pasó en los últimos días, yo pregunto en Casa Rosada y me dicen que en la mesa política se sigue hablando de tomar más medidas para mejorar la actividad económica y apuntar al bolsillo de la gente. Pero claro, todo tiene que ser, son todas medidas muy acotadas, muy maquilladas. O sea, la pregunta es, ¿cómo pueden hacer los funcionarios para reactivar la economía
1: sin que se note,
6: bajo los dogmas del presidente de la nación?
2: Una,
6: ¿no?,
2: ortodoxia light, digamos.
6: Claro, exactamente. Suavizar un poco la ortodoxia, o más bien, uno tiende a pensar que dentro del modelo de Javier Milei, dentro del programa que es inamovible, vamos a decir, con el equilibrio fiscal como principal pilar, seguramente hay cierto margen de maniobra. Lo que pasa es que Javier Milei ni siquiera cree en un Estado tomando medidas, en un Estado presente. Digo, para Milei este es un gobierno de programa, no es un gobierno de medidas de Estado. Bueno,
0: Marx era satanista, se autodeclara como una teoría satánica.
1: Se nos mete Milei, Maya, perdón.
6: Se nos mete Milei, no, perdón, recordemos que alguna vez Milei dijo que la justicia social es un robo, ¿no?
1: Delito.
6: La redistribución.
1: Yo tengo la teoría de que lo dicen para, primero, porque lo apostaron detrás de cámara, sí, y un poco para boludear al presidente, pero es mi teoría. ¿A qué no te animás a decir
6: es que
1: esto?
6: Mi teoría es que lo hicieron para generar conversación y lo lograron, ¿no? O sea, en la previa al anuncio de Toto Caputo, cuando habla de justicia social, él estaba anunciando que iba a fondear a los bancos para que esos bancos, a su vez, prestaran en formato de créditos hipotecarios. Ahí dice lo de justicia social. Esa presentación había estado guionada en conjunto con Santiago Caputo, había estado también Diego Santilli en esa mesa donde se pensó este anuncio. Me parece que fue a propósito, como un anzuelo, un gancho, para provocar y generar conversación. Viejos trucos de consultores. Pero en definitiva, la pregunta para mí es, por un lado, ¿cuánto margen de acción tiene la gestión, los ministros, para tomar medidas para reactivar la economía o para mejorar ingresos? Digo, también ayer, terminamos la semana pasada con la noticia de que la Secretaría de Trabajo va a avalar convenios colectivos de trabajo que fijen como sueldo mínimo 1 millón de pesos, ¿no? Obviamente, que nadie se ilusione, 1 millón de pesos... dentro de los gremios que están encuadrados en convenios colectivos de trabajo, son muy pocos los gremios que en sus categorías más bajas, claro, quedan alcanzados por una medida así, que ni siquiera es una medida. Por eso es el gobierno avalando estas paritarias. Pero bueno, en definitiva, un gobierno que por lo menos tomó nota de que hay algo para reactivar. O sea, la economía no está volando, como dice Javier Milei, hay cosas para hacer. Y van dando por este sendero, y yo cierro con esta pregunta. Uno se pregunta, ¿lo hacen a escondidas de Milei? ¿Lo hacen maquillado para que Milei no se enoje? A mí me cuesta pensar eso, Es cierto que los ministros tienen cierto rango de acción, y que a veces el presidente, y esto pasa en todos los gobiernos, está, o sea, marca las directivas, pero está varios pasos más arriba, pero... digamos, también digo, no creo que Javier Milei no tome nota o no vea que hay un anuncio económico. Alguien me decía que esta idea de los créditos hipotecarios, alguna vez Juan Napoli, ¿se acuerdan?
1: Sí, sí.
6: Fue candidato de la Libertad de Avanza, un hombre muy ligado a
1: la actividad
6: bursátil y la banca. Le dijo que el Fondo de Garantía de Sustentabilidad del ANSES era un buen lugar para echar mano, para fondear a los bancos y que prestaran en formato de créditos hipotecarios. Cierro con este dato. Esta medida se venía trabajando hace tiempo. Se trabó. ¿Por qué se trabó? El Fondo de Garantía de Sustentabilidad del ANSES está bajo la órbita de Capital Humano, ministerio que conduce Sandra Petovelo. Y había cierta resistencia de Petovelo a que utilizaran esos fondos del FGS. ¿Por qué? Porque siempre que se hizo uso de esos fondos, derivó en la historia argentina en algún conflicto judicial, y ella no quería firmar algo que pudiera poner en riesgo su nombre en términos legales.
1: Claro.
6: Costó que pusiera el gancho, por eso le invitaron a la reunión de mesa política de la semana pasada a Sandra Petovelo, y por eso es que al día siguiente se hace este anuncio, finalmente la cuestión se destrabó. Hoy no estuvo Petovelo en la reunión de gabinete. Me dicen que faltó porque pasó parte de enferma, porque estaba enferma. Pero bueno, esto es lo que está pasando en este gobierno, que de repente cambió de modalidad, disimuladamente, un poquito, viró apenitas ese barco, porque toma nota que si no hay medidas que reactiven a la economía, el sendero hacia el 2027 va a ser muy, muy complicado.
1: Clarísimo. Maya Castroblansky, con toda la información, me gustó la palabra maquillado, porque bueno, siempre hay versiones de Milei maquillado, y que tomen medidas así es un poco fuerte. Te mandamos un beso, Maya. Nos vemos el martes que viene.
6: Gracias, un beso, chicos.
1: Vamos una tanda y ya venimos.
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1: Seguimos en No Hay Plata. Che, Charlie, tirame la temperatura porque está lindo el día.
5: Está muy linda la noche en Buenos Aires con 15 grados 6 décimas en este momento. Tenemos cielo despejado. Hubo una tarde increíble hoy, ¿eh? Muy, muy linda, soleada.
1: Estoy encerrado.
5: Y mañana, atención, la máxima va a llegar a 23 grados.
1: Lisa. Voy a estar encerrado también.
2: Esto terminó con lluvia.
1: Termina con lluvia y muy mal. Amigos, tenemos invitado en piso, vamos a exprimirlo. Estamos con el diputado nacional Esteban Paulón.
3: ¿Qué tal? Esperan? ¿Cómo están?
1: La idea es exprimirte.
3: Nuevamente. Bueno, ¿soy un limón?
1: No, pero bueno, sos un tipo que tiene mucha exposición. Ha sido seguro. Eso me gustó, Pedro. Estás rápido hoy, ¿eh?
3: Vamos para un número.
1: ¿Te gustó? No, mira la reacción, ¿eh? Se nota que estás rápido.
2: Sí, estoy bien.
1: A ver, muchos temas. ¿Cómo venís llevando esta sobreexposición? Digo, porque estás acostumbrado, pero me imagino que con este gobierno te levantás a la mañana, abrís el teléfono y tenés mil quilombos.
3: No tantos. Sí es cierto que, yo identifico como dos o tres momentos que fueron como saltos. Cuando yo llegué al Congreso, estoy en el tercer año de mi primer mandato, nunca fui candidato a nada, nunca estuve en un cargo electivo. Creo que me pusieron de candidato porque pensaban que no ganaba.
1: Claro.
3: Y ping, tómbola, carambola, ahí está. Al principio era como que, bueno, se incrementó un poquito la conversación en redes, empezaron algunos ataques de grupos libertarios, en ese momento era, es socialista, narcosocialista, bueno, claro, esa pavada, hasta que descubrieron que era gay. Entonces les pareció que a lo mejor lo de pedófilo. Miraron. Claro, dice, no, narcosista no, vamos a la pedofilia.
2: Pero pedofilia, solo por...
3: Sí, porque básicamente la derecha tiene como una tara, o la extrema derecha tiene como una tara.
1: Él lo dijo en Davos en su momento,
3: lo que,
1: ¿no?
3: Sí, por eso, digamos, cuando te dicen, no, Milei no quiso decir lo que dijo, dijo lo que dijo porque parte del predicamento de la extrema derecha es vincular a la homosexualidad con la pedofilia y con la degeneración y qué sé yo. Pero medio como que era eso. Cuando fue Davos, que hubo una sesión donde yo doy un discurso que estaba recaliente, y en el estricto término de la palabra, y digo esto de soy maricón y me la banco, es como que sentí que se rompió un primer círculo, donde cierta gente me empezó a escribir por Instagram.
1: Claro, que no te conocían.
3: Que no me habían visto, que no me conocían, pero gente que yo sí conocía, que es un empresario musical muy importante de Argentina.
2: ¿Pero hateando?
3: No, vi tu discurso, me tocó, gustaba. Viste como que decís, okay, cierta gente que decís... Acá pasó algo, yo en ese momento no me di cuenta, estoy dando un discurso, como diría mi papá, que ya no está, cuando era chiquitito me iban a mandar de locutor porque era una radio que hablaba todo el día, estoy acostumbrado a hablar. Entonces yo llegué, primera reunión de comisión en la Cámara, hablé.
1: Claro.
3: Fui a una reunión de comisión y empecé a hablar. Dije, ¿por qué no voy a hablar? Si estoy acá, sí, sí, para eso me pagan. Entonces, como que nunca tuve problema en participar en la sesión, pero ese fue como un discurso que sentí que había pasado algo. Después, cuando vinieron los ataques libertarios, fueron como 3 semanas, la derecha diario, saludos a Cerimedo, al amigo Cerimedo, la derecha y a Joedo, también, la derecha diario, carajo, que estuvieron ahí en tándem.
1: Están acá a media cuadra.
3: Sí, están acá cerquita. Ahora después los vamos a ir a saludar. Fueron como 3 semanas de palo, palo, palo, palo, y ahí hubo como una ruptura de un nivel de conocimiento más de la gente común. O sea, en el medio de ese lío, que todos los días me tiraban cualquier cosa y que incluso algunas muy desagradables y metiéndose con mi vida íntima, o sea, yo con cabeza de militante, esto tiene que ser una oportunidad para hablar de la no discriminación y que yo, o sea, me puse muy en ese rol, sí, pero en algún momento, viste, yo, mi hermano me dice, che, los chicos llegaron, claro, de la escuela, y se los compañeritos le preguntaron, dice, ¿qué están? Dice, ¿vos sos sobrino de tal? Ah. ¿Por qué dicen tal cosa? Y yo digo, puta, ¿qué está pasando con esto? Me voy a tomar un café con una amiga a Caballito, en subte, vuelvo en subte. Cuando vuelvo en el subte, una señora mayor se me acerca y me dice, estamos con vos, no aflojes. Y muy injusto los ataques. Y digo, ¿qué pasó acá?
1: Claro.
3: Porque viste, era como que nunca me había parado nadie en la calle, ni acá, ni en Rosario, ni en ningún lado. Mira que yo hace años que doy vuelta por todos lados. Siempre vas a lugares donde está la gente que te conoce. Uh-huh. Y después, entonces ahí fue como que empezó increyendo como un reconocimiento de gente común. Gente de a pie. Y el tercer momento es el que así que fue como otro saltito, fue el tema Adorni, que como soy uno de los denunciantes, fue tanta la exposición con Adorni, se ve que había tanto enojo con Adorni y tanta calentura con Adorni, que de golpe un montón de gente de no aflojen, mándenlo en canes, o sea, la gente en la calle me empezó a parar y acá en Rosario, en todos lados. La otra vez estuve en un pueblo en Santiago del Estero que había elecciones locales, se me acercó un señor que no lo conozco, un pueblo de 40.000 habitantes, me dice, yo siempre te veo por la tele y no me encanta lo que decís. Entonces como que, a ver, tampoco es que no puedo caminar por la calle, esa es la verdad. Uh-huh. Siempre que salís alguien te reconoce, está en un nivel donde es lindo, donde decís, che, qué lindo reconocimiento. No sé qué pasaría si fuera más intenso o si hubiera hateo, ¿no? En claro. general es buena onda. La gente que se acerca es buena onda, y en redes trato de no leer.
2: Claro.
3: Porque la verdad que se dicen cosas muy hirientes, y yo agradezco enormemente que mis sobrinos no estén en redes porque no les interesa, porque están uno en deporte, el otro no sé qué. O sea, como que no le dan mucha bola. Tengo 2 sobrinos afuera de Argentina, por lo tanto también les queda un poquito claro. lejos. Mis viejos, que murieron ya los 2, entonces digo, a veces digo, entre comillas, ¿no? Menos mal que no están para verlo, porque tampoco debe ser simpático que a tu hijo le digan tal cosa o tal otra. Son gajes del oficio, yo lo llevo bastante bien.
1: Ahora, en esos gajes del oficio, por ejemplo, hace 3 días que te estás diciendo cosas con Lilia Lemoine. En
3: ¿Pero
1: X,
3: por
1: o sea,
3: qué? Si veníamos digo, también.
1: ¿Cómo lo tomás? Porque puede ser una pérdida de tiempo, o lo tomás con
3: algunas
1: con
3: no
1: ironía,
3: le contesté, hoy le contesté un par, algunas no le contesté. Pero aparte, yo sinceramente...
1: O digo, ¿esperás que de eso haya alguien que lo vea? Che, la verdad que contraponiendo los argumentos de cada uno, si es que hay argumentos de un lado y del otro...
3: Lo que pasa es que no hay argumentos.
1: ¿Sirva para algo?
3: Lo que pasa es que no hay argumentos. Que yo, primero, en la Cámara en general yo me llevo bien con todo el mundo. Con Lidia me cruzó en 2 o 3 programas donde hemos debatido. Ahora hace tiempo que no nos cruzamos. Yo siempre trato de debatir con respeto y con mis argumentos, obviamente muchas veces son diferentes a los que plantea ella. En la Cámara, te diría, una vez nos agarramos en una comisión porque ella dijo algo y yo le contesté y medio ahí se picó, pero en general, no es, y una vez en una sesión algo me gritó, pero no es que es, viste, el clásico, dice, claro, a ver qué va a pasar en esta sesión entre Pauloni y Lía Lemoine. Pero ahora no sé, hace 3 días que le agarró y está. Incluso yo también entiendo que hay mucha perfo, entonces, qué sé yo, en uno de los debates terminamos y ya estaba con un tema de salud, nada grave, le digo, vos cómo estás, claro. Te veo bien o no te veo bien, o fuiste al médico, eso es como una cosa de humana. Sí. Capaz que soy muy pelotudo, con perdón de la expresión, y le veo el rasgo humano. Ahora, en esta, una sola le contesté porque me parecía que había un argumento para contestar. Pero, por ejemplo, hoy puse un posteo de los 4 años del aniversario del atentado de vida a Cristina Kirchner. Me parece que para la democracia es un hecho grave, que yo estuve siempre en las antípodas de Cristina. Digo abiertamente que cualquier alternativa que querramos construir, ni Cristina ni Macri, ya son parte del pasado. Pero me parece que intentar matar a una vicepresidenta es un hecho institucional grave.
1: Eso en su momento unió a la política, salvo 2 o 3 dirigentes, pero
3: en general, expresé 4 años, algo. Y entonces ella me contesta, por el tema de la violencia, el diálogo en la política, decíselo a los zurdos y a los cucas, porque no sé qué, le puse, decíselo vos cuando lo ve el miércoles en el recinto. Uh-huh. Que si querés decirle algo, no me digas a mí para que yo vaya a decirle. Pero no es como que hay mucho argumento. Sí está obviamente picante, yo ese juego lo entiendo. Cuando siento que hay algo para decir, lo juego también. No es que yo soy Carmelita Descalza en las redes. Trato de no pegar abajo del cinturón. O sea, familia, temas personales, etcétera, que uno por ahí conoce, de cualquiera. Trato de no tirarlo ahí porque no aporta nada. Después en el juego de la política, obviamente, picarla es divertido, porque si no también...
2: Yo te quería preguntar, ahí dijiste algo de aprovechar un tema que te habían acusado de algo para tomarlo y defender ciertos valores o ciertas cosas. Veo una lejanía entre la ciudadanía y los políticos. Entonces, entonces eso, en mi manera de mirar, hace que lleguen tarde las problemáticas que tiene la sociedad a los políticos. Por ejemplo, esto de la de gente endeudada, se llegó tarde. Y el gobierno, ni hablar, que es el, como podría ser un top, total, una responsabilidad. El año que viene hay elecciones. ¿Cómo se hace en un mundo que es todo virtual, porque todos hablan de la pelea que tenés o no, qué sé yo, para poder volver a conectar con la gente, si se puede conectar de alguna manera?
3: Hay que escuchar. Como una decisión personal, no cambié ninguna cuestión en mi vida cotidiana. O sea, cuando salgo y manejo, cuando en mi casa hago las compras yo, me parece que es un termómetro de ver que valen las cosas y saber si... Que yo hoy me llamó la atención, entré a 2 kioscos y estaban carísimos los caramelos, la gomita esa de eucalipto, digo, pero cuando se lo muestro ahí me dice, tanto, digo, ¿qué me estás cobrando? Porque estaba con un agua mineral y no sé qué. No, esto tanto, digo, esto vale 3.000 pesos, un paquetito así de caramelito. Entonces, digo, compro pan, papa, tomate, las compras las hago yo en casa, pago los impuestos, o sea que más o menos me parece importante eso. Segundo, sigo viéndome con mis amigos, sigo saliendo a caminar, me encanta caminar, usar transporte público. A veces, obviamente, acá no es tan cómodo el transporte público para ir acá, vengo en un auto de la Cámara, tampoco te voy a decir, no uso nada. Pero en general, si cuando voy a otros canales, que el subte B me deja cerca, me tomo el subte, me gusta estar, ver cómo está, funciona, no funciona, aumentó, no aumentó. Y después, obviamente, escuchar a la gente. Y no te creas que las redes son 100% la virtualidad. A mí, por lo menos a mí me pasa que un montón de gente me escribe contándome cosas cuando esto... Voy a decirlo de endeudamiento. Es cierto, sí. No es que la política llegó tarde. Se puso tarde como un tema mainstream, como un tema ineludible. Nosotros el primer proyecto de endeudamiento, que es el primero que presentamos y el último de los que hablamos ahora, porque era el que iba directo al tema, después presentamos otros proyectos para otras problemáticas anexas, lo presentamos en marzo. O sea, y a Oscar Reño, un diputado del bloque nuestro, que ahora está diputado provincial en Córdoba, el año pasado había presentado un proyecto. Pamela Caletti, una diputada salteña, había presentado el año pasado. O sea que se estaba incubando y se estaba viendo. Obviamente, es cierto que nos pasa mucho. Yo me siento a veces un médico generalista, porque socialistas somos dos. Entonces, si uno siente que tiene que hablar de muchos temas distintos y te tenés que meter en el debate. Yo puedo venir con un libro y decir, no, esta es la agenda del socialismo y solo hablaré de esto. Y si no hablas de Adorni, no hablas de lo de Juan Dobbe con China, no hablas de los ataques al periodismo, no hablas de la actividad económica, no hablas del superniño, no, es como que, viste, la gente cuando te empieza a referenciar, que por ahí es lo que me pasa a mí hace un tiempo, que la gente dice, a mí este tipo me gusta, no sé para qué, o me gusta escucharlo, o me da interés escucharlo, a ver en qué anda, te quiere escuchar en distintos temas, te quiere escuchar en endeudamiento, te quiere escuchar en plataformas digitales, te quiere, después hay otros temas que no están en la agenda y que a mí me interesan, y trato de darles manija, que yo, eutanasia, nos metimos, no soy el único que presenta un proyecto, pero yo digo, este proyecto me parece importante, y estoy haciendo una actitud también pedagógica de, ahora el domingo estreno un programa de, microprograma de 15, 16 minutos, de donde contamos una historia de eutanasia, y yo entrevisto a muchas personas, a mí también me sirvió para formarme y entender mucho más, interiorizarme mucho más en un tema en el que ideológicamente estoy de acuerdo, técnicamente puedo preparar un proyecto, pero cuando te metes en las historias humanas,
1: claro,
3: y en,
1: cambia un poco.
3: Lo conoces mejor. Entonces me parece que hay que escuchar, es una etapa de la política que escucha, no de la política que habla. Pero ahora escucha. 3-4 meses antes de las elecciones, la gente va a querer escucharnos a nosotros. Y a mí me parece, yo lo hablaba con algunos colegas de ustedes, porque dice, bueno, pero al final presentás un proyecto y no te lo vota nadie. Por supuesto, obviamente, los proyectos que yo presento tienen 0,0 posibilidad con esta conformación de la Cámara de avanzar. Pero yo creo que vale la pena. Primero porque es una forma de decirle a la sociedad en qué andamos y qué valores defendemos. Entonces, si yo no presento nada por Joe Doe y la boludez que puso en X, siendo funcionario público, y medio que le estás concediendo. Y a mí me parece que hay gente a la que le puede interesar saber qué pienso yo de eso. Entonces lo presento.
1: No, además no queda en un tuit, digo, vos podés emitir tu opinión, pero no pasa más allá de eso. Vos presentaste un proyecto para que vaya a dar explicaciones.
3: Y aparte también, muchas veces, que yo no, en algunas comisiones, por ejemplo, una diputada libertaria con la que he debatido mucho, pero que tengo que reconocerle que tiene una actitud democrática, Juliana Santillán, agarró 15 proyectos que yo tenía en relación, soy miembro de la Comisión de Relaciones Exteriores, y se los fui reclamando, digo, dice Kirchner, vamos a ganar la guerra, y dice, ¿qué, cómo vamos a ganar la guerra? ¿En cuándo pasó la declaración de guerra al Congreso? Que venga a dar explicación o que diga algo. Dice, mi ley se suma al escudo de las Américas, al Board of Peace, toda la falopa de Trump, y nada pasa por el Congreso. Bueno, en Nicaragua se violan los derechos humanos, no decimos nada. En Irán hubo represión, ataques, violencia.
2: ¿Qué decís que democrática?
3: Entonces, ¿qué hizo ella? Puso todos mis proyectos en debate. Y tuvimos una reunión de comisión donde yo pude ir a exponer mis proyectos. Después no me los firmaron.
1: Claro, claro.
3: Pero en las otras comisiones ni siquiera te lo llevan.
1: No, hay comisiones que ni siquiera abrieron.
3: Hay comisiones que no se abren. Entonces me parece que también parte del ejercicio democrático es ir a perder. Pero decir, mira, yo creo que la paz esto, yo creo que con el Papa esto, yo creo que Trump esto, yo creo que el Mercosur esto, yo creo que con Brasil y Lula esto. Y me parece que de alguna manera, aunque eso después no se transforme en una ley, a veces sí, con universidad, discapacidad, ojalá con endeudamiento, la prórroga de la ley de discapacidad que tenemos la semana que viene, la sesión especial, ojalá eso sí se transforme en leyes. Y otras no, bueno, vale la pena, porque también es una forma de decirle a la gente, mira, si yo gobernara, o si fuera parte de un gobierno, o si tuviera la posibilidad de incidir sobre decisiones públicas, esto es lo que haría. Presenté un proyecto que es una creación de una empresa minera, REA, que es como una YPF minera, medio el modelo Codelco de Chile. ¿Qué digo yo? La renta minera, ¿a dónde se va? No digo que no venga la Barrick, que se asocie con REA, como se asocian Exxon con YPF, sí, no, para explotar el litio o para explotar lo que sea. Entonces, ¿por qué nosotros regalamos la renta minera? Si eso por mucho superrige, etcétera, eso es de propiedad de todos los argentinos, no es de Milei y de Caputo, ni de la Barrick Gold.
1: Entonces, además, tomando el ejemplo vení, de Vaca Muerta,
3: vení, explotá, gana guita, porque la vas a ganar a cuatro manos. Veamos que una parte de esa renta minera quede en Argentina y nos sirva para algo, para desarrollar. Si no, vamos a hacer un enclave donde no va a haber desarrollo. Bueno, es difícil, pero yo, nos tomamos el trabajo, lo laburamos, es un proyecto, está presentado hace ya un mes y medio, y tiene un desarrollo donde contamos un modelo en términos productivos también, que me parece que vale la pena decirle a la gente, ¿de dónde saldría la plata para aumentarle a los jubilados? Bueno, pará, esta gente tiene un régimen de hiperexcepción, no tiene obligación de liquidar los dólares en el Banco Central. Uh-huh. O sea, no, prácticamente diría que es un juego de suma cero el RIGI o el superRIGI. Bueno, con el RIGI aprobado, respetando las inversiones, seguridad jurídica, entra un actor nuevo a asociarse y compartir y eso nos permite también meternos en y en nuevas explotaciones, obviamente.
1: Uh-huh. Esteban, vamos a algo más general. ¿Cómo lo ves a Milei? Digo, el Milei que asumió el 10 de diciembre de 2023, evidentemente no es el mismo de hoy. Hoy puede ser una persona más paranoica, más cerrada, más intolerante, si eso es posible. Digo, ¿cómo analizas esa transformación, esa metamorfosis de Milei?
3: Yo lo veo mal, lo veo mal. Lo veo muy alejado de la realidad y eso es un problema porque él toma decisiones que debieran cambiarle la vida a la gente. Cuando él va al Council of America o a la Bolsa de Comercio de Rosario o a la ORT y dice las barbaridades que dice, lo escuchamos y todos hacemos análisis de sudo, básicamente muestra que es un tipo que está peleado con los propios datos que produce su gobierno. Porque si no, no podría decir que se crearon empresas o se creó empleo. O sea, por supuesto que hay empresas que se crean y hay empresas que se destruyen, hay empleos que se crean y hay empleos que se destruyen. En el neto, todo es para abajo. Entonces, es muy difícil que una persona que no termina de ver la realidad pueda tomar decisiones para modificarla. Fíjate, ustedes lo hablaban recién con Maya. Yo vine porque pensé que Maya estaba en vivo.
2: Pero claro, bueno, no, lamentablemente
1: tenemos un bebé chiquito.
3: Alguien tiene que ver el bebé.
1: Y le toca a ella.
3: El jueves te toca a vos, que ella va a la tele. No, uno dice las medidas de Caputo. Después habrá que ver si tienen o no tienen impacto. Es pequeño, es un crédito que es peor que el que agarró Felipe Núñez para comprarse la casa.
1: Sí, y recién en noviembre va.
3: Paga más intereses, claro. Entonces, bueno,
1: una linda casa se compró.
3: Una linda casita de 300 metros cuadrados. El millón de pesos fantasioso del salario mínimo en bruto, etcétera. Bueno, evidentemente hay una parte del gobierno, independientemente si está coordinado o no, que siente que si no le tira un centro a algún sector social, que posiblemente no esté en esos convenios, ni ve el millón de pesos, ni ve el crédito hipotecario.
1: Sí, pero que ve algo.
3: Pero dice, che, mirá vos, este gobierno está pensando en la justicia social de tener la casa propia. Entonces me parece que el presidente está como en otro andarivel. No habló de los temas, el presidente. No habló, o sea, Caputo presenta lo de los créditos hipotecarios como si fuera la panacea, el presidente no habla. Sigue con Marx, el satanismo, etcétera. Entonces yo veo que ahí me preocupa una cosa que dijo Maya también de Petovelo, que se ausentó por enfermedad y la semana pasada se fue a Salta. Entonces vos sos ministro de un gobierno. ¿Qué es lo más importante que tenés que hacer que no sea ir a la reunión de gabinete?
1: Claro, bueno, pues sí.
3: O sea, lo llamás a Sáenz y le decís, che, tengo reunión de gabinete. ¿Pasado mañana? Mañana voy. No, se fue a Salta. O sea, la última reunión de gabinete estaba en la mitad de los ministros.
1: Sí, sí.
3: Entonces uno
1: y era la primera de Milei después de
3: la
1: como
3: primera después
1: 60
3: de la ausencia.
1: Días.
3: Entonces vos decís, ¿cuánto está en control Milei? ¿Qué parte del gobierno controla? Y eso es un tema preocupante. Después si hay un tema de su salud mental, etcétera, yo no soy psicólogo, no soy psiquiatra, no voy a diagnosticar. Yo digo, veo una persona mal, que a veces hasta se lo ve mal físicamente, no flaco, gordo.
1: No, dolor de espalda.
3: Los dolores de espalda, sudoroso, a veces un poco se lo ve complicado. Y obviamente que no terminás de saber qué parte de su cabeza está realmente en el día a día del gobierno.
1: ¿Crees que el gabinete es capaz de decirle a Milei lo que está mal o...?
3: Los con Karina directamente. Dicen que no, que la última reunión habló y se fue, que no, y después las discusiones quedan entre los que quedan, que se tiran con de todo. Siento que es una persona muy dogmática, a la que es muy difícil llegarle, pero no lo conozco, no interactué con él, así que no te podría decir. Lo he visto en Asamblea Legislativa y, bueno, cuando vino la Conador ni alguna otra presencia que tuvo en el Congreso.
2: Estamos viendo algunas imágenes en el Congreso de peleas. ¿Crees que esto va a crecer de acá al año que viene? ¿Vamos a ver más de esas imágenes?
1: Sí, que parecen de congresos asiáticos, pero no hubo una gran batalla campal.
2: Pero antes, el primer año...
1: Leiva tiene ganas.
2: No, pero en el primer año entran los libertarios, entre ellos mismos. ¿Te acordás que...?
3: Sí, bueno, Sago,
2: pero ahora se está picando un poco que ya... Vos antes dijiste la palabra esta de performance... Por ahí está pasando un poco de performance.
3: No, bueno, el otro día aparte lo de Aldo fue... Lo insultaron y nada, Aldo es un excombatiente de Malvinas, sí. Le tiraron alguna un poquito picante. Martín Menem juega un poco a...
1: Hay unas provocaciones también vinculadas a la dictadura de algunos libertarios o bueno, asesores
3: también,
1: que...
3: Sí, bueno, lo que contó Horacio Pietragala también. Hasta ahora, o sea, te diría que más allá de la perfo... En ese momento estaban para ponérsela. Y la verdad es que creo que hay una idea de que prima la cordura, porque, por ejemplo, algunos, no voy a dar nombres, pero algunos de los que estuvieron muy picantes en otra sesión y casi se van a las manos, en esta eran los que contenían, claro, y tenían la cabeza fría. Entonces creo que hay como un sentido de que... Pero bueno, estás al borde. El otro día realmente, aparte Aldo es una persona grande, estaba realmente muy mal, muy enojado... entre dos o tres le iban tirando cositas, ¿viste? Llega un momento que sentís que te están pelotudeando. Sumale eso la tensión de... Quizás estás debatiendo un tema que sabes que lo perdés. Nosotros, en sí, general, sí, vamos como al matadero, ¿viste? Entramos a la sesión y decimos... La única que nos queda es que no haya quórum. Cuando hubo quórum, decís, ya está. O sea, el miércoles todos sabíamos que salía el Banco Central, que salía la inocencia fiscal, que las leyes que quería el gobierno iban a ser aprobadas.
2: ¿A qué vas a Brasil?
3: Vamos en una delegación de diputados que somos del Grupo Parlamentario de Amistad Argentina-Brasil y, en mi caso, de Relaciones Exteriores. Yo en este periodo estoy como secretario de la Comisión de Relaciones Exteriores, a dialogar con nuestros pares parlamentarios para intentar abrir una agenda de acercamiento con el gobierno de Brasil, para tratar de dar vuelta a la página de lo que fue el incidente con el presidente. Nos vamos a ver con gente del Ejecutivo, con gente de la Cancillería, con el secretario general de la Presidencia, no, por supuesto, con Lula, no corresponde, y nos vamos a ver con senadores y diputados que están sesionando en Brasilia, mañana es día de sesión, que son justamente el presidente de la Comisión de Relaciones Exteriores y el mismo presidente de... Mirá la importancia que tiene, que en el Senado brasileño el presidente de la Comisión de Relaciones Exteriores preside el grupo de amistad con Argentina. Claro. Y ahí está esto de la diplomacia parlamentaria, que es importante. Obviamente el Ejecutivo es el que tiene la responsabilidad de las relaciones exteriores, pero nuestra Constitución es clara. Los acuerdos y todo pasan por el Congreso. El Congreso también tiene algo para decir. Y yo soy optimista porque creo que... A ver, lejos de lo que parece, este enfriamiento de las relaciones tiene consecuencias. Nosotros estamos hoy en proceso de implementación del acuerdo Mercosur-Unión Europea. Acabamos de votar en diputados, fue al Senado, Mercosur-Singapur. Viene del Senado ahora el acuerdo Mercosur, los países del EFTA, que son los países del norte de África, del Báltico, etcétera. Todos esos acuerdos, nosotros entramos como los hermanos menores. Singapur, nosotros tenemos un comercio internacional que de 100 millones de dólares, principalmente productos agropecuarios de Córdoba, maní, alguna otra cosa, algo manufacturero, pero poco, y ir de la mano de Brasil nos permite, claro, entrar a un mercado que a nosotros solos no se nos abriría, pero Brasil también va, también Brasil es Brasil. Entonces también los mercados lo miran a Brasil y dicen, ah, bueno, si Brasil no nos agarra de la mano... Y eso se está dando. Hay un enfriamiento de ciertos vínculos que están impactando en el acuerdo Unión Europea-Mercosur, Brasil, en relación a las cuotas y otros temas. O sea, temas que son muy sensibles, que es importante tener un buen diálogo para que no nos pasen al cuarto y nosotros para defender lo nuestro. Uh-huh. Entonces, es muy importante. Y después, el otro dato, yo sé que los libertarios están obsesionados con los extranjeros que nos vienen a usar la salud, la educación, la justicia y todo, pero el triple de argentinos viven en Brasil que brasileros en Argentina. 120.000 argentinos y argentinas viven en Brasil. Y hay 40.000 brasileros viviendo en Argentina. Entonces, nosotros tenemos obligación de tener un buen vínculo con Brasil, porque sí, hay 120.000 compatriotas nuestros que están allá.
1: Se llega a tomar una medida de reciprocidad con lo que puede pasar con brasileños en Argentina... Y
3: por suerte
1: perdiendo.
3: El gobierno de Brasil no lo está escalando a ese nivel, y entiendo que acá tampoco, y las líneas, todo lo que es la, digamos, la diplomacia de línea sigue vinculada, pero reitero, sí está fría la relación, sí es importante que vuelva el mismo embajador u otro que designe Lula, entiendo que tendría que cambiarlo. Uh-huh. Nosotros vamos también a hacer ese esfuerzo, a hablar con el Parlamento y con el, a ver qué expectativa hay de que pudiera volver el embajador a Argentina y que Argentina pueda tener la embajada allá.
1: Estamos con Esteban Pablón, nos quedan pocos minutitos, sabemos que se tiene que ir, pero queremos preguntarte, vos hablaste de performance y vos sos muy viral, porque en cada sesión llevas un cartel y en cada reunión de comisión una remera.
3: Sí.
1: ¿Cuántas remeras tenés? No, ¿dónde las haces y cómo se te ocurre?
3: A ver, remeras un montón.
1: ¿Pero las guardás después de la comisión?
3: Las guardo, tengo todas guardadas. Y de hecho para la campaña el año pasado hicimos remeras para regalar con las consignas. No las mismas, porque a veces yo imprimo acá en este barrio cerca, sí, unos que las hacen en 10 minutos te imprimen la remera, porque a veces literal se
1: o
3: me
1: sea,
3: ocurre...
1: O sea, vas recién impresa a la...
3: No, literal a veces...

0: Y bueno, por suerte tengo un equipo que es piola y que se pone a que yo, el miércoles pasado yo ya tenía la idea de hacer una participación mostrando los datos que desmienten a Milei, no sé qué, en una cuestión de privilegio, entonces lo preparamos el martes, imprimió, eran cartones de color, etcétera. Uh-huh, sí. A veces los chicos del despacho están el miércoles a la mañana imprimiendo y pegando los carteles, porque pegamos dos para pegar, porque son más grandes, porque no sé qué. Y las remeras pasa también. No siempre hay remeras, pero muchas veces he llevado. Y después tomamos algunas de las consignas. Creo que la primera que hice fue la de Mondino, la de corrupto o estúpido, que decía que no sabía si Milei era corrupto o estúpido. Sí, sí, claro. Y bueno, esas las tengo, sí, las tengo todas guardadas. Y después,
1: ¿algún diputado te pidió una?
0: Siempre, siempre. Algunos me piden, bueno, con los pochoclos, después que fue un quilombo bárbaro. Armo un lío por los pochoclos. Después pasaron tantas cosas que muy naif. Bueno, eso, hay diputados libertarios me pedían pochoclos por los pasillos. Y bueno, son, mira, yo aclaro una cosa, siempre las perfos son previo a la sesión.
1: Sí, sí,
0: a ver. Porque la sesión tiene un momento donde vas entrando, por eso cuando nosotros no damos quórum, cuando son sesiones del oficialismo, me cuesta un poco más, porque yo al no dar quórum no me voy a ir a parar ahí a hacer claro. un cartel, y yo entro cuando se cante el himno. Siempre es previo al himno, y trato de hacerlo con respeto, algunas son un poquitito más border, pero también yo esto que lo digo con total honestidad. Yo creo que si en 257 diputados y diputadas no buscas la forma de alzar la voz sin gritar, claro. a través de algo que digas, algún hecho creativo, algo para llamar la atención, es muy difícil que después te escuchen. Yo, por ejemplo, el día de los pochoclos, que hubo amores y odios, tengo todo un fandom. Sí. Y después, ese día, al otro día fui a un programa de esos de periodistas serios, de esos, viste, saco y corbata,
1: este.
0: Mayores, como este, pero con saco y corbata, claro. algo más serio. Y entonces cuando terminó, viste, fuera del aire, uno de los
2: qué
0: conductores
2: papelón,
0: me dice, ¿no? Me dice, te digo, a mí no me cayó muy bien lo de los pochoclos, porque y digo, bueno, pero más allá de eso, por ejemplo, el reel que está con los pochoclos, que es donde digo, le digo a Dorni un par de cositas, es uno de los que más se vio. Entonces digo, también sirvió para decir, hay un contenido. Y eso era lo que me decía el periodista, me decía, vos tenés contenido, ¿por qué te vas con los pochoclos? Yo le digo, bueno, sí, yo tengo contenido y no lo dejo de lado el contenido y doy mis argumentos.
1: A veces necesitas un gancho.
0: Es
1: como un buen
0: gancho.
1: Titular.
0: Bueno, a ver, también la política se tiene que adecuar a nuevas formas de comunicación. Siempre con respeto, siempre sin denigrar a nadie, yo no me meto con temas personales de nadie. Trato de dar argumentos que a veces pueden estar equivocados o a otros a algunos les pueden parecer buenos o malos argumentos. Pero me parece que tenemos que buscar la forma, yo digo, alzar la voz sin gritar. Porque lo más fácil es la de Milei.
1: Sí, sí,
0: gritar u otros,
1: y putear.
0: Hoy hay otros diputados y diputadas que todos, digo, el que lleva un cartel adelante, la que grita no sé qué cosa, o sea, todos hacen una perfo. Según la sesión, la pegaste o no la pegaste y te hiciste viral. Entonces yo digo, yo prefiero un poco más desde el humor o desde un mensaje. Ahora el cartel que llevé la última vez era no son los modales, es el modelo, porque está todo el mundo con los modales de Milei. A mi entender, ojo que no nos vendan un Milei peinado y muy educado y que haga lo mismo. Claro. Porque no es el problema que Milei grita. Eso le da autenticidad y algunos lo debatirán y otros no estarán de acuerdo. El problema son las medidas que toma.
1: Si no es la forma, sino el fondo.
0: Exactamente. Entonces, me parece que las formas son importantes, pero también hay decisiones políticas que se toman atrás. Entonces, es una forma de que nos vean, de levantar la mano. Vean, no. Somos dos diputados socialistas, ¿qué vamos a hacer?
1: Claro. Esteban, te quiero hacer la última y agradecer mucho tu disposición y el tiempo acá en No Hay Plata. La próxima la traemos a Maya. Y yo me quedo en casa con los niños, son dos. Este gobierno tiene una relación muy particular con los periodistas y hoy vimos que la ministra de Seguridad, Alejandra Montoliva, mandó tres cartas documento a tres periodistas. No sé qué fue lo que comentaron y demás. Pero
0: supuestamente decían que se iba a casar.
1: Que se iba a casar con esa gente de gendarmería. Pero sí. Esta mecánica de mostrar tres cartas documento con tres nombres y vos saliste un poco a cruzarla.
0: Sí, no, me pareció que... A ver, me pareció realmente una pavada. Yo lo que puse es que si te llegaba una carta documento de Montoliva estabas haciendo algo bien. La verdad que es un exceso, o sea, no sé si la ministra está buscando su propia perfo, porque aparte son tres cartas, la virome, muy parecido a lo que hizo Messi, ¿no?
1: Messi había puesto tres hojas
0: con una virome, o sea, la apuesta es muy similar, aparte por un tema que sería para... O sea, quizá, a ver, a mí el programa al que me falta ir es LAM. Y mi equipo sabe que el objetivo es ir a LAM.
1: Ángel de Brito.
0: Tengo que ir a LAM. Ángel, me tenés que llevar a LAM. Quizá la ministra de Montoliva quería también ir a LAM, porque se mandó unas cartas de documento por un casamiento.
1: Bueno,
0: o sea, dicen que te casaste.

0: bueno, dicen tantas cosas. Yo la única denuncia que hice por temas que me dijeron fue cuando fueron los ataques, porque había, aparte nosotros detectamos una matriz. Hubo un día en que la derecha diario con carajo interactuaron 16 veces para decirse, uno decía, Paulón pedófilo, decía, dicen que Paulón es pedófilo. Entonces decía, claro, denuncian que, dijeron que, era 16 veces, o sea, había un método y por eso lo denunciamos. Es una causa que está, sí, que está avanzando, esperemos que tenga resolución en algún momento. Pero esto, viste, que yo, dicen que te vas a casar con no sé quién de Gendarmería, lo desmentí, te cagas de risa. La verdad que una carta documento un poquito mucho.
1: Esteban Paulón, diputado socialista, gracias por este tiempo. Producción nos echa al aire.
2: Tenés un segundo más, si querés algo de Tini, esto es el para que te levante el AM, pues...
0: ¿Tendría que decir algo de Tini?
2: Oh, el
0: Banco a Tini, sí. Banco a Tini.
2: Bueno, ahí está. Ahora te llama de Brito.
0: Pobre Tini que no tenía para... Que no le daba...
1: No podía pagar el peaje.
0: No podía pagar el peaje.
1: ¿Vamos?
2: Sí, nos vamos. Tanda.
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4: ¿Cómo lo vas a apurar así? No.
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2: Impresionante, dale.
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2: Amigos, parece que viene la Fórmula 1 de Argentina. Bueno, Milei dijo algo ayer y Jorge Macri se reunió con el presidente de la Federación Internacional del Automóvil, Mohamed Ben Sulayem. Te maté con esa. Me cuentan que 2028 casi seguro que se corre en Buenos Aires y algunos vaticinan 2027.
4: Apenas sabés que tienen rueda, boludo.
2: Escuchame, por favor. Y gracias a todos los que llamaron.
5: Acá. Pedro.
2: El vino Laureano Gómez Pinot Noir Terror Reserva de los amigos de Kenobi, sí. Lo pueden encontrar en kenobi.vinos en Instagram. ¿Quién se lo lleva?
3: Ganó Fabián, DNI terminado en 345. Felicitaciones.
2: Me gusta. Bueno, nos quedamos sin tiempo. Programón, amigos. Tengo que decir los créditos. Ceci me va a matar. Ceci me mata. Me dice que no diga los créditos.
4: No. Decís Cecilia de Dan.
2: Nos va a odiar. En locución Charlie Seibán, en la operación técnica Charlie López Victorel y Matías Jaidbañen, en redes Morena Valde y Joaquín de Marc, producción Cecilia Adán y Valentina Oliver, nueva incorporación Pedro Llanero, Pablo Blanco, Maya Castroblanqui de su casa. Nos vemos el martes que viene. Chau.
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18: Son las 8 de la noche, 3 minutos. Bienvenidos, bienvenidas a una nueva edición de Argentina Macondo. Como todos los martes, los vamos a estar acompañando mientras ya desencillan el día. Acá en Radio con Vos, hasta las 21, estaremos de este lado. Está el señor Charlie López Victorell en los controles, en la producción Ignacio Nacho Ortuño. Aquí del otro lado, mi nombre es Nacho Otero. Florencia Pula, buenas noches.
19: ¿Cómo están, chicos? Qué frío hay, que agarró al final del día, ¿no?
18: Sí, refrescó bastante. Charlie Seibane.
20: ¿Qué tal? Buenas noches, chicos. No sean exagerados. Está linda la noche, 15 grados. No,
18: parece que se viene un frío el fin de semana.
20: Ah, para el fin de puede ser, pero mañana 23 grados, o sea, atención, calor el miércoles.
18: Hoy Bertolotti nos dijo en Arriba Argentinos a la mañana que a veces hay años en donde pasan inviernos sin que entre un frente frío como el que va a entrar el fin de semana. Esas fueron las palabras.
19: Agárrate, te está diciendo.
18: Así que agárrate, Catalina.
20: Por no guarden los abrigos todavía.
19: No los jubilen.
21: ¿Cuándo llega Santa Rosa?
20: Ya pasó
18: Santa Rosa.
21: Ya la fecha, pero Santa Rosa, precisamente.
18: Dicen vos a un meteorólogo le hablas de Santa Rosa, automáticamente saca, si tiene un arma reglamentaria, la saca y te llena de plomo. Esa es una de las peores cosas que le puede decir. Lo mismo que decirle clima al tiempo.
21: O encargado.
18: ¿Saben cómo es esa?
21: O portero,
19: sí,
21: encargado.
19: Clima.
18: ¿Saben cómo es esa?
19: Claro que sí.
18: Lo que tenemos ahora es tiempo.
19: Lo que cuando vos decís,
18: lo que hace
19: 23
18: el tiempo,
19: grados,
18: es el tiempo.
19: Clima es húmedo, cálido.
18: Claro, el clima es la seco. Característica meteorológica de esa zona geográfica.
19: Exacto. Sí, es verdad que se ponen un poco ortodoxos con el tema.
18: Y estudiaron para eso.
19: Está bien. Pero bueno, lo importante es comunicar la pasión.
18: Y también se metieron últimamente, viste, en una defensa acérrima, porque dicen basta de gente que no es meteoróloga para decir el tiempo.
21: Lo decís como si fuesen muchos.
18: Son muchos. O son ruidosos. No sé. También eso es otra cosa.
21: Tormentoso.
18: No, pero son igual. Igual la verdad es que todos los canales tienen meteorólogos. Quizás no todos dicen el tiempo, pero todos tienen meteorólogos.
19: ¿Y alguna vez te corres?
18: Me voy a bajar de esto.
21: Sí, mejor.
18: Me voy a bajar. Me voy a bajar porque no tengo ganas de pelearme con gente.
21: Entonces,
18: ¿sabes qué? Lo vi Lo vi venir el quilombo a lo lejos y dije, ¿sabes qué?
19: No, no, mejor
0: vamos
19: no.
0: Para allá, vamos para allá, acá tenemos...
20: No tiene sentido dar esta batalla.
0: No.
18: Che, yo estoy loco, o lo que dijo Trump de Malvinas no fue tan determinante como todo el mundo está planteando.
21: Tampoco dijo mucho.
19: Exacto, no dijo nada. Dijo una pequeña frase que él revisa sus posiciones.
18: Pero es como
19: todo
18: que le pregunten...
21: Sí. Es el tema, es una respuesta además.
18: Es una respuesta que una pregunta sobre Malvinas. Dice, sí, yo reviso todo el tiempo.
19: Ahora, una conferencia de prensa, una cadena nacional... Para hablar del tema, me imagino que amerita un anuncio un poco más grande.
18: Y supongo que no será una repercusión a lo que dijo Trump. Igual el gobierno, hay algo que recién estaba viendo que puso C5N en el graf. Sorprendentemente coincido con esa descripción, que es la de en busca de la agenda perdida. No sé si al 100%, pero sí lo que pasa es que cuando el gobierno siente que le están manejando la agenda, saca la baraja de temas... con todas las cartas arriba de la mesa al mismo tiempo, y vos no terminás de entender si es que quiere hacer esas reformas, quiere hablar de esos temas, o si en realidad son todos cazabobos, o elementos para entregar en una negociación, o las dos cosas juntas. Sí. Porque le estaban copando la agenda con el tema morosidad. El gobierno no quería hablar de eso. De hecho, se les metió el tema dentro de la reunión de gabinete. Y en el medio de esta situación sucede lo de Malvinas, que... la nada misma, o sea, para mí es la nada misma lo que dijo Trump. O sea, le podrían haber preguntado sobre pasta o pollo. Dice, a veces pasta, a veces pollo. O sea, la respuesta es esa.
21: Todo lo tengo en consideración.
18: Claro.
19: Sí, no dijo nada. Bueno, hay que ver si capaz el gobierno se está o subiendo esa respuesta o si tienen realmente un anuncio significativo sobre el tema, que sería histórico, digamos, si sucede. Pero bueno, ¿cuáles son las chances?
18: Vamos a ver cómo...
21: Acá el tema, igual, es, o sea, hablo desde un lugar de opinión, ¿no? Opinólogo, pero es Trump queriendo que la OTAN...
18: Ese es el tema.
21: Lo banque. Vamos,
18: ese
21: vamos
18: es el
21: a,
18: tema.
21: O sea, vamos a hablar del tema, es si Trump va... pidiendo...
18: Bien, me gusta eso, porque hay que aclarar ese contexto. Todo esto sucede en medio de presiones que hace Trump a la OTAN... para que refuerce su seguridad en el medio del conflicto con Medio Oriente, en el medio del conflicto con Putin y también en el medio de China, en el medio de toda esta situación. Entonces, de repente, ahí, en medio de esas presiones, es donde Trump se mete y sobre todo donde está apuntando por un lado España, ahora también a Gran Bretaña.
19: Sí, también Gran Bretaña tiene un contexto bastante particular en este momento, ¿no? Con un Starmer que se está bajando como primer ministro. Está recalentándose un poco la geopolítica.
21: Yo hasta ahí, no.
19: Hasta acá estoy.
21: Sí, está bien. Si no, llama a Gonzalo Baños y...
18: No, está bien, no te calentes. No. Como te vi con el botoncito apretado, digo,
21: no,
18: quizás
21: no,
18: quiere...
21: No, me interesa el tema, pero...
18: Vos sabés que tenés el micrófono abierto.
21: Lo sé, gracias.
18: Lo que digo es, en medio de esta situación igual... A mí me parece interesante, no sé quién fue de los diarios británicos, no sé si fue The Guardian, uh-huh. Que después de la victoria de Argentina ante Inglaterra en el Mundial, que ese fue como un punto, un hecho cultural, deportivo, político, mundial, uh-huh. Que volvió a traer el tema a la agenda con el trapo, el famoso trapo de Malvinas. Mirá qué grande que fue ese trapo, porque en definitiva puso el tema a la agenda a nivel mundial. Y The Guardian, si no me equivoco, publica una nota en donde dice: en algún momento vamos a tener que debatir esto, el tema de Malvinas.
19: El
18: ¿no?
19: título era algo así como: las Malvinas son británicas, ¿hasta cuándo? Uh-huh. Era como dando esa posibilidad de que el debate tiene que darse.
18: Es que es un anacronismo absoluto. Y yo creo que no se dio antes por un tema. Es la famosa, primero, posición estratégica, la cercanía con Antártida, y el tema del petróleo, que nunca se llegó a saber muy bien qué hay ahí abajo, ¿viste? Ese me parece que son las cuestiones determinantes. Pero además es un punto, ahí está el estrecho de Drake, ahí es el paso entre océanos, es un punto geográfico muy importante.
21: Mientras los Kelpers tengan la intención de seguir siendo británicos...
18: Igual los Kelpers es una población implantada.
21: Por eso mismo,
19: no,
21: digo,
19: no hay autodeterminación de los pueblos ahí.
21: O sea, mientras le sigan dando importancia a lo que opina la gente que habita, no hay debate que se pueda hacer.
0: No, ya se son ocupan los tipos. Sí. Está bien, ahora todos ellos nacieron ahí, pero no. Ahí está, mirá. Bien. Ahí apareció en nuestro YouTube, si nos están mirando por YouTube, ese es el artículo, ahí está traducido, y dice, ¿las Malvinas son argentinas? No exactamente, pero las Malvinas pueden seguir siendo británicas siempre. Este, una traducción ahí, pero es ya en el mundo actual, digamos, si sacamos las cuestiones de importancia geográfica, posicionamiento... en el mapa, la cuestión del petróleo y demás, ya esto ya se hubiese resuelto.
19: Puede ser, es un punto estratégico bastante importante, pero también es político, ¿no? O sea, en su momento, cuando Thatcher decidió dar la pelea por Malvinas, también era un punto crítico en su gobierno. Y creo que sería un punto crítico para cualquier gobierno, dar o no esa pelea.
0: Sí, y también sigue existiendo el Commonwealth. Es una cosa muy loca, pero sigue existiendo.
19: Sigue existiendo, pero bueno,
0: de hecho, Canadá, ¿no?
19: Canadá, Australia, Nueva Zelanda, todos son países independientes que siguen siendo parte del Commonwealth.
0: Y es una cosa impresionante pensarlo en el mundo de hoy. En el mundo de hoy, en donde tenemos... Pero de todas maneras, esas cosas están empezando a discutirse. Básicamente porque lo que está pasando es que hay empresas que ya son estados. Ya el concepto de estado... el nuevo crecimiento, la última etapa de evolución del capitalismo, el último estadio Pokémon del capitalismo lo está pasando por arriba. Y por eso aparecen tipos como Peter Thiel, y por eso aparecen tipos como Elon Musk. Vos tenés Nvidia, que ya es más grande que Estados Unidos. Nvidia. O sea, y de hecho hizo la presentación de balances la semana pasada.
19: Sí,
21: llega a caer y es un quilombo.
0: Son trillones de dólares.
19: Se llega a caer un poquito y es un quilombo.
0: No hay chance de que se caiga. No hay chance de que se caiga. Porque aparte, ¿sabés cuál es el tema?
19: Yo no me animaría a decir tanto.
0: No hay chance,
19: el Titanic, ¿viste? Esto no se va a hundir nunca.
0: No hay reemplazo de proveedor.
19: No, está bien.
0: No hay reemplazo de proveedor.
21: Que caiga, puede caer.
0: Sí, también puede caer un meteorito. Pero te quiero decir, como si vamos a hablar de todas las posibilidades, pero acá no estamos hablando de una burbuja. Están efectivamente produciendo algo. Los tipos hacen los microchips y además tienen un posicionamiento muy fuerte en Taiwán. Y por eso Taiwán es tan importante.
21: Claro.
19: Todo tiene que ver con todo.
0: Por eso Taiwán es tan importante y por eso China está tan... porque todo el basamento... técnico, más que técnico, tecnológico y puntualmente del soporte físico de la inteligencia artificial, pasa por Taiwán.
21: Podríamos decir que en esta
0: y pasa
21: apertura,
0: por Nvidia.
21: ¿Podríamos decir que en esta apertura el gobierno logró meter agenda?
0: Sí, puede ser.
21: ¿Se nos filtró?
0: Sí, se nos ¿puede decir que nos comieron la espalda?
19: Un poquito.
0: ¿No?
19: Sí, la verdad que estuvo buena igual, no vamos a mentir. Fue una buena apertura, una de nuestras mejores del año, pero...
0: No, para mí no.
19: Para mí, me puso muy exigente.
0: Para mí, si fuese una nota de las de tu diario, que vos sí. Haces, es... Entérate, apertura polémica, entérate que hablaron. Tenés que hacer un clic, entras a la mitad de página, ahí recién te enterás dos o tres palabras, llegás al final y decís, no dijeron nada.
19: O sea, lo que quiere decir es como son todos los diarios hoy. O sea, literalmente
0: lo empezaste
19: como
0: vos.
19: Cosa.
0: Vos empezaste a destruir el periodismo.
19: Soy la creadora.
0: A destruir el periodismo y te digo algo, te copiaron todos. Porque ahora en todos los portales estoy viendo lo mismo, no me puedo enterar de una noticia de ningún lado.
19: No, es así. Soy la creadora, no voy a mentir.
0: Pero bueno.
19: Me pueden putear a mí, chicos. Cuando les pase eso, piensen en mi mamá.
0: ¿Es el emperador Palpatine en el Senado tirándole los escaños a Yoda? Y bueno, ¿qué se va a hacer? Bueno, así empezamos Argentina Macondo de hoy. Esto es The Police con Synchronicity. Hasta las 21 te acompañamos, como lo hacemos todos los martes, acá, en Radio con Vos. Bienvenidos.

0: 8 de la noche, 19 minutos. Suena Deep Police con Synchronicity. ¿Cómo está la temperatura en la ciudad, Charlie?
1: 13 grados 4 décimas con cielo despejado en este momento.
0: Bueno, mañana, ¿cómo vamos a tener la mañana? Para bueno, los que están preparando la ropa para el día miércoles.
1: Empieza con 11 grados de mínima el día, vamos a tener cielo mayormente nublado casi toda la jornada. Se esperan tormentas aisladas recién a partir de la noche. Y atención que va a estar súper pesado el miércoles porque la máxima puede llegar a los 23 grados.
0: Estoy como metiendo muchas pausas y pausas muy largas hoy. O sea que ustedes písenme, porque estoy como...
1: Ok.
0: No sé qué pasa.
1: Estás reflexivo.
0: No, estoy... Estoy lento. Haciendo un homenaje a René Laván. No se puede hacer más lento. Fuertes declaraciones de el director de la FIA, de la Federación de Automovilismo, que está la posibilidad de que la Fórmula 1 vuelva a la Argentina. Y estamos en comunicación con Lucas Abriata, economista y periodista de autos. Hola Lucas, ¿cómo estás? Buenas noches, gracias por atendernos. Nacho Otero te saluda acá.
2: Hola, ¿qué tal Nacho? ¿Cómo estás? El gusto es mío.
0: Bien, miro mucho tu contenido, es muy bueno.
2: Muchas gracias.
0: Después quiero hablar un poco de autos, pero primero te pregunto.
2: Te pregunto,
0: quiero hablar de los autos chinos. Y Flor, a vos seguro te va a interesar también. Pero quiero que me cuentes primero qué pasa con lo de la Fórmula 1. ¿Es efectivamente una posibilidad que venga a la Argentina y puede traer guita además del espectáculo?
2: Bueno, la verdad que las obras que están haciendo son bastante impresionantes, en mi opinión. Pero ahí lo primero que ocurre es si logran la categoría de FIA grado 1 para el Autódromo de Buenos Aires. Los autódromos tienen distintas categorías, ¿no? Dependiendo de qué categorías esta Federación Internacional del Automovilismo pueden correr o no en los distintos circuitos. Uh-huh. Tenés grado 2, que es lo que permite el MotoGP, y después tenés grado 1, que es la categoría máxima, o sea, son los autódromos de mayor calidad, no solo en trazada de la pista, sino en hospitality, en gradas,
0: Iba a preguntar, ¿cuál es la diferencia entre el grado 2 y el grado 1?
2: Cambian desde las vías de escape, cómo son, o sea, tienen que permitir, ¿no?, que un auto de Fórmula 1 se salga de la pista y no haya nada peligroso a X distancia del circuito, hasta la trazada, hasta el asfalto, hasta la cantidad de espectadores que permite el autódromo, hasta cómo están diseñados los boxes. Es todo un reglamento técnico que a fin de cuentas depende de la palabra final de la FIA, que es la que viene y te dice, che, mirá, este autódromo es apto Fórmula 1, este autódromo no. Y una vez que tenés eso, tenés que conseguir la fecha en el calendario, que ese es otro tema.
3: Lucas, te hago una pregunta, Flor,
2: sí.
3: Te habla por acá.
2: ¿Qué tal,
3: Flor? ¿También hay que pagar un fee para estar dentro de esa categoría? Porque entiendo que son entre 30 y 40 millones de dólares sumados a la inversión en infraestructura que tiene que hacer el Estado o los sponsors privados. ¿Vos como economista considerás que es un gasto razonable para lo que se viene después?
2: Es correcto, hay que hacer un gasto desde el lado del Estado. Había dos pistas en el calendario que no pagaban, digamos, para participar, que una era Zandvoort en Holanda, que está en su última temporada, y la otra, no recuerdo cuál era, alguien seguro sabrá entre los oyentes.
0: No sé si estaba Bahrein también ahí tecleando, sí. ¿No?
2: Sí, pero Bahrein aporta, el gobierno de Bahrein aporta. Uh-huh. Después... si es una inversión razonable o no, y ahí hay que hacer un análisis fino de cuánta gente de impacto económico. Si el Estado pone, no sé, por decirte, 40 millones de dólares, y a cambio de esos 40 millones de dólares vienen X cantidad de turistas internacionales a la Argentina y consumen eso y generan ese retorno en ingresos brutos de habitaciones de hotel o de comidas en restaurantes o de taxis o de lo que sea, más el impacto turístico a la Argentina, uno podría argumentar que tiene sentido. Pero uh-huh. Eso es parte de un análisis súper fino que uno quiere creer que se ha hecho.
0: Ahora, vos, por ejemplo, vos agarrás y haces de vuelta al Autódromo de Buenos Aires y demás. ¿Qué pasa con el acceso a ese autódromo? Porque no es que de repente te materializás en el autódromo. ¿Es apto Fórmula 1 y lo que requiere la FIA?
2: Con respecto, te referís a
0: cómo llegar.
2: Las calles, las autopistas,
0: exactamente.
2: ¿Cómo llegar? Bueno, tenés la bajada de la autopista, es relativamente cerca de la General Paz. Entiendo que no es uno de los factores principales que se considera, pero, a ver, te digo algo, habiendo ido igual a algunos Gran Prix de Fórmula 1, el acceso es un caos siempre.
0: ¿Ah, sí?
2: En San Pablo, por ejemplo, me he quedado frenado del tránsito, he tenido que bajar de un auto y caminar 45 minutos hasta llegar a la puerta, porque el auto me dijo, mira, hasta acá llegamos y estamos todavía, no sé, a 4 kilómetros. Así que suele ser un caos. Es muy difícil meter esa cantidad de gente en un lugar y que no se te forme un embotellamiento. Con eso dicho, la verdad que la proximidad de la autopista al autódromo y los medios de transporte, siempre podría haber un subte, no sé, pero no, creo que está bastante bien.
0: Autos chinos. Varios mitos, realidades. ¿Qué sé yo? Yo creo que tenemos el mismo gusto. Yo soy clavero viejo. A mí me gustan todos los sedanes largos.
2: Encanta, sos de los míos.
0: Yo soy de los tuyos. De hecho, tengo un Serie 5 del 98, ese mi auto.
2: Uy, qué grande, un E39.
0: Un E39, sí. Ahora quizá lo cambie, pero ese fue mi auto durante los últimos 6 años. Y es espectacular. Pero cuando uno ve los autos chinos, yo lo que siento es que me encuentro como con varios mitos, y el primero es que son baratos. Para mí no son tan baratos. ¿Cómo lo ves con precios y qué opciones hay dentro y si esas opciones son confiables?
2: Mira, eso que decís de barato o no barato, das en el clavo con un comentario que suelo recibir cuando hablo de ciertos autos, que no es lo mismo barato en términos absolutos que barato en términos relativos. No es lo mismo, o sea, si yo mañana te vendo una Ferrari a $50,000, te la estoy vendiendo barata, pero claro, hay que tener $50,000 para comprar un auto.
0: Exactamente. Es lo mismo que costoso y caro. Hay cosas costosas y hay cosas caras.
2: Exactamente. Imposible decirlo mejor. La verdad que con respecto a eso, en los autos chinos, hoy lo que veo es que cuando lo comparás contra los rivales tradicionales del segmento y agarrás listado ficha técnica contra ficha técnica, y sueles ver una ventaja sustancial.
0: Claro. ¿Sí? O sea, te dan más...
2: Sí, podría hablar de modelos puntuales, si quieren.
0: Pero esas son las primeras cosas como para tener en cuenta. No es que te sale más barato comprarte un auto, sino que te dan más por el mismo precio que otros te dan menos.
2: Correcto. O dicho de otra forma, si uno quisiera verlo como más barato, y si querés gastarte... Si querés comprar un auto occidental, entre comillas, porque podemos incluir a Japón ahí, si querés, de $50,000, bueno, el auto chino de $30,000 tiene el mismo equipamiento, entonces uno podría decir, me compro el de $30,000 antes que el otro de $50,000.
3: Lucas, tengo una pregunta sobre la desconfianza que a veces tiene el usuario argentino respecto de los repuestos, por ejemplo. ¿Es algo que se ha podido zanjar con los autos chinos ya? ¿El servicio de postventa es lo suficientemente robusto, es lo suficientemente bueno? ¿En el interior, ponele?
2: Hay marcas y marcas. La realidad es esa. Para mí no se ha podido zanjar todavía, ni en lo que es la cultura popular, digamos, todavía cada vez que hablo de un auto chino aparece el tema de los repuestos, ni tampoco he visto a ninguna de las marcas que importan autos de origen chino realmente salir proactivamente a zanjar esta cuestión. Yo cada vez que pruebo un auto chino, agarro al importador y lo empiezo a pinchar, le empiezo a decir, che, se me rompe una óptica, ¿la tenés mañana? Mostrámela en sistema. ¿Tenés la puerta trasera? Mostrámela en sistema. Y la verdad que para cosas comunes en general están, o sea, una óptica, un filtro, cosas así, pero cuando empezás a ir a la parte profunda, y bueno, ahí capaz tengo que salir a buscarlo. Es una parte lógica, considerando la espalda que tienen gran parte de los importadores de autos chinos, que no es la misma que las de alguien más asentado, por así decirlo, y al mismo tiempo el volumen que venden muchos de los modelos. En general, la provisión de los repuestos está más asociada a la cantidad de autos de ese modelo que hay en la calle que al origen del auto.
0: Me agarra un amigo el otro día que estaba viendo para cambiar el auto y me dice, bueno, está bien, tengo presupuesto, dice, 20,000, y me da calor dárselo a un auto que no tengo confianza. Prefiero comprarme un auto alemán usado 2015, 2016, que tenga 10 años, pero que tenga todos los servicios oficiales, que una marca que no tengo historial. Esto pasa también, digamos, puede ser algo, digamos, también recomendable. De repente comprar un auto de 10 años, pero que es alemán y que tiene todos los servicios oficiales y que sabés cómo está.
2: Puede ser algo potencialmente recomendable. Ahí no haría una recomendación súper amplia, porque para mí hay autos para cada perfil, para cada nivel de aversión a riesgo, como sería si... si vos decís, mira, tanto desde cero kilómetro como desde, sí, desde usados, o sea... Podés ir a marcas súper tradicionales, por más que tengan menos equipamiento, decir, mira, yo duermo tranquilo sabiendo que esta marca tiene súper respaldo. Podés irte a un auto de una marca nueva, como es el caso de los autos chinos, o podés irte a un usado de 10 años, 15 años, que en muchos casos te va a ofrecer más equipamiento, o un interior más lindo, o más prestigio de marca, o más motor. Y son opciones súper viables. O sea, un auto bien mantenido hace 10 años no debería generarte problemas. Está,
0: claro,
2: te queda bastante vida útil.
0: Igual nada, hay un universo.
2: Generar.
0: No, sí, bueno, obviamente bueno. entre claveros nos defendemos.
2: Exacto. No, pero o sea, el tema con eso, yo aprendí a no decirlo así ampliamente, porque después viene uno y te dice...
0: Escuché tu consejo
2: y me compré un no sé qué, 400 kilómetros y 7 dueños.
0: Pero cada marca es un mundo, cada modelo es un mundo. Hay muchas veces modelos de transición que tenés que ver. Si tiene el mismo chasis, puede tener dos tipos de motorizaciones, porque tuvo una generación 1 y una generación 2, y quizás una es un clavo, la otra no. La pregunta también, y aprovecho que sos economista, a veces no nos equivocamos al analizar un gasto como si fuese una inversión, porque en definitiva la compra de un auto, digamos, salvo que estés en el mercado y demás y tengas conocimiento muy específico, en el 90% de los casos es un gasto. Sin embargo, nos ponemos a analizarla como si fuese una inversión.
2: 100%. Pero igual con eso de analizarla como una inversión, yo creo que algo de razón la gente tiene. Puede ser polémico esto, pero el gasto, por ejemplo, más grande que te genera un auto al tenerlo, no es el mantenimiento, no es la patente, no es el seguro, no es el combustible. Si hablamos de un auto relativamente nuevo, es la depreciación, la pérdida de valor, claro, que tiene el auto a lo largo de los años. Y ahí, bueno, venimos acostumbrados a varios años en donde los autos usados costaban más que los autos nuevos. Hoy ya no. Entonces estamos muy desacostumbrados a la depreciación. Pero es el costo más grande, y hay modelos que tienen depreciación distinta. Entonces no es lo mismo lo que le va a costar a tu patrimonio un auto que pierde 15% de su valor al año que un auto que pierde 20 o 25% de su valor al año. Entonces, y estás hablando de diferencias de plata bastante grandes. Entonces no me parece ilógico que el consumidor vea,
0: claro,
2: trate de hacer ese análisis de decir... Uy, a ver, ¿cuál me
0: ¿dónde pierdo menos?
2: ¿Dónde pierdo menos?
3: ¿Y cuál es el valor
2: de reventa?
3: ¿Y cuál es el valor de reventa? Ponele que puede llegar a tener un auto chino hoy.
0: Ese es el tema, no lo sabemos.
3: Todavía no lo sabemos. Pero capaz tiene una opinión.
2: Es una súper incógnita, y para mí va a depender de modelo a modelo muchísimo, pero no esperaría que tengan mejor valor de reventa que sus rivales tradicionales.
3: Pero...
2: Porque si hay... Imagínate, si el comprador de auto nuevo es desconfiado, el comprador de auto usado es mil veces peor. Por eso se generan los autos cloud.
0: Claro.
2: Porque el comprador de auto usado es el que realmente va a tener que sufrir con los repuestos, con el service, con talleres alternativos, con los problemas de confiabilidad. El que compra el auto nuevo, si lo vende cuando termina la garantía, bueno, lidia con la marca... No debería tener ningún problema mecánico más que un cambio de aceite.
0: No, obvio. Pero lo que pasa es que el mundo del usado es tremendo. O sea, porque, por ejemplo...
2: Es tremendo, sí.
0: Hay cosas que aprendés después de clavar... Casi todo lo aprendés después de haberte 100%. Dado contra una pared. Por ejemplo, yo aprendí que es preferible, si vas a comprar un auto de 10 años, comprar, y tenés dos opciones, uno de 90.000 kilómetros u otro de 120. Si está bien mantenido, elegí el de 120. Porque,
2: sí, totalmente.
0: Porque a los 100.000 kilómetros saltan los quilombos. Entonces, en uno tenés 10.000 kilómetros hasta los quilombos y en el otro tenés 80.000. Por más de que esos 80.000 sean 200.000 que te quedan en el horizonte, ¿no?
3: Anoto para cuando tengan que comprar un auto usado.
0: Pero son todas cosas, sí, que vas aprendiendo en el mundo del usado a medida que te vas clavando.
2: Te vas clavando, sí. Por eso digo, el que realmente termina conociendo cómo qué disponibilidad de repuestos hay y cómo funciona la red de postventa es el que tiene un auto con 90.000 kilómetros, no el que lo acaba de sacar del concesionario. Cuando a mí cada tanto me llegan comentarios de gente que me dice, che, Lucas, la verdad que buenísimo este auto. Yo ya le hice 15.000 kilómetros y no me dio ningún problema. Y le digo, bueno, la verdad que
0: sí.
2: Mejor, si te hubiera dado algún problema, sería un problema.
0: Mira, nos escriben en el chat de YouTube, Grisel Barraco pregunta, ¿qué onda los autos eléctricos, no? Y ahí te sumo una más, ¿qué onda también la red eléctrica en Argentina para cargarlo?
2: Bueno, ese es un súper buen punto. Con respecto a la red, yo soy bastante, entre comillas, pro auto eléctrico, a pesar de ser tan clavero viejo, que es algo que le llama la atención a la gente. Yo creo que el auto eléctrico es viable si vos vivís en una casa. Si vivís en un departamento o el auto duerme en la calle, no es viable hoy. No,
0: o alquilás un garage, si te alquilás una cochera.
2: Yo alquilo una cochera, ya hablé con el propietario a veces que estoy probando autos eléctricos, me dijo, mirá, no puedes instalar un cargador, pero si es tuyo es otra cosa.
0: Claro, sí, a mí me pasa lo mismo.
2: Si vos vivís en una casa, que es una pavada hacer la instalación para poner un cargador de auto de relativamente buena potencia, un auto con autonomía de 400 kilómetros, yo la verdad que 400 kilómetros hago en una semana, o sea, tendría que cargarlo una vez por semana y por ahí lo cargo todas las noches en mi casa y me olvido y no me es un problema. Por ahí no podría ser el único auto.
0: Y las cargas, o sea, generalmente, ¿cuánto gastaría uno? Por ejemplo, el otro día vi una cuenta que decía que más o menos cargar la batería entera serían unos 15.000, 20.000, 30.000 pesos, pero como 30.000 de máximo.
2: Sí, es más o menos correcto. Yo había sacado de la cuenta cuando probé un auto eléctrico hace poco, que era un auto eléctrico con una batería bastante chiquita, porque era un auto chiquito, y la cuenta me había dado con mi costo de electricidad 12.000 pesos. Para tener 350, 400 kilómetros de autonomía.
3: Es muy conveniente.
2: Es súper conveniente.
0: Pero tenés que poder empotrar el cargador.
3: Sí, y si te vas a un lugar de más de 400 kilómetros, tener una...
0: ¿La Ruta 2 tiene cargadores eléctricos?
2: Sí, tiene. Hay una estación de servicio que muy grande tiene en un lugar de la ruta. De todas formas, yo si hoy me preguntás quién es el que podría comprar un eléctrico en Argentina es, como te digo, persona que vive en casa y que tiene dos autos. O sea, tenés el auto con el que eventualmente viajás y podés tener un segundo auto para uso urbano eléctrico, que es una situación que se da en muchas familias de la Argentina, familias, parejas.
0: Claro.
2: Tenés dos autos, uno puede ser eléctrico, otro no. No es para toda la Argentina, no lo veo como algo masivo hoy por hoy, pero sí hay... Debe haber del no sé cuántas, 45 millones de argentinos, debe haber 600, 700 mil que podrían estar en condición seguramente de tener un auto eléctrico.
0: Y me contaba recién Nacho Ortuño, nuestro productor, que a veces el tema con los cargadores en la ruta es que a veces los vandalizan y se los roban porque tiene un montón de cobre.
2: Eso estaba pasando en Uruguay. En Uruguay hubo una epidemia de robo de cargadores eléctricos terrible. En Argentina no lo he visto todavía. No se han enterado de los que se llevan cobre.
0: Ya nos mandamos la primera cagada del día. Sí. Terrible.
2: Escucha, nos van a salir a decir mañana que avivamos.
0: Olvídense. Escúchame, te quería preguntar de el tema de las calidades. Chino, hay cosas malas, hay cosas buenas, depende de la marca.
2: Mira, para mí el mercado de autos chino tiene la misma profundidad que tiene el mercado de autos occidental como un total. O sea, si en Occidente tenés marcas malas, marcas buenas, modelos de menor calidad, modelos de mayor calidad, con lo chino pasa lo mismo. O sea, China te fabrica un iPhone y te fabrica también la berreteada más berreteada. Y con los autos lo mismo. Entonces, es un mundo de marca a marca, de modelo a modelo. Y es tremenda la diferencia.
3: Y hay como mucho desconocimiento del consumidor todavía...
2: Y hay muchísimo porque, para empezar, el consumidor promedio, es más, a mí me cuesta a veces, que estoy súper metido en este tema, acordarme de quiénes son las nuevas marcas, a quién pertenecen, en qué segmento están.
0: ¿Cuáles son los rankings? ¿Cómo son los rankings? ¿Cómo sería?
2: Los rankings de mejor a peor, de marca. Tenés todo un segmento de marcas de lujo chinas que aún no han llegado. Denza, por ejemplo, Chonky. O sea, son marcas que te digo, acá no existen en Argentina todavía. Las vi estuve en Beijing en abril, estuve viéndolas. Y después tenés marcas súper generalistas, súper low cost. Lo que viene acá, de lo mejorcito que viene acá, es lo que es en China considerado mitad de mercado. O sea, Lincoln Co, ponele, que está llegando ahora y están saliendo a hablar de que es la marca premium. Todo bien, pero no es una marca premium Lincoln a nivel global.
0: Sí. ¿Y después qué sería? ¿Qué es? ¿BYD estaría dentro del rango?
2: BYD es generalista. BYD es una marca generalista. Es una marca muy grande generalista, pero no deja de ser una generalista. De hecho, BYD, Denza, esta marca que te decía, es la marca de lujo de BYD.
0: Ah, mira.
2: Si no me equivoco.
0: Es como el Lexus de BYD.
2: Exactamente, exactamente. Por eso hay todo un universo de marcas y segmentación y submarcas y todo eso que es súper interesante.
0: ¿Las más low cost cuáles son de las que están acá?
2: De las que están acá, las más low cost, sin quemar a nadie, Hack entiendo que está posicionada como una marca bastante low cost en China. Todo lo que es SAIC, que son productos que vienen acá bajo la marca Chevrolet, entiendo que son también relativamente low cost. Low cost no significa malo necesariamente, no. Significa que es el posicionamiento de las marcas. Chery está un poquito por debajo de BYD, de esa línea, y un poquito por encima de las que mencioné antes. Tendría que recordar un poco el posicionamiento de las demás. No me quiero mandar después, ¿viste?
0: No, pero está bien, como para tener una idea.
2: Pero por ahí estamos bien. De las que puedo afirmar con bastante seguridad, y estamos bien.
0: Bien. Lucas, fuerte abrazo. Gracias, sí, por este contacto con nosotros.
2: Muchísimas gracias. Un placer. Súper cómodo, súper lindo el programa.
0: Gracias, un fuerte abrazo. Gracias.
2: Un abrazo.
0: Abriata, economista y periodista de autos, pasó por acá, por Argentina Maconda.
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3: Ocho de la noche, 44 minutos. ¿Cómo está la temperatura en la ciudad?
4: En este momento tenemos 13 grados 4 décimas con cielo despejado.
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3: ¿Quién se contonea al ritmo de este contrabajo de la coyuntura? Es la señorita Florencia Pula, quien nos va a sacar de una noticia que nos generó mucha emoción al costado de la billulla.
11: Sí, tal cual, porque ayer Messi anunció que se va de la selección. La verdad que nos bajoneó todos, ¿o no?
3: ¿Vos no, te... a mí me generó agradecimiento. ¿Sí? Me dio nostalgia, pero no me generó tristeza. Me dio... Yo estoy muy agradecido con Messi, con esta selección, por el mundial que nos regalaron, porque fue el primero que pude disfrutar con mi hijo ya más grande.
11: Qué hermoso.
3: Entonces, las alegrías que me... Yo estoy súper agradecido, yo estoy súper feliz, estoy súper agradecido. Me parece que incluso vivimos un mundial paralelo nosotros, con una final propia, que fue el partido contra Inglaterra.
4: Totalmente, sí.
3: Y después corrió el mundial por otro lado, pero nosotros fuimos haciendo otro mundial. Es como que me parece muy loco. Y yo lo cuento como propio este mundial. Yo lo cuento como ganado este mundial. Porque no. No te digo de ponerme una estrella más, como hacen los uruguayos, que por cada pelota que patean se ponen una estrella. Pero sí te lo cuento como. Como mi Italia 90. ¿Entendés? Un mundial. Muy vívido, muy
11: bueno,
3: vívido.
11: Fue la última de Messi, amigos. Pero hoy quería mostrarles otra faceta del 10. Como vos bien dijiste, hablar de el fútbol, pero también hablar de la plata. Venimos a desarmar esa otra cara que tiene el 10, que es la que juega en la cancha corporativa. Lionel Messi, Sociedad Anónima, podemos decir. El tipo se montó un holding diversificado que factura como un banco chiquito o como un banco mediano. Y que está pensado para que ni sus hijos, ni sus nietos, ni sus bisnietos piensen en el precio de la leche, lo que pensamos nosotros, cómo pagar la tarjeta. Todo eso no va a pasar con la descendencia de Messi.
12: Mira, bobo.
11: Olvídense de ese pibe tímido que miraba al piso en los reportajes, porque sí. Detrás de ese yo solo quiero jugar a la pelota, hay un imperio empresarial que está quirúrgicamente diseñado, Nacho. Abramos un poco este portfolio de inversión y

0: por lo clásico, lo que haría cualquiera de nosotros. Charlie, seguramente vos vas a empatizar. ¿Qué fue lo primero que invirtió el 10 en ladrillos?
1: Propiedades.
0: En totalmente. Propiedades. Pero Messi no compró tres deptos en ladrillos viejos, bueno, no sé. no tanto así, pero Messi no compró tres deptos en Puerto Madero para cobrarle después en dólar Ulu, sino que el tipo invirtió en una franquicia hotelera con la cadena Majestic Hotel Group, una cadena española, que tiene hoteles boutique en Sitges, Ibiza, Mallorca. ¿Te suena, Nacho, a todos sí. esos lugares? Bueno, el concepto...
2: Lugares muy económicos.
0: Económicos, pero no tiene mucho...
2: Gasoleros,
0: sobre todo. No tiene mucho azar, digámoslo así. Lujo, turismo de esquí, sol, playa. Y un detalle muy de la época, que es esto de la certificación LEED Platinum, ¿la conocen? Que es turismo sustentable. O sea, está pensado para un cliente que tiene plata, pero que hoy no quiere solamente una pileta climatizada, sino que quiere sentir que no está destruyendo la capa de ozono mientras está tomando un daiquiri, un mojito. ¿Qué te gustaría tomar a vos?
2: Un Negroni.
0: ¿Un Negroni en la playa?
2: Sí, ¿por qué no? Nunca hay lugar, ni tiempo, ni horario para un Negroni.
0: Ay, él es así, tan con tanta clase. Es casi James Bond de la Argentina. Bueno, pero eso también tiene otra plata, otra pata inmobiliaria que es más pura y dura. Tiene una nave insignia para comprar edificios de oficinas, locales comerciales y complejos residenciales en Europa y Estados Unidos. El tipo factura renta en euros y dólares... Mientras nosotros seguimos adivinando cuánto abre el riesgo país, Nacho. El verdadero salto de calidad lo dio cuando empezó a rodearse y dejarse asesorar por gente que trabaja también en Silicon Valley, ¿no?
2: Sí, el tema es que hubo un momento donde estuvo condenado por fraude fiscal.
0: Estuvo, o sea, investigado por fraude fiscal.
2: Por eso
0: entiendo
2: te digo.
0: Que salió absuelto. Pero bueno, todavía esa plata...
2: Ese fue el momento donde no estaba reunido todavía y no estaba asesorado por esta gente.
0: No, esa, bueno...
2: Había mala gente. En un momento tú hace un cambio, porque tenía gente que no lo estaba asesorando bien, evidentemente.
0: Sí.
2: Y ahí es donde daste salto.
0: Uno de los saltos que da tiene que ver con un holding de Venture Capital, de tecnología deportiva, y ahí es donde se asocia con su amigo de toda la vida, el Kun Agüero. Para tener el ex copropietario de Crew Esports, y entendieron básicamente que el fútbol hoy no solamente se mira en la tele, sino también está en Twitch, está en TikTok, está en plataformas interactivas, y también se metió en el mundo del consumo masivo y de los negocios tradicionales. ¿En moda? Sí, en moda, increíblemente, esto me sorprendió, escuchen este dato. Lanzó The Messi Store, dirigida por Ginny Hilfiger, la hermana de Tommy.
2: ¿En serio?
0: La hermana de Tommy.
2: No tenía ni idea de ese dato.
0: Ese dato me re sorprendió. Bueno, obviamente la bebida más, que sí es conocida porque él se pasó varios Instagram posts con la botellita de más, que es su propia marca de hidratación deportiva en un mercado como el estadounidense, que es muy competitivo en todo lo que tiene que ver con hidratación. Y después en gastronomía tiene alianzas globales con un montón de restaurantes para productos con su sello, desde restaurantes temáticos, menús infantiles, o sea, le pone la marca a todo.
2: No, es que sí, el pibe te va a pedir algo de Messi, olvídate.
0: En el Club de la Milanesa, por ejemplo, tienen metido una pata.
2: Sí, sí.
0: La obra de arte financiera fue...
2: ¿Pero que metió una pata que invirtiendo en el Club de la Milanesa?
0: Es socio.
2: ¿Me estás jodiendo?
0: No, ¿no sabías?
2: No. No, no tenía ese dato. ¿Y que los conoce a los pibes? ¿Qué?
0: Sí, evidentemente se alió con ellos porque quería tener una pata en el negocio tradicional gastronómico.
2: Muy bueno.
0: Pero sin embargo, nada de lo que charlé hasta recién es lo más grosso que hizo. Y cierro con esto, si quieres, Nacho, porque estás viendo el tiempo y yo...
2: No, estaba viendo que me estaba jugando el pelo.
0: Nada que ver, la mina se repersiguía. Bueno, la obra de arte fue su contrato con el Inter Miami. Messi no fue a Estados Unidos solo por un sueldo fijo. Aplicó el modelo que aplican los deportistas de elite. Equity y revenue share. ¿Qué son esas dos cosas? Equity tiene que ver con ser dueño de la cosa, y revenue share tiene que ver con poder compartir las ganancias.
2: Pensé que eran dos hermanas de Carolina del Sur. Equity y revenue share.
0: No, bueno. La ganancia de los derechos por transmisión de Apple TV tiene... un porcentaje por la venta de camisetas y, lo más importante, la opción de compra de una franquicia en la MLS cuando se retire, que fue algo que tuvo David Beckham, si no me equivoco. ¿No? ¿Digo bien?
3: Sí, señora.
0: Bueno, el chabón fue a revalorizar la liga entera y no solamente quiere revalorizarla, sino que quiere quedarse en un pedazo de la torta.
2: No sé si es un poco dueño del Inter de Miami, ¿eh?
0: No lo sabemos. El gran mito.
2: Siempre se habló de eso.
0: Y puede ser. En conclusión, queridos amigos, el gran mérito de la familia Messi no fue solo generar una riqueza incalculable con la izquierda, sino profesionalizar la gestión del patrimonio. El día que decida...
2: con la pierna, pensé que te estabas hablando de Nicolás del Caño, Miriam Bregman.
0: No. El día que decida correr los botines, y ese día vamos a estar todos muy tristes, no va a haber síndrome de abstinencia económico, no, sino que va a cambiar la camiseta por el saco, y como digo siempre, en la cancha te puede tocar un mal arbitraje, pero en los negocios, si tenés una estrategia clara, siempre jugás de local.
2: ¿Y no estás contando toda la que ganó con los relojes que compró?
0: Ah, esa no la podemos contar al aire.
2: Es incalculable.
0: ¿En serio?
2: No tenés idea. Estamos hablando de millones, ¿eh? De ganancia.
0: ¿El chabón le gusta?
2: Activos... Sí, pero es uno de los coleccionistas más grandes del mundo.
0: Mira.
2: Claro, porque aparte todas las marcas le venden a él a precio de retail. Estamos hablando de relojes que es muy obsceno, pero valores muy... A ver, él se lo merece. Si no hay alguien que se lo merece en el mundo, es él. Pero valores de relojes que, no sé, que pueden salir $200,000 y que los puede vender en 1,000,000 si va a una subasta.
0: Mira.
2: Sí. Zarpado, más eso si fuese el reloj de Juan Pérez con plata.
0: Ahora además es el reloj de Messi.
2: Pero además, siendo el de él, el día que si algún día subastan toda esa colección, no sé quién la va a poder.
1: Es incalculable.
2: Se van a tener que juntar. ¿Vos decís que Thiago le revienta todo? Thiago le dice: escuchame, ma.
0: ¿Para qué lo querés?
2: Ahí está papá que tiene todo eso arriba. No, tiene unas piezas impresionantes. De todas las marcas que vos te puedas llegar a imaginar. Sobre todo de las que más diferencia tienen entre el precio de retail, que es el que te vende la boutique, que es el precio como de lista, y después el precio de que tiene el de reventa, que es 10 veces o 20 veces o 30 veces mayor en muchos casos.
0: Espectacular.
2: Sí.
0: Qué negocio.
2: El tema es que precisamente le venden al retail porque él no los vende. Porque si no, las marcas te ponen una lista negra y no te vuelven a vender.
0: Ah, mira.
2: Si vos haces lo que se dice el
0: igual
2: flipping.
0: Es
2: lo que, eso le dicen. En el mundo de la relojería le dicen los flippers, que son los que se hacen pasar por coleccionista, pero en realidad entran a comprar un lugar, salen y lo venden 10 veces más de lo que sale. Bien. Pero las marcas, cuando se avivan, te ponen
0: no
2: una lista negra.
0: Estar en esa lista.
2: Te ponen una lista negra y nunca más te habilita la posibilidad de hacer ese negocio.
0: Mira.
2: Sí, pero tiene de parte de Felipe de Marpigué, Rolex, lo que se te ocurra tiene, Checo Banco. Bueno, son las 20:56, estamos llegando ya al final, nos vamos. Estuvo Nacho Ortuño en la producción, Charlie Seibane.
1: Un placer, Nacho, buena
2: aquí
1: semana.
2: Aquí del otro lado, Florencia Pula.
0: Gustazo.
2: Los controles, Charlie López, Víctor L. Mi nombre es Nacho Otero, nos volvemos a encontrar el martes que viene. A las 20, para hacer hasta las 21, esto que se llama Argentina Macondo. Y nos vamos de la mano de Hard to Be, de los Vaughan Brothers. Chau, pásenla lindo.

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3: Buenas noches, amigas, aquí estamos
4: Buenas noches.
3: En Elenco Inestable, en Radio con Vos, que ya es casa directamente, 89.9, también nos pueden ver en YouTube, on demand, como dicen ahora los jóvenes. Todos los martes, de 9 a 11 de la noche, aquí estamos, Miranda de la Serna, Vera Spinetta, Brenda Kreiserman.
5: ¿Qué tal? ¿Cómo le va?
3: Y quien les habla, soy Hochbaum. Bienvenidas, amigas. ¡Qué emoción!
6: Hola, amiga.
3: Hola,
5: amiga. Hola, amiga.
7: La verdad, un placer estar acá, de vuelta con ustedes. Encima tenemos un programón espectacular.
5: Sí, creo que tengo medio alto los graves. Miru, ¿te pasó algo en la voz?
7: Ah, no les conté, pero bueno, estoy haciendo RPG, estoy como un poquito más elevado.
5: ¿Estás transicionando?
7: Estoy transicionando a un...
3: Miru,
7: a algo un poco más elevado.
3: Sí.
7: Y estoy con la voz mejor colocada.
3: Se te escucha como bien colocadita.
5: ¿Estás preparando algún personaje?
7: Estoy preparando un personaje... Sí, con ayuda de Erika, de Rodrigo. Sí, sí, estoy en esa.
5: Claro, tenés la barba de Rodrigo, me parece.
7: Claro.
3: O sea,
7: claro.
3: Es prop, digamos, ese te pusiste.
7: Es prop, estoy preparando un personaje, sí que me está ayudando mucho. Bueno, nada.
3: Tus viejos.
7: Sí,
3: Rodrigo. No podés contar mucho más, ¿no?
7: No puedo contar porque no es para Argentina. Pero bueno, esto es pelo real de Rodrigo.
3: Ah.
7: Sí.
3: Ok. No sé si es muy agradable que tengas pelo de tu papá en la cara.
7: Bueno, no sé.
3: Es raro.
5: No sé,
3: son los mismos genes.
5: Claro, está bien.
7: Claro. Mejor tener los pendejos de mi viejo que tener pendejos ajenos.
3: Total.
5: ¿Y mejor pendejo que viejo o viejo pendejo?
7: Bueno, me parece que tiene que ver con la columna de hoy.
3: No, por supuesto. Va por ahí. Y escúchame, te pusiste lente de contacto, ¿no?
7: Me puse lente de contacto, sí.
3: Para los que no nos ven, digo, que nos escuchan. ¿Qué te hiciste? Contá.
7: Y también me reduje. Los pechos. Estoy
3: ¿Eso
7: con...
3: porque estabas con inseguridades?
7: Sí, bueno, la espalda.
5: ¿Estabas sufriendo? ¿Estabas